0: Oportunidades se están abriendo con las crisis. Vámonos al Senado de la República. La crisis más reciente en el grupo parlamentario más grande del Senado, más grande del Congreso, más grande del país, vamos a decirlo así partidariamente, son los que gobiernan a más. ¿Cuál es la última gran crisis? Hoy es 31 de agosto de 2026. Mañana inicia el segundo año de esta legislatura. Mañana la presidenta Sheinbaum va a presentar su segundo informe de gobierno en un evento en Palacio Nacional. Hasta ahí vamos bien. ¿Qué pasó hoy? Llega Higinio Martínez como presidente de la mesa directiva del Senado, un hombre que viene del Estado de México, de larga trayectoria de lucha. Por ahí se habló de que si Delfina, que si no Delfina, que si Horacio Duarte, que si se pelearon, en fin. Llega Higinio por decisión de la plenaria de Morena, donde el gran inconforme, el gran berrinche que se armó por esta decisión que tomaron la mayoría de las y los senadores morenistas es Gerardo Fernández Noroña, que dice el proceso fue tramposo, me engañaron, no se vale. Pues ya se la peleó Noroña porque ya es Higinio Martínez presidente del Senado. ¿Va a buscar a Noroña? ¿Van a seguir las guerras intestinas morenistas donde le sacan algo a Mollinedo en Quintana Roo como que tiene a su lado a alguien de la mafia rusa y luego una semana o dos semanas después salen los vuelos privados y lujosos de la gobernadora actual Mara Lezama? Ahí hay una guerra interna, no me digan que, ay, qué curioso, o está desconectado que a quien aspira a ser gobernador le saquen eso y luego le saquen algo a la gobernadora en retorno. Sería ingenuo pensarlo. Y más aún, ¿en qué momento llega esta crisis? Pues en el momento de la crisis que tiene Andy López Beltrán desde que se le ocurrió irse a Tokio a todo lujo. Sé lo que hiciste el verano pasado, le dicen a Andy, pero espérense, ¿eso qué? Ahora se sabe lo que hizo la semana pasada en un restaurante de la Condesa en la Ciudad de México. Zona autodenominada por propios extraños como fifí, aunque pues ni tanto, depende. 5 camionetas con guaruras afuera de donde estaba Andy López Beltrán con su hermano Gonzalo y empresarios destacadísimos y además el ex jefe de operatividad del presidente López Obrador, el señor Asaf. ¿Y serían de los López Beltrán las camionetas o de esos empresarios machuchones con los que se reunieron? Pues vea usted a saber. Pero ya está ahí puesta la portada en el Universal, escrita por Héctor de Mauleón. Hay un video. Y ahora otra vez es la carga. ¿Qué oportunidades hay? Le decía yo, de repente cuando hay crisis se presentan oportunidades. Pues la oportunidad de sacudirse muchas cosas. Este fin de semana los discursos de Rosa Isela Rodríguez y de la presidenta de Morena, Ariadna Montiel, fueron de unidad. De afuera los que nos hacen daño, de afuera los comprometidos, de afuera los que tienen relaciones apestosas o sospechosas. Quiero ver que lo hagan, porque hoy en el Senado, particularmente en el Senado, la cosa está que arde, con un Noroña enojado, que seguramente con algún hueso se calmará, pero también con una oposición que ve con mejores ojos a Higinio, pero con Dud Morena, que o se pone las pilas o le va a costar el escándalo de Insunza, que ya dejó la bancada y se fue de senador sin partido y hoy se presentó justamente al Senado después de 100 y tantos días de no ir a trabajar y seguir cobrando. Todo esto y mucho más esta tarde aquí en W Radio. Bienvenidas, bienvenidos. Soy Enrique Hernández Alcázar. Comenzamos.
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0: 6 de la tarde ya con 5 minutos en el tiempo del centro de la República Mexicana. Bueno, pues lo que le estaba contando, en el Senado de la República y en el Congreso de la

0: Unión, pues están preparando el arranque del año legislativo mañana, 1 de septiembre, en el Congreso. Y bueno, pues la cosa, como ya le decía, está con el berrinche de Noroña, está con el asunto de la llegada de Higinio Martínez para encabezar la mesa directiva, o sea, va a ser el presidente del Senado de la República a partir de mañana, que, bueno, a partir de al rato que voten, ya en el Pleno, ya está electo, tomará posesión en un rato, ya como tal, como presidente del Senado, para empezar formalmente a operar a partir del primer minuto del 1 de septiembre, es decir, esta misma noche. Y le agradezco al propio senador de Morena, Higinio Martínez, presidente de la mesa directiva del Senado de la República, que se comunique con nosotros esta tarde. Higinio, ¿cómo está, senador?
1: Muy bien, Ricky, muchas gracias.
0: Oiga, fue por unanimidad, decía usted, lo veíamos en las conferencias, en las exposiciones que ha dado sobre este proceso. Pero, bueno, pues vemos mucho ruido por la posición de Noroña. ¿Ya habló con Gerardo Fernández Noroña?
1: No, el día de ayer el grupo parlamentario, con una asistencia mayoritaria, faltaron 4 o 5 senadoras, senadores, decidieron que yo fuera la propuesta para encabezar la mesa directiva, presidir el Senado. Eso se tomó ayer y pues siempre hay ausencias. Entonces fue por unanimidad, hay un buen ambiente en el grupo y seguimos trabajando eso. Yo respeto la opinión de todas y todos los senadores.
0: O sea, no le quita el sueño que Noroña
1: si respeto la
0: que...
1: de los contrarios, respeto más la de mis compañeros de partido, ¿no?
0: O sea, no le quita el sueño que Noroña esté diciendo que fue un proceso con engaños, con trampas, que no se hizo como que se debería hacer, que Ignacio Mier lo engañó, etcétera. ¿Eso no le quita el sueño, senador?
1: No, lo que yo, lo que vivimos ayer fue dentro de la plenaria, hicimos un acto estatutario, un acto legal donde se convocó con anterioridad y ahí hubo la unanimidad y senadores que dejaron participar y todo salió muy bien. Entonces, por ese lado, el partido, el grupo parlamentario de Morena cumplió legalmente en la organización y el resultado de la designación de quienes vamos a ir a la mesa directiva. Así es que todo muy bien.
0: Ahora dice Gerardo Fernández Noroña, que es una de las corcholatas del 2024, fue presidente del Senado de la República ya, quería volver a ser presidente del Senado. Dice, es que a Higinio lo veo con mucha holgura para tolerar a la oposición, es lo que dijo. ¿Qué piensa?
1: Yo pienso que, a ver, la verdad es que tengo que ser claro y preciso, no evado preguntas, pero tengo que decir, yo tengo el respaldo del grupo parlamentario, absoluto, completo, ¿no? He recibido felicitaciones ya hasta de los dirigentes de mi partido, de muchos actores políticos nacionales, y mi felicitación, primero el respaldo del grupo parlamentario, espero tener el respaldo de los demás grupos parlamentarios, la felicitación de muchos dirigentes, de propia dirigente nacional del partido, lo acabas de hace un momento. Entonces, eso es lo que cuenta, en verdad lo que cuenta. Y sigo diciendo que respeto la opinión de todas y todos las y los senadores.
0: Ahora, su personalidad no es tan confrontativa quizá como un Noroña, que lo vimos como presidente del Senado, pues sí, echando tiros y toda la cosa. ¿Cuál es su plan y cuál va a ser su modus operandi, digamos, para abordar esta posición en donde es presidente y líder de todos los senadores, de todas las senadoras, sin importar el partido, ¿no?
1: Pues es esa. Primero hay que haber un mandato constitucional. Esto está regido desde la Constitución. La presidencia del Senado representa a la institución, al Poder Legislativo, a uno de sus dos integrantes del Poder Legislativo. El Senado representa a la República, representa al Pacto Federal, a las 32 entidades. Es una de las instituciones de nuestro sistema.
0: Clave, sí.
1: Y sobre eso tiene que basarse uno. Entonces yo tengo que apegarme a la Constitución, a la ley orgánica, al reglamento, y tengo que actuar en eso. Yo no podré tener posiciones aunque soy de Morena y defiendo mi partido y soy parte del proyecto de la presidenta Claudia Sheinbaum y la apoyo, mi actuación, mi actuar como presidente del Senado tiene que ser representando a todo el Senado y en eso incluye a las 128 y 28 senadores de la República. Yo no los representaré personalmente, los representaré como institución y estoy obligado a respetar esta misma y todos tendrán lo que tenemos por ley, los mismos derechos para expresarse libremente. No es, insisto, no es en la presidencia del Senado donde se arman las estrategias políticas de los grupos parlamentarios. Eso le corresponde a los coordinadores. A la presidencia le corresponde un trabajo institucional y es el que tengo que hacer.
0: ¿Ya habló con Noroña?
1: Yo he hablado con todos los senadores que he podido, en verdad,
0: Pero
1: hasta
0: con
1: de la
0: Noroña en específico,
1: oposición
0: pues
1: en este
0: es el que ha
1: caso,
0: puesto
1: ¿no?
0: el grito en el cielo, ¿no?
1: Yo he hablado con todos los senadores que he podido y que se han ido presentando, ¿no?
0: ¿Entre ellos
1: Eso
0: está
1: es lo que puedo
0: Noroña?
1: responder. Eso es lo que podría yo responderte,
0: O sea, no ha hablado con Gerardo.
1: he hablado con todas y con todos los senadores que se han podido y que han que he podido, que han estado a mi alcance.
0: Pero, ¿por qué no podría responder si habló con Noroña? No,
1: La pregunta es,
0: no digo para limar asperezas,
1: pues,
0: para
1: clara,
0: entablar
1: y
0: un
1: mi
0: diálogo.
1: respuesta es clara. He hablado con todos los senadores que se ha podido. Eso es,
0: No, bueno,
1: esa
0: clara, clara,
1: es
0: así que diga clara, pues yo no sé si ha podido hablar con Noroña
1: mi
0: o no.
1: respuesta, ¿no? En este caso,
0: O sea, ¿le parece
1: que
0: que es...
1: es en el Senado y pues hay que hablar con los senadores de todos los grupos parlamentarios también.
0: Va a hablar con la oposición, sí, va a dialogar con la oposición, es la posición que amerita la presidencia del Senado.
1: No solo yo, sino los propios coordinadores del trabajo en el Senado, cuando hay trabajo, es permanentemente de diálogo. Nos hablamos, saludamos, tenemos que hacerlo. O sea, a veces malentiende que por tener roces o discrepancias o diferencias hasta abismales, ya no nos podamos hablar. Pues tenemos que hablarnos, trabajamos en un mismo edificio.
0: Claro,
1: Si tenemos la
0: me
1: misma
0: parece lógico.
1: responsabilidad, traemos un mandato con electoral, todas y todos, entonces tendremos que seguir trabajando a través del diálogo y todo, ¿no?
0: Sí, me parece lógico y razonable lo que está diciendo al asumir ya en próximos minutos y a partir de este 1 de septiembre la presidencia del Senado. Por eso le insisto. Si no ha hablado con Noroña, piensa hablar con él para eso, justo que está usted diciendo, es establecer diálogo, limar asperezas, encontrar posturas.
1: Esta presidencia tendrá que respetar y hablar con todas y con todos los senadores de los 128, somos 128, ¿no? Por supuesto que está obligada a hablar y a respetar a todas y a todos. Y hay un marco constitucional que tiene que ver, que tengo que velar por la integridad del Senado, por el fuero de los senadores, ese es mi trabajo, por todos, por los 128.
0: Pero no me va a decir si habló con Noroña ya o no.
1: Por los 128.
0: Nada de Noroña entonces.
1: Por los 128, ese es mi trabajo, en verdad. ¿Sí?
0: Bueno, pues nos queda la duda. Se lo digo de frente, no es clara su respuesta, pero bueno, le agradezco muchísimo la posición y espero que podamos establecer comunicación ya en los temas del Senado una vez que asuma la presidencia de la mesa directiva. Suerte.
1: Con todo gusto. Gracias, buena tarde.
0: Ahí está, pues, el nuevo presidente de la mesa directiva del Senado de la República, Higinio Martínez, que no quiere ni pronunciar el nombre de Gerardo Fernández Noroña. Pues era muy fácil lo que decía, no, todavía no he podido. No quiso responder. Me parece que la pregunta no era tan difícil. ¿Qué hay atrás? ¿Es una ruptura insalvable? Así va a ser este periodo en el Senado con Noroña, que le guste o no le guste, le caiga bien o no le caiga bien, pues es un liderazgo muy notable y muy popular de la Cuarta Transformación. Y ahora con el presidente del Senado, pues el presidente del Senado parece que no lo topa, como dicen los chavos. 6:15. Mientras tanto, en el Senado de la República reapareció Enrique Insunza como senador independiente, lo que sea que eso signifique, después de más de 100 días cobrando y sin trabajar. ¿Cómo estás, Verónica Méndez? Buenas tardes.
2: Enrique, querido, muy buenas tardes. Este es el lugar del narco senador Enrique Insunza. Con este letrero es con el que se pasea en el pleno la senadora por Sinaloa, Paloma Sánchez del PRI, señalando el escaño donde esta tarde se sentará Enrique Insunza, luego de regresar al Senado de la República después de 4 meses de ausencia. Ha aparecido un Enrique Insunza, sí, de traje, con mucha, mucha seguridad, pero también molesto, con la espada desenvainada, arremetiendo contra los periodistas de la fuente senatorial y defendiéndose, asegurando que Estados Unidos y que toda esa acusación en su contra es una guerra mediática judicial. Vamos a escucharlo.
3: Efectivamente, hemos sido objeto de una embestida mediática, de calumnias, de diatribas, hace poco más ya de 4 meses. Desde que una oficina del Departamento de Justicia de Estados Unidos publicó un instrumento de lawfare, que eso es, un instrumento de guerra judicial, en donde sin aportar hasta el día de hoy, a 4 meses, un poco más, una sola prueba.
2: Oiga, senador, y si no tiene miedo, ¿por qué no pide licencia? ¿Por qué no se retira del cargo? ¿Por qué no deja el fuero y se pone en manos de la justicia? Pues esa pregunta le estalló, le reventó a Enrique Insunza, quien dijo: no tengo miedo de ir a la cárcel, yo soy inocente y yo soy mi propio abogado. Vamos a escucharlo.
4: Senador, ¿no teme usted ir a la cárcel?
3: No, de ninguna manera, lo acabo de decir, no tengo absolutamente nada que ver, ningún temor, soy abogado de mí mismo, me atengo a mi probidad profesional, a mi trayectoria de honestidad personal.
2: Senador, entonces, ¿por qué se ausentó todos estos 4 meses de la Cámara Alta? ¿Por qué no acudió a la sesión permanente de la que usted forma parte? ¿Por qué no dirigió una de las comisiones más importantes del Senado de la República? ¿Y por qué fue a refugiarse a Irapuato, a Sinaloa? ¿Por qué se refugió en ese lugar? Contestó que porque ahí viven sus padres, porque ahí nació y porque no toda la gente de Badiraguato es narco. Así lo dijo, vamos a escuchar.
4: ¿Es un narco legislador?
3: No lo soy. Gracias. Nunca he sido narco nada. Nunca he sido narco nada. Ni narco bibliotecario, ni narco taquero, ni narco magistrado, ni narco legislador.
2: Así es como se defendió esta tarde Enrique Insunza luego de aparecer acá en el Senado de la República. Enrique, previo a que se instale la mesa directiva, que ya hablabas tú con el próximo presidente Higinio Martínez, todos los senadores de Morena le sugirieron a Enrique Insunza pedir licencia, retirarse del cargo. La propia presidenta lo conminó a él y a los investigados, y esta tarde dice: no me voy, me quedo en el Senado como senador sin partido, no senador independiente, porque esa figura ya no existe, sino senador sin partido, allá en un rinconcito de lo que antes era su bancada, la bancada guinda, la bancada de peso pesado acá en el Senado de la República. Ahora sí que literalmente estará aislado y algunos dicen como apestado, Enrique.
0: Bueno, pues ahí está, y bueno, pues ya lo escuchamos en sus propias palabras, respondiendo a las preguntas de las compañeras y los compañeros periodistas que cubren el Senado de la República. En fin, Verónica Méndez, gracias por el reporte.
2: Un abrazo enorme, Enrique. Buenas tardes.
0: Bueno, pues ahí está. Crisis, le decía yo al principio del programa, puede ser una buena oportunidad. ¿Para quién? ¿Cómo la van a resolver? ¿La van a resolver? ¿Qué diría Einstein de este momento? Son las 6:20. Pausa y volvemos.
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0: Bueno, también está cumpliendo un año. Su primer año, la nueva Suprema Corte de Justicia de la Nación, más cerca del pueblo. Todo eso es su nombre nuevo y su eslogan, por lo menos lo que vemos en los comerciales. Pero si hacemos una, diría Gloria Trevi, el recuento de los daños, pues mire, desde, ya sabe usted cómo llegó esta corte, con la polémica reforma al Poder Judicial, con las elecciones judiciales, con los acordeones del judicial, del bienestar, y de sus camionetotas aquellas hasta la grilla descarnada para ver quién va a ser la persona que ocupe la presidencia de la Corte hasta el año que entra. O sea, ya desde ahorita se están peleando. Desde ahorita de eso vamos a platicar.
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0: Expedientes. Arturo Ángel, ¿cómo estás? Buenas tardes.
22: ¿Cómo estás, Enrique? Buenas tardes, saludos desde acá, ya de vuelta desde la distancia, pero arrancando un mes que pinta para estar intenso, ¿no?
0: Muy intenso, bueno, pues ya ves, el Senado, Andy en la Condesa con Bobby, y bueno, sí, pues todo lo que se acumule, mañana el segundo informe de gobierno de Claudia Sheinbaum, etcétera.
22: Sí, y mañana, 1 de septiembre, es también el primer aniversario de la Corte. Qué rápido pasa el tiempo, ¿no? Ya el primer año de esta...
0: Tú te acordaste porque lo apuntaste en un acordeón, ¿no? Que tenías por ahí.
22: Exactamente. Pues de hecho, sí. ¿No? Y sí, ahí pues también sí. Tengo en mi acordeón que a mediados de septiembre es el primer año de los jueces y magistrados elegidos, porque recuerdas que primero tuvieron unos cursos de capacitación express, sí, ¿no? Sí. Porque pues unos no saben... No digo que no supieran nada, pero pues la neta tenía cero experiencia, Enrique, ¿no? Entonces...
0: Bueno, lo hemos visto en el pleno de la Corte.
22: Exactamente, entonces ya iremos haciendo este mes, me parece que los balances de este primer año, pero comenzamos pues, por los primeros que llegaron, ¿no? Que fueron los ministros de la Corte, en medio de polémicas antes de llegar a, justamente a ocupar los cargos. Pero bueno, ¿qué ha pasado, Enrique, ya que han asumido su función como ministros de la Corte? Bueno, pues ha habido múltiples capítulos, de hecho aquí no los vamos a repasar todos, si no nos echamos la hora y media de programa que queda, pero ha habido de todo, dimes y diretes, escándalos, quemones en redes sociales, grillas de todo tipo, y elegimos una selección de algunos de estos polémicas que ha tenido la Suprema Corte de Justicia en este año, digamos que de distinto tipo, ¿no? La primera de ellas, que de hecho es un tema constitucional, o sea, este es un asunto que sí o se origina de una contradicción que está en la Constitución, o sea, es un asunto profundamente delicado, pues tiene que ver con el asunto de la presidencia de la Corte, que de hecho, pues aquí lo dimos a conocer primero, me parece, ¿no? Recordarás cuando hace unos 2 meses, poco más, anunciamos que un grupo de ministros, ¿no?, había conformado informalmente un grupo pues mayoritario, porque desde el punto de vista de estos ministros en realidad no estaba tan claro que Lenia Batres tenía que ser la próxima presidenta y ministra presidenta de la Corte en septiembre del 2027, como señala la reforma judicial, que indica que primero es el que obtuvo más votos, que fue Hugo Aguilar, y luego quien quedó en segundo lugar, que era Lenia Batres. En su momento, incluso la Corte sacó un comunicado diciendo que no es cierto que hubiera esas conversaciones, que era muy rápido, pero Enrique, pues conforme han pasado las semanas y los meses, pues claro que se ha confirmado que hay estas pláticas y estas grillas al interior, pues también es así que todo ha llegado hasta los oídos de la presidenta, que el otro día dijo que pues sí le toca a la Corte resolver esto, porque Enrique, la realidad es que si hay una controversia constitucional, lo explicamos en su momento, si bien reformaron el artículo que señala lo que ya mencioné, que pues quien quede segundo más votado seguirá después de un periodo de 2 años, pues dejaron intacto el artículo de antes, el 97, que decía que le toca a la Corte elegir a su presidente o presidente, y como hay dos que dicen cosas distintas, y la reforma judicial que la presidenta Sheinbaum, la reforma que ya también hubo, pues tampoco quiso corregir eso, pues entonces le toca a los ministros, y bueno, pues ahí se están dando con todo. Por ahora, el tema sigue en desarrollo, vamos a ver qué pasa, pero pues Lenia Batres dice, no, a mí me toca porque me toca, ¿no? Y sí, mientras tanto, el otro grupo, ¿no?, pues tiene
0: el de Yasmín Esquivel.
22: No, el de Yasmín Esquivel, ya sea el año que viene, o a lo mejor, Enrique, algo un poco más, una salida un poco más consensuada, dejar a Hugo Aguilar que quede otros 2 años más, o sea, que fuera el periodo de 4 años como era antes, y entonces sí, luego elegir a Yasmín Esquivel, vamos a ver qué sucede, pero bueno, ese es un tema. Bueno,
0: todo parte, permítame que anexe, ¿sí?, esto, Arturo, pero todo parte de un asunto, la reforma que aprobaron sobre las rodillas.
22: Totalmente.
0: Y que usaron a Yunes, imagínate nada más el personaje, uh-huh, para aprobarla en el Congreso.
22: Totalmente.
0: O sea, todo surge de ahí, de ese capricho presidencial, vamos a decirlo así, de López Obrador.
22: Exactamente, y que estaba tan improvisado que no notaron que dejaron otro artículo sin corregir, el que decía, ¿sí?, otra cosa, ¿no?
0: Exacto.
22: Acá lo que llama la atención es que luego, teniendo la oportunidad de corregir esto, la presidenta Claudia Sheinbaum en su reforma que envió, porque acuérdate que hubo que ajustar... Uh-huh.
0: La reforma de la reforma.
22: Ajá, no lo hizo, ¿no? Y sí, el legislativo tampoco le entró, lo que quiere decir que a lo mejor ya luego después, de manera pues intencional, se está dejando la Corte que ellos resuelvan el asunto. La gente alrededor de Lenia Batres dice que todo es una conspiración, que la quieren descarrilar, que por eso no se hizo la reforma que se tenía que hacer, pero bueno, pues está el jaloneo, y de ese jaloneo, de hecho, sale otro escándalo de estos que han sucedido en este primer año, que es el seguro de gastos médicos mayores, Enrique, ¿no? Que
0: que es fifí, que yo ya lo regresé, sí, que ya lo habíamos devuelvo cancelado a la tesorería mi extra de sueldo, porque el pueblo bueno que hizo Lenia cuando llegó.
22: Exacto.
0: Y Arturo Aguilar dice, no, pues sí vamos a aprobarle su seguro de gastos médicos pues, mayores.
22: Es que en el proyecto, ¿no?, en una sesión privada, el pasado 6 de agosto, los ministros pues acabaron de organizar el anteproyecto que le van a enviar a Hacienda para que a su vez lo pasen los diputados del presupuesto para el 2027, y en ese anteproyecto regresa la propuesta para darle recursos médicos y con recursos, perdón, económicos y contratar este seguro de gastos médicos mayores. Ojo, no para los ministros, que es
0: para los trabajadores de la Corte.
22: Para los trabajadores, pero Eleni Abates, que ya está on fire, digamos, por todo. O sea, dijo, yo no sé si en campaña, pero dijo, yo ya voy a marcar diferencia en lo que se pueda. Y recordarás que Eleni Abates, en una audiencia que no tenía nada que ver, de pronto empezó a decir, pues me parece que hay animadversión en mi contra, que estas críticas tienen que ver con la carta que yo saqué. Entonces, ¿cuál carta? No, bueno, una carta que hizo pública Eleni Abates, donde le dice al órgano de administración judicial, que es el que tiene que darle trámite a la propuesta de presupuesto, que ella no está de acuerdo con lo del seguro de gastos médicos, que le parece que viola las leyes de autoridad, y que de hecho solicitaba que no incluyeran a todos los trabajadores de su ponencia en la propuesta de obtener dinero para el seguro de gastos médicos. Yo espero que le haya preguntado a Lenia a los trabajadores de su ponencia, ¿verdad? Si, oigan, ustedes...
0: Justo lo que estaba pensando, todos así, se va de la oficina y todos se voltean a ver. No,
22: así, no, exactamente, ¿no? Entonces, bueno, ese tema también llegó, por cierto, a la mañanera, y la presidenta dijo... Pues como que cuando entran a ese edificio de la Corte, como que se transforman las personas, ¿no? Entonces, a la presidenta tampoco le gustó eso, del gasto.
0: No, es Lenia contra el mundo, el culebrón de la Corte, ¿no?
22: Exactamente, ¿no? Entonces, bueno, pero ahora, ¿qué otros casos ha habido? Bueno, el de las camionetas que ya mencionabas, Enrique, ¿no? Recordarás que en enero de este año, pues de pronto se anunció, ¿no?, que se habían adquirido unas camionetas con un blindaje, camionetas nuevas con el máximo blindaje, 9 camionetas para los 9 ministros, cada una valuada en 2.4 millones de pesos, ¿no? Unas camionetas, pues, que bastante bonitas, pero que, pues, de pronto dijeron, pues, ¿qué no les pasaron las camionetas? ¿No ya tenían las camionetas de antes? ¿O dónde está eso de que, pues, en camionetones, camionetas machuchonas? No, ¿te acordarás quién decía eso, no? Entonces... Pues dijeron los ministros luego que no es que... intentaron salir a aclarar el asunto diciendo que, pues, los ministros de antes... Uno, se llevaron algunas de las camionetas, ¿no? Entonces quedaron incompletas, y las que estaban, pues, tenían costos muy elevados de mantenimiento. Por ahí el ministro, recuerda, el ministro Arístides Rodríguez, están tratando de explicar esto, pero pues la cosa no salió bien, ¿no? Y entonces los ministros, pues, terminaron regresando las camionetas, Enrique, pero luego, pues, resultó que era más caro regresárselas a la compañía a la que ya se las habían comprado, y pues ya mejor se las pasaron a jueces y ministros que se determinara, perdón, y magistrados que se determinara que tuvieran casos de riesgo, y pues ya mejor se deshicieron de los camionetones, ¿no? Entonces, ese es otro tema, ¿no? Por ahí también tenemos el asunto de, ¿te acordarás? El de los zapatos sucios del presidente de la Corte, ¿no? Que esto que tal vez ahora parezca como anécdota, pero que en su momento fue un tema bastante criticado. El pasado 5 de febrero, Enrique, sí, en la ceremonia del aniversario de la Constitución, pues iba llegando Hugo Aguilar y lo captaron algunas personas con su celular en el momento en que dos empleados suyos le limpiaban los zapatos, ¿no?
0: Sí, porque le tiraron ahí como un postre o algo así.
22: Como el café, y luego la funcionaria, la directora general de comunicación social, Amanda Pérez Bolaños, explicó que, pues, que todo fue porque ella le tiró el café, ¿no? Entonces, pues, hizo un gesto, o sea, dice, yo vengo educada que, pues, bueno, si pasa eso, pues, le limpio el zapato, y se lo limpió. Bueno. Pero, pues, criticada que Hugo Aguilar, sí, pues, se quedó ahí sin decirle, oye, pues, levántate, ¿no? Entonces, pues, algunos de los temas ahí en W Radio, en Hacer las Cosas, vamos a publicar la nota con este y otros capítulos, a funcionarias de la Corte que han sido sorprendidas grabando videos en redes sociales.
0: ¿No? Ah, sí, también.
22: Las influencers, ¿no? Ya dos casos, Enrique, dos casos distintos. Pues
0: es que está bonita la estructura ahí de las oficinas.
22: No, pues, sí, a todo dar, ya no más gastan que en horas de trabajo, en horas de trabajo y en la oficina. Sí. Pues eso ya le costó la chamba a 3 empleadas de la Corte y empleados de la Corte en este primer año por andar de influencers en las oficinas.
0: Bueno, esos son escándalos, ya ni te digo, los casos acumulados, los casos que no se resuelven, el promedio de casos resueltos. A ver si hacemos un segundo capítulo, a fin que es la primera.
22: Ya abordaremos.
0: La semana del primer año de la nueva Corte, nueva, así se llama.
22: Exactamente, en fin. Ya el tema de la productividad, ¿ha sido más productiva esta Corte o no? Si las salas se han resuelto más casos, y de nuevo, la evaluación de todos los juzgados, claro, y los tribunales, bueno, hay que hacerlo, ¿no?
0: Ahí le vamos, gracias Arturo, te mando un abrazo.
22: Abrazo, buen inicio de semana.
0: Arturo Ángel, periodista y colaborador de este programa, con sus expedientes. Vámonos a pausa.
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30: Imagínate describirle tu aplicación ideal a alguien y que en minutos ya exista. 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Sin código, sin programadores. 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Diseño, formularios, bases de datos, flujos. 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
0: 6 de la tarde con 38 minutos. Mérida, Yucatán, la capital de ese estado, se ha convertido, según muchas listas, índices, datos incluso del INEGI, pues en una de las ciudades más seguras, si no es que la más segura para vivir en todo México. Y luego sigue Monterrey, por cierto. Más o menos andan ahí en ese orden. Por ahí se cuela a veces hasta Puebla, estaba lloviendo el otro día. No sé si en los últimos años, pero la alcaldesa de Mérida acaba de rendir su informe y está en la línea conectada con nosotros por Zoom. Cecilia Patrón Laviada, alcaldesa, ¿cómo está?
31: Hola, hola, Enrique. Muy buenas tardes. Con el gusto de saludarte a ti y a todo tu auditorio.
0: ¿Cómo es gobernar la capital de un estado que acaba de perder su partido? ¿Cómo es la relación con Guacho, el gobernador? ¿Cómo han podido dialogar siendo de signos tan diferentes? Cuénteme un poco de eso, alcaldesa.
31: Pues bueno, primero que nada, siempre antepongo a los meridanos su bienestar, el que esté bien la comunidad, y por lo tanto, para mí es importante el diálogo con todas las fuerzas políticas, con el gobernador, con la presidenta de México, para buscar lo mejor para Mérida, que esa es mi obligación y para lo que los meridanos me dieron más de 53,000 votos de confianza. Entonces, pues bueno, o sea que estamos hablando de una importante diferencia, o sea que esa es una forma de agradecerles la confianza que han tenido en mí, y yo siempre trabajo con todas y todos, mientras sea que sea algo bueno para Mérida.
0: Oiga, ¿ha hecho un llamado a alejar a Mérida del conflicto, del problema, de la tensión? ¿Qué significa? ¿Podría elaborar un poco más ese llamado que hizo en su informe?
31: Claro que sí, Enrique. Pues mira, te platico. Mérida, como tú lo has dicho, es una de las capitales más seguras del país. Es una comunidad que vive en paz, que vive en tranquilidad. Y pues eso es lo que queremos, mantenernos lejos del caos que vemos en otros lugares del país y conservar lo que hay que nos da cultura, identidad, el cuidarnos entre nosotros. Los meridanos son muy participativos. Aquí es muy alta la participación ciudadana, exigen los ciudadanos, y eso hace que Mérida sea distinta. Y eso es lo que queremos conservar, tanto las personas que aquí vivimos, como los que aquí nacimos, como las personas que han llegado a vivir y que son bienvenidas todas en Mérida, y hacemos una comunidad muy fuerte, y eso es lo que queremos cuidar para la gente.
0: ¿Y qué pinta se le...? Bueno, hay algunos que están en las columnas políticas, ya sabe cómo somos los periodistas, ¿no? Que le están apuntando como, pues, candidata al gobierno de Yucatán. Sería algo natural, digamos, desde la capital, Mérida. ¿Lo ve así?
31: Pues mira, yo estoy muy concentrada en Mérida. Mérida es una ciudad que hoy ya tiene 1,080,000 habitantes, con un crecimiento exponencial en los últimos años, y tiene grandes retos. Por eso estoy 100% concentrada en mi trabajo actual. Yo siempre digo que ¿a dónde voy a llegar? Pues a donde la gente quiera, ¿no? A fin del día, la gente es la que decide y es la que manda. Pero mientras tanto, yo estoy dedicada a trabajar. Estamos haciendo el cambio de todas las luminarias de la ciudad, de lámparas, de las antiguas de vapor de sodio a lámparas LED. Ya estamos a casi el 80% de la ciudad. Estoy dedicada a darle seguridad, parques, más de 100 parques que estamos rehabilitando, esculturas, arte en los espacios públicos, muy dedicada al trabajo, a la calle, a recorrer y caminar. Soy una mujer de tierra, camino todos los días a una colonia, estoy en algún parque, en algún mercado, en alguna universidad, acompañando a la gente, escuchando y resolviendo.
0: Bueno, pues ahí está. Me quedo con la gastronomía de todo el estado de Yucatán y de toda la zona de la península.
31: Te esperamos aquí para comer algo delicioso.
0: Híjole, no, bueno, hasta ya no más estaba pensando. Pero bueno, Mérida tiene esa posibilidad de donde convivan dos fuerzas políticas y que pues no haya más escándalos, ¿no? Siento que eso ha pasado, ¿no? Con Guacho más o menos la ha llevado bien, ¿no?
31: Sí, mira, los meridanos somos gente tranquila, la verdad es que, y estamos muy concentrados en el trabajo.
0: ¿Pero por quién es más? ¿Por Guacho o por usted? Diga la verdad, así como que bueno, no se ha puesto tensa la cosa de repente, ¿no?
31: Sí, hay momentos como todo, pero la verdad, por mi parte siempre hay voluntad de construir, siempre estoy en búsqueda de construir, porque todo lo que sea bueno para Mérida, pues siempre va a ser bueno para mí, ¿no? Y yo siempre estoy dispuesta al diálogo, a la escucha, pero también a que se respete la autonomía municipal, ¿no?
0: ¿Salbutes o panuchos?
31: Panuchos al 1,000.
0: Está bueno, gracias, alcalde.
31: Bueno, un beso, Enrique, muchísimas gracias, que tengas una bonita tarde y todos los que nos escuchan.
0: Hasta luego, gracias. Hasta Cecilia luego. Patrón. La Viada, alcaldesa de Mérida, capital de Yucatán, por muchos considerados y por muchos top fives y estos que hacen algunas organizaciones y demás, una de las ciudades, una de las mejores ciudades para vivir en México, donde de repente en ese, digamos que ranking, también aparece otra ciudad, Monterrey, bueno, cerquita, no es Monterrey el municipio, San Pedro Garza García, allá en Nuevo León, que es, si no mal recuerdo, el municipio más rico o con mayor riqueza de toda América Latina.
2: Es correcto.
0: ¿Ahí vivías?
2: Ahí vivo.
0: Mira, o sea, eres morenista fifí.
2: No, soy...
0: Morenista machuchón, es Waldo Fernández, senador con licencia, y que está compitiendo para convertirse en el eufemístico coordinador
2: de defensa
0: de la transformación y la soberanía de cuando yo nací en Tabasco y todo el rollo. O sea, candidato a gobernador de Nuevo León.
2: Es coordinador de la defensa de la cuarta transformación. Y mientras digo, el espacio ya se me acabó porque el
0: no
2: el
0: te cabe la tarjeta de
2: no me cabe la tarjeta, traigo tres.
0: Pero bueno, es lo que es.
2: Es lo que es.
0: ¿Y vas por Morena?
2: Morena, ¿y verde,
0: PT, cambiar la cambiar de naranja por guinda?
2: Hay que hacer un cambio. León. Más que de naranja por guinda, hay que lleguen gobiernos con sentido humanista al Estado. Hemos tenido muy malas experiencias en los últimos años. La silla del gobernador parece pequeña porque el otro mundo se quiere ir de candidato presidencial. Se la pasan 3 años administrando los problemas de Nuevo León, no resolviéndolos, y luego haciendo campaña, y 3 años resolviendo el entuerto porque no se fueron a campaña o porque perdieron la campaña presidencial.
0: Bueno, eso es normal en la política mexicana, no importa cuándo lo leas. A ver, ahí te va. 2000, bueno, es más, 97. Cuauhtémoc Cárdenas. Primer jefe de gobierno electo directamente en las urnas en la Ciudad de México, entonces Distrito Federal. Dura su gobierno 2 años y cacho porque se va de candidato a la presidencia. López Obrador, 2000, llega tabasqueño a gobernar la ciudad, gana por 4 puntitos a Santiago, 5 para cerrarle, para que no se sientan.
2: Porque no haya,
0: por el
2: no,
0: efecto Fox, mucho, mucho contó. Se va al quinto año para ser candidato a la presidencia. Marcelo Ebrard, 2006 a 2012, 2012. Sí duró porque perdió
2: la encuesta.
0: La encuesta no la aceptó, pero apechugó. Y luego ya de ahí, pues, Mancera se fue, pero que no, pero que sí, pero nunca fue candidato porque, pues,
2: sí, como que le hicieron de fuchi. Independientemente de la decisión personal de cada quien, el tema es que Nuevo León se ha venido rezagando en 6 graves problemas que tienen que ver con esta falta de querer resolver los conflictos de fondo. ¿Por qué? Porque arreglar la contaminación de Nuevo León te implica entrar en conflicto con empresarios, con usuarios del sistema de transporte, con dueños de vehículos automotores y hasta con la propia refinería que tenemos.
0: O sea, electoralmente ahí no es tan sexy.
2: No es tan sexy. Arreglar el problema del agua trayendo agua de otro lado tampoco es sexy. El Bronco canceló Monterrey 6 y ahí hace 2 días Samuel García, el gobernador actual, lo está reactivando. Imagínate, aplazamos 10 años una resolución.
0: Bueno, el Bronco acabó en la cárcel un ratito, ¿no?
2: Estuvo 15 minutos casi, de cárcel. ¿Tú? No, él sí se aventó casi 30 días.
0: Bueno, ¿y el anterior?
2: El anterior estuvo un día.
0: ¿Natividad?
2: Rodrigo. No, Rodrigo. Rodrigo Medina estuvo un día.
0: Y el PAN, sí, Natividad era el privado.
2: Así es, ¿no? La movilidad igual, no la hemos resuelto porque no la pasamos administrando crisis. No queremos empezar a hacer las obras porque voy a ser candidato o no las terminamos, etcétera. Entonces, se ha venido generando esta problemática en un estado maravilloso. Evidentemente, iba a decir que es el mejor estado para vivir, pero un estado maravilloso donde nuestra gente, nuestros empresarios, nuestros trabajadores, nuestros obreros, nuestros empleados, nuestros académicos, doctores, son de lo mejor del país, pero la clase política se ha quedado muy atrás.
0: A ver, todos llevan un pequeño priista, al menos en la cabeza, digo yo. Y hay muchas de las cosas by the book, de librito político, que repiten y repiten todos los partidos, ¿eh? No importa cuál. Verdes, morados, rojos, naranjas, el que sea. ¿Cuál es la diferencia de Waldo Fernández? O sea, tú vas, porque todo mundo cuando hay campañas y que,
2: sí,
0: no, ahora voy por este hueso, no, que voy ahora por este. Todos dicen que son, pues, diferentes, todos. ¿Cuál, pues, mira, es la diferencia?
2: Yo creo que la diferencia, mi diferencia fundamental entre los aspirantes a este puesto e incluso los posibles rivales de una contienda política es que yo vengo del sector privado. En el sector, yo llego a la política a los 44, 45 años. Llego en
0: te
2: una
0: digo
2: circunstancia.
0: Que eres morenista, Fifi.
2: No, yo, no, una, yo soy empresario, vengo del sector privado, trabajé en transnacionales.
0: De San Pedro Garza, imagínate.
2: Pero fíjate, yo en el sector privado entiendo que ahí el mandato es generar valor, generar dinero. Eso es tu mandato, ¿no?
0: No, y si tienes un mal resultado, te corren.
2: No, y si te equivocas, te vas. Si no, pregúntale a Elon Musk, que estuvo a punto de perder Tesla por andar jugando a andar en un gobierno.
0: Ahorita tocamos el Tesla, porque ahora se le aplicaron a Samuel la de Tesla. La de Tesla pelas, porque no hicieron la planta.
2: No, no le hicieron. Bueno, y en el sector público, el dinero no es problema. El problema es gastarlo bien. Y por eso necesitas data para tomar las decisiones. No, yo creo que va a funcionar. Creo que ese es mi mayor diferenciador respecto al resto de la clase política de Nuevo León e incluso, digo, al resto de los aspirantes, que yo entiendo los dos mundos en un estado particularmente donde la visión privada, el espíritu emprendedor del neolonés es básico. Tú ahorita tienes una persona que está trabajando en una compañía y sale y prende su teléfono y anda de Uber 2 horas o en un traslado para ganarse una lanita. O llega a su casa y pone el restaurante, el puesto de tacos, el puesto de hamburguesas. O el gran consultor está pensando cómo poner su propia consultoría.
0: Pero esa sangre o ADN emprendedor, pues tenemos que profesionalizarlo, ¿no?
2: Claro.
0: No la gente puede andar... Pues más que emprendedores, son creativos por necesidad en este país.
2: No, pero sí que en nuestro sistema básico, en la educación básica, habría que darles una clase de emprendedorismo, de cómo se monta un negocio.
0: Finanzas.
2: De finanzas básicas. Mira, hicimos un evento con una universidad privada de Nuevo León, de las más importantes, una organización no gubernamental, 2 bancos, y a 50 mujeres emprendedoras les enseñamos a armar su negocio. De ahí les dimos un premio económico a 10.
0: ¿Eso lo hiciste cómo? ¿Cuándo?
2: Hace 4 meses.
0: Pero como senador.
2: Como senador de la República. Sí, como senador lo impulsamos. De esos 50 que se inscribieron, 32, hoy ya pusieron su negocio. Y desde principios básicos de cómo hacer una SA, tienes que pagar impuestos, cómo hacer costeo de ingredientes o cómo hacer costeo de producto. Cosas muy básicas.
0: Corrida financiera.
2: Sí.
0: Para un negocio.
2: Y lo pudieras hacer en una clase a nivel
0: secundario. O sea, que es que luego le llaman muy acá, no muy fifí, pues es que... Los de San Pedro Garza, ya ve cómo
2: no,
0: son.
2: Pero no tiene que ver con San Pedro. Decimos,
0: a ver, pues hazle cuentas, güey. ¿Cuánto te gastas? ¿Cuánto te cuesta? ¿Cuánto te queda? Eso es corrida financiera.
2: Es cuánto nos va a costar.
0: En
2: cuánto
0: el mundo
2: nos
0: de los negocios, pues,
2: exactamente.
0: ¿No? Tiene, pues, algo correcto.
2: Y eso es parte del ADN.
0: Pero necesitamos potenciar eso.
2: Claro.
0: A ver, ¿qué estudiaste, Waldo Fernández?
2: Yo soy abogado de profesión, no lo vuelvo a hacer, pero soy licenciado en ciencias jurídicas.
0: Licenciado en abogacía, dices, en derecho.
2: En derecho.
0: Dices, no lo volvería a hacer. Emprendedor, empresario. Y te fuiste a la política. Bueno, pues, ¿qué inquieto?
2: Pues es...
0: ¿O en ningún lado estás contento?
2: No, fíjate que luego la vida se te va acomodando, te van surgiendo cosas. Yo entro a la vida política medio por accidente. Pese a que estuve en las 3 campañas de Andrés Manuel López Obrador, lo hice siempre desde el punto de vista jurídico. La primera vez me contrataron, estuve trabajando en la primera campaña. En la segunda...
0: Ah, ¿trabajaste en la campaña de López Obrador en el 2006?
2: Con un cuerpo de abogados me tocó capacitar, etcétera, ¿no? Entonces, estuve ahí y la diputación llega en un momento donde yo empecé siendo diputado federal por el PRD. ¿Te acuerdas de Carlos Ahumada? El de los videoescándalos.
0: De tristes recuerdos.
2: Sí, él demanda al PRD y a Rosario Robles. Yo manejo la defensa legal de Rosario del PRD. Y Rosario Robles.
0: ¿Qué era presidenta del PRD? Rosario,
2: Rosario era secretaria de Desarrollo Social. Yo
0: Después, sí, a mí con me Peña Nieto, claro.
2: Con Peña Nieto, yo manejo la del PRD. Ganamos el juicio, fui a Argentina para hacer un libro de esa historia y ahí llega la invitación a ser diputado federal. Y
0: hacer una limpia, que fue un libro.
2: Sí, no, pero el
0: ¿Te
2: juez...
0: ¿Te encontraste a Salinas en Cuba?
2: No fui a Cuba, fui a Argentina.
0: Ah, Argentina,
2: ¿no?
0: Argentina,
2: ¿no? Pero el juez allá del asunto, que era una región argentina, no recuerdo el nombre, era como el de la película esta de Todo el Poder, No, es una historia.
0: Grabó? ¿Nadie te grabó?
2: No, para nada.
0: Oye,
2: no,
0: yo estaba litigando. ¿Y por qué seguiste con Morena? ¿Se te hace que sí es la misma izquierda? Porque cuando uno dice izquierda, Monterrey, Nuevo León, como que siento que no macha.
2: Pero es que depende de tu historia de vida. O sea, yo no tuve ni una sola carencia, hermano. Ninguna es ninguna. Yo soy de un fraccionamiento, una colonia que se llama Fraccionamiento Bernardo Reyes, que es una colonia de clase media o clase media baja, si tú quieres, pero media. Mi mamá fue hija única, mi abuela madre soltera. Mi mamá estudió becada gracias a un empresario que becó a la hija de la cocinera de su casa, ¿no? Y ella sí me hablaba sobre el valor de una oportunidad. Si ella no hubiera tenido... Ella la aprovechó. No era una política pública. Era un asunto de un particular, de un privado. Entonces, también tienes que ser congruente con los fundamentos de tu vida.
0: O sea, estudiaste, pero además la vida te dio escuela.
2: La vida. Mi mamá me dio formación y escuela y me dijo la importancia de un programa social, de una oportunidad, más que de un programa social.
0: Oye, sí la ves muy cerca. Sí, sí dices, sí ganó la encuesta. Me la peinan para atrás.
2: Pues mira,
0: en Morena. Sí voy
2: yo,
0: a hacer
2: yo creo bono, que, ¿sí? Que la vida te va llevando. Primero, yo le gané, yo le he dado a Morena Verde PT, porque hay que decirlo, yo gané por la coalición. Morena me da 550 mil votos, el PT 150 mil y el Verde 150 mil. Eso hay
0: la
2: que hacer agradecido.
0: ¿No?
2: Y como la gente del norte somos agradecidos.
0: Y el efecto
2: agradecido.
0: Claudia.
2: Claro, 4T, claro. No, o sea, nos trepamos a la ola de la presidenta Claudia, pero aún así... años antes no se había ganado el Senado, se había quedado en cuarto lugar. Entonces, y le ganamos a Luis Donaldo Colosio, un proyecto nacional.
0: Un local de Sonora.
2: Pero un local de Sonora, ¿no? Que iba a vecindado, pasó por Nuevo León ese día. No, él le ha vivido siempre.
0: Que sería
2: en
0: lo de
2: León.
0: Menos, ¿no? Finalmente, López Obrador gobernó la ciudad, a ver, nació en Tabasco. Y a ver, los que hoy critican a Donaldo no dicen nada.
2: Pero lo extraño ahí es que un senador por un estado compita por la gobernatura.
0: No,
2: es lo
0: malo fue que dijo que si había nacido en Sonora y que se los firme, se los cumple y ya salió el acta que nació en la Ciudad de México, ¿no? Pero bueno.
2: Pero también hay que reconocerle que su familia fue y lo registró a Sonora.
0: Sí, digo, está bien. O sea, es que mira, para que te prepares, porque te van a sacar tus trapitos.
2: No, todos, ¿no?
0: ¿Tienes trapitos?
2: Pues tú crees que tenga trapitos. En campaña me inventaron una violación y soy el único.
0: ¿Te acusaron de violencia sexual?
2: No. 10 días antes de la campaña, una persona que en mi vida había visto, en un montaje que me hizo la Fiscalía del Estado en manos del PRIAN, me presentó una acusación de violación. No ratifica la denuncia. no se identifica, no se hace dictamen médico, no se hace dictamen psicológico, agarran la copia de la denuncia, la suben a medios de comunicación, tengo que decir, no respetables, salvo uno que otro por ahí que se ganchó.
0: ¿El chapucero?
2: A nivel local nadie la tomó. Yeah. Y me hacen toda una campaña mediática en redes sociales de eso. Soy el único político del país que no dejó que las cosas pasaran. Presenté la denuncia correspondiente, metí a la cárcel.
0: ¿En regreso?
2: Pues más que en regreso, sufre una llamada de extorsión, me amenazan que me baje de la candidatura, denuncio a las personas, los encontramos y estuvieron en la cárcel y hoy están en una suspensión condicionada de una resolución. Y muchas personas en mi entorno me decían, no hagas nada, ya ganaste la elección. Pero incluso alguien que me decía, oye, es que hay mujeres, se te
0: va a revertir. Es un asunto de reputación quizá también, ¿no? De decir, oigan, no me anden.
2: Pero yo tengo dos hijas. Una hija que en ese tiempo tenía 18 años que sufrió. Porque la gente no se da cuenta o es cruel o es imprudente. Pues ya sí, viste lo que lo que pasó con tu papá, ya viste esto. Yo estaba separado de mi primera esposa en ese momento. Me afectó notablemente. Hubo muchas cosas ahí.
0: Oye, dices, no volvería a ser abogado, pero...
2: Si no,
0: la política, ¿no?
2: Sí, mira, no me ha ido mal en la política hasta ese momento. La verdad, yo la había disfrutado mucho.
0: Es que puede ser una vida muy tranquila y de repente sas, culebra. O sea, te llega ahí.
2: Porque es una pirámide cuando
0: empiezas. No, y porque hay una guerra luego a veces hasta de fuego amigo.
2: Pero ¿sabes qué es lo peor? Que muchas personas decían, no lo hagas. Y yo dije, si yo soy incapaz de defender mi buen nombre y a mi familia, ¿cómo quiero ser defender a la gente demás, de Nuevo León?
0: A los gobernados,
2: creo
0: ¿no?
2: que soy el único caso de guerra sucia acreditado en el país que terminó con gente en la cárcel y soy el único caso, bueno, no el único, pero uno de los pocos casos donde te acusan y puedes demostrar tu inocencia de un delito individual como es ese.
0: ¿Crees que ganes? ¿Ya se hizo la encuesta? ¿No se ha hecho la encuesta? ¿Cuándo se presenta? ¿De aquí a diciembre se van a ir presentando?
2: La fecha límite es el 1 de diciembre. Uh-huh. Los tres misterios más importantes de la vida es cuándo te vas a morir, cuánto te va a costar tu hospitalización si tienes gastos médicos mayores, porque ya sabes que se tardan horas en darte, y cuándo va a salir el resultado de la encuesta. No lo sé, hermano.
0: Ahora resulta que esas son las tres preguntas.
2: Yo tengo
0: 420 entre la primera y la segunda.
2: Las tres misteriosas mías son esas, hermano.
0: Fíjate, bueno, y agregaría yo otra. ¿Cuál? ¿Existe la encuesta?
2: Claro que existe la encuesta.
0: Pues es que a Mario Delgado como que no le creían tanto.
2: Yo estoy aquí.
0: Como que les veía para acá, pero también para allá.
2: Yo soy senador gracias a una encuesta que hubo en su momento hace...
0: ¿No están copeteadas y...?
2: Pues a ver, yo...
0: ¿Con dedazo esas encuestas?
2: Yo lo que te puedo decir es, yo viví la experiencia de mi proceso. Había aspirantes muy serios en ese momento y yo...
0: ¿Y si no quedas?
2: Pues tomarte al proyecto de alguien más. Si te invitan, el movimiento es mucho más amplio que una...
0: Pero si te invitan, personal. O sea, de mutuo propio no...
2: Ah, no, bueno, obviamente levantaré la mano, cuenta conmigo, ¿verdad? Pero pues dependerá también. Pues yo veo a los seis.
0: Clara Luz,
2: muy,
0: ¿no?
2: Muy sensatos. Está Clara Luz, Tatiana Cloutier, Andrés Mijes, Judith Díaz, Felipe de Jesús Cantú, y hay un compañero que está jugando por el Partido del Trabajo que se llama Jesús Elizondo.
0: Bueno, seis.
2: Siete.
0: Ah, siete contigo.
2: Sí, cuéntame, claro, hermano. Ya me estás sacando de la encuesta, ya ves.
0: No. Qué cosa, ¿no? Siete de la buena suerte.
2: Siete de la buena suerte.
0: Bueno, ¿verdad? Los siete aspirantes.
2: Los siete aspirantes a la coordinación de la defensa de la cuarta transformación. Y de
0: acá, Bron. No digo así porque no manches, ¿no? O sea, acá, candidato, candidata. ¿Para qué nos hacemos? Bueno. Tú eres abogado y podrías meter una demanda por campaña adelantada. ¿Sabes que eso es campaña adelantada?
2: No soy especialista en materia electoral.
0: Pero yo sí
2: no
0: literario. Decirte, eufemismo. ¿No? Es un eufemismo. No me... Bueno, si lo hiciera el PAN, PAN les pusiera pues los suyos, Pitufo
2: todos
0: en avanzada rumbo a la aldea mientras se preparan para defender la libertad.
2: No, ellos...
0: Pero ya estarían ahí en los tribunales.
2: Ellos están haciendo el mismo proceso.
0: ¿Ah, sí?
2: Sí, ya. Pues es que hicieron la inscripción
0: apenas
2: pública.
0: Si se notan ahora.
2: Ah, bueno, ese no es mi problema. Yo nomás te estoy avisando. Están haciendo el mismo proceso.
0: Ay, esta vida de la política. No. ¿Cuánto más?
2: Pues yo creo que ya estás...
0: Si ganas la encuesta y ganas el Estado, ya, para presidente, ¿no?
2: No, hasta ahí llegué.
0: Ay, todo... Me han dicho aquí como 10 lo mismo.
2: A ver, acabo de presentar una iniciativa en el Congreso local justamente para pedirle al Congreso local que vote la prohibición expresa a un gobernador a poder a los 3 años irse a una candidatura presidencial. O renuncias o no hay licencia.
0: A los 3 años, pues está bien, ¿no? Todos se van al
2: por eso quinto. A los 3 años o renuncias o no hay licencia, porque el problema ha sido eso que te dije al principio. Yo no sé el resto del país, pero en Nuevo León se están administrando las crisis y no quieres enfrentar los costos políticos de resolverlas y estás haciendo
0: pues que cuando, si hacemos la lista de cuántos se fueron para llegar al hueso y no llegaron. Pues dejaron ahí.
2: Por eso mismo.
0: Luego oye, hasta regresa. Ya ve Rocha Moya.
2: Imagínate, ser oye, gobernador de Nuevo León equivale a ser presidente de más de la mitad de los países de América Latina en crecimiento económico, presupuesto, etcétera. Es un estado maravilloso. Y andas ahí, perdón, no sé si la palabra tonteando con
0: Samueleando,
2: que Samueleando, ¿no? Con que me quiero ir a la presidencia.
0: Oye, ¿y hablas con República? El gobernador o no, no, ni se topan?
2: No, ya tengo más de 8 meses que no hablo con él.
0: Pero pues deberían de hablar, ¿no?
2: Pues, pues sí, porque yo era como unos, senador.
0: Tú
2: como,
0: también gobiernas a sus gobernados de
2: no,
0: alguna
2: no,
0: forma.
2: No, yo no. Represento. Como senador sí habla. La última vez que hablamos fue en un envío de tropas que estaban solicitando.
0: ¿Hace cuánto?
2: Hace como 8 meses. Que hace, más que tropas, represento. Como senador sí habla. La última vez que hablamos fue en un envío de tropas que estaban solicitando.
0: ¿Hace cuánto?
2: Hace como 8 meses.

0: Sara,
1: El
0: no le den más alas a los
1: gobernante.
0: alacranes.
1: El
0: gobernador.
1: Ay, qué bueno que las vacas no vuelan, ¿no? Oye, Insunza, hablando del tema, Insunza es...
0: ¿Es senador?
1: ¿Y crees que debería ser senador todavía?
0: Pues mira, a ver, primero, yo estuve con él en la Comisión de Estudios Legislativos, fue presidente de la comisión. Siempre conmigo fue muy amable, es un jurista, es un hombre que de leyes entendía muy bien. La Comisión de Estudios Legislativos es la más importante que tiene el Senado.
1: O sea, eso que dice Estados Unidos de que tiene nexos con el crimen organizado, particularmente con el cártel de Sinaloa, ¿no,
0: no
1: te parece lógico?
0: Es que yo no puedo tener...
1: O sea, de acuerdo al trato que tuviste
0: yo,
1: con él.
0: Cuando yo hablaba con él, incluso hasta donde yo recuerdo no tenía ni seguridad. Las veces que coincidimos de carro a carro. O sea, yo no te podía decir si tiene o no tiene nexos.
1: ¿Pero crees que debía haber pedido licencia?
0: Pues mira, es un asunto individual de cada quien. Cada quien en su...
1: Ya estás hablando como político.
0: No,
1: no
0: lo
1: como
0: que pasa
1: abogado.
0: Es que la reflexión individual es de cada quien. Él es el que sabrá.
1: Sí, pero va a tener un costo para ustedes.
0: Claro, pero él es el que sabrá si tiene que pedir.
1: A la presidenta no le gustó.
0: Evidentemente, él tiene ese, él es el que...
1: Si regresó a Rochamoya por donde llegó.
0: Claro. Porque
1: y el otro rebelde todavía pues,
0: sí,
1: ni es gobernador y senador, dicen, ay, por mis...
0: Pero el asunto es que también estás ante espacios diferentes de poder, aunque pertenezcan al mismo partido, son espacios diferentes de poder. Yo lo que te digo
1: veremos,
0: es una
1: veremos.
0: Reflexión personal la que él tiene que hacer. Lo que yo siempre traté con él fue muy amable conmigo.
1: No te van a sacar ningún nexo oscuro.
0: Pues tú
1: es
0: crees
1: que ahora ya están sacando y
0: ¿tú
1: sacando?
0: ¿Crees que si yo tuviera un expediente sucio no me lo hubieran sacado? Pues me enfrenté a las dos policías del estado. Lo que hicieron fue inventarme un delito que, por cierto, bastante tonto.
1: ¿Con el crimen en la esquina?
0: Por eso te digo, si yo tuviera un nexo, me lo hubieran sacado en el momento que me quisieron descarrilar mi candidatura. Porque cuando se da ese evento, yo ya estaba arriba de Luis Donaldo Colosio.
1: Pues ahí está, Waldo Fernández aspira a ser...
0: Coordinador de la defensa de la Cuarta Transformación.
1: Y la soberanía de mi pueblo cuando
0: no, ven
1: que así tú me querías como yo así y así toda la canción de Polanca y César Costa juntos. Gracias, Waldo, por estar aquí en la cabina. Estaremos pendientes del proceso y de los procesos, no solo en Morena. Bueno, ya ves que los del PT y el Verde luego ya mejor los cancelan porque...
0: No, también están
1: en Sinaloa la orden fue esta es y no hay procesos.
0: No, no también hubo. Están participando.
1: No,
0: ya.
1: No, ganó Imelda Castro, pues es lo que hay,
0: porque
1: es lo que
0: ha
1: hay.
0: Hecho méritos.
1: Bueno, ya veremos cómo se ponen las cosas. El 27 hay elecciones, 17 gubernadores en juego, entre ellas Nuevo León, estado que quiere gobernar Waldo Fernández, que nació en San Pedro Garza García.
0: No, yo nací en Monterrey. No, ¿ves?
1: Ah, ya. ¿Viviste? ¿Vivías o vives?
0: Vivo en San Pedro. Nací en Monterrey, Nuevo León.
1: O sea, la cultura del esfuerzo encabritado.
0: Encabritados.
1: Por el cabrito.
0: Y antes de que se especule en algo más, mi casa la adquirí antes de ser político. O sea, ahí está el registro público de la propiedad para que no haya problema, ¿no?
1: ¿Y como cuánto vale?
0: Una lana.
1: Bueno, ya le obligarán a transparentar su declaración.
0: No, incluso hace poco me sacaron en un periódico.
1: Pero esa casa ya la presentaste
0: en mi declaración.
1: En la 3 de 3.
0: Y saqué un crédito hipotecario y está en mi declaración. Y hace poco me lo sacaron ahí. Y dije, oye, pues está en mi declaración. Que aparte,
1: pero
0: siempre,
1: ¿cuánto vale
0: siempre que he declarado yo?
1: 2,5 millones, 3.
0: Que el crédito hipotecario.
1: No, la casa.
0: No, más.
1: Siempre de dólares, dice.
0: No, tampoco, no tanto, ¿no? Pero siempre que hago yo mi declaración, pongo ahí que se...
1: Pero está ahí
0: que,
1: publicada, que sea, ¿no? Pues,
0: claro.
1: ¿El valor cuánto es?
0: Como debe de ser
1: publicada. Es que no me lo sé.
0: ¿Verdad?
1: ¿Cuánto
0: no,
1: es?
0: Pues debe andar rondando los 30. ¿Verdad?
1: 30 millones de pesos.
0: Sí, es correcto. Es una residencia.
1: ¿No? Ay, ahora sí ya me quedé así de, híjole.
0: Tengo una empresa inmobiliaria, o sea, soy empresario.
1: Sí, sí, sí, ¿no? Lo que decías desde el principio. Y aspiras en esta competencia a ganar para poder llegar a ser gobernador de Nuevo León.
0: Sí, pero primero es ser coordinador de la defensa de la Cuarta Transformación. Aunque yo que tengo la culpa, yo no le puse el cargo, hermano.
1: Ya está, traes el mensaje grabado como el carrito de tamales. ¡Ay, tamales, guajero! Ya ni siquiera hacen el esfuerzo de gritarlo. Ya está grabado en un cassette.
0: No, es el de cómo es, ropa usada.
1: Bueno, puedes enseñar así como un código QR que a que venga el cargo.
0: Así
1: y tú
0: es, ¿no?
1: Ah, soy candidato a gobernador, ya la
0: es chico. Eso.
1: Bueno, no puedes decirlo porque si no te meten...
0: Es correcto,
1: en
0: pero
1: problemas
0: es coordinador
1: con
0: de la defensa.
1: Está Tadei.
0: No, es coordinador de la defensa de la Cuarta Transformación.
1: Bueno, ya veremos cómo va el proceso, cómo van las candidaturas, cómo van las encuestas y cómo van los berrinches, porque nunca falta.
0: En Nuevo León, todos los que estamos en el proceso somos gente sensata. ¿No?
1: Bueno.
0: Yo en Nuevo León no le veo mayor problema.
1: Gracias, Waldo.
0: Gracias, compadre, por la invitación.
1: Waldo Fernández es aspirante a eso que dijo. Ale.

0: Eufemismo morenista en la gubernatura de Nuevo León que se elige en junio del año que entra, en 2027. Pausa y volvemos con más que ya nos pasamos un poquito.
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3: Hola, ¿qué tal? Buenas noches, soy Florencia Moreno y le presento un resumen de noticias. Buscan el Día Estatal del Lago de Chapala.
4: El presidente municipal de Chapala, Alejandro Jesús Aguirre Curiel, acudió al Congreso del Estado en conjunto con 8 alcaldes de la Ribera para presentar una propuesta en conjunto y nombrar el Día Estatal del Lago cada tercer domingo del mes de octubre y con esto darle la importancia al lago.
5: Reunimos y acordamos junto con un estudio y una investigación que hizo el ITESO tener el Día del Lago. Esta es la propuesta que hacemos los municipios de la Ribera o la mayoría de los municipios de la Ribera. Es el tercer domingo de octubre, con la intención primero de dar una identidad al lago de Chapala, que tenga su día y que esto nos permita también irle dando esa personalidad que debe de tener el cuerpo de agua tan importante y el más grande de México. Porque es cuando termina el temporal de lluvias, es cuando tenemos mejor nivel, es cuando podemos realizar los eventos, porque bueno, esto contempla un plan de trabajo continuo en el sentido de que una vez que se nombren los días.
4: El presidente municipal de Chapala indicó que de nombrarse el Día Estatal del Lago de Chapala, se llevarán a cabo diferentes actividades en los 8 municipios de la Ribera. W Radio, Luis Antonio Ruiz.
3: El INE inicia su campaña anual intensa de credencialización y concluye el 25 de enero de 2027.
6: A partir del 1 de septiembre y hasta el 25 de enero próximo, en el Instituto Nacional Electoral inicia la campaña intensa de credencialización, a través de la cual se podrán inscribir quienes cumplan 18 años antes de la elección del 2027 y reponer el plástico si se perdió o actualizar datos, explica el titular de comunicación de la Junta Local en Jalisco del INE, Juan Carlos Hernández.
7: Se instalarán 57 módulos de atención ciudadana y que tiene como objetivo el aumentar los trámites de actualización al padrón electoral. El INE pone a disposición 57 módulos de atención ciudadana en Jalisco, de los cuales 35 son fijos, 17 de ellos están en la zona metropolitana de Guadalajara, uno en Lagos de Moreno, uno en Ciudad Guzmán, uno en Ameca y uno en Puerto Vallarta. Que los módulos pueden realizar trámites como inscripción al padrón, actualización o modificación de datos, cambios de domicilio por pérdida de vigencia y reposición por extravío o deterioro de la mica electoral.
6: Para lograr las metas de aumentar el número de registros y actualización de datos, el horario de atención se amplía de 8 de la mañana a 8 de la noche en 21 módulos. W Radio, Víctor Ramírez.
3: Madre e hijo murieron al ser atropellados por el conductor de una unidad del transporte público de la ruta 616 en la avenida Niños Héroes al cruce con Juárez en la colonia San Pedro, en Tlaquepaque. Autoridades municipales informaron que se tiene al presunto causante retenido para realizar las investigaciones correspondientes. Gracias por su atención, soy Florencia Moreno y quedó usted bien informado.
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0: jefa de gobierno, Clara Brugada, respaldó la legalización de la eutanasia y el derecho a una muerte digna en la Ciudad de México. Sin embargo, pidió que se dé una discusión amplia del tema, aunque adelantó que las encuestas indican que la mayoría de los capitalinos están a favor de la eutanasia.
1: Este gobierno cree en la autonomía personal frente al sufrimiento intolerable. Sin embargo, hay que construir una ruta. Y esta ruta tiene que ver también con cómo lo ve la ciudadanía. Mandamos a hacer una encuesta sobre qué opinaba la gente sobre legalizar la eutanasia y 86% de la población dice que está de acuerdo.
0: Y adivina quién está en México.
2: Uy, a ver, bueno. ¿La justicia?
3: No. No, esa no llegó.
0: Pues viene del sur.
3: ¿Del sur?
0: Del sur de América.
3: Bueno, la Rosalía sí.
0: Ah, bueno, eso, bueno, pero ella viene de
3: España. Qué maravilla, ella lo vi. Ah, sí, pero venía de Argentina, ¿no? De su gira. Sí.
0: No, pero el que está en plena Ciudad de México es el expresidente de Colombia, Gustavo Petro. Ah. Se encuentra en la Ciudad de México y anunció la publicación de un nuevo libro en un acuerdo con el Fondo de Cultura Económica, sí, la que dirige Paco Ignacio Taibo II. El exmandatario adelantó que ya ha terminado el texto titulado Economía Política de la Crisis Climática, que se editará en español y posteriormente en otras lenguas.
3: Bueno.
0: Y ahora sí, para cerrar, Natanael Cano anunció nuevas fechas de su gira por México. Hasta ahora suman 14 conciertos entre septiembre y diciembre próximos. El volumen 1 Tour 2026 inicia el 18 de septiembre en el Estadio GNP de la Ciudad de México y concluirá el 5 de diciembre en Acapulco. En el Inter visitará Guadalajara, Monterrey, Mérida, Puebla, Oaxaca, Morelia y muchas ciudades más. Así que pues estén pendientes si es que les gusta Natanael Cano.
3: Que por cierto, la semana pasada publicaban las notas de que se rebelaba contra estas políticas de la prohibición de conciertos tumbados.
0: De corridos tumbados.
3: De corridos tumbados. En bueno, es que. De capos, ¿no?
0: Pues sí, donde hacen referencia a apología del.
3: ¿Y qué crees? Que luego busqué en X y me sigue.
0: Y yo así. ¡Ay, mira!
3: ¿Y eso?
0: Bueno, pues quiere estar bien informado, ¿no? Quiere estar bien informado en W.
3: Bueno, pues sí, sí, me llamó la atención, dije, vi la nota. De hecho, la nota dice, Natanael Cano se rebela contra la prohibición de corridos tumbados. Dije, pues ahora con todo lo que ha salido,
0: sí,
3: ¿no?
0: Sí,
3: que
0: sí,
3: el concurso de la mañanera y luego este hombre que ganó, pues que antes sí y ahora no. ¿Sabes? Las maromas ahí están en todos lados, ¿no? Lo
0: bueno,
3: hemos visto.
0: Ahí
3: y dije,
0: está.
3: A ver, ¿y cuál es su cuenta de? Como yo soy millennial, pues me meto al X y no al Instagram primero. Pero bueno, ahí está Natanael Cano. ¿Te gusta?
0: No, no soy fan.
3: Bueno, no, pues no, tú trajiste la nota, ¿eh?
0: Pero es nota y aquí no importa si nos gusta o no, es la información.
3: Para la audiencia.
0: Exactamente.
3: Muy bien, gracias Carla.
0: Muy buenas noches.
3: Pausa, regresamos con más.
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0: seguridad.
1: Siete de la noche con 20 minutos, la violencia. Otra vez en Zacatecas, una comandancia de policía del municipio de Ojo Caliente fue atacada con un coche bomba la tarde de ayer, domingo, dejando un saldo de 11 personas heridas, dos de ellas policías municipales, más 17 viviendas destruidas, varios vehículos dañados. Allá en Zacatecas está nuestro corresponsal Horacio González. ¿Cómo estás, Horacio?
2: Enrique, ¿cómo te va? Buenas tardes, gusto en saludarte. Pues bien dices, coche bomba ayer en Ojo Caliente y motobomba el sábado en Villa García, pero también el jueves pasado tres artefactos explosivos en la carretera federal 54 del municipio de Tabasco, esto en la comunidad de San Luis. Los saldos, por lo pronto, del coche bomba de ayer, que por cierto tenía reporte de robo desde el pasado mes de abril en Jalisco, los detalla el secretario general del gobierno, Rodrigo Reyes, a quien escuchamos, Enrique.
3: El reporte de 11 personas que fueron heridas a través de esta explosión. Todas están recibiendo atención médica. Solamente tenemos el reporte de una persona lesionada que puede considerarse grave, que está siendo atendida en el hospital del Issste.
2: Entre los lesionados, Enrique, te comento, hay tres menores de edad. ¿Qué fue lo que sucedió ayer aproximadamente a las 19:30 horas entre las calles González Ortega y Olivos? Esto en el centro de Ojo Caliente. Te refiero, estamos a 50 kilómetros de la capital zacatecana. Explota este vehículo en las inmediaciones de la Comandancia de Policía Municipal y esta onda expansiva, Enrique, afecta a 38 viviendas, 17 de ellas muy dañadas, 11 vehículos afectados, entre ellos, como ya decías tú, dos patrullas. Hoy por la tarde, en sesión de Cabildo de Ojo Caliente, se determinó suspender la Feria Regional de la Tuna y de la Uva, misma que este lunes ya había sido pues por lo pronto parada en lo que era la coronación. También el día de hoy se suspendió el ciclo escolar de educación básica, pero también se anunció hace ratito, Enrique, que mañana continuarán las actividades normales de educación básica como de la presidencia municipal. Es importante también destacarte lo que te decía, que el pasado sábado apenas en el municipio de Villa García, también a 106 kilómetros de aquí de la capital zacatecana, había explotado una motobomba con un elemento de la policía estatal lesionado, además de una maestra. Y el jueves pasado inició esto, Enrique, porque en el municipio de Tabasco, esto a 127 kilómetros también de esta capital, en el trayecto de la carretera 54, la federal 54, hubo tres artefactos explosivos con el saldo de un elemento policíaco herido. Así las cosas, Enrique, en Zacatecas.
1: Bueno, gracias, Horacio, un abrazo.
2: Saludos, Enrique, un fuerte abrazo.
1: Que por cierto, dijo Ricardo Monreal, el hermano del gobernador David Monreal, que era normal que la gente del crimen organizado pusiera un coche bomba, ¿no? En fin, eso es lo que dijo hoy Ricardo Monreal y bueno, evidentemente pues lo trolearon, digamos, que en las redes sociales. El gobernador por su parte dice, no nos vamos a dejar intimidar. En fin, a ver a dónde va a parar ese asunto con este regreso, si es que se había ido, de violencia en Zacatecas. Ahora nos vamos hasta Michoacán. Nota importante sobre el asesinato del R5 o el Huicho, líder del cártel de los Reyes. El líder cayó después de un enfrentamiento armado coordinado por elementos del ejército mexicano y la Fiscalía Especializada en Materia de Delincuencia Organizada de allá de Michoacán. En la capital, Morelia, está nuestra corresponsal Yasmín Ferreira. Yasmín, ¿cómo estás?
4: Hola, Enrique, buenas tardes. Gusto en saludarte a ti y al auditorio. Efectivamente, uno de los líderes del cártel de los Reyes, Luis Enrique Barragán Chávez, alias el Huicho o el R5, fue abatido durante un enfrentamiento esta mañana con soldados del ejército mexicano en esta región de los Reyes, aquí en Michoacán. Sobre los hechos, se sabe, Enrique, que en el fuego cruzado habría muerto el líder criminal considerado objetivo prioritario para los gobiernos de México y Estados Unidos. Incluso el gobierno norteamericano ofrecía una recompensa de $3 millones por él. El cártel de los Reyes mantiene asolada la región de Peribán, Tancítaro, Los Reyes y Tinguindín, zona productora de aguacate de exportación. Es de calidad el aguacate en estos municipios. El Huicho es el segundo líder delincuencial que cae tras la detención, pues, también de Alfonso Fernández, alias El Quiringua, hace un mes en esta misma región del estado. Es parte de la información que les comparto, Enrique.
1: Bueno, pues ahí está. Gracias, Yasmín.
4: Estoy al pendiente. Buenas tardes.
1: Yasmín Ferreira es corresponsal de W Radio en Michoacán. Son las 7:25. Pausa y volvemos con más información.
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12: Las gafas inteligentes se pusieron de moda rapidísimo, como el Tamagotchi en su momento. Todo mundo las quería. Pero luego, alguien cayó en cuenta de algo importante. Esas gafas traen cámara integrada y pueden grabar a cualquier persona sin que se dé cuenta. Ahí empezó el problema. Empresas en varios países ya están prohibiéndolas en juntas, pasillos y áreas comunes, porque nadie sabe si el que trae los lentes está grabando o no. Meta ya vende su modelo con cámara y Apple está probando unas que piden permiso antes de grabar. La privacidad, otra vez, contra la moda tecnológica. Sígueme en luisgeige.com/mail.
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1: 7:28. ¿Qué está pasando en el mundo digital? De eso vamos a platicar.
13: Expedientes.
1: Uy, creo que la computadora dio un brinco para atrás. Eso fue hace una hora. Y tú no eres Arturo Ángel, ¿verdad?
14: No.
1: A ver, ustedes me... ¿Ya estamos listos? Bueno, a ver, ahora sí, 3, 2, mira, esto es como
14: aquí
1: en vivo.
14: Aquí no pasó nada.
1: Así pasa, ¿no? La radio sí, en vivo, sí. Pues es así, sí. En vivo. ¿Qué está pasando en el mundo digital? De eso vamos a platicar.
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1: Alejandra Pérez Molina, ¿cómo estás?
14: Hola.
1: ¿Cómo son las vicisitudes de la radio en vivo?
14: Sí, pero pues muy feliz de volverles a presentar las tendencias y con un caso que ya saben, los que me siguen en Instagram, ya saben que me ha apasionado y pues que...
1: A ver, cuéntanos, ¿de qué caso se trata?
14: Ahí les va. Pues de lo de Lindsay Clancy en Estados Unidos, que supuestamente mató a sus 3 hijos, pero pues ha desatado mucha controversia por pues hablar de temas de depresión posparto, de psicosis posparto, y me ha llamado la atención que muchas mujeres han salido a decir, pues, que también viven por eso, pero es difícil hablar de eso porque son muy juzgadas.
1: Sí, es un temazo, ¿eh? Uh-huh. Y es un temazo que va más allá del hecho mismo. Es un temazo que tiene un origen en la bioquímica. Sí. Que cada cuerpo es diferente. Sí, y sí. Procesa las cosas de forma distinta. ¿Lo escuchamos?
14: Vamos.
1: Adelante.
14: En enero de 2023, una tragedia ocurrida en Massachusetts, Estados Unidos, se apoderó de la conversación y con el paso de los meses se convirtió en uno de los casos más debatidos sobre salud mental materna a nivel internacional. Lindsay Clancy era una enfermera especializada en obstetricia, madre de tres hijos y residente de la localidad de Tewksbury. El 24 de enero de 2023, sus tres hijos, Cora, de 5 años, Dawson, de 3, y Callan, de apenas 8 meses, murieron en su domicilio. Presuntamente Clancy fue la responsable y sufrió lesiones graves al caer desde una ventana de la vivienda en un intento aparente de suicidio que la dejó con lesiones que la paralizaron de la cintura hacia abajo. Desde entonces, las autoridades estadounidenses iniciaron un proceso judicial en su contra. Sin embargo, el caso pronto dejó de ser un simple expediente criminal. La discusión central no gira únicamente en torno a lo ocurrido aquella tarde, sino al estado mental de Lindsay Clancy en el momento de los hechos. La fiscalía sostiene que actuó de manera consciente y que comprendía lo que estaba haciendo. La defensa, en cambio, argumenta que atravesaba una grave crisis psiquiátrica relacionada con el periodo posterior al parto y que sufría síntomas compatibles con una psicosis posparto que habría alterado profundamente su percepción de la realidad.
15: You agree that the Commonwealth does not have to prove these certain facts that are contained in the stipulation. Do you understand that?
16: Yes, Your Honor.
15: Are you doing this willingly and voluntarily?
16: Yes, I am.
14: Por esa razón, el juicio ha estado marcado por el testimonio de psiquiatras que la trataron y expertos forenses que intentan responder la pregunta del juicio. ¿Era capaz de comprender plenamente sus actos o se encontraba bajo una condición psiquiátrica severa? Más allá del veredicto al que llegue el jurado, el caso despertó un interés extraordinario porque tocó temas que generan incomodidad y debate. La maternidad, la enfermedad mental y las fallas de los sistemas de salud para identificar a tiempo situaciones de riesgo. Conforme avanzó el proceso, miles de mujeres comenzaron a compartir en redes sociales sus propias experiencias con depresión, ansiedad y otros trastornos después del parto. Al mismo tiempo, muchas personas insisten en que el foco principal no debería alejarse de las víctimas, que son los tres niños que perdieron la vida.
17: A mí me arrancó 4 meses después. No es algo que le pasa a la gente cercana, obviamente, porque no se dice en voz alta. Y de verdad que cuando empecé a tener pensamientos intrusivos, no los quería decir porque pensé que era la única mujer en el mundo que le estaba pasando. Y un miedo enorme de ser juzgada porque obviamente lo que a una se le pasa por la cabeza son cosas muy cancelables. De hecho, he llegado a pensar qué pasa si lo doy en adopción ahora, por ahí la gente se olvida que tuve un hijo.
14: Lo que comenzó como una tragedia familiar terminó convirtiéndose en una conversación mucho más amplia sobre la salud mental materna, responsabilidades individuales y apoyos sociales para las mujeres que atraviesan el embarazo y el posparto. En la siguiente parte hablaremos de la profunda división social que este caso ha provocado y de las preguntas que ha abierto sobre la forma en que entendemos la maternidad y la salud mental.
18: Así las cosas.
1: Vaya, es tema de debate,
14: sí.
1: Y de atención y de prevención. Y de reflexión. Todo eso conlleva el asunto de la depresión posparto, la psicosis por parto, que en casos como este, se puede presentar mucho tiempo después de haber dado a luz a un hijo.
14: Sí, y fíjate que justamente estoy tratando de conseguir testimonios por si alguien quiere dar, pues platicar cómo le fue, pero se ha complicado. Porque
1: sí, claro, nadie quiere hablar del tema.
14: Sí, exactamente.
1: También puede ser de manera anónima si sabemos que es un caso real. Obviamente, como periodistas, vamos a cuidar su identidad, pero es muy interesante este asunto. También está la otra parte de los psicólogos, terapeutas, etcétera, doctores incluso uh-huh. especializados en obstetricia, maternidad y demás, que tienen muchísima expertise y muchísimos casos.
14: Sí, sí, sí.
1: O sea, nada más voltea a ver a su alrededor y diga, ¿cuántos casos conoce de este tipo? Digo, no el extremo de Clancy puede ser, pero sí de este padecimiento. Uh-huh. Y es más común de lo que creemos, ¿eh?
14: Exactamente, pero muchas no lo hablan por miedo a ser juzgadas.
1: Y las que lo hablan son señaladas y son acusadas de ser desentendidas, desprendidas, malas mamás, etcétera, etcétera. En fin. Gracias, Ale.
14: Seguiremos hablando del tema.
1: ¿Qué tema? Gracias, Alejandra. Gracias. Pérez Molina con las tendencias del mundo digital 7:35.
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1: ¿Cómo estás, Nico?
20: Muy bien, mi querido Enrique, feliz de saludarte y diciéndote que te despidas de Eric Lira porque se va de Cruz Azul.
1: Mónaco, ahora el destino sí, final.
20: Sí, estaba esperando, ya habían llegado a un acuerdo desde el viernes entre los clubes, pero había un tema muy importante y es que Mónaco tenía que liberar una plaza de extracomunitario. El día de hoy lo hace, Balagún se va al Everton y con esto ya se puede liberar esa plaza. Hace unos momentos, Víctor Velázquez, presidente de Cruz Azul, lo dice en conferencias de prensa, lo que representaba para Eric Lira y Europa y el apoyo que le dio Cruz Azul, que a ver, sí lo apoyó, lo vendió caro, ¿eh? Porque rechazó dos ofertas y hasta la tercera fue cuando cedió. Pero bueno, al final esto también es un negocio y Cruz Azul tiene que buscar defender
1: sus intereses. Bueno, salió bien toda la negociación, sí, y supuesto, se va y pues, redondito el asunto, ¿no?
20: Sí, y ahora tendrá la oportunidad de jugar en un gran equipo. Recordemos que Rafa Márquez, antes de triunfar en el Barcelona, lo hizo en el Mónaco.
1: Claro.
20: Puede ser gran primer paso. Ojalá que así sea para Eric Lira. Desde mi punto de vista, o por lo menos yo pensaba que se iba a ir antes, ¿no? Que terminando el Mundial, una semana, dos semanas después se iba a ir. La verdad es que pasó mucho tiempo, pero bueno, al final se concreta esta transacción y Eric Lira jugará en Europa. Lo que también ya se hizo oficial fue lo de Santi Jiménez al Porto, que recibe una nueva oportunidad. Santi Jiménez no tuvo un buen año en el Milan, no tuvo un buen Mundial. A pesar de eso, creo que el Porto ve condiciones importantes en el delantero mexicano y le da la oportunidad a Santi de jugar una liga importante como es la de Portugal y recuperar su nivel para volver a ser relevante. Ojalá que la aproveche Santi Jiménez.
1: Vaya, bueno, pues qué momento, ¿eh? Qué momento para la historia del fútbol finalmente, no nada más para Lionel Messi, que evidentemente, pues en sus fueros internos será un momento muy difícil y seguirá unos años más jugando con Miami o quizá en otro equipo. Está muy a gusto ahí en Miami y tal vez son sus últimos años en el fútbol profesional, Nico. No sé si vayas a dedicarse después, no creo, a ser entrenador, comentarista, en fin. Nicolás Romay se ha despedido, la leyenda del fútbol del siglo XXI de su selección.
20: De su selección nada más, y sí vale la pena aclararlo, Enrique, porque hoy con una carta muy emotiva que publica en sus redes sociales, Leo Messi dice adiós a la selección de Argentina, y hay un tema muy especial, y es que Messi dice que él había escrito esa carta cuando terminó el Mundial, pero que no sabía si la iba a publicar o no. Y después de que su padre falleciera hace unas semanas, dice, la verdad es que si yo hubiera seguido jugando en la selección de Argentina, hubiera sido por mi papá. Y el que ya no esté aquí, la verdad es quita mucho sentido y es por eso que tomo la decisión de no seguir con Argentina, ¿no? Porque él dice, el único que me hubiera podido impulsar, motivar o decir, bueno, lo hago por él, era mi papá, y al ya no estar aquí, pues prefiero ya dar un paso al costado. Se va como un grande, lo escribes perfectamente bien, lo que hizo Messi con la selección de Argentina es increíble, porque aparte es una historia que nos recuerda que el éxito no es lineal y que vale la pena caerse y levantarse las veces que sean necesarias. Leo Messi en el 2016 dijo, la selección no es para mí, no sé me da después de perder una final de Copa América y de fallar un penal. Bueno, pues Messi regresó y demostró que sí era para él, que sí se le daba, porque logró salir campeón del mundo y tirando del carro. ¿Por qué? Porque Messi fue determinante para lograr ese título en Qatar. Así que Leo Messi se va como el más grande de la selección de Argentina. Será debatible, para mí lo es. Lo que hizo con Argentina es increíble.
1: No, bueno, no tiene parangón, la verdad sea dicha. En fin, se nos están acabando los grandes astros del fútbol en el siglo XXI. A ver cuál sigue después de Cristiano Ronaldo y obviamente de Lionel Messi. Nico, te mando abrazos.
20: Igualmente, Enrique, saludos.
1: Igualmente, Nicolás Romay, titular de Claro Sports en W, a las 3 de la tarde en estas frecuencias. Son 20 para las 8.
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1: Oiga, tengo en mis manos este libro. Se ha escrito mucho sobre el caso. Y le voy a contar una anécdota. Hace algunos años, cuando era secretario de Seguridad Pública del gobierno de Felipe Calderón, fui a la oficina de Genaro García Luna. Bueno, Genaro García Luna estuvo sentado aquí en esta silla y nos dijo que pues jamás había interactuado con el crimen organizado, ni lo habían sobornado, ni siquiera un guiño, ni una sonrisita. Eso dijo, y después a los meses estaba en una cárcel de máxima seguridad en Estados Unidos. Pero ese día que fui a su oficina, con su tartamudeo clásico, medio le entendía, medio no le entendía, pero nos contó a un petit comité de periodistas que él había detenido al Mocha Orejas en Morelos, que él había sido el autor, pero que le dejó a otro comandante que se llevara el crédito porque así le convenía en ese momento. Yo me quedé sorprendido ese día y dije, mira nada más lo que nos está contando este hombre. Off the record, obviamente, dijo, ahorita ya lo puedo contar porque finalmente pues ya está en la cárcel. Y tengo en las manos este libro, videoseries, audioseries, libros, etcétera, etcétera, sobre Daniel Arizmendi. Se llama El Mocha Orejas, Conversaciones desde el Infierno. Lo publica la editorial Trillas. Y es una serie de diálogos infernales, diría yo, como dice Olga Wornat. Olga Wornat, periodista, que está aquí en la mesa. ¿Cómo estás, Olga?
22: ¿Cómo estás?
1: Bienvenida, ¿cómo te va?
22: Un gusto, un placer. Un poco triste por lo de Messi, porque la verdad me golpeó hoy a la mañana.
1: Yo sé.
22: La noticia, y como te dije antes, pero realmente este libro me costó muchísimo, muchísimo, mucho mental,
1: emocional
22: y físicamente.
1: ¿Cómo fueron las entrevistas con Daniel Arizmendi?
22: Porque ¿dónde conseguirlo lo viste? A él fue fácil. Aunque no lo creas, después de 25 años, en ese momento, yo dije, se cumplen 25 años.
1: De su detención.
22: De su detención. Entonces, para mí, era un historión, porque yo ya venía investigando esta serie de bandas de secuestradores de los finales de los 90, del sexenio de Cedillo, ¿no? Habían comenzado a crecer a finales del gobierno
1: de Salinas,
22: ¿no? Obviamente la situación del país, con esto no quiero justificarlo para nada, la situación del país, yo digo que Daniel Arizmendi es un ícono, de alguna manera, de la violencia del política, de los crímenes políticos que se vivieron en esa época, en los 90. Y después.
1: ¿En Morelos encendido?
22: No solamente en Morelos, en todo el país. Los crímenes políticos, más habían 100 bandas de secuestradores. 100.
1: Sí, esa fue una crisis de secuestro brutal.
22: Pero brutal. Que tumbó un gobernador.
1: Finales de los 90, principios de los 2000.
22: Tumbó un gobernador, bueno.
1: Carrillo Olea.
22: Carrillo Olea.
1: Y luego que todavía siguió Sergio Estrada helicópteros del amor.
22: Ni hablar. Sergio Estrada Cajigal, sí, exactamente.
1: Panista.
22: Morelos y Cuernavaca dejó de ser la glamorosa Cuernavaca, porque secuestraban hasta los vendedores en los tianguis, la gente vivía aterrada.
1: Los proveedores de hoteles, de restaurantes.
22: Todos. Secuestraban a cualquiera, secuestraban desde el empresario hasta el vendedor en un tianguis. Entonces, visto y considerando que nada se hacía, ¿por qué? Porque estaban todos coludidos, las policías estaban todas mezcladas con los secuestradores. Eso se sabía. Y mucha gente no denunciaba. En Morelos no denunciaban, porque tenían, no sé si más miedo de las policías que lo de los secuestradores.
1: Híjole.
22: Sí, no.
1: Es que la gente que vive en Cuernavaca nos está escuchando y sabe perfectamente que aún vive en Cuernavaca después de aquello.
22: De aquello.
1: Y de aquellas otras, porque bueno, luego llegó Cuauhtémoc Blanco. O sea, vivido. Pero hay una parte que me llama muchísimo la atención, Olga, del libro. Cuando llegué a la página 136,
22: sí,
1: es la parte, es quinta parte.
22: Sí.
1: Cecilia y Josefina. Cecilia y Ociel. Y dices, o recuperas una cita, de agosto de 1998 del propio Daniel Arizmendi, el Mocha Orejas. Y dice, el dinero nunca me emocionó. Me emocionaba más ir a la hora que se iba a secuestrar a una persona que cobrar. Eso era emocionante. Describe mucho, muy bien quién era este hombre. ¿O no?
22: Yo me quedé sorprendida. Yo le envié una carta, él me la contestó enseguida. Yo nunca pensé que iba a contestarme. Establecimos una relación, entre comillas, un vínculo que a mí, honestamente, porque él es un psicópata narcisista, así está calificado. Pero cuando él me dice esa frase que me comentas, yo quería que él me la dijera, que él me contara cuál era el fin, porque yo estudié a toda la familia, encontré a los hermanos, hice toda una radiografía familiar. El hermano menor, a quien yo agradezco infinitamente, es director de cine. Y el hermano mayor, doctor en economía. Y de cuatro varones que vivieron lo mismo, exactamente lo mismo, en esa casa.
1: La misma formación, la misma familia.
22: La misma familia disfuncional, violenta, el padre borracho. La mamá era una santa que trabajaba día y noche en la refresquera Pascual. Para sus hijos, que sus hijos estuvieran bien, era muy recta. Yo digo, ¿cuándo fue que se le torció el camino?
1: ¿En qué momento decidió?
22: ¿En qué momento
1: ser criminal?
22: ¿No? ¿En qué momento?
1: ¿Y te lo dijo?
22: No, él no. Me lo contó el hermano. El hermano.
1: ¿Y en qué momento el Mocha
22: Orejas decide ser? Porque yo le pregunto, ¿cómo era cuando era chico? Era agresivo con los animales, que es un dato clave. El niño que es malo y que lastima un animal, un animalito, seguramente tiene un rasgo psicopático.
1: Lo he escuchado en otros casos de asesinos seriales.
22: Sí, totalmente. Yo me guié mucho, encontré al psicólogo que lo atendía a él, que lo trataba a él en Almoloya, y que fue un gran respaldo para mí, Arturo Morán, que está en San Luis Potosí, y que fue un gran respaldo y una gran contención para mí. Yo me dejé acompañar por él y él me indicó qué preguntas no hacerle nunca a un psicópata narcisista, cómo reaccionar frente a él, cómo no reaccionar jamás. Hubo momentos en que yo, la verdad, estaba a punto de estallar, ¿no? Porque él me provocaba todo el tiempo, ¿no?
1: O sea, tenías que ver al que fue el psicólogo de Daniel Arizmendi para encarar la entrevista
22: lo
1: con
22: encontré
1: un psicópata de ese nivel.
22: Y él, la verdad, un profesional de primera, que justamente hoy hablé con él y yo podía llamar a cualquier hora. Y la verdad que fue un gran respaldo para mí, porque yo hubo noches que no podía dormir, porque tenía un celular para hablar con él. No le iba a dar el mío. Tenía un celular con un chip.
1: Como en películas.
22: Ajá.
1: Como en series. ¿No?
22: Por otra parte, cuando él me dice lo de la adrenalina, él después lo amplía y me dice que era como un orgasmo.
1: O sea, se va al terreno de lo hedonista,
22: de lo sexual, sí. Si leyeras la novela, te mueres. Te mueres. Porque la novela es tremenda. La Virgen del Perrito. 250 páginas, muy bien escritas, con una trama tremenda.
1: No me digas.
22: La protagonista es una mujer, una niña, que viene del mismo lugar que él. Mucho de él, que tiene el nombre de la madre de él,
1: ¿Está
22: María.
1: Bien escrita esa novela?
22: Muy bien escrita. Yo pensé que me iba a encontrar con un desastre. Él me la mandó para que yo le diga si era, si estaba, si a alguien le iba a interesar. Yo no podía parar de leerla. Todo el equipo que trabajó conmigo tampoco. Me decían, no puedo parar.
1: ¿La escribió a mano?
22: Y la hizo pasar en computadora. Con el hijo. Y el hijo me la hizo llegar.
1: ¿Y qué dice el hijo del papá? ¿Tú conociste también al hijo?
22: No. Yo no hablé con el hijo porque llegué a un acuerdo con él. Cuando él decide aceptar la entrevista, porque primero me pide plata, yo le dije, yo no pago por entrevista. No pago por entrevista, no pagué nunca a nadie, ni famoso, ni no famoso.
1: Que es una primera respuesta de otros asesinos seriales que han pasado en Perú, en Colombia, cuando hay algún periodista interesado en
22: yo
1: contar
22: pobre,
1: esa historia.
22: Yo soy pobre, licenciada, yo soy pobre ahora.
1: Los criminales lo primero que dicen es dinero.
22: Dinero. Yo soy pobre, licenciada. Es para aquí, para adentro, para comprarme comida yo. Le dije, mire, Daniel, lamentablemente no. Primero lo hablé con el psicólogo y digo, ¿y si me cierra la puerta? Mira, Olga, no te la va a cerrar. Porque él hace 25 años que está solo como un perro y nadie se acuerda de él. Nadie lo va a ver. Y tú le golpeaste la puerta. Él es narcisista. Él quiere fama.
1: Atención.
22: Quiere atención. Quiere reflectores. Quiere fama. ¿Te acuerdas cuando llama a Reforma?
1: Sí.
22: Que llamó por teléfono
1: a la redacción.
22: Claro, a la redacción de Reforma.
1: Sí, sí.
22: Que fue un grave error. Pero era porque su narcisismo no daba más. Él necesitaba darse a conocer y seguir sembrando miedo. Entonces, cuando fue, pero era una, yo vivía caminando al borde del abismo. Yo creo que caí varias veces al abismo. El abismo me devoró, como decía Nietzsche.
1: ¿Tomaste
22: ¿no?
1: terapia después de entrevistar a Daniel Arizmendi?
22: Sí, tomé terapia.
1: O sea, específicamente para hablar de Daniel Arizmendi.
22: De Daniel Arizmendi. O sea, porque no podía dormir de noche. Y no poder dormir te genera un desequilibrio físico,
1: sí,
22: ¿no?
1: De rendimiento.
22: Además, él me amenaza al final. Él me amenaza, o sea, porque, claro, el vínculo, yo cada vez iba averiguando más. Iba por los costados, por los caminos, por otros caminos. No iba directamente. Nunca tenés que preguntarle a un psicópata.
1: Frontalmente,
22: está arrepentido porque no tiene empatía, carecen totalmente de empatía, se va a cerrar. Además fue una de las cosas que él me dijo, no venga como los anteriores de aquel momento que vinieron a preguntarme chingaderas.
1: Así te lo dijo.
22: Ajá.
1: ¿Le mandaste el libro ya terminado?
22: Yo le hice la promesa de que le iba a mandar el libro y la voy a cumplir.
1: ¿No se las has mandado todavía?
22: No, todavía no le he mandado. La tengo que mandar por un correo, por DH, por alguno de estos correos.
1: Sí, sí, sí, de estafeta.
22: Es estafeta.
1: De envío, ¿no?
22: De envío. Hay que ver si se lo dejan entrar, porque también está la otra. Curiosamente, él está detenido en un reclusorio de Oaxaca. De aquellos que hizo Calderón, ¿recuerdas? Que eran similares a los reclusorios de alta seguridad de Estados Unidos, que después hubo todo un problema de corrupción ahí.
1: Sí, porque además eran así subvencionados y entraba un privado y no sé qué.
22: Exacto.
1: Licitaciones y corrupción.
22: Licitaciones, cosas sucias.
1: Sí, sí, sí, sí.
22: Bueno, en ese reclusorio está él.
1: ¿Cuántas veces fuiste a verlo a su celda?
22: No, fui dos veces. No, a su celda no.
1: Bueno,
22: era en
1: área
22: un
1: de
22: patio.
1: Entrevistas, ¿no?
22: Un patio.
1: Ahí lo viste de frente personalmente.
22: Personalmente. Es... No tiene nada que ver con aquel, uno tiene el recuerdo de aquel Arizmendi de pantalón de mezclilla y camisa cuadros, cabello largo, tiene cabello, barba, desarreglado. Pensá, hoy tienes casi 70 años, está muy flaco, está...
1: Tenemos que cortar, pero ¿Platicamos un ratito más con el teléfono? Para poderlo compartir con la audiencia. Por lo pronto los dejamos con Alejandro Gómez en As en W. Olga Wornat, aquí en la mesa. Gracias, Olga.
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2: Buenas noches, le presento un resumen con los acontecimientos más importantes de este lunes en Jalisco. Desde este ciclo escolar se impulsa un programa de botones de emergencia en escuelas de educación básica.
3: A partir de este ciclo escolar, algunas escuelas de educación básica van a contar con un sistema de botón de emergencia conectado al centro de videovigilancia C5 y de inmediato se atenderá la emergencia, señaló el gobernador Pablo Lemus.
4: Acabamos de entregar un nuevo sistema de seguridad para las escuelas. Tampoco existe en México, lo van a poder ustedes probar. Hay un tótem allá de entrada. Vean las cámaras de seguridad que tiene la escuela. Todas esas cámaras de seguridad están conectadas al C5. Si hay una situación de inseguridad, si hay una situación de emergencia, que un niño se haya caído, Dios no lo quiera, presionan ese botón de emergencia, contestan en el C5 y en menos de 6 minutos tiene que haber una patrulla o una ambulancia aquí para poder atender una emergencia.
3: Con este proyecto se busca que las escuelas sean espacios más seguros para estudiantes y que los padres de familia tengan la seguridad de que serán atendidos sus hijos de inmediato. W Radio, Víctor Ramírez.
2: Autoridades educativas en Jalisco afirman que son alrededor de 35 las escuelas del estado que iniciaron el ciclo escolar en modalidad híbrida, debido a que sus planteles educativos se encuentran en remodelación o se recuperan de algún daño por las tormentas que se han registrado durante el temporal. Autoridades estatales afirman una disminución del 13% de víctimas de incidentes relacionados con el transporte público en el primer trimestre de 2026, comparado con el mismo periodo del año pasado. Un hombre de la tercera edad murió al ser atropellado en la avenida Juan Palomar y Arias, a su cruce con la avenida Novelistas, en la colonia Jardines Vallarta, en Zapopan. Autoridades municipales detuvieron al presunto causante del accidente, un hombre de 41 años de edad, originario de Zapopan. Por estos hechos se hizo del conocimiento al agente del Ministerio Público para que integre una carpeta de investigación. Gracias por su atención, mi nombre es Florencia Moreno y queda usted bien informado.
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5: Comenzamos.

0: Buenas noches, 8 de la noche, 20 horas en la Ciudad de México. Felicidades a todas esas mamis y papis que forraron libros express. Y ayer también, además de forrar libros, felicidades a todos aquellos que vencieron su muro, su techo. A todos los que corrieron el maratón de la Ciudad de México, felicidades. Aplauso para todos. Felicidades a todos menos a ti. A ti que hiciste trampa. Tú no tienes mi felicitación. Alex, buenas noches.
1: Buenas noches, Pepe. Sí, tienes razón. Bienvenidos primero a AsNW. Tienes razón, no hay que ser trampa. ¿Qué es eso? Ya no está de moda, ¿no? Eso déjeselo a los políticos. Nosotros, los civiles, pues, trataremos de hacer bien las cosas. Bienvenidos a este programa donde no vamos a hablar de las trampas, bueno, de repente a lo mejor sí, sino de lo que está haciendo Cruz Azul. Les vamos a platicar cuál es el donde no vamos a hablar de las trampas, bueno, de repente a lo mejor sí, sino de lo que está haciendo Cruz Azul. Les vamos a

0: esto. Eliño, Mozo, Cáceres, Carlos Álvarez, usted no sé si lo ubique, este jovencito español, muy bueno. En fin, muchos jugadores se mencionan para irse fuera de nuestro país o para venir a jugar al fútbol mexicano. ¿Por qué? Porque son fechas, son horas ya previas al cierre de registro de Europa, ¿no? De todas las ligas, dura un poco más el de Rusia. En fin, hay muchos temas que queremos compartir con todos ustedes. También la despedida, otra vez, lo sé, pero esta parece definitiva, de Messi con su selección nacional, la selección argentina. Y ahora sí, presento a mis compañeros con muchísimo gusto. Arranco hasta Miami con Miguel Gurwitz. ¿Cómo estás, Miguel? Buenas noches. No se te escucha, no sé si estás muteado. ¿No? Ahorita regreso contigo y me sigo con Esteban Garrido. ¿Cómo estás, Stevie G?
1: ¿Qué pasa, Alex? Qué gusto saludarte a toda la gente que nos está acompañando. Pues el América viajó ya a Estados Unidos para la Leagues Cup y viajaron todos, sí, incluido Sebastián Cáceres. Es buen tema, por supuesto. Estaremos platicando qué tantas posibilidades tiene de salir porque le quedan menos ya de 24 horas al mercado allá en España.
0: O sea, es como el Julián Álvarez del América.
1: Ah, sí, así no lo deja, no lo deja.
0: Es que él, se supone que él ya se quiere, ir, ¿no?
1: Desde
0: ya
1: hace tiempo.
0: Cuando renovó con Alana, oh, yo qué chismoso.
1: No sé. Cuando renovó, ¿te acuerdas, Alex? Que renovó hace 2 años, si no mal recuerdo. Sí, sí. Era para venderlo en una mayor cantidad y que América ganara y que Cáceres también se pudiera completar eso. Pues sigue en el América.
0: Bueno, jugó un buen mundial. Digo, uy, para lo que fue Uruguay, sí. Jugó un buen mundial. Miguel Gurwitz, buenas noches.
2: Ahora sí.
0: Ahí está. Listos.
2: Te decía, Ale, yo creo que hoy es... saludos, TV. Yo creo que hoy es un día de nostalgia en general, para todo el que le guste el fútbol, el adiós de la selección de Messi. Y esto quiere decir que, bueno, que le queda muy poquito tiempo en el fútbol en general. Messi seguía jugando al fútbol para jugar la Copa Mundial de Fútbol. Se quedó en la orilla, ¿no?, de conquistar el bicampeonato. Y esto solo nos deja saber que el retiro de Messi está más cerca que nunca. Por lo pronto, repito, pues es un día, seas argentino, brasileño, pues ver jugar a Messi es siempre un deleite.
0: Sí, de acuerdo. Es que el comandante dijo, me voy el próximo año, y Messi dijo, pues de una vez, ¿ya? Bien, vámonos ya.
1: Es momento.
0: En fin, pero no vamos a arrancar por ahí, sino por Cruz Azul. Víctor Velázquez, el ingeniero Víctor Velázquez, presidente de Cruz Azul y de la cooperativa, ofreció esta tarde una conferencia de prensa. Había sorpresas. La primera es que habló de un nuevo concepto, les platico. Es la campaña de afiliación para los aficionados. Resulta, y esto también, Miguel, Stevie, esto es la verdad una maravilla. Se habla de la Nación Azul en el comunicado. Para la gente, Claro Sport y en AS.com lo podrán ver aquí, el comunicado de la directiva Cruz Azulina. Qué maravilla, Miguel, de entrada para cualquier equipo importante, poder afiliar y poder registrar los datos de la mayor parte de sus aficionados así, simplemente con una campaña de vamos a afiliarte, bienvenido a la Nación Azul. Te metes a esta página, hay un registro y generas un certificado oficial. ¿Para qué te sirve ese certificado oficial? Absolutamente para nada. La plataforma, por cierto, permitirá registrar a familiares y a hijos. Es decir, yo soy fulanito y mi hija también le va, sí, a Cruz Azul y se llama tal. Imagínate, Miguel, la cantidad de datos que va a recabar Cruz Azul de sus aficionados.
2: Sí, digo, ya sabrá cada aficionado qué hace con su información personal, o sea, cuál es el beneficio de volverte oficialmente un seguidor de Cruz Azul, porque eso es el beneficio, ¿no? Volverte un aficionado oficial. Ok, perfecto. ¿Qué beneficio voy a tener?
0: ¿Tu
2: voy
0: certificado?
2: ¿Voy a tener descuentos? ¿No? Voy a tener... ¿Cuál va a ser el beneficio del aficionado por entregar sus datos?
0: ¿Un papel?
2: No sé.
0: Un papel electrónico que lo puedes tú imprimir en tu casa o en la papelería de la esquina y lo enmarcas.
1: Y que todo el mundo sepa.
0: Ya soy celeste de corazón y oficial.
1: Oficial, sí, porque ahorita todavía no soy.
0: Sí, aguas con esto, digo, y arranco por ahí porque es importante.

0: importante. Acuérdense que la federación acaba de ser seria e importantemente multada por justo el mal manejo de todos estos datos que se tienen que poner cuando le pides información oficial a la gente. Es decir, tienes que estar, no sé, avalado por el gobierno para el manejo de estos datos y que te digan no, todo, todo. O sea, porque es información personal.
1: Sí, sí.
0: Es información importante, es información personal. Me imagino que para saber si sí existen o no, les pedirás una identificación oficial, no sé.
1: El Cruz Azul, viendo ese lo que sucedió con la Federación Mexicana, pues debería ser mucho más cuidadoso también, ¿no? Porque lo decía Migue, ¿cuál es el beneficio? ¿Para qué lo hacen? ¿El aficionado qué va a tener a cambio y demás? Nada más levanta como ciertas dudas en ese tema, ¿no?
0: Digo, a ver, por ejemplo, yo digo, es que caemos de repente. Yo tengo mi credencial del Real Madrid.
1: Sí.
0: Y todos, porque tienes que dar un correo y tal, y todos los días casi te están llegando, mira el jersey, qué bonito, y te hago un 5% o un 10% de descuento porque tú tienes tal otra credencial, ¿no? Pues ya nada más pedir el envío ya me sale más caro que irla a comprar a la tienda de que me quede cerca de la casa. Pero es una práctica normal. Por eso digo, qué maravilla los equipos de fútbol que tienen acceso a toda esa información. Luego entonces, Miguel, ya lo hemos platicado, no sé, 30 veces, no lo sé, ya va mucho, ¿no? Para esto, para este fin, entonces, el presidente de Cruz Azul, no sé si Pepe tenemos el audio, vuelve a sacar el tema del estadio. Dice que para él es un tema de vida. Pero yo no sé si sea tan cierto o otra vez viene la promesa para que te afilies. Pero aquí está Víctor Velázquez hablando del tema del estadio.
2: No queda todavía, no damos, sobre todo, siempre preguntan por el estadio. Seguimos trabajando para ya próximamente tener el estadio. Es uno de nuestros proyectos que tenemos en la institución, sobre todo prioritarios. No ha sido fácil, sobre todo por los terrenos, pero que siempre a donde vamos nos preguntan. Efectivamente, ya tenemos varias opciones, solamente falta ya irlas concretando y próximamente esperemos que en un corto plazo les demos la gran noticia de iniciar la construcción de nuestro estadio.
3: Y de Lira, bueno, hasta hace un momento ya supe que pues ya el Mónaco había liberado una plaza de extranjero y que ya se estaba prácticamente concretando todo lo que ya llevamos en el proceso.
0: Bueno, de una vez ya también el Inge en este audio nos da a conocer que ya está hecho lo de Lira, ya vamos para allá. Pero de nuevo, parece el meme de trabajar, trabajar, trabajar del Piojo, sí, sí. Pero ahora con el estadio, ¿no?, de Cruz Azul.
4: Sí, no hay nada concreto. No hay nada concreto, o sea, porque incluso en esta larga, larga historia del estadio, en algún momento nos dijeron, ya están los terrenos, ya está el proyecto arquitectónico, ya está aprobado por el gobierno. No, o sea, ya nada, faltas tú con tu bandera. Era lo único, ¿no?, que faltaba en Cruz Azul. Yo insisto, o sea, está bien, ¿no? O sea, los equipos pueden tener acceso a la información siempre y cuando la manejen de manera responsable y ofrecer un beneficio a cambio. Descuentos, promociones, invitaciones. Me voy a afiliar, perfecto. ¿Cuál va a ser mi retorno en este otorgamiento de mi información personal? Pues habrá que ver, ¿no? Y que la gente sea muy cuidadosa.
1: Sí, porque el equipo algún beneficio saca de tener la información, ¿no?
0: Muchos.
1: Totalmente, ¿no? Entonces, pues bueno, ya tienen mucho más personalizado todo este asunto. Todo el tiempo te están mandando cosas y demás, compartías lo que sucede con el Real Madrid. De hecho, estoy intentando ingresar. Me salía que estaba en la fila de espera. O sea, sí hay gente que lo está intentando en estos momentos, ¿eh? Ya está habilitado el registro para la Nación Azul.
0: O sea, ¿vas a ser de Cruz Azul ya?
1: Quiero ver cómo es. Yo no, sabes que no, pero quiero ver cómo o sea, funciona.
0: Para Ricardo Lavolpe, eso es terrible lo que estás haciendo. Luego por eso se enoja.
1: ¿Ha de cambiar?
0: Sí.
4: No, dice que nosotros robamos. ¿O traes ganas de compartir tu información, Stevie? También.
1: No. Solo también. Quiero ver el inicio. ¿Qué es lo que me piden para hacer de la Nación Azul?
0: Súbelo a X, súbete tu INE, todo.
1: Imagínate, voy a tener mi número como aficionado celeste.
0: Bueno, pues digo, ahí está, se los queríamos compartir. Ahora, lo importante, Eric Lira, ya está. Balogun, ya lo desalojaron, ya lo vendieron al Everton. Y con esto, pues se concreta la transferencia, que ya estaba todo. O sea, ya habían arreglado los clubes, ya habían arreglado con el jugador, que había aceptado una reducción en su salario respecto a lo que ganaba con Cruz Azul. Ya tenía prácticamente dónde vivir, ya tenían sustituto, porque Alan Mozo ya fue presentado también, bueno, anunciado oficialmente por Cruz Azul para irse a la lateral derecha, y así Jeremy Márquez pues suelte esa posición y vaya al lugar que manejaba Eric Lira. Mm-hmm. Ya estaba todo, pero bueno, faltaba eso, que tuvieran esa plaza de extranjero a disposición del mexicano. Afortunadamente, Miguel, afortunadamente para él, para el fútbol mexicano, ya se concretó todo y mañana a primera hora se estará haciendo esto oficial.
4: Ya, qué bueno, ¿no? Cambiamos de deporte, uno está encantado con Cruz Azul. Qué bueno, mira, va una liga en donde la presión es distinta, no te digo que sea menor, pero es distinta. El Mónaco es un equipo, no sé si cómodo sea la palabra correcta, pero es un lugar, digamos, para iniciar tu carrera más allá de la edad de Eric Lira. Creo que es una buena posición para caer en Europa. Es una liga de primera línea. Vas a competir con equipos altamente capaces, sí, con muy buenas ventanas hacia el fútbol de Europa. Entonces, creo que es una buena transferencia.
1: Sí, de acuerdo. Además, bueno, Eric Lira desde hace tiempo ya había manifestado el deseo, ¿no?, de ir al fútbol del viejo continente. Y me parece que de estas ligas donde normalmente caen algunos jugadores mexicanos, va a ser interesante, ¿no?, cómo lo puede hacer Eric Lira en el Mónaco. Yo todavía soy de los que creen que si tiene una o dos buenas temporadas, puede dar el salto, ¿no?
0: Digo, es un equipo que justamente, así como algunos cuadros en Países Bajos, uh-huh, se caracteriza por ser un trampolín, sí, exactamente. Sí, o sea, sí. Así le pasó hace muchos años a Rafa Márquez. Uh-huh. No se animaban tanto Real Madrid como Barcelona. Estaban atrás del mexicano, por lo menos preguntando con mucho interés. Y cuando se anima Mónaco, ahí van a observarlo. Claro. Y lo ven, y rápidamente el primero en tomar la decisión es el cuadro blaugrana. Uh-huh. Y bueno, la carrera que tuvo el defensor mexicano por allá. Entonces, bueno, sí, ojalá. Ojalá sí, rápido
1: primero
0: se acomode.
1: Que triunfe allá.
0: El técnico además lo pidió, eso sí, también es una buena noticia. El brasileño lo vio en el Mundialito de diciembre porque se enfrentaron a ellos, al Flamengo, y luego vino el cambio a la liga francesa. Entonces, todo parece estarse ajustando. Ojalá tenga no solo un buen debut, una buena estancia allá en la Liga 1. Lo de Alan Mozo me llamó mucho la atención, compañeros, porque digo, me imagino la llamada, ¿no? De oye, Chivas, habla Cruz Azul, me interesa Alan Mozo, ya está ahí afuera de tu casa, ya
1: fírmalo.
0: Solo ábrele, ya está ahí. Oye, pero es que te iba a ofrecer, está bien, ya.
1: Lo que
0: está
1: sea,
0: bien,
1: ya.
0: Mándamelo y no, tú no te preocupes por los pagos. Muy rápido se arreglaron.
1: Muy rápido.
0: Digo, parece ser que Pachuca no iba a ser válida la opción de compra, o no la hizo. Uh-huh. Y pues se mete Cruz Azul, dice, yo te lo compro. Cruz Azul dice, Pachuca dice, adelante, ¿no? En plena temporada, todos de acuerdo, muy rápido.
1: Ya solo le falta el América, ¿no?, para estar en los cuatro grandes. Así la carrera de Alan Mozo. Vamos a ver a Cruz
0: ¿crees?
1: Azul. No, jamás. pero a Cruz Azul, claro que le faltaba este lateral por derecha. A ver, Jeremy Márquez lo estaba haciendo muy bien. A pesar de que no es su posición, estaba cumpliendo, ¿no? Pero nunca va a ser como tener a alguien nominal, alguien que naturalmente vaya en esa posición.
0: Lo viste el viernes allá en Aguascalientes. Jeremy Márquez, Miguel, muy bien. O sea, destacada participación. Vuelve a ganar la máquina. Es que se manda un golazo.
1: Sí.
0: Pero es más su posición.
1: Claro.
4: Sí, y esto me parece bien de Cruz Azul, O sea, que haya ido planeando qué voy a hacer. Eso se llama prepararse, sí, ¿no? O sea, entonces, la verdad es que todo lo hace bien. Ya tenía el refuerzo listo, ya había hecho las pláticas necesarias. Esto se llama planificar, ¿no? Y tuvieron tiempo para hacerlo. La negociación fue de, ¿qué? Casi un mes, ¿no? Tres semanas, un mes con el Mónaco, por lo menos.
0: Sí, qué bueno, pues ya. Colorín colorado, ya se acabó esta historia.
1: A triunfar, a
0: seguir creciendo como futbolista. Este grandioso contención recuperador mexicano que tuvo una Copa del Mundo fenomenal. No tuvo una culpa, una Copa del Mundo fenomenal la Hormiga, pero pues ya también se fue, ya lo presentaron, ya debutó, tuvo 20 minutos. Y a ver, sé que hubo muchos comentarios y memes por las fallas, pero caramba, ya tuvo minutos y tuvo dos ocasiones frente al marco contrario. Parece, Migue, que así va a ser la historia, que en la Liga Griega va a tener muchos rivales que se presten para hacer goles. Sí se vio nervioso, sí se vio tensón, esa que tuvo de frente al marco y que la reventó contra el poste. Ese no es la Hormiga González, ¿no?
4: No, hay que recordar que tampoco andaba muy fino en Guadalajara, eso, ¿no? Post-mundial no fue la misma, no fue el mismo jugador. Aquí hay una falla muy clara y sí, para él deberá ser, que es una, no sé, una doble falla, ¿no? Pero por lo menos la primera, la de la pierna izquierda. Tendrá que ir a aprovechar las oportunidades rápidos. En Guadalajara puedes perdonar más porque era tu goleador. Aquí se tiene que ir ganando los minutos en la cancha. Entonces, podemos decirlo sin pelos en la lengua, no fue un buen debut para González.
1: Sí, no, de acuerdo. De hecho, la gente ya vio la jugada, no se coloca bien. O sea, es un delantero centro que pues, su gran cualidad, ¿no? Estar dentro del área y siempre posicionarse bien, nada más para empujar la pelota. ¿Cuántos goles no le vimos hacia la Hormiga? Haciendo él el movimiento de buena forma. Aquí se equivoca y no pasa nada, ¿no? Con decirlo, él ya también tendrá que recuperarse en ese sentido, pero lo platicábamos, ¿se acuerdan? Cuando estábamos hablando de que estaba nada de irse, decíamos, no está viviendo su mejor momento, el tema anímico, el tema mental, ¿qué tanto le va a pesar? Porque en el Mundial jugó muy poco, porque con Chivas no viene haciendo goles, porque ya hay cierta presión sobre él y muy rápido se da el cambio de ir al fútbol europeo. ¿Cómo va a manejar este tema de la presión? Y hay que seguir con eso, porque ya tuvo la primera falla y obviamente
0: se va a presionar más.
1: Y se va a presionar
0: más. Es que mucho es soltura, mucho es seguridad. Sí. Vean una jugada muy similar, si la pueden revisar en cualquier momento, llegando a casita, maneje con cuidado si nos viene escuchando a través de W Radio. Eliño contra Bravos de Juárez. Uh-huh. Igual, o sea, desborde por izquierda, centro, viene completamente solo y bueno, pues todavía hace una rabona para meterla en el poste contrario, ¿no? O sea, soltura, seguridad, técnica.
1: Y así es el delantero.
0: Si la vas a fallar, fállala con estilo, no con miedo.
1: Aquí sí, es que justo no se le veía cómodo al momento de hacer el movimiento, ¿no? De hecho, antes de que esté la pelota ya enfrente de él, todavía ajusta en su movimiento. Ahí es donde dices, es un tema también que puede ser mental con la Hormiga.
0: Pero ajusta mal, porque ajusta hacia adelante mal. Y sí, la pelota sí. Le queda muy
1: y
0: encima.
1: Y ahí es donde ya no contacta bien y termina pegándole muy abajo a la pelota. El tema es, también así es el delantero, ¿no? Cuando entra en una mala racha, de repente abres la llave y empiezan a salir los goles. Yo creo que así va a ser con la Hormiga.
0: Que encuentre esa seguridad. El joven González, porque la verdad es que tiene con qué. Sí, y ya vimos, sí. Va a tener muchas posibilidades. El técnico es el que, pobre, ¿no? Porque mete un delantero y quiere anotar un penal de rabona y lo falla. Y dice, bueno, es momento de la Hormiga. Y falla una clarísima, ¿no? Entonces, pues él sí debe estar un poquito más tenso. Pases. El de Liño, que decíamos que se mandó un golazo este fin de semana y que, por cierto, llegó al fútbol mexicano, Miguel. Hace 2 años, en el mes de septiembre, mañana inicia septiembre, hace casi 2 años, venía del Red Bull de la Liga Brasileña, de Bragantino. Y ya lo andan buscando en el CSKA de Moscú. Parece, dicen, ya hay información que ya habrían llegado a un acuerdo. El mismo Turco Mohamed dice, a ver, yo no estoy para vender y comprar y todo, yo estoy para armar el equipo en la cancha con lo que me den. O sea, ya parece tener también la información de que es muy probable que el brasileño se le vaya. Bueno, pues sigue siendo México una liga que exporta no solo mexicanos, sino también, como en el caso que estuvo muy cerca de Brian, de Cáceres, una liga que exporta también muy buenos extranjeros.
4: Sí, aquí, y volvemos al mensaje de siempre, ¿no? Es como futbolista extranjero, brillar en la Liga MX, poner en una balanza ¿qué es mejor para mi carrera? ¿Brillar en la Liga MX o ir a probar suerte en una liga de segunda o tercera categoría como Rusia, que además está completamente, digamos, castigada por el fútbol? ¿Qué me conviene más? Si la respuesta generalizada es prefiero ir a una liga que está limitada reglamentariamente para participar en el resto de Europa, entonces se pone el fútbol mexicano en una ventana todavía más chiquita de la que imaginamos, porque, no sé, yo hoy ir a Rusia con todas las prohibiciones que tiene, caray.
1: Sí, ¿qué tantos atractivos puede tener, ¿no?
0: Dinero.
1: El dinero, claro, pero el niño
0: que le toca llegó al de niño
1: sí, de acuerdo,
0: una parte del pase.
1: De acuerdo, y seguramente ganará más y todo esto. El niño fue el fichaje más caro en la historia de Toluca en su momento. O sea, no hablamos de un jugador que llegó por $1,000,000, ¿no? Pagó muchísimo Toluca por él.
0: Y
1: muchísimo.
0: Toluca recupera la inversión.
4: Sí. Claro.
0: Y deja una plaza abierta.
1: Y además es un jugador que a Toluca nunca terminó de brillar el niño. Tuvo destellos, tuvo momentos buenos donde decíamos, se está viendo la mejor versión del niño y se volvió a pagar un poquito. Jamás llegamos a ver ese jugador por el que pagaron más de $10,000,000 en su momento.
0: Bueno, vamos a regresar. Ya en breve nos vamos a la pausa para hablar del América y de las posibilidades que tienen. 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Bienvenidos al juego. Sí nos da tiempo de hablar de este tema de Sebastián Cáceres, que ya, como dices, Esteban, viajó con el equipo para las semifinales de la Leagues Cup.
1: Sí, también muy lógico que viaje, porque el América, al igual que los otros equipos que jugarán la Leagues Cup, se quedarán en territorio estadounidense hasta la final o el partido por el tercer lugar. El juego que les toque enfrentar, pero ya no tenía mucho sentido regresar, porque los partidos que estarán, los cuatro partidos que restan, se disputan en Estados Unidos. Cáceres hace el viaje con el equipo. ¿Cuál es la situación? Mañana cierra el mercado de transferencias en España. Okay. A las 12, bueno, a las 11:59 de la noche se cumple el minuto y se cierra el mercado en España.
0: Que son las 4 de la tarde.
1: 4 de la tarde acá. Justamente todavía está el interés de Celta de Vigo y sobre todo es el interés de Cáceres de ir al fútbol de Europa. Él desea desde hace mucho tiempo ir al fútbol de Europa, pero bueno, con unas cuantas horas en el mercado de fichajes, ya ni son 24 horas, con pocas horas en el mercado, luce difícil, ¿no?
0: Bueno, pues ojalá lleguen a un buen acuerdo, le entre esa lana al América, puedan ir por otro jugador. 8 millones es un buen billete para un central.
1: Muy bueno.
0: Muy buen dinero, ¿no, Miguel?
4: Sí, y además es un buen negocio, ¿no? O sea, el jugador brilló, le sacaste provecho, sí. Él sacó provecho al América y lo terminas vendiendo. Es raro, ¿no? Gastas por un jugador, termina rindiendo y luego lo vendes, lo mandas a Europa por una cantidad importante. Eso no sucede muy a menudo en el fútbol mexicano. Sería un negocio redondo, pues.
0: Sí, de acuerdo.
1: Y había tiempo para que el América fiche también, porque el cierre de registros es hasta el 11 de septiembre en la Liga Mexicana. Entonces todavía te da tiempo de analizar si refuerzas esa posición.
0: Sí y no, porque una de las opciones o dos opciones que está buscando América están en Europa, están en España. Y mañana también cierran los registros. Entonces digo, sí para buscar en otras partes, no para buscar en donde ellos quieran. Pero de eso vamos a platicar regresando a la pausa a AS en W. Regresamos en breve.
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4: Regresamos a CNW, las 8 de la noche con 29 minutos, las 20:29. Y se sigue moviendo información en vivo en este momento desde Argentina. Se menciona algo que le interesará mucho a Cruz Azul.
5: Sí, tiembla la afición celeste. A ver, César Luis Merlo, que es uno de estos reporteros que comunica normalmente información del mercado de fichajes, y Hugo Balazones, que es de TIC Sports, mencionan que River tiene un interés firme y concreto en fichar a Willer Dita, jugador defensa de Cruz Azul. Interés firme y concreto, es lo que dicen.
4: Sería de dura pérdida, ¿eh? O sea, perder a Lira, bueno, pues ahí tienes a Jeremy, y hasta se te medio acomodaron las cosas, ganas una lana y favoreces el desarrollo de este jugador mexicano. Dita, qué trancazo, ¿eh?
6: Estás hablando de la columna vertebral del equipo. Sí. O sea, pierdes dos piezas, quizá de las cuatro más importantes. Uh-huh. Dita, te diría, no solamente es de lo mejor de Cruz Azul, es de lo mejor que ha llegado al fútbol mexicano. Es un gran jugador, gran jugador. Sería una baja muy dura para la máquina.
4: Sí, bueno.
5: Sería un golpe durísimo.
4: Habrá que estar al pendiente de esta información que, repito, sale hace minutos, está en desarrollo y bueno,
5: se habla de interés.
4: Todavía hay, se habla de interés. River tiene dinero. Pregúntenle a Ángel Correa, que por cierto, una de las declaraciones del fin de semana. En diciembre del 25 declaró estar feliz en el fútbol mexicano porque Tigres le había devuelto ese amor por el fútbol que había perdido de alguna manera en España con el Atlético de Madrid. Ocho meses después, en agosto de este año, declara que qué bueno que Coudet se lo rescató de un lugar en donde la pasaba muy mal, no, como en México. ¡Qué cosa! O sea, ¿qué pasa? ¿Por qué nada más? O sea, deberían de ser más simples. O sea, no, yo seguiré hablando maravillas del fútbol mexicano, estoy agradecido, pero hoy soy de River, ya. Sí,
5: y soy muy feliz en River y era un sueño, lo que quieras, ¿no? Pero decir eso, que le devolvieron la alegría, se ve mal, porque además River también puso de su parte Tigres puso de su parte dejando ir a uno de sus futbolistas más importantes, junto con Bruneta, me atrevo a decir, el más importante. Y que salgas a decir eso, hasta falta de respeto, ¿no?
4: Bueno, tampoco nos extraña, ¿no, Miguel?
6: No, decía, la pasé mal en Atlético de Madrid. La pasé mal en Tigres. Pues, ¿qué necesitas para pasarla bien, compadre? Porque, digo, si la pasas mal en Tigres, ¿no? O sea, donde además, pues, creo que individualmente le fue bien. Uh-huh. Era un jugador, vamos a decirlo también honestamente, creo que le quedaba un tanto chica la Liga MX, pero de eso a pasarla mal, nada más que nos defina qué es pasarla mal y qué es pasarla bien. Porque si la pasas mal en Madrid, la pasas mal en Monterrey, pues dinos cómo te ayudamos a que la pases bien, ¿no? Para que encuentres tu carrera, porque el día de mañana que se vaya otro equipo va a decir, no, es que en Buenos Aires la estaba pasando mal.
4: Muy mal.
6: Nada más que nos diga con qué está a gusto, ¿no?
4: No era feliz el pobrecito, hombre. Bueno, mira, que le vaya bien. Oigan, del América nos quedamos pendientes. Antes de la pausa, las posibilidades, porque está esta de Cáceres con el Celta.
5: Sí.
4: Buena lana, tal.
5: Que mañana se podría acabar.
4: Hay posibilidades, hay posibilidades reales, porque como se reactivó. Luego estaba lo de Brian Rodríguez, Rayito, que parece que lo convencieron, por lo menos eso fue lo que nos dijo Almada este fin de semana. Sí. Es que le dijimos que ya vendrá un equipo más importante por él, eso. El Ajax.
5: No, de acuerdo, el Ajax es un gigante en tema histórico, ¿no? En Europa. Me parece, o sea,
4: más
5: que...
4: Más importante que América sí era.
5: Sí, no, no, 100%. Pero me parece que Brian va a esperar hasta el invierno, ¿no? Para salir de las Águilas del América. Es un poquito de la información que tenemos. Sí busca un tema económico, mejorar en el tema salarial. Y entienden, por supuesto, que en América ya le renovaron hace poco y que ese techo, pues, ya se está llegando, ¿no? Y que en algún momento tendría que salir para buscar esta mejora en tema económico. Yo lo veo que en diciembre se puede mover algo ahí.
4: Bueno. Diciembre, ya no falta tanto para
5: se
4: diciembre.
5: Se fue Esteban Lozano también. ¿Eh?
4: Tienes que mantener el ritmo, el nivel. Ah, bueno, claro, yo espero que por el América, por el fútbol mexicano, que lo haga por él mismo. Pero pues a ver si también se mantiene el interés del otro lado, ¿no, Miguel?
6: Yo creo que si sigue jugando así, luego uno no conoce los detalles, ¿no? De estos traspasos, sobre todo cuando ya estás con los dedos en la puerta. Habrá que revisar bien los detalles. O sea, si te dicen América o Ajax, ojos cerrados dices Ajax, ¿no? Sí. O sea, porque además una liga que todavía te puede catapultar a otros lugares. Qué chistosa es la Liga MX, ¿no? O sea, empezamos antes que nadie a jugar, cerramos más tarde que nadie, o sea, dura más la época de las ventanas cerradas que abiertas para contratación. Estamos hablando de 11 de septiembre. Tenemos octubre y noviembre, o sea, 2 meses y cachito. Sí, y se vuelve a abrir el mercado. Somos únicos, o sea, es como el Black Friday, pero permanente, ¿no?
4: Pero nos encanta, ya será tema para otro programa, pero nos encantan los torneos cortos y nos encantan las liguillas. Mm. Entonces, con esas dos condiciones, pues es que
5: pero además,
4: no te queda espacio para hacer otra cosa.
5: Sí, ¿no? Y jugadores llegando o estando listos a la jornada 8, 9, porque en lo que se adaptan a la altura y demás... Por ejemplo, si América ficha mañana a alguien del extranjero, ¿para qué jornada podría estar listo? ¿Para la 8 por ahí?
4: ¿Qué? No. ¿Más? Bueno, no, más. Lo que pasa es que se va a aplazar un poquito.
5: Por el tema de la fecha FIFA, me refiero. 8 o 9 tal vez, ¿no?
4: 10. O sea, es porque increíble. Aparte es Ciudad de México, o sea, es ya la altura.
5: Más de la mitad del torneo.
4: Ya tu equipo ya está encarrerado, ya tiene ritmo.
5: Ya sabes si vas a ir a liguilla o no. O sea, ya lo tienes presupuestado.
4: No, es una locura. Bueno, el caso es que también se habla, entonces también dependerá de los movimientos. Se habla de dos jugadores españoles. Los dos, misma posición, volante, digamos, más ofensivo, no tanto de recuperación. Con muy buena conducción, velocidad, sobre todo el más joven, Carlos Álvarez, de 23 años, de Levante, muy buenas calificaciones. Se habla que también ha llamado la atención de equipos sí. medianos en España. Entonces,
5: el Rayo Vallecano y Sevilla.
4: Él no estaría tan dispuesto, tan contento con la posibilidad de venir a México. No es un Álvaro Fidalgo, ¿no?
5: No, no. Justo preguntaba hace un momento sobre Carlos Álvarez, este jugador de Levante, y lo que me dicen es, le queda un año de contrato, eso puede agilizar, y si no logra cerrar algún tema en España, porque mañana acaba el mercado, pues América quedaría en solitario en ese camino y la decisión sería únicamente del futbolista, que en estos momentos sí pasan muchas dudas por él de llegar a las Águilas del América, que él prefiere mantenerse en el fútbol de España.
4: Sí, que digan, oye, con el Rayo te va a golear el Barça, el Real Madrid, el Atlético de Madrid. Vente a México, aquí vas a ser campeón del fútbol mexicano, o por lo menos tienes posibilidades. No, no va a pasar. Si alguien lo contacta, le hace una oferta, seguramente se quedará en la liga. El otro es Pablo Fornals, que juega en Betis, 30 años, no juega mucho, misma posición, o sea, volante ofensivo. Los dos también pueden ir por derecha, pueden jugar como extremos, tienen fortaleza, tienen habilidad, tienen recursos también para el desborde. Entonces, esa puede ser una opción un poquito más viable, las dos complicadas.
5: 30 años, Fornals, el caso de Carlos Álvarez es que es un jugador de 23 años.
4: ¿No? Eso es una gran opción.
5: O sea, sería pensando en que triunfe en América por un buen tiempo. Caso similar a lo de Fidalgo, ¿no? Y que en algún momento hasta pudiera regresar al fútbol de España. Sería una situación semejante en ese sentido. Pero también aquí hablas de que América le está buscando esta competencia directa a Alejandro Sendejas. Son perfiles muy similares, sí. Jugadores que van por fuera, que también pueden jugarte atrás del 9, que tienen mucho movimiento, buena zurda, buen manejo de balón, pegadito al pie. es la competencia directa con Zendejas.
4: No, o sea, este chamaco es Zendejas hace 4 años.
5: Ah, no, llegaría para ser titular, obviamente.
4: Sí, sí, sí. Obviamente. O sea, tiene mucho ritmo.
5: Pero ¿qué haces,
4: tiene,
5: por ejemplo, mucha velocidad? No caben en el mismo equipo, desde mi punto de vista, Carlos Álvarez y Rafael Veiga, que está teniendo gran torneo, ¿no? Y lo dejaste para que brillara este semestre.
4: Si a Veiga, Migue, lo sigues dejando por el centro, Carlitos puede jugar más por derecha.
5: Sacando a Violante.
4: Sacando a Violante, que también anda bien.
6: Ahorita moverle a la América parece una locura prácticamente en cualquier posición, ¿no? O sea, con todo y que todavía no tiene esta clase de refuerzos, empezarle a mover piezas, acabamos de ver, digamos, vas a descomponer, vas a componer algo que no está descompuesto.
5: Sí, justo.
6: Punto.
4: Y todavía falta colocar a Borja, ¿no?
5: Además, con un buen nivel de Henry ya, que por fin se reencontró con su buen fútbol.
4: Bueno, no el mejor Henry, pero sí.
5: No. Y sí, dos prestados de América. Esteban Lozano se va a Santos Laguna. Esto hace 5 minutos, ya 10 minutos oficial. Y Pato Salas se va a Portugal a desarrollar también y crecer en su carrera. Eso me parece bien, por 1 año.
4: Al Famalizao de la Liga Portuguesa, Pato Salas. Y se une de alguna manera también a Diego Reyes, otro delantero, centro delantero formado en Cuapa, que también fue prestado, pero al Flamengo. Él ya tiene 6 meses de préstamo allá en la Liga Brasileña. Pero Flamengo juvenil. Pero bueno, de alguna manera América pues forma, dice, no los voy a usar. Y vámonos, sálganse de aquí y síganse desarrollando. Sí. Un poco lo que ellos están haciendo con Dacon Seixao, ¿no? Que ya anotó, por cierto, Migue, en este torneo, en este fin de semana.
6: Sí, mientras más jugadores mexicanos puedas mandar al extranjero,
4: mejor.
6: Mejor. O sea, los estás mandando a un sistema formativo, creo que, y mira que el del América lo hace bastante bien, pero como estructura, como fútbol, mucho más elaborado el brasileño, el argentino que el mexicano. Entonces, si lo estás mandando a eso, lo que hizo Estados Unidos en Europa. Mandó 30, 40 jugadores. Entonces me parece fantástico.
5: Y algunos pegarán, algunos mejorarán. Por ejemplo, con Esteban Lozano, lo mandaron al Sporting de Gijón en su momento. No le fue bien, regresa, lo prestan a Puebla. No le va tan bien, lo prestan ahora a Santos Laguna. Un caso en el que no está funcionando. Yo quiero ver a Pato Salas. Pato Salas con André Jardine tuvo varios minutos, jugaba no solo como 9, lo ponían como media punta, un jugador de también mucho sacrificio, recuperación, tomar la pelota afuera. Creo que con Pato Salas es una apuesta interesante de alguien que puede desarrollar muy bien su juego en Portugal.
4: Bueno, vieron lo del gol anulado polémico de Rayados este fin de semana, ¿no? Que incluso el cantante sale a decir qué error, el gol el error del siglo y no sé qué tanta cosa. Porque Santander se había equivocado y el VAR se había equivocado. Pues no, resulta que en el origen de la jugada sí hay una falta de Fidel Ambriz. De hecho, Juan Guzmán, especialista en arbitraje en este grupo, lo platica en sus redes y dice, no se equivocó Santander en nada. Porque yéndose, a ver, aquí está la publicación de Juan Guzmán Gasso. Dice, Masterclass de Luis Enrique Santander, gol anulado del Monterrey contra San Luis. Existen tres eventos en este orden. Falta del jugador del San Luis, Oscar Macías, por sujeción sobre Fidel Ambriz. Luego, falta de Fidel Ambriz sobre el jugador del Monterrey, y luego, de San Luis, y luego gol de Monterrey. Entonces, a ver, para no ir punto por punto, les explico bien fácil. Cuando el VAR le llama a Santander y le dice, oye, antes del gol de Monterrey hay una falta de Fidel Ambriz y es sancionable. Pues sí, entonces el gol no puede contar.
5: Justo.
4: Pero espérame, hay una falta de Oscar Macías sobre Fidel Ambriz previa. Entonces ya no puedes dar la ley de la ventaja que habías dado. Entonces, aunque el gol no va a contar por la falta de Fidel Ambriz, antes hay una falta de Oscar Macías. Entonces no vale el gol, pero la pelota no se la das a San Luis. Solamente, pues, por trámite, el balón le pertenece a Monterrey. Y entonces se confunden, Migue, y confunden a la gente, porque un árbitro con esa capacidad, el cantante, sale a decir, es una ridiculez que anules el gol por una falta sobre el Monterrey. ¿Qué es eso? Y no fue así.
6: Sí, lo que uno pide de los expertos, de los analistas, es pues, que te den un poquito más de certidumbre, ¿no? Sobre todo con reglas que no eran tan complicadas, pero que con la intervención de la tecnología, bueno, pues hay que adaptarse. Uno eso pide de los expertos, pero lo que sí notas es, no digo en general, muchos ex árbitros que forman parte de los medios hablan de pronto, al parecer...
4: Con agenda.
6: Yo no sé si con rencor, pero algo parece. Entonces, yo insisto, sin personalizar, de un especialista pides eso, que sea didáctico y que te enseñe, no que te confunda.
5: De acuerdo. Y queda muy mal él, ¿no? Salir a decir eso, porque Juan, que se sabe el reglamento perfecto y busque cada jugada y siempre reconocerle el trabajo que hace el buen Juan Guzmán, lo explica perfectamente, ¿no? Entonces, pues es un tema que el propio reglamento te lo dice, ya ni siquiera es un tema de interpretación, ¿no? Entonces sí, ser muy claros en eso, y me parece hablar siempre con el reglamento en mano, sobre todo en temas tan complejos como pueden ser a veces, y polémicos sobre todo, como es el arbitraje.
4: Bueno, pues no pasó así. Digo, hay tiempo de revisar lo que hiciste, lo que dijiste, y en su caso, si lo cree pertinente el cantante, no sé si ya lo hizo, ofrecieron una disculpa y no pasa nada.
5: No pasa
4: nada. Yo creo que al contrario, pasará a favor de él y de su credibilidad. Bueno, llegamos al momento que quería Miguel Gurwitz. Prepara las lágrimas. Messi se va de la selección argentina. Digo, a mí no es que me dé gusto, tampoco se me hace ya una nota. O sea, ya lo había dicho muchas veces, ya se había prácticamente retirado en el Mundial. Se va, los jugadores se van, nosotros nos vamos, es una ley de vida. Pero bueno, pues sí es una nota que le da la vuelta al mundo por ser quien es.
6: Lo que pasa es que ya estás en cuenta regresiva, ¿no? O sea, de por sí este reloj Messi lo alargó más de lo que hubiéramos pensado. A mí me da mucha alegría ver jugar a Messi. Y sobre todo, ya no digas en la MLS, ¿no? En donde evidentemente su nivel está por encima de la liga. Pero verlo competir al máximo nivel y ver, digamos, este brillo que haya tenido incluso su mejor mundial en la frontera de los 40 años... Es una pieza única, ¿no? O sea, claro, era un paso natural, sabíamos que iba a llegar la noticia, pero igualmente, pues cuando llega te da un poco de nostalgia, ¿no?
5: Y sobre todo el momento, porque algo de lo que dice Migue, hace 2 meses estábamos viendo a Lionel Messi en una versión de otro planeta, como nos ha acostumbrado Lionel Messi. O sea, no estamos hablando de que lleva 2 años ya medio jugando, por ahí nada más cobrando penaltis. No, llevando el equipo en sus hombros, en la espalda, para llevarle una nueva final. Fue hace muy poco esto que sucedió en la Copa del Mundo. Entonces, obviamente, el sentimiento pues es bastante triste, ¿no? Para muchos, porque seas de Cristiano Ronaldo, de Messi, o odies a cualquier selección, lo que sea, no puedes dejar de reconocer lo que hizo, lo que ha hecho.
4: No, para nada. 207 partidos jugados con la selección argentina, 125 goles, 68 asistencias. Ganó la Copa del Mundo Sub-20 en 2005, los Juegos Olímpicos en 2009, la Copa América en el 21, Copa del Mundo en el 22, la finalísima en el 22, Copa América en el 24, lesionado él, pero también participando con la selección. Y bueno, pues este subcampeonato después del 14, otra vez, ¿no?
5: Esos 3 años fueron del 2021 al 24.
4: Maravillosos.
5: Después de todo lo que había vivido Lionel Messi, retirándose, diciendo que la selección ya no era para él. Esos 3 años, pues, reivindican también a Messi a nivel selección, me refiero.
4: Miguel.
6: Oye, déjame, la interpretación del Nuke no es interpretación, ¿no? Dice 207 partidos jugados, 125 goles, 68 pases para gol, asistencias. Ajá. Son 193 en total. Quiere decir que 207 partidos que jugó con la selección, si lo sacamos así,
4: participó en
6: 193, tuvo que ver con goles.
4: O sea, una locura.
6: Es una locura. Es una auténtica locura. Y bueno, yo siempre voy a decir, tuvimos la dicha de vivir en la época de Messi y de Cristiano en su prime.
4: De acuerdo. Nada más que uno jugó con el Real Madrid, el otro me da igual. la verdad, ¿qué quieren que les diga?
2: Es
4: que
2: todos
4: quieren que... Es que disfruta. ¿Por qué va a disfrutar?
5: Siempre pero lo vacunó. Reconoces. Pero contra, siempre lo reconoces.
4: No, claro. Estoy diciendo
5: es
4: que es un fuera de serie. Así que me diga, oh, cómo lo disfruté. No, o sea, ¿por qué? Pero sí lo veía yo y dije,
5: pero sí creo que
4: es buenísimo.
5: Sí, creo
4: pero
5: que...
4: también se vale. Eso es también es reconocer.
5: De acuerdo.
4: O sea, te digo, siempre que te obliguen a... Es que disfruta. No, a ver, espérate. No me gusta la... no sé. No me gustan los camarones, pero reconozco que deben ser buenísimos, ¿no?
5: Sí.
4: O sea, digo que a mí sí me gusta.
5: Pero a mí algo que me impresiona con Messi es que yo, por ejemplo, que le voy al Real Madrid y nunca he sido fanático de la selección de Argentina, sí disfruté a Messi. Sobre todo este Mundial. Llegó el punto en el que...
4: ¿Disfrutaste prendía... el gol que nos hizo en Qatar?
5: No, sobre todo este Mundial me refiero. Ah, obviamente ya. Si le hacía algo a la selección mexicana, no, porque ahí
4: le hizo,
5: entra
4: según
5: otro,
4: yo,
5: otro
4: cuatro
5: tema.
4: Goles...
5: Pero sí lo llegué a disfrutar, de verdad, ver los partidos de Messi y decir, es que es de otro planeta, es un genio.
4: Sí, es un genio. Sí es un genio y sí fue un gol. Mm. O sea, no hay manera de decir que no. O sea, decir que no sería una estupidez. A ver, con México, 6 partidos jugados, 0 perdidos, 4 ganados, 4 goles anotados, 3 asistencias, 2 partidos le logramos empatar con la selección mexicana de fútbol.
5: Le empatamos a Messi, ese es un logro.
4: No en mundiales, por cierto.
6: Si yo fuera argentino, ya desde hace tiempo me hubiera hecho la pregunta, ¿no? Porque tú al ver a esta selección argentina sin Messi,
5: sí,
6: dices, sí, es uno, no voy a decir del montón.
4: Sí, porque él menos. Dice, vienen pibes fantásticos, ¿no? En la carta que dice que escribió a 2 días de la final y que por fin se animó a publicar hoy. Seguramente vienen pibes fantásticos, pero
6: sí,
4: no
6: seguro.
4: De ese tamaño.
5: No.
6: O sea, jugadores como Messi vienen, o sea, no, antes, una vez cada 50.
4: Antes ellos ya tuvieron 2 de ese tamaño.
6: Pero, híjole, yo no sé, ¿eh? Yo si fuera aficionado argentino diría, bueno, ¿y qué va a pasar con la selección? O sea, porque si Messi es un equipo normal, muy normalito.
5: Sí.
6: O sea, competitivo, sin duda.
4: Sí.
6: Pero Messi te da un salto de calidad tremendo.
5: O sea, esta Argentina, viendo hacia la Copa América del 28, pues ya no parte como la gran favorita, ¿no?
4: Me falta mucho, pero...
5: Es que ya, es que a ese nivel es. O sea, sin Lionel Messi, de verdad, ves a los demás jugadores, sigue siendo una selección importante, pero pues, le estás quitando
4: pero
5: lo más
4: ¿quién,
5: importante.
4: ¿Quién es la favorita? Porque Brasil tampoco funciona.
5: Brasil, Colombia...
4: Colombia se nos desmoronó. O sea, esa Colombia que decías... Oye, esta Colombia sí es en serio.
5: Pero es que te pones a pensar el impacto que tuvo Messi en la Copa del Mundo. ¿Qué hubiera sido de Argentina sin Messi en el Mundial? ¿Dónde hubiera acabado el camino de Argentina? Hay que analizar todos los partidos, el impacto que tuvo Lionel Messi.
4: Invítenos. Claro. Invítenos a esa Copa América. Ya viene
5: Gilberto Mora. A México podría ser favorito.
4: Ya viene Gilberto Mora. No creo que... Tampoco para tanto. Bueno, pues ahí está. Messi se retira. Uno de los más grandes de todos los tiempos. Yo no voy a decir que el más grande de todos los tiempos. Pero uno de los más grandes de todos los tiempos deja o anuncia su retiro con la selección argentina. ¿Quién es el más grande de todos los tiempos? ¿Tienes duda? ¿El rey?
6: No.
4: O sea, solo hay un rey.
6: ¿Pelé? Ok.
4: Sí. Solo hay un rey.
5: Para mí sí es Messi. Para mí.
4: Sí, porque tú naciste antier.
5: Sí, pero yo digo, para mí es Messi. Para mí es Messi.
4: Pero no. No hay, pero ni comparación.
5: No sé. Es buen debate. Siempre va a ser buen debate.
4: Incluso el mejor Maradona y el mejor Messi, yo me quedo con Maradona. Que claro, no duró lo que Messi, no fue tan constante. Fue muy desaseado en su vida, ¿no? Y eso también, pues,
5: y
4: no
5: también
4: le permitió.
5: Es un mérito ser
4: claro
5: constante.
4: Claro que sí. Eso es un mérito entre Maradona y Leo. Me quedo con Messi. ¿Por qué?
6: Está hablando tu lado madridista.
4: No, el rey no jugó nunca en el Real Madrid, no se le hizo. bueno, por cierto, bien, el fin de semana, bueno, hoy jugó Barça.
5: 5-2.
4: Y otra vez, o sea, es una planadora.
5: Sí.
4: Pero el Madrid comienza a funcionar. Bien, ya con un equipo
5: comenzó.
4: No tan fuerte, pero.
5: Pero el juego de Yamal de hoy, ¿eh? Qué cosa lo que juega Lamine Yamal. Cuando sale conectado, cuando sale a disfrutar, a hacer lo que sabe Lamine Yamal, de verdad que es un espectáculo para mí en camino a ser el mejor jugador del mundo. De verdad, la forma en la que maneja el juego es espectacular. Y el Barça que se ve muy bien, ¿eh? Que ya ni siquiera fichó al 9 y que utilizan a Rafinha como un falso 9. No sé si tanto sí, pero bueno, como esta figura o en el eje de ataque. Y está funcionando muy bien, ¿eh? También, qué bien está jugando. Impresionante.
4: Qué bien
5: muy
4: está bien jugando el inglés con el Barcelona. O sea, esa jugada de fantasía, Miguel, para el gol de Rafinha, sí. Qué maravilla.
6: Sí, parte como el favorito, indiscutiblemente parte como el favorito. Yo todavía, pues es muy temprano para decir el Real Madrid, pero bueno, yo creo que el Madrid está a prueba. El Barça ya sabemos lo que te puede dar y esta versión solamente luce mejorada. El Real Madrid, vamos a ver.
4: Ya nos vamos rapidísimo. ¿Cómo quedaron ayer Yankees y Red Sox?
6: No lo vi, no me está gustando el béisbol últimamente.
4: Te mando el resumen.
5: Luego le recordamos.
4: Un minuto, pero le alcanzo a decir, creo que 16-1, Miguel. Qué locura. Ya cuando metes al segunda base a pichar, ya se acabó el partido. Ahí deberían de aventar la toalla y acabar los juegos, ¿no?
5: Sí, de acuerdo.
6: Tienes razón.
4: Pero bueno, ya ganaron la serie. Importante. Vaya. De este año.
5: Ya era hora.
6: Vaya.
4: Para cualquier cosa en playoff, ¿no?
5: Sí, de acuerdo. Está fuerte esa división, que siempre es de las más bravas en las grandes ligas.
4: Bueno, ya nos vamos. Gracias, Miguel.
6: No, hombre, para nada. Gracias a ti.
4: Gracias, Steve.
5: Gracias, Alex, Miguel. Un abrazo a toda la gente que nos acompañó.
6: Igual.
4: Nos vemos mañana. Nos escuchamos también a las 8 de la noche en AS en W. Soy Alejandro Gómez. Les deseo muy buena noche.
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10: No es la primera y tampoco será la última ocasión que escuches consejos para manejar mejor tus tarjetas de crédito. Entender que no representan una extensión de tu capacidad de compra, sino más bien un vehículo de financiamiento que tiene un costo financiero, que por lo general es demasiado oneroso. Que evites pagar intereses y te conviertas en un cliente totalero. Que siempre pagues más del mínimo para evitar una deuda que puede durar años en liquidarse. Que no uses tampoco una tarjeta para cubrir la deuda de otro plástico. Pero basta y basta ya. Te comparto una fórmula más sencilla y altamente eficaz. Ponte color para saber qué tipo de cliente eres. Verde, pagas el total cada mes, por lo tanto no generas intereses y mantienes tu línea de crédito libre. Amarillo, ocasionalmente estás financiando una parte de tu saldo. Tus mensualidades comienzan a presionar tu presupuesto y estás tentado en aumentar tus meses sin intereses. Y rojo, pagas solo el mínimo. La utilizas para necesidades básicas porque no tienes efectivo y tus deudas ya superan más del 30% de tus ingresos. Y corres el riesgo de dejar de pagar el plástico, lo que te va a generar una deuda todavía más alta. Tú decides de qué color quieres pintar tu tarjeta. Y recuerda, las finanzas nos harán libres.
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12: Mudarse de casa implica un cambio de vida, costumbres y hábitos para toda la familia, incluyendo a nuestra mascota. Se recomienda que lleves a tu perro o gato previamente al nuevo hogar y vayas dejando algunos de sus juguetes y parte de su comida. Dale un paseo por el nuevo parque o zona verde que formará parte de su rutina. Deja que se familiarice con las cajas de la mudanza y que la sienta parte de su entorno. El o los días en los que carguen y descarguen todo, asegúrate de que se encuentre en un lugar aislado, tanto por su propia seguridad como para que no esté inquieto y dificulte las maniobras, o hasta para evitar que se escape al no reconocer su casa o a otras personas. Ya completado el proceso, deja que explore el hogar a su propio ritmo, comenzando desde su nuevo espacio hasta el resto del inmueble. Procura mantener los horarios de alimentación, paseos y juegos lo más parecido a como los tenían. Por último, recuerda cambiar su plaquita con la nueva dirección y llevarlo al veterinario para consultar si no es necesario tener cuidados extras en la nueva zona, sobre todo si el cambio involucra otro estado u otro país. Al poco tiempo, todos estarán disfrutando de estos nuevos aires juntos y en compañía de nuestra mascota.
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5: Can, can.
4: ¡Aire! ¡Aire!
5: ¡Aire, aire! Grita el nuevo. ¡Aire!
4: Tenemos la corneta al aire.
5: ¿Estás ahogando nuevo o qué? ¡Aire, aire! ¿Qué pasó?
4: ¡Aire,
5: ¿no?
4: aire, aire! Así gritaba el productor.
5: ¡Aire, ¡Sóplenle! ¡Aire, aire! ¡Sóplenle! ¡Le dio algo!
4: ¡Sóplenme aquí, aquí abajo! Sean ustedes bienvenidos a esta emisión de corneta del día de hoy, el último día del mes de agosto.
5: ¿Sabes que no me gustan estos días que el 31 cae en lunes? Porque tienes que esperar a que la rata chilla el último segundo. Todo el mundo está corriendo para...
4: El fin de semana yo andaba, pero súper bruja.
5: Pagar, cobrar. Y además de todo, entra la lana el lunes y se acaba y se va. Y, se va. Y ves la cuenta y se acabó, güey. O sea, entró todo, salió. Soy como una esponja. Entonces, si alguien que sabe de finanzas viera lo que hago con mi dinero, me mata. Por imbécil. Por estúpido.
4: Una más, sí. otro capítulo para Memorias de un Imbécil.
5: Otra raya al tigre. Bueno, al gato radiofónico que les saluda. Buenas tardes, ¿cómo están? ¿Cómo les va? Qué gusto.
4: ¿Cómo trabajar como burro y vivir como pobre?
5: ¿Cómo Porque trabajar sí como trabaja, burro y vivir como el burro que es uno, güey?
4: Parece que no, pero sí trabaja, es increíble. Y bueno, damas y caballeros, sí, hoy es día de la madre, día de la madre que nos pagan. Hoy es quincena, ¡hoy chilla la rata! Y mañana empieza el mes de septiembre. Y ya, o sea, se acaba agosto, pero empieza septiembre. El tiempo no se agota, o sea, se acaban los meses, las semanas, los años, pero sigue, sigue.
5: Pero ¿sabes qué? Leí un bonito artículo bien pachecoide acerca de... Hay una cosa...
4: Las semanas, los años, pero sigue, sigue.
5: Pero ¿sabes qué? Leí un bonito artículo bien pachecoide acerca de... Hay una...

0: en las cuales también estás, también vives y demás, y que donde los resultados son distintos a los de esta realidad que percibes, ¿no?
1: La interpretación de muchos mundos le llaman, esa
0: Correcto.
1: interpretación de la mecánica
0: Bueno,
1: cuántica.
0: pues
1: Many
0: resulta que
1: worlds.
0: eso también contiene una cosa que se llama las múltiples muertes. Resulta que puedes morir, no, de veras, que puedes morirte en una de esas realidades y en otras no, en otras no. Entonces, por
1: Pero
0: ejemplo,
1: no
0: la
1: tienes
0: vez,
1: conciencia de las otras, o sea que no sirve de
0: no,
1: nada.
0: no, pero está bien, porque a lo mejor el día que me pegó un coche por detrás en la motocicleta sí me mató, pero
1: En otra realidad.
0: solamente salté a otra realidad en donde no me mató y no hubo pedo. A lo mejor ese güey sí se murió, el otro está acá. Ese güey
1: Y
0: se
1: yo
0: lo
1: estoy
0: cargó
1: aquí
0: la quizá.
1: haciendo el programa con Gomis. O con el
0: No,
1: Burro Van Ranking.
0: no, no,
1: O...
0: no, o sea, nada más estás en otra realidad,
1: No,
0: en
1: pues si
0: otra
1: te
0: de mis
1: moriste,
0: realidades.
1: güey, pues entonces algo
0: No,
1: tendría que haber hecho,
0: pero
1: ¿no?
0: lo que decía este artículo que te digo, no comprendí en realidad, y por eso se lo relato de manera tan pinche y tan pobre, pero resulta que entonces a lo mejor el día que me tiré un clavado en una alberca bien pedo, en Acapulco, donde estaban unas amigas, y me casi me rompo el cuello, o sea, me lo torcí, me hice sangre, me abrí la frente y demás, esa vez también me
1: Ay,
0: maté.
1: cabrón. Ese día yo no estaba, güey.
0: No, no, era
1: ¿Qué
0: una peda con
1: pasó?
0: modelos en Acapulco. Tú no estabas. Pero era uno de esos
1: Me hubieras
0: trabajitos, ¿no? Que me han
1: invitado. Ah, ya.
0: mandado a hacer. Esto fue hace
1: ¿Te
0: muchos
1: quisiste
0: años ya.
1: lucir enfrente de unas modelos y casi
0: No,
1: te
0: no, no,
1: desnucas?
0: no, no. Nomás estaba yo pedo y me tiré un clavado en una parte que no estaba suficientemente honda, ¿no? Y me pegué en la cabeza y me pude haber matado. Pero no me pasó nada. Es un accidente bastante común, por cierto.
1: Sí, sí,
0: Sobre
1: sí.
0: todo en borrachos. Y entonces, esto fue hace muchos años. Pero entonces a lo mejor ahí sí me maté. O el día que fui a pescar con mi papá y nos agarró una tormenta y me amarraron a la silla de pesca y otros barcos no regresaron y nosotros sí. Esa vez también me ahogué, güey. Y he estado nada más saltando a diferentes realidades donde no me
1: Y
0: carga el
1: estabas en una
0: payaso.
1: terrible tormenta
0: Sí,
1: en el
0: en Cabo
1: mar.
0: San Lucas. Ajá, así es. Y salimos varios yates de
1: Y tu papá
0: pesca.
1: te amarró a la silla para que no fueras a salir
0: El
1: volando.
0: capitán, mi papá y el amigo, que era el dueño del
1: O por
0: barco,
1: una cuestión de fetiche.
0: no, no. Era yo un niño, güey.
1: Ay, perdón,
0: Tenía
1: perdón.
0: yo como 12 años.
1: Perdón, perdón, perdón.
0: Y el lugar más seguro para que no me fuera a arrastrar el agua, porque entraba el agua por la proa del barco y entraban olas, o sea, estaba el mar picadísimo. Estuvimos a nada de hundirnos, pues. Y algunos de los otros barcos no regresaron. De hecho, a esos güeyes sí, sí se los cargó la chingada. Nuestro capitán decidió seguir en mar abierto. Dijo, no, ahorita no podemos acercarnos al puerto porque no vamos a entrar, nos vamos a matar.
1: Nos va a
0: Y
1: estrellar
0: dicho
1: contra
0: y
1: las
0: hecho, se
1: piedras.
0: murieron los otros güeyes de los otros barcos que sí intentaron entrar contra las piedras y adiós, güey.
1: Fíjate la importancia de tener un buen capitán.
0: Exacto. Y bueno, entonces a lo mejor en todas esas realidades no me morí. O sea, sí me morí, pero salté a otra en donde no, güey. Eso es
1: Oye,
0: lo más o menos
1: ¿y
0: lo
1: te
0: que decía
1: acuerdas
0: la
1: de
0: teoría esta.
1: irte muriendo de miedo ahí amarrado a la silla?
0: Sí. ¿Te has subido
1: ¿Te
0: alguna vez
1: hiciste
0: una
1: pipí?
0: montaña rusa? Te has
1: ¿Te
0: subido una
1: hiciste
0: montaña
1: pipí?
0: rusa, ¿no?
1: Claro.
0: No, no me hice pipí, güey.
1: Te hiciste
0: Pero
1: popó.
0: no que yo recuerde tampoco. Pero haz de cuenta que es como la montaña rusa y subíamos la ola así e iba el barco con la proa. Yo veía pues, el cielo lleno de nubes y demás y lluvia a través de los parabrisas del barquillo este. Y de pronto bajabas como en montaña rusa así, ¡ah! Y la proa se metía al agua, güey. Y entonces caía agua, pues, como han jugado con un barquito en una
1: No,
0: tina,
1: no,
0: así
1: no,
0: igual.
1: no, no, esa soy de
0: Muy
1: terror,
0: feo.
1: güey.
0: Pero no
1: Bye.
0: me morí. O el día que fuimos a comprar dulces
1: En
0: con unos
1: Veracruz.
0: dealers y había ahí una pistola en la mesa y la madre sí nos mataron a ti y a mí, pero saltamos a otra realidad en donde no, güey. No sé, güey. Es un
1: Entonces,
0: misterio.
1: a ver, pero ¿esto significa que Chabelo sigue vivo en otra dimensión?
0: Puede ser. A lo mejor Chabelo
1: O sea, murió
0: todavía.
1: en esta, pero él tiene conciencia de seguir vivo en otra.
0: Podría ser.
1: La
0: No
1: misma
0: sé si.
1: conciencia de Chabelo.
0: No sé si la conciencia. O sea, cuando mueres
1: En realidad, nomás te pasas a otra realidad en la que
0: te
1: sigues
0: pasa hasta otra
1: vivo.
0: realidad en donde no estás muerto. Y ya.
1: Me
0: Es lo que
1: encanta.
0: decía la teoría. Hasta a mí también me gustó. Dije, bueno, lo que no sé, no creo que te lleves o sí te llevas tu conciencia a la realidad nueva. Porque yo me sigo acordando de estas cosas, ¿no? A lo mejor sí me maté en la motocicleta, güey.
1: O en un pasón
0: Oye,
1: en
0: por
1: 20 mil
0: cierto, te tengo una
1: ocasiones.
0: buena noticia. Compré una
1: Adelante.
0: escultura en vez de una motocicleta.
1: Ah, bravo,
0: Y ya se está
1: Fer. Muy
0: acabando el
1: bien, muy
0: verano.
1: bien, muy bien. La doctora y yo estamos muy contentos.
0: Invertí en arte en vez de
1: Que
0: comprar una moto.
1: no me canso de decirle, a ver, vas a cumplir 60 años, güey. No tienes reflejos para andar en una pista a 300 kilómetros por hora.
0: No me voy a
1: Eso,
0: 300 kilómetros por
1: esa
0: hora.
1: etapa ya pasó.
0: Pero, ¿qué tiene de malo si es una pista? Es un ambiente controlado, es una máquina de
1: Igual, güey,
0: precisión.
1: ya estás viejo, ya no reaccionas
0: Por
1: igual.
0: lo mismo, güey. No, no quiero dejar de hacer las cosas que me gustan. Por
1: Novak
0: lo
1: Djokovic
0: mismo.
1: tiene que 40 años y
0: ¡Novak
1: ayer.
0: Djokovic me la pela!
1: ¿En qué?
0: En
1: Ayer
0: todo.
1: perdió en la primera ronda del Abierto de Estados Unidos contra un
0: Sí.
1: desconocidazo.
0: Sí, pues sí.
1: Lloró en la cancha y
0: Pues
1: dice que
0: sí.
1: ya el tiempo pasa factura, güey. Sí, a ti hombre, lo que pero... te toca en este momento son clases de macramé.

0: O sea, ir al solcito yo, con mi mandarina. Yoga,
1: y si quieres, vete a jugar golf o algo así.
0: ¿Sabes qué?
1: El box y la motocicleta ya no son para ti, güey.
0: Tengo
1: wey.
0: Muchos amigos que juegan golf y es divertido y todo, pero...
1: ¿No estarás pasando una crisis de la edad adulta?
0: Me da hueva.
1: ¿Tienes amantes?
0: La llevo pasando 20 años, güey. No tengo amantes. La llevo pasando 20 años. No tengo amantes.
1: Ahí está el error.
0: Tengo amigas, que es distinto. Amigas.
1: Relaciones platónicas, no, me imagino, totalmente.
0: No, con relaciones de amistad, güey. Nada más de amistad. Vamos, comemos, las dejo en su platánicas. Casa y se acabó, güey. Platánicas, absolutamente. Soy un pagafantas. Ya, eso es lo que hago.
1: Bueno, sean ustedes bienvenidos a esta emisión de La Corneta del día hoy, último de agosto. Vamos a empezar por el top 10. ¿Ya se arregló el X de La Corneta?
2: Todavía no, muchachos. Ya estamos.
0: Me
2: ya.
0: Lleva, ¿cómo puede? Hijo, ¿qué tan difícil puede ser?
2: Pues es complicado. Pues es que Elon Musk se puso ya muy punk.
0: Elon Musk se puso punk.
2: Con sus políticas.
0: Entonces hay que empezar a poner cosas racistas y de supremacía social, blanca mejor. Para que nos quiera el güey.
1: No,
0: porque eso es lo que le gusta.
1: El top 10 del día de hoy es... La peor respuesta para... ¿Crees que esto sea grave?
0: ¿Crees que esto sea grave? No, nada más te tiraste un clavado en una parte somera de la alberca. Casi te rompes el cuello, pero no, hombre, no es grave. Claro que no. No pasa nada.
1: ¿Crees que esto sea grave? Pues, en los aguacates eso significa que ya está pasado, ¿no? No sé si te sirva.
0: Claro. Esa mancha café que tienes en la espalda. No. No,
1: espérate.
0: Qué feo.
1: Bueno, tenemos de todo en la corneta del día de hoy.
0: ¡Es un carcinomames! No, ¿qué? Es el carcinomames.
1: No, es un carcinomames. No, espérate. Esas cosas son terribles.
0: Bueno, güey, de algo.
1: Hay que vivir unos 10 años.
0: Ay, pero no,
1: o hay
0: no
1: que morir para vivir.
0: No hagas lo que quieras. Tienes que estar seguro todo el tiempo. No.
1: No, pues nada más cosas adecuadas a tu edad, güey.
0: Juega golf.
1: Juega golf y haz yoga.
0: Me dan hueva los güeyes del golf. De verdad me dan hueva. Me da hueva el golf y me dan hueva los güeyes que juegan golf. Bueno, les mando un saludo, no me dan hueva, me caen bien. Pero la onda del golf es de... A mí no me gusta.
1: Estás en la naturaleza, estás a campo abierto,
0: sí. Estás chupando, estás
1: platicando. Sí. Un hoyo
0: pero
1: tras
0: no es
1: otro.
0: Lo mío. O sea, no es lo mío. Si quiero estar en la naturaleza, voy y me tiro una playa.
1: Sí, a mí también.
0: Y dije una playa, ¿eh?
1: Me tiro a una playa.
0: Me tiro a una playa.
1: Yo creo que estoy dejando el golf para cuando cumpla 75, por ahí ya. Otra
0: no,
1: edad.
0: Pues sabes que además de todo, sí necesitas estar en razonable forma.
1: No, y es dificilísimo, requiere una técnica bien. Muy cañona. Si lo agarras de ruco, ya va a ser malísimo siempre.
0: Sí.
1: Las veces que he jugado, he salido increíblemente frustrado.
0: Es
1: pero
0: correcto.
1: Bueno, tenemos de todo aquí en La Corneta. Vamos a empezar con esto, a ver qué les parece. El gobierno de Guanajuato se gasta 14 millones de pesos en una escultura, bueno, en un arco, para conmemorar los 100 años de la Guerra Cristera, un arco de Cristo Rey.
0: El gobierno.
1: El gobierno de Guanajuato.
0: Sí, bueno, y de hecho, hay una.
1: ¿Dónde quedó
0: de
1: la separación de iglesia y Estado?
0: Hay unas declaraciones muy interesantes de la persona que se encargó de realizar esto. A mí me llama muchísimo la atención. Es la gobernadora Lidia García Muñoz Ledo. Y el arzobispo metropolitano de León fueron los que inauguraron esta obra con dinero público. O sea, aquí lo importante es que es con dinero público. Y dijo la gobernadora, hoy muchos gobernantes de nuestra patria son señalados y hasta atacados por manifestar su fe pública. Esto no puede ser en un país católico como el nuestro. Chequen eso, ¿eh? Los católicos no debemos acostumbrarnos a vivir encerrados en la sacristía. A ver, señora, el dinero público... es para hacer escuelas o vialidades o cuestiones que beneficien a la población. Un monumento religioso, como el que usted inauguró, el Arco de Cristo Rey, no beneficia a nadie, de ninguna manera. No es un gasto correcto del dinero público.
1: No es infraestructura, no es desarrollo en tecnología, no son escuelas ni hospitales, no.
0: Ella dice que va a traer mucho turismo. Pero me parece que en principio, si se dio la separación del Estado y la Iglesia, el dinero público no es para hacer monumentos religiosos. Y no, porque además de todo, usted no puede estar segura de que el 100% de las personas que pagaron impuestos son católicos. Habrá gente ahí que es agnóstica, o gente que es judía, o gente que no es creyente, que es atea, no sé. Entonces, ¿por qué coños usan dinero público para hacer un monumento religioso?
1: A ver, para quien no lo sepa, en 1926, Plutarco Elías Calles emitió lo que llamaron la Ley Calles, aplicando sanciones penales para limitar el culto católico, como que le quería quitar poder a la iglesia.
0: Que era muy poderosa, por cierto.
1: Sí, sí, era muy poderosa.
0: Dinero,
1: y aplicó así a rajatabla lo que estaba estipulado en la Constitución, uh-huh, fresquecita todavía de 1917. Y bueno, muchas personas, de creyentes y con fe, se resistieron a ello y bajo el lema de Viva Cristo Rey, uh-huh, tomaron las armas y se enfrentaron al Estado mexicano en la guerra más estúpida y absurda que ha tenido este país, en la cual no ganó nadie, todo el mundo perdió.
0: Tenemos
1: se
0: un podcast
1: muchas vidas
0: que hicimos un podcast de La Correta Extendida en donde platicamos, o más bien aprendimos acerca de la Guerra Cristera, que además es una cuestión que tiene 100 años, no tiene mucho tiempo que sucedió. Fue una verdadera tontería en donde corrió sangre a lo bestia en México, precisamente
1: no
0: por
1: se ganó
0: diferencias
1: nada
0: de culto.
1: Fue una imbecilidad, la guerra más imbécil que ha tenido México, aparte de mexicanos contra mexicanos.
0: Correcto.
1: Es que era una invasión. Pero el capítulo es interesantísimo, está en La Corneta Extendida con Alejandro Rosas, y creo que así se llama, ¿quién? Viva Cristo Rey, uh-huh, o...
0: ¿Cómo se llama, ¿no, Newman? ¿Te acuerdas?
2: Sí, Viva Cristo Rey.
0: Sí. Pero está bueno, la verdad, y está muy interesante, pero ¿qué opinión te merece esto de que se gaste dinero público para hacer un arco de Cristo Rey? A mí me parece que no es lo correcto, me parece que para eso no es el dinero público, es para el beneficio de los gobernados, como dijimos, en infraestructura, en escuelas, no sé, en hospitales, en algo que beneficie a la población, no un monumento que conmemora un asunto religioso o histórico. No, no es para eso el dinero público, hasta donde yo entiendo.
1: No.
0: Me parece incorrecto.
1: Por cierto, Viva Cristo Rey es el grito de batalla de Fátima Bosch, nuestra Miss Universo mexicana, y está en todo su derecho.
0: ¿Qué tiene que ver?
1: Pues el arco dice Viva Cristo Rey, el de Guanajuato, güey, claro que tiene que ver.
0: Y Fátima Bosch, Viva Cristo Rey, ok.
1: Bueno, ella es muy creyente. Ahora te la volteo, mi estimado Staquita.
0: Vivan las inversiones en Pemex, a huevo.
1: ¿Qué pasa si haces un sondeo, una consulta popular en Guanajuato, uh-huh, y la mayoría dice que está de acuerdo con el arco?
0: Así sí, pero no creo que se haya hecho un sondeo. En todo caso, si se hace un sondeo y la gente en general, las personas gobernadas por esta señora Livia García Muñoz Ledo, en su mayoría se expresan a favor de gastar el dinero. De todos modos, me parecería incorrecto. Me parece que para eso no es la lana. Pero si la gran mayoría de las personas, a través de una encuesta, votan porque se gaste el dinero en eso, pues adelante. Es el dinero.
1: Yo creo que
0: de
1: eso sería pervertir la democracia. Yo creo que se debe de gobernar para todos. Ateos, uh-huh, judíos, sí, cristianos, sí, musulmanes, sí, o sí, lo sí, que sí, haya. Sí. O seguidores de la Santa Muerte. O la luz del mundo, si tú quieres, ¿no? Lo que sea.
0: Correcto.
1: Y basarse en una encuesta para privilegiar a las mayorías, aplastando a las minorías, gastándose el dinero en algo que no reditúa en realidad para el gobierno, para el pueblo, para el gobierno quizás sí, ¿no? Quizá mucha gente de creencias católicas diga, ay, sí, estoy muy contento con lo que dice nuestra gobernadora
0: dice,
1: y con
0: en
1: qué
0: un país. Ella dice que nuestro país es católico. No, señora, católica será usted. Pero hay mucha gente en el país que no es católica, que tiene otra fe, o no tiene fe de ninguna especie.
1: Tengo
0: o sea,
1: fe,
0: como yo, ¿no? Que no soy
1: que
0: una persona religiosa.
1: Cambiará.
0: Entonces, pues me parece que es incorrecto. A lo mejor a través de una encuesta, pero sí estoy de acuerdo contigo, es pervertir el asunto.
1: Sería
0: para eso
1: una
0: no es el dinero público.
1: No estoy de acuerdo. De ninguna manera. Me parece un error, pero bueno, yo ya soy un pinche viejo necio, ¿no? Entonces, pues lo siento.
0: No, pero a mí me parece que para eso no es el dinero público.
1: No, creo que estás en lo correcto. Bueno, ahora vámonos rápidamente con Marcelo Ebrard. Marcelo Ebrard, ¿qué dice?
0: ¡Goyo! ¿Qué dice Goyo?
1: Ahí va, va en caballo de Hacienda hacia la ¿Goyo? Candidatura presidencial. O precandidatura, don Corcholato, emisión 2.
0: Goyo que compraba trenes que no cabían en las vías. Goyo que compró pipas que nunca vimos. Goyo que tenía a su hijo viviendo y comiendo y zurrando en la embajada a costo de los mexicanos.
1: También Marcelo hizo la supervía a Santa Fe en la Ciudad de México.
0: No, muy bien. O sea,
1: estuvo súper bien, eso se le agradece. Sí, casi sí, diario lo uso.
0: Goyo tiene su colita que le pisen, Pues sí.
1: Bueno, él está en el tema de la negociación comercial con Estados Unidos. Y ahorita, pues, en mi opinión, se empantanan las cosas con tanto señalamiento de los gringos hacia Rubén Rocha Moya, el retiro de la visa de Andy.
0: Pobre Andy. Pero no lo viste el fin de semana comiendo bien a gusto con un vinazo, creo que de 14 mil varos la botella o un poquito más.
1: No sé, no vi la marca de la botella, lo vi. Pero no es ningún delito irse a comer.
0: No, nada más se me hace raro que estén los hijos de López Obrador cerrando restaurantes en la Condesa con empresarios para digo, no sé para qué, para tener reuniones de 5 horas, y gastando esos dineros. ¿De dónde sacan dinero los muchachos para gastar en botellas de 24 mil baros o de 15 mil baros?
1: Es que si no cierran el restaurante, pueden pasar cosas como esta gritiza y zarandeada que se llevó López Obrador en un restaurante. No Andrés Manuel, es su hermano Arturo López Obrador.
0: En Veracruz.
1: Estaba comiendo tranquilamente y sin meterse con nadie.
0: Ajá.
1: Cuando llega la gente a increparlo y a molestarlo de esta manera. Adelante.
0: El escarnio público es el resultado de ser el hermano de uno de los tipejos que
1: también
0: más
1: puede
0: ha
1: ser
0: jodido este país.
1: Ay, está este güey ahí, vamos a gritarle.
0: Bueno, yo no sé, pero ahí está. Es una expresión orgánica del pueblo que está comiendo.
1: No sabes, no te consta que sea orgánica.
0: Bueno.
1: Puede ser montada.
0: Los mandaron.
1: Puede ser.
0: Esto es verdadero, un complot en contra de la
1: gota. La verdadera objetividad periodística es no dar nada por hecho.
0: Yo participé.
1: Tú ya estás dando por hecho que es orgánico.
0: Personalmente en una rechifla que se llevó el mismísimo López Obrador en un restaurante en la Ciudad de México cuando tenía cerrado Reforma.
1: A ver, en otros tiempos, no era López Obrador de hoy en día, eso fue en 2020,
0: no
1: en 2006,
0: importa.
1: Hace 20 años.
0: Yo personalmente le grité una serie de cacayacas horrorosas hasta que se largó
1: del
0: restaurante. Espero
1: que te haya sentido muy bien. Bueno, pero vamos a escuchar.
0: Sí. Y esto me dio mucho gusto.
1: Vamos a escuchar la gritiza que llevó Arturo López Obrador y a ver si les parece orgánica.
0: Bien merecida.
1: O armada por la oposición. Adelante.
0: Bien merecida. Es una mesa. Están en un restaurante y hay una mesa. Yo vi el video y una mesa con 4 personas y esas 4 personas le dicen fuera del restaurante porque no queremos participar en el mismo lugar que el hermano de un López Obrador. Sí, se fue.
1: ¿Te consta?
0: Sí, en el video se ve cómo se va.
1: Se para y se va a LV.
0: En el video, se sale. Gritando y
1: hace
0: echando.
1: Mutis.
0: ¡Ah, la que la chinga! Y se va. Hace mutis. Exit stage left. A la burger. Adiós.
1: Bueno, pues regresando con el tema de Marcelo, él está ahorita en la negociación comercial con Estados Unidos, que se está poniendo bravísima, ¿no? Ya el primer ministro canadiense dijo que están en guerra contra Estados Unidos, que han sido atacados, no por la vía militar, pero sí por la vía de los impuestos, las tarifas o los aranceles de Trump.
0: Estas cosas que hace Donald Trump, está perdiendo la guerra con Irán horriblemente, una guerra innecesaria, la cual se fue a meter a lo puro pendejo. Y ahora...
1: Hoy en día ganarla sería regresar a como estaban las cosas.
0: A como estaban
1: eso
0: con Obama.
1: Eso sería ganarla. Sí,
0: así, Obama hizo un tratado y ahí estaba la cosa funcionando. Ganarla sería regresar a lo que ya tenían. Si no hubieras hecho nada, pelmazo anaranjado, todo estaría bien. Pero no, tenías que ir a regarla, güey.
1: Y es muy curioso, bueno. Donald Trump, cómo se va sobre países que tienen petróleo, ¿no?
0: Pues siempre.
1: Primero
0: pero
1: Venezuela.
0: No es Donald Trump.
1: Venezuela es Estados Unidos.
0: Es Estados Unidos.
1: Venezuela, todo el mundo feliz. Bueno, no todo el mundo, mucha gente feliz porque Nicolás Maduro ya no es el presidente. Va a haber democracia en Venezuela.
0: No va a haber ni madres.
1: Pura madre, ya estamos ahorita casi en septiembre. No hay democracia.
0: Bueno, es que
1: fue una estafa. Saquearon Venezuela.
0: Sí, sí.
1: Se adjudicaron todo el petróleo venezolano. Ahora ya es de los gringos. Un robo. Y esto creo yo que debe ser una señal de alerta muy importante para todos los de derecha aquí en México que claman la intervención de Estados Unidos en contra de ciertos narcopolíticos.
0: Son muy pocos los que claman la intervención de Estados Unidos.
1: La detención de Rochamoya.
0: La detención de Rochamoya estaría bien.
1: De otros.
0: Hablaste de la intervención de Estados Unidos. Yo creo que nadie clama, nadie quiere que venga Estados Unidos e invada el país.
1: No, mucha gente está feliz diciendo, los gringos ellos iban a sacar a los narcopolíticos.
0: Bueno, a ver, perdóname, pero los gringos son los que están precisamente ejerciendo la presión para que se investigue a Rochamoya, a Dan Augusto y demás.
1: Si lo hacen, va a ser para saquear México.
0: No.
1: Tal como ya están saqueando Venezuela.
0: Mira, a ver, yo creo que estás aquí siendo
1: extremadamente esa imagen en la cabeza. Nos acaba de enseñar Donald Trump la semana pasada para qué destituyó a Nicolás Maduro.
0: Lo de Venezuela es un caso muy distinto. Es un caso muy distinto. Uno, porque Nicolás Maduro estaba ejerciendo un gobierno de verdad represor, asesino, que afortunadamente no tenemos en México todavía. Sí, no a la injerencia. Bueno, diles a la presidenta, ¿no? Diles a la presidenta que va y se mete en la política de otros países cuando le conviene y luego sale con que no a la injerencia, ¿no? Pero bueno, aquí el asunto es que lo de Venezuela fue muy distinto. Y lo que hizo Donald Trump fue: me llevo a Nicolás Maduro, pero dejo completito al gobierno. Y así los tengo agarrados de los tanates.
1: Todo su petróleo y lo hago gringo. A la tiznada.
0: Se llevó, de hecho, petróleo que además de todo no es de la calidad que requiere Estados Unidos. Es, o sea, eso de que ganó no sé cuántos millones de barriles es otra de las mentiras de Donald Trump. Porque no, en realidad
1: duplicó
0: no lo está obteniendo.
1: Sus reservas Estados Unidos. De ese tamaño fue el robo a Venezuela.
0: Aquí el sí, estoy de acuerdo que robó a Venezuela, sin duda. Pero bueno, aquí el asunto es que nadie en México, o muy pocos...
1: ¡Súpale el escopo a Donald Trump, güey!
0: No, güey, es que lo está simplificando todo muy raro. No, no es así. Y mira, la presión que está ejerciendo...
1: muchísima desconfianza.
0: Siempre, pues claro, güey. Pues Estados Unidos, claro que siempre tiene una agenda... o sea... bajo
1: ¡Succiona!
0: La manga. No, güey. Entonces,
1: ¡lame!
0: El asunto es que en México la presidenta y su gobierno se están enredando en la bandera. Es que son injerencistas y vienen por
1: nosotros. Tienen razón.
0: Güeyes, lo que están haciendo es requiriendo que vayan a la corte a decir qué fue lo que hicieron, con quién están involucrados políticos que están metidos con el narco en México, que dañan precisamente por los negocios que llevan la droga a Estados Unidos, a los Estados Unidos. Y no es que sean buenos ni que quieran justicia, pero güey, yo sí quiero que enfrente un juicio Rochamoya, sí quisiera ver a Dan Augusto qué tiene por debajo de la falda.
1: Que no tenga que ver los gringos, porque los gringos...
0: En México no va a pasar porque son de la 4T, pero en México no va a pasar porque son de la 4T y la 4T protege a sus criminales.
1: ¿Y qué pasó en Panamá cuando destituyeron al cara de piña Manuel Antonio Noriega?
0: Sí, sí.
1: Y se lo llevaron a Estados Unidos igual. Duda. Se adueñaron de Panamá.
0: Correcto, ese es Estados Unidos.
1: Que medio está tratando de hacer cosas Panamá con China. Ese
0: siempre,
1: ahí va otra vez
0: Estados Unidos. Ha sido Estados Unidos. Eso ya lo sabemos.
1: La avaricia
0: eso no es
1: del
0: nada
1: tío
0: nuevo.
1: Sam, que no conoce fronteras.
0: Eso no es nada nuevo, pero no hay que confundir. O sea, la falta de acción de nuestro gobierno para con personajes oscuros, precisamente, como Rochamoya, como Adán Augusto.
1: Como Nicolás Maduro.
0: O como Nicolás Maduro, que fíjate, si sus propios países hubieran podido llevarlos a juicio, lo debieran de haber hecho, pero sus gobiernos se protegen. Bueno, y aquí tampoco hay manera de que lleven a un juicio.
1: Democracia.
0: Ay, por favor, güey.
1: Sí,
0: ¿tú crees que la 4T no protege a sus criminales? ¿La 4T no protege a sus criminales?
1: No, estoy hablando de la democracia en México.
0: ¿La 4T y el gobierno de Claudia Sheinbaum sí o no protegen a personajes como Rochamoya? ¿Dónde está Rochamoya hoy por hoy? ¿Quién sabe, no? Ya no pasó nada.
1: No sé, pero debe estar bien escondidito.
0: Sí, pero ya no pasó nada, ¿no? O sea, te estás quietecito, te no...
1: Tú dices
0: pero
1: que no hay
0: ese güey debería
1: de
0: ser enjuiciado. No, yo no dije que no hay democracia. Lo que digo es que protegen a los criminales. No dije ni madres, güey. O sea, no sé.
1: Chúpasela,
0: no
1: Donald
0: cosas.
1: Trump.
0: Oh, que la chingada. A ver, ¿tienes un punto o no? Nomás estás jugando.
1: Sí, mira nada más cómo está las dos cosas. Pero mira nada más cómo está de nervioso Ricardo Monreal, de Morena, coordinador de los diputados.
0: Uy, esto
1: Morena,
0: me encantó, ¿eh?
1: Acerca de la elección que viene el año que viene. Se renueva toda la Cámara de Diputados. Y como ¿no? 11 o 12 gubernaturas.
0: Ay, putitos.
1: Y como la cosa, pues está, ha habido
0: la
1: mucho desprestigio.
0: No está
1: están
0: como
1: sintiendo,
0: estaba.
1: Y mira pues que sí. Tienen el INE y que tienen.
0: Y el INE ya dijo que no se les puede decir narcopartido. Y, o sea, se han tratado de tapar los hoyos, pero se les está cayendo la pinche casita de cartas, güey.
1: Adelante,
0: ver,
1: Richie Monri.
0: ¿Qué dijo Monri? ¿Sentiste pelos, Monri?
1: Siente pelos.
0: Súper pelos.
3: Nosotros tenemos que prepararnos para enfrentarnos a una oposición más fuerte. No será la elección del 2024, en donde la encabezaba la presidenta Claudia Sheinbaum como candidata a la presidencia y era muy fuerte su candidatura. Hoy no tendremos esa ventaja ni esa virtud. Por eso no hay que confiarnos y por eso los procesos internos nuestros deben tener a los mejores, a las mejores exponentes,
1: sí, limpios,
3: en los
1: limpios,
3: estados.
1: ¿No?
3: Yo no veo que sea
1: sin vínculos.
3: Fácil.
1: No va a estar fácil,
0: no,
1: Ricardo.
0: No va a estar fácil, Monri,
1: en
0: efecto.
1: En un pueblo en México yendo al padrecito.
0: ¿Verdad que me dio la mismísima impresión hoy que lo dije? Está bueno
1: entonces,
0: para dar misa.
1: Y llegó Jesús y dijo,
0: sí.
1: Hablemos con los pobres, acerquémonos a ellos, hermanos.
0: Es que, ¿sabes qué? Yo creo que de alguna manera, ya que citas una cuestión religiosa, lo que está haciendo Ricardo Monreal aquí es una especie de acto de contrición. Ok, sí, ya no estamos tan bien como estábamos, pero necesitamos unidad, necesitamos que nos apoyen,
1: con
0: nos dejen
1: solos.
0: Con
1: la vida presidencial, ¿no? No tenemos la fuerte
0: solos.
1: Imagen de Claudia Sheinbaum.
0: Claro, Sheinbaum.
1: Sheinbaum, ¿por qué es tan difícil pronunciarlo, de veras?
0: A Claudia Sheinbaum se le estaban volteando, algunos incluidos Monri, pero ahorita Monri está muy alineadito, Monri está portándose
1: bueno,
0: bien.
1: Ya me dio hueva regresar con Marcelo Ebrard, esto no tiene madre.
0: Goito.
1: Es Clara Luz Flores, morenista, allá en Escobedo, Nuevo León, arengando en un meeting Y quiso cerrar con una frase en la que todo el mundo la ovacionara.
0: Aplaudiera,
1: y,
0: ¿no?
1: Uh-huh. Y la regó de la manera más deliciosa y exquisita. Está y como somos madre. Unos inmadurazos en este programa, lo queremos disfrutar y compartir con todos ustedes. Adelante, Clara Luz Flores de Morena.
4: Porque precisamente se ha hecho reconocer en México que Escobedo, sí, es el bastión priista. ¿Eh?
0: Ni modo. Morenista.
1: Es morenista. El bastión priista.
0: Clararira, Claraluz.
1: Perdón. Ay, Claraluz Flores.
0: Ni modo.
1: Gracias, ni modo. De veras. Y ella es aspirante a la candidatura a la gubernatura de Nuevo León.
0: Bueno, pero pues es
1: sospecho
0: que
1: también tiene un pasado priista.
0: Se le fue. Bueno,
1: de hecho, militó en el PRI durante 22 años.
0: Era el mismísimo fundador de Morena, era priista. Pues por favor. Es más, tenemos a Cero Votos recibiendo unos manazos por ahí bastante fuertes en una conversación en donde le dicen precisamente eso, que pues mucho del PRI acabó estando en Morena, y le dicen medio gacho, le dicen medio feo.
1: ¿A Cero Votos?
0: Al señor. Sí, a Cero Votos, lo tenemos nueví por ahí.
1: Porque él se defiende bien.
0: Le dicen medio feo, fíjate cómo le dicen, ¿de quiénes son los que integran Morena?
5: Yo le informo, antes del 2000 solo gobernó el PRI México. Solo gobernó el PRI, pues entonces todo célula criminal que pudo haber nacido, pues ahí solo gobernó él. Pues de una vez, pues está más fácil, ¿no? Por cierto, ¿dónde estaban los líderes de Morena? El PRI, sí. Cuando menos el fundador, Andrés Manuel López Obrador. Morena nace del PRI. Ahí está. El fundador fue dirigente del PRI.
6: Morena no nace del PRI.
5: Nace
6: de miles de mexicanos y mexicanos que acudimos a las plazas públicas.
5: Bueno, muy bien. Déjame argumentar.
6: El más grande.
5: Su dirigente, Andrés Manuel López Obrador, cuando estaba pasando esto que señalaron aquí, era orgullosamente dirigente del PRI. Ahí nomás. Si agarro los legisladores, te vas a encontrar con la mayoría ahí, incluyendo coordinadores parlamentarios. De hecho, los dos.
0: Estaban hablando del surgimiento de los grupos criminales que hoy tienen asolado al país, y a los cuales...
1: Y dice atinadamente Arturo Ávila, eso fue empezó en tiempos del PRI.
0: Pero, ¿quién era el PRI?
1: Muchos de los que hoy en día
0: los güeyes que ahora son Morena, ¿no? Entonces, sí, ¿de qué estamos hablando?
1: Le dio una vuelta ahí el panista.
0: Ah, pero... Le dio en la madre, güey.
1: Durísima.
0: Como le pasa cada rato, pobre Cero Votitos. ¿Ya vieron la casa de los, cómo se llama? La casa de los mañosos. Muy divertido.
1: Sí, lo está pasando TV Azteca, güey.
0: El Cero Votos que sale ahí me encanta.
7: Que tiene una bolita de chiquita.
1: Abelito, y es chiquito.
0: Está muy divertido, la verdad. Sí me hace reír. Bueno,
1: lo de Marcelo Ebrard dice que el güey que no va a haber problema en la relación comercial con Estados Unidos. Ojalá. Por el tema de la visa de Andy o los señalamientos en contra del gobernador, hoy con licencia otra vez, de Sinaloa, Rubén Rocha Moya.
0: Pues mira.
1: Nada más por educación con Marcelo, que lo ha anunciado 4 veces, lo quiero escuchar. Adelante.
0: A ver, dinos, Goldo.
8: Pues mira, no ha tenido ningún peso en las negociaciones.
1: No.
8: Y conversaciones comerciales. No son parte de la conversación.
0: No.
8: Ni veo que hayan tenido un peso decisivo, porque nosotros ya estamos preparando la cuarta ronda y somos los más avanzados en las conversaciones. Si todos esos aspectos u otros fueran importantes, no estaríamos ahí.
9: No los debilita. ¿No debilita al país?
8: No.
1: No, ¿cómo que?
0: Para nada, debilita la posición.
1: No es una manita de puerco extra, hombre, en la negociación que les cedimos.
0: Muy bien, son los más avanzados. Estrellita en la frente y palmaditas en su barriguita, Goldo. Muy bien.
1: Bueno, no sé si les interesa, pero ya hay nuevo presidente del Senado.
0: Y
1: no es Noroñez.
0: ¿Qué pasó? Noroñez
1: se la peló.
0: Por ahí una declaración de Noroña, pero está medio pastosa. Se enoja mucho por el asunto, no le gustó nada. No sé,
1: ¿puedes seleccionar una parte? Como siempre.
0: ¿Una parte divertida, Nuevi, o nos la brincamos?
2: Divertida no hay ni una.
0: Es que no hay ninguna, porque está medio pastoso, pero la cosa es que se queja amargamente que el proceso, que no fue justo, que la. Además de todo, a ver. Güey, cuando te dieron ese puesto de relevancia que tuviste, pues te portaste del nabo. fuiste un autoritario, fuiste un prepotente, sí, no, fuiste un grosero, te aprovechaste de la ciudadanía.
1: No fue republicano, fue totalmente sectario y partidista.
0: Y luego legislativamente, pues, ¿qué dejaste?
1: Nada.
0: Aparte de un mal sabor de boca y presumiblemente un mal olor en el recinto.
1: Y un sape guajolotero que se llevó por cortesía.
0: Híjole.
1: Oye, del otro impresentable, Alito Moreno.
0: Y al güey de verde lo quitan, que se para así, se para bien pechero acá, y, pero con un brazo. ¡Pum! Adiós, güey.
1: Bueno, lo que le destaca contesta, les platico. ¿Qué más tendremos aquí en La Corneta? En los deportes, Checo Pérez confiesa porque le va a la América. Messi, Lionel Messi, anuncia su retiro de la selección argentina. Nunca más. Dice que ya lo dio todo, que está vacío. Se puso medio rara la conferencia de Benjamín Mora, el director del Pachuca. Y en los espectáculos, ¿cuál es el principal problema de Eugenio Derbez y Alessandra Rosaldo?
0: ¿Cuál es el principal problema? O sea, tienen muchos, pero hay uno principal. Hay uno así que es terrible. Ya contesté, ya vino.
1: Dice José Eduardo Derbez que Victoria Rufo y Yolanda Andrade se deberían romper la madre en el ring.
0: No.
1: ¡Aventando a su jefa al ring!
0: Pero a ver, no, güey, no. Además, Yolanda no está en condiciones, ¿no? Y le mandamos un beso y un abrazo. Es una persona a quien queremos mucho.
1: Increíble.
0: Pero no estaba ahorita para subirse al ring. Y bueno, Victoria Rufo creo que tampoco debe de subirse a un ring. De ninguna manera.
1: Pero
0: no.
1: Sí. Yo, con Omar Chaparro.
0: ¿Yo qué tengo que con Victoria Rufo, no? A ver cuánto me dura Victoria Rufo.
1: Quisieras. Pero bueno, el top 10 del día de hoy se va a llamar La Peor Respuesta para. ¿Crees que esto sea grave?
0: Híjole, bueno, mande lo suyo arroba la corneta FM, que es la vía gratuita de este programa. Marcelo, ¿crees que esto se agrave, lo de las acusaciones? No, no, hombre, tiene nada que ver, güey, no nos afecta.
1: Arroba la corneta FM en X y nosotros volvemos en un momento.
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0: Chismeando todo sobre los famosos.
22: ¡Ah!
0: Llegó el bonito momento de hablar de espectáculos. Y bueno, pues metámonos de lleno en el asunto, porque Eugenio Derbez y Alessandra Rosaldo, su bella esposa, están en problemas. Tienen problemas, pobemas, y muy serios pobemas, de hecho.
1: Sí, fíjate que el otro día escuchábamos a un médico con el que hicimos un episodio de La Corneta Extendida, que nos dijo, pues, es importante en la vida tener muchos problemas. Muchos. Porque cuando te enfermas de algo grave, ya nada más tienes un problema. Y eso ocupa toda tu vida.
0: Es cierto. Sí, sí. O sea, cuando ya te da algo así terminal, ya nada más, ese es tu único problema.
1: Es tu único problema. Todo lo demás deja de ser importante. Entonces celebremos tener muchos problemas en esta vida.
0: Chiale.
1: Sí, sí, sí, me dejó helado el doc.
0: A mí me gusta más un dicho que
1: razón,
0: es...
1: lo he vivido.
0: Procura siempre no ser
1: más
0: parte del problema. Sé el problema entero, güey.
1: ¿Perdón?
0: No seas parte del problema, sé el problema entero, güey. Es con cosas,
1: ¿qué quiere decir eso? Me parece una pésima recomendación.
0: A mí me parece muy bien. Yo así he elegido vivir mi vida. No soy parte del problema, soy el problema mismo. Completo. Yo soy el pedo. Así es.
1: No entiendo bien la frase, pero me gusta.
0: La vi por ahí y la adopté como un mantra, como un estilo de vida. Entonces, de aquí en adelante yo voy a hacer el problema completo.
1: Ay, híjole, qué terror. Eso augura una era negra. Bueno, pues Eugenio Derbez y Alessandra pues tienen varios problemas, lo cual, según la lógica que acabamos de compartir, pues es algo bueno en la vida. Es sumamente positivo tener problemas. Y este es el principal problema que tienen. Adelante.
3: ¿Qué les caga de estar en pareja?
4: Para mí es un problema muy grande ver series.
22: ¿Cómo?
23: El señor quiere que no veamos sean las mías. Todas las series del mundo las tenemos que ver juntos. Y
4: me casé con mi mujer para ver series. Mira, no me casé para que me planche, me cocine. No. Yo me casé para ver series con mi mujer.
22: La esclavitud de ver las series juntos todo el tiempo, de no poderte adelantar un capítulo.
23: Eso es traición.
4: Gracias.
22: O sea, ¿qué matrimonio tan medieval?
4: Pero entonces, ¿cuál es la vida en común que tenemos?
23: Hay cosas que te gustan a ti, hay cosas que me gustan a mí.
4: De repente yo veo una serie y digo, ¡ay, qué ver esta serie! Ya la vi. Y me pongo muy mal.
23: No.
4: Y luego, ahí te va otra. Si vemos una serie juntos...
22: No.
4: Pobre del señor, si no le entendió a algo.
23: O sea, ¡no, cállate! ¡Se queda dormido! Entonces despierta y es, ¡ay, no, regresa! Y yo, ¡no! ¿Por qué le voy a regresar?
0: Pues es que sí, es un problema que todos los
1: muchísimo
0: que,
1: con Eugenio.
0: Todos los que estamos casados lo conocemos, el asunto del entretenimiento, ahora que pues el entretenimiento casi todo se consume en casa, o sea, más allá de conciertos o la ópera o algún espectáculo que vayas en vivo, o a veces el cine, pues casi todo el entretenimiento es en casa, entonces pues estás ahí, te sirves una botanita y algo de tomar... bebes un poquito y
1: dos,
0: me duermo,
1: tres horas,
0: güey.
1: Voy a estar viendo series aquí echadote.
0: Y me jeteo, güey.
1: Sí. O sea, es que tengo una impresión, ahorita que dijo de que quiere que le expliquen, de que las mujeres son mucho más inteligentes que los hombres. Porque cada rato estoy yo con mi hija y con Sofía viendo una serie.
0: No sigues la trama.
1: Y de repente, pero ¿este güey quién es? Y las dos, ¿no estás viendo que es el papá? Que lleva, lo han dicho 20 veces, ¿en qué estás pensando? ¿Que estás dormido?
0: Exacto.
1: Perdón.
0: Es que me pasa
1: pensé
0: lo
1: que
0: mismo.
1: Este güey era el cuñado, que era el otro güey.
0: Yo de pronto tengo que pararle y ahí te va mi solución al asunto. ¿Le pueden poner pausa un segundito? ¿Quieren algo de tomar? Oye, por cierto, ese güey, ¿quién es? Pero con algo que da, tienes que dar algo a cambio.
1: Ofreciendo un tributo.
0: Ofreciendo, sí, un ¿no quieren? ¿Quieres más hielo en tu agua? Una cervecita, ¿algo?
1: Para que no te caiga la ira.
0: Para que no te digan, ¡carajo, güey! Pon atención.
1: Pon atención, ¿qué estás haciendo? ¿No estás viendo?
0: Que yo ya estoy a nada de quedarme solo con la esposa y nada más, güey. Porque ya mi hija, una ya no vive en mi casa, ¿no? Ya se fue a la universidad y la otra se va a la universidad dentro de un año. Entonces estamos a punto de quedarnos con el nido vacío. Y entonces sí, puede que empiecen los problemas serios, güey. ¡Ay, qué! ¡Otra vez no entendiste, hijo de la chica! No sé por qué siento que en cuanto
1: la doctora se... no se le va una.
0: En cuanto se vaya...
1: Porque no está alcoholizada.
0: La última claro. Niña... Eso es una ventaja. Lo que pasa es que yo también, pues, si me echo un martini y luego me echo el segundo, de pronto ya no entiendo qué está pasando.
1: No sabes
0: y me
1: empieza, ni quién es.
0: Y me empieza a valer madres, güey, la verdad. O sea,
1: así de... Yo por eso no chupo con la tele, porque sí, te empieza a valer gorro. Nomás estás pensando en echarte otra. Sí. U otra cosa.
0: Sí, eso es cierto. Yo prefiero que chupen mientras yo veo la tele. Pero bueno. O sea, que gocen. Otras personas.
1: Que beban, que beban.
0: Exacto, exacto.
1: Que gocen, qué generoso, de veras.
0: Así soy yo, güey.
1: Esto es increíble.
0: Estoy aquí para dar placer. Te dije que yo soy todo el problema, no parte del problema.
1: No parte del problema. Qué filosofía tan nefasta la tuya.
0: ¿Dices que se augura una época negra?
1: Se augura una época negra, tan egoísta. No soy parte del problema, soy el problema completo.
0: No, es que el asunto es el deseo de no ser solamente parte del problema, sino todo el problema.
1: Sí, sí, sí.
0: Háganlo, amiguitos, háganlo.
1: De una megalomanía bueno, total.
0: Correcto.
1: Bueno, sí, un ego gigantesco. Vamos a escuchar ahora a otro Derbez, a nuestro doble tocayo, José Eduardo.
0: Que además es el doble de nuestro.
1: No, está muy bien. Es cachetoncillo de naturaleza, pero se ve muy bien.
0: Está repuestito.
1: Bueno, tiene un gran sentido del humor y le preguntaron quién sabe qué y contestó que su mamá tiene que subir al ring a romperse la madre con Yolanda Andrade.
0: ¿Qué le pueden haber preguntado para que dijera esto?
1: Adelante.
0: Usted se preguntará, ¿no? A ver, venga.
5: Una cosa es que obviamente tu mamá en su humor negro lo hablara, pero Yolanda Andrade sí se fue más a la yugular al decir que en lugar de hablar de cuerpos ajenos, mejor hablemos de la obesidad dirigiéndose a tu mamá.
6: Santo Cristo, eso no lo vi. ¿Quién sigue ardida? Pues mira, aquellas... ¿Cómo se llama esta cosa que hacen para partirse la madre? Ándale, que las junten y ya se den en la torre y que tengan quien tengan que estar y ya. Muchas gracias.
1: Lo agarraron en curva el güey.
0: Es que tú no le puedes creer a un reportero de espectáculos que dice que tu mamá tiene sobrepeso. O sea, porque quién sabe qué agenda tenga ese reportero de espectáculos. A lo mejor nomás quiere picarte la cresta. Entonces,
1: como todos
0: hace muy
1: los
0: bien,
1: reporteros de espectáculos.
0: Hace muy sí, bien José Eduardo diciendo, pues no tengo idea, güey. Pero eso de sugerir que se suban al ring Yolanda Andrade y su mamá, me parece que no es conducivo a nada bueno. Alguien se va a lastimar ahí.
1: Nunca va a suceder, afortunadamente.
0: No.
1: Creo yo en este caso para Yolanda, que no está en
0: ¿cuántos años tiene Victoria Rufo?
1: ¿60? ¿Yo qué voy a saber, güey? ¿Por
0: más
1: qué
0: o menos 60?
1: Como si yo fuera...
0: O sea, imagínate un ring royal
1: por lo menos. Yo creo que es mayor
0: señoras
1: que
0: señoras de 60, que hace un rato no entrenan absolutamente nada, pero les pones guantes de box, unas caretas y ahora le dense en su madre. Me parece...
1: O sea, aguantarían
0: terrible.
1: Un round...
0: Tiene un round,
1: 64 años Victoria Rufo.
0: Pues ahí está.
1: Yo creo que no es ya momento de que se suba al ring.
0: A darse golpes, ¿no? Está terrible.
1: Pero
0: me
1: a mí
0: parecería...
1: me gusta el sentido del humor que tiene Victoria Rufo. Siempre es... Y creo que el comentario que hizo acerca de la hermana de José Eduardo, la más chiquita, pues fue bien intencionado, pero mal ejecutado.
0: Bueno, hombre, salió mal. A veces hace unos comentarios que suenan a lo que no quería uno decir. Y ya, yo creo que eso fue lo que pasó ahí. Y nada más.
1: Sí.
0: Y absolutamente nada más.
1: En aquellos tiempos donde la gente decía en una entrevista alguna sandez o una burrada.
0: Y adiós.
1: Y se publicaba y ya. Pero no había redes sociales donde la insultaban profusamente.
0: La funda.
1: De la manera más grosera y agresiva que a la gente se le encuentra. Es
0: que además luego ni haces nada.
1: Es muy creativa para insultar.
0: A nosotros nos pasó una vez una cosa muy curiosa. No hicimos absolutamente nada. Y nos acusaron de una cosa que no hicimos, ¿no? Y de pronto nuestras redes sociales... No. De pronto nuestras redes sociales empezaron a llenar de insultos. Pinche calvo, misógino, no sé qué. Me decían a mí y a ti te decían también quién sabe cuánta madre. Y luego solitos quitaron su acusación porque pues, se dieron cuenta que era una estupidez. Me dio mucha risa, güey. Me dio mucha risa. Digo, no pasa nada. Les mando un saludo, de hecho, a las personas en cuestión. Me da igual, pero sí dije que, o sea, ¿qué traen? ¿Qué les pasa? Esto
1: ahora,
0: no es cierto.
1: Ahora sí no hicimos nada.
0: Nada.
1: Nada, no hice... y de repente, pinches hombres,
0: además,
1: tenían que ser.
0: El asunto fue que además de todo, el público de estas personas, sus seguidores y seguidoras, bueno, nos
1: muy
0: querían
1: aguerridos.
0: Matar, güey. Muy, muy duros. Pero además de todo, eran unos insultos, güey. Pinche pelón misógino, güey. En este programa, si algo hacemos siempre... Es darle su lugar, hablar en pro de los derechos de las mujeres y demás. O sea, ¿dónde está la misoginia? No entiendo dónde la oyen, Pero qué bruto, güey. Entonces,
1: es decir, que no oye este programa, pero sabe de nosotros, dice, ay, esos güeyes son unos misóginos. Güey,
0: no somos.
1: Porque hacemos chistes sexualizados y algunas cosas así, pero en realidad siempre hemos tratado de darle su lugar. Y en plano de igualdad a las mujeres, ¿no?
0: Entonces te digo, las redes sociales son curiosas de esa manera, porque la gente luego ni oye ni sabe, pero se van como hilo de media, güey. Pero bueno, yo creo que ahí lo que hay que hacer es precisamente lo que hicimos. Nada. Así de bueno, güey, pues...
1: Así como llegó, se fue en un día.
0: Ves unos perros peleándose en la calle y ahí siguen. Y ahí siguen.
1: Ya, tú te sigues. Ya, adiós. Cierras la puerta de tu casa.
0: No fui yo, ¿no? Ya, pero bueno.
1: Bueno, otro round que estaría bueno en el ring sería el de Doña Florinda contra la Chilindrina. ¿Quién no ha fantaseado con eso? ¿Quién no ha soñado con ver a la Chilindrina y a Florinda Mesa poniéndose en la madre con guantes de box en un ring?
0: Oye, pero todos. Es que eso está terrible. Además, ya
1: también he fantaseado con otras cosas entre la Chilindrina y Florinda Mesa, pero este no es el espacio.
0: Ya hay películas que satisfacen tu curiosidad, ¿eh? Hay cine para adultos hecho con...
1: El Chibolo del Ocho, no sé cómo se llama. Una parodia que hacen en Perú, actores
0: que son de Perú, no sé dónde, sí. Y entonces hacen unas cosas horribles, horrorosas. Bueno, divertidas, la verdad. Pero bueno, está ahí está justo lo que estás diciendo, ¿no? Ahí se satisface la fantasía.
1: Imagínate en unos cuantos añitos que ya la inteligencia artificial sea indistinguible de la realidad, como ya casi es. Ver ahí a Kiko dándole duris.
0: Unas cosas horribles.
1: Y Ñoño y el profesor Jirafales en un 69. O sea,
0: Ñoño y Jirafales, güey. Además.
1: Que no, que sea inclusivo, ¿no? Que sea moderno.
0: No,
1: bueno,
0: sin duda. Sí. Jaimito el Cartero.
1: Y Jaimito el Cartero.
0: Y Don Ramón.
1: 70,000 Viagras.
0: Unos terrores. Pues bueno, resulta que Florinda Mesa, pues mucha gente la percibe como una persona, digamos, un tanto cuanto litigiosa, vamos a decirle así, difícil.
1: Enemistada con varios de los miembros del elenco del Chavo.
0: Bueno, enemistada incluso con los hijos de Roberto Gómez Bolaños.
1: Con los defectos.
0: Con los defectos, que alguna vez les dijo defectos. Y bueno, para no parecer ya de plano conductores de espectáculos horribles y chafas, vamos a dejar el tema y les dejamos con esto. Florinda Mesa sigue siendo enemiga de la Chilindrina. Ahí les va.
2: De estos episodios de salud que pueden pasar, justo por eso no dan más ganas de reencontrarse con esa gente que en su momento fue especial, como doña Florinda.
7: Pues, ¿sabes qué? Es que no se ha dado el caso. Si algún día se dé el caso, pues lo haré y lo haré con toda cortesía, como lo he hecho siempre. Pero yo no voy a propiciar un encuentro con ella porque ella no ha propiciado un encuentro conmigo.
8: Pero usted ya la perdonó de corazón.
7: Yo que le tenía que perdonar absolutamente nada. A mí no me hizo nada.
9: Sí,
0: ok. Pues sí.
1: Y entonces, ¿por qué la animadversión? Porque bueno, es que me busque ella. Yo no la voy a buscar porque ella nunca me ha buscado.
0: Pues es que también hay cosas que se deben de quedar en el pasado. Yo justo este fin de semana estaba recordando a algunas personas que ya mandé a la tiznada hace muchísimos años incluso.
1: ¿Y por qué estabas haciendo eso?
0: Pues estaba yo bañándome de ocioso, así, porque algo leí de... no es cierto, vimos una serie, justo la doctora John, donde un güey se divorciaba y se deshacía absolutamente de toda relación con la exesposa, ¿no? Y entonces,
1: ¡qué padre! Así pues, debe ser.
0: La exesposa era un horror, era un bicho asqueroso, así como una que tuviste tú. Y entonces el asunto es que me quedé pensando en ello. Y sí, hay gente que se debe de ir al carajo y nunca volver. Entonces, a lo mejor en esa lista tiene precisamente la Chilindrina, María Antonieta de las Nieves, a Florinda Mesa.
1: Y viceversa.
0: Ya en la lista de los borrados. Yo tengo varios borrados de mi vida y borradas de mi vida, ¿eh? Y no van a regresar nunca.
1: Nunca más.
0: No, o sea, una vez que te vas a la... ya no regresas, güey. Nunca.
1: ¿Y si te pasa como Luis García, que después de unos años ya no te acuerdas ni qué te hizo?
0: No, fíjate que los que tengo borrados sí me acuerdo, güey. Los que tengo borrados sí me acuerdo.
1: Es por algo
0: se
1: serio.
0: Borró. Sí, por algo que me molestó suficientemente como para decir.
1: También yo tengo varias personas que celebro y espero nunca volverme a enterar de nada de ellos.
0: Correcto. Como alguna vez te dije, no quiero saber ni dónde ni cómo te mueres, cabrón.
1: Nada.
0: O sea, no, nada, no quiero saber nada de nada, ni tener nada que ver contigo. Y tú sabes
1: la Rosalía, sí, sospecho que sí, y no creo que nos esté oyendo.
0: No, pues por mí que vayan y que chingas, todos esos que están en la lista, ¿no?
1: La Rosalía estuvo en la Ciudad de México dando conciertos y bueno, levantó multitudes, entrega de todo el público que asistió a sus conciertos, pero esto sí fue sorprendente. Una fan le lanzó una invitación a Rosalía.
0: Adelante. Una invitación, a ver.
9: ¿Quieres ir a mi boda?
13: Primero de todo, felicidades. ¿Tú te casas? ¿Cuándo te casas?
9: En febrero.
13: ¿En febrero? ¿Y qué día de febrero?
9: El 9.
13: ¿El jueves? Perdón, el 9. 9 de febrero.
9: En Las Vegas.
13: ¿Dónde?
9: En Las Vegas.
13: Espérate, espérate. Yo digo, esta mujer va muy en serio. Ella ya tiene la fecha apuntado, tipo 9 de febrero, tal. La veo como committed, la veo comprometida, la veo vestida de blanco. Y ella lo está visualizando, pero le digo, ¿dónde? Y dice, Las Vegas. Amiga, ¿estás segura de esto, eh? Ah, no, ella tiene ya el anillo. Me gusta en Las Vegas, claro que sí, desenfreno. Le pido por favor que, si no pudiera venir, le voy a intentar, pero si no pudiera venir, por favor, te apuestas todo al rojo, al número 7. ¿Ok? Y a ver qué pasa. ¿Qué? ¿Cómo te llamas?
0: Entonces estás zafando de la invitación, güey.
1: Lo está haciendo elegantemente. Pues imagínate el calendario de Rosalía, ese lugar tiene conciertos por todo el mundo. Y,
0: no, pero además, aunque tuvieras un sábado en la noche, no ibas a hacer nada, ¿por qué vas a ir a la boda de alguien que no conoces, güey?
1: Si yo fui una boda a Las Vegas una vez.
0: Yo no quiero ir ni a las bodas de los que sí conozco, güey. Ahí está. ¿Por qué vas a ir?
1: Entonces avísale ya sabes quién para que te cancele la invitación, güey.
0: No. Hay gente a la cual sí voy a ir a su boda. Sí, no. Hay gente
1: okay.
0: A cuya boda voy a ir con muchísimo gusto. No. Lo que digo es que hay pues, güey, ¿por qué vas a ir? Hay bodas que dan hueva. O sea, mira, de repente nunca te han invitado a la boda del, por ejemplo, a las bodas del hijo de un amigo que ni lo conoces, güey.
1: Sí.
0: Conoces al amigo, ¿no?
1: No, pero te la pasas bien igual.
0: Sí, o, no,
1: depende de la boda.
0: O no.
1: Hay chupe, hay bailongo.
0: O te la pasas mejor en tu casa.
1: Hay buena comida.
0: O en tu casa, en mi casa también hay buena comida. Y buen chupe. Y no me tengo que mover, güey. Entonces, no sé.
1: ¿En qué te estás convirtiendo, José Ramón San Cristóbal? Pues, ¿qué te ya digo, no tienes, güey, vida social, güey. Ya no quieres ver,
0: pues,
1: a nadie.
0: Te digo, güey. Soy el problema completo.
1: Viejo amargado.
0: Ya está, güey.
1: Bueno, pues suerte con eso. Yo una vez fui a una boda a Las Vegas y me da muchísima pena. A lo mejor, pues ya les vale gorro porque ya se divorciaron, ¿no? Pero me invitaron y me dijo el novio, oye, pues nada más te encargo que tú grabes todo en video. Sí, yo me acababa de comprar una cámara, estaba muy feliz con ella y la chica. Llego a Las Vegas y me doy cuenta que se me olvidó el micrófono de la cámara.
0: No.
1: Grabé en cine mudo.
0: Toda la boda. Bueno, la boda. Pero por lo menos la grabaste.
1: Pero
0: güey,
1: sin sonido.
0: Bueno, pues hombre. Sí, ¿le dijiste no traigo sonido?
1: Estoy muy apenado.
0: ¿Le dijiste no traigo micro?
1: Creo que en el momento oculté la verdad. No les quería echar a perder. ¿Cómo
0: la ilusión?
1: Que no va a haber sonido en el video? Ya después, cuando se divorciaron, dije, uff, ya.
0: ¿Sabes qué?
1: Ya estoy libre de ese.
0: Las bodas en Las Vegas, no sé por qué, pero no auguran un buen futuro, güey. Yo todas las bodas en Las Vegas siempre acaban mal, güey. Que yo sepa, todas las veces que he ido a una boda en Las Vegas se han divorciado, güey.
1: ¿Todas las veces? ¿Has ido muchas veces a bodas a Las Vegas? ¿De quién fuiste a una boda?
0: He ido tres veces a bodas a Las Vegas.
1: Gracias, hocicón. ¿De quién?
0: Te lo juro, de gente, de amigos de por acá que se acabaron divorciando, güey.
1: Ajá.
0: Sí, de veras. Las Vegas es un mal lugar, es un mal auguro, güey. Como que no es serio.
1: No,
0: bueno, y también tenemos amigos que se han casado en Las Vegas. Teníamos un amigo que se casó en Las Vegas. Ahorita te recuerdo si quieres quién, para no decirlo al aire. Y no jaló, güey. Y se divorció.
1: No sé,
0: y así ha habido varios, ¿eh?
1: Y no grabé el audio, ¿no es la misma?
0: No sé. No sé de quién es esa que no grabaste el audio. Ah, pues ese mero. Que ese sí nos podría estar oyendo. Saludos, si nos estás oyendo. Pero no progresó. Y así ha pasado en varias ocasiones, güey.
1: A nivel global y en los Estados Unidos se calcula que entre el 35 y el 50% de los primeros matrimonios termina en divorcio. Deja los tú primeros, en Las Vegas,
0: nada
1: o en
0: más.
1: Nueva York, o en donde sea.
0: A ver, pero métele lo de Las Vegas. ¿Cuántos, en promedio, cuántos matrimonios de Las Vegas fallan? En Las Vegas fallan. Ese es un buen prompt.
1: El estado de Nevada, donde está Las Vegas, registra la tasa bruta de divorcio más alta de Estados Unidos.
0: Uh-huh. Pues ahí está. Pues sí, güey. ¡Ay, que estamos pedos! ¡Que ya, que gané una lana! ¡Que ya, que fui al casino! ¡Sí, ahora vamos a casarnos, de mocos! Y a la mañana siguiente, ¿qué hicimos? Nos casamos, no más. ¿De veras?
1: Pero está divertido.
0: No, pues claro que está divertido, pero te digo que siento de alguna manera falta de seriedad.
1: Las segundas nupcias e incluso las terceras tienden a ser más exitosas que las primeras.
0: No me digas.
1: Wow, entre 35 y 50% de primeros matrimonios terminan en divorcio. Es altísimo.
0: Si quiero un matrimonio exitoso, me tengo que divorciar y volverme a casar. Porque yo nomás me casé.
1: Yo no lo dije. No, güey, ¿dónde vas a encontrar uno mejor que la doctora, güey? Ni lo pienses.
0: En ningún lugar.
1: En ningún lugar.
0: Pero bueno.
1: No la riegues. Amiguito, por favor.
0: Amiguito, bueno. Estamos en espectáculos, ¿no? Ya se nos acabaron.
1: Pues ya acabamos,
0: ¿ya?
1: Creo.
0: Ya no hay más.
1: Esta
0: ya
1: horrible
0: no hay más.
1: Sección. Sí, ya.
0: Acabamos en Las Vegas.
1: Ya no queda nada.
0: Con él.
1: Bueno, el top 10 del día de hoy. La peor respuesta para... ¿Crees que esto sea grave?
0: Mande lo suyo, @lacornetafm. Esa es la vía gratuita de este su programa, de su radio. La peor respuesta para ¿crees que esto sea grave? Wow.
1: Pues mira, normalmente la esposa es la que te da la noticia de que vas a ser papá, pero ya son otros tiempos, ¿no?
0: ¿Qué te parece esta? La peor respuesta para ¿crees que sea grave? Bueno, grave, grave no. O sea, G.I. Joe y Ken, el de Barbie, así viven, ¿eh? Y viven contentos.
1: ¿Qué?
0: Piénsalo y volvemos.
1: Sí, pues no tienen. La peor respuesta para creer que esto sea grave. Total, el PRI robó más. Sabía que te iba a gustar. @lacornetafm. En X, volvemos.
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3: El día de hoy sin Moisés Muñoz, lamentablemente nos mandó ALB.
4: No importa, me da gusto. ¿Y sabes por qué? Porque hoy salta a la cancha. Roberto López Olvera, el hombre de la belleza indescriptible.
5: ¿Cómo están, queridos padrinos mágicos? Qué gusto poder escucharlos, tenerlos, obviamente, cerca, sentirlos y pues yo pasar un rato aquí a la corneta.
3: No, pues gracias, mi querido Roberto, por regalarnos un poco de tu tiempo y arrimarte aquí a este espantoso programa, pero sin tu presencia sería una lamentabilísima sección deportiva. Lo primero que te quiero preguntar es, ¿qué onda con Lionel Messi? Ya se rajó, ya se bajó del barco.
5: A ver, decía el viejo y conocido y siempre recordado Ojitos Mesa, los tiempos de Dios son exactos. Y creo que Lionel Messi cumplió un ciclo y creo que se va de la mejor manera posible. Mucho se criticó, mi querido Edu, que Lionel era pecho frío, que con la selección argentina no ganaba. Bueno, llegó a una final de Copa del Mundo, la ganó hace 4 años en Qatar. Y ahora volvió a llegar a una final de Copa del Mundo y ahora le tocó perder. Y creo que pues también hay que dar paso a otras y a las nuevas generaciones. Aparte, pues no olvidemos que ya tiene 40 años también mi tío, ¿eh?
4: Oye, a ver, Roberto, pero esto debe de ser un golpe, porque tengo muchos amigos argentinos que hoy por hoy están posteando fotografías de gracias Messi, pero están tristes porque de alguna manera era el

0: baluarte del fútbol argentino, Lionel Messi. Era, o sea, estaba sí,
1: mi,
0: ahí.
1: Mis en sobrinitos el... no le van al Miami o a Argentina, le van a Messi.
0: A Messi, exactamente. Claro. Y creo que en Argentina hay una especie de culto hacia Lionel Messi, parecido incluso al culto que se le tuvo a Diego Armando Maradona, que en su momento fue el jugador de fútbol más espectacular, sí marrullero, sí sucio, sí lo que ustedes quieran, pero espectacular de su momento. Y Lionel Messi hoy deja a los argentinos, que de por sí están bocabajeados por esta derrota en la final, y que ganó España, tíos, ni modo.
1: Bueno, son subcampeones y excampeones.
0: Sí, pero ganó España. El asunto es que estarán tristes los argentinos el día de hoy.
2: Sí, mira, los argentinos hoy odian a un ser y aman a otro. Aman a Gianni Infantino, obviamente por lo que ha representado últimamente también.
1: ¿Los argentinos aman a Infantino?
2: Claro, claro, muchas bondades que se ha dado en las Copas del Mundo. Y obviamente, pues si tú le preguntas en el mundo así de, oye, ¿algún argentino te cae mal Infantino? Y pues la verdad es que no, a Yorka ninguno. Y al que odian es al dios Cronos, que hoy, pues lamentablemente todo tiene un principio y un final. Y Lionel Messi creo que no le debe nada a la selección argentina, y bien lo cita la estaquita. Creo que es un momento muy parecido al momento en el que Diego Armando Maradona le dijo, ya no puedo más ir a la selección argentina. Son tiempos muy diferentes.
1: Qué terrible.
2: Jugadores muy diferentes, épocas diferentes, pero hoy sí, todos los fanáticos del fútbol, menos los anti-Messis, deben de estar muy tristes porque pues se va de la selección argentina el gran Lionel Andrés Messi Cuccittini.
1: Oye, el más grande de todos los tiempos.
0: Ya no va a jugar absolutamente nada, o sea, se va de la selección argentina, pero va a seguir jugando fútbol en algún lugar.
1: ¿Tiene, en el Inter Miami?
0: O sea, sigue jugando en el Inter Miami.
2: Tiene contrato, Taquita. Okay, tiene contrato con el equipo de la Major League Soccer todavía. Es un jugador franquicia, es un jugador que todavía pues no ha colgado los botines de manera profesional, pero ya, como muchos otros le han dicho, por ejemplo, Antoine Griezmann le dijo adiós a la selección francesa antes del Mundial de el 2026. Otros, como Rafa Márquez, en su momento siguió jugando a nivel profesional, pero dijo, ya no voy a la selección mexicana, oye, así que hoy es el día.
1: Roberto, ¿pero esto qué significa? Que está diciendo, bueno, para la selección argentina ya no tengo nivel, pero para esta mierda del Miami aquí puedo seguir cobrando.
2: Darle pie a las nuevas generaciones, ¿no? Yo creo que se va en lo más alto, si bien es cierto que pierde una final de una Copa del Mundo, pero se convirtió en uno de los goleadores, una de las superestrellas de esta Copa. Nadie pensaba que todavía le iba a alcanzar el nivel a Lionel Messi para ser el hombre que le estuviera disputando a Kylian Mbappé el liderato de goleo. Nadie pensaba que la Argentina iba a llegar hasta la gran final con un Messi en estado puro, en un nivel máximo, o como dicen las nuevas generaciones, en su prime.
0: Y bueno, pero ¿sabes qué? Yo creo que merece sin duda el todavía tener una vida futbolística ahí en el Inter Miami para seguir robando hasta ya retirarse. Digo, o sea, para terminar su carrera y ya retirarse después. Porque honrosamente.
1: Anda jodido de lana, Lionel.
0: Sí, andará pobre Lionel Messi, ¿no?
1: Creo que apenas tiene como 1,000 millones de dólares.
0: ¿Es el jugador que más dinero gana? Hoy por hoy, no sé, Roberto, pero es de los que más, pero ¿es el que más gana en el mundo?
2: No es el que más gana. Seguramente por ahí está Kylian Mbappé, seguramente por ahí están otros jugadores como Erling Haaland, pero los que más han acumulado riqueza en el fútbol, sin duda, él y Cristiano son los que roban y por mucho. Y decías que...
1: no roban.
2: Bueno, o sea, que le ganan a todos los demás para que no
0: que
2: se
0: ganen
2: escuche
0: bien,
2: feo.
0: Ganan bien.
2: Que ganan bien y que pues están hinchados en dinero. Lo que es una realidad es que yo creo que los que están más tristes de que el final de la historia de Messi como futbolista llegue serían los de la MLS, ¿eh? Porque cómo lo publicitan por todos lados, cómo le han sacado provecho a la figura del astro argentino. Así que yo creo que Messi juega por seguir jugando. Y
1: está muy bien.
2: No,
1: si tú tuvieras la oportunidad, ¿le sacarías jugo a Messi?
2: Yo le sacaría jugo y hasta hago paletas de hielo con eso.
0: ¡Qué imagen tan horrible, güey! El señor López Olvera ordeñando.
1: Pero estamos viviendo tiempos muy difíciles y muy, muy tristes.
0: ¡A sus órdenes! No, ¡quiero un vaso de leche a sus órdenes! Ahí está.
1: Lo que usted me ordeñe. No. El más grande de todos los tiempos para muchas personas en el fútbol, el GOAT, es Lionel Messi. En el tenis creo que no está tan disputado. Creo que hay unanimidad, por lo menos en términos estadísticos, de que el más grande de todos los tiempos es Novak Djokovic. Nole, el serbio. El día de ayer perdió su partido de la ronda número uno del Abierto de Estados Unidos, o sea, contra el rival más papita. Y fue durísimo, estuvo luchando contra el vómito, contra las lágrimas, desfallecía. Y pues él dice que le está costando mucho trabajo, ¿no? Que tenía calambres, dolores por todos lados. Fue una cosa difícil.
0: ¿Pero quería guacarear? ¿Luchó contra el vómito?
1: Sí.
2: Sí, es que su nivel físico no había llegado en el mejor estado y obviamente esto le pasó factura, pero pues lo que es un hecho es que pues todo por servir se acaba, ¿no? Y en los atletas y en los deportistas como un fenómeno, un paradigma como Roger Federer, pues también todo llega a su fin, es una realidad. Y lo más canijo, lo más cañón, mi querido Edu, y está acá, es eso, justo. Que los grandes ídolos que han reinado durante 20 años, mínimo dos décadas, Cristiano, Messi, Federer, Djokovic, Nadal, en su momento Tom Brady, se van. Se están acabando.
0: Al panteón de los dioses.
1: Sí, pero no son huérfanos.
0: Llegarán nuevos. A ver, estamos viendo cómo surgieron figuras en México súper jóvenes. O sea, a ver, perdón, pero tuvimos a jugadores que son unos chamacos que nos hicieron vibrar y que seguramente tienen futuros brillantes en el fútbol. Y así lo sabrá en equipos que a lo mejor todavía ni siquiera hemos notado, ¿no? O sea, las figuras vienen y nosotros los viejos moriremos, nos pudriremos y nos iremos al carajo y llegarán otros nuevos y harán lo que tienen que hacer. No pasa
1: como
0: nada.
1: Carlos Alcaraz y Yannick Sinner. Tú ya estás
0: no
1: pensando en tu
0: retiro. No podemos aferrarnos
1: al
0: pasado.
1: Roberto, más o menos, ¿cuándo piensas retirarte? Porque ya estás también...
0: Yo te veo bastante retirado ya, güey. Sí.
2: Mira, yo sé que todo tiempo llega para cualquiera, ¿no? Pero si ustedes han estudiado en la liga tan sabrosa, pues al menos a mí me quedan 40 años más.
0: Y planeamos estirarla más duro, ¿eh? Esta corneta la vamos a estirar hasta que no quede nada, güey.
2: Yo sé que lo de ustedes es estirarla. Yo sé que siempre ha sido eso. Son expertos. Okay. Hagan de cuentas. Para mí son como el Cristiano y el Messi de estirar las cosas.
0: Ya. Ok.
1: Gracias, creo. ¿Qué más tenemos, mi querido Roberto, el día de hoy en los deportes?
2: Pues fíjate que, mi querido Edu, que hay que decirlo con todas sus letras, el líder del fútbol mexicano es el América. El peor América de todos los tiempos. Está en lo más alto, está invicto. Y no lo digo yo. Lo dicen los números y los números nunca mienten. Pero hay alguien que se dijo americanista hace algunos años. Ajá. El hombre mexicano, el mexicano más rápido, el hombre más intrépido al volante, Sergio Checo Pérez, dijo por qué se hizo del América. Escuchemos al gran piloto, nuestro Checo, el viejo sabroso.
1: Me vale pito, pero a ver.
0: Venga.
3: No tenemos muy buenos equipos acá. De aquí me fui por el Atlas. Tuve que buscar el mejor de México y bueno, o sea, encontré el América.
0: Okay.
2: Lo dijo okay. Checo, lo dijo Checo. No bueno. Tenemos buenos equipos en Guadalajara y por eso me hice del América. Toma.
1: Primero dijo que del Atlas, ¿no? O sea, detesta las Chivas.
2: Gustaba más el Atlas. Le gustaba más el Atlas, pero que tuvo que buscar. O sea, lo primero que dijo es, no tenemos buenos equipos en Guadalajara, dándole respon al Atlas, a las Chivas, a los Tecos, al Oro y a todos los equipos que han existido en Jalisco. Tuvo que buscar al América porque obviamente él tiene un ADN ganador y está con los buenos y está en el lado correcto de la historia como Amistaquita y yo.
1: Exacto. ¿Cómo es que siempre nos encontramos güeyes que dicen lo mismo? Pulpomo, Moisés... Roberto López Olvera, y luego encima tú te sumas al americanismo, ¡qué desgracia!
0: Pues es que así debe de ser, güey, así tiene que ser, porque lo que sucede es que uno quiere sentirse ganador, ¿no? Ganador, entonces solamente en el América puede ser eso.
1: Se puede sentir digno, es más importante sentirse digno que ganador.
0: Pero ¿digno qué, güey? ¿Digno qué? ¿Con los Pumas? ¿Tú crees que es indigno? Es indigno.
1: Mira, los Pumas
0: apoyar un equipo tan pitero.
1: En la posición 11 de la tabla.
0: Sí. O no,
2: 15 años sin ser campeones, pero ¿sabes qué? Eso sí, siempre hay que decirlo, Pumas es un equipo grande que lamentablemente en los últimos años no ha podido estar a la altura de los equipos grandes.
0: Pumas será un equipo grande, América es el más grande. O sea, y el mejor. No,
2: y,
0: ni
2: y
0: modo.
2: A mí eso me parece, y a mí esta quita, eso me parece grandioso.
0: Exacto, la grandiosidad de las Águilas nadie bueno, la puede negar.
1: Gocen mutuamente sus grandezas y compártanlas y sean felices gritando América, América y ya.
0: Bueno, pues la verdad es que sí somos felices haciéndolo, Roberto. Vamos a ignorar los maullidos lastimeros del gatete y vayamos a otro tema.
2: Mira, justamente para hablar sobre, me parece, ya lo citabas hace rato, Morita, ¿no? Gilberto Mora, la gran estrella del fútbol mexicano a futuro, que la está rompiendo con los Cholos de Tijuana y que se va a ir vendido a Europa, yo creo que en enero estará vendiéndose
1: cuando
2: en 30
1: 18.
2: O 40, exactamente, cuando cumpla 18, en 40 millones de euros o más. Y es precisamente Morita quien dijo que cuando estuvo concentrado con la selección mexicana en la Copa del Mundo, le aprendió la técnica de tirar penales a Raúl Alonso Jiménez,
1: vámonos,
2: jugador surgido en la cantera del América. Y si me lo permiten, escuchemos.
1: Hacía falta
2: a la voz
1: decir eso. Pero bueno, antes de que pongamos a Morita, perdón, Roberto, hay que decir que Raúl Jiménez es el mejor tirador de penales del mundo.
2: Sí.
1: Estadísticamente, no hay duda. Es el que menos falla, el que más anota de todos en el planeta, más que Cristiano Ronaldo, más que Messi, más que Mbappé, más que el que sea. El mejor tirador de penales del planeta es Raúl Jiménez. Cuando le tocó tirar un penal en contra de Inglaterra, por supuesto que lo metió. Así que Gilberto Mora está aprendiendo del mejor que existe en el mundo. Ya.
2: Eso es cosa muy orgullosa para gritar a los cuatro vientos. Y obviamente, pues Morita dice, vienen a anotar dos penales el equipo de los Cholos de Tijuana cobrados por Gilberto Mora. ¿A quién, miedo? A tus Pumitas. Escuchemos a Gilberto Mora.
4: Ahí esperé a que lo traté de ver hasta el final y ya pues decidí cobrarlo de esa manera. Lo bueno que entraron y muy feliz con la victoria. Pues a lo mejor no es como él, pero sí las veces que estuve allá y él practicaba, pues sí trataba de aprenderle lo más que podía. A lo mejor no sé si es igual, pero pues lo bueno que han entrado hasta ahorita y espero poder seguir así.
1: Mira, ¿qué te digo? Ver a Gilberto Mora tirando contra Keylor Navas, portero de Pumas. Qué difícil, pero me da mucho gusto por Morita. Creo que tiene un gran futuro. Y pues ni modo, se fueron superiores. Tijuana está teniendo una gran temporada. Están en el lugar 3 de la tabla en este momento, los Cholos. El equipo del Ojo Abreu. Y pues lo mejor para Gil Mora. Ojalá se los metas a otro equipo y no a Pumas, pinche Gil. Pero bueno, ni pedo, ¿no? Así es esto.
2: Con cariño para mi querido Eduardo. Oigan, ¿y ustedes conocen o han escuchado hablar del técnico cachondo?
0: ¿Quién es el técnico cachondo, güey? A ver, espérame, estoy tratando de pensar en técnicos que han sido cachondos.
1: Obviamente
0: o
1: es Miguel Piojo Herrera.
2: ¿Es cachondo? No,
1: hay nadie más cachondo y sexy que Miguel Herrera, punto.
2: No. Él tiene un sex appeal un poco distinto, diferente, que quizás...
0: Como no de otro planeta, todos, ¿no? Como extraterrestre.
2: Es como delicatessen el Piojo Herrera, ¿no?
0: ¿Delicatessen? O sea, ¿lo estás comparando con una pierna de cerdo colgada, desecándose? O sea,
1: ¿con jamón ibérico?
2: Ándale, como un prosciutto.
0: Oiga, por cierto, ayer, ahorita más rápidamente, inicié un experimento para hacer lomo embuchado en casa. Tengo una momia en el refrigerador, ahorita les platico, pero bueno.
1: Okay. ¿Qué tiene que ver, güey? Ahorita,
0: pues es que estábamos hablando de fiambres, güey. Estábamos hablando de fiambres y
1: estábamos hablando
0: uno
1: del técnico erótico, ¿cómo era?
0: Pues él dijo que era como un prosciutto, güey. ¿Quién es el técnico cachondo, pues?
2: Bueno, vamos a escuchar la conferencia de prensa más incómoda, más sensual y sobre todo de más calor en el fútbol mexicano. Las palabras son de Benjamín Mora, el técnico del Pachuca. Este fin de semana se pusieron las cosas al rojo vivo. Escuchemos.
5: ¿Qué tan cerca la viste hoy? ¿Pero la viste cerca? ¿La sentiste que podía venir? ¿Sí o no? No. Hubo, pues así, sensaciones de que en cualquier momento podría entrar con
0: un... ¡Guau! Pues sí, es que en cualquier momento, el peligro está latente, ahí está, o sea, en
1: el
0: cualquier momento
1: cachondo
0: puede entrar, puede caer la anotación sin
1: ¿y
0: que
1: la sentiste
0: nadie
1: o no la
0: pueda
1: sentiste
0: hacer nada? Pues sí.
2: O sea, yo no sé si tú viste el partido, pero mi querido Edu, ¿tú también la viste cerca?
1: No vi el partido.
0: ¿La sentiste cerca?
1: Este fin de semana no la sentí cerca.
0: ¿Sentiste que iba a entrar?
1: Adiós, gracias, no. Este fin de semana estuvo tranquilo al
2: respecto. ¿Y de pronto no sentiste que la estrelló en el travesaño?
0: ¿La sentiste hasta el fondo de las redes? ¿Ya adentro sin que te dieras cuenta incluso?
1: La hormiga González la estrelló en el travesaño, ¿viste eso con el Olympiacos?
2: Sí, entró de cambio el señor Armando la hormiga González en su debut con Olympiacos en contra del Asteros Tripolis, equipo donde también juega otro mexicano que se llama Jordan Silva.
0: ¿Cómo se llama el equipo del Empujo a las Tripolis? ¿Cómo se llama?
1: Sí, así.
0: ¿Empujo a las Tripolis?
2: Me avientan las Tripolis, perdón, Asteros Tripolis. Asteros Tripolis se llama.
1: Y entró la hormiga.
2: Entró la hormiga, tuvo por ahí algunas jugadas previas y después, ya a los minutos finales, el equipo lo está ganando 1-0, su equipo Olympiacos, una serie de rebotes, le cae la pelota al mexicano y la termina estrellando en el poste superior, en el famoso travesaño. Ahí la estrelló el futbolista mexicano y pues así se presentó. Oye, lamentablemente no la pudo meter.
1: Sí, lástima, pero igual ganó su equipo, ¿no? Por lo menos no fue un error costoso.
2: Sí, 1-0.
1: ¿Tú la has estrellado alguna vez en un travesaño?
2: Fíjate que yo nada más en la horquilla, así en la horquilla, nada más. Le he pegado de tres dedos y le he pegado así en la horquilla, no al travesaño, pero sí en la horquilla.
0: Tengan mucho cuidado porque sí, ahí pueden venir lesiones importantes, así que abusados, muchachos.
2: Puede venirse lo que sea, Estaquita, puede venirse.
0: Además,
2: lo que sea.
1: Creo que estás viendo de una manera muy parcial, Estaquita.
0: No sé, pero me parece que es un peligro, así que tengan muchísimo cuidado. ¿Pero qué más tenemos en los deportes, señor López Olvera?
2: Oigan, pues nada más comentarle lo que le pasó a Rafa Nadal, ¿no? Que de pronto...
1: ¿Ahora qué?
2: Una familia de los Países Bajos, una familia neerlandesa, estaba documentando sus vacaciones en Palma de Mallorca, precisamente en la ciudad de Manacor, exactamente. Y de pronto dijo, oigan, pues investigaron un poquito y dijeron, pues aquí vive Rafa Nadal. Tocaron el timbre y adivinen quién salió a abrirles. El propio Rafa Nadal. No. Y Rafa Nadal con una cara como de, pues ustedes qué onda, ¿no? Todavía, pues, de muy buena onda salió a tomarse la foto con la familia, con una cara como de, chale, pues ya, como dicen las nuevas generaciones, ya me doxearon, ya me señalaron dónde vivo, así que, pues, se hizo público el domicilio de Rafa Nadal. ¿Cómo
1: estoy
2: ves?
1: Viendo la foto, la jeta de Rafa es
0: pues
1: de...
0: Es que qué molesto, güey, qué molesto que te toquen la puerta de tu casa, quién sabe quién, o sea, de verdad, qué molesto, estamos de vacaciones, vamos a tocarle la puerta a este güey, no...
1: Y encima de enseñar dónde vive.
2: Se pasaron de lanza. Demasiado incómodo.
0: Demasiada
2: momento.
0: Confiancita, güey.
2: Sí, sí, así de todavía pues se hizo el chistosito y todavía lo sube a sus redes. Y digo, la verdad es que qué buena onda. Rafa Nadal, que es un ídolo, un máximo ídolo en el tenis a nivel mundial en la historia. Y pues todavía se prestó a la fotito así como de, oye, güey, ¿Qué invasión a mi intimidad, desgraciado?
0: Por eso hay que vivir en conjuntos cerrados. Para que eso no pueda suceder.
1: Rafa Nadal cuenta que en Manacor, donde él vive y donde ha crecido, hay una cultura de no adular a nadie. Entonces, él dice que es el único lugar del planeta donde todos lo conocen, pero él puede ir al súper y nadie le lame los huevos. Nadie lo saluda, lo ignoran por completo.
0: Es muy importante. También hay una cultura a nivel mundial de ser educado y no estar chingando. O sea, si tú sabes que ahí vive no sé quién, pues no vas y le tocas la puerta, güey. No eres su amigo, no eres su familiar, no tienes por qué irle a tocar la puerta. O sea, estoy de vacaciones, vamos a ver si está ese güey. ¡No!
1: Se ve más incómodo Rafa Nadal que Peña Nieto en la boda en la que lo retrataron este fin de semana.
0: ¿Qué tal, güey? Sí.
1: Con una jeta, que parece que lo tienen secuestrado, güey.
0: Pues es que, a ver, estaba en la boda de un empresario que fue el que vendió el sistema este de espionaje, ¿no?
1: Estaba en la boda de un cantante.
0: ¿Pero qué no estaba por ahí? Es más, estaba junto de él uno de los empresarios que vendió el sistema este de...
1: Pegasus.
0: Pegasus,
1: de espionaje que después, en teléfonos celulares.
0: Que también utilizó el PG en su momento para espiar disque a puro criminal, ¿no? Yo creo que espió a todo mundo. Pero sí, no era el mejor lugar para estar, ¿eh? La verdad.
2: Sí, súper incómodo Rafa Nadal. Y yo creo que como también lo estaban grabando y como no solamente era la cámara de una sola persona, yo creo que dijo así, se sorprendió obviamente por abrir su puerta pensando que era, yo creo que le iba a llegar algo, un prosciutto o algo por ahí.
0: El lechero.
2: o el hombre que le deja ahí las leches, entonces pues terminó, okay. Terminó pues sorprenderse completamente.
0: El que le deja ahí las leches. Okay.
1: Sí, son fregadores.
0: Muy bien. Wow.
1: Mi querido Roberto, ¿algo más que tengas en la sección deportiva del día de hoy?
2: Nada más la invitación, mi querido Edu Estaquita, para que hoy estén a las 11:10 en Imagen Televisión, para que ahí estén pendientes del programa más exitoso de la televisión en Latinoamérica. ¿Qué importa?
1: Okay. Solamente desde que tú llegaste a la sección deportiva, mi querido Roberto. Ahí estaremos, nos vemos en la noche. Muchísimas gracias y ya sabes, lo digo con orgullo. Ah, no.
0: Este güero lo tiene, que nos ¿verdad? Cuelga es tuyo.
1: Abrazo, mi querido Roberto. Y nosotros volveremos en breve. Y les recordamos que habrá Top Ten el día de hoy. El Top Ten llevará por título la peor respuesta para... ¿Crees que esto, sea,
0: que esto
1: grave?
0: Sea grave? La peor respuesta para ¿crees que esto sea grave? Mande lo suyo, @lacornetafm. Esa es la vía gratuita de este programa. Y bueno, pues la peor respuesta, como por ejemplo si te dicen, pues mira, ve al doctor y de una vez aquí te doy el teléfono de una funeraria buena. Digo, para que te den un descuento por anticipación.
1: La peor respuesta para ¿crees que esto sea grave? Mira, mientras lo mantengas, el hijo es tuyo. @lacornetafmx, volvemos.
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28: El maltrato animal es cualquier acto o situación que cause daño, dolor, sufrimiento o deterioro físico o mental. 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
0: un espacio que le impida moverse libremente,
28: también es maltrato animal. En la Ciudad de México hay diferentes vías para denunciarlo. Con el Consejo Ciudadano para la Seguridad y Justicia de la Ciudad de México, con la Brigada de Vigilancia Animal o directamente con la Procuraduría Ambiental y de Ordenamiento Territorial. En esta última puedes hacerlo vía telefónica, en el portal de internet o en la aplicación para móviles. 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Fotografías y videos ayudan como pruebas, pero sabemos que no siempre es posible o que pueden comprometerte. De hecho, debes saber que se te pedirá tu nombre como denunciante para generar el reporte, pero la queja se presentará de manera confidencial. 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
2: Bueno, y ahora vamos con un tema un poco difícil. Usted a lo mejor no lo sabe. Usted a lo mejor no lo sabe. Pero a lo mejor en algún momento su pareja, y estoy hablando mayoritariamente a los hombres que escuchan este programa, usted a lo mejor no lo sabe, pero muchas veces su pareja ha tenido sexo con usted en momentos en los cuales le da hueva. Es más, usted le repugna, le molesta su presencia. Lo odia cada vez que respira, pero de todos modos ha tenido sexo con usted. Y ahora les vamos a compartir un estudio que nos explica por qué es bastante común que las mujeres tengan sexo cuando no desean tener sexo con sus parejas.
3: Yo he sido beneficiario de él, lo he disfrutado, estoy seguro que he sido...
2: Todos los hombres.
3: Regalado con sexo de lástima. O
2: sexo de lástima. Sí, sí,
3: sí. De compasión.
2: De sexo de, pues, ah, órale, de trámite. Wey. De órale vas, ¿no? Pobre güey, está caliente.
3: Ni ganas tengo ni de verlo, pero vas.
2: Pero bueno, vas, atiéndete. Me tapas cuando termines.
3: Exacto.
2: ¿No?
3: O sea,
2: bueno, pues...
3: El hecho es que pues, ha sido la gran mayoría de las veces que he tenido sexo. Yo creo que ha sido por eso. No encuentro otra explicación.
2: ¿Por lástima? ¿Que te tienen? ¿Que te han tenido? Bueno, pues sí. Pues resulta que hay una revista que hizo... Se llama el Journal of Sex and Marital Therapy. Y bueno, pues resulta que muchas mujeres en algún momento de su relación pues pierden un poco el interés en el sexo. Ya no se sienten tan atraídas por sus parejas, tienen ocupaciones, están
3: ¿qué?
2: Cansadas. Sí, sucede. O sea, con el tiempo en la relación monógama, pues sucede que hay un poco de monotonía y ahí es donde empiezan los problemas. Muchas veces los hombres, cuando se encuentran con esta monotonía, empiezan a tener pensamientos, digamos, no precisamente monógamos. Empiezan a desbalagarse, a ir por el camino del mal. A andar pensando cosas que no deben de estar pensando. Empiezan a buscar opciones. Opciones.
3: Ah, ya exactamente. Te estoy entendiendo.
2: Exacto. Empiezan a buscar opciones donde pues se sientan más deseados, se sientan atractivos una vez más, donde haya romance, peligro, intriga y todas esas cosas que vienen con los escarceos previos al sexo. Entonces,
3: claro, porque el hombre o el macho, casi todos los mamíferos, pues está como que programado. Por la naturaleza, por la evolución o por Dios o quien ustedes quieran. Pues para buscar la mayor cantidad de parejas para
2: Dios no haría eso. Si Dios está
3: posible.
2: En contra del fornicio, no nos haría eso. Yo por eso sostengo que Dios no existe. Porque no, o es un culero.
3: Se contrapone muy cañón con la... Bueno, sí. Pero las mujeres también son lujuriosas, ¿no? Sin duda.
2: Sí, pero si Dios no quiere que pequemos, entonces ¿por qué nos da la calentura?
3: Pero... sí, ¿verdad?
2: Pues sí. Entonces me hablemos
3: para
2: de evolución.
3: Para ejercer el libre albedrío. Mejor. Eso es lo que dice la Biblia. Es la tentación del diablo para que el hombre pueda distinguir entre la virtud de Dios y la perdición del demonio.
2: Sí, sí, sí, pero es una cuestión que hablaremos luego. Pero en términos evolutivos, meramente biológicos y fisiológicos, el hombre tiene una inversión mucho menor a la hora de la reproducción. Él solamente tiene sexo,
3: eyacula,
2: proyecta su simiente, logra el embarazo en la pareja con la que está. Y ya no tiene que hacer absolutamente nada más. La mujer, en cambio, tiene que gestar a ese bebé. Tiene que invertir muchísimo. Bueno, y además de todo, pierde en cuestiones evolutivas, pues, movilidad. O sea, pierde muchas cosas. La mujer invierte mucho más a la hora de tener hijos. Entonces, al parecer, las mujeres están condicionadas al acopio de recursos, por ejemplo, a la seguridad. Y los hombres...
3: A buscarlo, sí.
2: No tanto. O sea, los hombres están más bien... o evolucionamos hacia... buscando a ver a quién, porque en términos evolutivos, mientras más amplio sea el riego de nuestra simiente, vamos a decirle así.
3: Más beneficioso para la misma.
2: Para nuestros genes. Acuérdense que somos esclavos de nuestros genes, nada más.
3: Ni siquiera de la especie.
2: No, de los genes. Pero bueno, entonces, las mujeres a veces no tienen ganas, pero tienen sexo de todas maneras. Y bueno, pues la respuesta es más que evidente. Lo que sucede es que las mujeres... Que lo piensen o no lo piensen, lo hagan de manera
3: inconsciente.
2: Inconsciente o no, están de alguna manera dejando en claro que el hombre pues no necesita buscar en ningún otro lugar. Y esto es lo que dice el estudio, no lo estoy diciendo yo, no es mi opinión, es lo que
3: te
2: dice
3: el
2: estudio.
3: Te dan chance así para que no andes buscando en otro lado.
2: Pues para que no, te dan agua para que no tengas sed, pues, ¿no? Entonces, muchas veces las mujeres pues tienen que hacer este esfuerzo, ¿no? Puta, preferiría yo ahorita dormirme, güey, echar la agua, pero bueno, saber una madre.
3: Para que se esté, ¿no? Los dos minutos que dura.
2: Pues, además, ¿no? Y entonces sucede esto con poca motivación. Pero encontraron en el estudio que esto puede ser beneficioso y también puede ser realmente nefasto para la relación. Porque esto muchas veces acaba con la llama. Acabas dándole asco a tu pareja, a la mujer con la que estás.
3: ¿A ti también te pasa?
2: Sí, sí, claro. Pues por supuesto, güey. No me digas que no hay mañanas cuando te dices, oh, esta pobre mujer, ve nomás,
3: pobre
2: güey,
3: mujer,
2: a lo que huele este
3: que
2: cuarto.
3: Tiene que ver,
2: a lo que huele este cuarto y te ves al espejo así todo papujo, hinchado en la mañana. Güey.
3: Viejo y jodido.
2: Viejo y feo, güey. Y dices, pobrecita, güey. Pobrecita, tiene que ver esto todas las mañanas.
3: Yo por eso tengo una máscara en el buró.
2: Una máscara de Salinas, ¿no?
3: De Carlos Salinas de Gortari.
2: Ahora sí.
3: ¿Pero por qué de Salinas?
2: Ni te veo, ni te oigo. Quítate la ropa. Y así.
3: Bueno, llegó el momento del top 10. Gracias a todos los que enviaron sus propuestas. Esto se llama La peor respuesta para...
2: Esto será grave, ¿eh? ¿Crees que esto sea grave? Vamos a la número...
4: Yes.
2: Wow, la peor respuesta para...
3: ¿Crees que esto sea grave?
2: Pues mira, si llegas al 15, come todo lo que quieras, güey. Todo, tres pozol, chupa, fuma, haz lo que quieras.
3: ¿Al 15? ¿Cómo que al 15?
2: Sí, al 15. Es que, sí, ya, o sea, te quedan 2 semanas, güey.
3: ¿Al 15 de septiembre?
2: Exacto.
3: Ah, ya se acerca el puente.
2: Esos diagnósticos siempre son malísimos, güey. A gente que le dice, no, te quedan 3 años y vive 10, güey. Y luego gente que le dice, no, no, no te preocupes, esto no es nada y se muere a las 3 semanas, güey.
3: Sí, sí, sí. Es que ahí manda Dios, güey, no mandan los médicos.
2: Manda a Dios. Bueno.
3: Pues eres el que decide, no tú.
2: Mira,
3: ni el doctor.
2: Eso me hace los mandadios. Vamos a...
3: Ok.
2: A la que
3: la
2: sigue,
3: número.
2: Que es la número. La peor respuesta para crees que esto sea grave.
3: Pues mira, ¿cómo te gustaría ser recordado?
2: Como el hijo de... ¿Qué eres?
3: La número.
4: 8.
3: Lo bueno es que cuando te mueres ya la gente como que te perdona muchas cosas, ¿no? Olvidan y ya, ay, era tan bueno y caía tan bien y era tan toda madre.
2: Pues uno pierde... Mira, los funerales yo he oído de todo. He oído puras loas al muerto. ¿No? No, luego hay gente que sí lo hace, güey. Ya estás en el funeral y hay unos güeyes por ahí atrás que ya echaron 2 cubitas. No, este hijo de... No,
3: qué bueno, ya se fue este hijo de...
2: ¿Cómo se las gastaba este bastardo? No, no te supiste lo de... Y así, ¿no? O sea, sucede.
3: La peor respuesta para... Oye, ¿crees que esto sea grave? No tanto, si encontramos tu pierna derecha, ya la hicimos. La número...
4: 7.
2: La peor respuesta para crees que esto sea grave. Mira, por lo menos, más o menos pareces humano. O sea, no está tan mal, güey. Está bien.
3: Déjame. Sigue la número.
2: Después de la cirugía.
4: 6.
3: ¿Tú estás pensando meterte una restiradita o ya te la metiste?
2: ¿Meterme una restiradita?
3: Ajá, en la cara.
2: No, estoy bien así. Meterme una restiradita en la cara, además, güey. ¡Wow! ¡Qué bruto! ¡Qué horror! No.
3: Un poquito así un jalón para que
2: no,
3: para que no,
2: no
3: te hagan tantas bolsas abajo de los ojos.
2: No, el día que necesito
3: gallo,
2: un jalón te lo pido a ti. Vamos a...
3: Y vas a ver el jalón de orejas que te doy. La número...
4: 5.
3: No, nos brincamos la 6, ¿no?
2: La peor respuesta para crees que esto sea grave. Vamos a dar la 6, que haga lo que quiera el nuevo. No.
3: Pues mira,
2: por lo menos ya vas a acabar... Ya no vas a tener que acabar de pagar el préstamo. Está bien. O sea, ya lo van a pagar tus deudos, no tú.
3: Eso es lo bonito, ¿no? Ya la chinga, ya se hagan bolas.
2: Si supieras el día y la hora, o sea, ¿llenarías tus tarjetas al tope?
3: Me parecería eso un fraude contra el banco, ¿no? O sea, me parecería robar.
2: ¿Y?
3: Me gusta pensar
2: es robar.
3: Que soy una persona...
2: Es robar,
3: ética.
2: Sin duda. Pero lo harías, no lo harías.
3: Si yo no soy una persona ética, ¿cómo puedo esperar que los demás lo sean?
2: Pero estás dejando el mundo material atrás. O sea, tú ya te vas a otro plano. No sé.
3: Bueno, pues
2: o sea, robar y disfrutar lo robado.
3: Una pizzita, no sé. Sí, o algo, les dejaría caer.
2: ¿Una pizzita?
3: Algo.
2: No, hombre, una vacación en Europa, güey. Una pizzita, pero no en Roma, güey.
3: No me alcanza con mi tarjeta para pagar una vacación
2: una
3: en Europa.
2: Una pizzita en Roma.
3: Bueno, está bien, vamos a la que sigue, la número.
4: ¿Cinco?
2: La peor respuesta para crees que esto sea grave.
3: Pues todavía falta para que llegue el 2030, señora Claudia. Hay tiempo de reponernos. Ey, ahora la número
4: 4.
2: Verlos retorcerse.
3: Quisieras.
2: ¿Te vas a no, los estoy viendo, güey.
3: No,
2: los estoy viendo.
3: Tu imaginación. No, espérate al 2027, que es el año que entra.
2: Están
3: a ver enteros. Qué pasa en las elecciones intermedias en nuestro país.
2: Yo agradezco la presión que ha llegado, porque qué barra.
3: De Estados Unidos. Pues ya viste cómo se la cobran, ¿no? Como se la cobraron en Venezuela.
2: Cayendo. Sí, no, y está bien. Pero mientras
3: está
2: tanto,
3: pésimo.
2: Estaría muy bien que los que son culpables en nuestro país enfrenten a la justicia. Estaría bueno.
3: En nuestro país, de acuerdo. La peor respuesta para ¿crees que esto sea grave? Mira, grave, grave, así lo que se dice, grave, de que te vas a morir. Pues sí.
2: Pues sí, un poco. ¿Para qué te digo que no? Sí, sí. Bueno, la que sigue y es la número.
4: ¿Tres?
3: O en una peor respuesta. No, porque la muerte puede llegar sin aviso. Vamos a la número, ¿qué? ¿Tres?
4: Uh-huh. ¿Tres?
2: ¿Crees que esto sea grave?
3: Pues si brincas y no se te cae, ya la libraste. A ver, brinca.
2: Por lo menos dos días.
3: Ya valió. Ya valió.
2: Ya. ¿Cómo?
3: Oye, recoge eso del piso, güey. Sigue la número.
4: Dos.
2: La peor respuesta para ¿crees que esto sea grave?
3: Pues para nada, señor. Fíjese, nada más vamos a tener que mandar a hacer una placa.
2: ¿Ah, sí?
3: Sí, una placa de mármol.
2: Ah, pues de la conmemorativa de su muerte. La placa de mármol, güey. Bueno, a ver qué te parece esta. La peor respuesta para ¿crees que esto sea grave? ¿Se acuerdan de sus quejas porque su esposo no le llevaba flores? Bueno, pues ahora va a recibir muchísimas. Muchísimas, señora.
3: Coronas y coronas.
2: No, bueno. Sobre el muerto las coronas. Corona. La cerveza. No, ya.
3: Sobre el muerto las coronas y el atado lleno de
2: no, lleno de hielo, güey. El muerto frío lleno de hielo y unas chelas.
3: El vivo el muerto al pozo y el vivo al gozo, ¿no?
2: Exactamente, así le dijeron a la viuda. ¿Es usted la viuda? Ok, la peor
3: finalmente,
2: respuesta.
3: Finalmente, la número.
4: ¿Uno?
2: La peor respuesta para... ¿Crees que esto sea grave? ¿Crees que esto sea grave?
3: ¿Eh? ¡Para la autopsia! ¡Está vivo!
2: ¡Paren la autopsia! Güey. Ya le habíamos sacado el cerebro y está hablando. Sí, siempre fue un pendejo. Ok.
3: Bueno, damas y caballeros, ha sido un placer llevarles a ustedes la corneta de este lunes 31 de agosto. Nos vemos hasta el mes que entra, que será mañana.
2: Mañana, en efecto, sí, para que no estén chillando. Ya viene el puente, eso sí.
3: Ya viene el puente del 15 de septiembre, falta
2: es correcto.
3: 15 días nada más. Y pues nosotros aquí estaremos, ¿eh? Al pie del cañón, como siempre, aquí en la corneta. Pero ya ven el puente. Y nos vemos en la noche en Imagen Televisión, como decía Roberto López Olvera, a eso de las 11:05, canal 3.1, ¿qué importa? Y si quieren más corneta, está la corneta extendida, nuestro queridísimo podcast, que sigue con el capítulo dedicado a la Sirenita Fuentes, estrella de OnlyFans.
2: Escandalosísimo.
3: Escandalosísimo, de verdad. Hay que tener la mente abierta para escucharlo.
2: Pero no se lo pueden divertido. Perder.
3: Es
2: no
3: que,
2: se lo deben
3: que
2: de perder.
3: Honestidad brutal la de la Sirenita Fuentes, actriz porno. Y hoy en día una empresaria exitosa dentro de la página
2: productora
3: de la
2: Palomita de películas.
3: Azul, productora de películas, estudiante además, comediante.
2: Una mujer que no tiene pelos en la lengua. Nos habló de unas cosas con una franqueza.
3: No,
2: y
3: en
2: una...
3: la lengua tampoco.
2: En ningún lado. No lo sé. Pero nos habló con una franqueza brutal acerca de una serie de temas que si ustedes así como que morbosón, le van a interesar. Así que no se lo pierda, ahí está para que lo disfrute en Amazon Music, donde siempre están los estrenos de La Corneta Extendida. Y bueno, pues después estará en todas las plataformas para que lo disfrute donde usted quiera.
3: Disfrútelo y nosotros nos escuchamos el día de mañana. Muchísimas gracias. ¿Algo más que haya que añadir nuevo?
5: No, todo muy bien.
3: ¿Tenemos tiempo de seguir platicando?
5: Sí.
3: Ya nos tenemos que ir.
5: Hoy sí, fíjate.
2: Hoy sí. Ah, pues entonces ya nos vamos. Gracias, bye.
3: Bye.
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0: ¿Y este es el cierre?
2: No, este.
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15: Los cambios en la regulación para prevenir el lavado de dinero y el financiamiento al terrorismo no deben afectar a la mayoría de los clientes. Lo que va a suceder es que van a aumentar los controles y solicitudes de información cuando la institución detecte operaciones inusuales o de mayor riesgo. Por eso, para evitar alguna situación inesperada que pudiera interrumpir tus operaciones o limitar tus recursos, ponte al día en los siguientes puntos.
16: Número 1.
15: Mantén actualizado tu expediente en el banco con todos tus datos como domicilio, empleo o actividad económica.
16: Número 2.
15: Si recibes depósitos elevados o manejas mucho efectivo, el banco podrá pedirte que acredites de dónde provienen los recursos, tu trabajo o actividad económica, estados de cuenta, facturas, contratos, recibos de nómina o declaraciones fiscales.
16: Número 3.
15: No prestes tu cuenta bancaria para recibir dinero de otras personas y mucho menos si no tienes un parentesco familiar.
16: Número 4.
15: Evita movimientos fuera de tu patrón normal, como pueden ser transferencias internacionales inusuales, depósitos en efectivo repetitivos o uso de varias cuentas relacionadas.
16: Número 5.
15: Para un usuario que obtiene ingresos legales y puede demostrar su origen cuando sea necesario, los ajustes regulatorios implicarán principalmente más solicitudes de información y una supervisión más estricta, eso sí, siempre y cuando sea necesario. Y recuerda, las finanzas nos harán libres.
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10: El maltrato animal es cualquier acto o situación que cause daño, dolor, sufrimiento o deterioro físico o mental. Esto puede ser intencional o por omisión, es decir, desde no darle de comer o de beber a una mascota, tenerla encadenada, golpearla, permitir que una enfermedad se agrave, usarla para fines comerciales o recreativos que pongan en riesgo su salud o su vida, o mantenerla en hacinamiento,
11: un espacio que le impida moverse libremente,
10: también es maltrato animal. En la Ciudad de México hay diferentes vías para denunciarlo. Con el Consejo Ciudadano para la Seguridad y Justicia de la Ciudad de México, con la Brigada de Vigilancia Animal o directamente con la Procuraduría Ambiental y de Ordenamiento Territorial. En esta última puedes hacerlo vía telefónica, en el portal de Internet o en la aplicación para móviles. Se te solicitará reportar la ubicación del inmueble donde se encuentra el animal en peligro, en caso de tenerlos, el nombre del agresor y señas particulares que ayuden a identificarlo y una descripción de la situación. Fotografías y videos ayudan como pruebas, pero sabemos que no siempre es posible o que pueden comprometerte. De hecho, debes saber que se te pedirá tu nombre como denunciante para generar el reporte, pero la queja se presentará de manera confidencial. Recuerda que ellos no tienen voz y entre todas y todos podemos fomentar mejores condiciones de vida.
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8: Bienvenidos a un nuevo episodio. Soy Claudia Mejía. Creo que han escuchado por ahí en las noticias sobre este gusanito, el gusano barrenador. Hoy tenemos a un invitado, es un infectólogo, es el doctor Bruno López. ¿Cómo estás?
9: Muy bien, muchas gracias.
8: Gracias por estar aquí y hablar sobre este tema. Sí da miedo, ¿verdad? O sea, sí ha como que metido miedito en la población.
9: Pues lo que se ve da más miedo, ¿no? A veces puede ser más peligroso para la vida en corto plazo una bacteria que no vemos, pero estos como los se pueden ver al ojo desnudo, como se dice.
8: Claro.
9: O sea, la verdad es que sí generan miedo. La invasión de animales o humanos por este tipo de moscas en su fase larvaria, que son los gusanos, y que esa es una miasis, ¿no? Prácticamente es el término de miasis. Pero esta es una fase intermedia de la vida de la mosca, ¿no? Tiene que estar, llega como la mosca, se para en el tejido, puede ser incluso en una herida, en los conductos auditivos, las orejitas de las vacas, en la boca de un humano, en una herida de un pie de un paciente con diabetes, por ejemplo, con pie diabetes. Se para ahí, deja sus huevos y esos huevos eclosionan, pues se abren, digamos, y se producen la larva, el pequeño gusanito. Y una vez en mosca va a otro, se reproduce con otro macho y va a volver a buscar otro sitio donde alojarse. Todas las moscas llevan esa fase. Hay una que es bastante curioso porque ella prefiere poner sus huevos. Se llama Dermatobia, le llaman la mosca peluda en algunas regiones. Aparte, pues, del
8: ¿cómo
9: gusano
8: se
9: guardado.
8: Se ve
9: similar, la verdad es que la mosca sí tiene unas características en los colores. Por ejemplo, la mosca del el gusano barrenador, el Coclidium hominivorax, que es un nombre así científico, digamos, tiene color como verdáceo. Es color verde,
8: ay,
9: es grande.
8: Son esas moscas grandes.
9: Verdes, exacto, ay. Con la espaldita así como verde.
8: Okay.
9: Y que vuelan pues rápido, a grandes distancias. Y pues se pueden diferenciar en la morfología que tiene. Lo que sí cuesta más trabajo es en la fase de larva, el gusanito, diferenciarlo de otras especies. Ahí sí, porque incluso tienes que verlo con el microscopio, ver ciertas estructuras. El problema del gusano barrenador es que puede dar cuadros graves porque le gusta el tejido humano vivo, entonces es un parásito obligado, es decir, para que desarrolle todo su ciclo de vida, necesita una herida de una persona viva para que ahí siga penetrando en el tejido, barrena, es decir, por literal su nombre, entra, va escarbando el tejido sano y hasta meterse más adentro, hacer cavidades y crear hasta, y por arrastre pues lleva bacterias y ahí puede crear infecciones también ¿no? Por bacterias. Entonces esa es la importancia que tiene. ¿Qué pasa al ganado? El ganado pues se enferma, ¿no? Se enferma porque se llena, si lo dejan sin un tratamiento, penetra y le da un cuadro grave de invasión de este gusano. A la par, pues al abrir esas cavidades, deja que bacterias entren y le da sepsis también al ganado y mueren
8: y
9: muchos.
8: Se pueden morir.
9: Exacto. Y es tan difícil a veces, en una sola puesta de una mosca de gusano barrenador, el Coclidium hominivorax, que es el nombre de la mosca, al poner en una herida, en una cavidad, sus huevos, pone hasta 200 en una sola. Y de esos evolucionan hasta el 70%. ¿Cuántos gusanos se van a producir?
8: ¿Todos son los que barrenan?
9: Y todos al mismo par pueden ir barrenando.
8: O sea, es muy rápido.
9: Entonces, por eso a veces tienen que sacrificar al ganado.
8: Ganado.
9: Porque ya están tan invadidos que es imposible quitarle todos.
8: Pero esto ya estaba erradicado.
9: Esto ya estaba erradicado.
8: Desde los 90s, ¿no?
9: Desde un programa de erradicación del 70 al 92. En el 92 se declaró que era libre de México y Estados Unidos. ¿Cómo lo hicieron? Pues liberaron muchísimos cientos miles de millones de machos, pero estaban radiados, o sea que eran infértiles, digamos.
8: Okay.
9: Entonces se reproducían con moscas hembras y las moscas hembras lo que tenían era producción de huevos sin larvas, o sea eran huevos estériles, digamos, ¿no?
8: Uh-huh.
9: Y así ya dejaron que no se reproducieran hasta que finalmente desaparecieron. Esa fue la técnica que usaron.
8: ¿Y por qué ahora regresó?
9: El problema donde no realmente, aparentemente se había erradicado, pero había pequeños brotes, por ejemplo, en Panamá, en Puerto Rico,
8: Centroamérica.
9: En Centroamérica, en varios, en Venezuela, y por ahí había esos pequeños brotes. Con la cuestión de la inmigración y el tráfico ilegal de ganado, allí empezó, por eso Chiapas fue la primera zona, y de ahí, así es como hemos venido con los casos. Chiapas empezó primero el año pasado con hasta un total de... El año pasado cerró con 90 casos, en todo el 2025, y en 2026, al corte al 3 de julio, lleva ya 55 casos. Y después empezó a extenderse ahora nuevamente a Hidalgo, a Jalisco, Hidalgo con 28 casos, Hidalgo con 13, de humanos, humanos con infección. Al ganado ha habido más. Oaxaca 39 casos, Puebla 35, Veracruz 90 casos, 24%, es el que más casos tiene ahorita en todo lo que va de este año.
8: ¿Cuál me impresiona los casos en humanos? Porque... ¿cuáles son los factores? Supongo que la mala higiene o la falta de higiene, claro, es lo que pues provoca esto.
9: Bien lo comentaste, la falta de higiene es la primera parte de esto, ¿no? ¿Por qué? Porque si yo baño a mi perro o a mi gato, yo mismo me baño a lo mejor una vez por semana, pues dejo, o dos veces por semana, dejo que todos estos días una mosca se pare en una herida, en alguna lesión, más si es una persona ya frágil, por ejemplo, los animales, las mascotas a veces pueden ni siquiera darse cuenta, ¿no? Pero un humano, por ejemplo, con una pequeña herida, que muchos lo vemos, por ejemplo, con pacientes ancianos, ¿no? Que tienen ya algo de demencia, que solo están en cama y que pueden estar un poco descuidados porque no están al 100% con ellos, pues se le puede parar hasta en la oreja, en la nariz, y ahí dejar los huevos y convertirse en gusanos. Vamos a poner un ejemplo de un paciente con pie diabético que de por sí ya tiene demencia y que solamente está en cama, ya no comunica, tiene muy poca movilidad, y de repente pues llega, o pues, lo encuentran sus familiares con una lesión en su pie, con unas gusanos. Al menos para la persona que no se dedica al 100% a esto, ver los gusanos no va a poder distinguir si es una de estas de mosca doméstica o si es de gusano barrenador o Lucilia, no va a saber. Entonces hay que ver de que no se trate de que efectivamente que sea gusano barrenador. Y lo siguiente es que no podemos quitarlos y echarlos a la basura. ¿Por qué?
8: Porque eclosionan de nuevamente como mosca, ¿no?
9: Y decíamos, vuelven a reproducirse y a contaminar el ambiente otra vez y a infectar otros pacientes o huéspedes. Entonces lo que necesitamos es quitar la mayoría. Recomienda, si no tenemos en ese momento la posibilidad de que nos ayuden a supervisar qué sea, echarlos en un frasco con alcohol. Con alcohol prácticamente se preservan intactos. Mueren, pero se preservan intactos los gusanos. Echamos una porción en alcohol y lo demás, tenemos dos opciones. Una es incinerarlos o inundarlos de alcohol y dejarlos en un recipiente cerrado. Aparte de las muestras que ya tenemos, ¿no? O jabón, agua de jabón, y dejarlos ahí encerrados. No recomiendan enterrarlos para que puedan reconocerse al microscopio de qué se trata. Si es Lucilia, si es la mosca doméstica, no pasa nada, ¿no? Finalmente tenemos muchos años viviendo con ellos. Lo ideal es tener mosquiteros, una buena higiene, si se encuentran, reportarlos para ver de qué se trata.
8: ¿Estas son como medidas ya teniendo ahí al gusano?
9: Sí, hay que ir a atenderse porque sí tiene sus cuidados cómo retirar estos gusanos. A veces si uno los retira nada más, la misma persona familiar del paciente los retira, puede a veces también lastimar al paciente, puede favorecer que también haya una infección. En este momento que como vemos vamos en incremento de casos, sí es importante cada vez que lo tengamos reportarlo y o acudir al centro de salud, a la clínica familiar para que sea revisado.
8: ¿Qué otra medida importante de las que ya hablamos para reforzar?
9: El cuidado de pacientes que están postrados en su cama, pacientes que son inmóviles, pacientes que tienen alteraciones neurológicas que no permiten sentir incluso dolor a veces o comunicar qué problema tienen. Esos son los que deben tener especial atención e incluso hacer una rutina diaria o cada vez que se haya el baño de estos pacientes, el aseo de ellos, revisarles la oreja, revisarles la nariz, revisarles la boca, incluso hasta las cavidades genitourinarias, por ejemplo, ¿no? La vagina, el ano, a veces también es un lugar donde se pueden alojar las moscas y ahí dejan los gusanos. Y muchas veces puede pasar mucho tiempo ahí y nadie se asome a ver. El gusano barrenador, cuando ya empieza a dar síntomas, incluso dolor en el paciente, ya seguramente ya penetró más las cavidades. O sea, cuando está muy superficial, la verdad es que ni siquiera puede dar nada. O a veces puede ver uno, por ejemplo, una herida que se pone más roja, O que se abulta, ¿no? Se hace un bultito en el tejido. La oreja, por ejemplo, hasta que ya empieza a penetrar el tímpano, más adentro, ahí es donde ya empieza a dar dolor, pero puede no dar ningún problema. Entonces aquí yo creo que no es conveniente esperar hasta que haya un síntoma.
8: Si llegamos a ver esto en pacientes, en mascotas, ya decíamos que hay que reportarlo para, ya tengo el número, es el 800-751-2100. Él es el doctor Bruno López, infectólogo. Gracias por estar aquí.
9: Muchas gracias.
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0: buenos días, son las 6:02 de la mañana. Arrancamos un nuevo mes, sí, arrancamos un nuevo mes este primero de septiembre. Desde luego aquí en Negocios W, yo soy Annette Leiva Reus y les doy las gracias de acompañarme en este martes. En este martes que hay muchísima, muchísima información. ¿Por qué? Porque es arranque del Congreso en donde ya hay varias iniciativas que estarán analizándose en materia económica y que aquí les estaremos explicando a detalle en las próximas semanas. También pues es el tradicional informe de gobierno a las 11 de la mañana de la presidenta Claudia Sheinbaum, que también aquí en W Radio pues estará toda la información en todos los bloques. Y bueno, qué mejor que iniciar este martes con esta canción, Desvelado, de René Moy. Pues es una versión nueva de esta canción de Bobby Pulido que salió en 1995, y bueno, ahora con estas raíces de Tex-Mex y del regional mexicano, estamos escuchando, bueno, la propuesta musical de nuestra productora Carla Cisneros, y aquí en cabina también hoy estará, y aquí con nosotros, muy buenos días, Miguel Payares, de Ideas de Negocio, por estar aquí.
1: Muchas gracias a ustedes, querida Yaneda, a todo el público, a la audiencia, muchas gracias, buenos días fríos, pero aquí estamos.
0: Así es, fríos y lluviosos días, muy buenos días también Ivette Parga, que ya en un momento más con toda la información, pues para tener el mejor panorama antes de salir a trabajar.

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2: Claro que sí, Janet, ¿cómo estás? Muy buenos días. Buenos días también aquí a Miguel, que nos acompaña esta mañanita, y a todo el público de W Radio que ya está sintonizando Negocios W y para iniciar sus actividades, muy bien informados. Aquí este resumen. Como bien recordabas, hoy a las 11 de la mañana, el segundo informe de la presidenta Claudia Sheinbaum. Estaremos muy atentos de lo que ahí se diga y, por supuesto, de todas las reacciones. Por lo pronto, se empiezan a calentar los ánimos en el legislativo porque el senador Enrique Insunza, acusado por Estados Unidos de tener vínculos con el crimen organizado, reapareció en el Senado tras 4 meses de ausencia. El legislador llegó para la votación de la mesa directiva y rechazó que se esté excusando en el fuero. Vamos con mi compañera Verónica Méndez, que tiene toda la información. Adelante, Vero.
3: Gracias, ¿qué tal? Muy buenos días, querida Ivette. Pues literal, como una bomba cayó ayer la presencia del senador Enrique Insunza en el Senado de la República. Reapareció Insunza después de 4 meses y de las acusaciones que pesan en su contra desde Estados Unidos por presuntos nexos con el narcotráfico. El senador, literal, con la espada desenvainada, se defendió de los cuestionamientos de los periodistas que cubrimos la fuente del Senado de la República y aseguró que él no tiene nada que ver con el narcotráfico y que ha enfrentado una campaña de desprestigio en su contra. Vamos a escuchar.
4: Efectivamente, hemos sido objeto de una embestida mediática, de calumnias, de diatribas, hace poco más ya de 4 meses. Desde que una oficina del Departamento de Justicia de Estados Unidos publicó un instrumento de lawfare, que eso es, un instrumento de guerra judicial, en donde sin aportar hasta el día de hoy, a 4 meses, un poco más, una sola prueba.
3: Enrique Insunza aseguró que no hay ningún elemento que lo vincule con el narcotráfico. Insistió en que él es su propio abogado y no teme ir a la cárcel.
5: Senador, ¿no teme usted ir a la cárcel?
4: No. De ninguna manera, lo acabo de decir, no tengo absolutamente nada que ver, ningún temor. Soy abogado de mí mismo, me atengo a mi probidad profesional, a mi trayectoria de honestidad personal.
3: Finalmente, de manera categórica, rechazó una vez más cualquier vínculo con grupos del crimen organizado y exigió a la Fiscalía General de la República concluir la investigación abierta en su contra. Escuchemos.
5: ¿Es un narco legislador?
4: No lo soy.
5: Gracias.
4: ¿Sí? Nunca he sido narco nada. Nunca he sido narco nada. Ni narco bibliotecario, ni narco taquero, ni narco magistrado, ni narco legislador.
3: Ayer, Enrique Insunza acudió al Senado de la República para la instalación de la mesa directiva que va a presidir este nuevo periodo ordinario de sesiones que inicia hoy, 1 de septiembre, y que encabezará Higinio Martínez como presidente senatorial. Hasta aquí mi reporte. Muy buenos días.
2: Y por mayoría calificada, con 432 votos a favor, 1 en contra y 10 abstenciones, la Cámara de Diputados eligió a Raúl Bolaños Cacho del Partido Verde Ecologista de México como presidente de la mesa directiva para este tercer y último año de la 66 legislatura. Inicia su gestión este 1 de septiembre y concluirá el 31 de agosto del 2027. En su primer mensaje ante el Pleno se comprometió a escuchar y respetar a los representantes de las diversas fuerzas políticas, incluidas la oposición. Vamos a escucharlo. Ante el Pleno se comprometió a escuchar y respetar a los representantes de las diversas fuerzas políticas, incluidas la oposición.

0: y a la diputada Kenia López Rabadán, quienes condujeron esta Cámara en momentos complejos y que dejan también una huella de responsabilidad institucional.
1: Ayer el periodista Héctor de Mauleón reveló que el clan de Andy y Bobby López Beltrán, hijos del expresidente Andrés Manuel López Obrador, se reunieron en la colonia Condesa en medio del caos que desató el regreso del gobernador con licencia de Sinaloa, Rubén Rocha Moya, y el traslado del ex contralmirante Fernando Farías Laguna a México por la investigación de huachicol fiscal. A este cónclave asistieron además Daniel Asaf, ex jefe de la ayudantía de presidencia, Juan Domingo Beckerman, dueño de José Cuervo, y Mauricio Garduño, ligado a negocios de tecnología y transformación digital. El encuentro tuvo lugar el pasado lunes 24 de agosto en el restaurante Magazino en la Ciudad de México y duró alrededor de 5 horas. Desde luego, todo esto ha generado polémica, reacciones desde el Congreso. La expresidenta de la Cámara de Diputados, Kenia López Rabadán, pidió investigar esta reunión, mientras que el líder de los diputados de Morena, Ricardo Monreal, se desmarcó diciendo que esta tarea le toca a las autoridades y no al Congreso. Las reacciones y más las tiene mi compañero Jaime Obrajero. Te escuchamos, Jaime.
2: ¿Qué tal, Ivette? Buen día. Así es, la hasta ayer presidenta de la Cámara de Diputados, Kenia López Rabadán, se pronunció porque sea aclarada o investigada la reunión de Andy López Beltrán, su hermano Gonzalo, a quien se conoce como Bobby, y el diputado morenista Daniel Asaf, con prominentes empresarios con los que presuntamente realizaron algunos negocios. La legisladora panista consideró que cada uno de los integrantes del llamado cónclave de la Condesa debería explicar el contenido de la reunión, pues al menos los hijos de López Obrador han sido señalados de presuntos delitos como huachicol fiscal.
3: Es una reunión que tendrá que ser aclarada por cada uno de sus integrantes y que el pueblo de México decida. Pues evidentemente estamos ante una exigencia nacional de transparencia, de rendición de cuentas, de posiciones claras y públicas y sobre todo de probidad, de honorabilidad.
2: En contraste, el líder de los diputados de Morena, Ricardo Monreal, dijo no ser Ministerio Público para recomendar investigaciones, pues es normal que la gente se reúna y que en todo caso correspondería a la Fiscalía General de la República indagar si hay posibles delitos.
4: Los hijos del expresidente López Obrador, una conversación, una reunión, es normal. Caso de que haya elementos, como lo ha dicho la presidenta Claudia Sheinbaum, la Fiscalía General de la República es la única responsable de precisar cualquier tipo de conducta indebida, antijurídica o que se enmarque en una conducta antisocial.
2: ¿Deberían investigarse estos casos, diputado?
4: No, pues imagínese que todo mundo que nos reunamos seamos investigados. Yo no soy Ministerio Público ni quiero hacerle al Torquemada o al acusador a priori.
2: Incluso se le preguntó también sobre la reunión del expresidente Enrique Peña Nieto con empresarios israelíes que comercializaron en su gobierno el avanzado programa espía Pegasus. El jefe de los diputados morenistas dijo respetar al exmandatario y que él debe valorar con quién se reúne. Y vete, este es el reporte que tenemos.
1: Por otro lado, Ricardo Anaya, coordinador del PAN en el Senado, acusó al gobierno federal y a la Fiscalía General de la República de proteger a integrantes de Morena. Exige que las autoridades realicen investigaciones a fondo sobre los casos de Rubén Rocha Moya, gobernador con licencia de Sinaloa, y sus presuntos nexos con el cártel de Sinaloa, así como el retiro de la visa a Andrés Manuel López Beltrán, hijo del expresidente López Obrador. Escuchemos.
5: Bien, por supuesto que nuestra exigencia es que haya una investigación a fondo, pero decía un panista célebre, don Luis H. Álvarez, que no haya ingenuos para que no haya desilusionados, o que no haya ilusos para que no haya desilusionados. Hagámonos cargo de la realidad. La realidad es que este régimen, este narco régimen, no toca ni con el pétalo de una investigación a los suyos. ¿Dónde está Rocha Moya? Acusado de narcotráfico por un gran jurado, con orden de aprehensión, con solicitud de detención provisional con fines de extradición. El señor está en su casa. ¿Por qué? Porque es de Morena. Andy está mencionado en por lo menos 2 carpetas de investigación. No lo decimos nosotros, son sus carpetas de investigación. ¿Qué sucedería si este fuera un país donde se aplica la ley? Pues que habría una investigación a fondo. No la va a haber.

0: este narcorrégimen protege a los suyos. Este narcorrégimen no investiga a los suyos. No los van a tocar ni con el pétalo de una rosa. Esa es la realidad.
1: Y el presidente nacional del PAN, Jorge Romero, aseguró que su partido le dará la sorpresa de su vida a Morena en las próximas elecciones del 2027. Así lo dijo en la quinta reunión plenaria del grupo parlamentario del PAN. Confío en que conservan las gubernaturas de Aguascalientes, Querétaro y Chihuahua.
2: E insisto, se van a llevar la sorpresa de su vida. Lo que te afirmo aquí es, me juego lo que me juego en decirte que vamos a conservar Aguascalientes, en que vamos a conservar Querétaro, en que vamos a conservar Chihuahua y vamos a dar las sorpresas de su vida en todas las demás. Te puedo asegurar, hermano mío, que va a ser una mezcla de nuestro trabajo y, para dejarlo clarito, también consecuencia de la guerra civil que aquellos se traen y que ni siquiera se preocupan por disimular. En Morena misma está el germen de su autodestrucción.
1: ¿Y cómo amanece el dólar y el euro en este primero de septiembre? ¿Cómo nos trata el tipo de cambio iniciando el mes? El dólar estadounidense se cotiza en 16 pesos con 47 centavos a la compra y 17 con 41 a la venta, mientras que el euro se compra en 19 pesos con 70 centavos y se vende en 19 pesos con 71 centavos. Hasta aquí este recorrido informativo. Estamos en Negocios W. Síganos a través de las redes de W Radio, en @jleibarreus, @ivetparga, y estamos. Y que tengan todos un excelente mes.
3: Muchísimas gracias, Ivet. Son las 6:15 de la mañana.
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3: Y bueno, si usted ya va rumbo al trabajo, a hacer ejercicio, a dejar a los niños, ¿por dónde sí y por dónde no transitar esta mañana de este arranque de mes aquí en la Ciudad de México? Muy buenos días, oficial Diego Flores.
6: Claro que sí, muy buenos días, Janet, amigos del auditorio. Vámonos con la información más importante. Recuerde que el día de hoy no circulan vehículos con engomado rosa, terminación de placa 7 y 8. Hay que respetar los programas ambientales. Continuamos con la información en materia de previsiones y movilizaciones. Hay que considerar al mediodía distintas concentraciones, una de ellas en el Monumento a la Madre. Está ubicado en la Avenida Insurgente Sur y la calzada Manuel Villalongín de la Colonia San Rafael, perímetro de la Alcaldía Cuauhtémoc. Al sur de la ciudad, también en la Avenida División del Norte y la Avenida Cuauhtémoc, se espera se concentren manifestantes, y en la zona norte, en la Avenida Gran Canal y Circuito Interior de la Colonia 20 de Noviembre, en el perímetro de la Alcaldía Venustiano Carranza. También tendremos durante el día una concentración en la zona sur de la ciudad, en la Avenida México Cuyoacán, en el número 259 de la Colonia General Anaya, perímetro de la Alcaldía Benito Juárez. Así es, en esta mañana hay pavimento mojado, ligera precipitación pluvial en la zona oriente y sur de la ciudad. Maneje con mucha precaución, recuerde respetar en todo momento el reglamento de tránsito y respetar los límites de velocidad. Nos vamos con información de la zona poniente de la ciudad. Aumenta minuto a minuto el número de vehículos a través de la Avenida Constituyentes, procedente de la zona de prolongación Paseo de la Reforma, con destino hacia Observatorio o incluso hacia la zona de Anillo Periférico. Hablando de Anillo Periférico, pero en la zona norte de la ciudad, también un tránsito lento procedente de la zona del Ex Toreo de Cuatro Caminos hacia Paseo de las Palmas o bien hacia la zona del Paseo de la Reforma. Y nos vamos hacia la zona oriente de la ciudad, donde también encontrará algunos contratiempos a través del viaducto Río de la Piedad, procedente de la zona del Eje 4 Oriente, Canal de Río Churubusco, hacia la zona del Circuito Interior. Así las cosas por parte del Centro de Orientación Vial, Secretaría de Seguridad Ciudadana. Muy buenos días.
3: Muy buenos días, oficial Diego Flores. Muchas gracias por la información, y recuerde pues que esta semana apenas nos estamos poniendo pues en sintonía con este regreso a clases. Hay que tener paciencia con el tráfico, hay que salir con anticipación y sobre todo mucha paciencia. Recuerden que nos pueden escribir directamente en @jleibarreus en Instagram y en X, y también en www.jleibarreus.com. También se pueden comunicar con nosotros al 5551668900. Aquí con gusto estaremos recibiendo sus mensajes. Nos vamos a una pausa y regresamos con más información.
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15: En todo el mundo, más de la mitad de los jóvenes retrasan decisiones importantes, todo por la situación económica por la que atraviesan. Y esto revela la necesidad de que las generaciones jóvenes entiendan la importancia y que en su definición más resumida se trata de la capacidad de adquirir conocimientos básicos sobre el manejo del dinero. Y en esta coyuntura un tema relevante pero muy riesgoso es el que se refiere a las inversiones, porque ganar de manera rápida y fácil son propuestas muy tentadoras. Esto en redes sociales o a través de influencers financieros que, bueno, pues están dirigiendo justamente tu atención hacia ofertas muy tentadoras en redes sociales para invertir en instrumentos más allá de los tradicionales, como son las acciones y también los bonos de deuda. Porque ahora están las criptomonedas, los productos derivados, las divisas, el trading automatizado, que ofrecen rentables oportunidades que por lo general terminan en fraudes. Siempre hay que desconfiar, verificar y comprobar a la empresa que nos ofrece el producto o servicio financiero. Y recuerda, las finanzas nos harán libres.
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3: 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Vamos a escucharlo.
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11: ¿Cómo estás, Janet? Me da mucho gusto saludarte y dar la bienvenida a todos nuestros amigos radioescuchas que nos sintonizan esta mañana. Un tema importantísimo que tiene que ver con el manejo de nuestras finanzas personales es el sobreendeudamiento. ¿Qué es esto, Janet? Bueno, pues básicamente cuando las deudas superan nuestra capacidad real de pago y absorbe prácticamente más de nuestros ingresos. Y bueno, eso se vuelve insostenible porque no cumplimos con nuestros compromisos financieros, pero se vuelve una situación bastante complicada porque es literal, es una bola de nieve, porque finalmente lo que estamos haciendo es generar más intereses o incluso algunas penalizaciones. ¿Cómo sabemos justamente o cómo podemos salir de este nivel de sobreendeudamiento? Bueno, pues de acuerdo con las autoridades, especialmente la Condusef, número uno, hay que frenar las nuevas deudas. Esto hay que ponerle ya un fin, porque si no, pues devuelven un cuento de nunca acabar. Hay que dejar de utilizar las tarjetas de crédito de inmediato. Número dos, hay que darle prioridad a nuestros pagos y en una lista hay que poner las deudas. Fíjate, las deudas que tengan una tasa más alta o las que nos causen mayor presión financiera para ir desahogando poco a poco esta situación. Número tres, hay que pagar más del mínimo en la tarjeta de crédito. Y tú bien sabes, Janet, que hace años se hicieron algunas modificaciones en México para que ahora sí se ayude a que el pago mínimo sea un poquito más de lo que debería para que justo como usuario de la tarjeta de crédito podamos liquidar de manera más rápida esa deuda. Pero todo lo que venga después del mínimo es bienvenido. Y ya si de plano el sobreendeudamiento, esta situación te tiene muy complicado, ya no ves la salida, bueno, pues hay que ir y negociar directamente con los bancos o con las instituciones financieras, a explicar la situación y buscar una reestructuración de la deuda que te modifiquen plazos y con ello también se pueda bajar la tasa, o bien una consolidación, Janet, que es sumar varias deudas en una sola, y eso probablemente nos pueda ayudar con una menor tasa. Así es que es importante verlo porque, bueno, pues sí, justo es una situación muy complicada, pero ¿cómo calculamos nuestra capacidad de pago para que esto no nos, para evitar el sobreendeudamiento? Bueno, fíjate que es importante que hagamos un registro detallado de todos los gastos que tenemos, y eso hay que restarlo a nuestros ingresos totales. Esto que sobra, esta diferencia, es lo que realmente tenemos como capacidad de pago, es decir, cuánto podemos adquirir de una nueva deuda. Y esta regla nos va a evitar muchos problemas, sobre todo dolores de cabeza y, ya sabes, el estrés financiero tan alto. Pero bueno, hasta aquí mi comentario del día de hoy, Janet. Muchas gracias. Muy buenos días.
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3: Y son las 6:26 de la mañana y me da mucho gusto tener aquí en cabina, como ya decía al principio, a Miguel Payares, director de Ideas y Negocios de TV. Bueno, colaborador también, para platicar acerca de qué está pasando en la industria farmacéutica. Tú que tienes acceso pues a varios de los líderes de esta industria.
23: ¿Qué está pasando, Janet? ¿Qué está pasando también a la audiencia? Contarles, la industria farmacéutica es muy importante. Está luchando como buscando alcanzar este protagonismo que tiene la industria también automovilística, los autos. Bueno, la industria farmacéutica ya desde años quiere seguir apostando por la economía, generando dinamismo. Y entrevistamos a Miguel Freire, Janet, que es el director general y CEO de Novartis en México. Marcela Rodríguez, el equipo de comunicación, nos dio el acceso a este personaje que es clave en la industria por el tamaño de Novartis, creo que todos lo ubicamos. Y tenemos aquí un primer audio en donde él nos explica parte de quién es la empresa, qué es lo que está haciendo y una noticia importante que nos tiene que dar.
24: Bueno, la verdad es que Novartis ya es una compañía con alta tradición en México. Llevamos más de 80 años aquí, por lo tanto tenemos una historia larga. Somos una compañía que nos dedicamos a la innovación y creemos que México es un país que tiene mucho recorrido en traer soluciones innovadoras en salud y por lo tanto es un mercado interesante para la compañía. Y desde esa perspectiva vemos que es un país con 130 millones de habitantes, con un alto nivel de conocimiento, creo que es un país joven, un país en crecimiento, y creo que es un país que nos ofrece muchas posibilidades para seguir expandiendo nuestro negocio. Entonces, desde esa perspectiva, pues a nivel corporativo nos planteamos la posibilidad de doblar el tamaño de la compañía en México en productos e innovación que aporten mejores soluciones a los ciudadanos y a los pacientes mexicanos.
23: ¿Qué te parece, Janet? Doblar el tamaño del negocio en productos de innovación aquí en México.
3: Desde luego, esto es muy importante porque quiere decir, por un lado, que hay demanda en el mercado mexicano, pero también estaríamos viendo esta competencia muy interesante que ya nos has venido platicando en la industria, que se están instalando nuevas fábricas y la ampliación de las mismas, porque están convirtiendo pues en México en un hub también, ¿no?, de la industria farmacéutica.
23: Exacto, es parte de lo que ya se ha hablado del Plan México que se está impulsando. Se dice ya, Janet, que es una potencia la industria farmacéutica en México, este sector. Le preguntamos a la Canifarma, la cámara que integra las diferentes plantas, fabricantes al área de dispositivos médicos, el área veterinaria, ¿cuál es el tamaño? Y tenemos aquí algunos datos. Nada más te quiero decir lo que nos dice, ¿qué está generando este crecimiento del mercado en México a diferencia de otros? Número uno, el envejecimiento poblacional. Dos, el aumento de prevalencia de ciertas enfermedades es lo que está generando esto. También iniciativas gubernamentales es el tercer factor, y acuerdos comerciales, ciertos impulsos que se da a la protección intelectual a través de tratados como el T-MEC, que está tratando de proteger a los productos innovadores. La Canifarma dice que es parte de esto, y tenemos otro audio también de Miguel Freire, si te parece, vamos a escucharlo, donde nos habla un poco del tamaño de los empleos, de cómo se divide la compañía. Adelante.
24: Somos una compañía de 1.600 y pico empleados. Es una compañía con un tamaño significativo, pero hay que caracterizar que tenemos como tres grandes divisiones. Nos dedicamos a la comercialización de productos innovadores. Por otro lado, tenemos una división que se dedica a la investigación clínica, y por tercero tenemos un área que llamamos de servicios, que es el Corporate Center, que ofrece servicios para todo el continente americano, con más de 1.000 empleados en esta área y el 50% dedicado a dar servicios de alto valor a Estados Unidos. Entonces, esa es un poco la composición del grupo. En cuanto al área de investigación y al área comercial, estamos desglosados en cuatro grandes áreas terapéuticas. Una es la oncología, tanto en tumores sólidos como en tumores de la sangre, lo que llamamos oncohematología. Un área de inmunología, a las enfermedades inmunomediadas. Un área de neurología. Y por último, un área de enfermedades cardiometabólicas. Estas son las cuatro grandes áreas donde desarrollamos productos y soluciones innovadoras.
23: Fíjate qué interesante lo que nos dice, cómo está dividido, pero también te traje este dato, Janet, a la audiencia. La industria farmacéutica en México tiene un efecto multiplicador en temas de empleo. Por ejemplo, dicen que por cada empleo directo que se está generando, estos 1.600 empleos de lo que nos hablaba el director, se crean hasta 5 empleos indirectos. ¿Esto qué quiere decir? Que hay fábricas, hay empresas alrededor de la industria farmacéutica que están creciendo. Y además, bueno, creo que él nos habla de la división de investigación clínica. Esta área es para adaptar, para probar, para que los medicamentos no solo funcionen, digamos, para pacientes de Europa, sino que también se especialicen en pacientes mexicanos. Entonces, hay una parte de empleos importante y también de investigación y de personalización y de investigación clínica aquí en México. ¿Cómo ves?
3: Desde luego, y esto es muy importante porque, desgraciadamente, hay que decirlo, cuando algunos medicamentos, la alimentación es muy importante y es muy variada en cada uno de los países, y algo que han hecho la industria, pues es tratar también de ir ajustando a cada uno de los países o a cada una de las regiones, por así decirlo, este tipo, y esto lo hacen con esta área de investigación. Y una parte también importante de que está creciendo esta industria, lo estamos viendo, ya tendremos en la semana por ahí también alguna entrevista con la industria de farmacias independientes, porque sí, están creciendo y compitiendo muy bien contra las grandes cadenas que pues están en todo México.
23: Exacto, y además permíteme también agregar algo adicional a esto que estás diciendo. Esta área en donde ellos dicen la división de servicios, la división de investigación clínica, productos innovadores, recalco que son empleos de calidad. Muchas veces decimos, ¿por qué no hay empleo o por qué no tengo ciertas prestaciones en empleo? Este tipo de empresas no solo tienen prestaciones como muy que las hacen diferentes a otras industrias, sino también buscan estar cerca de universidades, contratar a investigadores, contratar a especialistas en salud, y esto también eleva el nivel de empleos que se da en México, y obviamente eso repercute en la economía. Tenemos otro audio en donde él nos está hablando de cuál es el impacto a nivel regional. Si quieres, vamos a escucharlo.
24: Pues mira, se ve muy bien. México, para daros una idea, es el segundo mercado en importancia en Latinoamérica. El primero es Brasil y el segundo es México. Nosotros pertenecemos a una región que llamamos LACAN, Latinoamérica y Canadá, es decir, todo el continente americano, excluyendo Estados Unidos, que es el primer mercado del mundo. Y en esa región somos el país número 3. El primero es Brasil, el segundo es Canadá y el tercero es México. Por lo tanto, somos un país relevante dentro del ecosistema Novartis. A nivel global, por crecimiento, somos uno de los 10 mercados principales. En los últimos 3 años hemos crecido a un nivel de un 15% aproximadamente en tasa de crecimiento compuesto y con un crecimiento en la rentabilidad de 4 puntos. Por lo tanto, somos de los mercados más dinámicos a nivel mundial y también un mercado rentable para la compañía.
23: Quiero destacar aquí, Janet, el platicar contigo este tema. Con datos, él nos está diciendo que México es uno de los mercados clave a nivel internacional para esta multinacional, ¿no? Pero además que está creciendo a niveles de doble dígito, 15%. La Canifarma, para que también se den una idea, dice que el mercado farmacéutico en México a nivel regional es el segundo más importante en América Latina y el 12º a nivel mundial. Aquí en México, Brasil, por el tamaño, es el más importante, pero eso habla también, Janet, con datos de que esta industria ya es una potencia. Sí puede seguir creciendo, como se ha hablado, por ejemplo, la presidenta, el secretario de Economía han dicho que se puede duplicar, triplicar o más, pero ya es una potencia. ¿Cómo ves?
3: Desde luego, y esta parte lo estamos viendo también, pues en el trabajo que está realizando, hay que decirlo, sí, también en la parte de salud, ¿no? En la parte de, pues, estar haciendo esta transformación para, pues bueno, tener también todos estos medicamentos a la mano, que también es otra parte de la transformación y en donde toda la industria farmacéutica, pues, ha puesto especial atención, dado la demanda que se tiene de estos productos en México.
23: Y creo que un punto a destacar para la audiencia, y quisiera reflexionarlo con ustedes, es que más allá de cualquier tipo de gobierno, más allá de las transiciones, se está viendo a México como en el largo plazo. Se ve a México con inversiones que van más allá de temas políticos, temas sociales, temas incluso económicos, porque puede haber algunas variaciones en la economía, pero estas inversiones se hacen a largo plazo. También nos dio unas cifras de inversiones, pero antes de pasar a eso, fíjense, la industria farmacéutica, el sector en general, representa, para aquellos que les gustan los datos, es un mercado que vale 21 mil millones de dólares. Esto fue en 2025, pero a 2034 se espera que crezca a 38.9. O sea, de 21 mil millones a 38 mil millones de dólares para 2034. Estamos hablando de tasas alrededor de o más del 6% en este periodo. Y bueno, tenemos un último audio en donde nos habla el director sobre el Tratado de Libre Comercio. También nos habla un poco sobre el tema del Plan México y si quieres vamos a escucharlo.
24: La verdad es que el T-MEC a nivel México no nos va a impactar demasiado porque nosotros somos una compañía multinacional en la que traemos nuestro producto que está fabricado fundamentalmente en muchas plantas, en varias plantas en el mundo, con lo cual realmente el producto no viene de Estados Unidos, sino que viene de otras geografías, llega a México y se comercializa y es accesible a los pacientes mexicanos. Por lo tanto, digamos el T-MEC para una compañía como Novartis en la relación en México va a tener muy poco impacto. En cuanto a la inversión, sí, estamos muy enfocados en seguir invirtiendo en México. Mira, yo creo que hay dos áreas en las que estamos invirtiendo claramente, ¿no? Una es en la creación de empleo y empleo cualificado. Somos una compañía con más de 1.600 empleados y obviamente tenemos como un nearshore de servicios para Estados Unidos y otros países del continente americano en la que ofrecemos servicios especializados en tecnología, informática, ahora con inteligencia artificial estamos desarrollando muchos otros tipos de servicios, en recursos humanos, finanzas, etcétera. Por lo tanto, hay un área de expansión muy clara que es la generación de empleo y empleo cualificado en el área de servicios. En el área de inversión, ya en inversión comercial o en inversión, estamos fundamentalmente enfocados en invertir en investigación clínica. Creemos, y el Plan México así lo destaca, ¿no? Creo que el enfoque de esta presidencia es atraer mucha inversión, tanto en inversión industrial como en investigación clínica, y para nosotros es un área natural invertir en estudios clínicos. Ya tenemos una inversión anualizada de unos 20 millones de dólares, proyectamos que en 5 años invertiremos sobre 150 millones de dólares en estudios clínicos. ¿Qué significa? En traer estudios clínicos que desarrollan investigadores, centros de investigación, permiten el acceso a pacientes, a patologías de difícil acceso, ¿no? Patologías en muchos casos llamadas enfermedades raras o con poca prevalencia, y por lo tanto desarrollamos o ayudamos a desarrollar un ecosistema de investigación clínica que permite generar valor en el país. Este es el área donde vamos a enfocar mucha parte de nuestra inversión.
23: 150 millones de dólares en los próximos 5 años, Janet, y además 20 millones de dólares ya una inversión anualizada. ¿Cómo ves?
3: No, y esto nos habla de lo que quizás vemos muy claro en otras industrias. Bien, dabas el ejemplo de la industria automotriz, hemos hablado de la competencia en el sector bancario, pero también en la industria farmacéutica se está dando esta competencia que no solamente va más allá de la creación de empleos. Hace un mes platicábamos de el crecimiento de esta fábrica Merck, también de la industria de farmacéutica. Esto también esperemos que se traduzca al final si hay esta alta competencia. Desde luego aquí entra también el tema de las patentes que, bueno, les da este margen de ganancias, pero también que se traduzca quizás en menores precios en los medicamentos, ¿no?
23: Exactamente, yo creo que para las empresas también sería bueno decirlo, es necesario que se generen empleos con toda la tecnología, con todos los avances, que se sigan generando los empleos. Eso le toca a la industria, el acceso también. Y quisiera hacer énfasis en el tema del gobierno también. Si no hay una autorización rápida para los medicamentos, no llegan estas terapias, México se va rezagando, se rezagan las inversiones. Pero el punto medular, creo que haciendo referencia a tu comentario, sí la inversión, pero también empleos, que se refleje en compras a proveedores mexicanos, que se refleje en una derrama económica para el país, para que al final también eso tenga un beneficio. Por último, nada más decirte, por ejemplo, en este tema de patentes y genéricos, los medicamentos, las cifras actualizadas para aquellos que les gustan los datos, ¿cuánto es lo que se vende en medicamentos de genéricos en México? En términos, ahí lo dividen en valores y unidades, digamos en volumen, en cantidad de pastillitas o cantidad de unidades de cajas. El 90% casi de lo que se vende en México son genéricos en términos de valores, y los medicamentos de patente, en volumen, solo el 10%. Esto hablamos. Ahí las cifras en términos de valor pasan 35-40% en genéricos y 60% los de patentes, según la Canifarma, los últimos datos, Yane.
3: Eso es muy, muy interesante. Estamos viendo pues también ahí, como bien decías, la COFEPRIS tiene trabajo que hacer para ser más ágil, sobre todo en la autorización, tanto de los medicamentos genéricos como de todas estas nuevas tecnologías médicas que están llegando. Muchísimas gracias, Miguel Payares, director de Ideas y Negocios TV, por estar con nosotros aquí en Negocios W. Bueno, aquí vamos a seguir platicando otros temas más. Nos vamos a una pausa y regresamos con más información.
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26: Existen diferentes mitos alrededor de los perros y los gatos. Algunos muy divertidos y otros que es preferible desmentir por su propia seguridad. Mito: que solo ven en blanco y negro. Sí, son dicromáticos, o sea que solo ven dos colores, pero en realidad perciben diferentes tonalidades entre el azul y el amarillo. El rojo y el verde lo ven como gris o marrón. Mito: que un año de perro equivale a 7 años de humano. No es algo tan exacto. Primero, es cuestión de raza. Y después, cada caso es muy particular, pues depende del tamaño, peso y salud de tu perro. Además, los veterinarios no diagnostican con base en años humanos, sino en años o meses propios del animal. Mito: que los perros y los gatos se desparasitan comiendo pasto. ¡No! En realidad, es un comportamiento común cuando son cachorros y tienen hambre. De hecho, ante la presencia de insecticidas o desechos de otros animales en el pasto del parque o de la calle, es recomendable que no dejes que se lo coman y que mejor consultes con su médico la manera correcta de desparasitarlos. ¿Y tú qué otros mitos te sabes sobre perros y gatos?
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2: Son las 6:45 de la mañana. ¿Y qué está pasando en la industria bancaria? Bueno, ya hablábamos de la competencia, pues también aquí hay más competencia bancaria. Llegaron 7 bancos digitales. Esta competencia, desde luego, era esperada por los llamados, pues, bancos tradicionales, y esto ha significado, pues, un cambio en cómo se ve la industria financiera en México. Desde luego, esto también implica retos, implica, bien, si bien el desarrollo de los bancos digitales ha impulsado una mayor competencia, también se ha incrementado la digitalización y ha permitido que más usuarios, pues, soliciten cuentas, tarjetas y créditos desde la comodidad de un teléfono celular. Esta evolución obliga al sector bancario en general a mejorar sus productos, a reducir barreras de acceso y ofrecer experiencias más ágiles. Sin embargo, es importante también saber que el crecimiento de la banca digital, pues, no se evalúa únicamente con lo rápido que podemos abrir una cuenta desde nuestro celular o hacer una transferencia. También es muy importante revisar las condiciones financieras de cada producto, particularmente las tasas de interés que ofrecen, las comisiones, los seguros que tienen asociados y los costos por atraso para que se adopte la banca y tengamos una banca que más se acomode a cada una de nuestras circunstancias, pero sobre todo tener la información precisa para hacer la mejor elección. Elegir entidades reguladas representa una decisión fundamental. La autorización para operar como banco implica, pues, sujetarse a reglas de supervisión, transparencia y de protección a los usuarios, manejo de recursos y divulgación de información financiera, que todos tengamos acceso a ello. Esto, pues, desde luego no significa que todos los productos de una institución regular sean automáticamente los más baratos o convenientes, pero sí ofrece mayores elementos para conocer quién administra el dinero, bajo qué marco regulatorio operan y qué mecanismos existen para presentar una reclamación con las autoridades correspondientes. Sin duda, todo esto a favor de la inclusión financiera en el país. Así, esto lo que sucede en la industria bancaria en México.
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2: Bueno, son las 6:47 de la mañana y qué publico el día de hoy en el diario El Financiero, que usted puede consultar en su versión impresa o digital. Pues sí, hoy es el segundo año, el segundo informe de la presidenta Claudia Sheinbaum. 2 años, los que pesan y los que pasan, es el título de la columna, referente, bueno, a cómo han trabajado los diferentes secretarios de Estado. Todos son necesarios, sin duda, pero nadie es indispensable, según dice el dicho. Este día, que cumple 2 años al frente del gobierno federal, ha quedado claro, bueno, cómo están trabajando cada uno de sus secretarios de Estado. Desde luego, hay 2 que más se han destacado, uno de ellos en materia económica, el secretario de Economía, Marcelo Ebrard. ¿Por qué? Porque, bueno, le ha tocado bailar de manera muy complicada con toda esta revisión del tratado comercial. Si bien, a diferencia de algunos otros, no es el más querido por Estados Unidos, pero sí el que ha estado enfrentándose y, bueno, llevando a cabo esta revisión. El otro también que ha llamado la atención de Estados Unidos e incluso ha sido felicitado, pues, es el secretario de Seguridad Pública, Omar García, que tiene, pues, algunos resultados que presumir, sobre todo con el cambio de estrategia que se dio de adiós a los abrazos y pasaron, bueno, a las detenciones y a presentar a los delincuentes. Este cambio de estrategia, sin duda, pues, le valió el reconocimiento de Estados Unidos. Y, bueno, en la columna también publico, pues, acerca de algunos otros secretarios que han pasado sin pena ni gloria y algunos otros que están tratando, bueno, de sobresalir y de llevar, pues, un mejor trabajo para apoyar a la presidenta, en este caso, que son 2 años, ya se arranca, pues, lo que sería el tercer año de esta administración, mitad de sexenio, y hasta ahora, pues, los resultados, al menos en materia económica, no son los esperados debido, pues, al bajo crecimiento que ha tenido tenido la economía en estos primeros 2 años de la administración. Esto también, pues, publicó acerca del tema de los maestros que, bueno, estarían amenazando con nuevas manifestaciones porque los próximos días también se presenta el presupuesto y con ello, pues, se prevén algunos recortes. Esto el día de hoy en la columna Moneda en el Aire.
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2: Y aquí en cabina ya como todos los días, mi compañera Ivette Parga, ¿qué dicen también los compañeros columnistas en otros temas?
1: Claro que sí, Janet, vamos a revisarlo. Iniciamos con Capitanes en Reforma. Este miércoles 2 de septiembre habrá que poner mucha atención en lo que ocurre en el Senado de la República. Ese día será presentada la Alianza Nacional Digital, una iniciativa impulsada por la Comisión de Alta Tecnología del Consejo Coordinador Empresarial que preside Felipe Vallejo, quien también es director general de Bitso México, y por un grupo plural de legisladores. La apuesta es conformar un espacio permanente de colaboración entre el sector privado y el poder legislativo para construir una agenda que acelere la definición de un marco regulatorio eficiente para el desarrollo del ecosistema digital en el país. Desbalance en el Universal. Nos dicen que la semana pasada no solo se celebró el Día de los Abuelos, también el Banco de México cumplió 101 años de su fundación y un día como hoy abrió sus puertas. A propósito de ello, nos cuentan que se está preparando un festejo, pero no por parte de la autoridad monetaria, sino por un grupo de economistas que no se olvidaron del acontecimiento. Al parecer aprovecharán para rendirle un homenaje a Miguel Mancera Aguayo como artífice de la autonomía del instituto y primer gobernador en la vida independiente del Banco de México. De jefes en el financiero, Chapultepec sin residuos coloca sobre la mesa un asunto que suele perderse entre campañas de concientización. Reciclar no depende únicamente de que las personas separen sus residuos. También requiere infraestructura logística y rutas claras para que los materiales recuperados lleguen a procesos de aprovechamiento. La participación de Coca-Cola FEMSA en esta iniciativa incorpora equipamiento, insumos y voluntariado al nuevo centro de acopio del Bosque de Chapultepec. El proyecto contempla además la recolección periódica de botellas y su traslado a un centro especializado. Mauricio Flores, gente detrás del dinero en La Razón. Colegiaturas, bancos y los pasados de lanza. La ley de instituciones de crédito es muy clara al respecto. Cualquier aumento de costos, ya sea en la tasa de intercambio entre bancos para que sus terminales punto de venta reciban las tarjetas de crédito y débito de otras instituciones, no debe transmitir al cliente final, y la cuota de descuento que un banco aplica a un establecimiento mercantil no es una cuota que establece la Asociación de Bancos de México que encabeza Emilio Romano, sino que cada institución acuerda con el comerciante en un mercado de alta competencia. Carlos Motta, un montón de plata en el Heraldo. El reciente informe de las finanzas públicas presentado por la Secretaría de Hacienda de Edgar Amador al Congreso, que ya incluye los datos del mes de julio, no deja lugar a dudas. Hay un problema importante en la recaudación de algunos impuestos, particularmente el impuesto sobre la renta. Veamos, Hacienda informó que durante julio se recaudaron 205.450 millones de pesos. Eso significó una caída de 4.8% respecto del mismo mes del 2025. Esta reducción lastima con fuerza la capacidad de maniobra del gobierno. Hasta aquí las columnas el día de hoy. Que tengan un excelente día. Soy Ivette Parga Ávila y por supuesto me pueden seguir en mis redes sociales como @IvetteParga. Excelente mañana, Janet.
2: Muchísimas gracias, Ivette, y también muchísimas gracias, Miguel. Pues soy muy atentos al informe, ¿no? Para saber los datos y contrastarlos.
3: Exacto, es el tema del día de hoy y muchas gracias por la invitación. Saludos a todos en la audiencia.
2: Muchísimas gracias, y a nombre de todo el equipo que integran este programa, Zaira de la Rosa en la redacción, Juan Verdeja en el área digital, Guillermo Galicia en los controles, Carla Cisneros en la producción, yo soy Janet Leiva Reus y les doy las gracias de haberme acompañado este martes. Nos escuchamos mañana temprano en punto de las 6 de la mañana.

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11: En todo el mundo, más de la mitad de los jóvenes retrasan decisiones importantes. Todo por la situación económica por la que atraviesan. Y esto revela la necesidad de que las generaciones jóvenes entiendan la importancia y que en su definición más resumida se trata de la capacidad de adquirir conocimientos básicos sobre el manejo del dinero. Y en esta coyuntura un tema relevante pero muy riesgoso es el que se refiere a las inversiones, porque ganar de manera rápida y fácil son propuestas muy tentadoras. Esto en redes sociales o a través de influencers financieros que, bueno, pues están dirigiendo justamente tu atención hacia ofertas muy tentadoras en redes sociales para invertir en instrumentos más allá de los tradicionales, como son las acciones y también los bonos de deuda. Porque ahora están las criptomonedas, los productos derivados, las divisas, el trading automatizado, que ofrecen rentables oportunidades que por lo general terminan en fraudes. Siempre hay que desconfiar, verificar y comprobar a la empresa que nos ofrece el producto o servicio financiero. Y recuerda, las finanzas nos harán libres.
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22 minutos, tiempo del centro del país. Y señoras y señores, llegó septiembre, martes 1 de septiembre del 2026. Y se los he dicho aquí infinidad de veces, en el momento en el que decimos 1 de septiembre, estamos a 3 segundos de cantar villancicos, porque vaya que a partir de este momento el año se va rápido, rápido, rápido, veloz. Pero bueno, martes 1 de septiembre del 2026, amanecemos con una mañana fresca aquí en la Ciudad de México. Ha estado lloviendo casi toda la noche aquí, por lo menos en el sur de la Ciudad de México, muy nublado, pero se alcanzaba a distinguir un muy bonito amanecer. Ahí por los volcanes estaban cediendo tantito las nubes esta mañana y por ahí se veía algo del amanecer de este 1 de septiembre. Estamos a 14 grados centígrados aquí al sur de la Ciudad de México, nublado, y seguramente va a seguir lloviendo, no solamente hoy, sino los siguientes días. Así que bueno, pues a estar con todas las precauciones debidas, pero llovió, llovió y llovió toda la noche, por lo menos ahí donde yo me encontraba al sur de la Ciudad de México. Y sí, está fresco. Ya sé que decir fresco suena como abuelita, mi querida Maribel Quiroga, pero ¿a poco no? Está fresca la mañana y está muy, muy bonita esta mañana chilanga aquí en martes 1 de septiembre. Mucha información esta mañana. Hoy arranca, dirían los españoles, el curso político. Hoy arranca ya formalmente el periodo legislativo. Hoy es el informe también de la presidenta de la República. Así que hoy tenemos mucha información y, por supuesto, todas las voces que ustedes se pueden imaginar aquí en este programa. Y sí, vamos a tener los informes viales de nuestro querido Víctor Sandoval, pero los hemos movido tantito de horario para poder arrancar con toda la información. Y al ratito Víctor Sandoval nos va a decir cómo están las calles de la Ciudad de México. Ya lo saben que a la media y a la hora les tenemos siempre el informe vial. Ya sé que quienes nos escuchan en otros lugares del país o fuera del país dirán: a mí qué me importa el tránsito allá en la capital, en esta chilanga Ciudad de México. Pero bueno, muchos de los que circulan por acá padecemos, o circulamos por acá, padecemos, por supuesto, lo que aquí puede suceder. Así que al rato tendremos a Víctor Sandoval en este ajuste de horarios a partir de este 1 de septiembre. Y como les digo, muchas voces hoy. Hoy el informe de la presidenta Claudia Sheinbaum. Segundo informe de gobierno hoy a las 11 de la mañana. La presidenta Claudia Sheinbaum va a llevar a cabo un acto en Palacio Nacional con motivo de su segundo informe de gobierno, el cual será entregado al Congreso por la secretaria de Gobernación, Rosa Isela Rodríguez, y empezarán a salir las encuestas. Tendremos, por supuesto, la que hace Encol para W Radio y El País. La tendremos el día de mañana. Hoy, puntualmente, el diario El Financiero trae la encuesta de aprobación de la presidenta Sheinbaum. Llega Sheinbaum al segundo informe con 68% de aprobación. Se ha mantenido medianamente estable. ¿Cómo calificaría la manera en la que el gobierno de Claudia Sheinbaum está tratando la economía del país? Y bueno, pues ahí hay varios datos. Por lo menos la encuesta del Financiero le da puntos bastante positivos a la presidenta Sheinbaum. Estaremos revisando esto también, por supuesto, con Enrique Quintana, y una vez que vayan saliendo todas las demás encuestas, también lo veremos. Y les pregunto a ustedes, ¿no es en realidad el segundo año de gobierno? Sí es el segundo informe de gobierno, las fechas no coinciden exactamente, pero ¿ustedes cómo aprobarían o no a la presidenta de México hoy que llega a este segundo informe? Insisto, va a ser a las 11 de la mañana el mensaje desde Palacio Nacional, que por supuesto estaremos trayéndoles aquí a ustedes y estaremos revisando a partir de los programas informativos hoy aquí en W Radio y también el día de mañana. Hoy vamos a tener varias voces. Es martes del doctor Carlos Elizondo. Vamos a hablar con él de cómo llega la presidenta a este segundo informe de gobierno. También Enrique Quintana nos va a hablar desde su perspectiva cómo llega la presidenta, insisto, a este segundo informe. Y también, como se los decía, la verdad es que escuchamos diario a la presidenta de México, como sucedía con el expresidente López Obrador, que cuando uno ya llega al informe, como que es poco lo que uno puede esperar como novedoso. Así que ya veremos.
porque se le escucha diario a la presidenta desde la conferencia mañanera. ¿Qué hará el día de hoy? Ya lo veremos. La presidenta también anunció, como lo hizo anteriormente, que tendrá recorridos por todo el país para dar a conocer los logros de su gobierno. Va a estar en plazas públicas en diferentes partes del país y luego tendrá para cerrar un evento en el Zócalo capitalino, como también lo ha hecho en otras ocasiones. Así que ya lo dijo, va a llevar a cabo una gira de rendición de cuentas, dice ella, en todo el país, y terminará con un acto en el Zócalo de la Ciudad de México a finales de septiembre. Así que esa no es la nota, hay que decirlo, porque no ha sucedido el informe, pero sí es el marco, de alguna manera, con la que arranca el 1 de septiembre. Y bueno, pues los que tenemos ya cierta edad nos acordamos de cuando el informe presidencial era el día del presidente. Incluso era hasta día feriado en alguna época, ¿no? Era hasta día feriado, no había clases, luego las escuelas te medio obligaban a ver el informe y tenías que presentar ahí un informe del informe, un pequeño reporte del informe. Mi querida Melissa, ya la extraordinaria abogada, ponía estos hace un par de días, decía, yo extraño ese día del presidente en donde daba su informe y todos los partidos políticos, pues ahora sí que hacían su posición. Pues

0: hoy, y con eso se enmarca el arranque de septiembre, pues es esto, la presidenta de la República con su informe de gobierno. Así que parte de la información y lo que sí, y nos lo van a contar, por supuesto, quienes lo estuvieron presenciando, los que se pusieron intensos nuevamente fueron tanto en el Senado como en la Cámara de Diputados, pero apareció el desaparecido, mi querida Verónica Méndez, el señor Insunza. Todo el mundo decía, ¿llegará el senador Insunza? Pues no solamente llegó, sino llegó, ahora sí que dirían los clásicos, con la espada desenvainada. Cuéntanoslo todo, Vero Méndez, adelante, buenos días.
1: Y muy, muy, muy envalentonado, Gaby, muy envalentonado a la defensiva. Después de 120 días, reapareció ayer Enrique Insunza, 4:43 de la tarde, estacionamiento principal del Senado. Se detuvo una lujosa camioneta de la que descendió el senador de Morena, ahora que se dice sin partido, Enrique Insunza, acusado de ser un narcotraficante, de apoyar a los chapitos, de traficar drogas desde Sinaloa para Estados Unidos. ¿Qué dijo Enrique Insunza en su primer momento a la hora de descender de su auto? En un momento los atiendo, denme chance, en un momento los atiendo. El hombre vestido de traje, perfectamente alineado, un poco acalorado, se veía muy acalorado, hasta un poco sudando de la cara, fue y se colocó en el atril del patio central del Senado. No hubo chance de quitar el logo de Morena, ahí se plantó, y para decir que ha enfrentado en estos 4 meses una guerra mediática, una guerra de patrañas, acusaciones sin sustento, porque desde Estados Unidos hasta hoy no hay pruebas. Así lo dijo y lo vamos a escuchar.
2: Efectivamente, hemos sido objeto de una embestida mediática, de calumnias, de diatribas, hace poco más ya de 4 meses. Desde que una oficina del Departamento de Justicia de Estados Unidos publicó un instrumento de lawfare, que eso es, un instrumento de guerra judicial, en donde sin aportar hasta el día de hoy, a 4 meses, un poco más, una sola prueba.
1: Bueno, senador, y si usted es inocente, ¿por qué no deja el cargo? ¿Por qué no renuncia al fuero constitucional y se pone en manos de la justicia? Fue parte de los cuestionamientos que vertimos en esta conferencia de prensa, donde el senador se puso a regañar a los reporteros. ¿Por qué me preguntas eso? ¿Tú quién eres tú? Oiga, pues es una pregunta normal. Si usted dice, yo soy inocente, pues quites el fuero, renuncia a su fuero y póngase en manos de la justicia. Tú no me vas a decir lo que yo tengo que hacer porque yo soy mi propio abogado. ¿Teme ir a la cárcel? No, no temo ir a la cárcel. Escuchemos el momento.
3: Senador, ¿no teme usted ir a la cárcel?
2: No, de ninguna manera. Lo acabo de decir. No tengo absolutamente nada que ver, ningún temor. Soy abogado de mí mismo. Me atengo a mi probidad profesional, a mi trayectoria de honestidad personal.
1: El senador Enrique Insunza apuró a la Fiscalía General de la República a concluir las investigaciones que ha abierto la autoridad mexicana a raíz de estas investigaciones que realiza Estados Unidos contra 9 funcionarios, 10 con él, de allá de Sinaloa, pues para que dé la respuesta, porque dice, yo soy inocente, yo no debo nada, yo no tengo nexos con el narco, yo no soy narco, no soy narco nada, no soy narco político, no soy narco legislador. Vamos a escucharlo.
3: ¿Es un narco legislador?
2: No lo soy.
3: Gracias.
2: ¿Sí? Nunca he sido narco nada, nunca he sido narco nada, ni narco bibliotecario, ni narco taquero, ni narco magistrado, ni narco legislador.
1: Y bueno, pues así es, porque él presume de que fue taquero de niño, fue bibliotecario, luego estudió, se hizo abogado, fue magistrado y ahora es senador. No soy narco nada, decía una y otra vez Enrique Insunza, muy molesto, muy envalentonado, ¿sí?, muy enojado. Gaby, estos 23 minutos que duró la conferencia de prensa, se confrontó abiertamente con los periodistas que le hacíamos las preguntas. Oiga, usted está involucrado en el asesinato. No, tú, ¿por qué lo dices? A ver, dame tus pruebas.

0: caras. No, no, no, yo le pregunto porque los medios de comunicación, porque se ha difundido. No, no hay, no tienes pruebas, no tienes pruebas. Bueno, los periodistas no tenemos que tener pruebas para poder preguntar, para poder increpar a algún funcionario. Y él pedía pruebas casi, casi antes de que le hicieras la pregunta. Pero bueno, no se fue libre, ¿eh? Porque dos senadoras se encargaron de incomodarle el momento de la elección de la mesa directiva. La senadora del PRI, Paloma Sánchez, colocó en su escaño: aquí se sienta el narcosenador Enrique Insunza, una pancartita diciendo: narcosenador, este es el lugar. Fíjate, Gaby, que yo pensé que, bueno, pues ya es senador sin partido. No, ahí en primera fila, en la primera línea de los curules, flanqueado por, ¿quién crees? Por la senadora que le gusta usar pistolas, por la senadora Lucía Trasviña,
1: Mira.
0: también de allá de Sinaloa. Lo abrazaba, platicaba con él, se reían, se burlaban, justo cuando también la senadora del PAN, Lili Téllez, llegó a increparlo. Llegó a, hizo
1: Qué cosa.
0: un en vivo diciendo: aquí está el narcosenador, no le da vergüenza, y él, risa y risa. Se llevó a cabo la toma de protesta del nuevo presidente del Senado de la República, Laura Itzel Castillo. Laura Itzel Castillo entregó la estafeta así. Vamos a escuchar a Higinio Martínez.
2: Presidencia, senador Higinio Martínez Miranda.
0: Y enseguida, Gaby, dejando de lado pues el capricho de Gerardo Fernández Noroña, Higinio Martínez asumió la presidencia del Senado de la República. Vamos a escuchar el momento en el que Higinio Martínez se comprometió a ser parejo con todas las bancadas.
3: Esta presidencia, desde mi punto de vista y por mandato constitucional, está obligada a trabajar con imparcialidad, objetividad y el respeto absoluto a la voz de los 128 integrantes de este Senado.
0: Lo que ocurrió ayer en el Senado de la República, hoy se instala el Congreso General y se recibe el segundo informe de la presidenta Claudia Sheinbaum, querida Gaby.
1: Gracias, gracias, Verónica Méndez. No deja de ser impresionante el tono del senador Insunza, desafiante, después de que todos, hasta la presidenta de la República, me han dicho en su momento, pues no estaría mal que pidiera licencia el señor Insunza, y no solamente no pidió licencia, sino sí dice, pues yo ya no estoy en el grupo parlamentario de Morena, me declaro independiente, independiente, quién sabe de qué, pero dice, me declaro independiente. Y lo cierto es que llega con este tono absolutamente desafiante, grosero. Y recordemos otra vez, ¿quiénes son los 10 señalados desde Estados Unidos ahí en Sinaloa? Uno de ellos es el senador Enrique Insunza, precisamente señalado desde Estados Unidos de formar parte de una red político-criminal electoral. Y no solamente señalado desde Estados Unidos, sino hay suficientes reportes, sobre todo periodísticos, desde hace meses, años, que señalan el papel de Enrique Insunza allá en Sinaloa y lo que ha sucedido en estas alianzas político-criminales electorales, de la que forma parte también, según todos estos señalamientos, el gobernador con licencia Rubén Rocha Moya, entre otras personas, algunos como Gerardo Mérida Sánchez, exsecretario de Seguridad del Estado de Sinaloa, que se entregó a Estados Unidos y que, como todos sabemos, y aquí se los hemos informado, pues ha estado colaborando con las autoridades allá de ese país. Pero lo cierto es que Enrique Insunza llega, dice, a mí qué me importa, nosotros ya estamos acá. Vamos a tener, por supuesto, varias reacciones en un ratito más de esto que está sucediendo en el Senado de la República. Y sí, como nos lo adelantó aquí en estos micrófonos la semana pasada, pues quien va a presidir la mesa directiva del Senado de la República es Higinio Martínez. Aquí nos lo dijo en estos micrófonos, y así terminó sucediendo. Del Senado brincamos a la Cámara de Diputados. Jaime Obrajero, ¿qué sucedió el día de ayer? Adelante, Jaime, buen día.
4: ¿Qué tal, Gaby? Buenos días a todos. Pues aquí en la Cámara de Diputados también ya tenemos al nuevo presidente de la mesa directiva de esta institución. El día de ayer, el Pleno de la Cámara de Diputados eligió por mayoría calificada al legislador del Partido Verde, Raúl Bolaños Cacho, como nuevo presidente de esta mesa directiva en sustitución de la panista Kenia López Rabadán. Rindió protesta y tomó la protesta a sus compañeros vicepresidentes y secretarios de la mesa directiva, que le van a ayudar a conducir las sesiones durante todo un año, es decir, hasta el 31 de agosto del 2027. Por lo pronto, el día de hoy, a las 5 de la tarde, él será Raúl Bolaños Cacho el que recibe el segundo informe de gobierno de la presidenta Claudia Sheinbaum, y por la mañana va a acudir a Palacio Nacional a presenciar precisamente el mensaje con motivo de este informe. Bueno, entre aplausos, el recién investido como representante de la Cámara Baja desde tribuna se comprometió a ser imparcial, incluyente y plural, escuchar a la oposición, a respetar a todos los 500 legisladores de los 6 grupos parlamentarios. Vamos a escuchar.
5: Este tercer año legislativo se desarrolla en un contexto electoral. La competencia política es parte de la democracia, pero no podemos permitir que la competencia política nos haga olvidar para qué estamos aquí. Estamos aquí para escuchar, estamos aquí para legislar, pero sobre todo estamos aquí para servir a México. Aspiro a que cuando se hable de esta Cámara de Diputados, no se hable solamente de nuestros desencuentros, sino de nuestra capacidad para resolverlos.
4: Gaby, el nuevo presidente de la Cámara de Diputados admitió que no se puede coincidir en todo, pero México está por encima, eso sí dijo, por encima de todo y de todos. Prometió que conducirá las sesiones con respeto, con reglas claras, para todos por igual, para que haya altura de miras y calidad en los debates. Muy conciliador, sostuvo que hará todo lo posible para evitar los insultos entre los diputados, eso sí va a estar difícil, como ocurre siempre, por ejemplo, en la discusión del paquete económico, Gaby, que llega la próxima semana, el próximo 8 de septiembre. Vamos a escuchar otra vez a Raúl Bolaños Cacho.
6: La Cámara de Diputados ha privilegiado los acuerdos, independientemente de que a veces hemos llegado a los insultos. Yo creo que en esta propuesta de presupuesto se van a construir acuerdos. Lo que esté en mis manos como presidente de la mesa directiva para conducir los debates de manera adecuada, para hablar con la y los coordinadores parlamentarios y poder hacerlo con seriedad, yo tengo buena fe de que así será, que se hará una discusión seria y respetuosa del presupuesto, del gasto público, y que esta Cámara de Diputados en este último año va a dar ejemplo de que se puede trabajar bien.
4: Cabe finalmente decir que a esta breve sesión preparatoria de ayer, a la que acudieron solamente 443 de los 500 diputados, que eso también es normal, nunca van los 500, Bolaños Cacho acudió Bolaños Cacho y también los 3 vicepresidentes y los 6 secretarios de la mesa directiva no recibieron el consenso del pleno, resultaron electos por 432 votos a favor, hubo 10 abstenciones y un voto en contra de un diputado de Morena llamado Edén Garcés Medina. Gaby, lo que ocurrió ayer en la Cámara de Diputados.
1: Mira, Edén, ahora sí que de rebelde, pero bueno, el rebelde Edén, así es como se va a llamar ahora. Gracias, gracias, mi querido Jaime Obrajero. Pues así es como está Cámara de Diputados, Cámara de Senadores para arrancar. Y Nayeli Roldán, muy buenos días. Te preguntaba yo hoy tempranito, porque sí, ustedes no lo saben, pero aquí empezamos a chambear desde las 4 de la mañana. Sí. Te preguntaba hoy tempranito sobre este legislador que hoy ya va a presidir la Cámara de Diputados. Nayeli, buen día.
7: ¿Qué tal, Gaby? Buen día. Efectivamente, Raúl Bolaños Cacho, pues tiene en su historial un elemento muy importante, que es el diputado que presentó una propuesta el 15 de abril de 2021 para reformar la Ley Orgánica del Poder Judicial, y que básicamente lo que proponía era extenderle el mandato del entonces presidente de la Corte, Arturo Saldívar, por 2 años más. Se supone que tenía que terminar en 2022, como sí ocurrió, pero él pretendía que ocurriera hasta 2024. ¿Y cuál fue la característica de esto, Gaby? Que básicamente se madrugó a los legisladores porque metió la propuesta, no anunció que iba a hacer esta reserva a la ley secundaria, la metió, la leyó en el pleno, se votó. La votaron a favor, pero por supuesto los legisladores reclamaron esto de que no habían conocido esa propuesta, metieron una acción de inconstitucionalidad y finalmente la Corte determinó que esta aprobación legislativa efectivamente era anticonstitucional porque violaba los derechos de los legisladores. Además, declaró por unanimidad la invalidez porque decía que una ley secundaria no puede modificar la duración de cargos establecidos directamente en la Constitución, y básicamente por eso se le recuerda al legislador, Gaby. O sea, ya llama la atención que diga vamos a respetar a los diputados, pero él hizo esta acción cuando le tocó en 2021.
1: Sí, ¿se acuerdan de esto? Que fue muy escandaloso, por supuesto, porque lo que se buscaba era que Arturo Saldívar se quedara más tiempo en la presidencia de la Suprema Corte de Justicia de la Nación de lo que le tocaba, cosa que le gustó a Arturo Saldívar, ¿eh? La verdad es que le gustó, andaba por ahí, ahora sí que muy sonriente, diciendo, bueno, pues si tanto me quieren, yo aquí me quedo, por supuesto, hasta que, por supuesto, eso finalmente no sucedió. Fue parte del desgaste también muy fuerte de el propio Arturo Saldívar, de su imagen, de los reclamos, y los reclamos ahora sí que llegaron de todos lados, decir, esto no puede suceder así. Pero bueno, el que hizo esta especie de chicanada de meter, ahora sí que sin que nadie se quisiera dar cuenta, este asunto, fue el diputado que hoy preside la Cámara de Diputados. No más para que nos acordemos, ese es el punto, no más para que nos acordemos, Nayeli.
7: Así es, Gaby, esto fue en 2021, la llamada Ley Saldívar, y fue él, y por eso se le reconoce ahora. O sea, si uno busca su biografía, ese es el punto central.
1: Bueno, pues ahí está. Gracias, querida Nayeli. Nayeli, gracias. Hoy nos va a traer varios asuntos aquí en el programa, pero pues ahí nomás para recordar, ¿eh? Porque en este programa sí tenemos memoria. Bueno, ya les decía, es un día muy político con el informe de la presidenta, con lo que ha estado sucediendo tanto en Cámara de Diputados como en Cámara de Senadores. También el Instituto Nacional Electoral tuvo una larguísima sesión para revisar varios asuntos, revisar, por ejemplo, el número de afiliados de partidos políticos, pero también, y ustedes lo saben porque aquí hemos hablado que en varias ocasiones con quienes integran Somos, que era Somos México, esta agrupación que se convirtió en partido político, pero que le dijeron que no podía llamarse Somos México y que tenían que modificar el logotipo o su identidad gráfica. Y bueno, pues aquí lo platicamos con Amado Avendaño, que es parte del equipo precisamente de Somos México, y nos dijo en estos micrófonos, le vamos a proponer al INE llamarnos solamente Somos, y el Somos arriba de la silueta, digamos, de México, y de alguna manera quedaba sugerido el Somos México. Bueno, pues, ¿qué creen? Que el día de ayer, hoy prácticamente en la madrugada, el Instituto Nacional Electoral les dijo a Somos, Somos está bien, el nombre está bien, pero no pueden usar esa silueta de México. Ya hay reacciones, una de ellas de Emilio Álvarez y Casa, que es el representante de Somos ante el Consejo General del INE.
8: Claramente nos llamamos a incumplimiento, claramente vemos un problema muy severo. Hemos expresado en el Consejo General lo abusivo, lo arbitrario, lo ilegal e inconstitucional de esta medida. No solo es violatoria a nuestros derechos políticos, sino que sienta un precedente muy peligroso.
9: Hacemos una invitación muy respetuosa a toda la gente para que nos siga identificando como Somos México.
1: Parte de lo que se dijo esta madrugada, y bueno, pues les digo, movidos los partidos, hay renuncias también en algunos partidos como el Partido Acción Nacional, así que arrancamos sin lugar a dudas un mes muy político. No se preocupen, no vamos a hablar solo de política en este programa, pero obviamente tenemos que registrarlo y todos estos movimientos pues cuando está arrancando precisamente septiembre. Hay otras informaciones, apagones importantes el día de ayer en la península de Yucatán, en Chiapas, afectaron tal cual Yucatán, Quintana Roo, Chiapas. La CFE reportó desconexión de dos líneas. Esta madrugada ya se dio a conocer por parte de la Comisión Federal de Electricidad que tras las afectaciones en dos líneas de alta tensión por actos de vandalismo, dicen ellos, se ha restablecido al 100% el suministro de energía a usuarios afectados en los estados de Yucatán, Quintana Roo, Campeche y Chiapas. Aquí va a ser interesante saber a qué actos de vandalismo se refieren, pero lo cierto es que estos estados se quedaron pues prácticamente sin luz una buena parte del día de ayer. Así que así las cosas. Y también les decíamos, ¿se acuerdan? Ayer Lionel Messi publica una carta muy sentida en donde se despide de la selección de Argentina. El día de ayer, muchísimos mensajes por todos lados. Entré a las redes sociales de Lionel Messi y la verdad es que es muy impresionante. Sus mensajes tienen hasta más de 1,000,000 de comentarios. La verdad es que sí es impresionante, no solamente la popularidad, sino también la manera en la que la gente se involucra con el personaje. Sin lugar a dudas, un jugador grande, de los grandes en la historia del fútbol. Y ayer, pues, muchos, muchos mensajes, y nos vamos a ir al corte con este de Mario Alberto Kempes, un exfutbolista argentino, bueno, no un exfutbolista, un gran exfutbolista argentino, campeón máximo goleador del Mundial de 1978, conocido como El Matador, que fue de los que ayer despidió a Lionel Messi. Así que de la política nos vamos a lo sublime que puede ser el fútbol. Y así, para que por lo menos el estómago nos quede tantito más alegre.
10: Leo, hoy es un día muy difícil para todos los argentinos. Vos llevaste la camiseta argentina como nadie. 207 partidos, 125 goles. El goleador histórico de la selección. El jugador con más presencia en nuestra historia. Y lo que hiciste en este Mundial, a los 39 años, llevándonos otra vez a una final. Eso también fue una grandeza. Gracias por darlo todo. Por el 2022 en Qatar. Por cada gota de sudor que dejaste por esta camiseta. Como dijiste vos, se van cerrando etapas. Y esta, la tuya, con la selección, va a quedar como la más grande que vio el fútbol argentino. Gracias, Leo. De un campeón del mundo a otro, la selección y toda la Argentina te van a estar eternamente agradecidos. Fuerte abrazo.
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25: No es la primera y tampoco será la última ocasión que escuches consejos para manejar mejor tus tarjetas de crédito. Entender que no representan una extensión de tu capacidad de compra, sino más bien un vehículo de financiamiento que tiene un costo financiero, que por lo general es demasiado oneroso. Que evites pagar intereses y te conviertas en un cliente totalero. Que siempre pagues más del mínimo para evitar una deuda que puede durar años en liquidarse. Que no uses tampoco una tarjeta para cubrir la deuda de otro plástico. Pero basta y basta ya. Te comparto una fórmula más sencilla y altamente eficaz. Ponte color para saber qué tipo de cliente eres. Verde. Pagas el total cada mes, por lo tanto no generas intereses y mantienes tu línea de crédito libre. Amarillo. Ocasionalmente estás financiando una parte de tu saldo. Tus mensualidades comienzan a presionar tu presupuesto y estás tentado en aumentar tus meses sin intereses. Y rojo. Pagas solo el mínimo. La utilizas para necesidades básicas porque no tienes efectivo y tus deudas ya superan más del 30% de tus ingresos. Y corres el riesgo de dejar de pagar el plástico, lo que te va a generar una deuda todavía más alta. Tú decides de qué color quieres pintar tu tarjeta. Y recuerda, las finanzas nos harán libres.
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0: yo tengo claro, nítido, que se trata hoy de una embestida. Lo fue siempre, pero hoy claramente se trata de una embestida política de la ultraderecha y de sus personeros, algunos aquí en México.
1: ¿No es un narco legislador?
0: No lo soy.
1: Gracias.
0: Sí. Nunca he sido narco nada. Nunca he sido narco nada. Ni narco bibliotecario, ni narco taquero, ni narco magistrado, ni narco legislador.
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3: 7:36 Por cierto, hoy no hay conferencia matutina de la presidenta porque, ya se los dije desde hace ratito, a las 11:00 a.m. es el mensaje por el segundo informe de gobierno y por lo tanto, pues ahorita no hay conferencia matutina y bueno, pues ya les estaremos reportando, por supuesto, lo que se diga a partir de las 11:00 a.m. Y escuchaban ustedes el reporte de mi compañera Verónica Méndez hace rato de lo que pasó en el Senado de la República y sin lugar a dudas, porque pues apenas arranca hoy se instala el Congreso, apenas arranca hoy el periodo legislativo y ya estaremos hablando, por supuesto, de las agendas legislativas. Hoy recomiendo, por cierto, el artículo de nuestro colaborador Javier Tejado en el diario El Universal, donde mapea bastante amplio lo que puede ser la agenda legislativa que arranca el día de hoy. Ya no estaremos deteniendo en lo sustantivo, pero sí llamó la atención el día de ayer pues la aparición de Enrique Insunza, el senador antes de Morena, hoy pues no sabemos bien de qué, aunque como bien nos decía Verónica Méndez, ahí estaba sentado entre algunos morenistas y pues esta actitud desafiante que ya escuchábamos. Y también nos decía Vero Méndez que algunos senadores y senadoras pues se opusieron abiertamente, una de ellas, Paloma Sánchez, senadora del PRI, a quien saludo en la línea. Senadora, ¿cómo estás? Muy buenos días.
4: Muy buenos días, querida Gabriela, a tus órdenes y gracias por la oportunidad de platicar contigo.
3: Al contrario, senadora, pues te veíamos ahí incluso con una pancarta, con una cartulina, pues refiriéndote de manera directa a Insunza. Senadora, ¿qué decías y qué dices?
4: Bueno, primero decirlo que lo que nunca se deben de olvidar siempre son las víctimas. Y el día de ayer regresó uno de los responsables de la narcoguerra en el estado de Sinaloa con 722 días de violencia, con 3,104 homicidios y 4,125 personas desaparecidas. Aprovechamos para ponerle ahí, decirle una vez más que es un senador. La verdad me parecía, bueno, Morena siempre me supera, ¿no? Porque pues siempre como que me impresionan cada vez más cómo el señor, aparte de que llega, viene como de malas, está enojado con la prensa porque fue grosero con la prensa y todavía no pudo justificar, Gabriela, nunca pudo contestar por qué no pide fuero.
3: ¿Por qué no pierde el fuero, más bien?
4: Porque
3: no pide la licencia.
4: Exacto, nunca pudo justificarlo, nunca pudo responder porque habla de inocencia, habla de honorabilidad, habla como si fuera una gran persona, pero no puede justificar que si no tuviera culpa, pues pide licencia y listo, ¿no? O sea, le dan el fuero.
3: Tú eres de Sinaloa, ¿verdad, Paloma?
4: Así es.
3: Y por lo tanto, sabes bien lo que sucede en Sinaloa. Aquí lo hemos reportado una y otra vez, pero no es lo mismo reportarlo desde la Ciudad de México a vivirlo allá desde Sinaloa. ¿Tú tienes o has tenido interacción con el senador Insunza?
4: A ver, no. Yo competí para él con él, el Senado de la República, él y con Imelda Castro, uh-huh, hace 2 años. Uh-huh. Ahí después de la campaña, que fue una campaña, pues, de decirnos muchas verdades. Entonces, termina la campaña, ahí es cuando yo tuve contacto con él. Después se viene todo el tema de la narcoguerra y yo siempre fui, o sea, como muy directa a decir las cosas como eran, señalar a Rocha y todo. Y a partir de ahí, bueno, ya ni me saludaba en los pasillos, ¿no? Sí. Y después, pues nos venimos con todos señalando y diciendo las cosas como son. Vivir en Sinaloa en estos momentos es sobrevivir, porque yo te puedo decir algo, o sea, regresó Rocha, por ejemplo, y en ese día habían asesinado a 8 personas. Y mientras hoy tú estamos platicando, mientras que ayer regresó Enrique Insunza, sigue habiendo muchos homicidios, sigue pasando desaparecidos, seguimos una crisis económica terrible. Pareciera que Morena se quiere enfocar en señalar y en defender más a Rocha y a Insunza que defender y buscar la justicia de las y los sinaloenses.
3: Sí. Escuchamos, de hecho, a varios de Morena, incluso hay que decir que a la propia presidenta de México decir pues lo que más le convendría a Enrique Insunza es la licencia, cosa que él no hizo. Por lo tanto, por lo menos nosotros percibimos desde afuera, pues no sé si divisiones, pero sí puntos de vista diferente de Morena respecto, por ejemplo, al caso Insunza. ¿Tú lo vives también en el Senado?
4: Sí, ahorita te escuchaba y lo decías perfecto, Gabriela, siento que él llegó desafiante.
3: Sí.
4: Él viene como en una actitud de, si yo hablo, se van muchos. A mí me parece lo que sí, y mucha simulación también. La verdad es que por un lado ves declaraciones que no están de acuerdo con él, pero por otro lado no le piden o lo presionan para pedir la licencia, porque a ver, por favor, ¿no? Cuando hay presidenta de la República y tú que estás en el mismo partido político, pues tienes una jefa política. Entonces, yo lo veo como más una falta de voluntad que realmente llegaran a ese momento. Incluso lo mismo cuando regresó Rocha, pues es que si hubieran querido no regresa. Llevaban un mes hablando de que podía regresar cuando él quisiera y no pasaba absolutamente nada. Veo ahora muy ofendido de Enrique Insunza que tiene que pedir licencia, pero esto tiene días. Hace ¿cuánto? 2, 3 meses estamos hablando de soberanía y nadie hablaba de que era de una urgencia, que era una emergencia que tenía que pedir licencia a Enrique Insunza.
3: Pues sí. Bueno, pues veremos, insisto, cuando arranque ya el periodo legislativo, pero te quise meter unos minutos al aire. Estaremos hablando, por supuesto, a lo largo de los próximos meses, pero por lo menos con esta reacción. Y bueno, pues vamos a ver qué sucede con el señor Insunza. Gracias, senadora.
4: Muchísimas gracias, querida Gabriela, y buenos días a todos.
3: Gracias, Paloma Sánchez, senadora del PRI, que ayer literal, como escuchaban ustedes de parte de Verónica Méndez, pues le puso ahí su cartulina al, dice ella, narco senador, y quien se puso también con todo fue Luis Armando Melgar, senador por el Partido Verde. Veo un tuit tuyo, querido Luis Armando, dice, te veo en el Senado, Insunza, basta de mentiras y cinismo, ya compites con Fernández Noroña, y eso ya es decir bastante. Senador, ¿cómo estás? Buenos días.
1: Muy buenos días, Gaby. Como siempre, un gusto saludarte. Y la verdad, mira, pues habiendo escuchado ahorita a la compañera Paloma, nada más te diría, a ver, ¿qué nivel de cinismo y qué nivel de falta de respeto? ¿Qué nivel de falta de ética política? O sea, yo creo que Morena ya le perdió respeto a toda investidura, y lo digo con contundencia, en el Senado, cuando este señor puede regresar, nos mancha a todos, nos dice a todos los demás senadores, señores, aquí se puede hacer lo que yo quiera, y si soy de Morena, más. O sea, es una falta de ética política en lo personal, es una recomendación al senador Insunza, bueno, es más, déjame pedirle que en serio se tome en serio lo de pedir licencia por su investidura, por cómo lo van a recordar antes de que se lo lleven los gringos. O sea, él piensa que el fuero le va a servir para defenderse ante una acusación de la justicia americana. O sea, ¿es en serio que está pensando eso?
3: ¿Estuviste ayer? ¿Estuviste ayer ahí en el Senado, Luis Armando?
1: No, Gabs, no, estuve y qué bueno que no estuve, porque la verdad me parece lamentable que ahí le hayan hasta aplaudido.
3: Pero viste el tono, aunque no hayas estado ahí, me imagino que viste te enteraste del tono en el que regresó Insunza. Este tono,
1: por supuesto,
3: pues, desafiante, digamos. Y sí, como decíamos hace rato, grosero con la prensa de manera muy directa. Pues parece ser que ese será el tono, y no sé si ese va a ser también el estorbo para que el Senado pueda siquiera operar, Luis Armando.
1: Fíjate que déjame discrepar tantito contigo, Gaby, y decirte, para mí ese tono de desafiante es más un tono de miedo.
3: Okay.
1: Tiene miedo. Y como todo, pues, le sube la apuesta. Si no tuviera miedo, hubiera pedido licencia. Digo, el cinismo tiene límites. Entonces es una, te vuelvo a insistir, mira, el Senado es una institución a la que se ha cuidado. Morena le ha perdido absolutamente el respeto a la institución del Senado, sin duda. Y hoy lo acaba de confirmar permitiéndole el regreso a este señor. Primero. Segundo, le hace un gran daño al gobierno de la República. Hoy la señora presenta su segundo informe de gobierno. Y el día de su segundo informe de gobierno, La nota es que este señor regresó al Senado por sus pantalones, faltándole el respeto al Estado mexicano, a la investidura, y faltándole el respeto al Senado, que es uno de los, parte de uno de los tres poderes fundamentales a los que Morena se ha dedicado a golpear y a golpear y a golpear. Entonces, yo creo que no es un tema de desafío, y lo vuelvo a decir y se lo digo en su cara, es un tema de miedo. Si no tienes miedo, ¿por qué mantener el fuero? Si no tienes miedo, ¿por qué no te enfrentas a la justicia? ¿Por qué no le haces, por qué no abres de alguna forma una reclamación al gobierno americano y la haces pública y te vas a litigar tu tema? Tiene una acusación seria, Gaby. Y el gobierno de México y el pueblo de México se la ha tragado con todos los temas que traemos. Además, tenemos que andar, que ahora sí que la señora tiene que andar dando la cara por personajes como este. Entonces, eso es lo que a mí honestamente digo, ¿qué le pasa a Morena? ¿No están pensando más allá? ¿Realmente piensan que este tipo de actitudes los consolida en el poder?
3: Oye, Luis Armando, dices en tu tweet, espero que tengas el valor de sostener de frente lo que hoy defiendes, porque
1: por
3: te voy a buscar para debatirlo. ¿Lo vas a buscar?
1: Por supuesto, a ver, ¿no? El Senado, si has estado ahí, no es muy grande. Ahí estamos todos, nos vemos, y por supuesto que es tema, porque le está faltando, nos está faltando el respeto a todos los senadores de la República, a todos, para ir no más allá. Todos los que estamos en esta dinámica de honrar a la institución, ¿qué sucede con este tipo de actitudes? A todos nos mancha este señor. Entonces, por supuesto que es motivo de defender la dignidad del Senado y decirle, a ver, Insunza, ¿a qué le tienes miedo? No es, estás retando aquí. Aquí te estamos hablando de, me encantaría, de pares a pares, pero no somos pares. Porque una gente que no le tiene respeto a la investidura, no le tiene respeto a la institución a la que pertenecemos, no debe estar ahí.
3: Bueno, pues arranca con todo este periodo y por supuesto sé que estaremos conversando a lo largo de estos meses también, pero sin lugar a dudas me quedo con esto que dices. En el día del informe de la presidenta, el tema es el senador Insunza. Gracias, Luis Armando.
1: Gracias a ti, Gaby, que estés muy bien. Saludos.
3: Gracias. Bueno, pues ahí algunas de las posturas respecto a esto. Y sí, coincido plenamente. Creo que muchos pensaban que tal vez Insunza iba a pedir licencia. Y no, dice Luis Armando Melgar, yo más que desafiante lo veo temeroso. Pues sí, puede ser que sí, pero lo cierto es que ahí está. Y ese ha sido también el tema de conversación.
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19: Los gatos odian mojarse porque su pelo absorbe mucha agua, se vuelve pesado, les da frío y les impide moverse ágilmente como les gusta. Además, descienden de animales del desierto, por lo que su rechazo es ancestral. Por ello, prefieren limpiarse solos. Sin embargo, se recomienda bañarlos cuando se ensuciaron demasiado, tienen parásitos o por indicación del veterinario. ¿Cómo debes hacerlo? Llena una tina acorde a su tamaño. Deja correr el agua unos segundos para que se acostumbre al sonido. Coloca un tapete antiderrapante. Mójalo comenzando por la parte inferior, o sea, las patas y el pecho. Luego, sube hacia los hombros, evitando ojos y oídos. Es muy importante que uses champú especial para gatos. Ninguno para humano, ni aunque sea de bebé. Enjuaga hasta que no quede rastro de jabón. Seca el exceso de agua con una toalla y, si no se espanta, usa una secadora a baja potencia. Ya seco, cepíllalo para alisar el pelo y que se relaje. Si de plano no tolera el agua y tus brazos se han convertido en evidencia de ello, intenta un champú en seco o de espuma, con un paño o una toallita húmeda.
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0: 53 minutos, mi querido Enrique Quintana. ¿Cómo estás? Buenos días.
1: Muy buenos días, Gaby. Muy bien, afortunadamente.
0: Qué bueno.
1: Arrancando querido. Septiembre.
0: Arrancando septiembre. Oye, y traen, y me gustaría tenerme en ello, en dos cosas que tienen que ver con un poco el día de hoy. Hoy es el informe, el segundo informe de la presidenta. Traen ustedes encuesta en El Financiero. Pero a ver, arranquemos primero, antes de revisar un poco la encuesta, del tema, ahora sí que economía, nivel de vida de la gente. ¿Qué dirías, cómo llega la presidenta en los temas que nos ocupan contigo siempre en esta sección, Enrique?
1: Mira, dos caras en la evaluación económica que podemos hacer a este año y 11 meses.
0: Sí.
1: Que recuerda que arrancó en octubre, entonces falta de hecho todavía un mes. Yo te diría, hay aspectos positivos indiscutibles, como por ejemplo el tema salarial. Es decir, sí ha habido un incremento de la capacidad de compra de los trabajadores, sobre todo en el sector formal, aunque no solo en el sector formal, dándole continuidad a algo que ya viene desde el año 2018. Y eso se muestra, por ejemplo, en una estadística que el INEGI sacó la semana pasada, que es el porcentaje de los salarios en el ingreso nacional. Que este primer trimestre, es el dato más reciente, fue de 30.8%.
0: Okay.
1: El año pasado era 29.
0: O sea,
1: entonces
0: subió.
1: Son casi dos puntos arriba. Pero si nos vamos al 2018, estaba en 26.7. Es decir, ya son pues como cinco puntos arriba. Entonces, sí hay un incremento no solamente del salario real, sino en general, digamos, de la rebanada del pastel del ingreso total que le corresponde a los trabajadores. Ahí creo que es una palomita, y aquí está asociada la política salarial, el hecho de que, pues a pesar del estancamiento reciente, el empleo no se ha caído, de un tipo de cambio que se ha mantenido estable y ha permitido que muchos precios no suban, de la política monetaria que pues tiene la inflación en 3.2%. Es decir, todos esos elementos sin duda marcan un aspecto positivo. ¿Dónde está la problemática a este casi segundo año? Bueno, creo que el tema sigue siendo el tema persistente desde el principio de esta administración, es la inversión. La inversión que nada más no arranca. Hemos hablado aquí de la inversión pública, que pues es la única que está jalando fuertemente, pero la inversión privada por elementos de desconfianza no sube. También el INEGI presentó el porcentaje de la inversión en el Producto Interno Bruto. Esto lo reveló la semana pasada y estamos en 21.2%. De acuerdo a la mayor parte de los expertos, para que haya crecimiento sano en un país, esto tiene que estar en el 25%, por lo menos. Nosotros estamos en el 21.2. 4 puntos
0: abajo
1: del Producto Interno Bruto son como 1.400.000 millones de pesos. Entonces, no es poco lo que falta. Los empresarios no invierten en parte por un conjunto de políticas que este año que está terminando el año de gobierno, pues han generado incertidumbre. Sí, hay una que viene de fuera y que es muy relevante, que es el tema de la negociación comercial con Estados Unidos. Pero hay elementos internos también, Gaby, como el asunto de la reforma judicial, la falta de infraestructura que no logra proveer suficiente electricidad, capacidad de transporte y, bueno, el tema tan socorrido.
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12: El nepotismo es uno de los males endémicos del poder. Sucede en todo el mundo. Y como dirían los tapatíos, hasta las mejores familias. Para el poderoso resulta frustrante no ser capaz de compartir y heredar lo que más disfruta, de lo que más orgullo siente. El problema es justamente que no es heredable. El político es quien construye el poder, quien teje las relaciones, el que controla e influye. Los hijos, por el contrario, son lo que no es el padre. Son la cauda de la estrella, gozan del poder, pero nunca construyeron y lucharon por él. Además, son víctimas indirectas de esa obsesión paterna que, en casi todos los casos, conlleva al abandono y la culpa. Los niños, como se conoce a los hijos de López Obrador después de aquel famoso post de Beatriz Gutiérrez Müller, esposa del presidente, madre del menor de los hijos de él, que con toda razón exigía respeto a los menores con aquella frase de con los niños, ¿no? Los niños, pues, son la némesis de su padre. Les gustan los lujos que AMLO decía execrar. Hacen política en los restaurantes exclusivos, no en las plazas. Consumen vinos caros, no tamales de chipilín. Les gusta juntarse con hombres ricos y poderosos, no con el pueblo. La exhibida que les dio ayer Héctor de Humaleón en el Universal no es sino la confirmación de lo que han sido en su vida pública. Hoy, todos los hijos de López Obrador son mayores de edad y por tanto responsables de sus actos. Sin embargo, no se puede excluir de la responsabilidad al padre, pues fue él quien, siendo presidente, los metió al juego del poder. Andrés Manuel lo hizo primero coordinador de zona en la campaña, le dio carta abierta para hablar con los secretarios, hacer y deshacer negocios y al final lo impuso como secretario general del partido. Un acto del más vulgar nepotismo. López Portillo nunca se atrevió a tanto. A Gonzalo lo hizo ministro sin cartera, con la excusa de que no cobraba, le dio permiso de ser sus ojos y su voz en las obras emblemáticas del gobierno y en el béisbol. ¿Cuál será la herencia más recordada de López Obrador? Él quisiera ser visto como el héroe de la cuarta transformación de la vida pública, pero su periodo está envejeciendo muy mal. no solo porque las obras emblemáticas resultaron más bien problemáticas, ayer mismo se volvió a descarrilar el Tren Maya, y porque la herencia en materia económica comienza a pasar factura por la deuda, sino porque los hijos se están encargando de arrastrar el apellido. Lo mejor que podrían hacer los niños es salirse del reflector. Ellos quisieran que se reconozca un poder heredado al más puro estilo monárquico. La presidenta ha tenido que recordarles una y otra vez que ellos ya no son los hijos del presidente, pero al parecer los niños son lentos de entendimiento, al menos en lo que se refiere a los asuntos del poder.
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12: Bienvenidas, bienvenidos, esto es Así las cosas, Jalisco, por supuesto en W. Llegó septiembre, hoy tenemos informe de la presidenta, es primero de septiembre. El señor Sierra ya está sacando todos sus tiliches de Navidad para escribir bellísimos poemas navideños para anuncios de un banco muy importante en esta ciudad. Y es martes, Alejandro, ¿cómo estás? Buen día.
13: Es martes, querido Diguito, tu editorial no pareciera de martes, pero sí, en el fondo es una editorial de martes. Sin duda, querido Diguito, ya pronto llegará diciembre.
12: Lo de los niños está dedicado a ti, si te diste cuenta, ¿va?
13: Ya sé, cabrón. Te lo agradezco mucho, es un guiño. Ahora que estás haciendo las paces con todo...
12: Es un guiño de cariño.
13: Ahora que estás haciendo las paces con todo el mundo, así lo tomo, querido Dieguito.
12: Sí, así lo tomo, qué bueno.
14: También ¿con todo el mundo? ¿Con todo el mundo? ¿Podríamos tener nombres?
13: Sí, no. Sí, a ratito le voy a enviar un WhatsApp para que cerremos el círculo, todo el mundo muy contento.
12: Gracias.
13: Dieguito, yo también te quiero mucho.
12: Gracias, Alejandro, muy buen día.
14: Ah, pero ¿qué es tu cariño junto al cariño de un poderoso, Alejandro?
13: Nah. ¿Yo quién soy
14: para exactamente esto?
12: Hasta me ¿quién confío. Soy yo?
13: Imagínate lo que siento cuando Diego Petersen dice, este lo escribí en tu honor. Dice, no, hombre, cabrón, ya lo que sigue... Ya es diciembre.
12: Lo que sigue
13: se
12: llama. ¿Sabes qué es esto?
13: Ya llegó.
14: Lo único malo es que Javier no alcanzó a grabar eso.
12: Sí,
14: se borró.
12: Hombre, lo tiene grabadísimo.
14: Se perdió en el éter.
12: Sí. A ver. Oye, pues los niños no también, Alejandro. ¿Qué está pasando? Eso.
13: No, bueno, uno, yo creo que tiene razón que están abollándole el apellido, ¿no? O sea, yo creo que un López Obrador. Como estos personajes, o sea, los tres que en principio están en la figura pública, el pequeño tampoco, también, que no canta malas rancheras porque canta corridos.
12: No canta corridos tumbados, y las rancheras no le gustan nada.
13: Rancheras no, pero canta corridos tumbados, que sí canta corridos. Pues ciertamente están abollando la estirpe, ¿no? O sea, mientras por un lado la presidenta del partido, Morena, dice que hay que respetar el legado de nuestro fundador, héroe, prócer e innombrable López Obrador, pero la otra, los López Obrador se encargan de abollarle.
12: Sacan el Maserati de la cochera y los pedazos del primer poste, chingada.
13: Así es. Pero por otro lado, creo que es difícil dejar el poder, ya lo hemos platicado en algunos otros casos, o comportarse conforme a lo que eres. Lo que no me quedó claro, y yo creo que al público tampoco, es esta parte que dices que la presidenta se encarga un día así y otro también de decirles que ya no son los hijos del presidente. Cuando se la pasa defendiéndolos, cuando...
12: Claro. ¿Quién crees que los filmó? ¿Quién creen que filtró la filmación?
14: No. Ternuritas. No desconfíes de los meseros, Diego. No.
13: ¿Tú crees que sacaron las fotografías de cuando estaba en Tokio alguien cercano a la presidenta?
12: Sí, una cantidad de turistas con sus camaritas. ¡Ay, qué bonito! Señor Chacón, buen día.
13: Preparadísimos en el CICEN y la DEA, ¿verdad? No me contentí.
14: Bueno, es una manera de cuidar a los niños.
12: Claro.
13: Oye, sí. Y ya no me digas, Andy, ¿crees que se agüite ahora que le dices que son niños con capacidad baja de algo, dijiste, no?
12: Con capacidad limitada.
14: No, pero matizó. Sí. Para el poder.
12: En lo que se refiere a asuntos del poder, sí, claro.
14: Exactamente.
12: Claro, sí.
14: Sí, gracias por el tutorial. También para otras cosas, pero Diego lo dejó nada más ahí.
13: Sí,
12: Ahí, buenos días, Chacón, ya sácanos de este maravilloso.
14: Diego, buenos días. Alejandro, buenos días a todas, buenos días a todos. Bueno, hoy Loret de Mola también les pone otro llegue con una visita al Parque de los Gigantes de San Francisco, también con el mismo Juan Domingo Beckman. Y ahí está la foto, en primera fila, viendo a los Gigantes de San Francisco, también Gonzalo y Andy, muy, muy puestos para disfrutar en 2024. El béisbol. Es una.
12: Como
14: se dice ahora, es una amistad de larga data. Así que sí, alguien está corriendo esas fotografías, pero me encantó de tu editorial, Diego. Bueno, la reflexión es muy buena, que usaras el verbo execrar. Qué bonito, ¿no?
12: Es bonito, ¿va? Verbo.
14: Es un verbo muy bonito, porque es que usaras el verbo execrar. Qué bonito. ¿No?
12: Es bonito, va, verbo.
14: Es un verbo.

0: Mundial. Tiende la vulgaridad del corrector.
1: Una vocal y una T ahí te faltó y ya hubiera sido maravilloso este tema. Pero quedaste en condenar, maldecir, eres muy propio, rechazar, tener aversión a, ¿no? A los sifís, por ejemplo.
2: Los
1: Nada.
2: lujos execrables.
0: Execrables lujos. Yo que ando con 200 pesos por la vida porque lo demás me lo pagan otros. ¡Ay, qué bonito!
1: Me voy a poner serio, ¿te parece bien con la pregunta? Que nos comenten qué esperan, qué esperan, qué esperan.
0: Ya me asustaste.
1: No es ironía, pero ¿qué esperan del segundo informe de gobierno de la presidenta? ¿Algún dato nuevo, algo que vaya a decir, alguna sorpresita, un madruguetón, el futuro que ya se
2: Nombramiento,
1: arregló?
2: un nombramiento,
1: Un
0: nombramiento, un
1: nombramiento,
0: cambio.
1: cambios en su gabinete. Alejamiento de
0: Cambio
1: los
0: de rumbo al
1: niños,
0: discurso.
1: alejamiento de los niños, presentación de Batman. Usted échele peligro.
2: Hundimiento de Adán Augusto.
1: Adiós, Adán Augusto. La barrera que espera usted, la llegada de Trump, el 20% del
0: Estarán
1: petróleo
0: en primera
1: mexicano.
0: fila los mismos que aquellos que le dieron la espalda.
1: Estarán en primera fila Monreal, los niños, Adán Augusto.
0: No, Monreal se ha alineado, Monreal sí entendió el mensaje, ¿eh?
2: Claro.
1: Pero bueno,
0: Pero
1: se va a aventar una gira por el país de la rendición de cuentas, carnal. Estamos en guerra, ¿eh?
0: claro.
1: Y vamos a hablar también del botín de guerra, ¿te parece bien? Y esas cosas y ya.
0: Bueno, la,
1: Póngase
0: los
1: serio.
0: WhatsAppitos,
1: Póngase
0: Augusto.
1: serio.
2: Dígale a Cuchicuchi qué nos contará hoy la presidenta. 331-886-1797, al teléfono de Elba, que es el teleprompter de la Presidencia de la República, 331-0797-699, a la cuenta de X de W, arroba W radio-GDL.
0: Bueno, pues vámonos, vámonos con la primera, la de 10, justamente hoy. Hoy es el informe y aparecen datos nada halagadores con lo que tiene que ver con la deuda pública, con las finanzas públicas. Víctor tiene la de 10.
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0: Víctor, muy buenos días. A ver, platícanos cómo se está preparando ya el informe, el segundo informe de la presidenta Claudia Sheinbaum.
4: ¿Qué tal? ¿Cómo están? Buenos días a nuestros radioescuchas. Pues un informe que va a tener muchos datos diferentes a los nuestros, pero va a tener un informe el día de hoy, el segundo. ¿Y cómo llega a este segundo informe la presidenta Claudia Sheinbaum? Llega con una afectación del 67% de la simpatía de la gente o de los mexicanos, según las encuestas que se han publicado. Y en este sentido, pues el balance que se tiene en general para la administración de Claudia Sheinbaum no es tan halagador como se pudiera esperar para el inicio de este tercer año. Y es que ella va a enfrentar una serie de desafíos que van a marcar este casi medio administración, como es que todavía la economía no crece al ritmo esperado y prometido. Hay mayor presión sobre las finanzas públicas, hay pendientes en salud y seguridad y educación, y sobre todo tener una mejor relación con Estados Unidos al mandato de Donald Trump. Entre septiembre del 2025 y agosto de este año, la presidenta consolidó parte de las políticas de su movimiento llamado el segundo piso de la transformación, en donde pues amplió los programas sociales, aceleró la vivienda, las carreteras, los trenes, recuperó para el Estado el control de Petróleos Mexicanos y de la Comisión Federal de Electricidad, impulsó nuevas reglas laborales y llevó al Congreso a una segunda reforma electoral. En este sentido, pues la economía no ha crecido como se esperaba, ha sido del 0.3% en el primer trimestre de este año. Y bueno, aunque se dice que la recuperación fue un poquito real, no está por donde se espera. La inversión extranjera es uno de los puntos que más destacan y se va a destacar en este informe, que llegó a 34.938 millones de dólares en el primer semestre, lo que representa 2.1% más que en el mismo periodo del 2025. El problema es que el crecimiento no ha eliminado las dudas sobre la capacidad fiscal del Estado, la agencia calificadora Standard & Poor's.

0: cambió el mayo pasado la perspectiva de la deuda soberana mexicana de estable a negativa, y eso pues trae una serie de implicaciones. A ello se suma una inflación anual que llegó a 3.26% en la primera quincena de agosto, después de varios meses de desaceleración. El programa carretero contempla 397 mil millones de pesos para invertir en cerca de 5 mil kilómetros de carreteras y autopistas, y además 21 frentes. Los trenes son la otra apuesta de esta administración, sus obras faraónicas, como se ha dicho, en donde se calcula una inversión cercana a los 750 mil millones de pesos. Son trenes que van de la Ciudad de México a Pachuca y Ciudad de México Querétaro, que se estarán inaugurando en el 2027, y en junio los avances que se habían reportado era del 37% y 19.2% respectivamente. Otro de los problemas que tendrá que enfrentar es el Tren Maya, que entró en una etapa de infraestructura de carga. El gobierno lo reportó que en junio un avance del 54%. Y así va a destacar algunos temas, como en el caso de educación, en donde el gobierno destinó en el 2026 más de 1.1 billones de pesos, incluyendo 185 mil millones para becas y recursos, que estimaciones, por ejemplo, en el caso de Jalisco, señala que Jalisco invierte más en educación que ni el gobierno federal.
1: Gracias, gracias, Víctor. Muy buen día. Muy buena síntesis de los datos que va a presentar hoy la presidenta. Gracias. Y bueno, sí, a ver, primero la forma va a ser a las 11 en Palacio Nacional, con muy pocos invitados. Va a haber ahí a los gobernadores, por supuesto, algunos representantes de la Cámara de Diputados y la Cámara de Senadores, pero ya no frente a la Cámara, que es la verdadera representación popular. Habrá empresarios, que son la representación popular consentida de todos los poderosos, ¿no? Y habrá algunos miembros de la nueva comentocracia, diría, ¿no? Pero es un informe ante muy pocos, ¿no? En un escenario controlado, donde pueda ella más o menos tener el aplauso seguro y cero interrupciones, que fue lo que empezó a suceder muy seguido en los informes en la Cámara de Diputados. Y lo segundo, pues sí, va a ser una feria de números, ¿no? Como suelen ser los informes. Pero la realidad es otra, Augusto.
2: Sí, la República partida, por un lado, grandes titulares respecto a quienes presidirán tanto la Cámara de Diputados como la Cámara de Senadores y la conciliación, y vamos a trabajar porque el debate, la deliberación, etcétera, etcétera. Esa es una parte de la República muy menor, siempre al servicio del Poder Ejecutivo. Y por otro lado, el Día de la Presidenta, reinaugurando aquella viejísima tradición del Día del Presidente, solo que sin la presencia de los poderes como está mandatado en la Constitución. Es ella, será ella, como antes fue López Obrador y como antes fueron los demás que ya no quisieron ir a presentar su informe frente a la representación popular. Sí, lo dijo Víctor muy bien al empezar su nota, ¿no? Muchos datos diferentes a los nuestros, es los que vamos a escuchar. Y no porque los nuestros sean necesariamente los correctos, los nuestros y de los especialistas y demás, sino porque por la incapacidad del régimen para escuchar a los demás y para construir un discurso de realidad, un discurso de verdad que incluya a todos, ¿no? Va a ser la negación. ¿Cuáles coches bombas? ¿Cuáles apagones? ¿Cuál deuda? ¿Cuál economía en receso? De acuerdo con la medición del financiero hoy, 50% aprueban cómo maneja la economía y 43% no. Es decir, no hay una aprobación absoluta al respecto. Es menor la aprobación a su manejo de la economía a la aprobación que tiene como persona. Y eso tenemos que empezar a diferenciarlo. Hay la mitad del país que dice no está llevando bien la economía la presidenta. Y no porque ella pueda influir demasiado, al final de cuentas también pesa el resto del mundo, pero no ha sido capaz de contemporizar lo que hacemos en México, de poner lo que sí le corresponde al servicio de la gente, de la productividad, del movimiento económico, y eso hace que las crisis internacionales sean más insidiosas con México, porque internamente el gobierno de la República o el gobierno representado por el Poder Ejecutivo no está haciendo bien su trabajo.
3: Digo, una presidenta que durante todo el tiempo se comunica con mexicanos todos los días. ¿Me escuchas bien, Diguito?
1: Sí.
3: Muchas gracias. Pues no tendría por qué presentarnos datos diferentes a los que ya están saliendo, incluso en su campaña de comunicación del propio informe. Ciertamente, como dice Augusto, una cosa es la realidad de martes en las que presenta su informe en El País, que es esto de que la economía no crece, la inseguridad no baja, etcétera, etcétera. Y otra es escucharla a través de sus spots de radio diciendo que cuando el gobierno se maneja bien, los niños salen a los parques a jugar, las familias caminan por las calles en la noche. O por otra parte, que dice que cuando el gobierno se maneja bien, la economía crece, las empresas son boyantes, los empleados reciben un dineral. Entonces, pues hay una realidad en el juego de la propaganda y de la información que el 50% lo cree y se fortalece, y no sé cuántos más. Pero, sin duda, creo que estamos entrando a un periodo donde, si no meten reversa en este momento, la muy empinada, pero sobre todo para todos nosotros. Ellos seguirán acá en las cuernos de la luna y creo que el país se va a resbalar en un problema económico bastante, bastante serio. Que ya se nota,
1: las carteras. Que la boca y el micrófono se te hagan chicharrón, Alejandro Ambas.
3: Soy ¿no más? Profeta.
2: ¿No más eso?
3: Soy profeta, por eso no escribo editoriales, porque estaría yo en los libros de Nostradamus, cabrón.
1: En verdad, os digo, no, estarías en la Biblia, Alejandro.
3: ¿Sí? Seré yo Nostradamus del siglo XXI.
1: ¿Acaso seré yo? Serías profeta menor, pero profeta al fin.
3: Tendrían que prender velas y eso no quiero, cabrón.
2: Ya lo dijo Tres Patines, nadie es trompeta en su tierra.
1: Nadie.
3: Pero a ver, todo lo que no crece, decrece, y el país va en un decrecimiento importante. Bueno, es una
1: máxima. Javier, grabaste eso.
3: Espérame tantito. Digo, cualquiera que sea empresario pues sabe que este tema, que cuando tú ves la tendencia, resulta muy difícil detener la caída. Es lo que quiero decir. O sea, el tobogán, cuando uno dice...
1: El tobogán existe.
3: Espérame, cuando uno dice como empresario que ustedes dos par de zurdos no entienden eso, todo lo que no crece, decrece, es que ya entraste en esa espiral donde ya meterle freno implica mucho dinero, mucho esfuerzo, correr gente y un montón de cosas que no resultan positivas. Si el país fuera una empresa, estamos en ese tobogán.
1: Mira, lo dice. Nos correrían a nosotros, Alejandro. No.
3: También, no. Cabrón. Pues estaba cerca, eso no está.
2: Ahí está otro profeta. Acaba de hablar otro profeta.
1: Otro profeta.
2: Pero voy a parafrasear a uno de los pensadores más influyentes de esta región. Dice: al parecer, Alejandro, Diego y yo somos lentos de entendimiento, al menos en lo que se refiere a los asuntos de los negocios.
1: Exacto, los asuntos públicos. Vamos a un corte, no le cambie, regresa.
3: A mí me meten porque soy sus amigos, pero bueno, exacto. Quién sabe, ¿no?
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1: Regresamos, ¿qué dijo el público, Alejandro?
3: Rodolfo Flores Reyes, buen amigo del programa, que nos escribe poco, pero siempre muy puntilloso y consistente, dice: del segundo informe espero que dure lo menos posible. Eso.
1: Es un buen deseo.
3: El Cachanilla, que participa de vez en cuando porque yo creo que le da pena, dice: espero del informe que no sea largo y aburrido. Otro que tiene que ver con el tiempo. Luis Fernando Padilla, Luis Fernando, no te pierdas, viejo. O sea, acá de repente te bromeamos, pero dice: no están abollando nada, únicamente están mostrando que eran unos resentidos, que su molestia de que no eran ellos los corruptos, resulta que al oro se le rasgó tantito y salió el cobre. Así decía mi papá. Dice: yo soy de oro, por eso no me des oro. Efren Gómez, buen amigo del programa, también dice: mosqueteros, la presidenta va a decir que todo lo malo que pasa en el país es culpa de los conservadores de la derecha, encarnados por los villanos de Calderón, Fox y Alito. Y a lo mejor se le incluye en la lista negra a Peña. Peña no, Peña está muy contentito.
1: Sí, por otro lado, Peña, bueno, lo vimos ayer en un video. Muy contento.
3: Nadie, que también, Pati Mendieta. Gracias, Pati. Dice: buenos días, querido trío tapatío. Hoy será un martes feliz, feliz, feliz. Y la señora nos contará lo maravilloso que es nuestro país, porque hay inversión, empleo, no hay corrupción, no hay desapariciones. ¿Qué más pedimos en un martes feliz? Muchísimos comentarios, yo creo que llegaron más de 50 ahorita. Federico Esperanza nos dice: la señora Chemon subirá al púlpito a decir muchas mentiras, puros otros datos. Ross, buena amiga del programa desde hace muchos años. Chiquitines, qué bueno que están de buen humor, mi Alex. Yo ya tengo preparado el omeprazol, Riopan, y un antivomitivo.
2: No es buen humor, es mecanismo de supervivencia.
3: Las mentiras.
1: Si no confunda, ¿no? La sonrisa es pintada, decía el payaso. Vámonos, ya está lista.
3: Bueno, saludos a Raúl Quijas, Manuel Cadavía, sí. Con mucha gente que se está comunicando. Nuevos radioescuchas, sí. Bienvenidos, encantado que estén acá con nosotros.
1: Gracias, ya está lista Elba. Y estas son las 3x3.
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14: ¿Qué tal? Muy buenos días, les saludo con mucho gusto, al igual que al auditorio, y nos vamos con las 3x3.
15: Uno.
14: La número uno. La Secretaría de Educación Pública prepara nuevos lineamientos para regular el uso de celulares y otros dispositivos en las escuelas luego de que el 81% de los 565,396 docentes consultados respaldara restringirlos en las aulas. El 48% de los maestros considera que los celulares afectan la atención, el 38% que interrumpen las actividades y el 34% que afectan la convivencia. Además, el 38.7% detectó conflictos originados en redes sociales que llegan hasta las aulas. El secretario Mario Delgado informó que esta semana continuará el análisis con autoridades estatales. El 51% de los docentes propuso establecer protocolos y acuerdos con madres y padres de familia sobre el uso de estos dispositivos.
15: Y dos.
14: Fuerzas federales detuvieron en Tabasco a una persona que transportaba cerca de 2 toneladas de droga ocultas en supuestos paquetes de dulces de coco. Durante una inspección sobre la carretera Coatzacoalcos-Villahermosa, autoridades aseguraron 1,822 kilos de marihuana y 81 kilos de metanfetamina, con una afectación económica para la delincuencia organizada superior a los 25 millones de hechos. En otro hecho, el senador Enrique Insunza rechazó las acusaciones de, pues, supuesto, por lo que le acusa a Estados Unidos, que lo vinculan con el cártel de Sinaloa, y asegura ser inocente.
15: Y tres.
14: Un apagón afectó ayer a Quintana Roo, Yucatán, Campeche y Chiapas debido a la desconexión de 2 líneas de transmisión, informó la CFE. La dependencia no precisó el número de usuarios afectados y señaló que hasta las 11 horas solo había restablecido el servicio el 12%. En Cancún, más de 20 regiones y supermanzanas quedaron sin luz. En Mérida hubo cortes en distintas zonas y en Campeche, comercio, restaurantes y hoteles reportaron pérdidas por la falta de servicios. En Chiapas, las afectaciones se concentraron en comunidades de la zona norte y regiones interconectadas. Pues así, así las cosas.
1: Gracias, Elba, gracias, muy buen día. Y bueno, a ver, rápidamente regreso a clases con normas celulares. Usted tendrá que ir regulando a esto, esa prueba y error, pero está bien, empezará a poner normas de el uso de celulares en el espacio de la escuela. Hay que tener mucho cuidado con lo que se legisla, porque luego puede salir el tiro por la culata, ¿no? Ojalá simplemente sea empezar con este tipo de normas para ver qué funciona y qué no funciona, y no querer legislar al vapor.
2: Sí, y esa noción de que legislar cambia la realidad. Lo que no se ve por ninguna parte es el diálogo abierto con la sociedad, particularmente con las madres, con los padres, con los tutores de las niñas y los niños, que tendrían que también estar de acuerdo en que esto sea una política, no solo para las escuelas, también para la convivencia familiar en ciertos momentos.
3: La derecha opinamos que está bien, que está bien que se regule esto
1: así. Restringir.
3: Claro, pero es por el bien de los chicos. Es por el bien, sería incongruente si...
2: O sea, el viejo les va a doler, pero...
3: Les va a gustar.
2: Me duele más a mí
3: que a ustedes, pero necesitamos chicos que no se distraigan con las redes sociales. Que no puedan ver...
1: Es eso, perfecto.
3: ¿Para qué ven la mañanera? O sea, a través del mejor no. Bueno, la derecha estamos con esto, no sé.
1: Y bueno, y el mundo del narco, mucho movimiento. Ayer la bomba es un mensaje terrible, es terrorismo tal cual, ¿no? No es la primera, ¿no? Pero la de ayer fue la de la madrugada, el domingo, terriblemente, una bomba que tiene 11 personas heridas, 4 de ellas muy graves, y 35 casas destruidas en la zona de más de 6 manzanas, ¿no? Las afectadas, en los límites
3: más entre Aguascalientes. Más de 6 manzanas, o sea, es un bombazo.
1: Es un bombazo, ¿no? Tal cual.
3: Bombazo.
1: Que nos recuerda lo que pasó en Colombia, lo que pasó en Italia. Allá sí le llevábamos terrorismo, acá nos da pavor ponerle ese nombre.
2: Sí, y Milenio nos regala ese titular, el Milenio Nacional, Simbra Zacatecas ataque 17 con coche bomba en 2 años. Si eso es la paz, si eso es que vamos bien, si debemos reconocer la baja en homicidios dolosos contra esto, me parece que las cifras de la seguridad distan mucho de estar cerca de la realidad.
3: Iba a decir una barbaridad, pero mejor me la aguanto.
1: No, dila, Alejandro.
2: Ya el público está acostumbrado.
1: Sí, suéltalo.
3: Sí. Es que está mal que le llamen narcopaquete.
1: ¿Cómo?
3: Son paquetes del bienestar. ¿Te late?
1: Ah, ya.
2: Del bienestar del narco.
1: El bienestar del narco, claro, sí. Okay, y bueno, Insunza, que regresó todo orondo del senador.
3: Echando golpes y oloroso. Sí. Apoleo, como decían las abuelitas, ¿te acuerdas?
1: Exactamente, lindo apoleo. Pero bueno.
2: Insunza no vale la pena. Seguramente será uno de los desfenestrados en este informe. Le llegarán mensajes indirectos. Es una vergüenza lo que está haciendo Insunza. Una muestra de la impunidad
1: vergüenza,
2: cínica.
1: Augusto.
2: De la impunidad cínica. Pero antes de irnos, nada más mencionar que Yoconda Belli ganó el premio Phil de literatura.
1: Esa es una estupenda
2: noticia, que además la vayamos a tener en Guadalajara en noviembre, diciembre. Y leeré 4 versos muy breves antes de irnos, Diego.
3: Sí,
2: soy la mujer que piensa, algún día mis ojos encenderán luciérnagas.
3: Eso
2: y ustedes hablando de Insunza, por favor.
1: Insunza, sí.
3: A ver, no, pero bueno, ¿te contestó Diego Petersen para la entrevista o no, Augusto, de su libro?
2: No, fíjate que me dijo, busca a mi agente, por favor. Porque tengo una cita
1: y si le encuentras a la gente, entonces ya
2: tengo una cita en Manuel Acuña y no puedo ahorita atender estas cosas.
3: Ay, hijo de la, qué pesado.
1: Ahí está mi dentista.
2: Muy pesado. Hazte novelista y ya verás.
1: Vamos un corto, vamos a regresar para platicar con Sergio Graf. Él es el director de CONAFOR. ¿Cómo está la situación de la producción forestal en este país, la deforestación en este país? Y la feria que viene más adelante. No le cambie, regresamos.
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4: 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Colocamos un cuarto micrófono y nos preparamos para la entrevista. Este es el rollo de en Así las cosas, Jalisco, por W Radio Guadalajara.
1: Sergio Graf Montero es el director general de la Comisión Nacional Forestal, la CONAFOR. Sergio, qué gusto tenerte en el programa. ¿Cómo estás? Muy buen día.
21: Buenos días, Diego, Alejandro, Augusto. Qué gusto saludarlos.
3: Bienvenido. Secretario, ¿cómo estás? Bienvenido.
1: No, no es secretario, pero...
2: Ya lo nombraron secretario. Casi.
21: No, dame va a llegar,
3: director. Va a llegar, yo sé. Acuérdate que hablas con Nostradamus el día de hoy, querido Sergio.
21: Está bueno.
3: Abrazo.
1: Con nos tardamos, pero bueno. Oye,
21: nos Sergio, tardamos un poco.
1: Ya tú también estás casi cumpliendo 2 años en la Comisión
2: Nacional Brutus.
1: No, tú también Brutus, ¿no? No sé si vas a hacer algún informe acá, pero ¿cómo encontraste y cómo ves la situación forestal del país? Porque una de las grandes preocupaciones desde hace por lo menos 20 años es la deforestación acelerada que ha tenido este país.
21: Sí, bueno, bueno, como ustedes saben, la CONAFOR tiene 4 grandes temas de atención, que son el incremento de la producción y la productividad, la conservación, la protección de bosques y la restauración. Y en el tema de producción forestal, bueno, México ha tenido históricamente una baja en la producción desde 2016-17 muy importante, derivado en parte por una restricción presupuestal que se hizo en el 2017 de cerca del 60% del presupuesto de la CONAFOR, que venía ya con un ritmo creciente, impulsando la producción y un incremento en la productividad, y eso pues mermó el avance. En el tema de deforestación, México ha ido reduciendo su tasa de deforestación en los últimos 8 años. Tenemos una tasa anual en los últimos 25 años de 250,000 hectáreas. Sin embargo, en los últimos 8 años ha ido disminuyendo. En el 2024 tuvimos una deforestación de 170,000 hectáreas. Previo en la administración anterior fueron más o menos 200,000, y esto se debe también a, por una parte, a una serie de acciones que van realizándose para disminuir los factores de deforestación. Ha habido una serie de instrumentos que han impactado de manera positiva picos de deforestación que tuvimos en el pasado ligados a cultivos como el agave, que están ahora tratándose de hacer para el aguacate, pero el principal factor de deforestación que tenemos sigue siendo la ganadería extensiva, que es el fenómeno más complejo para resolver.
1: Oye, y bueno, tienes por ahí, va a haber una feria de silvicultura y tiene que ver con los productos maderables. ¿Cómo está la industria de silvicultura en este país?
21: Mira, nosotros tenemos, en materia de madera, o sea, bueno, México es un territorio forestal, tiene más de 138 millones de hectáreas de recursos forestales, sin embargo, en la producción forestal maderable pues está concentrada solamente en los bosques templados y las selvas medias de la península de Yucatán, que suman aproximadamente unos, con alta productividad, unos 13 millones de hectáreas. Actualmente nosotros producimos 6.6 millones de metros cúbicos rollo y somos deficitarios en términos de la balanza comercial. El consumo aparente son aproximadamente 30 millones de metros cúbicos y tenemos un déficit comercial de aproximadamente 1.300 millones de dólares, principalmente ligado a madera de escuadría, las tablas y a aspectos como los tableros. Y esto se debe en buena medida a que los precios que hay en el mercado internacional son mucho más bajos y eso ha desincentivado la producción de madera en México, porque la mayor parte de la madera que entra al país viene de plantaciones comerciales de Chile y Brasil, que son plantaciones de rápido crecimiento en grandes superficies con bajos costos. Sale más barato traer una tabla de Chile que sacarla de Chihuahua, por ejemplo, claro, donde tienes que pasar 10 horas en brecha. Entonces,
1: y varias aduanas, por decirlo menos.
21: Algunas veces, sí, un poquito más de retenes que en lo internacional, pero la diferencia que tiene y o sea, México sí tiene un potencial para sustituir esas exportaciones y lo que estamos tratando de hacer es generar estas cadenas de valor. Un ejemplo claro es la industria de tableros. Los tableros son el aglomerado, todo lo que ven en las cocinas, mesas, ahora todos los muebles, que por cierto somos tenemos una balanza comercial positiva en muebles de madera hacia los Estados Unidos. México exporta más y el 50% de los muebles son de madera, pero los tableros es una industria que se ha ido consolidando en México en los últimos 10 años y que debido a las importaciones principalmente de China, que han un tablero chino vale 40% más que el tablero de cualquier lugar. Y entonces esto está haciendo que solamente el 70% de la capacidad productiva del país esté operando. ¿Y por qué refuerzo lo de los tableros? Porque los tableros se abastecen de las cortas dimensiones del aprovechamiento forestal, de los tratamientos silvícolas de aclareos, preaclareos, los desperdicios de monte y los desperdicios de aserradero a través de la astilla. Y ese material es lo que le da un margen de ganancia a las comunidades forestales en un comercio como el que está actualmente tan desigual en términos de precios, porque ese sí tiene un aspecto local, pero esta entrada de productos chinos, que incluso a menor precio y además no cumplen con las disposiciones internacionales, por ejemplo, de formaldehídos, hace que estemos afectando toda la cadena de valor.
1: Ya, ok.
2: Sergio, ¿qué tal? Buenos días.
21: ¿Qué tal, Augusto?
2: Qué gusto escucharte. Tu trabajo es forestal, pero tu talante y tu conocimiento hace que lo forestal esté enlazado a la vida comunitaria, de comunidades que a veces olvidamos, y esta vida comunitaria fortalece la confianza entre gobernantes y gobernados y a veces remas contracorriente. Sin embargo, ahí está un trabajo muy, muy destacable. La presidenta va a meter una iniciativa para que al fin se vuelva constitucional eso del pago por servicios ambientales, cosa que es muy necesario para la forestal. ¿Cómo lo ves?
21: No, pues sería excelente. el tema de la mayor parte de la propiedad de los bosques y selvas está en manos de ejidos y comunidades. Y la Comisión Nacional Forestal es de las pocas instituciones que trabajan en el ámbito comunitario. Y lo que hemos visto es que cuando las comunidades están fuertes, tienen procesos de gobernanza adecuados, organización y una economía viable a través del aprovechamiento de sus recursos, son menos vulnerables a los ataques de la ilegalidad y del crimen. Y eso es fundamental para la construcción del control territorial en el país. Entonces, nosotros trabajamos con cerca de 4,000 ejidos y comunidades en el país y aproximadamente el 70% de la producción maderable de México está en manos de ejidos y comunidades y necesitamos fortalecerlos, ¿no?
1: Perfecto. Oye, invítanos a la feria. A ver, platican rápidamente antes de irnos, ¿de qué se trata la feria y quién puede asistir?
21: Mira, la feria es para todo mundo. La idea es que vaya al público en general. De hecho, nos interesa muchísimo que sus radioescuchas puedan motivarse para ir a la feria. Va a haber 150 stands donde va a haber productos, no solamente de productos que a veces piensa uno, pues, ¿a qué voy a comprar una tabla, no? Hay más de 50 empresas de mujeres que van a estar exponiendo sus productos. Hay artesanías, productos alimenticios, muebles. Va a haber una exposición de muebles. Hay 7 industrias forestales comunitarias que además son fabricantes de muebles certificados, entonces de muy buena calidad. Entonces, si quieren a comprar una mesa, encargar muebles, va a estar muy bien. Y además, vamos a desarrollar un centro de negocios donde vamos a vincular a grandes compradores con los productores forestales.
1: Pero, ¿cuándo y dónde?
21: Mira, la feria va a ser en el pabellón universitario. Vamos a tener un evento conmemorativo en la mañana por el 25 aniversario de la Comisión Nacional Forestal en el Centro Cultural Universitario. Y después va a ser la inauguración de la feria en el piso de exposiciones, ahí en el pabellón universitario. Arranca el 4 de septiembre a las 10 de la mañana.
1: Es decir, el viernes 4 de septiembre a las 10 de la mañana.
21: Viernes y sábado. Okay. Sí, y todo el sábado va a estar acceso. Va a ser un espacio también importante para ir a conocer sobre el tema de los recursos forestales de México, que muchas veces desconocemos y que puede servir para el público en general. Va a haber actividades con niños, un espacio infantil.
1: Perfecto.
21: Y vamos a tener también algunos eventos culturales ahí.
1: Gracias, Sergio. Mucha suerte. Sergio. Todo el mundo invitado. Muchas gracias.
2: Un abrazo, Sergio.
0: Un abrazo.
21: Igualmente, un gusto saludarlos y muchísimas gracias por permitirnos estar con ustedes.
1: No, hombre, gracias a ti, Sergio. Gracias, Graf Sergio Montero, director general de la CONAFOR. ¿Y qué creen? Sí, vino Toño.
3: ¿Vino Toño?
17: Iba a hablar de vinos.
3: ¿Y vino acompañado, vino con vino, solo vino? ¿Cómo vino Toño?
17: La gente entiende muy poco que el vino es la alegría de la fiesta.
22: Salud.
1: Estimado Toño, qué gusto escucharte otra vez. ¿Cómo estás? Buen día.
17: ¿Cómo están ustedes?
1: Bien, gracias. Oye, a ver, cuéntanos a quién nos tienes de invitado el día de hoy.
17: Antes de hablar del invitado, ¿se dieron cuenta del vino que bebieron Andy y sus acompañantes?
1: No, ¿tú sí lo conoces?
17: Sí, de hecho, yo creo que a ver si la semana entrante hablamos de él. Es un vino súper toscano, bueno, después hablaré de él, se llama Sassicaia.
1: Ajá.
17: Pero se lo dieron porque le decían, tú, Sass y Calla, cabrón. Ah, qué mal chiste, cabrón.
2: No. Sí. No, hombre. No. ¿Ya vino Toño? ¿Ya vino Toño?
1: ¿Ya llegó?
17: Estoy en el modo informe, tranquilos.
1: Oye, pero sí, luego nos explicas que es un super toscano, porque sí, suena así como Superman de los vinos.
3: ¿Es caro?
17: Así es.
3: ¿Es caro?
17: Es muy, sí,
3: por ejemplo,
2: ¿es caro o costoso?
3: No, es caro, a ver.
17: Bueno, es caro para nosotros los mortales, desde 15 hasta 22 mil pesos. El 2015 fue el mejor vino por la revista Buen Espectador y es el más caro y ya no hay. Por eso, no sé qué año fue el que bebieron, pero pues obviamente...
1: Pues seguramente uno de esos, ¿por qué nos vamos a limitar?
17: Sí, así es. Bueno, no le quitamos el tiempo a mi querido Esteban Alzati. Esteban Alzati es el socio fundador de la vid. Yo creo que es el mejor espacio para beber vino aquí en Guadalajara, en Andares. Esteban, ¿cómo estás? Buenos días.
0: Toño, ¿qué tal? ¿Cómo estás? Buenos días, mucho gusto. Saludos a todos por allá.
1: Hola, bienvenido, Esteban.
17: Oye, gracias. Esteban, a ver, platícanos tú que tienes tanto tiempo en esto de alimentos y bebidas. La vid, ¿cuántos años tiene y qué es la vid?
0: Pues mira, la vid es un proyecto que iniciamos hace como unos 4 años, en pandemia, yo creo 5 años. Hubo la oportunidad de tener un local ahí vecino en la plaza y decidimos hacer un proyecto que complementara lo que es la Casa del Habano. Y aunque siempre en todos los planos los sommeliers dicen que el vino y el habano son maridajes complejos, yo siempre he insistido porque esos mundos colisionan, porque atraen a un estilo de vida muy particular, ¿no? Y nos aventuramos a explorar y abrir ese proyecto ahí que está cumpliendo 2 años y medio y que recién estamos estrenando ahí un espacio en terraza muy agradable. Los invitamos a todos a conocerlo. Y pues bueno, siempre nosotros en nuestros viajes veíamos, sobre todo en Estados Unidos, que es un país de mucha oferta y mucha abundancia, cómo había muchas opciones por comprar, muchas opciones por probar, y decidimos hacer un espacio que fuera híbrido entre tienda y wine bar, y donde prácticamente todo lo que puedes consumir ahí lo puedes comprar para llevar, ¿no? En el caso del copeo, tenemos como 28 o 32 copeos disponibles. O sea, son 28 que están en fijos, más 4 de con el Coraván, que es el sistema este que te permite perforar las botellas y probarlas sin oxidarlas. Que ya les podrá explicar después, Toño, cómo funciona eso bien.
17: Así es, ya entrevistaremos
1: al Coraván. Sí, no, o sea, Toño es un experto, le saca un cachito a cada una, ¿o qué?
17: Claro.
0: Pues es una aguja y tiene un gas o algo así. Sí. Y tenemos cerca de 500, 600 etiquetas exhibidas con más de 3,000 botellas ahí en piso, ¿no?
17: 3,000 botellas y 500 etiquetas. Oye, sí. El vino copeado, nomás para darnos cuál es el rango más barato y el rango más caro para ver y que valga la pena pagar, ¿cuáles son?
0: Fíjate, nosotros estructuramos nuestra carta desde los vinos que proponemos para empezar, y ahí estamos hablando de copas que pueden ir desde los 190 hasta los 280, y de ahí brincamos una sección que le llamamos nosotros que son vinos con carácter, después vinos para conocedores y vinos por descubrir. Y ahí ya nos permitimos nosotros jugar un poquito más con el nivel de conocimiento de la gente, y tenemos siempre el staff está preparado y dispuesto a guiar, ¿no?
17: Por cierto, este miércoles tienes mañana ya una piñanelo.
0: Sí, ahorita que hablabas del Sassicaia y del Super Toscano, vamos a probar un Super Toscano también que es de la tenuta de Tiñanelo. Vamos a probar la añada 2023. Ahí están todos cordialmente invitados.
17: Recién liberada en la 2023. Y ese vino fue el que bebieron en la boda... Híjole, el rey, ¿cómo se llaman los de Inglaterra, Diego? Bueno, yo no soy, yo soy de Waldo.
1: Los Beatles.
3: Me gustó primero.
17: Ándale. Oye.
1: Los Windsor.
17: Esos meros. Oye, Esteban, hay comida en la vid, hay comida o tapas o que haya, ya que abrieron la terraza.
0: Perdón, Toño, perdí un poquito la comunicación.
17: Que hay tipo de comida, tapa, tienen cocina caliente ahí en la...
0: Tenemos cocina de la mano del chef Rodrigo Espinosa. Tenemos un tapeo muy padre, desde papas con jamón serrano y con salsa macha. Tenemos algunas baguettes. Tenemos nosotros una innovación que hacemos en casa, que es el curado del atún, y lo tenemos en 3 versiones, que es el jamón de atún, el pastrami y el chorizo de atún, que tiene añejamiento en frío, en dry age, como de tantos días.
17: Dentro de las credenciales de Rodrigo, fue chef de varios jugadores de golf, de la PGA, ¿verdad?
3: Ah, qué bien.
0: Sí, él estuvo de chef personal de Carlos Ortiz y de Joaquín Niemann y de varios ahí del tour.
17: Ya.
0: Y tiene amplio conocimiento y pues ahora está colaborando con nosotros. Salió de amistad del puro, él es fumador de puro.
1: No, sí, bueno, ¿y alguna virtud?
17: Oye, hablando de lo mismo, de alcoholes, whisky, tequila con puro y habano, ¿qué opinas?
0: Pues ahí fíjate que el whisky es un acompañamiento natural por la barrica con el habano. Gusta mucho en México acompañarlo. Normalmente en el mundo siempre sugieren coñac o ron. Pero yo creo que las nuevas generaciones valoran mucho el acompañamiento del habano con su whisky. Y nosotros obviamente pues estando en la tierra del tequila pues nos teníamos que hacer el esfuerzo de buscar esas alianzas, ¿no? El tequila blanco, que es el tequila por excelencia aquí en Guadalajara, es difícil por las notas que son más herbáceas y minerales de maridar con los aromas tostados y de cacao y así del tabaco, pero pues nunca hay que dejar de experimentar, ¿no?
17: Se contraponen, pero hay que terquearle, Esteban.
0: Exacto. Hay que terquearle.
17: Oye, ¿dónde en redes, cuáles son las redes de ustedes, Esteban?
0: En Instagram nos pueden encontrar como @lacasalabanogdl y con la vid es lavidcavicopa.winebar también en Instagram. Ahí nos pueden seguir, ahí subimos historias con anécdotas, con cultura, con eventos.
17: Pronto va a haber libros, un libro ahí lo van a tener a la venta, claro, un gran libro.
1: Ah, mira, felicidades.
0: Claro.
1: Sí.
0: El vino de nuestro amigo de Antonio Laviaga.
3: No, ¿sabes qué? Toño Laviaga sí es buena onda porque estamos tratando de intentar entrevistar a Diego Petersen.
2: No,
3: si tú no conoces,
2: no,
3: Toño,
2: no.
3: Ya ves que es medio pesado y sangrón, pero creo que tú eres su amigo. ¿Nos puedes ayudar?
17: Claro, lo conozco de atrás tiempo.
1: Y si es pesado y sangrón,
2: ¿verdad? No, ya olvídalo, Alejandro, olvídalo.
3: Es como el vino de consagrar, dicen.
2: Va a ser más fácil hablar con Yoconda Belli.
1: No, eso, de eso yo me encargo, de Yoconda Belli, por supuesto que la tendremos en algún momento del programa.
17: Oiga, le estoy en un desayuno, mi querido Esteban, ¿alguna pregunta? Ya no le quitamos su tiempo.
3: Ah, ok, perdón, Esteban.
0: No, perdónos, no, David, al contrario, sí, el espacio es de ustedes.
1: Muchas gracias, Esteban. Toño, ¿algo más?
17: Gracias, es todo. Saludos y compren el libro Nunca el Mismo Vino.
1: Gracias. Nunca el Mismo Vino, siempre el mismo libro.
17: Saludos.
0: Ya lo compré. Necesito que me lo firme, Toño, a ver si me lo firme el jueves.
1: Bueno.
17: Con gusto. Oye, saludos.
1: Gran abrazo a los dos. Gracias a quien hizo posible el programa. El día de hoy estuvo Ramiro Marmolejo en la información, el Mauricio Mercado en la producción, Javier García en la operación, Alejandro Sierra con un mood de martes que no puede con él, Augusto Chacón, que está preparándose para ya escuchar el informe y analizarlo para mañana.
2: Sí, ya me peiné.
1: Y el servidor Diego Petersen. Las gracias, nos escuchamos mañana.
3: Ahí te lo cargamos, Augusto. Una síntesis para mañana, por favor.
2: Por supuesto.
3: Sácalo bueno, por favor.
1: Sí. Muy puntualito, queremos el análisis.
3: No te excedas, hay poco tiempo, ya está.
2: Como dice un amigo, sé.
1: Vámonos.
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Corría el año de 1944. Esta pieza musical era exclusiva para recordar los malos momentos durante la guerra. Sí, se usó como un himno paralelo para recibir a cada uno de los soldados que regresaban de una etapa bélica. El nombre es bastante apropiado para esta circunstancia. Twilight Time, la hora del crepúsculo. El crepúsculo es esa parte de pequeña iluminación entre que casi amanece o casi anochece. Ese es el crepúsculo. Era una melodía de esperanza, de felicidad, de tranquilidad, pero también de mucho ánimo para seguir adelante. La raíz aliento para los veteranos de guerra. La realidad es una pieza musical de 1944. Empezó como un poema, luego como versión instrumental. Hoy en Martes de Covers, la historia de Twilight Time.

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1: Bienvenido. ¿Cómo está? Muy buenos días. Gracias por acompañarnos. Ya estamos listos, contentos, dispuestos, concisos, precisos y macizos para darle con todo a la agenda informativa local. Martes de covers. Sí, martes de covers. Martes no te cases ni te embarques. Pero si ya se casó y ya se embarcó, pues disfrútelo. Disfrútelo, no queda de otra más que disfrutarle. Hoy, una historia larga de una canción ampliamente versionada. Hay muchísimas versiones de esta misma pieza musical. La original, la que escuchamos, de 1944, es una versión instrumental de este famosísimo conjunto de Three Sons. The Three Sons son los que ejecutan esta pieza musical. Ya te contaba yo a ti, empezó como un poema, luego como una armoniosa pieza musical instrumental y luego alguien más las unió el poema con la música y surgió una canción completa. Ya lo iremos develando poco a poco hoy en el martes de covers. En el control, don Javi García. Javi, ¿cómo estás? Muy buenos días. En la producción, Elba Eunice Mercado. Elba, ¿cómo estás? Muy buenos días. Soy Ramiro Marmolejo. Gracias por acompañarnos para darle con todo la agenda informativa local. Oiga, varios temas, ¿eh? Por cierto, día importante, 1 de septiembre, ya cambiamos de mes. Por ahí de las 11 de la mañana, el segundo informe de gobierno de la presidenta de México, Claudia Sheinbaum Pardo. Hay que estar atenti, ¿eh? Atenti. Sí, es cultura general. Hay que darle escucha porque es cultura general. A todos nos sirve los datos o los otros datos, como lo quiera escuchar. Pero hoy tenemos una fecha importante. Ya son 2 años. 2 años de Claudia Sheinbaum Pardo que rapidísimo pasa el tiempo. Hoy tendremos, por supuesto, que ponerle atención por ahí de las 11 de la mañana, Por cierto, arranca septiembre y ayer por la tarde, Pablo Lemus Navarro le dijo a su plantilla de servidores públicos: oigan, quieren ser candidatos, buscan seguir creciendo políticamente hablando, pues septiembre es el momento, 1, para informármelo y 2, pues para que busquen su relevo y se vayan. No les van a permitir hacer campaña mientras están en un cargo, en un puesto del servicio público. Así es que bien clarito, Pablo Lemus de la nada lo sacó y les dijo en septiembre. O sea que ya empezó. A partir de hoy puede haber cambios y modificaciones hacia el seno de la estructura del servicio público de MC. Porque pueden ser representantes populares electos a través de una ESO, elección popular. O también pueden ser servidores públicos, pero sí que sean de extracción emecista. Además, desde el Congreso de Jalisco, exhorto interesante para que las 125 policías municipales de Jalisco acompañen a los colectivos de madres buscadoras en sus labores en territorio. Está interesante, no es fácilmente alcanzable, pero sí vale la pena hablar de ello porque tiene que ver con la seguridad de los colectivos de madres buscadoras. Y además, seguimos con el asunto de los anexos y los centros de rehabilitación. Está en proceso la revisión de los mismos. Hasta ahorita, 149, casi 150 revisados y se ha encontrado de todo en estos sitios extraños y raros. Así es que hoy también lo hablamos. Y claro que es martes de En la Voz de... Hoy tenemos el comentario atinado de don Luis Beas, él es presidente de Coparmex Jalisco. Así es que, Javi, ya es tiempo, ya es hora de que demos inicio con las noticias como nos gustan, platicaditas. Y arránquense, muchachos.
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1: Bueno, llegó el momento de checar algunas de las portadas de los diarios de circulación local, lo que publican las casas editoriales locales. Siempre es interesante, ¿eh? Porque luego traen diferentes agendas informativas y eso nos da un rumbo de cómo va la cosa en todo Jalisco. El Informador, diario independiente, arranca plan de salud mental escolar. El programa ABC de las emociones llevará tutorías, distribuirá guías y pretende involucrar a maestros y familias en la prevención de problemas. Interesante, ¿eh? Siempre que tiene que ver con la salud mental, interesante. ¿Qué más trae el Info? Detienen a tres por transportar un arsenal de 211 armas desde Texas, Caramba, qué buena foto. Sí, claro que era un arsenal por completo, completito. Oiga, y la nota que ayer se hizo viral, sin duda alguna, la que se volvió viral en todos los medios de comunicación tradicionales y digitales, Lionel Messi anuncia su retiro de la selección argentina. Duele en el alma, dijo Lionel Messi. Ya no más, pero bueno, oiga, ya una vez se había retirado, no me diga que no se acuerda. Ya lo había dicho Lionel Messi, pero parece que ahora sí es la de a de veras. Sin duda, una nota que nos impacta a todos los que nos gusta el deporte. Y le guste o no le guste, le cuadre o no le cuadre, pues Lionel Messi es un histórico de uno de los deportes más populares de la tierra. 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

a Nicaragua como territorio. La escritora, la que por cierto hace menos de 24 horas fue reconocida con el premio Phil de Literatura en Lenguas Romances 2026, pues sí, hombre, cuestionó la indiferencia que percibe en México frente al régimen de Daniel Ortega y su esposa Rosario Murillo, que se han mantenido en el poder durante casi 2 décadas. Ahí está el premio. Ya estamos cada vez más cerca de la Feria Internacional del Libro y este es, sin duda alguna, uno de los plumazos de inicio. Este premio de Lenguas Romance es uno de las puertas de entrada a ya empezar a vivir la experiencia de la FIL año con año. Entonces, te repito, Gioconda Belli es la ganadora de este premio de Lenguas Romances 2026 de la FIL y aprovechó para dar un raspón, cómo no, un raspón a el gobierno mexicano. Milenio, Simbra, Zacatecas, ataque 17 con coche bomba en 2 años. Caramba, qué dato el que publica Milenio. 17 ataques con coche bomba en Zacatecas. Esto ya dejó de ser gracioso y por supuesto normal. Vaya que me llama poderosamente la atención esta numeralia. Me sorprende, no lo tenía en el radar. Ahí está, ahí se lo dejo. Exhortan a la coordinación para retirar cable obsoleto. Diputados jaliscienses sostuvieron una reunión con la Subsecretaría de Comunicaciones y Transportes. Vaya, oiga, tenemos unas marañas de cables, parecen telarañas de arañas gigantes en todos nuestros postes. ¿Se acuerda que ya hace poco más de 3 años tuvimos problemones gigantes con ciclistas, peatones, motociclistas que prácticamente se daban el jalón en el pescuezo con estos cables colgando? Bueno, han retomado el tema y a mí me parece interesante, Me parece muy interesante. ¿Qué más trae Milenio? Presentan a Secretaría de Hacienda y Crédito Público el plan financiero para construir el acueducto de Chapala, el segundo. ¿Se acuerda que ayer hablamos del tema ampliamente? Sí, ayer lo hablamos ampliamente. Hoy lo trae en encabezado Milenio. Permítame darle una lectura a otro. El diario NTR, periodismo crítico. Lemus abre diálogo en caso San Isidro. Analizan cambiar el terreno del proyecto. El gobernador aseguró que buscará resolver el conflicto mediante el diálogo con los vecinos. Las obras en Zapopan continúan suspendidas por una resolución judicial. ¿Qué más? Sheinbaum extiende en acuerdo para que no suba la gasolina. Sí, también pasó eso ayer, no tuvo mucha difusión y es sin duda importante porque la verde sigue la verde amarrada y eso está bien, me refiero a su precio. La presidenta Sheinbaum y el sector de gasolineros pactaron renovar la estrategia nacional para estabilizar el precio de la gasolina regular en un precio menor de 24 pesos por litro. Ya de la roja y del diésel ni hablamos, pero la verde es la que está controlada. Así que ahí se lo encargo. Échele verde a su carro. Que no puede, pues se me hace que se anda pudiendo, Se me hace que se anda pudiendo, aunque la recomendación mecánica es que no le mezcle y no haga cóctel de gasolinas. Pero bueno, a veces la apuración económica es mucho más grande. ¿Qué más? En salones, el 81% de maestros quiere reglas para celulares. Sí, hablamos también largo y tendido ayer con la Asociación Nacional de Padres de Familia, esta federación que agrupa a las asociaciones en el país, y nos decían que ellos van por el celular, pero fuera de las aulas. No hay manera de que el celular esté en el aula, porque más allá de ser una herramienta, es un distractor. Me refiero a la educación básica. Ayer esta propia Asociación Nacional nos hablaba que están interesados del ejemplo de Querétaro. Querétaro ya tiene un ejercicio al respecto, así es que hoy también se habla de ese particular caso. ¿Qué más tenemos por acá? Prevén un otoño más lluvioso y frío para el estado. Sí, hombre, sí, eso ya lo habíamos vislumbrado desde la primera semana de agosto. ¿Se acuerda cómo nos dijeron los especialistas en la materia que las primeras 3 semanas de agosto iban a ser calurosos y la última muy lluviosa? Bueno, pues aquí está, lo vivimos, no me diga que no. Y también la predicción es que septiembre fuera frío y con lluvia. Se vuelve a repetir la predicción. Recuerde usted que ya en septiembre vamos de bajadita,
vamos de bajadita del verano y hacia la última semana de septiembre.

0: Siempre estaríamos ya en otoño. Yo le dije, no me quisieron creer, ya se están sintiendo los vientos otoñales. No me diga que no. Cuando deja la ventana abierta, cuando le baja la ventana al carro, de repente se cuela un airecito ahí y parece aire de otoño. Ya está frillito. No me diga que no. No, no son aires de la Rosa de Guadalupe. No, no es eso. Son los airecitos otoñales, porque en este septiembre cambiamos a otoño, por ahí del 20-21 de septiembre tendremos el cambio y sí, se espera por supuesto un otoño más frío y más lluvioso. Así es que agárrese, va a seguir lloviendo. ¿Y de qué manera, ¿De qué manera? ¿Qué más? Fracasan empresas antes de los 5 años en la entidad. Caramba, un emprendedor que pone su negocio, su inversión y toda su esperanza en un negocio propio, antes de 5 años está pasando a el ala de los desempleados. Alrededor del 80% de la micro y pequeña empresa que opera en Jalisco no logra superar los primeros 5 años de funcionamiento debido a deficiencias recurrentes en la administración del flujo de efectivo, la falta de una estrategia comercial sólida y la carencia de planeación financiera a largo plazo. Es la realidad. Recuerde usted que la micro y pequeña empresa se ubica por encima del 95%. Yo creo que está prácticamente entre el 96 y 97% de la planta productiva del país. Micro y pequeñas empresas. ¿De qué estamos hablando? De empresas de 2-3 empleados que no superan los 15. Eso es la micro y pequeña empresa, que la lana la ponen, híjole, casi a fondo perdido, y al final del día termina siendo una mala experiencia. Pero bueno, también hablan de Lionel Messi, vaya que todos los periódicos están hablando de Lionel Messi, la pulga, le dicen, entre tantos y tantos y tantos apodos, pero ya se retira de la selección argentina de fútbol. Pues mire, mucho se podrá decir de Lionel Messi, pero de que es bueno, sí lo es, claro que lo es, y tenemos que reconocer su calidad futbolística más allá de todos los asegúnes. Ahí están algunas de las notas incluidas en los diarios de circulación local. Hay mucho más, por supuesto, pero es algo de lo que nos llamó la atención y de lo que va la agenda informativa local. Por cierto, Pablo Lemus Navarro, gobernador de Jalisco, anda en la Ciudad de México, Fue invitado a el segundo informe de gobierno de Claudia Sheinbaum Pardo, así es que hoy la agenda pública de Pablo Lemus es allá, en el Valle de México. Va a estar como invitado especial de la presidenta. A ver qué nos trae de info, Luego se trae info valiosa que nos enteramos acá. Por ahora no habrá agenda pública en Jalisco de Pablo Lemus. Atentos a sus redes sociales, porque luego también ahí postea cosas de última hora. Pero bueno,
1: vámonos. Oye, Ramiro, ¿no has pensado en trabajar de periodista o de conductor de programa de chismes?
0: El de chismes sí me late, ese sí me anda gustando más. El de chismes me anda como que cerrando un ojo, porque mire, uno llega a cierta edad en la que los chismes y las historias es lo que le sirve para el café, no me diga que no. Y mire, tengo café, tengo chisme y tengo plática, caray, creo que cumplo el perfil, así es que ya tengo formas y maneras de seguir subsistiendo, que el chisme jamás se acabe. Antes de irnos a la pausa en este martes de covers, recuerda las vías de comunicación con esta tu casa informativa, el WhatsApp W, participa con nosotros al WhatsApp W, 3310-797699, 3310-797699. Manda mensajes, también de voz, Nada más que no sean largos, no más allá de 20 segundos para que todos puedan participar. 3310-797699. 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Y ahí nos llevas ahí en la palma de tu mano, en el teléfono, en la tableta, en la lab, a donde quieras, para que te enteres en cualquier rincón del mundo mundial de lo que pasa en el rancho. Ahí estamos en los programas completamente de agrapa, de gorrita café, para que nos lleves en la mano. Ahora bien, ¿quieres interactuar con tu servidor? Te espero en mis redes sociales, arroba mármol-digital, una vez más, arroba mármol-digital. Nada más tengo dos, Twitter e Instagram, porque si no luego me hago bolas, nada más tengo dos. Ya te he dicho antes, aquí en el Note información dura, ruda y cruda. Pero en mis redes, la pura sabosura, la pura aventura. Sí, me la paso bien, ¿eh? Subimos ahí deporte, música, filosofía, estoicismo, romanticismo, turismo, viajes, de todo un poco. Asómate, te vas a divertir. @marmol_digital. Vamos a la pausa y regresamos en el martes de covers.

0: Hacemos un corte comercial, Bañado de Salsa, y regresamos a Noticias W Jalisco por W Radio Guadalajara. 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
0: ¡Arre! 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

Inconfundible, inconfundible de Platters. Este grupo de los 50s allá del vecino país del norte se encargó de unir las piezas y convertirlo en canción, ¿no? Y es Twilight Time, la hora del crepúsculo. Ya te puse al principio la original de 1944, solamente instrumental. Recuerda, Twilight Time, la hora crepuscular, empezó como un poema. Luego, por otro lado, se hizo una armonía musical. Y posteriormente, en el 44, salió solamente la versión instrumental. Pero para 1958 se publicó esta versión de The Platters, que se considera como una versión vocal. Sí, porque tiene ni más ni menos que voz, y en la voz de los Platters es icónica. Recuerda que el origen de esta pieza musical es un reconocimiento. Ánimo, ánimo y mucho ánimo para quienes regresaban de la Segunda Guerra Mundial.

0: Aprovecho este fondo musical precioso. A mí me encantan los Platters, ¿eh? Me gusta mucho The Platters. Pero es un gusto personal, por supuesto. Mensajes, gracias por comunicarse. Ramirotzin querido, ese soy yo, Ramirotzin. Ya se me quedó. Ramirotzin querido, buen martes de covers para ti. Y feliz inicio de mes patrio. Ay, sí, cierto. Yo ya estoy preparado para el otoño lluvioso con esta adquisición. Le caben 1.5 litros de puro cafecito calientito. Un abrazo de tu fiel amigo Moy Paredes. Buen café. Y manda la foto. Oye, oh, caray, qué termo. ¿Un litro y medio de café, Moy? No, pues bienvenido al club, ¿eh? Bienvenido al club. Gracias por comunicarte, querido Moy. Salud, salud con el café, porque con el café la vida es mejor. Seguimos con más.
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0: Sí, ya muchas referencias nos ubican en el mes de septiembre. Por cierto, lluvioso mes de septiembre, para que no diga que no se lo adelantamos. Así es que cuídeseme mucho. Por cierto, paréntesis, normalmente septiembre y octubre son los meses que tienen mayor manifestación y presencia de fenómenos hidrometeorológicos, es decir, ciclones y huracanes. Normalmente pasa esto en septiembre y octubre, contrasta la temperatura del mar y se forman meteoros más fuertes. Es que también cambia la estructura de noticias para que estemos muy pendientes. Pero bueno, arrancó septiembre y ayer en la tarde, sin más ni más, sin razón, sin pretexto, sin nada, se aventó la dominguera el gobernador de Jalisco, Pablo Lemus Navarro. Pero mire, lo hizo a tiempo. Esos aspirantes, que más bien son suspirantes y que andan con ánimos de correr electoralmente hablando, tienen que empezar a poner sus barbas a remojar. Ahí estuvo Víctor Ramírez. ¿Cómo estás, Vic? Buenos días.
2: ¿Qué tal? ¿Cómo estás? Buenos días a nuestros radioescuchas. Pues el gobernador ya fijó línea y entonces él dijo que no va a permitir que se utilice dinero público para las campañas, bueno, al menos del presupuesto estatal, porque al final de cuentas, el dinero que utilizan en las campañas es dinero público proveniente de nuestros impuestos. Pero bueno, no va a ser del presupuesto oficial, de donde salga los recursos para la promoción de imágenes y de la persona de quienes aspiren a encabezar alguna candidatura el próximo año en el proceso electoral del 2027, donde se van a renovar diputados federales, diputados locales y presidentes municipales. Y bueno, así les leyó la carta el gobernador Pablo Lemus la semana pasada.
3: Y les dije, necesito ya que todos los funcionarios públicos del gobierno del estado que tengan inquietudes de estar en la boleta para el proceso electoral 2027, necesito que ya en el mes de septiembre me lo informen para empezar a procesar sus renuncias y sus sustituciones para que puedan irse a la campaña. No voy a permitir que desde el gobierno del estado de Jalisco se haga campaña, y hago un llamado para que también desde el Poder Legislativo, en congruencia, para evitar utilizar recursos públicos en los procesos electorales, se solicite licencia.
2: Y bueno, ese exhorto también pudiera ser para los presidentes municipales que van a buscar otro puesto en otro lado o que buscarán la reelección en su caso, Ramiro. Así que al menos desde Movimiento Ciudadano ya está fijada la postura del gobierno del estado. Ahora solo falta ver quién le hace caso al gobernador, Ramiro.
0: Nos dejó muy en claro, Víctor, que él sí tiene la información de los que andan ahí como caballito de carreras queriendo arrancar. Con esto damos banderazo, seguramente oficialmente hablando, hacia el seno del emecismo, porque el mensaje fue para el emecismo.
2: Así es, fue para ellos, ya que pues el proceso electoral oficialmente inicia en octubre con el intentón de registro, de fijación de posturas y de quiénes quieren aspirar a algún cargo, Ramiro.
0: Tienes toda la razón, Víctor. Y el exhorto al Congreso de Jalisco, pues como las llamadas a misa, ¿no, Vic?
2: Así ciega, que pues ellos no tienen la obligación de presentar licencia al cargo, porque la única obligación que tienen es presentarse a las sesiones.
0: Sí.
2: Y ni eso hacen, que es lo peor.
0: Exactamente, te me adelantaste, Víctor, y ni eso. Pero bueno, Víctor, nada más para confirmar, tú cubres de forma cercana a la fuente de Pablo Lemus, se encuentra en el Valle de México, ¿no?
2: Así es, se fue al segundo informe de gobierno de la presidenta Claudia Sheinbaum, no nos dijo ninguna percepción previa a este informe, pero pues él siempre ha hablado muy bien de la presidenta y de la relación que han tenido en cuanto a los proyectos para Jalisco, aunque de repente sí le da allí sus tirones de que no le manda el dinero, pero creo que van bien.
0: Bueno, muy bien, gracias Vic.
2: Hasta luego, buen día.
0: Que tengas un buen día, muy al estilo del gobernador, seguramente va a subir algo en sus redes sociales, estemos pendientes. Por cierto, me llegó un flashazo, recordé. ¿Se acuerda usted de todos aquellos que le dieron la espalda a Claudia Sheinbaum en su informe de gobierno? ¿Se acuerda de ellos? Y todos ellos están pasando aceite. Bien gacho, le dieron la espalda horrible a la presidenta de México. ¿Se acuerda? Sí, sí se acuerda. Y mire, les cayó el karma. Les cayó el karma político. Ay, Dios, me llegó el flashazo ahorita que decía Víctor acerca de las buenas relaciones de Pablo Lemus con Claudia Sheinbaum Pardo. Pero bueno, vámonos hasta el poder legislativo, y es que el Congreso del Estado también está metido en el tema del fenómeno de la desaparición. Hay un exhorto que suena interesante sobre ello. Sobre ello investigó Luis Antonio Ruiz. Luis, ¿cómo estás? Buenos días.
4: ¿Qué tal, Ramiro? Te saludo, buenos días, igual que al auditorio. Ayer en la comisión especial en el Congreso del Estado que preside Donatzin Cárdenas del Partido de Futuro, esta comisión especial para el tema de personas desaparecidas, aprobaron un exhorto, Ramiro, que llama mucho la atención y además que es un tema importante porque exhortan a los 125 municipios de Jalisco, pero las comisarías municipales, para que las familias buscadoras sean protegidas por la propia policía cuando acudan a cada uno de los municipios, principalmente los del interior del estado, que es donde se corre el riesgo. No se descarta que también aquí en zona metropolitana, pero muchos no, cuando acuden, pues no les dan protección. Vamos a escuchar lo que señala la propia legisladora.
5: El exhorto que enviamos a la Secretaría de Seguridad Pública, pero a su vez a los 125 municipios del estado, a todas las comisarías, para que atiendan a todos los llamados de la Comisión Estatal de Búsquedas, el acompañamiento de búsquedas en territorios, con ya sean con víctimas indirectas, con colectivos, que son acompañadas siempre por la Comisión Estatal, pero les pedimos pues colaboren de manera, con principio de inmediatez y exhaustividad en las búsquedas.
4: Bueno, pues ahí está lo que señala la propia coordinadora. Se aprobó por unanimidad este exhorto a las comisarías municipales. Ramiro, esta comisión está integrada por cada uno de los integrantes de las fracciones parlamentarias del Congreso del Estado. Entonces, por unanimidad se aprueba. Y mira que el exhorto, pues sí es favorable, Ramiro, lo vemos bien por el tema de la protección cuando van las madres buscadoras a buscar en los municipios del interior del estado.
0: Sí, hemos sabido en reiteradas ocasiones, Luis, que los colectivos no se detienen, y también cómo detenerlos. Ellos caminan y se meten a cualquier terreno baldío, cualquier terreno de cultivo, cualquier hacienda, cualquier exconstrucción, y están expuestos a la delincuencia organizada. Por eso también este exhorto, ¿no?
4: Así es, para que se les brinde la protección cuando acudan a estas zonas en búsqueda precisamente de algún familiar, o cuando les pasan ahí la información de algunas cosas clandestinas. Amigo, pues así las cosas en el Congreso del Estado. Vamos a ver, este exhorto tendrá que subirse al pleno para que se haga oficial.
0: Hoy, sin duda alguna, los diputados bien portaditos, ¿no? Van a estar todos sintonizando seguramente la pantalla a las 11 de la mañana para ver el informe, ¿no, Luis?
4: Van a estar ahí formados viendo la tele, principalmente los del partido de Morena, ¿no?
0: Perfecto.
4: Además, no lo creo, pero bueno.
0: Muy bien, perfecto. Muchas gracias, Luis Antonio.
4: Un abrazo, buenos días.
0: Dos para ti, gracias. A mí me llama la atención cuando me enteré de este caso que nos narra Luis Antonio. ¿Qué va a pasar con las comandancias de policía donde hay 12 policías, donde hay 3 patrullas? Digo, hay poblaciones muy pequeñas en nuestro hermoso Jalisco que contrastan por el número de habitantes y por supuesto por el número de elementos policíacos y unidades contrastan contra la capital, por ejemplo, municipios pequeñitos. ¿Qué le gusta a Ejutla? ¿Qué le gusta Villa Purificación? ¿Qué le gusta? Municipios bien pequeñitos que tienen apenas una decena o dos decenas de policías y apenas unas 8 patrullas, de las cuales 3 están en el taller. Así es que también hay que hablar de realidades y de recursos materiales y humanos en las comandancias de policía. ¿Qué hacen? ¿El rondín del día o se amarran a una búsqueda que también es de lo más honesto y de lo más necesario, brindarle protección a los colectivos? Pero cuando se choca con la realidad, también hay que explicarle eso a la diputada, que no todas las policías tienen todos los recursos para poder destinarlos. Yo incluiría en este exhorto a la policía estatal, que tampoco es suficiente, pero la policía estatal e incluso pedir el apoyo con la Guardia Nacional, que eso ya debería existir, pero en la realidad no está pasando. Hablando de realidades, caray, cómo nos ha dado dolor de cabeza los anexos y centros de rehabilitación. Sí, elegantemente, así los llaman, centros de rehabilitación. Pero son lugares en los que, primero, puede estar metido contra su voluntad una persona, puede estar metido contra su voluntad. Y segundo, te puedes encontrar prácticamente de todo. Han encontrado personas con fichas de búsqueda, órdenes de captura, de todo sucede en estos anexos que nomás no se les puede regular. Sobre ello investigó Florencia Moreno. ¿Cómo estás, Florencia? Buenos días.
6: Hola, ¿qué tal, Ramiro? Muy buenos días, te saludo con muchísimo gusto. Así es, en lo que va de este 2026, las propias autoridades han señalado que se ha realizado 149 revisiones en anexos y centros de rehabilitación. Durante estos operativos, como tú ya lo señalabas, fueron localizadas 9 personas que contaban con órdenes de aprehensión, ahí se andaban escondiendo. También se encontró a 9 personas que tenían reporte de desaparición. Fíjate nada más cómo llegan hacia estos puntos. Y el propio fiscal de Jalisco, Salvador González de los Santos, informó que 5 personas aseguraron haber sido privadas de la libertad o retenidas en contra también de su voluntad en estos lugares. Y así nos lo explicó.
7: Se han encontrado a 5 personas que se dicen privadas de la libertad o que no querían estar en ese lugar y las tenían forzosamente. Se han entregado 703 personas a familiares que se encuentran en esos lugares y que desde luego han sido asegurados o clausurados tanto por la fiscalía como las autoridades administrativas.
6: Y nosotros diremos, pues, ¿por qué tanta verificación, no? Pues es que hay muchos que no están en las condiciones, no tienen un registro, por ejemplo, de quiénes son las personas que están internadas, si existen, si están regulados, si no, si existen algún tipo de posibles delitos que se puedan registrar al interior de ellos. Y es por eso que se llevan estos operativos para verificar estas condiciones de los anexos. Señaló que estos van a continuar en todo el estado para, pues, dar a conocer cuáles sí están registrados, cuáles no, y qué tanto está pasando al interior de ellos, amigos.
0: Tú misma has cubierto muchos casos, Florencia, y como que se repiten las características, ¿no? Hacia la periferia de zona metropolitana, lugares que tienen una pinta muy mala facha, y normalmente con hacinamiento de personas, pero no hay registros, no hay letreros, no hay ni siquiera pintura en los locales, ¿no?
6: Así es, y luego muchos me ha tocado, fíjate, que venir acá en San Pedro Tlaquepaque, Tonalá, son donde más, Tlajomulco de Zúñiga también es, pero a las orillas. Sí. Y justo muchos de las personas dicen, pues es que nos lo recomiendan, ¿no? Pero a veces ya no saben, entre medio de la desesperación también de que llevan allá a sus familiares, porque, pues, uno, no tienen el dinero, 2, quieren que sus familiares se encuentren bien, ¿no? De algún tipo de adicción que ellos presenten, entonces, pues, también están entre la espada y la pared, ¿no, Ramiro?
0: Sí, por último, corrígeme. Aquí habló la fiscalía, el señor González de los Santos, el primer fiscal de Jalisco, pero también la Secretaría de Salud, la que también revisa este papeleo, ¿no, Florencia?
6: Sí, justo es la propia autoridad que debe de, pues justo revisar,
0: validar,
6: si cuentan o no con este tipo de licencia. Porque si no la cuenta, pues imagínate en dónde se van a parar todas estas personas.
0: Claro, claro. Muy bien. Muchas gracias, Florencia.
6: Gracias a ti, Ramiro. Buenos días.
0: Que tengas un gran día. Es la recomendación que usted valide con la Secretaría de Salud Jalisco la, ¿cómo le puedo decir? Pues que sea real, que tenga registro, que tenga documentación y que exista este anexo. No, ya no sigamos, sé que estamos desesperados, pero ya no caigamos en la recomendación de una tía, de un familiar, de un vecino. Oye, conozco una casa que lo pueden ayudar y Dios sabe en dónde está, hasta para llegar es un broncón. Y cuando llegas, es una casa de mala muerte, mal enjarrada, sin letreros, ni siquiera número en la puerta. Tocas, ingresas y ves que hay un hacinamiento total de todo, todo mal. Entonces, póngale atención. Si de veras quiere ayudar a su familiar, yo entiendo su desesperación. Si de verdad quiere ayudar a su familiar, a su vecino, a su pareja, lo que sea, pues primero analice a fondo que sea un lugar bien habido, bien registrado, con buenas técnicas y prácticas. No es menos decirle a usted que tienen que aplicarse técnicas terapéuticas, tanto sociales como médicas. Y para ello se requiere un registro, así es que pongamos toda la atención. Vamos a la pausa en este martes de covers. Recuerde que puede comunicarse al 3310-797699. Una vez más, 3310-797699. La pausa. Te invito a que te quedes porque la que sigue te va a sorprender en este martes de covers.

0: Hacemos un corte comercial, Bañado de Salsa, y regresamos a Noticias W Jalisco por W Radio Guadalajara. 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

Todos creemos que esta se llama Tiempo para Recordar. No, no se llama Tiempo para Recordar, se llama Al Caer la Noche. Es en español, es una versión más de Twilight Time y es ni más ni menos que Duncan Dhu. ¿Te acuerdas de Duncan Dhu? ¿De los ochentas? Claro, es Duncan Dhu y esta es de 1988. Todos cantamos Es Tiempo para Recordar. Bueno, digo todos y olvido que me escucha gente mucho más joven que yo, ¿verdad? Por supuesto, me refiero a todos los chochenteros como a su servidor. Esta pieza musical es preciosa, la versión en español, y la que alcanzó a ejecutar Duncan Dhu es fenomenal. Hoy en Martes de Covers estamos recordando Twilight Time, que empezó en 1944 y esta de 1988 en español y de la agrupación vasca Duncan Dhu es una versión que a mí me encanta.

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1: Es tiempo que escuchemos con atención la voz, el comentario de don Luis Beas, el expresidente de Coparmex Jalisco.
2: Hola Ramiro, muy buenos días, me da mucho gusto saludarlos. Espero que estén como siempre teniendo una excelente mañana. La semana pasada presentamos nuestro ajuste a la expectativa de empleo para este año y quiero poner sobre la mesa un tema que nos parece importante para entender cómo llega Jalisco a la parte final del año. La generación de empleo no está avanzando al ritmo que esperábamos y por eso ajustamos nuestra expectativa para 2026. Al inicio del año, esperábamos generar 26,000 empleos formales. Sin embargo, el contexto económico en el que nos encontramos hoy es distinto y ahora la expectativa baja a 11,000 empleos formales. Para que entendamos el panorama, en los primeros 7 meses del año, a nivel nacional, se generaron 243,078 empleos formales. Requerimos 100,000 mensuales. Mientras que en Jalisco se crearon 4,703. No estamos hablando de que el empleo haya dejado de crecer, sino de que lo que está sucediendo es que está creciendo a un ritmo mucho más moderado. Y eso cambia la perspectiva para el resto del año. Hay otro indicador que nos parece también muy importante para que entendamos todos el contexto de Jalisco. De enero a julio se registró una pérdida neta de 2,007 registros patronales. No significa que hayan cerrado exactamente 2,000 empresas. Lo que significa es que hubo más bajas que altas en los registros patronales. Y aquí encontramos una relación que no podemos ignorar. La generación de empleo depende de que las empresas puedan mantenerse, crecer e invertir. Si una empresa enfrenta mayores costos, enfrenta incertidumbre o dificultades para crecer, también tiene menos margen para contratar. Por eso, desde Coparmex Jalisco, consideramos que este ajuste no debe verse solamente como esta reducción a una cifra. Es también una señal de que necesitamos fortalecer las condiciones para que las empresas puedan sí crecer, generar empleo, pero sobre todo mantenerse. Todavía tenemos margen para mejorar el cierre del año, pero es momento de actuar sobre los factores que sí podemos cambiar. Nuestro llamado desde el sector empresarial se concentra en 4 ejes. Fortalecer a las micro, pequeñas y medianas empresas. Avanzar en la simplificación de trámites municipales, trámites estatales, trámites federales, generar certidumbre ante la revisión del T-MEC y fortalecer la certidumbre jurídica y el Estado de Derecho. Jalisco tiene fortalezas importantes y debemos aprovecharlas para que se traduzcan en más empresas y mejores oportunidades para las personas. Jalisco tiene la capacidad de seguir siendo este estado de MIPYMES, pero que ellas crezcan y se mantengan y se fortalezcan. Hagamos de Jalisco el ejemplo del México que queremos. Ramiro, muchas gracias por el espacio en tu programa. Es un gusto poder platicar contigo y con todos los que nos escuchan. Los invito a todos a seguirme en mis redes sociales. Me encuentran como Luis Beas G. Conversemos. Que tengan un buen día. Nos escuchamos la próxima semana.
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1: Vámonos con el clima antes de despedirnos. Oiga, la mínima de hoy 17, se siente más o menos el frescor, no me diga que no, 17, la máxima de 27, ya no está tan sofocado que le estábamos pegando a los 30 grados, ¿se acuerda usted? Ya estamos en 26, 27, hasta 25, hemos marcado en la última semana, en este momento riquísimos 21 grados, y mire, ahí le va. En este momento, a esta hora de la mañana, 65% de posibilidades de lluvia durante el día, particularmente por la tarde, noche y madrugada, pero ya durante esta mañana hemos visto entre nublados y soleados, un par de ellos, la zona metropolitana es muy larga, muy grande, Hoy tenemos 65% de posibilidad de lluvia y se alarga hasta el domingo, miércoles, jueves, sí, hasta el domingo tenemos amplias posibilidades de lluvia. Será una semana muy lluviosa para que lo tomen en cuenta. Ayer cayó un tormentón de los que saben caer en Guanatos. Espero que estés bien. Ojalá se escuchara así de bonito, pero ¡ay no! ¿Y sabe qué pasa? También tenemos vientos huracanados fortísimos. Y eso es lo que provoca el derrumbe de los árboles. Es que ahí está la predicción de hoy. Hoy llueve. A partir de las 4 de la tarde incrementan el potencial lluvioso. Mínima 17, máxima 27, en este momento 21 y un 65% de posibilidades de lluvia. Estamos llegando prácticamente al final. Antes de irnos, déjeme sacar más mensajes, por favor. Permítame que se me junta lo de lavar con lo de planchar. A ver, gracias por comunicarse aquí, WhatsApp W. Duncan Do, un clásico, aparte de La Luz que no se apagará, cover de The Smiths, muy buena canción, Harrison Crusoe. Ándale, mi Harrison, te gusta Duncan Do, te lo agradezco mucho. Uno más. Hola, Ramiro, muy buen día. La inconfundible voz de Mikel Erruzun. Sí, claro, este grupo es vasco, Este grupo es vasco. Claro, todo mundo lo conocemos como español, pero la realidad geográfica es que este grupo es vasco. Gracias, generador del caos. Qué bueno que te gustó. El martes de covers fue contrastante, ¿no? Y muchos recordamos con nostalgia nuestra juventud de los 80s. Llegamos con esto al final de la información, tan solo por este día. A ver, llegó uno más. Servicio a la comunidad, tengan cuidado. Este auto se está pasando todos los altos. Es un Versa rojo. Yo creo que va a mandarme la fotografía. Es un Versa rojo con la matrícula de circulación 8958. Bueno, ahí está para la autoridad vial. Un Versa rojo con la matrícula terminación 8958. Se está pasando todos los altos. No nos reportan en dónde. Tengamos cuidado. Ahora sí, llegamos con esto al final de la información.
4: ¡Vámonos, Ramiro!
1: Vámonos tan solo por este día. En el control, don Javi García. Gracias, Javi. En la producción, Elba Eunice Mercado. Gracias, Elba. Soy Ramiro Marmolejo. Que tenga la mejor de las mañanas de martes. Disfrútela.

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2: Buenos días, México. Esto es W Radio 96.9. ¿Cómo están, cuentavientes? Qué bueno que están con nosotros esta mañana. Estamos en vivo desde el estudio I de W Radio.

0: cuentavientes que se hicieron famosas en TikTok, pero que pocos chavos jóvenes sabían que la canción es originalmente de 1982, de un álbum que se llama Straight from the Heart, de una gran, gran cantante de rhythm and blues que se llama Patrice Rushen, que es una verdadera joya porque pues es icónica de esa época. Fue un exitazo en aquel momento. Y aparte, déjenme decirles algo muy precioso. Esta canción ha sido sampleada una cantidad de veces impresionante. ¿Ubican Fast Love de George Michael del 96? Usaron esta canción de sampleo. Men in Black de Will Smith en el 97 también es esta canción. La productora fue ella misma. Y bueno, es importantísima en la historia del Rhythm and Blues porque en el 83 se llevó un Grammy, cuentavientes, y fue rankeada como una de las 100 mejores canciones para bailar en la historia de la música. Pues ahí está, con esta preciosa canción que pusimos el día de hoy para empezar. Oigan, se van a traumar de lo que vamos a hablar el día de hoy. Vamos a hacer muchas aclaraciones. Es que qué buena rola. Hoy está con nosotros Wolfgang Erhardt.
1: ¿Qué le podemos decir, dirán, Wolf?
0: Le podemos decir Wolf. Uh-huh. Bueno, ha sido el vocero del Buró de Crédito desde hace 14 años. Y aparte es vocero de la Asociación Latinoamericana y del Caribe de Buró de Créditos. Ha escrito un libro que se llama Quiero un Crédito. Y hoy vamos a romper estos mitos terribles de, güey, adivina qué. Estoy en el Buró de Crédito, ¿no?
1: O sea,
0: cuando todos estamos en el Buró de Crédito. Sí. O sea, no es una lista negra, no tiene por qué arruinar tu vida y tampoco desaparece por arte de magia. ¿Cómo estás, Wolf? Bienvenido al programa.
2: Hola, Marta, ¿qué tal? Muy buenos días a ti y a todo tu auditorio. Qué gusto estar nuevamente aquí en los estudios, compartiendo micrófono con ustedes. Encantado, como siempre.
0: No, hombre, qué felicidad tenerte acá. Oye, a ver, hazme una aclaración. ¿Ves que dicen que en Estados Unidos, si tú no tienes crédito, tú no eres nadie?
1: No eres nadie.
0: Ya sabes, no eres nadie. A ver, ¿cómo se por qué dicen eso y cómo se compara eso con México y los créditos?
2: Pues yo creo que el crédito va a formar parte de tu vida a fuerza. De hecho, hay personas que piensan que no tienen crédito y por ende no tienen un reporte en el buró, pero que sí tienen y ni siquiera lo saben. Todos los que tengan un contrato de luz eléctrica ya están en buró de crédito.
1: Porque ¿Y sí?
2: Sí.
1: Claro.
2: Porque es un servicio, lo que se conoce como un servicio análogo al crédito, similar al crédito. Hoy consumes tu luz y después de que pase un bimestre te llega a tu cuenta. Si consumes hoy, pagas después. Es una actividad crediticia y reporta al buró de crédito. Y los norteamericanos utilizan el crédito pero para todo, para apalancarse, para comprar autos, para comprar casas. Yo creo que todos deberíamos de hacer lo mismo siempre y cuando podamos pagarlo. Porque ¿de qué otra manera te vas a hacer de una vivienda, de un departamento, de una casa? Hay personas que me dicen que ahorrando, pero se ve un poco difícil, porque si estás ahorrando para una casa, el rendimiento, la ganancia del ahorro es pequeñito, probablemente inferior a la inflación, a cómo suben los precios, y las casas y los departamentos en las zonas más cotizadas van a subir por encima de la inflación. Así que tienes que agarrarte el dinero de otras personas a través de un crédito, por ejemplo bancario, para llegar a esas metas y amarrarte una muy buena tasa de interés, de preferencia en pesos, a mensualidades fijas, donde todos los meses pagas lo mismo para ya tener tu vivienda. Mientras más te esperes, más caro va a ser. Y yo creo que el norteamericano lo ha entendido y por eso dice, ahorita me voy a agarrar este dinero para llegar a mis sueños y a mis metas.
0: Ya, ahora, entonces, todos ustedes que tienen cuentas de luz predial, Wolf.
2: Bueno, en algunos estados el predial, que es un impuesto, si no lo pagas, podría reportar a buró de crédito. No es así en toda la República. Similar el agua. El agua es un servicio a crédito como la luz. No todos los municipios lo reportan, pero aquellos que lo hacen obviamente reciben mayores pagos y tienen más dinero para destinarlo en infraestructura. Pero mira, televisión de paga, planes de telefonía celular, tarjetas bancarias, de autoservicio, de tiendas departamentales, y un montón de cosas más van a parar en tu buró. Ah, y ¿sabes qué? Ahora que nos acerquemos a donde tendremos que presentar nuestra declaración anual de impuestos, ojalá salgamos con saldo a favor y que el SAT nos regrese lana, pero si no, si salimos con saldo negativo, eso se convierte en un crédito fiscal y también va a parar en tu reporte. Así que con las autoridades
0: sale del buró,
2: también.
0: Sí. Esta señora debe impuestos.
2: Así es, imagínate.
0: Okay. ¿Nos puedes explicar, Wolf, qué es el buró de crédito?
2: Claro,
0: es una empresa, sí. Es parte de los gobiernos, es independiente.
2: Fíjate que en la gran mayoría del mundo los buros de crédito son empresas 100% privadas. Ese es el caso aquí en México, donde operamos tres sociedades de información crediticia. Tres buros, siendo buró de crédito el más antiguo y el más grandote. Y lo que hacemos es recopilar información de todos los que dan crédito o servicios a crédito. Y con eso hacemos reportes de crédito, que es tu historial crediticio. Te cuenta qué créditos has tenido en el pasado, cómo los tienes ahora. Y de ese reporte salen modelos predictivos, scores crediticios, pues, que le dicen a los otorgantes de crédito cuál es la probabilidad de que pagues bien en el futuro. Y con eso completas parte del análisis de riesgo al momento de analizar una solicitud de crédito.
0: Ah, ok. Pero a ver, el buró de crédito, cuentavientes, no presta lana, no te autoriza que te den la tarjeta, no decide si te dan un préstamo, tampoco castiga. O sea, básicamente, ellos guardan el historial de tus finanzas. O sea, así como en la oficina del doctor tienen un expediente de todas las enfermedades que has tenido y todo lo que te han dado, eso es lo que hace el buró de crédito, Wolf.
2: Sí, efectivamente. Y los otorgantes de crédito son, como tú lo dices, como las parejas, ¿no? Cada quien tiene sus gustos y necesidades y tú escoges según esos gustos y necesidades. En el caso de los que prestan, es un tema de oportunidad y de riesgo. Porque a final de cuentas, todos ellos tienen criterios de negocio distintos. A algunos les gustan más las personas riesgosas que a otros. Y otros son conservadores. Les gustan las personas que son confiables. Tú quisieras ser una persona confiable, no solamente para que todos se fijen en ti, sino para que te presten más, te den más tiempo para pagar tu crédito y te lo den más barato. Todos están peleando por los buenos clientes porque no solamente son rentables en el crédito que están pidiendo en este momento, sino que por ser responsables y probablemente también capacidad de pago para nuevos productos, les puedas vender cosas adicionales. Aquí es su crédito hipotecario, me parece muy bien. Aquí está. Oiga, ¿no le gustaría un cochecito nuevo para su nueva casa? Pues aquí está. ¿Y cómo va a pagar el súper? ¿Una tarjeta de crédito? Aquí se la damos. Y así es como nace la rentabilidad.
0: Ok, ahora. Todas las preguntas que tengan para Wolfgang Erhard, por favor váyanmelas mandando, porque yo sé que hay muchísimas dudas, miedos y horrores sobre el buró de crédito. Regresando, les vamos a explicar qué es el score crediticio, ¿ok? ¿Qué tiene que ver el número alto? ¿Qué tiene que ver el número bajo? ¿Y qué es lo que analizan? Y obviamente, seguramente muchos de ustedes están con los pelos de punta porque deben 23 pesos y de todos modos salen fatal en el buró de crédito, no importando si debes 23 o 5 millones.
3: Exacto.
0: Al volver en W Radio, no se vayan.
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8: ¿Quieres realmente pagar más rápido tu tarjeta de crédito? ¿Respirar con más calma cuando llega la quincena y mantener un sano historial de crédito? Aquí los 5 pasos que debes de seguir.
9: Número 1.
8: No pagues el mínimo. Siempre que sea posible, cubre el pago para no generar intereses.
9: Número 2.
8: No esperes hasta la fecha límite para pagar tu tarjeta. Si bien no eliminas los intereses, sí disminuyes el monto financiado y evitas que la deuda siga creciendo innecesariamente.
9: Número 3.
8: Si te empeñas en pagar solo el mínimo, es mejor salir huyendo. Busca un financiamiento con una tasa menor para liquidar el plástico lo más pronto posible.
9: Número 4.
8: Automatiza el pago de tu tarjeta para que se realice cuando recibas tu sueldo y de esta manera vas a evitar utilizar recursos en otros temas y atrasarte en el pago.
9: Y número 5.
8: Deja de usar esa tarjeta hasta terminar de pagarla. Sí, es una prueba difícil, pero es la más efectiva. Si debes 10 mil, pero vuelves a gastar 9 mil, entonces tu deuda no baja. Si no la usas, entonces el saldo sí comienza a bajar. Y recuerda, las finanzas nos harán libres.
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12: Está con nosotros Wolfgang Erhardt. Le decimos Wolf, cuentavientes. Él es el vocero del Buró de Crédito desde hace 14 años, no solo en México, sino en Latinoamérica y en el Caribe, de todos los burós de crédito, cuentavientes. Entonces, todas las dudas que tengan, váyanmelas mandando, porque en un momento voy a empezar a leer sus tweets. Pero a ver, Wolf, explícale a todos los cuentavientes qué es el score crediticio. Es más, ¿sabes qué? Espérate, antes de que me conteste eso, ¿a dónde nos podemos meter ahorita mientras que estamos oyendo esta conversación para ver cómo está nuestro score de crédito?
13: Bueno, hay varias formas en las que lo puedes obtener. Si te gusta el internet, en www.burodecredito.com.mx. 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Si ya te acabaste, tu gratuidad cuesta 35 pesitos con 60 centavos.
12: Ah, muy bien,
13: solo
12: muy
13: por
12: bien.
13: Teléfono cuesta un poquito más, 89, y el score es un servicio que va pegado al reporte de crédito si lo quieres solicitar. Ese siempre te va a costar. Pero es poco, 58 pesos, y es bien importante conocerlo. Mira, Marta, para que entendamos cómo se genera un score crediticio, imagínate que agarramos el reporte de crédito de una persona, lo meto en una licuadora matemática en el área de analítica y me sale una puntuación. Y esta puntuación es predictiva, nos va a decir la probabilidad de que esta persona tenga un atraso de pago en alguno de sus créditos de 90 días o más en los próximos 12 meses. Ve hacia el futuro. Entonces, el otorgante crédito con el reporte conoce tu pasado, tu presente, con el score el futuro, y ya tiene mayores elementos para poder decidir si pasas sus filtros para obtener un crédito. Por eso la importancia de tener un buen reporte para que tu score

0: sea alto. Y acabamos de recalibrar este score crediticio. Hay un nuevo puntaje. Los colores siguen siendo como en el pasado. Hay cuatro colores. El rojo, que es un score de altísimo riesgo. Tú no quieres estar ahí. Ese comienza en 356 y termina en los 577 puntos. Luego viene el score naranja. Es un score regular. No te van a decir que no, pero tal vez tenga que pasar tu solicitud por un comité de riesgos o te pidan un aval, un obligado solidario, una garantía para minimizar los riesgos. El score naranja, el regular, es de 578 hasta los 659 puntos. Luego viene el score amarillo, que es un score bueno. No eres perfecto, pero sí suficientemente bueno, 660 puntos hasta los 696. Y luego viene el último color, el verde. El score excelente, de bajísimo riesgo. Ese empieza en los 697 puntos y termina en los 848 puntos. Entonces, a mayor puntuación, mejor te ves ante los ojos de los otorgantes de crédito. Y yo te diría que si consultas tu score y no estás en verde y no sabes qué hacer para estar en ese color, aproveches que Buró tiene un servicio gratis para ti en la página web. Solamente vive en la página web y se llama Tu Asesor. Es un asesor virtual. Entonces lo usas y el asesor te va a decir, mira, toma estas acciones en tus diferentes créditos para que el reporte se vea más bonito y el score crediticio pueda, por ende, también subir. Vas a enamorar a los otorgantes de crédito y seguramente también a una potencial pareja, porque todos quieren personas que sean confiables, responsables, a los que les vayan a decir que sí para tener un crédito hipotecario, porque ninguna persona quiere vivir en casa de sus suegros.
1: Ya, oye, a ver, ya me metí, estoy metida cuentavientes en burodecredito.com.mx. Te piden tu email, te piden tu nombre, te piden tu RFC, ajá, te piden tu dirección, y luego aquí es donde estoy hecha bolas. Me están pidiendo un número de tarjeta.
0: Así es.
1: Pero a ver, yo tengo cuatro tarjetas. Entonces,
0: ¿cuál de todas?
2: Exacto, pon una de que todas sepas perfectamente cuál es el límite de crédito, porque eso es importante. Si te pasas cero. Un peso...
1: No, oye, perdón, American Express no tienes límite de
2: eso,
1: crédito.
2: Por eso, no te va a aceptar American
1: bueno,
2: Express.
1: Bueno, ¿puede contestarme el especialista?
2: Es que yo cállate, lo acabo Rebeca. De hacer, perdóname.
1: A ver, adelante, y tampoco, Wolf.
0: Y tampoco una tarjeta de crédito fintech. Tiene que ser una tarjeta de un banco. Y efectivamente...
1: como ¿American Express es un banco?
0: Bueno, pues sí, pero no es un banco tradicional como los demás. Entonces, una tarjeta bancaria, tienes que conocer, como bien decían, el límite de crédito exacto. Si no lo sabemos, no se preocupen, se meten a su estado de cuenta bancario o a su banca por internet y ahí viene ese dato.
1: No, a ver, es que ya me hice bolas, Wolf. Porque, a ver, yo no uso tarjetas de bancos.
0: Entonces me dices que no tienes.
2: Exacto, pon que no
1: tienes.
2: Ah,
1: entonces te pongo que no tengo.
0: Es correcto.
1: Ah, ok, perfecto. Porque dice, no tengo ninguna tarjeta de crédito vigente. Aunque tengo American Express.
0: Y mira, y es bien importante a veces porque en este punto de la tarjeta de crédito hay personas que a veces fallan en la autenticación y sí tienen una tarjeta de crédito bancaria, pero es muy reciente.
1: Claro.
0: Si te la acaban de dar, tal vez la empresa emisora no me ha reportado tu tarjeta todavía. Y si no tengo ese dato, no vas a poder autenticar. De la misma forma podría pasar en caso de que hayas perdido o te hayan robado tu tarjeta y te hayan dado una nueva. Tal vez esa tarjeta todavía no ha sido reportada al buró y tendrías que ponerme los datos de la tarjeta anterior. Porque todos los que prestan tienen que reportarme por lo menos una vez al mes.
1: Claro. Por entonces, eso, pero a ver, estoy hecha bolas porque ya puse aquí. No tengo una tarjeta de crédito de un banco. No, tampoco tengo un crédito hipotecario y tampoco tengo un crédito de coche.
0: Ah, muy bien. Sí, porque eso es importante.
1: ¿Sabes por qué? Porque yo no debo nada, Wolf.
2: Exacto. Okay.
0: Pero Marta, están re buenas las tasas de interés para los créditos hipotecarios. Yo sí me iba por uno, ¿eh? Sin duda alguna, este es el momento. Mira, hay muchas personas que están buscando vender ahorita y pocas que quieren comprar. Así se ha comportado el mercado hipotecario en los últimos años. Eso quiere decir que los que realmente quieren vender en este momento están más dispuestos a negociar. Y como las tasas de interés están muy competitivas, te podrías agarrar una muy buena oferta, especialmente en el mercado secundario. Entonces, yo, si ahorita tuviera margen para un crédito hipotecario, sin duda me iba por uno. Sin duda. Así que piénsalo, piénsalo. Yo sí creo que te conviene.
1: Ok, nada más una pregunta. Entonces, ¿no aplica poner tu número de tarjeta American Express?
2: ¡Que no!
0: No, es que es una tarjeta de servicios, no es una tarjeta de crédito bancaria como tal.
2: Es que te va a pedir ahí tu límite de crédito. Y no, y obviamente las de servicio no tenemos límite de crédito.
1: Por eso, pero entonces, si yo no tengo tarjeta de banco...
2: ¿No tienes la BBVA? ¿Qué te pasa? Claro que sí.
1: Ajá, pero es de débito.
0: Ah, tarjetas de débito no, porque no son de crédito.
1: Claro. Por eso, y no tengo un hipotecario, una hipoteca, entonces, ¿qué hago?
0: Bueno, pues me dices que no lo tienes. Y vamos a ver si pasas los filtros de autenticación. Y en caso de que no los pasaras o alguien del auditorio por algún motivo no lograra autenticar, no es el fin del universo. Es tan fácil como mandarnos un correo electrónico a la siguiente dirección. contacto@burodecredito.com.mx y en el correo nos dicen, oye, traté de autenticar, de validar mi identidad y no pasé. ¿Me podrías ayudar? Y lo que vamos a hacer es enviarles un pequeño formato para que lo llenen tranquilamente en casa, me lo reenvíen junto con copia de su INE o pasaporte para poder validarlos y podemos enviar el reporte crédito. Por cierto, que este cuestionario no lo inventó Buró de Crédito. El Banco de México, siendo uno de mis tantos reguladores, me dice, tienen que pasar estos filtros de autenticación. Y si no, pues no les puedes dar el reporte de crédito. Pero pues hay otras vías también de obtenerlo. Si estás en los estados, por ejemplo, y te urge tenerlo hoy, pero no pasaste la autenticación, tómale una foto a tu pantalla, imprimes la pantalla y te lo llevas a cualquier oficina de la Condusef y te llevas tu INE vigente o tu pasaporte para que te puedan dar tu reporte de crédito ahí también sin costo.
1: Oye, otra cosa, ¿la tarjeta de la departamental esa tampoco cuenta?
0: No.
1: Ah, que la canción, ya iba a meter yo mi tarjeta de Palacio de Hierro, hombre.
2: No. Y si hablamos al WhatsApp que hay o a los teléfonos, ahí tampoco, ¿verdad? Porque sí tienes que dar todos estos datos, claro.
0: Las preguntas van a ser las mismas. Exacto. Solamente tienes a alguien que va a capturar la información por ti, que es muy útil para la primera vez que sacas tu reporte de crédito y tal vez no estás seguro de la información que estás poniendo. Y una vez que ya sabes, pues ya es muy fácil hacerlo tú mismo. Es más, y cuando hables por teléfono, Marta, o cuando el público lo quiera hacer, le puedes pedir al ejecutivo, cada vez que sea gratuito, mándamelo en automático a mi mail.
2: Claro.
1: Ok, tengo una pregunta antes de irnos a corte y ahorita voy con las de ustedes, cuentavientes. A ver, Wolf, ¿cuál es el error más común que cometen las personas sobre cómo funciona el buró de crédito?
0: Pensar que somos una lista negra y que su vida financiera y crediticia ha terminado.
1: Ajá.
0: Pero no es así.
1: Claro. Pero no es así.
0: No es así.
1: Ok, a ver, es que dice aquí una cuentaviente, voy a empezar a leer. Ayuda, Marta, con muchas as. No me dejan darme de baja en el buró de crédito. De entrada, aquí ya vamos mal.
0: Sí, sí.
1: Wolf, porque me siguen cobrando. Por favor, que tu invitado me ayude a que me den de baja. Yo no uso el servicio.
2: Ah.
0: ¿Será un servicio de alertas?
2: Exactamente, es de alertas.
1: A ver. ¿Qué es eso?
0: El servicio de alertas es un servicio de paga donde Buró de Crédito te va a mandar correos electrónicos y te avisa sobre consultas que se hayan hecho sobre tu reporte de crédito o te avisa sobre cambios. Es muy útil para saber qué es lo que está sucediendo y además te incluye 4 reportes de crédito con información del buró más 4 Mi Scores. Los puedes consultar pues prácticamente cada trimestre, que sería lo ideal. Si esta persona ya no quiere su producto, puede llamar a los teléfonos o escribirme al correo electrónico que acabo de dar para que podamos cancelarle su suscripción. Digo, el servicio es muy útil. Si ella quiere un servicio light que se parece y que no cuesta absolutamente nada, ese se llama Alértame, solamente disponible en la página web de Buró de Crédito. Y lo que va a hacer es que te va a mandar las mismas alertas sobre cambios y consultas, pero no te incluyen ni los reportes de crédito ni los scores. Pero mínimo todos deberíamos de tener eso, porque es importante saber quién está viendo tu buró. Claro. Todas las empresas necesitan tener tu permiso. Si alguien ve tu reporte de crédito sin tu permiso, ojo, pudiéramos estar especulando que ya alguien te robó tu identidad y está tratando de sacar un crédito a tu nombre. Y cuando lo logre, va a tratar de sacar más. Quiere acabarse todo tu dinero, toda tu capacidad de crédito. El delincuente no va a pagar los financiamientos. Entonces vas a tener un reporte de crédito con atrasos de pago, deuda elevada por intereses moratorios. Y cuando quieras pedir un crédito nuevo, tal vez te digan que no por tener un antecedente negativo que no te corresponde.
1: Por eso, ¿qué haces? Porque fíjate que una cuenta bien te dice que unos delincuentes suplantaron su identidad con información clonada, sacaron una tarjeta a su nombre que nunca pagaron. ¿Qué puede hacer?
0: Bueno, para cualquier tipo de crédito no reconocido o consulta no autorizada, o por ejemplo que haya un error en cómo escribieron tu nombre en el reporte de crédito, lo que sea, se lo puedes reclamar al Buró de Crédito 2 veces al año totalmente gratis, y en esa ocasión puedes impugnar todo lo que tú desees. El formato es muy sencillito. Tienes que hacer 3 cosas para tener altas probabilidades de que esta reclamación salga a tu favor. Y en el amor te va a pasar igual, porque tomen atención, es de la misma receta. Para quejarse con el buró o con el amorcito, primer paso es explicarnos exactamente cuál es el problema, porque el buró no lo sabe. Entonces me dices, oye, buró, en mi reporte de crédito con folio número tal, existe esta tarjeta de crédito emitida por tal banco y no es mía. Ya sabemos dónde está el problema. Paso número 2, me tienes que decir qué solución tú quieres, porque yo no sé, aunque parezca evidente, quiero que esa tarjeta desaparezca de mi reporte. Y el paso 3 no puede faltar. Anexar evidencia, que en este ejemplo le ayude al emisor de la tarjeta a darse cuenta que tú no la pediste. Siempre una credencial del INE escaneada por ambos lados. Si no tienes, podrías hacer tu pasaporte. En caso de ser extranjero, también podrías anexar tu FM2 y cualquier otra cosa que pruebe tu identidad. Buró de Crédito no va a decidir si tienes la razón o no. No tenemos esa facultad. Lo que hacemos es mandar tu reclamación y la evidencia al emisor de la tarjeta. Ellos van a ver el archivo que se usó para abrir la tarjeta, a ver qué INE se presentó en la sucursal. Vamos a compararla contra el que manda el cliente. No coinciden las fotos, la firma es distinta, etcétera. El banco se da cuenta que cayó en las manos de un defraudador y va a actualizar tu reporte para decir que ese crédito no es tuyo. Te vamos a enviar un reporte de crédito fresco, ya corregido, y ese corregido también, muy importante, se lo enviamos a todas las empresas que checaron tu buró en los últimos 6 meses para que conozcan los cambios, por si alguno no se animó a darte un crédito en el pasado, ahora con un reporte de crédito corregido puedan analizar tu solicitud de crédito nuevamente. Ahora, para los que ya fueron víctimas de robo de identidad, obviamente los servicios de monitoreo, ya sea el de paga o el gratuito, serían un must, algo que deberíamos de tener. Y nada más por ser extra precavido, yo pediría al buró que me bloqueen mi reporte. Cuando bloqueamos el reporte de crédito, este ya no puede ser consultado. Entonces el delincuente no va a poder meterte en nuevos problemas. Se te va a dar un usuario, un password para que lo desbloquees cuando tú quieras. Es instantáneo. Entonces yo ahorita lo tengo bloqueado, iría a una sucursal bancaria, quiero mi crédito, lo desbloqueo, me hacen mi consulta, me lo autorizan y lo bloqueo de nuevo. Es realmente la mejor herramienta para prevenir el robo de identidad. Claro, junto con uno mismo ser cuidadoso con la información física y virtual que pone a disposición de terceros.
1: Claro. Qué barbaridad, le tuve que escribir ahorita a mi asistente a preguntarle si yo tengo una tarjeta de crédito de un banco.
2: Qué vergüenza.
1: Me está diciendo que sí, que es de Bancomer.
2: ¿Ves? Te dije.
1: Le estoy preguntando que cuál es el límite de crédito, ya estoy averiguando. Oye, a ver, regresando del corte, hay muchísimas preguntas de ustedes. Las voy a leer a Wolf. Y vamos a hablar de cuando alguien liquida una deuda con quita, qué significa eso. Vamos a hablar qué prácticas financieras o bancos afectan más negativamente el historial sin que a lo mejor uno como cliente lo sepa. Todo eso regresando con Wolfgang Erhard, el vocero del Buró de Crédito en W Radio.
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17: Los gatos odian mojarse porque su pelo absorbe mucha agua, se vuelve pesado, les da frío y les impide moverse ágilmente como les gusta. Además, descienden de animales del desierto, por lo que su rechazo es ancestral. Por ello, prefieren limpiarse solos. Sin embargo, se recomienda bañarlos cuando se ensuciaron demasiado, tienen parásitos o por indicación del veterinario. ¿Debes hacerlo? Llena una tina acorde a su tamaño. Deja correr el agua unos segundos para que se acostumbre al sonido. Coloca un tapete antiderrapante. Mójalo comenzando por la parte inferior, o sea, las patas y el pecho. Luego, sube hacia los hombros, evitando ojos y oídos. Es muy importante que uses champú especial para gatos. Ninguno para humano, ni aunque sea de bebé. Enjuaga hasta que no quede rastro de jabón. Seca el exceso de agua con una toalla y, si no se espanta, usa una secadora a baja potencia. Ya seco, cepíllalo para alisar el pelo y que se relaje. Si de plano no tolera el agua y tus brazos se han convertido en evidencia de ello, intenta un champú en seco o de espuma, con un paño o una toallita húmeda.
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1: Porque hoy estamos con Wolfgang Erhardt, el vocero del Buró de Crédito desde hace 14 años, aclarando todas sus dudas. A ver, ¿qué es esto que he visto varias veces en mi Twitter? ¿Qué pasa si alguien liquida una deuda con quita? Uh-huh. No sé ni qué es eso.
0: Bueno, una quita lo que quiere decir es que se acercó el dueño del crédito, el que te lo dio, o tal vez la empresa que compró la cartera vencida, y te ofrecen no pagar el total, sino solamente un cachito. Entonces, supongamos que tu deuda es de 10 y te dicen, págueme 6 y ahí muere. Eso es lo que es una quita. Y suena interesante. Dices, ¿me convino no pagar? Me voy a agarrar un super descuento. Claro que sí, banco. Ahí te van mis 6 pesos que me estabas pidiendo. ¿Qué va a pasar con tu crédito? ¿Se va a cerrar? con saldo cero, sin deuda, así aparece tal cual en el reporte de crédito, pero el descuento que te dieron, los 4 pesos de quebranto que se generaron, también van en el reporte de crédito. Y generar quebrantos no genera confianza, sino lo opuesto, desconfianza. Entonces, mientras más dinero haya sido el quebranto o mientras más hayas generado, pues peor se va a ver tu solicitud en la siguiente vez que pidas crédito. Eres una persona de mayor riesgo. Yo hubiera elegido otra cosa en caso de no poder pagar los mínimos, una reestructura. Esa se pide directamente con la empresa que te prestó y simplemente es un cambio en las condiciones de tu crédito. Te podrían dar más tiempo para pagar, eso hace que la mensualidad sea más chiquita. Te podrían cambiar la tasa de interés por una más barata, también la mensualidad es más chiquita, una combinación de cosas para que sí pagues el total y no generes ese tipo de quebrantos. La quita, Marta, solamente es buena si de plano no hay de otra, porque por lo menos cierras tu crédito y ya no se siguen generando más intereses, moratorios y otras penalidades que se acordaron en los contratos del crédito.
1: Ok, perfecto. Muy bien y muy aclarado. ¿Qué tan determinante es el historial reciente sobre errores del pasado? Porque a veces, Wolf, es broma que estoy con una calificación negativa cuando debía 300 pesos.
0: Sí. Pues mira, es que todo pasa, Marta. Imaginemos que tienes un crédito pequeño, te has retrasado tal vez un mes o 2 meses, debes, no sé, 500 pesos, 600 pesos, y hoy se te ocurre querer un crédito de auto o un hipotecario. Tal vez la empresa que te vaya a prestar se pregunte, ¿cómo puedo prestarle otra vez, especialmente los créditos grandes, a alguien que ni siquiera cumple con los pequeños créditos? Con los pequeños créditos. Por eso es importante pagar por lo menos el mínimo a tiempo en cada uno de ellos. Y si no pudimos pagarlo esta vez por el motivo que sea, esperemos que en la próxima quincena o mensualidad que recibas tu dinerito, te pongas al corriente y sigas teniendo una buena tendencia positiva hacia adelante para que ese pequeño error en el pasado no pese tanto. Lo que pesa mucho es cuando tienes tú muchos errores consecutivos de incumplimiento de pago.
2: Claro.
0: Cuando llenas tus tarjetas de crédito de deuda y ya se vuelven dificilísimas de pagar, ya vives del crédito en vez de usarlos como un método de pago. Otro factor de riesgo es cuando las personas piden muchos créditos en un lapso cortito de tiempo, porque muchas consultas en ese corto lapso de tiempo, pues no es normal, implica mayor riesgo. Si todos dicen que sí tendrías muchos créditos nuevos y te acabas tu capacidad crediticia, y entonces la probabilidad de incumplimiento es más grande, porque los bancos te sobreendeudarían y nadie quiere eso. Así que los créditos se piden conforme los vas necesitando, conforme los puedes pagar. Las líneas de crédito se manejan de forma responsable y si en algún momento ya sabes que no puedes pagar, la ayuda, el doctor, se llama la institución que te prestó.
2: ¿Y sabes cuál es un problema que a mí me pasó estúpidamente? Y cuentavientes, chequen. De pronto, ¿te acuerdas, Marta? Teníamos tú también, ni te hagas la desentendida, tarjetas que no usábamos de crédito.
0: Claro. Qué bueno.
2: Entonces,
0: que
2: de pronto, yo, ¿pero por qué me están queriendo? O sea, pero ya sabes, unos mensajes de vamos a embargar. Y yo, ¿qué van a embargar? ¿De qué hablan?
0: No te pueden embargar por
2: obviamente,
0: una tarjeta de crédito.
2: Obviamente, pero ya sabes, esos mensajes. Y yo, ¿qué? Claro. Una anualidad que no pagué de una tarjeta que nunca usé, ¿no?
0: Efectivamente.
2: Y se quedó ahí rezagada, ni me acordaba, ni nada. Y de pronto, pues, o sea, la anualidad era X, cierta cantidad, ¿no? Uh-huh. Yo, pues, vengan aquí por una licuadora y porque eso es lo que cubre el... Era una bicoca.
0: Sí.
2: ¿No? Pero mira, estúpidamente, por no revisar las tarjetas, hasta que las cancelé, pagué ya la anualidad porque no pude hacer otra cosa.
0: Uh-huh.
2: Y las cancelé.
0: Sí,
2: cancelé dos.
0: Hay que conocer bien nuestros productos y tomarnos el tiempo para leer los términos y condiciones y acordarnos, pues, cómo funciona cada uno de nuestros créditos. Y qué bueno que mencionas las tarjetas de crédito sin usar. Uh-huh. Porque luego personas me dicen, oye, estoy pagando los mínimos en mis créditos. Mis tarjetas todas están en ceros, o sea, sin deuda. Y aún así no me prestan. ¿Por qué? Y les digo, bueno, tal vez...
2: Porque no la usas.
0: Pues mira, podría ser una parte porque no están generando un historial positivo el uso y pago de estos créditos, pero tal vez ya tienes tantas tarjetas de crédito abiertas y aunque no estén en uso, tienes esa capacidad para endeudarte.
2: Claro.
0: Entonces, a mayor número de créditos y mayores líneas, menos ingresos quedan disponibles para otros compromisos. Así que si esas tarjetas no las quieres, no las utilizas, pues hay que cerrarlas. yo creo que si solamente tienes una tarjeta de crédito, pues sí deberías de mantenerla activa. Y obviamente estás pagando con efectivo, con tarjeta de débito, que no te lo recomiendo. No te dan puntos, no te dan millas, no te dan cashback, no te dan nada. Mientras que la tarjeta de crédito sí. Además están los meses sin intereses tan útiles en la cuesta de enero, por ejemplo. Uh-huh. Y hay personas que pierden la promoción de los meses sin intereses. Cuando recibas tu estado de cuenta, para quedar bien en el buró y no perder tu promoción, tienes que pagar por lo menos el mínimo que te piden, hacerlo a tiempo, y ese mínimo le vas a sumar la mensualidad correspondiente a las compras que hiciste a meses sin intereses.
2: Claro.
0: Como dice el estado de cuenta, porque si pierdes la promoción, sí se generan intereses, los ordinarios, los normales, y vas a pagar más. Y el chiste era pagar menos. De hecho, la tarjeta de crédito, si no quieres, si quieres financiarte gratis, es el mejor instrumento. Mientras seas una persona ordenada y puedas pagar por lo menos el mínimo para no generar intereses, te estás financiando gratis. Uh-huh. Y a mí me encanta el crédito gratis. También si pagas el total, no generas intereses. Pero solamente pagos mínimos, sí quedas bien en el buró, pero dejas deuda, saldo suficiente para que sí se generen intereses, y entonces empieza a crecer la deuda y nos podemos meter en un problemita.
1: Claro. Ok, a ver, tengo más preguntas de los cuentavientes. Muy importante que lo que quieran saber hoy de su buró de crédito, este es el momento, muchachos. A ver, hijo, me llegaron muchísimos. ¿Cuándo se vence el mal historial?
0: Excelente pregunta.
1: ¿Cuándo es borrón y cuenta nueva?
0: Ay, Marta, ¿cuántas personas me preguntan eso, eh? Mira, es muy sencillo de explicar y se los voy a poner lo más fácil posible. Si tú tienes un crédito que ya se reporta como cerrado, lo mejor que puedes hacer es ver tu reporte de crédito. Abajito de tus datos generales, donde viene tu nombre, viene un resumen de créditos. Lo vamos a ordenar por créditos bancarios primero y los no bancarios después. Y va a decir en cada uno de estos créditos si está activo o cerrado. Si está cerrado, al lado de esa palabra ponemos la fecha estimada de eliminación, con el mes y con el año. Es un proceso totalmente automatizado, no tienes que hacer absolutamente nada. Y se calcula según dos cosas: la ley para regular las sociedades de información crediticia, buró es una de ellas, y también las reglas que me pone el Banco de México, que son más difíciles de comprender. Mira, te va un resumen. Créditos, ya sea de personas o de empresas, que tengan un adeudo de 1,000 a 400,000 UDIs. Las UDIs son unidades de inversión y su cotización cambia a diario. Está más o menos en números redondos en 8 pesos con 70 centavos cada UDI. Entonces estaríamos hablando en este momento de créditos más o menos de 8,700 pesos a casi 3.5 millones de pesos. Esos son los que se van a borrar a los 6 años. Superiores a las 400,000 UDIs, a estos 3,5 millones aprox, eso no se puede eliminar. Créditos que estén en un proceso judicial no se pueden eliminar. Cuando el consumidor ha cometido fraude en alguno de sus créditos, tampoco se puede eliminar la información. Y adeudos pequeñitos, estamos hablando de 1,000 UDIs para abajo, más o menos en pesos, 3,800 pesos hacia abajo, pues de 12 meses a 4 años, dependiendo del monto. Lo mejor es no preocuparse cuándo me van a sacar del buró, claro, sino qué tipo de antecedente voy a dejar en ese reporte para que me digan que sí la siguiente vez que quiera yo algún financiamiento. Y es que nunca sabes cuándo lo vas a necesitar. Ojalá que no sea por una emergencia, sino más bien por una oportunidad. Entonces, ese reporte siempre tiene que estar listo para convencer a los otorgantes de crédito de que sí es viable prestarte.
1: Ok, muy bien. A ver, dame el orden de los factores que pesan más.
0: En
1: no
0: el
1: pagar,
0: y,
1: pagar tarde, ya sabes.
0: Sí, pues mira, para tener un buen reporte de crédito y un buen score, lo que tienes que hacer es pagar por lo menos el mínimo a tiempo. Si se puede más del mínimo, qué mejor. Utilizar las tarjetas de crédito por debajo del 50% de tu límite autorizado. Si tu tarjeta es de 10,000, sería una deuda de 5,000 para abajo. Eso ayuda a que utilices la tarjeta de forma correcta, como un método de pago. Si la utilizas por encima del 50%, mientras más te acercas al tope, a los 10,000 que quedamos, o incluso a las sobregiras, que es pasarte del tope, eso ya es vivir del crédito y las probabilidades de incumplimiento se hacen grandes. Por eso mantener un nivel sano de deuda es importante. No engolosinarnos demasiado con el crédito, para dejar capacidad económica, capacidad crediticia suficiente para nuevos compromisos. Pero Marta, auditorio, hay cosas que no están bajo tu control y que también pesan y que no tienen que ver nada con el buró. uno de los factores muy importantes es la edad que tiene una persona en este momento. Si yo tuviera hoy 100 años de edad, tuviera el mejor reporte crédito del universo, el score más alto en color verde, con un nivel de deuda pequeñito y mucha capacidad para absorber nuevos créditos, y a mis 100 años quisiera yo un crédito hipotecario, ponle tú de 2 millones, a un plazo de 20 años, pues no, nadie me lo va a dar. Terminaría de pagar a los 120 años y hasta donde sea,
2: pero
0: nadie vive hasta entonces.
2: Pon un escenario real. ¿A qué edad? ¿Qué? ¿70?
0: Pues mira, muchos bancos prestan crédito hipotecario hasta los 69 años con 11 meses cumplidos.
2: Ándale.
0: Yo me acuerdo que hace unos, no sé, 10, 15 años, cuando saqué mi primer crédito hipotecario, estaban, dependiendo del banco, ¿no?, entre los 60 y 65, así que pues ya vivimos más, entonces hay más tiempo,
2: hay más
0: para
2: rango.
0: Pagar. Claro, por supuesto. O tal vez tu profesión pueda influir también en la decisión de un otorgante crédito. Hay profesiones más de riesgo que otras. Podría ser. O incluso el lugar donde vives también puede pesar. Pero a final de cuentas, como decíamos al principio del programa, Buró de Crédito no decide ni recomienda si sí ni no. Eso es a criterio de cada uno de los que prestan.
1: Claro, claro. 100%, y ahorita pues el equipo del Buró de Crédito va a estar pendiente del Instagram para contestar.
0: Sí, también.
1: En el tema de préstamos personales menores de 100 mil pesos, ¿te pueden embargar? Ya aprovechando que hablaste del embargo.
0: No, pero sí vale la pena muchísimo el que leamos y entendamos bien todos nuestros contratos, porque ahí vienen también las cláusulas sobre las penalizaciones y lo que va a suceder. Cuando un crédito tiene, por ejemplo, una garantía, como un crédito hipotecario o un auto, pues ese bien es lo que va a tratar de recuperar. El crédito tiene, por ejemplo, una garantía, como un crédito hipotecario o un auto, pues ese bien es lo que va a tratar de recuperar.

0: familia que no tiene nada que ver con el crédito, sí. Identifica qué tipo de crédito es. Si es del sector financiero, necesitas quejarte, pero ya en la Condusef. Si fueran productos y servicios, sería entonces con la Profeco. Y ambas instituciones del gobierno, pues tienen dientes para poner en orden a esos despachos de cobranza.
1: Oye, entonces aquí dice un cuentaviente, Credivivienda y Capital. Lo peor que puedes hacer en tu buró es pagar tarde, aunque sean 10 pesos.
0: Sí, Marta, porque cada mes de cada año se pone una clave observación en cada uno de tus créditos que indica si pagas o no. Si tienes un atraso de un peso por un día, ya se pone una clave observación que así lo muestra. Estas claves son números. El número uno es el que tú quieres, es el pagador puntual. La clave observación 2 es atraso de pago de 1 a 29 días y así sucesivamente van creciendo los números hasta llegar a un máximo de 9. El 9 es una clave observación que ya indicaría un atraso de pago de 12 meses, o sea, un año o más. También se pone cuando hay un adeudo parcial o total sin recuperar, como la quita de la que hablamos hace ratito, o también se pone cuando el consumidor comete fraude. Entonces es bien importante, sí, estar muy pendientes de nuestro presupuesto para cada compra o compromiso que absorbamos, lo podamos meter en este presupuesto para asegurarnos de sí poder pagar bien y hacerlo a tiempo. Y para hacérselo fácil al auditorio, si quieres tener buenas probabilidades de siempre tener dinero para cumplir con tus compromisos crediticios y otros, el rango de tu nivel de deuda en crédito debe estar entre el 30 y el 40% de tus ingresos fijos, no más. Mientras más dinero de tus ingresos fijos le dediques al crédito, pues se va a ver más apretada la situación económica. E idealmente, aparte de nuestros créditos, necesitamos también preocuparnos por empezar a hacer un fondo de ahorro para emergencias. Cuando lo tengamos, pasar a la inversión para tratar de ganarle a la inflación, o sea, que nuestro dinero realmente crezca. Idealmente también comprar seguros. Marta, estabas hablando del tema del cáncer. Es un tema cercano a mi persona por los antecedentes familiares. Un seguro de gastos médicos es la clave para seguir adelante. Realmente es muy importante tenerlo. Y pues también, si se puede, pues dedicar un poquito más de dinero al tema de nuestro retiro, en una Afore, en un fondo privado de pensiones, y esos elementos todos hacen un buen presupuesto.
1: Ok, te lo vuelvo a preguntar de otra manera porque me lo volvieron a preguntar los cuentavientes. Después de 10 años, ajá, ¿no es borrón y cuenta nueva?
0: Bueno, depende. Si se cumplen los criterios que expliqué hace ratito, pudiera ser que sí. Pero si los criterios indica la ley, dice que todavía no se puede borrar, pues no se borrarán. Como quedamos que eran créditos con adeudos mayores a 400,000 UDIs. Y estamos hablando de un crédito o la combinación de varios, ¿no? 3,5 millones de pesos aprox para arriba. Eso no se puede eliminar. Créditos en proceso judicial no se eliminan. Y créditos donde el cliente cometió fraude, tampoco se pueden eliminar. Ahora, si tú piensas que un crédito ya tuvo que haber sido eliminado, puedes también ingresar tu reclamación ante el Buró de Crédito. Puedes reclamar lo que tú quieras.
1: A ver, ¿a dónde reclamo? ¿A quién le hablo a explicar mi situación?
0: Paso número uno es pedir tu reporte de crédito, porque sobre ese vas a reclamar. Si ya lo tienes, hay que checar la fecha de emisión del reporte. Si tiene menos de 90 días de haber sido emitido, sirve. Si tiene más, entonces no. Necesitarías pedir uno nuevo. Si quieres ingresar la reclamación en línea, está disponible en burodecredito.com.mx. Si quieres que un ejecutivo cargue la reclamación por ti, nos llaman por teléfono. Quisiera recordarle al público los teléfonos 55-5449-4954 o el gratuito 800-640-7920. Cuando ingresas tu reclamación, se te da un folio de seguimiento y corren 29 días naturales máximos por ley para que recibas una respuesta a tu reclamación. La recibes por email.
1: Buenísimo. El hombre es Wolfgang Erhard, el vocero del Buró de Crédito. Es Wolfgang Erhard, que es E-R-H-A-R-D-T.
0: Así es.
1: En Twitter y en Facebook, en Instagram, W-E-R-H-A-R-D-T. Por si alguien ocupa, y pueden consultar su Buró de Crédito ahorita en burodecredito.com.mx. Gracias, mi queridísimo Wolf. Qué alegría tenerte aquí. Ya saben cómo hacer sus aclaraciones y a quién irle a llorar, cuentavientes. Bueno, con esto hacemos una pausa rapidísimo. No se vayan, ya volvemos.
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2: Hola, ¿qué tal? Muy buenos días. Le presento un resumen de noticias. Clemente Castañeda cuestiona regreso de Enrique Insunza al Senado.
3: El senador de Movimiento Ciudadano Clemente Castañeda habló sobre la incorporación del senador Enrique Insunza y destacó que se tiene decencia y congruencia, no debería de haber regresado al cargo por las presuntas acusaciones, y lamentó que el partido de Morena lo siga protegiendo.
4: Un poco de decencia, de decoro, de congruencia, de sentido de responsabilidad. El senador Insunza debió haberse separado de su cargo desde hace mucho tiempo para enfrentar las acusaciones que pesan sobre él, alejado, por supuesto, del fuero constitucional. Ahora resulta que quien pone el ejemplo para eso, forzado, por supuesto, es el gobernador Rocha Moya. Pero este asunto no se trata de Insunza. El responsable no es él. El responsable y quien lo tiene aquí es Morena y la manera en la que ellos han protegido a los suyos. Nos quieren engañar diciendo que el senador Insunza hoy está separado de la bancada de Morena.
3: Además, el senador de MC señaló que la fiscalía tiene que actuar en consecuencia con firmeza, pegado, por supuesto, a derecho, pero tenemos que estar pendientes, insistentes en decirle a la fiscalía que estamos esperando un informe puntual, el cual fue un avance que se tiene en esas investigaciones sobre el senador de Morena. W Radio, Luis Antonio Ruiz.
2: Muere adulto mayor atropellado en la avenida Juan Palomar y Arias.
5: Un hombre de la tercera edad murió al ser atropellado en la avenida Juan Palomar y Arias a su cruce con la avenida Novelistas en la colonia Jardines Vallarta, en Zapopan. Testigos señalaron a las autoridades que el hombre de 80 años de edad caminaba por la avenida Juan Palomar y Arias al cruce con la calle Joaquín Fernández de Lizardi. Intentó atravesar la vialidad por el paso de la cebra, pero el conductor del vehículo particular exceso de velocidad lo embistió. Autoridades municipales informaron que detuvieron al presunto causante del accidente. Se trata de un hombre de 41 años de edad, originario de Zapopan. Por estos hechos se hizo del conocimiento a un agente del Ministerio Público para que integre una carpeta de investigación. Para W Radio, Florencia Moreno.
2: El peso mexicano inicia septiembre con un moderado avance frente al dólar. El tipo de cambio se ubica en el nivel de 16.95 unidades por dólar, frente a un cierre de 16.99 unidades de ayer. Esto con el dato oficial del Banco de México, lo que significa un avance de 4.71 centavos para el peso, que son equivalentes a 0.28%. Gracias por su atención. Mi nombre es Elba Eunice Mercado. Sigue en sintonía de W Radio.
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1: Oigan, cuentavientes, qué bueno que están con nosotros hoy, porque tenemos una plática súper interesante. Todas ustedes que no viven sin cualquier producto de la gran marca L'Oréal, fíjense que les quiero presentar a Luis Miguel Moreno. Él es director de Corporate Affairs y Engagement en el grupo L'Oréal México. Oye, y te voy a decir una cosa, Luis Miguel. Está bien padre que le cuentes a todas las super consumidoras amantes de L'Oréal. ¿Por qué México es tan importante para L'Oréal? O sea, sé que están en un chorro de países, pero yo quiero que nosotras entendamos por qué para L'Oréal nosotros, las mexicanas y los mexicanos, somos tan importantes.
2: Bueno, pues muchas gracias, Marta. Como siempre, es un gusto saludarte a ti y a todo tu auditorio. Bueno, y México es un país estratégico para L'Oréal. Estamos dentro del top 10 de los países que más valor generan para L'Oréal a nivel global. Y bueno, y por supuesto, uno de los dos países que somos un motor de crecimiento para todo el grupo, ¿no? En Latinoamérica. En México llevamos más de 60 años y pues nuestro compromiso es seguir operando aquí a largo plazo. Tenemos dos plantas espectaculares, una que está en San Luis Potosí, otra en la Ciudad de México, en donde las que fabricamos diferentes productos y categorías como dermatológicos, de higiene personal, tintes para el cabello o pelo. Yo sé que tú además eres usuaria y fiel clienta de nuestros tintes. Estos fabricamos aquí en México. Entonces, bueno, tenemos más de 15 marcas fabricándose en México y un equipo de más de 3,000 personas también trabajando con mucha pasión y pues todos creando la belleza que mueva el mundo, ¿no?
1: Pero algo muy lindo que dicen ustedes en L'Oréal es crear la belleza que mueve al mundo. Y eso es un mensaje bien profundo. Y mucha gente pensará, ¿cómo la belleza puede mover al mundo?
2: Pues sí, mira, para nosotros crear la belleza que mueva al mundo no es solamente hacer y producir los mejores productos de belleza del mercado, sino que también que nuestras operaciones y los lugares donde estamos, hacerlo de manera responsable, ¿no? Para esto realmente hemos aprovechado tecnología y siempre vamos a asegurar que la calidad, la eficacia y la seguridad de nuestros productos sea la mejor. Y un ejemplo de innovación y de cómo realmente procuramos siempre hacer esto de manera responsable, en 1989 eliminamos por completo las pruebas en animales.
1: ¡Ay, qué felicidad! Porque aquí en este programa amamos a los animales y que todo el mundo sepa que there's no animal testing con los productos de L'Oréal.
2: Exactamente. Pero además para esto, imagínate que creamos una piel sintética que se llama Episkin. Y esto es una piel que realmente simula una piel humana, ¿no? Entonces, imagínate lo que hubo detrás de esto para generar este desarrollo. También todos nuestros sitios y nuestras plantas operan con el 100% de energía renovable. Tenemos una tecnología, por ejemplo, en nuestra planta Ciudad de México que se llama Waterloop, en la que reciclamos toda el agua que utilizamos en nuestros procesos industriales. Y otra que realmente, Marta, me parece muy importante es estamos nosotros tratando de inclusive cambiar los hábitos de consumo de nuestros clientes haciendo refills. En todas nuestras categorías estamos produciendo y generando envases que se puedan volver a usar y tratar de tener mucho menos plástico también que circula en nuestros consumidores, ¿no? Entonces, refills realmente es una de nuestras grandes apuestas.
1: No, me encanta porque el tema de, ahora sí que crear belleza que mueve al mundo, es también un tema de proteger al mundo porque no solamente es la parte ambiental, sino también la parte social, Luis Miguel.
2: Totalmente. Y en la parte social también te puedo decir es que apoyar a las comunidades es muy importante y de ahí también nosotros estamos muy comprometidos con el empoderamiento femenino y para eso tenemos también diversos programas. Yo te puedo decir como stand-up, que lo conoces bien, lo que hace es hacer una conciencia de lo grave que es el acoso callejero hacia las mujeres. Pero además de esto, también tenemos Belleza por un Futuro, en donde educamos y generamos profesionales de la belleza. En este sentido, hemos capacitado a más de 5,000 mujeres que se han graduado. Hoy ya son profesionales de la belleza y estas mujeres además estaban en una situación vulnerable. Entonces, pues esto les puede generar algo de independencia económica. Y también un programa que me parece increíble es para las mujeres en la ciencia, en donde nosotros tomamos proyectos de mujeres científicas y pasan por todo un proceso de selección y es, a final de cuentas, un concurso y becamos a los grandes proyectos para que puedan continuar estos avances científicos de mujeres en la ciencia.
1: ¡Qué belleza! No, los felicito tanto. Ya saben que soy su fan. Pero también hay otro concepto que quiero que todas aprendan para que conozcan la marca que muchos de ustedes consumen. ¿A qué se refieren, Luis Miguel, cuando hablan de esencialidad de la belleza? Porque suena muy bonito, pero quiero entender qué quieren decir con este concepto.
2: Pues mira, para nosotros la belleza es esencial y ha estado con nosotros desde principios de la humanidad, ¿no? La gente normalmente tiene un ritual de belleza desde que se despierta hasta que se va a dormir. Entonces, realmente, la belleza, de alguna manera, desde que te peinas o de que te pones una crema o como hombre te rasuras la barba, ¿no?, está intrínseca y está en nuestra naturaleza. Y nosotros jugamos un papel muy importante en todo ese proceso con nuestras innovaciones. Y realmente nos importa que la gente pueda tener una gran expresión personal, poder mejorar la autoestima de las personas a través de nuestros productos. Y no solo eso, sino también tenemos productos dermatológicos en donde estamos ya apoyando hasta en temas de salud, ¿no? Nuestros productos dermatológicos como protectores solares pueden prevenir enfermedades como melanomas o inclusive dermatitis atópicas, ¿no? Entonces, realmente nuestro compromiso es que L'Oréal juega un papel clave en crear la belleza que mueve al mundo, pero también la belleza como esencialidad, ¿no?
1: 100%. ¿Algo más, Luis Miguel, que quieras compartir con todas las miles de fans escuchando este programa que también son fans de L'Oréal?
2: Pues mira, Marta, agradecerte y realmente, como hace algún momento te decía, estamos apostando a los refills. Así es que invito a tu audiencia a sumarse al movimiento Refill, a comprar envases que son reciclables y que se puedan volver a usar, ¿no? Entonces, pues bueno, eso es muy, muy importante para nosotros y poder.

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11: Los pagos sin contacto se posicionan aceleradamente en México. Y aunque no hay un porcentaje público de participación, la tasa de crecimiento es de más de 100%. Aquí te cuento cinco cosas que debes de saber del contactless.
12: Número 1.
11: La modalidad está diseñada especialmente para realizar operaciones de montos bajos para que sea más rápido y fácil para todos los clientes.
12: Número 2.
11: Las autoridades no fijan un tope máximo, sino depende del banco, el comercio, el emisor de la tarjeta y el historial de pagos, pero en general es de hasta 1,000 pesos.
12: Número 3.
11: Este límite es por razones de tu seguridad. En caso de robo o pérdida de la tarjeta, las compras mantendrán ese monto máximo en tanto no reportes el plástico, pero también si son varias compras se reportan y entonces pedirán el NIP.
12: Número 4.
11: Si excedes el límite máximo, la terminal te va a pedir que pagues de manera tradicional, es decir, ingresar la tarjeta y teclear tu NIP.
12: Y número 5.
11: Si de plano no te sientes seguro con esta tecnología, puedes deshabilitarla directamente en la opción de todas las tarjetas en el sitio de tu banco o también en tu sucursal. Y recuerda, las finanzas nos harán libres.
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18: No, es que no puedo creer. A ver, han visto ER seguramente, ¿no? Grey's Anatomy. The Pit. ¿Quién está obsesionado con The Pit? Bueno, ubican el personaje de Rob o Robbie en The Pit.
19: Robbie, ajá.
18: Que es básicamente el jefe de urgencias del hospital en Pittsburgh.
19: Sí.
18: Bueno, la jefa de urgencias del hospital ABC.
19: En Mex.
18: En Santa Fe, en la Ciudad de México, es Elise.

0: es The Mix.
1: O sea, es nuestra pequeña Robbie. Es nuestra pequeña Robbie. A ver, nada más que escuchen esto. ¿Qué tienes que estudiar para acabar siendo la jefa de urgencias?
2: Es una carrera larga. Ajá. Empecé 7 años de medicina. Yo soy egresada del Politécnico Nacional. Hice 3 años de residencia en medicina de urgencias en el ABC. Después hice una maestría en salud pública y un doctorado en política pública.
1: Cállate.
2: Y tengo como un expertise en toxicología. Hice un entrenamiento por el Comité Internacional de la Cruz Roja en desastres. Entonces, como mi área que me encanta son desastres, recepción masiva de pacientes. Eso urgencias. Me vuela. Y, sí, sí.
1: O sea, cuando cerraron un hospital contiguo a The Pit, que les empezaron a mandar pacientes.
3: Pues eso les pasó.
1: ¿Eso sí, es sí. tu felicidad?
3: Claro,
1: eso es,
3: ahorita cuentas
2: todas las sí, desafortunadamente tengo
1: oye,
2: que aceptar
1: a ver,
2: que sí.
1: Ok, ¿qué hace el director del servicio de urgencias? ¿Cuál es tu descripción de trabajo?
2: Mi descripción de puesto sería, o sea, tengo que organizar el servicio, tengo que cubrir las guardias, que haya médicos capacitados en cada una de las guardias. Dirijo también la parte administrativa del servicio, que haya los insumos suficientes, que los espacios sean correctos. También dirijo la parte del entrenamiento académico para el posgrado, o sea, soy el profesor titular de la especialidad de medicina de urgencias. Entonces también formo urgenciólogos, pero también doy clase en pregrado. Entonces esta unión que tengo que hacer como para que todo en grane, no, el servicio de urgencias no empieza adentro de un cubículo, empieza desde la llegada del paciente, ¿no? Entonces tengo que asegurarme.
1: A ver, explica todo. A ver, ¿cómo sí. es?
3: Haznos la logística de la entrada del paciente.
1: O sea, R5, llegamos en 5, paciente infartado, ¿o cómo es? A ver,
2: sí,
1: todo
2: sí,
1: quiero
2: de hecho,
1: saber.
2: De hecho, hay una alarma que cuando el paciente va llegando al servicio de urgencias en Santa Fe y en observatorio también, nos avisan, viene un paciente. Entonces nosotros hacemos un triage visual, decir,
1: ¿qué
2: okay,
1: es triage?
2: Salimos a revisar que el paciente tenga signos vitales o que lo veamos despierto al menos, hacemos algo visual inicial, ver que el paciente no está en paro y ahí decidimos cuál es la entrada adecuada para el paciente, si puede entrar caminando o lo tenemos que sacar en camilla, en ambulancia y tal, ¿no? Esta zona es donde llegan las ambulancias. Y ahí bajamos al paciente.
1: Pero espérame. Ajá. En The Pit dicen.
3: Sí. Ya, Marta.
1: 5 minutes, paciente, o cuando llegan dicen, paciente infartado, trae tanto de pulso, trae no sé cuánto, oxigenación sí, 86. ¿Les dicen todo eso?
2: Hay un porcentaje de pacientes que sí, pero hay otro porcentaje de pacientes que no, que llegan de improviso así de pronto, me vengo infartando y entran inclusive caminando, ¿no? Uh-huh. Las ambulancias habitualmente con las que trabajamos intentan avisarnos, regulan los traslados, pero hay otras que no. Entonces, llegar a urgencias, pararte todos los días en la mañana a trabajar ahí, es un suerte, es echar dados. Oh, es como
1: surprise, surprise.
2: Literal, nosotros decimos, puede pasar todo o puede pasar nada.
1: Claro.
2: ¿No? O sea,
1: entonces, metes al paciente
2: y ahí decides qué cubículo es el adecuado para el paciente. No todos los pacientes van al mismo cubículo.
1: A ver.
2: Los pacientes mucho más graves van a un cubículo que se llama cubículo de trauma o choque. En otros hospitales dicen choque. Hay áreas de observación. La cualidad de estas áreas es que tienen un monitor, que tienes equipo, que tienes un electrocardiógrafo, que tienes un saturómetro, y que inclusive la capacidad o el espacio físico es mucho más amplio que un cubículo de menos categoría de gravedad, ¿no? Y hay otras áreas, por ejemplo, para especialidades, para otorrino, para oftalmo, ¿no? Por pacientes que vienen particularmente por un padecimiento así. Entonces, después de que ubicamos al paciente en su cubículo, tomamos la decisión, hacemos una revisión rápida y decimos, ok, por signos vitales o por cualidades clínicas del paciente, ¿está grave o no está grave?
1: A ver,
2: ¿no?
1: ¿Y qué ves?
2: Primordial, lo primero es, ¿está despierto o no está despierto? ¿No? Uh-huh. Uno, ¿puede hablar? ¿No? O sea, ¿te puede repetir su nombre? Porque eso simboliza dos cosas. Neurológicamente está íntegro, pero además la vía aérea está permeable porque te está hablando, ¿no? Ahí unes dos cosas. La otra es revisar los signos vitales, cómo está la frecuencia cardíaca, cómo está la tensión arterial, cómo está la saturación de oxígeno. Y empiezas una exploración rápida, ¿no? Dices, ok, se ve desorientado, no se ve desorientado, se escuchan ruidos anormales en el pulmón o no, y lo comparas con lo que tú ves en los monitores que tenemos ahí, ¿no? Entonces ahí puedes determinar si el paciente está estable, está inestable, y se necesita algún otro abordaje, ¿no? Hay pacientes que te llegan diciendo las cosas, ¿no? Es como, me estoy infartando, ¿no? Uh-huh. Y tú, no, a ver, no, me estoy infartando, ¿no? Y ese es un electro en ese momento que hay protocolos estandarizados, ¿no? Para las patologías más graves, ¿no? Trauma, infarto, stroke y embarazadas, y también para los pacientes pediátricos hay un protocolo especial, son los pacientes que que atiendes más rápido, pero que les buscas cualidades más específicas. Inclusive tenemos checklist, ¿no? De, por ejemplo, en un infarto, ¿cuándo empezó el dolor? Si el electrocardiograma tiene alguna normalidad. Y entonces nosotros voceamos en el hospital un código, en el caso de estos pacientes, ¿no? Código AMI, código infarto, se llaman código infarto en otros hospitales, o código ictus, ¿no? De stroke en el hospital. Y eso activa toda una cadena, ¿no? Ya el urgenciólogo revisó al paciente, él activa el código de, por ejemplo, el ejemplo más sencillo, un paciente viene con déficit, ¿no? Neurológico, no puede mover una parte de la cara, o no puede mover un brazo o una pierna, activamos el código ictus y entonces eso hace una cadena. Viene el laboratorio, toma los laboratorios en menos de 10 minutos, pasamos a una tomografía de cráneo, que es un estudio de la cabeza para ver si el paciente está sangrando o no está sangrando, en menos de 20 minutos. Después seguimos el protocolo de acude un especialista a hacer la revisión junto con nosotros de qué está pasando neurológicamente y decidimos si hay que aplicar o no un medicamento, por ejemplo, para deshacer el coágulo que se está formando en la cabeza del paciente. Entonces, todo es un protocolo como muy estandarizado que todos tenemos que conocer y nos servimos de otras áreas hospitalarias para poder atender a los pacientes, ¿no?
1: Oye, entonces, a ver, la prioridad en un servicio de urgencias son mujeres embarazadas,
2: sí,
1: niños y gente mayor.
2: Pues sí, o sea, porque tienen particularidades en signos vitales. Los adultos mayores no modifican tanto los signos vitales como el resto de la población, porque además de que toman muchos medicamentos, por ejemplo, pueden tener la frecuencia cardíaca más bajita de lo normal y eso no ser aparatoso, no ser más grave, ¿no? Y los otros son estos pacientes que tienen enfermedades tiempo dependientes, les llamamos, ¿no? Infartos en el cráneo, ¿no? O en la cabeza, en el cerebro, y los infartos cardíacos, ¿no? O sea, infartos en el corazón.
1: Enfermedades tiempo dependientes. De que si no actúas en este momento,
2: si el paciente le va muy mal, puede llegar a fallecer, o si no, la consecuencia tal vez más grave todavía es que se quedan con deterioros clínicos o neurológicos, claro, que les generan incapacidad y que necesitan rehabilitación, etcétera. Entonces, es algo con lo que jugamos nosotros mucho en tiempo, ¿no? Es decir, claro, tenemos que resolverlo ya, inmediatamente.
1: Oye, ya entendí por qué cuando con un cuchillo estaba abriendo yo una maleta, me la clavé en la rodilla, el cuchillo.
3: Vamos a urgencias.
1: Me voy a urgencias. Era una herida de 1.5 centímetros.
3: Ahorita espérese ahí, señora. Sí, ahí siéntese tantito.
1: Señora, claro. A ver, ¿cómo miden el nivel de urgencia? Porque hagan de cuenta en ER, o sobre todo ahorita en The Pit, uh-huh, ven que hay una sala de espera en donde todo el mundo se está derritiendo. Y entonces hay un señor, ya sabes, casi casi con una herida en el brazo, y no lo han atendido, porque me imagino que no es una emergencia. A ver, explica.
2: La manera más sencilla y más homologada para poder decidir cuando algo es urgente o no, se llama triage. Y triage es una palabra en francés, ¿no? Desde las guerras napoleónicas, que significa seleccionar. Entonces, lo que hacemos es seleccionar clínicamente al paciente. Esta selección clínica son estudios que se han hecho a nivel internacional. México, la especialidad de medicina de urgencias es nueva, relativamente nueva. Tiene 35, 36 años. Nació en el sismo del 85. Pero en otros países lleva muchísimos más años. Estados Unidos, particularmente Europa, Australia, son países que han estudiado mucho cómo hacer esa selección, cómo ser muy elocuentes y cómo decir quién pasa primero. Y entonces hicieron escalas de triage, que se llama triage. Hay muchos tipos de triage. Hay un australiano, Manchester, andorrano. Nosotros utilizamos el triage Manchester y ahí selecciona las patologías. Te dice, un paciente que viene, por ejemplo, por una herida en la rodilla, ajá, claro, que no está sangrando, sí, que la presión está bien, que no se está desmayando.
1: Vale, pito, ahorita echamos cola loca.
2: Sí, sí, sí. Lo mandas al 5, ¿no? Dices, este no es tan prioridad como que hay un señor que se está desmayando, que se está llevando la mano al pecho, que te está diciendo que tiene dolor torácico, ¿no? Ese paciente tiene que pasar antes, ¿no? Entonces, lo que nosotros hacemos es seleccionar clínicamente a los pacientes, pero también lo que hacemos es, a ver, que no se entienda que despreciamos o demeritamos la patología de los pacientes. Siempre intentamos decirle, ok, está sangrando, dame 5 minutos, voy a atender un paciente, estoy contigo, ya te revisé, como lo que estás teniendo en este momento no pone en riesgo tu vida ni la función, voy con el paciente que está más grave, ¿no? Entonces, hay veces que estamos inclusive solos, ¿no? Y que tú tienes que, estás viendo un paciente y estás dando una indicación allá, tienes que tener muchas habilidades de administración de sala, de control del estrés, ¿no? Porque te puede estar pasando 25,000 cosas al mismo tiempo y tienes que contener como esa parte, ¿no?
1: Oye, es impresionante, pero a ver, como este programa lo escuchan muchos fuera de México, ¿alguien de ustedes ha estado en un servicio de urgencias en Estados Unidos?
3: No.
1: Hija, te puedes morir, ¿eh?
3: O sea,
1: un día mi hermana Eugenia se voló el ya sabes, la mitad del dedo, así como que se le hizo una herida horrenda, abriendo una de esos como cabinets de espejo, y fuimos a urgencias.
3: Horas.
1: 4 horas.
3: No me digas.
1: 4 horas. Y cuando por fin la recibieron, me pusieron con la loca. Yo dije, ay, no, me dicho,
3: y yo tengo en mi casa.
1: Y se la pego yo, claro. Pero es famoso Estados Unidos por un servicio de urgencias pésimo.
2: Sí, es cierto. Nosotros recibimos muchos pacientes internacionales, muchos, y siempre hacen esta comparación. Sí. Es como, fui a Rochester y no quiero hablar mal de ningún hospital.
1: Come perro, no come perro,
2: pero sí. Van a muchos hospitales y dicen, tuve que esperar para una sutura 6 horas, ¿no? Y los tiempos, a pesar de que en México el sistema de salud, me refiero a nivel público, es complejo, en el sistema privado tenemos tiempos de atención de segundos, ¿no?
1: Es impresionante. 30
2: segundos, 20
1: ¿por qué
2: segundos.
1: ¿Por qué lo hacen tan mal allá?
2: Creo que están muy saturados. Creo que su dinámica de validación, tanto de indicaciones y de procesos, es mucho más compleja que lo que nosotros hacemos.
1: Ajá.
2: Aquel primero que te ve es un médico y una enfermera, que es un oficial de triage, o sea, que saben perfectamente qué están haciendo. Y allá no es que sean menos capacitados, pero como el proceso es mucho más complejo. Ya te vi yo, pero entonces te paso con la otra para que te diga que tiene el otro, y luego te paso con el otro para que te limpie.
3: No, lo que pasa es que una demanda a ese nivel, adiós.
1: Ahora, dime una cosa, ¿quién está, aparte de ti, en el servicio de urgencias?
2: Ah, es un equipo extraordinario, que bueno que lo preguntas porque siempre les aplaudo maravillosamente. Nosotros nos dividimos como en 3 secciones, ¿no? 4 secciones. Tenemos a los adscritos, que son médicos urgenciólogos de adultos, y también tenemos médicos urgenciólogos pediatras, ¿no?
1: Siempre.
2: Siempre. Okay. Y después viene el otro equipo, que son los médicos en entrenamiento, que son los médicos residentes, que también están ahí con nosotros todo el tiempo. Después está el equipo...
1: ¿Que tienen cuánto tiempo en la carrera?
2: Terminaron ya la carrera.
1: Ok.
2: Y pueden estar en niveles, ¿no? Hay años de residencia, R1, R2 y R3. Solo son 3 años en medicina de urgencias. Y después está el equipo de enfermería, que el equipo de enfermería, creo que esa es una clave también, al menos en nuestro hospital y en el sistema de salud. Son gente súper competente, súper entrenados, con todos los cursos, ¿no? Impresionantemente, que inclusive pueden empezar una reanimación por sí solos porque tienen el entrenamiento para hacerlo.
1: Bien.
2: Y después va la parte como del soporte, los camilleros, la parte administrativa, el equipo de seguridad, etcétera. Entonces, todos esos convivimos día a día, suministros, inhaloterapia, laboratorio, convivimos como en el servicio de urgencias, ¿no? Y hacemos que las cosas ocurran.
3: ¿Cuántos son?
2: Aproximadamente, si combinamos un mal día de muchos pacientes, podemos llegar a ser 100 personas en el servicio de urgencias.
1: Okay. ¡Qué locura!
2: Sí.
1: Ok, a ver. Yo tengo una pregunta cardíaca.
2: Sí.
1: Quiero entender cómo se toman las decisiones. Llega un señor de 56 años. Está consciente, le falta el aire. No se siente bien y se está agarrando el pecho. Simultáneamente, llega un niño que se acaba de volar el dedo índice. Un niño de 7 años. Solamente estás tú. La pregunta es, Roby, ¿a quién atiende?
2: Al paciente con dolor torácico y con dificultad respiratoria. Aunque el niño tiene amputado el dedo, tenemos cierto número de horas para volver a recolocar esa pieza perdida o amputada. En cambio, si el paciente está infartando, pueden pasar 5 minutos y te cae en paro. El niño difícilmente por eso va a caer en paro. Entonces la decisión siempre es al más grave, ¿no? Y esta este caso es súper típico, ¿no? Y
3: de repente lo hiciste muy mal, Marta, no es así.
1: Ok, perfecto.
2: Otra vez,
1: va a ser Rebeca. Adelante, Rebeca.
3: Y lo voy a replicar porque lo vi en un Dr. House o en una de esas cosas. Hay un accidente terrible.
2: Sí.
3: En donde está precisamente un chavo como de 14, 15 años, donde trae atravesado un
1: tubo.
3: Un tubo de la maldita cosa esta, del camión.
2: Sí.
1: En el abdomen.
3: Cortaron el tubo, pero no le quitaron el tubo.
1: Yo necesitamos saber dónde está el tubo, ¿en el abdomen?
2: Por favor, ubícanos anatómicamente.
3: Okay. Cortan el tubo,
2: sí.
3: Pero lo llevan con el tubo metido.
2: Sí. Bueno,
1: es correcto.
3: Tiene 14, 15
2: años. La doctora de baile nos va a explicar.
3: Y en ese mismo momento llega tu señor de 56 años con un infarto inminente.
2: Sí.
3: Estás tú sola.
2: De nuevo, signos vitales para los dos y muy probablemente si el paciente que tiene el tubo, el metal atravesado en el tórax, lo mantiene estable porque ese tubo está comprimiendo los vasos y no está generando sangrado, lo dejas, lo pasa a quirófano y ya tienes el infarto.
3: Mira, es que tú también, Marta. Trae una señora una uña enterrada. Y luego ves que está del otro lado un señor infarto. No, pues obvio, obvio.
1: Okay. A ver, ahí te va. ¿Qué sería para ti tu peor angustia? ¿Que llegue quién y cómo?
2: Híjole, creo. O sea, ya, que ya hemos tenido varias angustias.
1: Cristo Redentor.
3: Esto no.
2: Alguien de tu familia.
1: Ay, no, obvio, no, obvio. No, no puede ser alguien de tu familia.
2: ¿Alguien más?
1: O sea, ¿qué híjole, situación? ¿Qué situación? ¿Qué cosa?
2: Un paciente que ya hemos visto múltiples ocasiones, que estuvo intubado en la terapia, porque ha estado como muy grave, que ahora viene por otra cosa. O sea, como que tu peor temor es, chin, ya regresó, ¿no? Por alguna otra cosa.
3: Repetir.
2: Exactamente. O que, no sé, se dio de alta hace una semana por un infarto y ahora tiene una neumonía. O un paciente, por ejemplo, que, no sé, le dio un EBC y regresa con síntomas neurológicos. O sea, como que un paciente que reingresa, esa es una preocupación importante para nosotros. Ese es un paciente que, o sea, es, por ahí dicen que okay, nosotros ya le dejamos de tener como miedo a muchos. Así me dicen, sí, es que se voló el brazo, es que se, o sea...
1: No, eso no te da angustia.
2: No te da angustia porque lo sabe resolver, pero, y seguramente claro, al otro señor también... Pero te preocupa por el paciente que ya, ching, regresó, ¿no? O sea, ya regresó el paciente.
1: Ok, uh-huh, ya, fuera de ese.
2: Sí.
1: ¿En qué condición tendrían sí, que llegar para que tú digas Jesús Cristo Redentor?
2: Cuando son pacientes que tienen trauma múltiple, o sea, que tienen fractura de un fémur y el otro fémur y la columna y el brazo y tienen disección aórtica, o sea, cuando son múltiples lesiones,
1: sí,
2: te ponen en una situación bastante...
3: ¿Cuenta tu caso?
2: Sí, sí, bueno.
1: No, ahorita lo va a contar regresando del corte. Sí. ¿Sabes qué me daría mucho miedo?
3: No, a mí lo masivo.
1: Hemorragia interna. No sé por qué eso me produce mucha angustia.
2: Y es difícil, ¿eh? Es muy difícil, porque si no tienes la astucia, no has visto pacientes con hemorragias, porque te puede llegar, nos pasa mucho, caídas de caballo, ¿no? Que dices, ah, llegó perfecto, llegó caminando, no tiene nada, lo revisas más o menos bien, y de repente se hipotensa, taquicárdico, hemorragia interna, ¿no? Entonces tú lo tienes que haber sospechado. Parte del abordaje que hacemos con el ABCD o con el XABCD es eso, es buscar hemorragias internas. Aunque no lo veas, piensa que puede estar sangrando por
3: claro,
2: dentro. Tórax, abdomen, pelvis, son sitios que siempre salga, ¿no?
1: Oye, perdón, yo vi en The Pit el jueves pasado que entonces está muy bien, estable el paciente y de repente no sé para qué lo mueven
3: y sangre.
1: Le ven un moretón sí, y dicen, tráiganse el ultrasonido, vamos a ver si tiene hemorragia interna en el abdomen.
2: Sí, eso y las lesiones ocultas, eso es muy frecuente en pacientes de trauma. Cuando el paciente llega, tú lo pasas de la camilla de la ambulancia a tu cama, ¿no? Sí. Y entonces dentro del protocolo de atención del trauma, en alguna de las letras, tú lo tienes que voltear. Y uno de los exámenes que habitualmente nos hacen a nosotros en el curso de trauma es eso. Es que a veces no los volteas y el balazo lo tenía en la espalda, sí, el tubo estaba en la espalda claro, y tú nunca lo volteaste,
3: claro,
2: ¿no? Entonces, ese tipo de lesiones también son algo que tenemos que visualizar en el servicio de urgencias.
1: Ok, si un día estamos en una emergencia, quiero preguntarle a Elisa, ¿cuáles son los errores más graves que cometemos? Uh-huh. ¿Ya sabes?
3: Sí, sí, 100%.
1: O sea, te volaron un diente.
3: Exacto.
1: Lo pones en leche y llegas a urgencias, ¿o qué haces?
3: No, el dedo.
1: Te volaste el dedo.
3: Se deja el
1: traes
3: diente,
1: el pedazo del dedo y llegas, exacto, a urgencias. A ver, de eso vamos a hablar regresando. Sí. Y les tiene una historia macabra. Es nada más y nada menos que la directora del servicio de urgencias del Hospital ABC de Santa Fe. Esta sí necesitamos que sea nuestra amiga.
3: Exacto, 100%.
1: Así de, Elisa.
3: Nos contestas nada.
1: Voy para allá con Rebeca. Está malísima.
3: Se Elisa tragó una canica.
1: Al volver, no se vayan.
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16: Sabemos que suele dar mucha pereza la limpieza de la pecera. Pero para hacerlo más fácil hay que considerar lo siguiente. No hay un tiempo determinado sobre cada cuándo debe hacerse. Lo mejor es limpiarla cuando observes estas situaciones. Si el agua se ve turbia o ya tiene un color amarillento o verdoso. Si sale un olor desagradable. Y si los peces están menos activos, nadan cerca de la superficie o muestran signos de estrés. Pero la pregunta del millón es... ¿Debo sacar a los peces para limpiarla? Pues no, no siempre. Lo ideal es dejarles la cantidad suficiente de agua para que sigan nadando. De hecho, sacarlos puede estresarlos demasiado y que el agua sea completamente nueva altera los valores químicos y podría enfermarlos o hasta matarlos. Solo hazlo cuando de plano se requiera una limpieza a fondo, la cual sí se sugiere cada 2 o 3 meses aproximadamente. Y un par de consejos más. Limpia las paredes internas con una esponja exclusiva para acuarios. El filtro debe lavarse con la misma agua sucia que ya sacaste, porque si lo haces con agua de la llave o con jabón, vas a matar las bacterias buenas. Ahora sí, permite que tus peces te transmitan su propia tranquilidad sabiendo que están en un hábitat limpio y transparente.
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1: Creo que quien verdaderamente va a apreciar esta conversación son todos ustedes que vieron Grey's Anatomy, ER, y que ahora están viendo The Pitt. Bueno, el personaje de Robbie, que es el director de urgencias, es nuestra invitada de hoy. Es Elisa Saleme. Ella es especialista en medicina de urgencias y dirige el servicio de urgencias del Hospital ABC en Santa Fe, aquí en la Ciudad de México. Bueno, no se pueden perder la primera media hora de esta conversación porque no saben todo lo que nos enseñó, todo lo que aprendimos de lo que pasa en un servicio de urgencias. Pero quiero que escuchen esta historia que le pasó a ella. Razón por la cual ya tomé la decisión, cuentavientes, que vamos a hacer un programa la próxima semana sobre seguros. No tener seguro es un suicidio para mí. tener a papás sin seguro es una locura, hija.
3: De acuerdo. Y uno mismo. Y claro, uno mismo, 100%.
1: Una locura. A ver, cuéntales tu historia rápido.
2: Sí. Bueno, esa semana fue muy simpática porque el que antes era jefe de urgencias, Héctor Montiel, a quien quiero mucho y fue mi maestro.
3: Partner de Canini.
2: Partner del doctor de Canini. Yeah. Ya me habían propuesto para ser jefa de urgencias y yo dije, súper feliz de la vida. Sí, todo el mundo que somos urgenciólogos siempre queremos ser jefe de un servicio de urgencias. Y esa semana, desafortunadamente, tuve un accidente automovilístico, ¿no? Tuve ahí una complicación. Un carro me alcanzó, me contacté contra el muro de contención, me volqué y tenía múltiples lesiones, ¿no? Entonces platicaba que lo primero que se me ocurrió es que hablarle a mi jefe, a Héctor Montiel, que era jefe de urgencias, le dije, oye, me acabo de accidentar, mándame una ambulancia del hospital, ¿no? Y le describí...
1: Prensada con el coche, ¿ok?
2: Sí, le describí un poco mis lesiones y me preocupaba tener amputadas las piernas porque no las lograba mover y tenía sangre por todos lados. Y mandaron a la ambulancia, llegó una de Cruz Roja que tenía no tenía tanto equipamiento, entonces trajeron a bomberos y hasta que mis ángeles de la ambulancia del hospital llegaron. Me ayudaron a salir por la parte trasera del carro, pero pues bueno, tuve...
1: No, lo precioso es que ella les iba diciendo qué hacer.
2: Sí, un poco porque los vi tan asustados que les decía, a ver, bueno, ¿qué traen para el dolor? Ah, ok, pásenme ketorolaco o lo que sea. Pásenme la fijación del brazo, porque también me fracturé el brazo, estaba luxado, fracturado. Y entonces yo les intentaba como calmarlos para que ellos me ayudaran y yo pudiera salir, ¿no? Entonces al final... Cuando me intentaron salir, pues alguien se tuvo que poner atrás de mí, agarrarme y irme jalando, ¿no? Y les decía, si escuchas que grito, me jalas, me tienes que sacar, si no aquí me voy a morir, ¿no? Entonces llegué al ABC de Santa Fe, pedí expresamente, regrésenme a mi hospital, me llevaron al ABC de Santa Fe y pues bueno, llegué con fractura, doble fractura femoral, multifragmentada, fractura de acetábulo de la parte de la pelvis, fractura del antebrazo, perdí mucha sangre. Entonces fue un proceso que agradezco mucho a mis compañeros y a mis ortopedistas, a mis vasculares, a mis anestesiólogos, porque pasé 3 meses súper difíciles sin poderme mover. O sea, prácticamente estaba paralizada de todas las extremidades. Sí.
3: ¿Y tú no fue? ¿No fue? No, dilo.
2: Y bueno, cuando regresé, bueno, tuve ahí una llamada del hospital, que a veces es mi casa y siempre los he querido mucho, fue... Lo que te tardes en llegar, tú vas a regresar a ser jefe de urgencias. Y dicho y hecho, cuando pude caminar, regresé como Dr. House. Todo el mundo se acuerda de mí por eso, porque regresé con bastón. Todavía no podía caminar muy bien. Y pues llegué a ser jefe de urgencias. Regresé como jefe de urgencias.
1: Pero oigan esto, 3 meses y 12 millones de pesos después.
2: Sí.
3: Por eso la importancia.
1: Y tenía seguro, gracias a Dios.
2: Sí, parte de nuestras prestaciones como jefes o como adscritos es que teníamos seguro y tú extiendes tu póliza, pagué la extensión sin saber que le iba a necesitar y creo que fue la mejor decisión de la vida hasta ahora.
1: Vamos a hablar de seguros, esto
3: sí,
1: es una locura.
3: Sí, has venido.
1: Oye,
3: tu marido.
1: A ver, yo no quiero que se vaya Elisa sin que nos cuente cuáles son los errores que cometemos cuando tenemos accidentes y vamos a urgencias. Uh-huh.
2: Creo que el primero, y puede ser como raro porque la mayoría de los pacientes corren para topar urgencias, es que la gente no va a urgencias, se espera, ¿no? Ve una lesión, por ejemplo, en el dedo, la pierna, le duele algo y se automedica, ¿no? Es como se automedica, pasan 2 o 3 días y cuando llega a urgencias, pues claramente ya está complicada, ya está sobreinfectada, a veces ya tiene trombos, entonces la gente no va a urgencias. Y creo que la otra, en una situación crítica, que ves que alguien no responde, no respira, lo ves morado, es no llamar una ambulancia, ¿no? Creo que una de las cosas más importantes es que a pesar de que el sistema prehospitalario en México ha crecido y ahora se ha fortalecido mucho más, no llamamos a las ambulancias, ¿no? Jalamos al paciente y lo subimos al carro y sentado en el asiento de atrás tirado en el asiento de atrás, no le estamos ayudando para nada. En cambio, si esperamos, inclusive empezamos con presiones y llamamos una ambulancia, eso le puede salvar la vida a la gente.
3: Pero por tienes
1: Marisol
3: que tener...
1: Tiene ¿qué Marisol? Un punto. No lo había notado.
3: ¿Qué dijo?
1: Me encanta. Porque hasta en la manera en que habla Elisa, se ve que es rápida y concisa.
3: Claro.
1: Es que para que vean que
3: rápido.
1: Uno es como es en todo.
3: En todo. 100%.
1: Si se aparece una... directora de
3: A ver,
1: urgencias.
3: Déjeme ver qué tiene,
1: pues
3: qué padece.
1: Marta, antes que nada, no, güey,
3: ya te moriste.
1: Los pacientes.
3: Fíjate,
1: o sea,
3: que
1: esta vieja,
3: claro,
1: ya
3: en chinga.
1: Que le gira el coco a toda velocidad.
3: Fíjate que sí, un día me
2: hace ser muy rápido.
1: O sea, sí tienes que tener un perfil de personalidad.
2: Sí. Sí, sí, claro. De hecho, nosotros cuando buscamos urgenciólogos, los urgenciólogos tienen un perfil. O sea,
1: ¿cómo son?
2: O sea, son gente muy rápida, muy, muy, como la doctora de baile.
1: Exacto, yo sería muy buena.
2: Sí, de hecho, sí, tienes como una respuesta, eres muy ágil mentalmente, pero también eres muy pragmático, sabes resolver las cosas, como cómo mover esta hoja de aquí para allá sin moverla con la mano. O sea, tienen respuestas que nadie tendría. O sea, sí tienen una habilidad mental muy diferente. Nosotros tenemos, en los pacientes más graves, menos de 5 minutos para tomar, o menos de 4 minutos para tomar una decisión. Entonces, la gente depende de tu capacidad y tu rapidez de toma de decisiones. Entonces, claro, sí es muy importante la personalidad del urgenciólogo.
3: Un día me habló mi hermana.
1: Que no le dé miedo.
3: No, un día me habló mi hermana. Un día me habló mi hermana y me dice: mi papá no puede hablar, no reacciona. Y así por teléfono. Y le digo: a ver, que levante la mano. Los dos brazos. Levantó uno. Ok, puede hablar. Dile que te diga sí o no, si te entiende. Sí, para la cabeza. Que saque la lengua. Cuando me dice, la saca, pero se le va chueco, le digo, es un stroke, le está dando un... enfriega una ambulancia, sí, efectivamente. Vamos, claro. Obviamente ya mayor y todo.
1: Gracias a ese programa.
3: Gracias. Pero ve la importancia, sí, claro, de estar con estos 4 simbolitos de recuerda estas 5 pasos cuando sientes que alguien le puede tener un ictus.
2: Sí, claro.
3: Y me lo aprendí, cabrón.
2: Sí.
3: ¿Sabes? Y salva vidas. Brazos, la lengua, sobre todo en la lengua. Si saca la lengua y se le va para un lado, es un derrame.
2: Sí. Claro.
3: Y que le está dando un derrame a mi papito. Bueno, ya.
1: O sea, en estos puestos, dice Doris Leal desde Atlanta, ¿no te puedes poner a llorar?
3: No. Cállate. A ver, ya veo. ¿Qué tienes, Marta? No, adiós.
2: Platicábamos que una de las cosas más terribles, y digo terribles en el contexto de estresantes que yo he vivido y que viví con el equipo de urgencias, fue cuando explotó el Hospital Materno Infantil de Coajimalpa, muy cerca, y eran mujeres que habían tenido recién a sus bebés y eran recién nacidos. Y platicaba eso, ¿no? En el momento atendimos a los pacientes, los identificamos, activamos el protocolo de recepción masiva de pacientes. Pero cuando iban en el carro de regreso, iba berreando como la niña más chiquita de este planeta, y que le hubieran quitado la paleta que más le gustaba, porque al final de cuentas una cosa que sí tenemos los urgenciólogos es que tenemos que sacar el estrés de alguna manera, ¿no? Y no lo vamos a hacer enfrente del paciente y no lo vamos a hacer enfrente del servicio, de la gente. Lo vamos a hacer fuera de, inclusive las pláticas entre nosotros, en la oficina, de haber retroalimentarnos, decirnos, ¿sabes qué? Esto podríamos haberlo hecho mejor, etcétera. El equipo para nosotros es muy importante. O sea, es muy importante tener con, claro, con quién acercarte y decirle, creo que esto lo pudimos haber hecho mejor, o tú como viste, no, lo hiciste perfecto. Creo que el equipo es el éxito y creo que...
1: Pero te voy a decir una cosa. Tú debes de tener un control emocional... No, porque, a ver, póngame sonidos de quirófano. A ver, estamos Rebeca y yo, ¿ok? Yo soy tú, yo soy la directora y Rebeca es una...
2: ¿Residente?
1: Una residente, sí. Ok. A ver, oxígeno.
3: Ahí está.
1: Oxígeno.
3: Ya lo puse.
1: Ok. Está al revés, Rebeca, está al revés.
3: No, no está al revés.
1: A ver, pásame. Ok, vamos a hacerle ventilación. Pásame. Perfecto. El tubo, la voy a entubar.
3: Ten el tubo.
1: Pásame el tubo.
3: Ten masía.
1: Ese no es. Así estaría yo, güey. O sea, no, furiosa, histérica, de apúrense.
2: Sí, o sea.
1: Y tú no puedes perder control.
3: No puedes gritonearle a alguien o sí.
2: De pronto, si la situación sí te puede salir algo.
1: Exacto, a ver, yo soy tu residente. Háblame como hablarías súper. Ya desesperado.
3: Sí, desesperado. Okay.
2: A ver, Marta, te estoy pidiendo por favor el tubo. Pásame el tubo número 7.
1: Perdón, una disculpa. Así.
3: Toda nerviosa. La residente aquí toda está. Nerviosa.
2: Ok, el tubo está al revés, Marta. Lo puedes poner. Voltea el tubo. Así no puedo meterlo a la vía aérea del paciente.
1: Es un regaño.
3: No, hija.
1: No seas payasa.
3: Yo ya estaría. Yo ya. No.
1: Rebeca,
2: ya me hubiera golpeado.
3: No. Pásame el tubo número 7, por favor, Marta.
1: Voy.
3: El tubo. Ay, número 7. El perdón. Tubo. ¡Carajo! ¡Pongan atención todos! ¡Chingada madre! Así se o sea, no se lo diría ella directo, pero diría.
2: Sí, como.
3: Todos, exacto, se ponen las pilas ahorita porque se está muriendo el hombre.
1: ¡Concéntrese, carajo!
3: Sí, sí, no, yo sí sería. No, yo no.
2: Lo que sí hago yo mucho.
1: No tendría paciencia.
2: Es llegar a callar. Es
3: Marta decir, me aventaría el bisturí si le pasó otra cosa.
2: Todo mundo en silencio. O sea, es como entra al trauma y estás. ¡Ah, mira! Silencio. Todos en silencio. No se escucha. Silencio. ¿No? Entonces todos como, sí, entonces ya. Creo que una de las cosas más importantes es eso, ¿no? O sea, que de repente sí puedo ver, es más, a mis recién si les pregunto van a decir, claro que sí, ese día me gritó y me dijo que no, seguramente sí, en algún momento lo hemos hecho.
1: Los residentes no han oído un grito.
3: Imagínate, pídele a Andrea un bisturí.
1: No, güey. No, se muere el hombre.
3: No, Andrea.
1: Entonces, ¿qué?
2: Entonces, creo que mantener la calma, y a nosotros nos llaman los reyes del caos, ¿no? Nosotros tenemos como unos pins en nuestros gafetes que dicen como el rey del caos o la reina del caos, porque justo esa es tu habilidad. O sea, cuando todo está mal, todo está pasando terrible, tú tienes que mantener la calma, bajar todo, solucionarlo. Pero además de solucionarlo, tienes que mantener en calma al familiar, claro, que de pronto ellos son los que más conflicto generan en las salas de urgencias, ¿no? O sea, y a veces es muy complicado tener esa paz y esta calma.
3: Y quieren entrar y sí, quieren verlo.
2: Sí, sí, sí, sí. Y que ahora ya hay protocolos que te dicen, inclusive en pacientes en paro, que sí pueden entrar a verlo. O sea, que vean lo que está pasando, que vean los papás, por ejemplo, en los niños, cómo estás reanimando. Pero no todo el mundo lo tolera igual, ¿no?
1: Ya, se me acaba de ocurrir una cosa horrenda.
3: Pase, doña Elisa.
1: Tiene toda la razón, cuentavientes. Llega un bebé.
3: Ay, no, eso
1: que no te puede decir qué tiene, qué siente. ¿Qué haces con un bebé, Elisa?
2: Corro por la pediatra de guardia. No. O sea, nosotros tenemos urgencia los pediatras, y aunque todos tenemos como entrenamiento básico en atender pacientes pediátricos, los adultólogos, sí vamos, o sea, sí necesitamos asistencia de un urgenciólogo pediatra, porque ellos son muy particulares en su manera de abordar a los pacientes. Ellos se ven cosas que uno diría, ¿eso qué tiene que ver, no? O sea, la coloración de los labios, cómo respira, tocar la piel, o sea, todo ese tipo de cosas, ellos les dan muchísima más, a veces respuestas de lo que nosotros que somos como urgenciólogos generales podemos tener. Entonces, es muy complicado tener pacientes pediátricos, es muy complicado, es más cuando son chiquititos. Un niño de 3 años te dice, me duele aquí, pero un bebé, un recién nacido, pues solamente ves los signos vitales, ves su comportamiento, es complicado.
1: Me vale, quiero una estadística.
2: ¿De
1: por semana, ajá, cuánta gente llega a urgencias?
2: En el ABC de Santa Fe, aproximadamente, nosotros vemos unos 50, 70 pacientes al día.
1: Pensé que a la semana, día. ¿De qué me estás hablando?
2: Sí, es un servicio de urgencias con mucho volumen de pacientes, el ABC. Así que todo el mundo pensaría, pues, ¿quién va a la ABC? No, sí.
1: 500 personas a la semana.
3: ¿Y cuál es lo más recurrente?
1: ¿Cuánta gente se muere?
2: Eso es algo que me enorgullece enormemente, porque tenemos un porcentaje de mortalidad súper bajo, del 0.032%.
1: Perfecto. O sea, sí, sí. Por lo menos en tu sala de urgencias está cañón que te mueras.
2: Sí.
1: No, bueno, acuérdense de este nombre, ¿no? No se les vaya a ofrecer. Elisa Saleme, qué orgullo ser tú.
2: Muchas
1: felicidades.
2: Gracias. Muchas
1: gracias. Qué increíble lo que haces. Uh-huh. En Instagram es emedicine.es.
2: Sí.
1: Por si quieren seguirla, es Elisa Saleme, la directora del servicio de urgencias del Centro Médico ABC, del Hospital ABC, en Santa Fe. Hacemos parte 2, ¿no?
2: Claro que sí, con mucho gusto. Muchas, muchas gracias.
1: De verdad, qué gusto conocerte, qué diversión.
3: Felicidades, Elisa. Gracias. Ya eres parte nuestra.
2: Ya.
3: Y no va a haber ningún programa porque nada más
1: porque
3: oyen.
1: Todos nos roban.
3: Y ahí las, les roban. Andan hablando, ¿eh?
2: No.
1: Exacto. Con esto hacemos una pausa y regresamos, no se vayan.
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2: ¿Qué tal? Muy buenas tardes. Le presento un resumen de noticias. Familiares de tres hermanos desaparecidos exigen justicia y avances en las investigaciones.
3: Por segundo día consecutivo, familiares de José Eduardo, Federico y Porfirio Hernández Carrillo salieron a las calles a levantar la voz y dar a conocer a los jaliscienses la desaparición forzada de sus seres queridos. Los tres hermanos desaparecieron entre el 21 y el 22 de agosto del presente año en San Juan de Ocotán, en Zapopan, en circunstancias distintas. Dos acudían al trabajo y uno más a recoger a su esposa. Familiares se encuentran desesperados y han bloqueado en dos ocasiones Periférico Norte para ser escuchados.
4: Pedimos justicia, pues queremos saber en dónde los tienen o algo, porque no sabemos nada.
5: ¿Por qué se los llevaron, si eran inocentes?
6: Queremos entender el por qué. Si ellos eran de su casa de trabajo nada más. Y no entendemos el por qué se los llevaron. Eso queremos entender y que nos lo regresen con bien, que nos regresen con vida, porque pues es que es una angustia, ¿no? Muy desesperante no saber nada de ellos.
7: Quien se los haya llevado, no sé culpa hayan tenido, pero no queremos agarrar ningún rencor con nadie.
3: Sus familias aseguran que son de oficio albañil, trabajadores, y que no han recibido información clara sobre las investigaciones, por lo que exigen justicia. Para W Radio, Florencia Moreno.
2: Destaca consulta infantil sobre transporte gratuito y acceso a la salud.
8: Las niñas, niños y adolescentes del planteles educativos y comunidades indígenas participaron en la consulta pública convocada por la Comisión de Movilidad del Congreso de Jalisco. El ejercicio busca conocer la opinión sobre una reforma impulsada por el gobernador para convertir los derechos constitucionales, el transporte público gratuito y el acceso universal a los servicios de salud para la niñez, detalla la diputada Alejandra Yadams.
9: La importancia de que en Jalisco ninguna niña ni ningún niño se quede sin ir a la escuela o sin recibir atención médica por falta de recursos. Jalisco, déjenme decirles con mucho orgullo que hoy es el único estado de la República donde las niñas y los niños menores de 13 años pueden ya acceder al transporte público gratuito. Y sumado a esto, también nuestro gobernador estableció que toda la atención médica, no nada más las consultas, sino también si es necesario entrar a quirófano, los medicamentos, etcétera, puedan ser gratuitos para todas las niñas y los niños que estudien educación básica.
8: La propuesta es que esté en la Constitución del Estado el transporte gratuito y el derecho a la salud a los menores de edad. W Radio, Luis Antonio Ruiz.
2: Destaca importancia de fortalecer la prevención desde los hogares con simulacros el 19 de septiembre.
10: Este año el simulacro de temblor del 19 de septiembre será especial, ya que se va a realizar en sábado y con el lema de la prevención empieza en casa. Se le apuesta a que la cultura se alcance en los hogares, ya que son pocos los negocios y empresas las que laboran ese día, señaló Eduardo Díaz, director de evaluación y seguimiento de la Unidad Estatal de Protección Civil y Bomberos.
11: Este segundo simulacro nacional tiene una característica especial, y es que va a ocurrir en sábado. Esto representa una oportunidad inédita para llevar el ejercicio de prevención de las oficinas, escuelas y centros de trabajo directamente a los hogares. El llamado de Protección Civil es a que las familias de Jalisco hagan el 19 de septiembre un día de la prevención. Que nos reunamos en familia y practiquemos qué hacer particularmente ante un sismo.
10: La hipótesis es de un temblor de magnitud de 7.7 grados con epicentro en Tehuacán, Puebla, y que afectará a 14 estados, entre ellos Jalisco. W Radio, Víctor Ramírez.
2: Gracias por su atención. Mi nombre es Elba Eunice Mercado. 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
2: Hoy está con nosotros Mario Guerra, cuentavientes, el rockstar del amor. Y este tema les va a doler en el alma, porque siento que hay tantos allá afuera. ¿Cómo saber si tú eres un imán para la gente que necesita ser rescatada? O sea, ¿cómo saber si eres un rescatador profesional?
3: Sí, y puedes ser un imán donde los atraes o puedes tener tú un radar donde los encuentras.
2: Claro.
3: ¿No? Porque hay personas que a los sanos
2: claro,
3: no los ven.
2: O puede ser que tengas una predilección por relacionarte y encontrar gente y parejas y amigos en la vida que necesitan un salvador.
3: Y ese,
2: para eso estás tú.
3: Y ese puede ser tú.
2: Claro, porque eres profesional en salvar gente.
3: Ni modo que digas que no.
2: Y ahí se me van apuntando varios, ¿eh?
3: A ver. Miren, hay personas que tienen este radar o este imán muy marcado. Detectan a quien está roto, a quien está quebrado, a quien está confundido, a quien vive en el caos. Y ahí van. Como si fueran héroes épicos, con la capa al viento, con la espada en la mano, diciendo, yo te voy a rescatar, yo te voy a sacar de tu miseria. Van en la misión del rescate sentimental. ¿Y entonces qué hacen? Se entregan completamente. Guían, inspiran, motivan, hagan de cuenta que son como terapeutas, pero los adoptan, pero
2: patrocinadores.
3: Son patrocinadores, guías espirituales, consejeros,
2: terapeutas,
3: todo gratis 24/7.
2: Sí.
3: Todo el tiempo dispuestos. Y justo, y luego lo peor, ¿saben qué pasa? Justo cuando aquella persona que rescataste como que ya se estabilizó, ¿qué crees? Que curiosamente empaca sus cosas emocionales y se va. Eso pasa con los rescatadores, ¿no? Los curas.
2: Porque aunque no se vayan por maldosos.
3: No.
2: Pues hay cosas que se terminan, pero uno siempre se queda con la sensación de qué malagradecido.
3: Claro, pero fíjate, es que si una persona estando mal está contigo y cuando se siente bien se va, pues es claro que esa persona no iba a estar contigo. Cuando alguien presupone que lo que quieres es estar bien. O sea, nada más te agarró como si fueras una especie de salvavidas, como si fueras una especie de clavo ardiendo, como dicen, como una isla desierta.
2: Pero a ver, tengo una teoría macabra.
3: A ver, venga.
2: ¿No será que subconscientemente parte de la razón por la que se van puede ser A, porque naturalmente casi todo se acaba o las cosas cambian?
3: Puede ser.
2: Pero B, cuando ya te curaste, por poner un término, ya no necesitas la muleta. No quieres verla todos los días y que te recuerde que algún día la necesitaste.
3: Claro. Y que fuiste vulnerable.
4: Qué fuerte lo que acabas de decir.
3: Sí.
2: Es que me trauma esta teoría.
4: Claro.
2: Porque yo creo que es la misma teoría de por qué muchas relaciones de amantes no acaban prosperando. No solamente por las complejidades de una relación así, sino que si tú anduviste con un amante, por esa relación se enteró tu pareja,
4: 100%.
2: Se armó un desmadre, te divorciaste y fue un divorcio horrendo. Ya cuando pasa la tormenta, el ver a esa persona todos los días te recuerda a esa tormenta que quieres olvidar.
4: Sí, el daño.
2: Sí.
4: Con permiso, bye.
2: Vámonos con Next.
3: Es una variable muy, muy plausible. Y ahí te va otra todavía. Las personas que después que las ayudaste, les diste, se te voltean. No solamente se van, sino empiezan a comportarse contigo de maneras agresivas, de maneras hostiles, de maneras en ataques de todo
2: tipo.
3: ¿Pero
2: por qué? ¿Porque subconscientemente te tienen coraje?
3: Exacto. Porque tú tienes algo que yo no siento que no puedo tener. Tú tienes la capacidad hasta de quererme en mis peores momentos.
2: Sí.
3: Y yo no tengo esa capacidad.
2: Pero ahí te va otro ángulo. Decía el otro día Ariel Grunwald, el pan de la vergüenza. Cuando tú ayudas y rescatas a alguien, el mensaje que le estás mandando es que solo no puedo.
4: Sí, tú no puedes.
2: Y eso le produce a la persona un profundo resentimiento contra ti.
3: Claro, pero ¿por qué? Porque tú sí tienes algo que yo no. Y eso no gusta. Entonces, por eso acabas agrediendo, por eso acabas atacando. Y mientras más buena es la persona contigo, más agresivo te puedes poner. Uh-huh. Pero aquí la cuestión es, ¿por qué? ¿Por qué nos topamos con personas así? Es decir, ¿por qué personas nos buscan para ser rescatadas o por qué nosotros le abrimos la puerta a los que necesitan ayuda? Uno dice, porque soy muy bueno. Otro dice, porque tengo buen corazón. Otro dice, pues, ¿qué querías que hiciera si lo necesitaba? Y otro dice, pues, es que hay que ayudar al desvalido en momentos de crisis. La cuestión es que, pues, si tienes una institución hospitalaria, un hospicio, alguna cosa así,
4: si
3: te dedicas
4: caridad,
3: a eso.
4: ¿Eh?
3: Bien. Pero si lo que quieres es tener una relación, un vínculo con alguien más estable, más duradero y que sea recíproco y que tenga cierta equidad, pues necesitarías una persona que también estuviera bien para poder dar ese vínculo. Si no, inconscientemente también las personas que rescatan, y esa es una variable más, cuentavientes, queriendo y no estás en una posición de poder. Es decir, yo estoy bien, tú estás mal. Entonces yo soy la persona que tengo el poder de ayudarte. Aunque se haga con el mayor amor del mundo, aunque se haga con la mejor disposición, al final acabas estando en una posición de poder porque tú estás en un razonable equilibrio y la otra persona pues está bien traqueteada, vaya a saber por qué, de salud, económicamente, emocionalmente. Entonces eso también es muy tentador.
2: Claro.
3: Ser el que rescata y no el rescatado te da una posición de poder que a lo mejor sientes que no puedes obtener con otra circunstancia en tu vida. Pero la cuestión es que parece que la estás necesitando. Entonces, ¿qué les parece que vamos a averiguar cómo andamos en este departamento si eres una especie de rescatista emocional? Y para eso vayan sacando lápiz y papel, porque les vamos a hacer un breve test. Digo, no más como para que ubiquen, pero estoy seguro que muchos ya lo tienen ubicado. Nada más que ahorita van a decir, ¡ay! Y papel, porque les vamos a hacer un breve test. Digo, no más como para que ubiquen, pero estoy seguro que muchos ya lo tienen ubicado. Nada más que

0: Ok, número uno.
1: Acuérdense, acuérdense. Respondan sí o no. No lo piensen mucho, ¿eh?
0: No es en vayan, veces 100 veces
1: sí,
0: no.
1: No, vayan con su primera reacción. Pero les digo algo. Si dudas en la respuesta o dices que es a veces, tienes que elegir el sí. Para que sea no, es que no, nunca jamás en la vida. O sea, no hay manera. Exacto. ¿De acuerdo? Sí. Si ya dudaste, bueno, es que sí.
2: Sí, bueno, en algún momento. No, sí. Sí.
1: Vamos a la primera pregunta.
0: Ok, venga.
1: Venga, ahí te va.
0: Qué miedo.
1: ¿Te enganchas más en conversaciones sobre problemas y dramas y sientes la urgencia de ofrecer soluciones?
0: 100%. ¿Qué tenemos que poner? ¿Sí o no?
1: Sí,
0: ¿verdad?
1: O no, nada más sí o no.
0: Sí, okay. En mayúsculas y en negritas.
1: Ok, dos. ¿Sientes culpa cuando no puedes arreglar el mal humor o los problemas de tu pareja o de alguien cercano e importante?
0: Me repugna.
1: ¿Sí o no?
0: Me gusta darle consejo, pero también aprecio mucho que se obedezca.
1: Eso, pues así no como.
2: En la primera que pusiste, okay. Por supuesto que sí.
0: Obvio sí. Sí, sí, sí. Tú también sí.
2: Sí, claro.
0: No me dejes sola, hija. No,
1: okay. Vamos con la tres. ¿Justificas comportamientos tóxicos porque la pobre persona viene de una historia complicada? ¿Sí o no?
2: Híjole, no.
0: Oye, con mi mamá, que cuando estábamos cualquiera de malas o contestábamos mal, ¿sabes qué decía? Es que anda cansada la Marta.
1: Ahí está. Ahí está, por ejemplo.
0: Ahí está.
1: Sí. Ahí está. 100%. Muy buen ejemplo.
2: ¿Pero qué vas a poner ahí? Que no, tú no.
0: ¿Yo no?
2: No.
0: A ver otra vez, ¿cuál era? No,
1: justificas Marta, no, comportamientos no, tóxicos cero. Porque la persona viene de una historia complicada. Exacto. No. Pobrecita.
0: 100%.
1: Ok.
0: 100%.
1: Venga. 100%. Vamos con la 4. Vamos con la 4. Dice, tus conversaciones, principalmente de pareja, son 80% sobre sus problemas y 20% sobre todo lo demás. ¿Sí o no?
0: Fíjate que no.
2: Eso sí, no. Fíjate. Yo te iba a decir que no.
1: Perfecto.
2: No.
1: A ver, ahí les va otra.
0: Tú no tienes pareja, ¿a qué inventas?
2: Estoy poniendo de antes.
1: Pues los que no tengan pareja, pongan de una persona muy cercana. Exacto. Puede ser su mamá, su hermano, su amigo. Uno para rescatar, agarra parejo, ¿eh? Vamos con la 5, dice así. ¿Pospones o cancelas tus planes cuando tu pareja u otra persona importante está pasando por una de sus múltiples crisis?
2: Perdón, yo no.
0: Múltiples es importante, ¿eh?
1: Múltiples, pues es que ya es una tras otra, sí, y sí, no tiene ser. Paz.
2: Crisis ya está ahí en...
1: Entre comillas, sí, crisis,
0: sí,
1: ¿no?
0: Sí.
1: Digo, porque si es una crisis respiratoria aguda, pues entonces sí. Sí. Si ves a la persona morada, sí.
0: Sí puede ser.
1: Si la ves convulsionando, sí.
0: Ajá.
1: Pero si de pronto te sale con la clásica migraña que acabó no siendo a los 5 minutos, pues no sé.
0: Ok.
2: Ay,
1: sí. El número 6.
2: Sí, sí.
1: ¿Te sientes más cómodo dando consejos que recibiendo apoyo emocional?
0: Sí, 100%.
1: Marta. Sí.
0: 100%. Pero tú eres igual que yo.
2: Yo estoy poniendo...
0: Fíjate que...
2: Claro.
0: Siento que los rescatadores...
2: Y si son consejos médicos más.
0: No nos gusta estar hablando de nuestros problemas. Exacto. Y de nuestras cosas.
2: Por eso sufrimos en silencio lo que hablamos. Lo que hablamos 100%. La semana pasada con Marisa Gallardo.
0: Sí, ¿sabes por qué? Porque el consejo... No nos es muy necesario ni relevante.
2: No,
0: o sea, en el alma, no sé si ya sabemos lo que tenemos que hacer o nos sofoca.
1: Lo malo es que no lo hacemos, ¿no? Solamente lo sabemos.
0: Bueno, gracias, Mario, por hundirnos.
1: Bueno, la 6.
0: A ver.
2: 6.
1: ¿Te sientes más cómodo? Bueno, sí. Si ya la dije, la 7. ¿Has pensado alguna vez, si no estoy ahí para ayudarle, quién lo va a hacer? Si no, ¿yo quién? Yo soy la que tengo que salir adelante. Yo soy el que tengo que sacar esto.
0: Sí, pero voy a abogar por todos mis cuentavientes.
1: Ok, venga.
0: ¿Cuántas veces ustedes me han dicho, claro que estoy harto de ayudar a mi mamá porque la borra de labregones de mis hermanos
1: no hace nada?
0: Sí, no hace nada.
2: Pero ¿quién lo va a hacer? Yo.
0: ¿Quién lo va a hacer?
2: Yo, claro. Exacto. Sí, sí, sí.
1: Pero 100%. Ahí te va la variable de esa.
0: Ajá.
1: Los demás no hacen nada, posiblemente por baquetones, pero la otra variable es... Pues, ¿para qué lo voy a hacer?
2: Si ya lo está
1: si
2: haciendo
1: Si ella lo
2: Marta.
1: Hace todo. ¿No?
0: Exacto.
1: Ahí está. Bien.
2: Ok.
1: La número 8. ¿Evitas hablar de tus propios problemas porque sientes que tu pareja o la otra persona ya tiene suficiente con
2: los suyos? Yo he evitado hablar de mis problemas algunas veces con algunas personas porque sé que no lo van a entender.
0: No. Porque por no eso. Te interesa lo que te van a opinar.
2: Evito, pero no por mala onda, no por pensar que son limitados, ni mucho menos.
0: No, pero tampoco le va a estar acotado a tu pareja porque no lo quiero agobiar.
2: Exacto,
0: no,
2: sí, no.
0: Vale,
2: no.
1: Eso, ahí está. Okay. La 9. ¿Te atrae más alguien vulnerable que necesita ayuda que alguien estable y resuelto?
0: Ay, no.
2: No, cero.
0: No, no.
1: Ok.
0: No.
1: Y la número 10. ¿Sientes que tu valor en una relación depende

0: ¿De qué tan útil eres para resolver problemas?
1: Tampoco. Sí, no.
2: No.
1: Pero, sí, pero que no entre
2: ahí. Es un servicio que se gusta ofrecer, que nos gusta ofrecer.
1: Exacto, pero
2: nos
1: no.
2: Nos gusta ofrecer.
0: Recordemos que ese no ya implica un tono de duda, lo cual quiere decir que sí.
1: Exactamente.
0: Listo, ya acabamos. Ahora, cuenten los sís. Los sís son los que valen nada más. Cuenten
3: uno,
0: cuántos sís tuvieron.
3: 2, 3, 4, 5, 6.
1: ¿Seis,
2: pues
1: no?
2: Cuatro.
1: ¿Cómo?
0: Pues cuatro. Pues 6 y 4. Ahí les
1: yo 6.
0: Si ustedes cuentavientes están entre 0 y 3.
2: ¡Ah, no! 5, perdón. Cinco. Me brinqué uno.
0: Está bien.
2: Okay.
0: Si están entre 0 y 3, sí, es buena noticia. Están en la zona segura. No tienen señales preocupantes de ser rescatadores profesionales. Si acaso lo serán ocasionales, circunstanciales, pero no de profesión. Si están ustedes entre 4 y 6 puntos, como parece ser el caso por acá.
1: Sí,
0: ya están en el radar.
1: Somos
0: ya
1: target.
0: Tienen tendencias que vale la pena observar, pero todavía no están en el hoyo. O sea, tendencias importantes.
2: Yo tengo tendencias graves.
0: Tendencias.
2: Tú también.
1: Gravísimas.
0: Y aquellos que están entre 7 y 10 respuestas sí, y mientras más cerca del 10, peor. Bueno, ahí ya ustedes están graduados en la Academia Mundial de Rescatistas Emocionales y su profesión, pues es básicamente esa, ¿no? Su profesión no, que ejercen sin título, pero con orgullo y con necesidad. Es decir, algo en ustedes les mueve a querer rescatar a las personas que están más amoladas, aunque no se los pidan. Ustedes nomás oyen problema y de inmediato proponen una solución. Ven a alguien que sufre y de inmediato muestran empatía, pero a veces no por ustedes mismos, ¿no? Y si aún tienen dudas, cuentavientes, porque dicen, no, bueno, sí, o sea, yo salí en un sietecito, pero pues yo creo que no soy rescatador. A ver, hagan 4 pruebas. 4 pruebas adicionales al test.
1: Uh-huh. Ok.
0: La prueba del historial. Revisa tus últimas 3 relaciones importantes. ¿Todas llegaron a tu vida en época de crisis personal? ¿Tú fuiste quien las ayudó a salir adelante? Si la respuesta es sí, no es coincidencia.
2: ¿Podemos hacer una pausa, Mario?
0: Hacemos una pausa y les regreso con las otras 3 pruebas que faltan.
2: Venga. Ok, al volver en W Radio.
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15: Suena el teléfono. Número desconocido.
16: Oferta de empleo. Pago en dólares. Empiezas hoy.
15: Y algo en ti duda medio segundo antes de colgar. Ese medio segundo era justo lo que aprovechaban los que te robaban el WhatsApp, porque el PIN de 6 dígitos se adivinaba más rápido que la combinación de un candado de lonchera. 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
1: Estamos de regreso en W Radio y estamos hablando con Mario Guerra, tratando de averiguar quién de ustedes tiene un síndrome terrible, que es el síndrome del rescatador, el síndrome del salvador, el que le encanta andar levantando, ayudando, patrocinando, apoyando a gente por doquier.
2: Sí.
1: Y entonces, ¿te quedaste en...?
2: Y me quedé, ya vimos la prueba del historial, revisa tus últimas 3 relaciones y viste la pregunta, ¿todas llegaron a tu vida en momentos de crisis personal? ¿Tú fuiste quien les ayudó a salir adelante? Si la respuesta es sí, hay problemas. La segunda prueba, prueba de la energía. ¿Sientes que en tus relaciones siempre das más energía emocional de la que recibes? Es decir, te quedas agotado, acabas un día como diciendo, ¿sabes qué? Todo mundo quiere un pedazo de mí, todo mundo necesita algo de mí. Te quedas agotado después de conversaciones con personas. ¿Eres el único que se preocupa por resolver los problemas en tus relaciones? Si respondes que sí, ya no pasaste la prueba de la energía. La tercera prueba, la prueba del rol. Tus parejas u otras personas importantes en tu vida, ¿te ven más como su terapeuta que como su pareja, hermano, amigo? ¿Te buscan principalmente para pedirte consejo cuando todo está mal, cuando necesitan ayuda? ¿Has notado que cuando están bien, la comunicación se reduce considerablemente, si no es que ni te buscan o ni te cuentan nada? Ahí tienes otra prueba. Y vamos con la última prueba, la prueba de la despedida. Las personas que has ayudado se alejan justamente cuando logran estabilidad. ¿Has escuchado frases como, es que sabes qué, necesito espacio para crecer? Frases como, es que ya no soy la misma persona, quiero explorar quién soy ahora, quiero explorar mis alcances, quiero, ahorita que me siento bien, me siento pleno, quiero crecer allá afuera, entonces no eres tú, soy yo. ¿Si han escuchado eso? Ya no pasaron la prueba de la despedida.
3: Claro.
2: Entonces, ya tienen un patrón claro, cuentavientes. Además del test, tienen un patrón claro. Ahora, ustedes se preguntarán si se identificaron, salieron altos en el test o respondieron que sí a cualquiera de estas 4 pruebas. ¿Por qué? ¿Por qué soy así? Miren, ustedes dirán que, bueno, es que tengo un gran corazón y soy bien buena persona. Pero ¿sabes qué? Este patrón no nace del altruismo puro. Ay. Ni nace porque tienes un corazón muy grande y mucho amor para dar.
1: Sí, ni porque somos solidarios.
2: Ni porque somos solidarios.
1: Ni generosos.
2: Nada, no.
1: Ay, bueno, entonces
2: no.
1: Úndenos, Mario.
2: No, miren, yo no digo que algunas personas sí, pero esas personas que sí, no sacaron entre 7 y 10 de calificación, ¿me explico? Se quedaron de 6 para abajo. Ahí puede ser normal.
3: Nosotros.
2: Ustedes.
3: Nosotros,
2: ustedes.
3: Sí.
2: Pero si alguien salió en alta calificación y aparte respondió que sí a las 4 pruebas, miren, puede haber 4 razones. Una, hay una necesidad de validación disfrazada de ayuda. ¿Por qué? Lo dijimos hace rato. Ayudar a otro te pone, aunque no lo quieras y no lo reconozcas, en una posición de poder. Entonces, ayudar te hace sentir valioso de una manera muy particular. ¿Por qué? Porque hay una gratificación profunda de ser el que salva y no el salvado. Esto reafirma, ajá, que eres necesario, importante y tal vez indispensable. Aunque no lo seas, pero te lo hace sentir. La cuestión es que no es amor incondicional. Lo que ofreces es tu necesidad de reconocimiento camuflada de generosidad. Es decir, necesitas que te necesiten para sentir que tienes valor. Esa puede ser una causa. Una segunda causa, el control emocional encubierto. Cuando guías, aconsejas o ayudas a mejorar a otras personas, obtienes una sensación de control sobre la relación. Una vez más aparece aquí la posición de poder. Vamos a decir así, es como si al rescatar a otra persona, al ayudarla, al apoyarla aparentemente de forma incondicional, pudieras asegurar su permanencia en tu vida. Es como si dijeras, al menos inconscientemente, si lo ayudo lo suficiente, no se va a ir. Entonces, este pensamiento inconsciente, pues está cubierto de mucha ansiedad detrás de la conducta, ¿no? Estoy ayudando para que no me dejen. Y esta sensación de control, una vez más, también es una ilusión que se rompe en cuanto la persona se siente autónoma y ya no te necesita, si es que estaba contigo solo por la necesidad. El tercero, ¿por qué funciona así tu radar emocional? ¿Por qué buscas personas para rescatar?
1: Ajá.
2: Bueno, porque a veces tus heridas se reflejan en el otro. A veces ayudamos porque si vemos al otro sufrir, nos toca algo, algo nuestro. Y no quiere decir algo de momento, a lo mejor algo que nos pasó, algo que tuvimos, que no tuvimos, algo se refleja en el otro. Entonces, hay una creencia bien interesante y bien inconsciente, que es, si yo logro reparar al otro, tal vez yo repare lo que pasa dentro de mí. El problema es que estás viendo en el espejo equivocado, y eso no va a ocurrir. Por eso, cuando rescatas a una persona y la sacas o la ayudas a salir de su situación, esa persona sana o que ya no está quebrada, ya no se parece al tú quebrado. Y entonces por eso buscas otra ya no, y buscas
1: ya no,
2: otra.
1: Ya no te espejeas.
2: Ya no te espejeas.
1: ¡Qué horrendo, Mario!
2: Y por eso vas eternamente buscando personas rotas, personas quebradas, personas descompuestas, porque algo de ti se está reflejando en ellos. Y esto sobre todo es cierto cuando compulsivamente vas buscando una y otra y otra y otra, y las que están bien ya no te sirven, porque no te puedes ver en ellas.
1: Porque aparte, uno no lo está buscando de manera consciente.
2: No, de ninguna
1: Siempre
2: manera.
1: Siempre las amigas tienen problemas, los novios, las parejas, los maridos, las mujeres que te atraen, necesitan compostura.
2: Sí. Y esa, y quien, mira, si estás buscando tantas personas que necesitan compostura, es probable que la compostura la necesites tú. En lugar de andar rescatando personas para componer, busca, no quien te rescate, pero sí que te acompañe a identificar dónde está tu dolor, dónde está el punto de quiebre, y entonces trabajar sobre eso. Y no te va a volver una persona egoísta, simplemente va a ser una persona que sea más selectiva en su forma de ayudar y no lo haga por compulsión. Luego viene la cuarta razón. La cuarta razón es el miedo a no tener un lugar propio. Es decir, si no tuvieras personas que rescatar, ¿quién serías? Porque hoy tienes el rol de rescatador. Hoy todos te conocen. Uh-huh. Vele a decir a Marta, vele a decir a Mario, vele a decir
1: sí,
2: a Rebeca.
1: Sí, sí. De lo que eres capaz.
2: Ya saben de lo que eres capaz. O sea, ya hasta te recomiendan con otros. Oye, o las personas van y te buscan.
1: Para los que son el banco de su familia, para los que son el doctor de su familia, para los que son la muleta de su familia. Sí o no, toda su familia ya sabe. A ver, busquen a Mario.
2: ¿Sí?
1: Él es el que nos va a ayudar. Él va a resolver.
2: Él sabe, claro. ¿No? Y pon tú que no sabes, pero pues le inventas porque pues ni modo que digas que no a tu papel. Ahí es donde se junta aquello que decíamos en el test. Si no yo, ¿quién lo va a hacer? Entonces yo soy el que tiene que resolver porque los demás no hacen nada. ¿Qué pasa con esto? Que no solamente esta conducta te puede dejar drenado, abrumado, agobiado, agobiada, cansada o emocionalmente vacío, sino que te enfrenta con una pregunta aterradora, cuentavientes. La pregunta es, ¿quién soy yo sin este rol? ¿Qué tengo que ofrecer si no es mi capacidad de rescate? Esta pregunta puede ser tan incómoda o tan dolorosa que para no tener que responderla, porque la respuesta sería no sé, y da terror no saber quién eres, da terror no saber cuál es tu lugar, quién eres más allá de tu capacidad de resolver y de ayudar. Entonces la pregunta es tan incómoda que prefieres buscar a otra persona rota antes que enfrentar esa realidad. Pero la cuestión es que esa realidad no es como tú la dices. Es como tú la has construido con tu manera de rescatar y hacerte, entre comillas, indispensable de los demás, de hacerte necesario para los demás o de hacerte una figura de confianza para los demás. Y te da mucho miedo soltar ese rol, porque piensas que más allá de ese rol no hay nada, claro. Hay un vacío. La cuestión es que si no lo sueltas, lo vas a seguir creyendo. Y si lo mantienes, vas a seguir anclado ahí. Entonces, no se trata de que avienten todo por la borda y que a quien estés ayudando ahorita le diga, ¿sabes qué? Acabo de oír el programa de Marta y ya no voy a ayudar a nadie. No, tampoco es así. Sino de que al menos dejes de ir incorporando a tu pool de rescatados, a nuevos elementos, acabes, si es que eso es así, con aquellos que ya van en tránsito de tu ayuda y que observes qué pasa con tus vínculos. Sí, te van a venir a buscar porque ya te conocen. Pero siempre podrás decir, no un, pues ya no te puedo ayudar porque soy una persona que ya no rescata. No, a lo mejor puedes decir, ¿sabes qué? Yo tampoco sé qué hacer. ¿Sabes qué? ahorita yo también me siento rebasado. ¿Sabes qué? Esto también me está afectando a mí. ¿Por qué no juntos pensamos en una salida, en una solución, o buscamos juntos quien nos apoye? Esa es otra manera también. Entonces ahí tienen las cuatro elementos: necesidad de validación, control emocional encubierto, tus propias heridas reflejadas y el miedo a no tener lugar propio. Regresando del corte, claro, vamos a ver cuáles son los cuatro pasos para romper este ciclo.
1: Al volver en Mario Guerra, hablando del síndrome de la salvadora o el rescatador. No se vayan, ya volvemos.
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1: Estamos de regreso en W Radio. Estamos en una conversación fuertísima. Ya de hecho hasta nos hizo un examen para ver quién de ustedes tiene el síndrome de la rescatadora o del rescatador o el salvador, como lo quieran ver. Entonces decías, Mario, antes del corte.
2: Sí, que vamos a ver cuatro pasos para que ustedes puedan romper el ciclo y salir de esa trampa. Porque insisto, no se trata de que ustedes ya mañana se vuelvan unas personas egoístas o que le digan a las personas que han estado habituadas a que ustedes los apoyen, desde mañana olvídate de mi apoyo y de mi ayuda. Pero tampoco sirve de mucho que se los anunciaras, no sé, que le dijeras a partir de octubre ya no cuenten conmigo, porque también suena como amenaza. No, se trata de que lo vayas haciendo de manera sutil, de manera amable, de manera orgánica, digámoslo así. Claro, hay que decir esto, si hoy por hoy alguien sientes y descubres, a lo mejor con esto que estamos hablando, con cosas que hemos hablado antes, que una persona está abusando de ti, se está aprovechando de tu buena disposición, bueno, ahí sí no tienes que esperarte a octubre, ni a enero, ni a ninguna parte. Ahí podrías poner límites, claro, sabes que ya no. Pero aquí lo que estoy hablando son personas que pues has apoyado, ayudado continuamente, sacado del apuro, y que ya eso te cansa, te drena, y te das cuenta además que ni siquiera los estás ayudando. Porque hay unos, como dije, que se van una vez que se alivian, se curan, se reparan, pero hay otros que se quedan, que pues por alguna razón no les conviene que les entablilles la pierna o el corazón, porque mientras lo tengan roto, saben que contigo tienen una beca garantizada de apoyo continuo y perpetuo. Entonces, no se trata de eso, pero sí se trata de ir ayudando a que las personas sean más autónomas, ¿me explico? Más autosuficientes por sí mismas. Es difícil que le cambies la vida a alguien cuando le resuelves las cosas. Tendrías que más bien acompañarlos a que encuentren la manera de resolver. Uh-huh. Sí, un empujoncito por aquí, un jaloncito por allá puede ayudar, pero que no seas tú la persona que le resuelva todo, porque lejos de ayudar, los estás inutilizando, los estás infantilizando, claro, y los estás mandando a la continua dependencia.
1: Y lo que decíamos al principio, o sea, el mensaje que uno manda es tú sin mí no puedes.
2: Sin mí no, claro, y eso da mucho poder.
1: Claro.
2: Ahora, vamos a ver, paso primero. Reconoce tu motivación real. La próxima vez que sientas el impulso de rescatar a alguien, haz una pausa y hazte esta pregunta que puede ser muy directa pero necesaria. ¿Estoy ayudando por amor genuino o porque necesito sentirme indispensable? Y no es fácil distinguir esto porque tú piensas que lo haces por amor, pero a veces cuando lo haces por verdadero amor, tienes que dejar que el otro dé pasos por su propia cuenta. Uh-huh. No estarlo cargando todo el tiempo. Entonces, la pregunta es, ¿estoy ayudando por amor genuino? ¿Dónde estoy ayudando que el otro se fortalezca su músculo emocional, su músculo afectivo? ¿O estoy haciendo el efecto de una muleta que me hago indispensable para que nunca me pueda soltar? Esa es una pregunta. Si necesitas que el otro te necesite, uh-huh, para sentir que tienes valor, eso no es amor. Si tienes miedo, por ejemplo, otra señal, si tienes miedo que la persona ya no te necesite y por eso se vaya a ir, eso ya no es amor. Es dependencia emocional disfrazada de un supuesto altruismo. Yeah. Esa es la primera señal. Si ya tienes esta señal identificada y si tú eres de los que dice, bueno, pues más o menos, quiere decir que sí. Vamos al paso 2. Establece límites en tu ayuda. A ver, acompañar no significa cargar. Apoyar no significa resolver. A ayudar no significa rescatar. Tú puedes estar al lado de alguien sin asumir su vida como tu misión personal. Principalmente porque si lo piensan cuentavientes, la mayor parte del tiempo las personas no nos lo piden así. No nos dicen, hazte cargo de mí. Evidentemente, si es un niño o niña pequeño, sí. Pero un adulto no te dice, hazte cargo de mí. El adulto te dice, necesito tu ayuda, necesito tu acompañamiento. Pero no es de adóptame, rescátame, llévame contigo a vivir a tu casa, no me dejes nunca. Porque aquellos que lo hacen así, generalmente te van a decir, ajá, ¿cómo es posible que ya no me quieras ayudar? después de todo lo que hemos vivido. Y tú, pues, ¿qué hemos vivido? Pues pura manutención, ¿no? O algo así. Entonces, mira, para evitar esto, decide para ti, de antemano, cuánto tiempo, cuánta energía y cuántos recursos emocionales estás dispuesto o dispuesta a invertir. Si es preciso, comunícalos. Oye, mira, sí puedo ayudarte ahorita con esto, pero yo, la realidad es que en septiembre, en octubre, voy a retomar o tengo que retomar mis actividades. Ahorita puedo hacer un espacio para esto, pero más allá de septiembre, octubre, yo no voy a poder, ¿no? Entonces, pongan límites temporales, límites de recursos, límites económicos, plazos para que cobren préstamos, en fin, asumiendo que algunas cosas las van a perder, pues sí, probablemente sí. Pero no se trata de que sigan perdiendo continuamente y dándole y dándole y dándole cuando la otra persona, pues a lo mejor ya se agarró por ahí, como dije, de una especie de beca. Entonces, decide cuánto tiempo, energía y recursos emocionales estás dispuesto a invertir y mantente firme en esos límites. Yo sé que a veces alguien te pide una extensión de un plazo de un par de días. Ok, está bien, no tienes que ser tan rígido. Pero que ese par de días no se convierta en un par de años, ¿me explicó? De que siempre, bueno, ya, y no jueguen al de, es la última que te paso, si de verdad no es la última que van a pasar. Porque si anuncian que es la última que pasas y vuelves a pasarla, la otra persona te va a tomar la medida, porque ya sabe que, o lo dice, o lo piensa inconscientemente, ay, ni modo que no me ayude, ni modo que me diga que no. La realidad es que, pues, no le vas a decir que no hasta que le digas que no. O hasta que le digas hasta dónde sí puedes. Entonces, si para que la relación funcione tienes que hacer trabajo doble o triple, esa no es una relación equitativa, no es una relación recíproca y es una relación que está condenada a la dependencia mutua. Sí, se van a quedar juntos, pero con muchos resentimientos, con mucho agotamiento, con mucha frustración y a veces, como dijimos antes, con mucho enojo. El enojo de la otra persona que lejos de la gratitud. Y hace que tú eres de los que dice, no, yo no espero que me agradezcan. No, no esperes que te agradezcan, pero al menos no esperas que te ataquen después.
1: Claro.
2: Bueno, eso va a acabar pasando si la otra persona siente que tú tienes algo que él o ella necesita y que no puede tener por su propia cuenta. Depender de alguien siempre deja una sensación de vulnerabilidad. Ese es el segundo paso. Tercer paso.
1: A ver.
2: Trabaja en tu propio espejo. Lo que intentas reparar, sobre todo cuando es obsesivo, cuando es continuo, y lo haces en otros, suele ser el reflejo de algo que no estás atendiendo en ti mismo. Y no quiere decir que sea la misma situación. No quiere decir que si esta persona pasó por un problema económico, tú digas, bueno, pues yo nunca he tenido un problema económico y no es igual. No, no nos referimos a esa exactitud. Nos referimos a situaciones de vulnerabilidad. A lo mejor lo tuyo fue, el de esta persona es económico y lo tuyo fue de salud. A lo mejor lo otro es de salud y lo tuyo fue relacional con tus vínculos tempranos. Es decir, alguna situación de vulnerabilidad que no necesariamente pasa por exactamente las mismas circunstancias, pero sí por la sensación de ser vulnerable.
1: Sí.
2: Entonces, trabaja con ese espejo. La próxima vez que sientas una urgencia desesperada, una necesidad o una obligación interna por salvar a alguien, pregúntate, ¿qué parte de mí necesita esa comprensión, ese rescate, esa sanación que le estoy dando a esta persona? ¿Qué parte de mí la necesita? ¿En qué parte necesito yo que me rescaten? ¿En qué parte necesito que alguien me acompañe y me ayude? ¿Qué herida mía estoy proyectando en esa persona?
1: ¡Qué fuerte!
2: Y esa es una pregunta dura, pero necesaria en un momento dado. Y cuarto paso.
1: A ver.
2: Cuarta recomendación. Redefine lo que significa amar. Amar de verdad incluye aceptar que no todas las personas que ayudas se van a quedar contigo. Y esa es una realidad. Y eso no te resta valor, ni significa que fallaste, ¿eh? El amor real no se gana por puntos de rescate. Y el amor real no se asegura con sacrificios desmedidos. Si tu lugar en la vida del otro depende exclusivamente de lo que haces por ese otro, entonces realmente nunca fue un lugar seguro para ti. Porque mientras tuvieras combustible para dar, esa persona se iba a quedar. Pero cuando el combustible se apaga, cuando tú te drenas, cuando tú te apagas, la otra persona te reclama y te dice, ¿cómo es posible que ya no me lleves? ¿Cómo es posible que ya no me cargues? ¿Qué clase de persona eres? y acaba volteándose contra de ti, justamente lo opuesto a lo que esperaríamos en una relación así. Entonces, estos cuatro pasos que no son fáciles, para muchos no son fáciles. Yo entiendo que para muchos que andamos ahí como ayudando muy por encimita, no sean complejos y uno diga, no hombre, pues yo no estoy ahí. Qué bueno si es así. Pero aquí me estoy refiriendo a aquellas personas que verdaderamente saben que están enganchadas en lo emocional, rescatando a otras personas. Sí. Entonces, antes de ir cerrando, los quiero dejar con una reflexión que pudiera transformar completamente su forma de relacionarse. ¿Qué pasaría, cuentavientes, si en lugar de buscar a alguien que los necesite, buscaran a alguien que los elija? Por quienes son, no solo por lo que hacen. ¿Qué pasaría si en lugar de ofrecer tu valor a través del rescate, lo ofrecieras a través de tu presencia, tu alegría o tu propia estabilidad? Sí, para ser ejemplo para los demás. No el rescate, el ejemplo que diga, mira, esta persona puede, tal vez yo también pueda. Y finalmente, ¿qué pasaría si dejaras de ser el hospital emocional de otros y te convirtieras en el compañero de alguien que ya está sano? Porque les digo una cosa, difícilmente alguien quiere vivir en un hospital. Y cuando uno está en un hospital por cualquier circunstancia, una vez que el sentido de estar en ese hospital se termina, todos queremos ir a la casa, todos queremos ir a un lugar seguro. Entonces, si tú eres un hospital emocional, no vas a ser el lugar seguro de nadie. Solamente vas a ser el lugar donde todos van a buscar ser rescatados, ser ayudados. No está mal ayudar a las personas que amas. Lo que duele es necesitar que te necesiten para sentir que vales la pena. Piénselo porque puede ser que eso pueda transformar su vida.
1: Híjole, bueno, cuentavientes, ahora sí que te digo una cosa, Mario. Yo pasa? No me siento cómoda cuando tanta vienes reflexión. Con la espada desenvainada a destruirnos a todos.
2: Es que yo creo que muchos necesitan
3: 100%
2: de pronto una sacudida.
1: Y sabes que normalmente cuando eres rescatador es porque naturalmente eres bueno para resolver, lo cual hace más difícil decir no. Porque si no sabes hacer algo, pues es muy fácil no hacerlo. Lo difícil es no hacerlo cuando sí sabes hacerlo y cuando sí puedes hacerlo.
2: Y cuando ya tienes proeficiencia en hacerlo.
1: Ajá.
2: Fíjate, cosas como esta, Marta, son las que hacen que las personas dejen de ir a terapia. Cuando el terapeuta les toca algo que les duele y dicen, no, es que se está yendo por otro lado. No, yo no soy así. O sea, lo que pasa es que yo tengo un gran corazón, pero pues como que yo soy un rescatador. Yo no. En cuanto les tocas algo, dicen, ya no me gustó.
1: Ya no me siento cómodo.
2: Y se van justo cuando estaba empezando a tocar aquello que duele, ¿no? Entonces, si ustedes dicen, no, yo no soy así. Miren, si de veras no son así, lo que acabamos de decir no les va a llegar por ningún lado. Pero si lo que acabamos de decir, o lo que decimos en otros momentos, o lo que hablan otros especialistas, les toca, les molesta, les duele, y de inmediato dicen, esto no es mío y esto está muy mal, algo está tocando. De otra manera, serían más indiferentes ante eso.
1: Muy bien. 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
2: Siempre tenemos. Y esto me da pie, mira, porque casi nunca lo menciono. 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
1: Muchas gracias.
2: Muchas gracias.
1: Y gracias a ustedes, cuentavientes, por estar con nosotros toda esta mañana. Estamos de regreso mañana en punto a las 10 de la mañana. No se vayan, mucho más el resto de la tarde, solo en W Radio.
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2: ¿Qué tal? Muy buenas tardes. Le presento un resumen de noticias. El periodo vacacional de verano dejó 62 personas fallecidas y 348 lesionadas en Jalisco, informó Protección Civil Estatal. De las muertes, 46 ocurrieron en accidentes carreteros y 6 por ahogamiento. Además, continúa la búsqueda de un hombre arrastrado por una corriente en Santa María Tequepexpan. Muere una adulta mayor y un menor tras ser atropellados por un camión del transporte público.
3: Una mujer adulta mayor y un menor murieron tras ser atropellados por un camión del transporte público en San Pedro Tlaquepaque. El accidente ocurrió en el cruce de las calles Juárez y Niños Héroes. Al recibir el reporte, elementos de la policía municipal acudieron al sitio y localizaron a dos personas tendidas sobre la vialidad. Una mujer de la tercera edad y un menor entre los 10 y 15 años con un uniforme y zapatos de fútbol, así como una mochila con el escudo de Chivas. Testigos señalaron que el vehículo habría pasado por encima de las personas y así lo confirmó Guadalupe Ramírez, supervisor general de la policía de Tlaquepaque.
4: Los testigos refieren que la persona iba cruzando y el camión da vuelta. Al parecer no se percata el chofer de que van dando vuelta y desarrolla. El chofer fue perseguido por personal de policía vial. Está retenido aproximadamente 3-4 segundos.
3: Será la Fiscalía del Estado la que determine cómo ocurrió el accidente y establezca las responsabilidades correspondientes. Hasta el momento no se ha confirmado si la mujer y el menor tenían algún parentesco. Tampoco ha informado la identidad de las víctimas. Para W Radio, Florencia Moreno.
2: Recomiendan que en toda familia se tenga un plan de emergencia para afrontar un sismo, tal como se hace en empresas y escuelas.
5: Aprovechando que este año el simulacro del sismo del 19 de septiembre será en sábado y la mayoría de los que participan estarán en sus hogares, una de las recomendaciones que hace Eduardo Díaz, director de evaluación y seguimiento de la Unidad Estatal de Protección Civil y Bomberos, es elaborar un plan de emergencia.
6: Son 5 sencillos pasos. El primero es identificar los riesgos, que consiste en recorrer nuestra vivienda, identificar los objetos que puedan caer, romperse o bloquear las salidas con su caída y habrá que sujetarlos. Hay que definir las zonas seguras y rutas de evacuación. El tercero, acordar un punto de reunión. Hay que asignar responsabilidades, definiendo quién ayudará a los niños, niñas, adultos mayores, personas con discapacidad y quién atenderá a las mascotas. Hay que practicar este plan realizando un simulacro, midiendo cuánto tardan y después revisar qué funcionó y qué se necesita mejorar.
5: Con esto se van a reducir los riesgos y toda la familia disminuirá la posibilidad de ser parte de las estadísticas fatales. W Radio, Víctor Ramírez.
2: Gracias por su atención. Mi nombre es Elba Eunice Mercado y en una hora más le espero con noticias. A continuación lo invitamos a escuchar a Carlos Loret de Mola.
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3: Una de la tarde con un minuto, martes 1 de septiembre del año 2026. Estamos transmitiendo en vivo a través de las frecuencias de W Radio. Hoy, como todos los días, y además fue mañana la informe presidencial impresentable del Duende. ¿Cómo le va?
4: Charlie, como siempre, un placer saludarte, hermano, también a mi querida Arely Paz y a todo nuestro amable y fiel auditorio de Así las Cosas con Loret. Ya lo dices, el segundo informe de la presidenta Sheinbaum, pues sin sorpresas, ¿eh? Como se veía, ya lo estaremos
3: platicando. Oye, vamos requete bien, ¿no? Duende, hombre,
4: presumiendo la economía como si de veras.
3: Oye,
4: como si de veras.
3: Duende, terminé de escuchar el informe y yo dije, qué padre que vi, qué suerte vivir en México con la 4T, qué cosa tan increíble, ¿no? Todo marcha bien, todo marcha bien. Desde la prosperidad económica hasta las calles sin baches, desde las modernas carreteras hasta la seguridad para transitarlas. No, yo decía, qué país, qué país. ¿Dónde he estado que no me había dado cuenta, no?
4: Sí, sí. Lo mismo pensé, nos dije, ¿a qué país se referirá la presidenta? No, sí, de verdad, ¿eh? Sin palabras, pero ya lo estaremos platicando.
3: ¿Cómo estás, Arely Paz? Qué gusto saludarte, muy buenas tardes.
5: Hola, Carlos, ¿cómo estás? Duende, para mí fue como una conferencia mañanera, nomás que con aplausos.
3: Claro. Sí, no mañanera y sin preguntas.
5: Invitado, y sin preguntas. Pero mucho aplaudidor.
3: Sí, sí, sí. Lo mismo de siempre, ¿no, Arely? O sea, la verdad es que cuando tienes,
5: la verdad es que
3: desde
5: fue
3: López Obrador, dos presidentes que hablan tanto todos los días, pues no encuentras novedades en los informes, ¿no? O sea, en los otros informes había novedades porque los presidentes no hablaban tanto. Estos presidentes se dedican a hablar, ¿no? Entonces, pues hay menos espacio a la sorpresa, ¿no?
5: No, nada, nada diferente, Carlos. Y la presidenta muy feliz, muy contentita.
3: No, hombre, pues vamos de una vez a nuestros cinco temas de sobremesa, las cinco cosas que nos parecen las más importantes del día.
0: Uno.
3: Segundo informe de gobierno de la presidenta Claudia Sheinbaum, un informe sin sorpresas. Comenzó hablando de lo que dijo son sus éxitos en economía. Empezó hablando de la austeridad y de la honestidad. Mire que hay que tener cara. Para empezar, el informe de gobierno hablando de la austeridad y la honestidad. La semana en que salieron las fotos de Andy López Beltrán codándose con multimillonarios y bebiéndose botellas de vino de 20 mil pesos. Los dos hijos de López Obrador, Andy y Bobby López Beltrán. Mire que hay que tener valor para empezar tu informe de gobierno hablando de honestidad y austeridad después de las fotos de Andy. Y luego empezó con una retahíla de datos económicos. Ella dice que la economía va de maravilla. De maravilla, escuche usted.
6: Estoy convencida que México camina por el rumbo de la prosperidad compartida. Los servidores públicos tenemos la obligación de comportarnos con profunda responsabilidad, pero al mismo tiempo con sencillez y humildad. Se utilizaban los recursos públicos para excentricidades y lujos. Se separó el poder económico del poder político y se gobierna con honestidad. En 2025, los ingresos del gobierno federal alcanzaron una cifra histórica de 6,046,000,000,000 pesos. Esto significa 487,000,000,000 pesos más que en 2024. Al cierre de agosto de 2026, la recaudación registra ya 149,000,000,000 pesos más, récord en inversión extranjera directa en el primer semestre de 2026, alcanzando los 35,000,000,000 dólares. Este monto representa un crecimiento del 12% comparado con el mismo periodo del 2024. En el segundo trimestre, el PIB de México tuvo un crecimiento de 1.4% respecto al primer trimestre anterior y de 1.9% respecto al segundo trimestre de 2025. Se alcanzaron los 60 millones de personas con empleo. La inflación va a la baja gracias a incentivos de los combustibles. El peso está fuerte.
3: Mire, en toda esta retahíla, o sea, ya lo del peso fuerte ya da pena, pues, ¿no? Que lo presuman como un logro de gobierno después de que ya hemos visto que todas las monedas del mundo han mejorado frente al dólar. Todas, porque el dólar se ha debilitado. O sea, el rand sudafricano, o sea, el florín de Hungría, el real brasileño, el peso colombiano, el peso mexicano también, el shekel de Israel. Donde le busque, el euro, ¿no? Han mejorado, Freta, pero bueno, ya sabe. Esta parte económica, la presidenta agarró una serie de datos. Algunos, muy poquitos, son datos ciertos. Otros son datos escogidos de forma convenenciera. Otros son datos escondidos. Otros son datos manipulados. Y hay datos abiertamente falsos. Es decir, hay mentiras así flagrantes. Vamos a conversar de eso un poquito más adelante. Aquí en W Radio con Valeria Moy, nuestra especialista en temas financieros, para que vayamos haciendo ahora sí que la autopsia de este discurso de la presidenta Sheinbaum. Luego habló en materia de seguridad, que es, digamos, lo que la presidenta siempre presume de su gobierno. Cuando le pregunta, cuando le dicen cualquier cosa, lo primero que hace es presumir las cifras de asesinatos, es decir, la medallita al gabinete de seguridad encabezado por Omar García Harfuch. Esto dijo la presidenta Sheinbaum.
6: Hemos logrado 51% de disminución en homicidios dolosos desde que llegamos a la presidencia. Lo que equivale a 44 homicidios menos cada día. Debe resaltarse que julio registró el promedio diario más bajo desde hace 11 años. Quiero agradecer al Gabinete de Seguridad, al General Secretario Ricardo Trevilla Trejo, al Almirante Secretario Raimundo Pedro Morales Ángeles, al Secretario de Seguridad Omar García Harfuch, a la Secretaria de Gobernación Rosa Isela Rodríguez y a la Consejera Jurídica Luisa María Alcalde por el trabajo permanente durante estos meses, estos dos años, para poder alcanzar estos resultados en seguridad, aunque sabemos que la seguridad es fruto de la justicia. Gracias también al cambio en el Poder Judicial, porque se nota claramente la diferencia entre el pasado y el presente.
3: Inobjetable. ¿A poco no en el Poder Judicial se nota claramente la diferencia entre el pasado y el presente? O sea, usted escucha hablar a Lenia Batres, ministra de la Suprema Corte, y se escucha claramente la diferencia entre el pasado y el presente. La presidenta, en su discurso del segundo informe de gobierno, reconoció que con Estados Unidos ha habido una relación difícil, que una de las dificultades ha sido las políticas migratorias y la muerte de 17 connacionales en centros de detención y operativos de ICE. Dijo que lo más importante es la colaboración sin subordinación, cosa que ha repetido mil veces, y habló de la soberanía del país. La verdad es que, a mi juicio, de una forma muy descafeinada. A ver, si yo comparo el discurso que hizo la presidenta Sheinbaum sobre la soberanía del país cuando defendió hace cuatro meses a Rochamoya en el Monumento a la Revolución, es otra cosa comparado con esto. Escúchenlo, ¿se acuerda aquella vez cómo decía el injerencismo, la soberanía, y no permitiremos, porque si vienen por uno, luego van a querer llevarse a otro y a otro? Escúchate cómo habla ahora de la soberanía, que por cierto, muy importante esto, la soberanía es uno de los ejes, de los pilares, o quizá el pilar de la campaña de Morena para el 2027, para la renovación de 17 gubernaturas, los congresos locales y desde luego la Cámara de Diputados Federal. O sea, Morena está planteando la elección como los que defienden a México contra los que entregan a México. Entonces, pues, la parte del discurso de la soberanía de la presidenta Sheinbaum tiene una carga electoral morenista y la verdad es que, escuche.
6: En materia de seguridad, hemos alcanzado acuerdos de colaboración que parten de cuatro principios. respeto a la soberanía y la integridad territorial, responsabilidad compartida y diferenciada, respeto y confianza mutua y cooperación sin subordinación. Queremos cooperación, diálogo y entendimiento con todas las naciones, pero cooperación no significa sometimiento. Amistad no significa renunciar a nuestros principios. Y mientras yo tenga el honor de servir como presidenta de la República, defenderé con toda firmeza nuestra soberanía, nuestra dignidad y nuestra independencia. Porque México es un país soberano y la soberanía no se negocia, no se entrega y no se comparte.
3: Estamos viviendo un momento en el régimen en donde hay claramente una división en Morena, ¿no? De entrada en la definición de candidatos están los candidatos de Sheinbaum, los candidatos de López Obrador y los candidatos de los gobernadores, matándose entre ellos a ver quién se queda con las candidaturas a gobernador, a alcalde, a diputados, ¿no? A nivel gobierno hay otro enfrentamiento también a nivel régimen y es Andy contra Harfuch y Harfuch contra Andy. Los que quieren el rompimiento con Estados Unidos y los que están colaborando con Estados Unidos. Los que tienen visa y los que no tienen visa. Hay claramente división, fractura en el régimen. ¿De qué tamaño será la división? ¿De qué tamaño será la fractura que la presidenta Sheinbaum en su informe de gobierno tuvo que cerrar hablando de la unidad en su movimiento? Escuche usted.
6: Somos parte del proyecto de la cuarta transformación de la vida pública. Que nadie se equivoque, aquí no hay divisiones, aquí no hay rompimientos, lo único que hay es la defensa del pueblo.

0: legado de grandeza. Tenemos la responsabilidad histórica de garantizar el camino de la honradez y de un gobierno que esté al servicio del pueblo.
1: Ahora la presidenta va a recorrer los 32 estados del país para dar su informe en los 32 estados del país. Pero antes, ¿qué tenemos, Jaime Barajero? Adelante.
2: ¿Qué tal, Carlos? Buenas tardes al auditorio. Fíjate que después del mensaje de Palacio Nacional, aquí en la Cámara de Diputados, todo está listo para el arranque del periodo ordinario de sesiones y, por supuesto, la recepción de este segundo informe de gobierno de la presidenta Sheinbaum será en punto de las 5 de la tarde, cuando inicie la sesión del Congreso General, a la que asistirán los 128 senadores y los 500 diputados, si es que llegan todos. El diputado del Partido Verde, Raúl Bolaños Cacho, se estrena, Carlos, como nuevo presidente de la mesa directiva y será él quien recibirá de manos de la titular de Gobernación, Rosa Isela Rodríguez, este grueso documento en una breve ceremonia en la que la funcionaria Rosa Isela puede tomar o no la palabra en tribuna, si así lo desea. Posteriormente, Carlos, un senador o un diputado de cada grupo parlamentario expresará sus posicionamientos en torno a este segundo año de la administración o del gobierno en general. Al término de esta ceremonia protocolaria, los senadores se dirigirán a la sede de la Cámara Alta, mientras que los diputados permanecerán aquí en sus curules para dar inicio a la primera sesión de este periodo ordinario de sesiones, y nosotros, Carlos, vamos a estar muy pendientes.
1: Muchas gracias, Jaime Barajero. Al ratito vamos a analizar el informe, la parte económica con Valeria Moy, la parte política con Javier Garza, pero tenemos más sobremesa tras el corte, 1:15.
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16: Tu hijo está jugando Roblox y del otro lado del chat hay una voz idéntica a la de su mejor amigo. Solo que no es su amigo, es una inteligencia artificial clonando esa voz.
17: Palabra por palabra,
16: tono por tono, para ganarse su confianza sin levantar sospechas. Tan campante como si fuera un Tamagotchi pidiendo atención a medianoche. En Uruguay ya condenaron a un hombre que usó Free Fire y ChatGPT como cómplice para manipular a más de 30 niños en distintos países. Norton dice que 67% de los papás ya le temen a esto. Y no es paranoia, reciben más de 100 denuncias diarias. Y la próxima vez que tu hijo diga
18: ¿es mi amigo el del juego?
16: Quizás valga la pena preguntar dos veces. Sígueme en luisgg.com/mail.
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0: Una de la tarde con 18 minutos.
1: Dos.
0: Enrique Insunza. Es que se derrumba todo. O sea, escuchamos todas estas palabras grandilocuentes de la presidenta Sheinbaum. La soberanía, la honestidad, el combate al crimen. Y la siguiente noticia que le tengo que dar es que regresó al Senado Enrique Insunza. O sea, perdón que me ría, pero es que se despedaza el discurso de la presidenta. Y espérese, porque después de la nota de Insunza le voy a dar la de Andy. Entonces, pues, ¿qué es esto, no? Enrique Insunza, acusado por Estados Unidos de operar de la mano del cártel de Sinaloa, de los Chapitos, volvió al Senado como si nada. En una actitud soberbia, él dijo que él es la víctima. Ah, hubo abrazos, hubo besos, hubo aplausos, también hubo jaloneos. Verónica Méndez, haznos la crónica, por favor.
2: 4:43 de la tarde del día de ayer, Carlos, después de 120 días, descendió de una lujosa camioneta de alta gama el senador acusado desde Estados Unidos por narcotráfico y por encubrir a los Chapitos, Enrique Insunza. ¿Sí? Después de 4 meses de estos señalamientos y estas investigaciones por narcotráfico, se paró en el Senado de la República. El estacionamiento, el Senado se paralizó, todos los lugares por donde pasaba abarrotados, hasta que se colocó para dar un mensaje y decir que él es víctima de una guerra mediática, de una embestida política. Vamos a escuchar.
3: Estos 4 meses. Efectivamente, hemos sido objeto de una embestida mediática, de calumnias, de diatribas, hace poco más ya de 4 meses. Desde que una oficina del Departamento de Justicia de Estados Unidos publicó un instrumento de lawfare, que eso es, un instrumento de guerra judicial, en donde sin aportar hasta el día de hoy, a 4 meses un poco más, una sola prueba.
2: Muy envalentonado, muy desafiante ante los periodistas que le cuestionamos, bueno, si usted es inocente, ¿por qué no pide, por qué no se separa del cargo? ¿Por qué no mete licencia definitiva y se deshace del fuero que lo protege? No, yo soy inocente. ¿Va a ir a dar a la cárcel? No, soy inocente. Vamos a escuchar.
4: Senador, ¿no teme usted ir a la cárcel?
3: No, de ninguna manera. Lo acabo de decir. No tengo absolutamente nada que ver, ningún temor. Soy abogado de mí mismo. Me atengo a mi probidad profesional, a mi trayectoria de honestidad personal.
2: Y en medio, Carlos, ya prácticamente de esta perorata en la que se convirtió su conferencia de prensa, pues terminó diciendo un poco, no soy narco, no soy narco, no soy narco. Escuchemos.
4: ¿Es un narco legislador?
3: No lo soy.
4: Gracias.
3: ¿Sí? Nunca he sido narco nada. Nunca he sido narco nada. Ni narcobibliotecario, ni narcotaquero, ni narcomagistrado, ni narcolegislador.
2: Pero la oposición insistió en que sí, sí es un narcolegislador. Las palabras de Lili Téllez del PAN.
5: De mafiosos. Claro que viene sobrado porque tiene el poder de grupos criminales que lo están respaldando. Es el peor momento en la historia legislativa de México, es el momento más vergonzoso. Y que quede claro que esto es con la complacencia de Morena.
2: Y fíjate, Carlos, que mientras Enrique Insunza se abrazaba con senadores como la de Sinaloa, que le gusta usar pistola, la senadora Lucía Trasviña, y le mandaba abrazo de lejos a Alejandro Esquer, pues la senadora del PRI, Paloma Sánchez, con un cartelito decía, aquí se sienta, este es el escaño del narco senador. Vamos a escucharle.
6: Aquí se siente uno de los responsables de la narcoguerra en el estado de Sinaloa. Más de 3.000 homicidios, más de 4.000 desaparecidos, casi 2 años de narcoguerra. Y aquí tiene un escaño. En México puede regresar como si nada un narcogobernador, y como si nada puede regresar un narcosenador a su escaño.
2: Y Enrique Insunza, Carlos, se hacía como que AMLO le hablaba. no ponía atención en estos momentos en que lo encaraban los senadores de oposición, abrazado, apapachado, con muchas fotos, con muchas selfies. ¿Por qué, Carlos? ¿Qué les habrá a toda su bancada de la que, según se deslindó? Pero ayer...
0: Muchos ayer, Carlos, pasaron por esas oficinas a recibir el apoyo para las campañas, Vero.
2: Pues ayer él se deslindó con su carta, dijo ya no quiero de Morena, pero ayer esa bancada lo arropó, lo cobijó, hasta lo sentó en primera fila, Carlos.
0: ¡Qué cosa! ¡Ah, pero qué tal cómo se llenaban la boca hoy en el informe! Gracias, Vero, gusto saludarte.
2: Bonita tarde, Carlos.
0: Entonces, escuchamos el informe que la presidenta abrió hablando de honestidad, abrió hablando de austeridad, y pues hoy tenemos que el PAN exigió que se investigue a Andy López Beltrán por considerar que está involucrado en el delito de huachicol fiscal y que se le investigue como se está haciendo contra el exgobernador de Baja California, que era panista, Ernesto Rufo. Esto después de que Héctor de Mauleón en el Universal publicó imágenes de los hijos de López Obrador, Andy y Bobby López Beltrán, cenando con el multimillonario empresario mexicano Juan Domingo Beckmann, el dueño de Casa Cuervo, de la tequilera, del Emporio Tequilero, y abriendo un vino de 20 mil pesos la botella. ¿Cómo queda la presidenta? Y hablando de los amigos de Andy, otra vez se descarriló el Tren Maya. Ya ve que en las grabaciones que le hemos presentado en Latinus, el operador de Andy López Beltrán, su brazo derecho, Amílcar Olán, conversa, ¿no? Está hablando de cómo hace la corrupción y cómo el balasto, esta piedra que va bajo las vías, corrompieron a unos militares para que les aprobaran el balasto de baja calidad, y luego dice, bueno, ya si se descarrila el tren, ya es otro ¿no? Así. Pues otra vez se descarriló el Tren Maya. A 50 metros de haber salido de la estación San Francisco de Campeche, afortunadamente nadie se murió, nadie resultó herido. Los pasajeros que viajaban en el tren tuvieron que ser desalojados y los llevaron mejor en autobuses, porque el tren, pues, se descarriló, se salió de la vía, ¿no? La Guardia Nacional se encargó de dar apoyo a los afectados y, como siempre ocurre, la versión oficial dice: no se descarriló el tren, tuvo un percance de vía. ¡Ah, qué belleza! ¿A poco no le encanta esta duende? Esta es de sus favoritas, duende.
1: Ya la estoy anotando.
0: No se descarriló, tuvo un percance de vía.
1: ¡Qué bonito! Estoy anotando ya. Voy a sacar mi libro pronto, Charlie. Vas a ver, con todos los eufemismos de la 4T, no se descarga.
0: Oiga, duende, yo el otro día le decía a su señora, la Mafufa, el duende no es que ande en malos pasos. Tuvo un percance de camino.
1: ¡Ah, qué chulada!
0: ¿A poco no es divino?
1: ¡Qué chulada! No es alcoholismo.
0: El duende no se desvió. Tuvo un percance de ruta.
1: ¡Qué bonito! De verdad. Qué
0: ¿no chulada. Es alcoholismo que decía?
1: Es una garganta distraída. O sea, sí, no.
0: No es infidelidad. Decía la Mafu, ¿qué era, duende? No es infidelidad.
1: Estoy explorando otras formas del amor. Sí.
0: Formas de amar.
1: No, qué cosa.
0: Son unos descarados. En el comunicado oficial se señala que alrededor de las 3:30 de la tarde, el tren que cubría la ruta Cancún-Palenque, 50 metros después de salir de la estación San Francisco de Campeche, ubicada en la capital de ese estado, registró un percance de vía en el último de sus vagones, que conforme a los procedimientos técnicos establecidos, el maquinista detuvo la marcha de la unidad sin haberse registrado lesionados. 123 personas viajaban en el tren. Según yo, en cada tren caben como 2.500, 2.000 o 2.500 personas. Iban 123. Ah, pero eso sí, la presidenta presumió el Tren Maya en el informe. Es que nos quieren vender otra versión de la realidad. Es sorprendente, escuche usted.
7: Seguimos recuperando el ferrocarril de pasajeros, sello de la cuarta transformación de la vida pública. Aprovecho para informarles a todos aquellos que auguran que no funciona, que el Tren Maya ha transportado 2.5 millones de pasajeros y evoluciona conforme a lo planeado.
0: Usted escucha 2.5 millones de pasajeros. Sí, pero si analiza el número de días y el número de corridas del tren, creo que en promedio va al 20-30% de su capacidad. O sea, va 70% vacío, para ponerlo claro. ¿No? Así. Por cierto, la presidenta Sheinbaum también presumió la libertad de expresión. ¿Y qué pasó hoy en Baja California, Ernesto Eslava? Platícanos, por favor.
8: ¿Y qué tal, Carlos? Pues mira, lamentablemente hubo un incidente durante la noche y la madrugada de hoy, en donde un comunicador de redes sociales que se llama Alberto Madero fue golpeado brutalmente por un grupo de simpatizantes o de personas que están dentro de esta agrupación que se ha hecho muy famosa, que se conoce como la Patrulla Espiritual, ¿no? Un grupo de personas que trabajan o que colaboran en un centro de rehabilitación que tiene diferentes sedes en Baja California, con anuencia de los gobiernos, tanto estatal como municipal de Tijuana, que se llama Jirem. Aquí el joven Madero lo que hizo fue llegar a la policía municipal porque había otra persona que llegó a resguardarse porque había sido amenazada de golpes por precisamente los integrantes de esta agrupación de la Patrulla Espiritual. La tensión se llegó a tal punto que Chiquilín, que es el nombre o el apodo de este líder de la Patrulla Espiritual, empezó a convocar a sus simpatizantes a que llegaran para presionar a la policía en una ciudad que tiene solamente 230 policías, de los cuales 190 están activos y pues prácticamente pues serían cerca de 85 por turno, ¿no? Llegaron a la comandancia para poderlo presionar. Hago el contraste, Carlos, porque eran una multitud de aproximadamente entre 50 y 70 personas las que estaban afuera precisamente de la comandancia exigiendo que un comunicador saliera, que fue el que realmente origina este problema, y el otro de sus compañeros pues trata de llegar a pues un poco mediar, y es cuando pues un poco dan la instrucción de que lo sometieran. De hecho, se alcanza a escuchar en algunos videos que dicen: tú eres el revoltoso. Y claramente, pues, independientemente de que si se trata o no de periodista o de un bloguero o de un influencer, pues estamos hablando de pues de coartar la libertad de expresión, y además pues de una violencia que ha hecho que la Fiscalía General del Estado nos ha comunicado que pues estaría al pendiente de que el día de hoy levante su denuncia ya formal, que ya tuvieron su primer acercamiento para poder iniciar con pues todo este protocolo de protección a periodistas o activistas en Baja California. Pero la Patrulla Espiritual no es el primer escándalo que se registra, al menos en lo que va del año. Hay que recordar que hace pues aproximadamente 2 semanas falleció una persona, un paciente que fue llevado a una de estas centros de rehabilitación que carecen de algunos de los permisos y que no tienen protocolos para médicos, al menos para poder contener alguna crisis. Llegó con pues estado de alcoholismo bastante severo, y para poderlo someter le dieron una golpiza a 3 personas que lo dejaron sin vida. Lo asesinan dentro de un centro en el Mariano Matamoros, en la ciudad de Tijuana, y la policía, la ministerial, lo logra arrestar a 2 de los implicados apenas pues recientemente, hace el fin de semana. Hay uno todavía prófugo, y pues realmente apenas el Chiquilín empezaba a tratar de deslindarse de este tipo de situación cuando llega este nuevo escándalo. Ambos pues evidentemente amenazando los medios de comunicación también, como ya lo habíamos platicado en otras ocasiones, Carlos, pues con esta línea del régimen, ¿no? Hablando de medios chayoteros, de pagados por campañas negras, utilizando la
0: clásica. El discurso que escuchan en la mañanera, el discurso
8: es correcto.
0: Del gobierno, ¿no?
8: Esto totalmente, y aparte con la anuencia del gobierno, porque la Patrulla Espiritual en este año recibió 7.2 millones de pesos del gobierno municipal como apoyo a fondo perdido. Entonces, pues realmente, evidentemente con una intención pues de tener una cercanía con este grupo que pues ha tenido bastante fama a nivel nacional por estos videos que pues relativamente hay personas que lo consideran chistoso, aunque sea una violación flagrante a los derechos humanos estar secuestrando a indigentes o a personas con situación de calle o de movilidad con alguna adicción, con supuestamente el fin de poder involuntariamente rehabilitarlos, Carlos.
0: Gracias, y estamos al pendiente, Ernesto.
8: Perdón, yo sé que es un tema muy complejo, pero a final de cuentas eso fue lo que ocurrió, y no perder el punto de que es un ataque a la libertad de expresión a final de cuentas.
0: Sin duda. Gracias, Ernesto Eslava. En Zacatecas, el gobierno informó que una persona fue detenida por la explosión de un coche bomba en la comandancia de Ojo Caliente, que dejó 11 personas lesionadas. A través de un mensaje en las redes sociales, el secretario de gobierno, Rodrigo Reyes Muguerza, informó que el detenido ya fue puesto a disposición de la Fiscalía de Zacatecas para determinar su situación jurídica. La Fiscalía lo identificó como Pedro N., de 29 años de edad, originario de Aguascalientes. El gobernador David Monreal insistió en que están pacificando su estado.
9: No podemos tampoco minimizar los eventos que han estado aconteciendo, como lo sucedido este fin de semana. Fueron algunos eventos, tres concretamente, empezaron el viernes, yendo al operativo a Jalpa con una explosión, que por fortuna no hubo daños a personas o físicas que lamentar. Estamos trabajando con mucho énfasis, con mucho empeño, y que vamos a seguir en esta ruta de pacificación.
0: El presidente municipal de Ojo Caliente, Juan Manuel Zambrano, que es del PRD, canceló la Feria Regional de la Tuna y de la Uva tras la explosión del coche bomba. El cabildo informó que no había condiciones para llevar a cabo la feria y que los recursos que hoy se tienen servirán para reconstruir la comandancia y la zona urbana que fue afectada por la explosión. Un costo que superará los 4 millones de pesos. Causó polémica la declaración del coordinador de los diputados de Morena, Ricardo Monreal, quien pareció normalizar la explosión de un coche bomba en Zacatecas.
10: Es normal en un momento en el que se está combatiendo frontalmente al crimen y a la delincuencia organizada. La verdad es que siempre me da mucha tristeza lo que pase en Zacatecas. Hay heridos, pero siento y creo que es reflejo producto de la lucha que se está dando sin cuartel contra el crimen organizado. El gobierno de Zacatecas, el gobernador, hace 5 años heredó un estado con el más alto nivel de inseguridad, pero es una señal clara de que se está combatiendo a fondo el crimen, y estoy seguro, porque lo conozco muy bien al gobernador, lo conozco demasiado bien, no va a ceder.
0: El gobernador es su hermano. Su hermano David Monreal, pues es el gobernador, ¿no? Por cierto, el periódico Milenio dice que van 17 coches bomba en Zacatecas. Fíjese que el Gabinete de Seguridad Federal, ya sabes, Defensa, Marina, Seguridad, Guardia Nacional, informaron esta mañana que en Michoacán, la noche de ayer, personal del Ejército Mexicano y de la Guardia Nacional planearon y ejecutaron, con el apoyo de la Marina, de la Secretaría de Seguridad y de la Guardia Civil de Michoacán, planearon y ejecutaron una operación de precisión en una ranchería llamada Rodeo del Pinal, en el municipio de Tocumbo, Michoacán, con el objetivo de detener a un individuo de nombre Luis Enrique N., alias El Huicho o el R5, por quien el gobierno de Estados Unidos ofrecía una recompensa de $3 millones. Él tenía una orden de detención provisional con fines de extradición, y le hablo en pretérito porque dice el comunicado. Durante esta operación, personal militar fue agredido con disparos de arma de fuego, por lo que en defensa de su integridad repelieron la agresión, falleciendo en el lugar Luis Enrique N., alias El Huicho o R5, y un acompañante, a quienes se les aseguró 2 fusiles automáticos, cartuchos y cargadores de diversos calibres y una cuatrimoto. Este individuo, el R5, había asumido el control del Cártel de los Reyes tras la detención del Poncho, que fue detenido el 1 de agosto de este año por personal del ejército en Michoacán. Y le digo, Estados Unidos ofrecía $3 millones por él. Bueno, se hizo una operación del ejército para capturarlo y finalmente terminó abatido al repeler la presencia de los integrantes del ejército. Esto, le digo, pues prácticamente sucedió ayer por la noche. 1:37.
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21: Un robot humanoide iba a máxima velocidad en una pista de Beijing, entrenando para los Juegos Mundiales de Robots. No calculó cuándo frenar. Se estrelló contra una pared acolchonada. Se dobló por la cintura, saltaron chispas y cayó duro, como si Robocop hubiera perdido el control de sus propias piernas. El video acumuló 13 millones de reproducciones. La máquina tenía una sola tarea: correr y detenerse a tiempo, pero no lo logró. Y ahí queda la pregunta abierta. Si a la inteligencia artificial más entrenada del mundo todavía lo traiciona lo más básico, ¿qué tan lista está de verdad para todo lo demás que le queremos confiar? Sígueme en luisgg.com/mail.
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1: Una 42.
0: 3.
1: Tiene apenas 2 meses de nacido el nuevo partido político opositor Somos, y ya 2 veces el INE lo ha bateado. O sea, el INE, que está permitiendo que en flagrancia haya candidatos de Morena a las gubernaturas de los estados, en Aguascalientes, Colima, Campeche, Sinaloa y Querétaro. O sea, hay ya candidatos, ya los nombró Morena. Eso viola la ley electoral flagrantemente. O sea, eso no puede pasar hasta el próximo año, porque si no son actos anticipados de campaña y la ley los prohíbe. El INE cruzado de los brazos frente a esto. Ah, pero eso así, el partido chiquito nuevo de oposición de Somos México, que no se puede llamar Somos México, bueno, pues se va a llamar Somos. Que no puede tener ese logotipo, bueno, pues lo cambiamos. No, pues que no puede tener este otro logotipo tampoco. Ya le batió 2 veces el logotipo al nuevo partido que ya se llama Somos. Les había pedido quitarle el México, quitarle el rosa, que porque era un color parecido al INE, pero que también ya lo usaban otros partidos políticos. Y entonces Somos entregó su nueva propuesta y dijo, ya no somos Somos México, ahora somos Somo. Somos, utilizo el mapa de México detrás de la palabra Somos, quito el color rosa, lo pongo ya fundamentalmente blanco. Y Guadalupe Acosta Naranjo, el dirigente del partido Somos, dijo que ya entregaron un tercer logotipo al INE, a ver si este sí les place, con la palabra Somos, fondo blanco, letras rosas y ninguna otra figura. Escuche usted.
2: El proyecto de resolución estaba presentado por la presidenta del Instituto Nacional Electoral, Guadalupe Tadei, y le daba a nuestra organización la razón en todo, en que cumplíamos estrictamente con el cambio de colores, y el consejero Chávez, muy cercano según él, y todo el mundo dice que es cierto, a la presidenta de la República, Claudia Sheinbaum, puso una objeción y dijo que no podíamos poner la silueta del país atrás de nuestro nombre Somos. Y por lo tanto propuso que se aprobara la palabra Somos como el nombre de nuestro partido con las letras rosas, pero nos está mandatando a que cambiemos ahora la silueta de la República. Alguien desde arriba dio contraorden y no puede ser otra gente más que la presidenta de la República. Y ahora está claro, más claro que nunca, que es ella. Un equipo de nuestra organización trabajó rápido una siguiente propuesta y la hemos entregado antes de que se cierren las 12 de la noche. ¿Por qué? Porque aunque nos dieron 48 horas más, ¿y quién nos da la garantía que mañana no cambien de opinión?
1: Vamos al siguiente tema de sobremesa.
0: 4.
1: El presidente de Estados Unidos, Donald Trump, acaba de poner en sus redes sociales: Estados Unidos está en este momento atacando objetivos iraníes cerca del Estrecho de Hormuz. Los ataques son grandes y poderosos y se producen en represalia por el fallido intento de los iraníes de colocar minas marinas en el Estrecho, que actualmente no tiene ninguna mina, han sido completamente retiradas o detonadas, así como por el lanzamiento de 8 misiles iraníes contra nuestra base militar en Jordania, todos de los cuales fueron derribados con éxito. Si la fracasada nación de Irán toma represalias por este ataque completamente justificado, volverán a ser atacados con mucha mayor fuerza y a un nivel superior. Pero ese no será el mayor de todos los ataques. Ese está esperando entre bastidores y cuando termine quedará muy poco de la República Islámica de Irán. Esto puso Trump en sus redes sociales. Luego le dio una entrevista a Fox News en la que dijo que si Irán responde a estos últimos ataques, enfrentará una respuesta militar mucho más fuerte y que el país podría ser totalmente borrado si el conflicto se intensifica aún más. Trump dijo que los ataques apuntaron a sistemas de radar en el suroeste de Irán, cerca del Estrecho de Hormuz, mientras estaban siendo reconstruidos, agregando que el portaaviones estadounidense USS George Washington está completamente equipado para seguir las operaciones si es necesario. Trump, en esta entrevista con Fox News, también desestimó la posibilidad de un nuevo acuerdo con Irán, diciendo que los esfuerzos diplomáticos anteriores habían fracasado. Por cierto, hoy, hace apenas un instante, los medios de comunicación semioficiales de Irán dicen que Irán está respondiendo con drones y con misiles a los bombardeos lanzados por el gobierno de los Estados Unidos. Y en medio de esto, pues ya se confirmó que el secretario del ejército de Estados Unidos, John Driscoll, renunció en medio de pleitos con el secretario de la defensa, con el ministro de defensa, el ministro de guerra de Donald Trump, Pete Hegseth. Dan Driscoll era agente de J.D. Vance. J.D. Vance, el vicepresidente, lo recomendó. Nunca se entendió con Pete Hegseth y ya terminó renunciando el secretario de guerra de Trump. 1:48.
0: 5.
1: Vamos contigo, Beto Alati, y cerramos la sobremesa.
3: Con gusto, Carlos. Buenas tardes, o no con tanto gusto, porque hoy está terminando el momento para registrar futbolistas en el verano en las principales ligas europeas y se ha caído la transferencia del seleccionado mexicano Eric Lira al conjunto del Mónaco. No ha podido ser. Recordarás, Carlos, que la operación dilató para que hubiera acuerdo entre las directivas. Finalmente lo hubo. Recordarás que todo estaba pendiente de que el conjunto del Mónaco se desprendiera de un extracomunitario. Todo estaba arreglado porque Balogun, el delantero estadounidense, se iba al Everton. No obstante, las pruebas médicas realizadas al futbolista de Estados Unidos, a Balogun, determinaron que no está al 100%. Y siendo una inversión muy elevada, el Everton decidió dar marcha atrás en la operación. El Mónaco enfatizó, está perfecto, lo estamos utilizando, tenemos la garantía, podemos poner cláusulas. Everton no se quiso arriesgar y como efecto dominó, se cayó el fichaje de Eric Lira. Una pena y también dedos que señalan hacia la gestión de Iván Alonso, que solamente se limitó a la posibilidad del Mónaco. Todos los huevos estuvieron en la misma canasta. Y poniendo algo en perspectiva, si en un equipo del fútbol europeo hay un dirigente mexicano con peso, capacidad de decisión, es el Mónaco, Carlos Saviña, que ha hecho un gran trabajo en el fútbol europeo. Es decir, no es que fueron equipos que supieron de Lira por el Mundial o porque Cruz Azul logró moverlo. Fue que es el equipo en el que había un mexicano y que lo conocía. No había plan B. La canasta tenía todos los huevos ahí reunidos. Se cayó la canasta, se rompieron los huevos. Eric Lira se queda en el Cruz Azul. Querido Carlos, se cayó la operación. Bueno, una tremenda pena.
1: Sí, terrible la verdad, porque todos estábamos muy entusiasmados con verlo jugar por allá. Gracias, Beto Lati, te mando un abrazo.
3: Ahora le seguimos, saludos.
1: Ahí están los 5 de sobremesa. 1:50. Ya llegó el duende.
4: Aquí seguimos, querido Charlie, con más información. Hermano, curiosamente en la sobremesa mencionaste a la bruja, a la Mafufa. Y pues ella te extraña mucho, siempre te manda muchos saludos.
1: Ah, yo también.
4: Y justo hoy me mandó su bola de cristal. Parache, ¿por qué el beso? ¿Por qué ponen esos besos?
1: No, yo no, pues ese fue el infiltrado. No,
4: Ivette, sí, también.
1: ¡A la bola de cristal, duende, échela!
4: Bueno, ya, a ver, vamos a ver. ¿Alguna visión? Por favor, Arely Paz, si ves algo, dinos, porque acuérdate que hay que descifrar. A ver, échale, a ver. A ver, fíjate que... Ay, perdón,
1: Alberto. No, duende, no puede ser.
4: Siempre sale humo. Arely Paz, ¿ves algo? Porque yo ya no veo.
5: No, duende.
4: Por mi edad.
5: Mira. Mi edad.
4: Espérate.
1: Yo no veo nada.
4: No, yo sí veo unas torres, hermano. ¿Qué no ves? Esas torres de luz. Mira nada más. Clarísimas. Mira, checa. Ah. Uy. Es Bartlett.
1: Es que está muy oscuro, duende. ¿Por qué se ve todo como apagado?
4: Es Emilia Calleja, mira. Oye, ahí está, sí. Sí, es muy claro.
5: Ya hubo luz en la bola de cristal.
4: Pues es lo único que
1: ha pasado. ¿Qué pasó, duende? Cuéntenos. ¿Qué visión es esta?
4: Hermano, ayer por la noche se registraron diversos apagones en diferentes municipios de Yucatán, de Quintana Roo, de Chiapas, de Campeche.
1: Oh, señor apagón en el sureste del país.
4: Pero de veras, ¿eh? Señores apagones, hermano. Y, pues ya sabes, la CFE lavándose las manos, diciendo, híjole, pues estos Estos son actos de vandalismo, hombre. Estos apagones son causados por vandalismo. A ver, señores, desde aquí les digo, sea lo que sea, ustedes tienen que estar para restablecer el suministro de energía, no para echar la culpa ni para decir, híjole, esos son actos de vandalismo. La CFE señaló que personal especializado se trasladó a los diferentes municipios que se quedaron sin energía, mi Charlie, con estos tremendos apagones, y que ya realizaba labores ininterrumpidas para reparar el servicio. Esto fue lo que postearon en su cuenta de X, por cierto, que fueron muy criticados porque apenas a las 6 de la tarde ponían un tuit donde decían: seguimos trabajando por el bienestar de los y las habitantes de Chiapas. Toma tomate. 2 horas después, bueno, derivado de la desconexión que tuvimos en 2 líneas de transmisión, o sea, en pocas palabras, estaban echándose flores y después, pues que se les va la energía y que empiezan los apagones. Fueron 4 estados del país, del sureste del país, que resultaron afectados y después ya habemos luz. Por eso la visión de la bola de la bruja. Trabajando por el bienestar de Chiapas, decía la CFE. Vamos a la siguiente. Sí,
1: es una joya, ¿no? Trabajando por el bienestar de Chiapas. Y a las 2 horas, apagón en Chiapas. Oh,
4: qué es correcto, trabajando por el bienestar de Chiapas, pero espérense, ahorita les regresamos la luz. A ver, Charly, la siguiente visión, venga. Venga, muchachos, Arely, también tú ayúdame. Ayúdame, Arely, porque luego... Ay. Espérate, Charly, espérate, hombre. Buena onda, a ver, a la bola de cristal, hermano, ahí hay que ver. Uy. Mira, es clara luz. ¿Ya viste clara luz? Sí, y estamos... ¡Ah, caray! Es... ¿Sí? Nuevo León. Es muy claro. Mira las mentadas, los gritos. Oye, ¿qué señas tan feas le hacen a... ¡Ah, ya! ¡Ya sé! ¡Ya, hermano, ya! ¡Arely, ya!
1: ¿Qué es?
4: ¡Ya! Pues, hermano... Clara Luz Flores, la candidata morenista al gobierno de Nuevo León, que de pronto, pues... ¿Cómo decirlo? ¿La traicionó su pasado? ¿Podemos decir eso? ¿Tuvo un desliz, a lo mejor un resbalón?
1: ¿Qué pasó?
4: Porque estaba con simpatizantes de su partido, muy oronda, hablando de todo lo que se ha hecho en Escobedo, Nuevo León, y de pronto, frente a 5,000 simpatizantes, la aspirante morenista a ser gobernador de Nuevo León en el 2027... Pues que dice, Escobedo, gobernado por el PRI. Ay, es un bastión priista. No, perdón, quise decir morenista. Escucha, por favor, porque obviamente todos pues le gritaron, la abucharon. Este fue el momento, mi Charlie.
6: Porque precisamente se ha hecho reconocer en México que Escobedo, sí, es el bastión priista.
4: Hasta ella dijo, sí, la neta, perdón.
1: Qué bonito.
4: Perdón, pero 22 años estuvo en el PRI, pues yo creo que la traicionó el subconsciente.
1: ¡De regreso a las cloacas!
4: ¡Regresaré!
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2: ¿Qué tal? Muy buenas tardes. Le presento un resumen de noticias. La tormenta registrada ayer en Guadalajara dejó árboles caídos sobre vehículos y una vivienda, además de apagones e inundaciones. Protección Civil reportó rachas de hasta 100 kilómetros por hora en la zona de Plaza del Sol y cierres preventivos en varias vialidades sin personas lesionadas. Una mujer adulta mayor y un menor de entre 10 y 15 años murieron tras ser atropellados por un camión del transporte público en el cruce de Juárez y Niños Héroes en San Pedro Tlaquepaque. La fiscalía determinará cómo ocurrió el accidente y las responsabilidades correspondientes. El periodo vacacional de verano dejó 62 personas fallecidas y 348 lesionados en Jalisco, informó Protección Civil. De las muertes, 46 ocurrieron en accidentes carreteros y 6 por ahogamiento. Además, continúa la búsqueda de un hombre arrastrado por una corriente en Santa María Tequepexpan. Ya son 302 colonias del área metropolitana de Guadalajara con quejas por desabasto o mala calidad del agua, informó la Comisión Estatal de Derechos Humanos. Durante agosto, recibió 211 quejas, 10 de ellas colectivas, que servirán como referencia para determinar posibles descuentos en el servicio. El Congreso de Jalisco concluyó que el programa de verificación vehicular no cumple con el objetivo ambiental para el que fue creado. La comisión especial que lo analizó plantea alternativas para reducir el rechazo de vehículos y revisar el contrato de 20 años con la empresa operadora, informó Tonatiuh Bravo Padilla. Jalisco, Aguascalientes, Guanajuato, Nuevo León y Querétaro constituyeron la Red Nacional de Participación Ciudadana y Gobernanza para fortalecer la colaboración entre gobiernos y la ciudadanía. La coordinación inicial estará a cargo de Cintia Cantero, secretaria de Planeación y Participación Ciudadana de Jalisco. El senador Clemente Castañeda cuestionó el regreso de Enrique Insunza al Senado al señalar que no debió reincorporarse mientras existen presuntas acusaciones en su contra. También pidió a la fiscal informar con puntualidad sobre los avances de las investigaciones. Protección Civil recomendó a las familias de Jalisco elaborar un plan de emergencia para saber cómo actuar ante un sismo, especialmente de cara al simulacro del 19 de septiembre, que este año se realizará en sábado. Eduardo Díaz, de la Unidad Estatal de Protección Civil y Bomberos, señaló que esta medida puede reducir riesgos y evitar víctimas. Gracias por su atención. Mi nombre es Elba Eunice Mercado. 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
3: Morena ya tiene la mayoría en el Congreso de la Unión, ¿no? Y ya no tendría por qué exponerse a conflictos políticos. Pero me llama la atención que se siguen refugiando en ese formato cómodo, en donde ya, claro, se privilegia más el formato político, el mensaje político del informe, que la recitación de datos y acciones y programas que antes se aventaban los presidentes en las maratónicas sesiones de 3-4 horas. Obviamente es el tema más importante, ¿no? Porque creo que el principal punto del mensaje político, Carlos, es el que no mencionó la presidenta, y creo que es el que realmente vale la pena hablar, ¿no? Porque obviamente el informe sirve para dar un mensaje de estabilidad, de progreso, de desarrollo, de avance. Sí, obviamente el país ha tenido todo eso, pero el principal punto de estabilidad política, que creo que ha sido el más importante, es lo que ha ocurrido en el último año, es que los principales problemas políticos del país están ocurriendo al interior del partido en el gobierno. No son del partido en el gobierno con las fuerzas opositoras representadas en el Congreso o en las gubernaturas, ¿no? Lo cual serían los equilibrios democráticos, ¿no? De los que hablábamos hasta hace muy poco. Ahorita los principales problemas políticos del país son conflictos que existen al interior de la clase gobernante. ¿Qué es lo que nos dice eso? Pues que hemos regresado a un sistema de partido único, pero con un partido que no se asume como tal, ¿no? Que todavía quiere poner la fachada de que se vive en un régimen democrático. Y en esa lógica, en donde los principales conflictos políticos del país ocurren hacia adentro de Morena y de la 4T, la marca del año, lo que realmente ha marcado el año de la presidenta Claudia Sheinbaum, ha sido, no sé si sea incapacidad u omisión, pero en todo caso es algo que no ha hecho, lidiar con los elementos más polémicos de su coalición gobernante, que son los que están desacreditando más y con más frecuencia su cualquier obra de gobierno. Sheinbaum se le está haciendo cada vez más difícil presumir lo bueno que ha producido su gobierno, los puntos positivos, lo que pudiera mostrarle a la opinión pública, porque siempre surge uno que le opaca todo lo demás. Entonces, quizá la reducción de homicidios que pudiera presumir como un dato positivo se opaca porque de repente el gobernador de Sinaloa, que está acusado con el nexos con el narcotráfico, regresa a querer gobernar Sinaloa. O porque el hijo del expresidente, que está señalado en una investigación por huachicol fiscal, se le ve cenando en un restaurante y tomando botellas de 20 mil pesos. O porque uno de los principales aliados políticos del expresidente López Obrador, como Adán Augusto López, aparece implicado en redes criminales. No puede presumir avances a lo mejor en el sistema de salud, porque la gobernadora de Quintana Roo le sacan decenas de vuelos privados, o a la gobernadora de Baja California le exhiben negociando con Estados Unidos que le regresen su visa. Y eso es lo que creo que ha marcado el año, ¿no? La razón por la cual a veces parece que el gobierno de Sheinbaum no avanza es porque trae todos estos lastres con los cuales la presidenta no ha podido o no ha sabido o no ha querido lidiar.
4: ¿Qué te pareció esta parte en donde hace referencia a la unidad? O sea, una presidenta hablando de la unidad de su partido y de su movimiento, pues casi como mensaje político central del informe.
3: Habla pero de un Morena tiene el mismo efecto que la otra parte en la que habló de la austeridad, ¿no? Y que los
4: sí, esa era no mi siguiente pregunta, pero ya me ganaste.
3: O sea, vamos, la palabra no te lleva a ningún lado, Carlos, ¿no? O sea, ¿cuál es la unidad que existe dentro del movimiento cuando tienes a actores políticos de Morena que hacen lo que quieren al margen de lo que al margen del mejor interés político del gobierno de la presidenta Claudia Sheinbaum? El regreso de Rochamoya al poder en Sinaloa no era en el mejor interés político de la 4T, ni del gobierno, ni de Morena, ni de la presidenta, y sin embargo lo hizo y se brincó todas las trancas. ¿De qué te sirve un mensaje de unidad si no das un manotazo sobre la mesa para evitar que ocurran todo ese tipo de cosas?
4: Ahora, sonó más fuerte en el Monumento a la Revolución su discurso sobre la soberanía, sonó más fuerte su discurso sobre la austeridad en aquella carta que envió. ¿Noté una presidenta descafeinada hoy, si me permites el término?
3: Yo creo que sí, porque a final de cuentas se está repitiendo los mismos lugares comunes que están resultando huecos precisamente por la ausencia de hechos que reflejen los dichos, ¿no? Si vas a hablar de unidad, asegúrate que haya unidad, ¿no? Y asegúrate que no traigas elementos descoyuntados, que cada quien actúa por su cuenta, que no traigas al hijo del expresidente escribiéndole una carta berrinchuda a Donald Trump y posiblemente abriéndote un frente problemático en tu política exterior, ¿no? Cuando traes las tensiones con Estados Unidos al máximo, que ahora tengas que lidiar con una persona que es esencialmente uno de cientos de aspirantes a diputados federales haciendo un berrinche con Washington, ¿no? O sea, Sheinbaum necesita actuar sobre eso. De otra forma, el discurso queda vacío. El discurso de la soberanía también está vacío, porque por cada invocación a la soberanía nacional y por cada discurso que dice que en México el pueblo manda y tal, hay un arco desterrado a Estados Unidos, ¿no? Yo quisiera ver dónde estuvo, por ejemplo, la respuesta de la Cancillería a los reportes que surgieron de que el gobierno de Donald Trump estaba deportando mexicanos a Guatemala y Honduras. Y no la veo porque no existe, porque nunca salió, porque en los temas en los que realmente importa, la presidenta no está ejerciendo en los hechos lo que dice su discurso. Entonces, claro que suena descafeinado porque cada vez te suena más güey.
4: Muchísimas gracias y qué gusto saludarte, Javier. Te mando un abrazo.
3: Igualmente, Carlos, buenas tardes.
4: Hasta luego, Javier Garza, analista de este programa.
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4: Bueno, pues hoy tuvimos en todo el arranque del programa el tema del informe de gobierno de la presidenta Sheinbaum. Vamos a conversar de la parte económica, porque un buen pedazo del discurso tuvo que ver con todo lo que la presidenta presumió, desde su punto de vista, que va maravillosamente la economía. Valeria Moya encabeza el INCO y es comentarista financiera de este programa. ¿Cómo te va, Valeria? Muy buenas tardes. ¿Qué te pareció?
6: Hola, Carlos. Muy buenas tardes. Pues, ¿por dónde empezamos? Yo creo que hay que empezar por el PIB, ¿no? Que es como el dato típico de economía del que siempre hablamos. crecimiento del PIB, la presidenta habló del corte al segundo trimestre de 2026, donde la economía creció 1.9% en términos anuales. Digo, el dato es importante porque ha sido el único trimestre donde la economía ha crecido, ¿no? Entonces coincide con que es el dato más disponible que tiene, el dato más reciente que tiene la presidenta. Sí. Y es el único.
4: Ahora sí que se le alineó.
6: Poquito puede presumir, porque en realidad no es muy presumible el crecimiento. Desde luego estamos lejísimos de la meta que se tenía en los criterios generales de política económica, que es un 2.3 en total en el año, y más todavía del 3% que estimó el secretario de Hacienda con el plan de infraestructura. Entonces yo creo que presumir el del segundo trimestre, que fue de 1.9, que además está muy centrado en un mes, cuando todo parece indicar que si nos va de maravilla creceremos al 1.1, pues me parece que es como ajustar las cifras.
4: ¿El PIB que habló solo era de un mes?
6: De un trimestre, del segundo trimestre de 2026. Que es el único que ha sido medianamente positivo, ¿no? O sea, todos los demás han sido pues bastante mediocres, por decirlo menos, ¿no?
4: Oye, yo te quiero preguntar de dos cosas, si quieres darnos por partes. La primera es el tema de empleos. Sí. Presume mucho la creación de empleos y la tasa más baja de desempleo en la historia de México. ¿Qué dices frente a ese asunto?
6: A ver, es que esto, mira, dice la presidenta, dijo, hay 60 millones de personas con empleo. Pues sí, o sea, la población es muy grande, ¿no? O sea, es normal tener más personas empleadas. Y mientras la población siga creciendo, ¿qué crees, Carlos? Pues ojalá tengamos más personas con empleo. Porque, o sea, te apuesto que las economías más grandes que México en términos poblacionales tienen más personas con empleo. Eso me parece lo normal. Cuando tenemos un mercado laboral tan fracturado en lo informal y lo formal, pues yo creo que lo importante no es hablar únicamente del empleo. Por supuesto que la gente se tiene que emplear, Carlos, porque no te queda de otra. Entonces, cuando tienes ese mercado totalmente fragmentado, la tasa de desempleo que siempre se ha usado, digo, Claudia Sheinbaum no es la excepción en usarlo, como una métrica de bienestar, es la peor métrica que puedes usar para bienestar. O sea, el 2.7% de desempleo que nos presumió la presidenta Sheinbaum hoy, básicamente se refiere a un dato de equilibrio. Es lo que te mide es la flexibilidad del mercado laboral, no las condiciones de trabajo de esos trabajadores, no la creación de empleo formal, no te habla de las condiciones ni de los salarios, ni de cómo viven esos trabajadores. Es simplemente pues un reflejo de que tienes un mercado laboral prácticamente informal, porque el 55% de esa cifra ha crecido y esa no la mencionó. El 55% de la población que trabaja lo hace de manera informal, pues ahí no hay reglas que apliquen, Carlos, es de libro de texto, ahí sí es oferta y demanda. Entonces, tener una tasa de desempleo tan baja, pues es lógico, porque tienes un mercado informal que opera, pues básicamente sin ninguna regla, sin ninguna prestación, sin ningún nada, sin ningún parámetro. Entonces, pues sí, o sea, si quieren presumir la tasa de desempleo, me parece un gravísimo error que se presuma. Además, pues cuando vemos los datos de los nuevos empleos justo al segundo trimestre de 2026, que son los datos que ella está usando, la informalidad explica el 83% de los empleos nuevos que se crearon en el segundo trimestre de 2026. 83% de los nuevos empleos. Así que, pues no mencionar la informalidad es un tema muy delicado.
4: A ver, platícanos de este tema de la inversión mixta. Hemos conversado mucho en este programa de la inversión extranjera. Cada que la presume el gobierno, tú nos dices, pues sí, pero solo el 8% es inversión nueva, ¿no? O sea, ahí está el dato.
6: Sí,
4: pero déjame voy a la inversión mixta. O sea,
6: en el último dato.
4: Fíjate, la presidenta dice, hemos recuperado la rectoría del desarrollo. El gobierno dice por dónde y cómo, gracias a la inversión mixta. ¿Cómo ha funcionado esto, Valeria?
6: Pues mira, los proyectos de inversión mixta básicamente son proyectos, en teoría los quieren hacer de infraestructura. Ahorita son básicamente los que están más aterrizados, son los energéticos. Y la inversión mixta son lo que en otro momento se llamaban las APPs. Lo que pasa es que en la inversión mixta lo que está pidiendo el gobierno ahorita es que la mayor parte del proyecto pertenezca al Estado, el 51% del proyecto sea del Estado. Y eso pues suena muy bien en términos de discurso de la rectoría del Estado y la soberanía y demás, pero no suena tan bien cuando los inversionistas no quieren entrarle, ¿no? Y creo que eso es lo que estamos viendo. Los inversionistas dicen, me voy a meter de socio a un proyecto con donde el otro socio va a tener mayoría, por lo tanto el otro socio va a poder tomar decisiones, donde el otro socio va a poder hacer y deshacer, y yo voy a estar como socio minoritario. Y además, el que va a poner el dinero, que eso es lo que está pasando en los proyectos de inversión mixta, el que tiene que poner los recursos, porque claro, el gobierno ahorita no tiene recursos para inversión, el que tiene que poner los recursos, el dinero, es el sector privado. Y lo que ofrece el gobierno a cambio son permisos, licencias, tierra, ese tipo de cosas, ¿no? Entonces, pues los inversionistas dicen, vamos a analizar caso por caso y vamos a ver si el rendimiento que se espera de cada proyecto en específico, pues nos es interesante. Yo creo que podemos ver ese éxito en que no se está ejecutando ninguno de esos proyectos, ¿no? O sea, están algunas conversaciones, pero hay poco interés o menos interés del que la presidenta quiere mostrar. Claro, es el día del que ella echa la casa por la ventana, ¿no? Pero claro, pues claro, no ha tenido mucho éxito los proyectos de inversión mixta que se están planteando. Ella echa la casa por la ventana, ¿no? Pero claro, pues claro, no ha tenido mucho éxito los proyectos de inversión mixta que se están planteando.

0: poco lo vamos a saber,
1: 40%.
0: dos bocas para operaciones a cada rato. Y la verdad es que lo que ha mantenido el precio de la gasolina es que estamos subsidiando el IEPS, este impuesto que le ponemos normalmente a la gasolina. Entonces nosotros en México, como la audiencia ya sabe, tenemos la gasolina que parte del precio que pagamos, alrededor de 7 pesos por cada litro de gasolina, son un impuesto que se llama el IEPS. Lo que hace la Secretaría de Hacienda es decirnos, bueno, está bien, no te cobro esos 7 pesos, te cobro 3. Y entonces la Secretaría de Hacienda
1: Ah,
0: subsidia
1: pues qué
0: 4
1: paro.
0: pesos, por decirlo de alguna manera. Ese
1: Entendido.
0: subsidio es una pérdida recaudatoria en el sentido de que pues son recursos que no le llegan a Hacienda nunca. Y por eso, con las cifras de finanzas públicas, lo que vemos es que el IEPS, la recaudación por IEPS, ha estado cayendo. Entonces, lo de Dos Bocas no tiene nada que ver con el precio de la gasolina, Carlos. Aquí sí es
1: Ya.
0: revolver la gimnasia con la magnesia, como diría mi
1: Y
0: papá.
1: por último, lo de Pemex, de que redujeron la deuda en 20 mil millones de dólares, es lo que nos habías platicado, que se la pasaron de un bolsillo a otro, ¿no? O sea, decir, ya
0: Tú
1: no la tiene
0: imagínate
1: Pemex, ahora la
0: que
1: tiene Hacienda. Ah,
0: sacas
1: bueno.
0: dinero de tus pantalones y los pones en tu cartera.
1: Sí. No,
0: Es
1: ¿cómo decir?
0: exactamente eso,
1: Sí.
0: ¿no?
1: En una pareja, no, la deuda ya no la tiene la esposa, la tiene el esposo. Ah, bueno,
0: Exacto.
1: santa
0: O
1: solución,
0: sea,
1: ¿no?
0: sacamos dinero de la tesorería y se la pasamos a Pemex. Y entonces, pues sí, se redujo la deuda de Pemex, pero pues porque tú le pusiste dinero, no usaste esos recursos en salud, en educación, en, no, no los usaste en pasárselos a Pemex para reducir la deuda de Pemex.
1: Ya.
0: Aquí sí quiero hacer una
1: Sí.
0: acotación. Pemex ha ido reestructurando un poquito su deuda, aparte de estas transferencias de recursos que le ha dado, para tener un plazo más largo, ¿no? Y eso puede ayudar, es un poco patear el balón hacia más adelante y
1: Okay.
0: ayuda a la estrategia financiera de Pemex, pero ayuda en el sentido de, bueno, es un poco un curita, ¿no? O sea, ayuda, pero no resuelve el problema operativo y estructural que tiene Pemex y decir que ha bajado la deuda de Pemex. Pues sí, Carlos, es
1: Claro.
0: bajó la deuda de Pemex porque yo Estado la pagué. Y eso ha implicado que los bonos mexicanos estén cotizando ahorita, aun que tenemos todavía el grado de inversión,
1: Bueno.
0: estamos cotizando como bonos basura porque en los mercados internacionales dicen, bueno, las finanzas públicas de México tienen recursos que podrían usar en otras cosas y se los están pasando a Pemex. Y entonces
1: Ya.
0: el servicio de la deuda empieza a, pues, verse comprometido. No es que estemos en una situación de incumplimiento ni
1: Bueno,
0: remotamente, pero es estos recursos
1: ya
0: son
1: está.
0: escasos siempre.
1: Gracias, Valeria, qué gusto saludarte.
0: Un abrazo, Carlos. Hasta luego.
1: Igualmente, Valeria Moya encabeza el Instituto Mexicano para la Competitividad, el IMCO, y es comentarista financiera de este programa.
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12: A ver, déjame contarte algo bueno. Grand Theft Auto 6, el videojuego más esperado del planeta.

0: por fin dejó de ser puro chisme de internet. Rockstar Games ya soltó la fecha: 19 de noviembre de 2026. Y la historia sigue a Lucía y a Jason. Una pareja estilo Bonnie y Clyde, robando en Vice City, que es básicamente Miami con esteroides y neón. Hasta sacaron la portada oficial, con esa vibra ochentera de Miami Vice. Y lo mejor, desde el 25 de junio ya puedes reservarlo, como comprar boleto de concierto, que es hasta el otro año. 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
4: ¿Cómo están? Los saludo. Muy buenas tardes. Soy Yvette Parga Ávila y les tengo, como siempre, información interesante porque es un gusto platicar de las iniciativas de Grupo L'Oréal y en esta ocasión me da mucho gusto saludar a Luis Miguel Moreno, director de Asuntos Corporativos y Comunicación de Grupo L'Oréal en México, acerca de todas las iniciativas que tienen, porque hemos tenido la oportunidad de cubrir diferentes eventos que tienen que ver con su compromiso con la ciencia, el medio ambiente, el apoyo a las mujeres, pero qué mejor que tú nos platiques acerca de todo esto que tienen y por qué México es tan importante para L'Oréal. ¿Cómo estás, Luis Miguel?
5: Muy bien, Yvette. Un saludo a ti y a toda la audiencia de W Radio. Muchas gracias. México es realmente un país estratégico para L'Oréal y de hecho estamos entre los 10 países más importantes para L'Oréal a nivel global. En México llevamos más de 60 años, 2 plantas de producción, una en San Luis Potosí y otra en la Ciudad de México, donde fabricamos productos de diferentes categorías como dermatológicos, tintes para el cabello, higiene personal y más de 3,000 colaboradores con un compromiso y una pasión que seguro vamos a seguir trabajando en crear la belleza que mueve al mundo.
4: Justamente esa frase, crear la belleza que mueve al mundo, que muchos identificamos y que asociamos directamente con L'Oréal, pero ¿cómo le hacen para que esto no se quede solo en eso y llevarlo al compromiso, a la realidad, a cumplir todos estos objetivos?
5: Así es, crear la belleza que mueve al mundo no es solamente producir los mejores productos que están en el mercado de la belleza, sino realmente tener una huella positiva en todos los lugares en los que operamos. Te puedo dar un ejemplo de ello, es que el 100% de nuestros sitios, oficinas, centro de distribución, plantas de producción, operan con el 100% de energía renovable en México y en el mundo. Y también tenemos una tecnología en la planta Ciudad de México que se llama Waterloop, en la que reciclamos y reutilizamos el 100% del agua que usamos en nuestros procesos industriales. Y otro de los cambios un poco de paradigma que estamos haciendo es que también queremos que el consumidor participe con nosotros en utilizar envases que son reutilizables. Entonces, en la mayoría de las categorías que tenemos de nuestros productos, hoy estamos ofreciendo también envases que son rellenables.
4: Eso es muy importante, esta campaña de refil en donde todos los consumidores pueden contribuir al medio ambiente, entre muchas otras cosas que hace L'Oréal, la verdad, me encanta, pero me gustaría que me expliques algo que mencionaste también, ¿a qué se refieren cuando hablan de la esencialidad de la belleza?
5: Pues mira, la esencialidad de la belleza refiere a que la belleza está con nosotros y nos acompaña en nuestro día a día, ¿no? Siempre. Desde que te despiertas, te bañas o te peinas, pues es parte de tu ritual de belleza y todos tenemos un ritual de belleza, ¿no? Entonces, L'Oréal, pues obviamente a través de la innovación ha acompañado estos rituales. Por eso, realmente la belleza es esencial. Ahora, también es esencial porque tenemos productos para la salud y ahí tú conoces muy bien que tenemos protectores solares, por ejemplo, los cuales inclusive previenen melanomas o dermatitis atópicas. Realmente nosotros creamos la belleza que mueve al mundo, pero también pensamos que la esencialidad es parte de nuestra vida y ha estado con nosotros desde el principio de la humanidad en nuestros rituales diarios.
4: Me gustaría que mencionaras algunas de estas campañas tan importantes, no solo en México, sino a nivel global, que ya identifican a L'Oréal en todo el mundo.
5: Pues mira, yo te puedo decir que dentro de todo lo que hacemos también tenemos diversos programas que empoderan a la mujer, porque eso es muy importante para nosotros. Para ello tenemos Stand Up, por ejemplo, que es una campaña en contra del acoso callejero hacia las mujeres. También tenemos Belleza por un Futuro, en donde tú sabes muy bien que hemos graduado y educado a más de 5,000 mujeres que hoy ya pueden tener un trabajo dentro del mundo de la belleza y que normalmente estaban en una situación de vulnerabilidad y la independencia económica era muy importante para ellas. Y también, de la mano de la UNESCO, tenemos un programa que se llama Para las Mujeres en la Ciencia, en donde pues también ayudamos y empoderamos a mujeres científicas a que continúen con sus proyectos a través de becas, ¿no? Entonces, lo hacemos de diferentes maneras.
4: Pues me encanta siempre este compromiso que tiene L'Oréal y muy importante darlo a conocer. Es un gusto, como siempre, platicar contigo y con todo el equipo de Grupo L'Oréal. Luis Miguel Moreno, director de Asuntos Corporativos y Comunicación de L'Oréal México. Por supuesto, más información en todas las redes y en el sitio oficial de L'Oréal, y a seguir con este objetivo de crear la belleza que mueve al mundo. Que tengan un excelente día. Nosotros continuamos aquí en W Radio.
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6: Vamos a quitarnos la mirada del ombligo. Vamos a hablar de algunos de los temas que están en el tablero de la geopolítica internacional y se reflejan en las portadas de los diarios más influyentes del mundo. Vaya pieza que apareció en el Wall Street Journal hace unos días. Unos obreros en Bruselas estaban acondicionando una vieja cervecería para que se convirtiera en pues una suerte de vivienda refugio para personas sin hogar, patrocinado por una organización social que se llama COW, ¿no? Y en eso, uno de los trabajadores que estaba instalando las tuberías de drenaje en el sótano, un chavo de 18 años, un estudiante que tenía este empleo de verano, empieza con la con el taladro y se queda atorado el taladro. Resulta que chocó con un lingote de oro escondido debajo del piso de piedra. ¿Cómo que un lingote de oro? Empezaron a revisar y se encontraron bajo esta vieja cervecería 49 lingotes de oro y cubetas de monedas de oro, muchas de ellas monedas soberanas británicas con la imagen de la joven reina Victoria. Imagínense lo que estamos hablando. Se calcula que el tesoro vale unos 10 millones de dólares. Y hoy lo que están tratando de resolver las autoridades de Bélgica es de quién es esta lana. Es de los que vivían hace 200 años ahí, que aparentemente son los que pues escondieron este tesoro, eran unos adinerados de la zona. Es de los que tuvieron el edificio al final, es de los que se encontraron, ¿no? Porque al parecer lo que sucedió es que el rico de ahí tiene tres hijos y esos tres hijos no tienen descendencia. Entonces, aparentemente, el secreto de dónde estaba escondido el oro no pasó transgeneracionalmente. O sea, no se lo contaron a nadie. Y entonces, pues ahí se quedó enterrado. Eso es lo que han, pues digamos que, averiguado las autoridades hasta este momento. Ya ve que hemos platicado que los niveles de los ríos en Europa están en sus mínimos históricos, ¿no? Y que han empezado a aparecer buques y cosas que estaban enterradas. Ya ve que hay un calorón brutal en Europa y además ha habido una sequía histórica. Bueno, pues resulta que Serbia esta semana ha empezado a sacar del agua navíos, o sea, barcos de la época nazi que estaban hundidos en el Danubio, ni más ni menos que en el Danubio, que ahorita pues tiene sus niveles mínimos de agua causados por el calor extremo y que han expuesto algunas de estas embarcaciones y han creado un dolor de cabeza a los capitanes de los barcos de hoy que tratan de navegar alrededor de ellos. ¿Qué es lo que sucedió? Que en la época de la Segunda Guerra Mundial, cuando Alemania sentía que ya le estaban ganando, hundió más de 200 de sus propios barcos en el Danubio, en Serbia, para tratar de bloquear el avance de las fuerzas soviéticas que estaban utilizando el Danubio también para ir ganando terreno. Normalmente, cada verano en Serbia, uno o dos barcos ya muy oxidados, medio sacaban la nariz. Este año han encontrado cuando menos 12. ¿Por qué? Pues porque este año particularmente no ha habido agua y entonces pues han salido muchísimos más a la superficie. Hablando de hundimientos, el periódico El País publicó hace unos días que la ciudad más poblada del mundo, que es Yakarta, la capital de Indonesia, se está hundiendo en el mar. En Yakarta conviven rascacielos de lujo con asentamientos paupérrimos y casi el 40% de Yakarta está por debajo del nivel del mar. Sus 42 millones de habitantes se han acostumbrado a combatir las crecidas del agua y dicen, pues nunca ganaremos. La ciudad más poblada del mundo bajo el agua por el tema del calentamiento global, ¿no? Fíjese usted qué cosa, ¿no? Qué realidades tan asimétricas. Oiga, una pieza que apareció en el New York Times y que cuenta la crisis en el mundo del vino en California. Y sabe usted que ahí, pues, en Napa y Sonoma y todo eso, pues, es espectacular todo el tema del vino. Bueno, pues dicen que los productores de vino están ya dejando que sus uvas se pudran o de plano las tiran, las queman, porque ya tienen demasiadas botellas en sus cavas. Resulta que en todo Estados Unidos la venta de vino está en su peor nivel en más de 20 años. ¿Por qué? Porque la gente está tomando cada vez menos conforme han crecido las preocupaciones de salud pública asociadas al alcohol. Los jóvenes no están tomando, ¿no? Prefieren pues algunos cócteles que vienen enlatados o de plano bebidas no alcohólicas. Es decir, la nueva generación no está tomando tanto como las generaciones anteriores, etcétera, etcétera. California, que produce el 80% del vino de los Estados Unidos, cuenta que la situación está en crisis brutal después de que había tenido años de oro y ya están dejando que las uvas se pudran. O sea, imagínense lo que estamos hablando. Y déjeme cierro con esta historia que aparece en el Clarín de Argentina. Dice, se volvió madre a los 62 años de edad, bate un récord nacional y abre un debate. Y aparece la fotografía de la señora con su bebé y dice, Mabel tuvo anteayer su primer hijo y rompió un récord en Argentina. Es la primera mujer que se convierte en mamá a los 62 años. Luego de un tratamiento in vitro efectuado en Rosario para lograr el embarazo, la mujer cursó la gestación sin inconvenientes y su hijo David nació en el hospital de San Nicolás. El caso reabre un debate sobre hasta qué edad es conveniente tener un embarazo. Y con esto nos quitamos la mirada del ombligo.
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6: Mi querido Beto Lati, arráncate con la sección deportiva, por favor.
7: Con todo gusto, Carlos. Decíamos de Eric Lira un ratito atrás en la sobremesa lo que está viviendo el futbolista mexicano cuyo traspaso al Mónaco se cayó. Se confirma desde Inglaterra que evidentemente las pruebas médicas de Balogun no fueron satisfactorias, pero al mismo tiempo se confirma desde Inglaterra que el Chelsea ha fichado a Lamine Camara, futbolista de medio campo, posición similar a la de Lira, que pertenece al Mónaco. Es decir, el Mónaco queda del todo desequilibrado porque se le va el mediocampista para el cual buscaba como sustituto a Lira y se le queda el delantero con cuyo dinero y con cuya posición pues ya contaba y ya tenía reemplazo. Así las cosas. Edson Álvarez no tiene movimiento. Ya la única perspectiva de que deje al West Ham es que vaya a una liga que cierra registros después. Podría ser la portuguesa, podría ser la griega, podría ser la turca, podría ser la mexicana, la estadounidense, pero en las grandes ligas europeas ya no, a menos que se quede con el West Ham. El West Ham, que por cierto, Carlos, se está enfrentando en este momento al Wolverhampton, ganando 4-2 en el Championship, la segunda categoría del fútbol inglés. Raúl Jiménez comenzó el partido, estalló un balón en el poste, salió de la cancha por ahí del minuto 65. Obed Vargas, no hay luz verde a su salida del conjunto del Atlético, a menos que la cesión, el préstamo, se logre consumar en el siguiente par de horas. ¿Por qué lo del Mónaco lo damos por hecho y esto no? Porque en Francia cerraron el mercado de pases 4 horas antes, 8 de la noche, hora local, es decir, hacia las 12 del día, tiempo de México. En España sigue el libro abierto hasta que lleguemos, tiempo de España, al día 2 de septiembre, es decir, unas horas más. Veamos con Obed, se da el movimiento. Movimiento en España que también perjudica o también afecta al conjunto del América, porque su defensa uruguayo ya ha confirmado que se va del cuadro americanista. Sebas Cáceres hacia el Celta, de un momento a otro será oficial una oferta importante, más de 8 millones de euros para que Sebas, mundialista uruguayo, deje al conjunto del América. El América que a su vez está por cerrar un fichaje sumamente importante. Me refiero a Carlos Álvarez, un mediocampista andaluz, 23 años, con el Sevilla, apuntaba grandes cosas, con el Levante mucho más, la temporada pasada lo hizo espectacularmente. A mí me sorprende, porque Carlos Álvarez llegó a sonar para equipos muy relevantes y todo hace indicar que vendría al América. Cuando llegó Fidalgo, llegó por la puerta de atrás y se fue como leyenda. Carlos Álvarez sí ha sido un personaje que a sus 23 años ha acaparado mucha atención. Mercado de fichajes que también lleva a Elinho, el futbolista brasileño del Toluca, de los fichajes más caros que jamás haya tenido la Liga MX, hacia el fútbol ruso. De esta manera se estaría yendo. Y la última, si me lo permites, Carlos, Joshua Kushner, el hermano de Jared, el yerno del presidente Trump, que estaba en el paquete con Bob Iger para adquirir un porcentaje de la Copa del Mundo de la FIFA, ha explicado hoy que no entendió la magnitud de lo que se estaban metiendo, lo delicado que esto era, y que está arrepentido de haber presentado esta oferta, de haberse prestado a lo que Infantino les planteó. Es decir, Infantino se empieza a quedar del todo solo. Querido Carlos, saludos.
6: Muchas gracias, Beto Lati, los deportes aquí en W Radio. Pausa y seguimos.
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16: Las autoridades alertaron sobre una nueva modalidad de fraude digital en WhatsApp y Telegram, que ofrece dinero solo por dar like a determinadas publicaciones en redes sociales. Al principio se reciben pagos para ganar la confianza, pero la odisea comienza después, cuando los delincuentes solicitan depósitos para supuestamente tener derecho a promociones o pagos más cuantiosos, lo que es una farsa, o bien piden información personal o de cuentas para realizar supuestos depósitos. La Policía Cibernética de la Secretaría de Seguridad Ciudadana comparte estos útiles consejos. Número 1. Desconfía de mensajes que prometen dinero fácil por acciones simples, como dar un me gusta a publicaciones. 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
1: Fíjate usted que la periodista Yuridia Sierra se aventó el tiro de hacer un libro que se llama Charlas Imposibles y Urgentes del Siglo XXI. Pero Charlas Imposibles, ¿por qué? Porque agarra a grandes personajes de la historia y los pone a conversar, pero con temas de la actualidad. Entonces se imagina, con base obviamente en lo que fueron sus discursos o sus escritos o su ideología, cómo responderían a las preguntas de hoy. Entonces, por ejemplo, ¿qué diría Nelson Mandela de la polarización? ¿No? ¿Qué diría hoy Martin Luther King sobre la justicia social? O Sor Juana Inés de la Cruz sobre la libertad de expresión o la libertad de pensamiento. Yuridia Sierra, qué gusto saludarte. ¿Cómo estás? Muy buenas tardes.
2: Ay, el gusto es mío, Carlos. Gracias por recibirme. Gracias por abrir tus micrófonos a que le entremos a esta, pues sí, locura intelectual y editorial que nos aventamos con este libro, Charlas Imposibles y Claramente Urgentes en el Siglo XXI. La verdad es que yo empecé, pues, por supuesto, decidiendo o intentando, ¿no? Hacer una suerte como de convocatoria. Hay quien ha dicho que es como una suerte de Ouija digital, una especie de convocatoria a esas, las mentes más brillantes que han poblado la faz de la Tierra en el pasado, muy pasado, y algunos mucho más recientes, pero ¿qué tendrían que decir sobre los grandes dilemas y los grandes, realmente como todavía rezagos y pendientes que tenemos como especie humana, ¿no? Y así es como nació esta idea de platicar con ellos, y me serví, obviamente, no de velas, sino de esta tecnología que hoy los seres humanos tenemos la posibilidad de utilizar, que es la inteligencia artificial. Estamos de acuerdo en que Internet es la más grande alejandría que hemos tenido nunca como especie humana. Todo el conocimiento del mundo es el archivo de conocimiento más grande que hayamos creado jamás. Y justamente a través de la inteligencia artificial pude platicar con todos estos grandísimos personajes.
1: O sea, ¿no te tuviste que leer todos sus libros para saber,
2: por supuesto que todos ellos están en mi librero, han atravesado mi biografía, han estado en mi educación, han estado en mis obsesiones también, ¿no? Y justamente por eso pues fue que los convoqué y los traje a colación, los intenté sentar en esta mesa porque son, en efecto, charlas imposibles porque no están vivos. Tú y yo, que hemos entrevistado tantísima gente en la vida, la verdad es que claramente, y te apuesto, Carlos, que tú también tendrías ganas de entrevistar a algunos de los personajes
1: al que me regales de estos, ¿no? O sea, imagínate, ¿no? Sócrates, Miguel Cervantes, Sor Juana Inés de la Cruz, Simón de Beauvoir, Albert Einstein, Frida Kahlo, bueno, todos, ¿no? Creo que la única de todos los que están ahí, el único que realmente pude entrevistar fue a Celia Cruz. Creo que de todos los demás.
2: Ay, pues qué maravilla y qué privilegio que lo hayas podido hacer, Carlos. Porque en efecto, ya ninguno de ellos nos puede dar una entrevista hoy en día, ¿no?
1: A ver, déjame, te pongo algunas preguntas un poco para ir jugando con esto. No todas están basadas, pero déjame empiezo con una que sí tienes en el libro y es... ¿Cómo entendería Nelson Mandela la polarización? Es decir, este hombre que se avienta 40 años en la cárcel, que es acusado de todo en Sudáfrica, sale y no cobra venganza. Incluso en contra de la base de su movimiento, decide tender una mano hacia los blancos que habían discriminado a los negros. ¿Qué diría Nelson Mandela de la polarización de hoy, que ha sido políticamente tan exitosa en tantos países?
2: Correcto, porque justamente Nelson Mandela me parece uno de los ejemplos más de verdad contundentes de lo que un hombre de Estado y un liderazgo social del tamaño que fue Nelson Mandela, ¿qué tendría que decir justamente sobre estos climas absolutamente polarizados que estamos viendo el día de hoy en prácticamente todos los países del planeta? Entonces, a mí me parecía como realmente quizá la voz más autorizada, él con otros, por supuesto, y otras, pero una de las voces más autorizadas para hablarme sobre el fenómeno de polarización que estamos viviendo hoy en día, mucho más extremo que en tiempos del apartheid en Sudáfrica. Y en efecto, después de haber sido encarcelado durante todas estas décadas, Nelson Mandela salió y buscó los canales para la reconciliación de su país.
1: Lo fácil hubiera sido polarizar.
2: A mí me pareció fascinante platicar con él, ¿no? Fascinante.
1: Uh-huh. Oye, déjame te pregunto, ¿qué pensaría Marie Curie de los antivacunas?
2: Marie Curie, que fue una de las mujeres más brillantes desde el terreno científico que han pisado los laboratorios de los seres humanos. Y justamente platiqué con ella sobre este tema. Claro que los no nada más los antivacunas, no le pregunté estrictamente sobre ellos, pero sí sobre quienes en pleno siglo XXI se sienten muy tentados a negar la importancia de la ciencia, ¿no? Pero sobre todo, ¿qué le diría a ella a todas las niñas que hoy en día todavía están enfrentando pues muchísimos obstáculos para dedicar su vida a la investigación y a los descubrimientos que, ojo, pueden salvar muchas veces millones de vidas?
1: ¿A quién le preguntaste de inteligencia artificial o de tecnología?
2: Tengo todo un capítulo, porque le entré a platicar con políticos, Carlos, con líderes sociales, por supuesto con escritores, con filósofos, con muchos personajes que han sido importantísimos en la vida cultural de todos los países de nuestro planeta. Pero hay un capítulo en particular que le dedico justamente a este tema, ¿no? Al tema de las tecnologías, que ahorita pues estamos de frente y cara a cara con el tema de la inteligencia artificial, pero hemos tenido personajes como el propio Nikola Tesla. Platiqué con él, platiqué con Isaac Asimov, que es como de mis héroes desde chiquita. Yo leía sus cuentos y decía, qué barbaridad. Uh-huh. Y hoy volteamos y los leemos y la gran mayoría pues tenían una cosa profética absoluta, ¿no? Platiqué con Alan Turing, que fue el hombre a quien le debemos, no nada más que se haya ganado de este lado de Occidente la Segunda Guerra Mundial, sino también le debemos las computadoras o todo el lenguaje binario. Pues no hay quien se dedique a esos temas. Yo no soy programadora, ni mucho menos, pero sabemos que Alan Turing fue el padre de la computación moderna. Y en fin, platiqué con él y por supuesto también con muchos escritores que no necesariamente tienen que ver con temas tecnológicos, pero que pusieron las preguntas correctas o al menos la imaginación en donde debía de ir. Platiqué, claro, que platiqué también con Aldous Huxley, que inolvidable escritor y con esta misma capacidad profética que le vemos a él y le vemos a George Orwell. En fin, o sea, muchos de estos personajes, claro que entendían y veían venir o intuían lo que iba a terminar ocurriendo con, con estas nuevas realidades para los seres humanos ahora de la mano de la tecnología, ¿no?
1: Se llama Charlas Imposibles y Urgentes en el Siglo XXI, lo publica Editorial Aguilar, lo escribe Yuridia Sierra. Muchas gracias por conversar con nosotros, Yuridia, un saludarte.
2: Ay, al contrario, gracias por abrirme tus micrófonos, mi querido Carlos, te mando un abrazo fuerte y al próximo que haga te voy a echar un telefonazo para que me coaches con las preguntas.
1: No, hombre, nada de eso, un abrazo, muchas gracias, felicidades.
2: Un abrazo.
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1: El resumen de lo que tenemos justo en este momento, Arely Paz, vamos contigo.
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3: 2:49 PM, la información en W Radio. El gobierno federal confirmó que murió el R5, Luis Enrique N., alias El Huicho R5. Hoy, a través de su cuenta de X, el secretario de Seguridad, Omar García Harfuch, dijo que, derivado de trabajos de inteligencia militar, elementos de la Secretaría de la Defensa Nacional y la Guardia Nacional, en coordinación con la Fiscalía General del Estado y la Policía del Estado de Michoacán, realizaron un operativo el día de ayer en Tocumbo, en donde integrantes de un grupo criminal pues agredieron a disparos con disparos a personal militar, justamente cuando se dio este intercambio y murió este personaje vinculado al Cártel de los Reyes y principal coordinador de extorsiones en contra de productores de aguacate de la región. Estados Unidos ofrecía por él una recompensa de $3 millones. El gobernador de Tamaulipas, Américo Villarreal, se burló de tener o no visa estadounidense. Así respondió a reporteros que lo alcanzaron para preguntarle sobre qué opinaba acerca de la visa, del tema del gobernador Nayarit. Y bueno, esto le dijo al periódico Reforma.
4: Oiga, ayer se dio a conocer que Estados Unidos está investigando al gobernador de Nayarit. Se habla de que hubo financiamiento de Carmona en su campaña y el PAN acusó que también en su campaña hubo financiamiento de Carmona.
5: Pues que lo prueben.
4: Deme que alcance que la investigación
5: prueben.
4: A usted.
5: Que lo prueben. Que lo prueben.
6: Sí.
5: Bueno, yo creo que ahorita le quitan tantas visas a tanta gente, creo que va a ser en un momento dado meritorio que no tengas visa, ¿no? Y que yo ya lo demostré, hice una rueda de prensa, mostré mi documento y que está sujeta a que es un documento que expide la Unión Americana y en su momento puede considerar retirarla, como lo está haciendo, pues lo vemos en un momento dado, inclusive en forma masiva.
4: Oiga, ¿y usted se convertiría en testigo protegido de Estados Unidos?
5: De ninguna manera, no tengo más que ajustarme a las leyes mexicanas.
3: Eso dice. ¿Avanza el juicio político en contra de Rocha Moya? ¿Va o no va? Daniela Casanova, muy buena tarde, cuéntanos.
7: Hola, ¿qué tal? Muy buenas tardes, Areli. Pues comentarte que continúa trabado en el Congreso del Estado la solicitud de juicio político contra Rubén Rocha Moya, con la que se busca su destitución como gobernador constitucional y la inhabilitación que corresponda. Recordemos que el pasado 25 de agosto integrantes del PRI presentaron formalmente la denuncia luego de que Rocha Moya regresara al cargo el 21 de agosto y apenas 34 horas después solicitaron una nueva licencia por tiempo indefinido. Hasta el momento, Areli, la solicitud permanece pendiente de avanzar en el Congreso y de que se determine el trámite que seguirá el procedimiento. Estaremos muy al pendiente de cómo se desarrolla el tema.
3: Muchísimas gracias. Buena tarde.
7: Buena tarde, pendientes.
3: Jornada violenta en Guanajuato. Al menos 5 personas fueron asesinadas en el municipio de Santiago Marabatío, mientras que autoridades reportaron también que en Salamanca se registraron 3 asesinatos más. Ya hay reacciones al informe de la presidenta. Jaime Brajero, muy buena tarde, cuéntanos.
8: ¿Qué tal, Arelia? Sí, fíjate que aquí en la Cámara de Diputados hay reacciones sobre este tema. El vocero de los diputados federales del PAN, Federico Dorin, rechazó las cifras alegres en materia económica que dio a conocer el día de hoy la presidenta Sheinbaum en Palacio Nacional. El legislador panista comparó las cifras del crecimiento del Producto Interno Bruto en los gobiernos del PAN con los de Morena. Vamos a escuchar.
9: Eso es México con Morena. El crecimiento económico de Claudia Sheinbaum fue del 0.8%. De López Obrador fue de 1.1% en promedio. Con Fox crecimos al 2.3% en el sexenio. Con Calderón al 1.7%.
8: Y bueno, en contraparte, la diputada de Morena, Claudia Rivera Vivanco, aseguró que el país transita por una etapa de estabilidad interna, soberanía digna y fortalecimiento económico sin precedentes. Escuchemos.
10: Ha mantenido fuerte a nuestro peso frente al dólar como un gran logro también del fortalecimiento de nuestra economía. Yo puedo decir sin temor a equivocarme que no solamente es o será la mejor presidenta, sino que lograremos grandes resultados. Y digo lograremos porque un indicador más que vale la pena destacar es el aumento importante que ha habido en recaudación sin tener que aumentar impuestos.
8: Areli, hasta aquí mi reporte.
3: Muchísimas gracias, Jaime. Muy buena tarde.
8: Buenas tardes.
3: Hasta aquí la información, Carlos.
1: Gracias, Areli.
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1: Muchas gracias, Areli Paz, por todo el día de hoy.
3: Gracias, Comanrico.
1: Gracias, querido duende. Impresentable del duende. Muy buena tarde.
11: Igualmente, querido Charlie, buena tarde.
1: Y sobre todo, muchas gracias a todos ustedes por habernos escuchado. A nombre de todos los que hacemos este programa, mañana en punto de la una aquí les esperamos. Soy Carlos Loret de Mola. Muy buenas tardes.

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9: Hace poco, en uno de mis cursos de inteligencia artificial, alguien me preguntó, ¿cómo le haces para que una IA te mencione? Aquí va lo que aprendí. Primero, pon números propios. De cada 10 clientes que atiendo, 6 ya usan mi servicio todos los días. Eso pega más que repetir un reporte. Segundo, que otros medios y podcasts te mencionen, porque la IA confía en eso 3 veces más que en links. Y tercero, refresca tus textos viejos cada 90 días, porque la inteligencia artificial es como Pac-Man, solo se come lo fresco del tablero. Lo viejo ya ni lo ve. Sígueme en luisgg.com/mail.
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Si usted creía que este noticiero no podría ser más ochentero, está equivocado. Siempre, siempre podemos convertir en ochentero y mucho más este noticiero. Lo que escucha es la primera canción dentro de una agrupación de la invitada de hoy. Es más, hoy es su cumpleaños. Gloria María Milagrosa Fajardo García. Ella es la que está hoy de cumpleaños. Casi le llega al séptimo piso. Hoy recordaremos en todo el programa a una de mis cantantes preferidas desde los ochentas. Bienvenida, Gloria Estefan.

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1: Antes de iniciar, vámonos a ver si es que circulan las arterias viales de esta palpitante zona metropolitana de Guadalajara, porque como hay carros, claro, claro que hay que hablar de inmovilidad con Florencia Moreno. Buenas tardes.
2: Hola, señor Ramiro, muy buenas tardes a usted y a todos nuestros radioescuchas.
1: ¿Y por qué le hace así todo?
2: Es que es nada más como para amenizar, amenizar el momento, porque está caótica la ciudad, en todos lados, ¿eh? Hoy sí está tintísimo, pero hasta vialidades que usted ni se imagina.
1: ¿Ah, de plano?
2: Ya sabe que López Mateos, ya ni hablo, ya hasta me cae gordo hablar de López Mateos.
1: Ya viene
2: Mateos,
1: de cajón, ¿no?
2: Porque ese ya es de cajón. López Mateos, Periférico Sur, Lázaro Cárdenas, Periférico Norte también, esta zona, es el cuento de nunca acabar, entonces...
1: Dame una buena.
2: Ahí sí, pues, una nomás. ¿Para qué le digo que está todo fluido? No, hombre, está tintísimo. Es decir, coloradísimo, algo así.
1: ¿Por qué coloradísimo?
2: Pues porque hay choques y uno de ellos está en la avenida Tabachines, al cruce con la avenida Patria. Esta aplicación nos está reportando que al menos ahí hay dos choques en estos momentos que está complicando la vialidad. Y yo le dije que hay unas que usted ni se imagina, ¿verdad? Por ejemplo, Jesús Reyes Heroles, al cruce con la calle Miguel Orozco Camacho, otro accidente ahí también se dieron sabroso y esto está provocando esta carga vehicular en estos momentos. Si usted va a circular por la avenida Gobernador Curiel, al cruce con Lázaro Cárdenas, ahí casi llegando al Parque de la Liberación, otro accidente más que está complicando la vialidad, y antes de llegar a la avenida Mariano Otero, justo sobre Lázaro Cárdenas, también otro accidente nos están señalando en estos momentos, y uno que está bastante fuerte, es un accidente que está en Choques Mateos. Usted ya sabe que Choques Mateos Sur, a la altura ahí de las plazas Outlet, el tráfico se encuentra severamente afectado en el sentido hacia las Cuatas. No se reportan personas heridas, pero sí tome su precaución porque este vehículo que participa en este accidente cae a esta cuneta que se encuentra en esta vialidad. Ya están elementos de la policía vial resguardando esta zona, pero usted sabe que luego estas complicaciones viales se pueden tardar un poquitillo, así que a manejar con precaución. ¿Es cuánto, señor Ramiro Marmol?
1: Es cuánto. ¿Qué color dijo que estaba?
2: Tintísimo, no, bueno, y coloradísimo.
1: No, bueno,
2: o
1: vaya,
2: sea, todo está fatal.
1: Yo tengo otra frase, otra expresión, otra manera de decirlo, pero estamos en horario familiar.
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1: Bienvenido. ¿Cómo está? Muy buenas tardes. Gracias por ya acompañarnos. Córrale a comprar algo de la lotería porque son las 15:05 en el 101.5. Puro 5. Así es que, híjole, ya cambió al 6. Entonces ya no compre. Ya no compre porque ya no le funcionó la numerología. Gracias por acompañarnos de 3 a 5 de la tarde. La molida doble. Así las cosas, Jalisco de la Tarde. Gracias por estar en este espacio de noticias que está fabricado, hecho, moldeado, preparado y todo lo terminado en ado para usted, por supuesto. En el control, don César García. César, ¿cómo estás? Muy buenas tardes. A un costado, siempre firme al pie del cañón, Florencia Moreno. ¿Cómo estás, Florencia? Buenas tardes.
2: Hola, señor Ramiro Marmolejo. Muy bien, y usted ya es martes, un día menos para llegar al fin de semana.
1: Martes, ni te cases ni te embarques. Se casó y ya se embarcó, ya valió. Aguántese, éntrale. Quería embarcarse, quería casarse. Échele, que es el martes eterno. Gracias por estar con nosotros. Mucho de la agenda informativa local. Primero de septiembre, día importante con impacto nacional. Pero fíjese, tengo una percepción que igual y le caigo gordo. Ya ve que el chiste es caer gordo. Yo me acuerdo que en mis tiempos de Nobel reportero, el día del informe del presidente era un sufrir, una revolución. Y hoy como que ha venido a menos los informes presidenciales, ¿no? Es que yo ni recuerden lo ustedes, recuerden ustedes, ah, caray. Recuerden ustedes que es el día del presidente. Sí. El primero de septiembre, y como que se ha venido diluyendo. Está bien y mal a la vez, porque tenemos que estar presentes de la rendición de cuentas. Solo que luego rinden cada cosa que dice uno, no, bueno, mi hermano, o en este caso, no, bueno, mi hermana, con eso que me dijiste, pues no, de lengua me como un plato. Pero sí, tenía esa percepción y esa sensación. Tú eres muy joven, Florencia Moreno, pero no, antes, no, el día del presidente, como que... A ver,
2: todos cámense, por favor.
1: ¿Quién reacciona? Que tú, que yo, que yo ahorita como que...
2: ¿Les vale, cajeta?
1: De Dios, bueno, así de fuerte no le iba yo a decir. Como que estuvo más importante lo de Lionel Messi, lo de las lluvias, es que, lo del primero de septiembre.
2: Que llega a generar... Ya no, nadie cree en los políticos. ¿Será? Entonces, el estar escuchando un discurso, ¿será?, de tantas horas, decir, al ratito mejor, mira... Me lo viento en el periódico, lo leo detenidamente y no lo estoy escuchando. Mucha gente ya no tolera. No, ya no tolera la voz tampoco de nuestra presidenta.
1: No lo sé, Rick, parece falso. Pero bueno, es un dato que le quería compartir. Uno que ya es de cierta edad, por supuesto. Uno se acuerda de ciertas cosirijillas. Pero bueno, gracias por estar con nosotros. Ya sabe que puede comunicarse al WhatsApp W para participar con nosotros. También a nuestras redes sociales. En un momento más se las compartimos. Pero mire... Hay que entrarle con todo a la agenda informativa local. ¡Ay, Dios! Fíjese, voy a reconocer públicamente esto. No me había dado cuenta el simulacro nacional del 19 de septiembre, ¿se acuerda? Uh-huh. El de sismo, el de zangoloteo, será muy diferente este año. Y es que cae en fin de semana. Yo vivo tan feliz que no me había dado cuenta.
2: Y la Comisión Legislativa de Análisis a la Verificación Vehicular, ¿qué cree? Determina que el programa no cumple con el objetivo ambiental para lo que fue creado. Entonces, ¿a quién le entendemos?
1: Febrero, loco. Marzo, otro poco. ¿Y septiembre? ¿Septiembre qué? ¿Qué va a pasar con septiembre? ¿Qué nos espera para el clima otoñal hoy? Hoy platicamos de ello.
2: Y siguen levantando la voz familiares desaparecidos aquí en el estado de Jalisco. Ahora salieron a las calles a manifestar, a cerrar las vialidades por tres hermanos que se encuentran desaparecidos en San Juan de Ocotal.
1: Transporte público, no te tardas en aparecer, ¿verdad? No te tardas en aparecer. Otra historia del transporte público en zona metropolitana de Guadalajara. Y es que un camión acabó con la vida de una anciana y un menor de edad.
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1: Fíjese que ya le habíamos contado con toda oportunidad cuando empezó la rumorología, ¿se acuerda usted? De la nueva madriguera para el zorro, ¿se acuerda? Que ya le habíamos hablado de este próximo estadio atlista, que en aquel entonces, pues era un chismecito, ¿no? Salían por ahí unos renders en redes sociales, algunos periodistas como el buen David Medrano lo hacían público, que sonaba, por supuesto, a rumor, pero de todo se ha juntado y ahora cada vez más y más periodistas también aparecen en la escena para hablar del nuevo estadio del Atlas. Incluso ahora David Faitelson también toca la materia. Y bueno, es justo preguntar qué es lo que está sucediendo. Bueno, resulta ser que el proyecto sigue avanzando. Recuerde que el Grupo Prodi tomó la titularidad, dirección, administración de los rojinegros del Atlas. Y en cuanto llegó este grupo Prodi a Atlas Fútbol Club, o FC, como se puede abreviar, se habló y se despejó esta posibilidad de que tuviera un nuevo estadio. Bueno, hoy sigue fuerte esta versión para que los rojinegros, o el rojinegro, como le quiera decir, abandone el Estadio Jalisco, el coloso de la Calzada Independencia, doblemente mundialista y que ha albergado al Atlas pues desde hace mucho, mucho, mucho tiempo. Pero también llama poderosamente la atención que esto no solo sería un estadio de fútbol, sino que se le ha dado en llamar, de hecho hay varios complejos así alrededor de México y el mundo, distritos urbanos. ¿Qué es un distrito urbano? Es una edificación ancla que está rodeada por hoteles, centros comerciales y alguna tienda grande ancla que se convierte en eso, un distrito urbano. Así es que recuerde usted que va caminando a todo vapor esta circunstancia. Gerardo Casanova, quien es el presidente ejecutivo del equipo, confirmó desde mediados de agosto que ya hay pláticas formales para concretar esta obra. Entonces van que vuelan para hacerlo todo. En este momento ya hay una planeación arquitectónica, ya hay una planeación financiera, incluso ya hay bocetos y números, la marmaja, números preliminares. ¿Dónde va a estar este estadio que parece que va a ser una realidad? Ojo, abro paréntesis, no hay comunicado oficial, pero todo indica que así va a suceder. Por eso tanta filtración de la información. Cierro paréntesis. Este estadio estaría ubicado ahí en el cruce específico de Avenida Revolución, ahí en la Revo, y la Calzada Olímpica. Seguramente lo ubica. Está perfectamente bien ubicado y también comunicado por medios de transporte. Es un terreno que pertenece, seguramente lo ubica. Está perfectamente bien ubicado y también comunicado por medios de transporte. Es un terreno que

0: en sus primeras etapas como franquicia, ahí le pegaban el home run en ese estadio. Hubo de todo, conciertos, congregaciones, no, manifestaciones. No, es que tú eres súper joven, Florencia Moreno. Pero ahí teníamos el Estadio Tecnológico, particularmente en la primera parte de la década de los noventas. Ahí estuvo muy activo. Entonces, todo parece indicar que pues ya va derechito. Como dice el dicho, voy derecho y no me quito, si me pegan me desquito. Ándale. Va el estadio.
1: Si no me lo sabía. Ay,
0: ya cámate, por favor. Eso es hasta el Chavo del Ocho las decía, pero bueno. Así es que agárrese. Este estadio, que tiene una capacidad promedio de entre 30 y 35 mil asistentes, va a estar volviéndose una realidad en menos de 3 años. Entre 2 y 3 años es el tiempo específico para que la Liga MX tenga un nuevo estadio, el del Atlas. Habría hotel, habría centro comercial, habría restaurantes, incluso áreas de entretenimiento. Este grupo Prodi viene con Tokio, ¿eh? Viene con Tokio y dijo, compramos el Atlas, pero lo queremos con aguacate. Así entre 2 y 3 años, a partir de que se haga oficial, estaría el nuevo estadio. No se me trastorne, seguirán yendo al Coloso de la Calzada Independencia 2 o 3 años más, a partir de que pongan la primera piedra. Aún no hay fecha, pero pues podría suceder. Me llama la atención la nueva tendencia, Florencia, de los estadios a nivel mundial, que no separan, no superan los 30 mil asistentes. Eso es bien interesante. No sé si es una manifestación comercial de que ya no venden boletos para espectáculos deportivos, o más bien quieren aparentar visualmente que siempre están llenos y que es más fácil lleno. Esos estadios del pasado, como en alguna ocasión el Azteca rondaba los 100 mil asistentes, no, bueno, ya no existen. Ya no. Me acuerdo mucho que en alguna ocasión me tocó ir al Qualcomm Stadium, el que hace muchos años era el estadio de los Cargadores de San Diego. Le cabían 70 mil. Fui a ese estadio con 70 mil asistentes. Ay, nanita.
1: Ay, te daba miedito.
0: Ay, nanita. Dijéramos en mi rancho, me engenté, no, 70 mil almas. No, ay, no, Dios santo, bendito.
1: Dios nos agarre confesados.
0: Entonces, ahí se lo encargo. Todo parece que va bien para el estadio del Rojinegro, y eso me gusta porque es una buena noticia, porque además del fucho, pues también trae intercambio cultural, comercial, nuevas opciones, espectáculos y demás para zona metropolitana de Guadalajara.
1: ¿Y el caos?
0: Y mírese, el caos vehicular, mire, ese ya está garantizado. Ese ya está garantizado.
1: Pero bueno, ¿sabes qué? Que por ahí pasa el tren.
0: Sí, claro, es parte de las principales amenidades que hace decidirse por esta zona, el tren ligero. Porque se pensó, recuerde usted, en la zona de Nextipac, ¿se acuerda?
1: Sí.
0: Que está un poquito más lejecín entre Nexti y Tezistán. Uh-huh. Pero no, ese sí, ¿cómo llegas? ¿Cómo llegas? Y ahorita es un broncón circular para allá. Así es que ahí se la dejo. Pero bueno, ¿sabe quién? Vamos a cambiar radicalmente de tema. ¿Sabe quién ya habló?
1: ¿Quién?
0: ¿Sabe quién ya dio declaración después de su osotototototote? Cachondópolis.
1: Ay, sabía que ibas a decir de cachondo. Algo me decía así en el oído, así, cachondópolis,
0: es decir, mi hormiga del gol, cachondópolis, que ellos hormigópolis, pues ya dijo que pues sí, hombre, se me fue, no metí el balón en puerta abierta, así es que ya emitió una declaración Armando González, reconociendo que su debut fue bueno a secas, pero por supuesto que no fue lo esperado, y reniega una y otra vez por no haber marcado el primer gol. ¿Saben qué dice? Que está muy ansioso, muy inquieto, y eso pasa. Uh-huh. Eso pasa cuando anda muy inquieto y muy alterado una persona, pues no le salen. Así es que Cachondópolis ya reconoció que inició con el medio pie derecho, medio. Aún así, ya reconoció que el fútbol europeo, o este de la Superliga, allá griega, es un fútbol muy táctico y muy físico. Es lo que se esperaba, el fútbol latino, el fútbol americano, el de América, no el de la NFL. El fútbol de América, pues es más de marrullería, oiga, es más de caracoleo, es más de otras cosas. El fútbol europeo, ese sí, te dan cada empellón, que pa' qué quieras, es un fútbol muy físico, ya

0: Lo reconoció y cerró su aceptación de que la regamos diciendo, mi entrega total es lo que yo puedo prometer, porque depende de mí y si Dios quiere, muchos goles. Ahí está, ¿por qué le dicen cachondo? Ya le expliqué que el cachondo allá en las Grecias, en las Europas de las Grecias, el cachondo es una persona con mucho vigor, mucha energía, mucha pasión en lo que hace deportivamente hablando. Esa es la imagen con la que llegó Armando González a Grecia y ya se lo reconocieron. Así es que ahí va. Se espera que Olympiacos vuelva a jugar contra el Volos Elavet. Volos Elavet el próximo 9 de septiembre, sabadito alegre. Así es que podríamos ver tal vez a Cachondopoulos, a ver si marca su primer tanto. Estuvo cerca, pero ya reconoció que anda ansioso. Y eso en un Cachondopoulos no es una cosa buena, ¿verdad? Dicen los que saben. Así es que ahí se la dejo. Armando González sigue sin marcar gol y eso lo pone más que ansioso. Seguimos con más.
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2: Como dicen por ahí, hace calor.
0: ¿Así dice?
2: Din, din, din, din, din. Es que es una canción. Y sí está haciendo calorcillo, Aunque mi aplicación dice que estamos a 26 grados, yo sentía más calor ahorita que venía para la estación. Uh-huh. Yo sí le ando calculando que unos 30 ahorita, porque sí está el rayo fuerte. Órale. En la zona metropolitana de Guadalajara, pero hay probabilidad de lluvia para hoy un 65%. Uh-huh. Alrededor de las 6 de la tarde, hay tanteale, Ramiro, 6 de la tarde y hay un 40%. Eso. Entonces yo creo que sí llueve, sí llueve. Con un 10% aquí llueve, entonces hoy sí se tiene, va a haber lluvia. Chubasco como el que ayer presenciamos. Justo, mire, salía de la oficina del señor Ramiro y le dije, no tarde en llover. Y en cuanto salí le dije, ay, no, asómate, ya está el chubasco. Fuerte. Ya estaba fuerte. Rachas de viento de 48 kilómetros por hora que el día de ayer aumentaron, ¿eh? No fueron los 48 kilómetros por hora que nos decían los especialistas, así que probables eventos de lluvia moderada fuerte hacia la tarde aquí en el área metropolitana de Guadalajara. Hay que mantenernos bien informados por parte de las autoridades, de las dependencias que muy amablemente, rápido ahí nos escriben para decirnos cómo están las condiciones meteorológicas. Justo el Instituto de Astronomía y Meteorología de la Universidad de Guadalajara acaba de enviar una fotografía y dice que continúa ingresando al área metropolitana nubes con potencial de que se genere esta lluvia moderada a fuerte. Están ingresando por la zona de Tlajomulco, que también es donde inició el día de ayer, zona de Cajititlán y Juanacatlán, además de lluvia moderada fuerte en Zapopan, dispersa y en regiones valles. Pero ahorita le vamos a decir con el mero especialista que vamos a tener aquí en una entrevista especial para que no se desconecte de con nosotros. Es cuanto, señor Ramírez.
0: Saludos para Caji, qué bonito es Caji.
2: Sí,
0: y se come bien sabroso. Sí. Saludos, Caji. Les hay va a llover. Hay unas gorditas en Caji que están espectaculares. No, hombre, si yo le contara. Pero bueno, oiga, antes de que sigamos abriendo el apetito, oiga, cuéntenos cómo nos comunicamos.
2: Clarines Montes, nos puede mandar mensaje a nuestro número de WhatsApp 3310-797699. 3310-797699. Y nos puede mandar sus saluditos, por dónde sí, por dónde no pasar. Ya anda viendo esa nube que anda queriendo caer aquí en la zona metropolitana. Platíquenos también si nos quiere seguir en Facebook. Estamos como W Radio GDL, Instagram W Radio GDL, X o Twitter arroba W Radio GDL. Mis cuentas personales me encuentra como Florencia Moreno Q en Facebook, en Twitter, en Instagram y en TikTok. Vaya, dele, o sea, seguir ahí a mis redes sociales. Bueno, para que se mantenga bien informado. Y si no, vaya con el señor Ramiro, deleítese de lo que anda comiendo, que nunca nos trae, nomás nos.
0: No,
2: nos
0: pues es antoja. Que es con fines periodísticos. Oiga.
2: ¿Y cuáles son?
0: ¿Qué?
2: Sus redes.
0: Ah, sé que lo que he comido. mire, me puede encontrar en @marmol_digital. Nada más tengo dos, Twitter e Instagram, @marmol_digital. Y son las puras aventuras, Son puras aventuras del mármol. Se va a divertir. Ahí lo espero, @marmol_digital en Twitter en Instagram. Vamos a la pausa.

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Oiga, me regresé por completo a mis épocas de secundaria. Esta se llama Conga, de 1985. Y es que hoy estamos recordando que un día como hoy, primero de septiembre, pero de 1957, nacía Gloria Estefan, esta chica que es todo un ícono de los 80s. De hecho, su voz es característica de toda esa década. Hoy es su cumpleaños, así es que estamos recordando que casi le llega al séptimo piso. Se lo paso como dato, porque si la está cantando y la está bailando, uno, usted está por arriba del quinto piso, y dos, bienvenido al club, porque somos muchos que recordamos con cariño y con mucho gusto a Gloria Estefan. Miami Sound Machine fue la agrupación que la hizo bien, bien, bien visible, bien reconocida. Hoy Gloria Estefan es una consagrada y hoy es su cumpleaños.

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1: Ya sabe usted que yo no le escondo nada y le voy a decir la neta, la verdad. Me tomó por sorpresa, no había reparado en darme cuenta que esta fecha harto importante para el mes de septiembre nos caía en un día distinto al entresemana famoso. Me refiero al 19 de septiembre, lo que ya es una tradición, un macro simulacro nacional por evento de sismo, que a veces no ha sido tan simulacro, ¿verdad? Pero bueno, toco madera. Lo que pasa es que este simulacro, el de este año, el 2026, tendrá una particularidad. Yo no me di cuenta, lo reconozco, sobre ello investigó Víctor Ramírez. ¿Cómo estás, Víctor? Buenas tardes.
2: ¿Qué tal? ¿Cómo estás? Buenas tardes a nuestros radioescuchas. Creo que nadie se dio cuenta de eso hasta el día de hoy, ¿no? Y es que el director de evaluación y seguimiento de la Unidad Estatal de Protección Civil y Bomberos, Eduardo Díaz, al hablar del macro simulacro que se tiene cada año, precisamente el 19 de septiembre, recordando aquellos sismos de la Ciudad de México de 1985, en donde pues desde allí se comenzó a ver la necesidad de tener una medida estandarizada para rescates, prevención, claro. Y qué hacer en esos momentos, Ramiro, porque aunque sepamos, nos agarra la histeria y salimos corriendo para todos lados y no sabemos ni qué hacemos y atropellamos a todo mundo, incluso después de esos dos sismos que hubo el 19 de septiembre y el 20 de septiembre, la réplica de igual magnitud en la Ciudad de México, pues no nos ha dejado muy en claro qué es lo que tenemos que hacer a todos. Y es que en esta ocasión, como lo mencionas, no será un simulacro en donde participen empresas, negocios, escuelas, oficinas de gobierno, porque es en sábado. Y esto es muy interesante porque el mismo Eduardo Díaz habla de que va a ser un reto para que las familias desde sus hogares lo tomen en cuenta y realicen el simulacro de evacuación de los inmuebles, en este caso de sus casas. La hipótesis que se tiene es que va a ser un temblor de magnitud 7.7 grados con epicentro en Tehuacán, Puebla, y que va a afectar a 14 estados, entre ellos Jalisco, en donde se va a sentir de fuerte a muy fuerte, sobre todo en la zona de Sayula, Cocula y Villa Corona, en toda esta zona donde pasa la falla geológica que tiene Jalisco. Y bueno, esto fue lo que él nos comentó sobre este día.
3: Este segundo simulacro nacional tiene una característica especial y es que va a ocurrir en sábado. Esto representa una oportunidad inédita para llevar el ejercicio de prevención de las oficinas, escuelas y centros de trabajo directamente a los hogares. El llamado de Protección Civil es a que las familias de Jalisco hagan el 19 de septiembre un día de la prevención. Que nos reunamos en familia y practiquemos qué hacer particularmente ante un sismo.
2: Y bueno, aquí también él destacó un punto muy importante de que pues la prevención no tiene que salir desde las empresas y los edificios públicos, pero también que en este ejercicio se espera una participación menor a la de mayo pasado, porque es precisamente en fin de semana, se tuvo casi poquito más de 3 millones de personas el 6 de mayo pasado en donde se hizo este ejercicio, pero también recomienda que en estos casos y que se vaya tomando conciencia de tener un plan de emergencia ante un desastre o una situación de la naturaleza que nos tome de sorpresas. ¿Y esto qué es? Primero, evaluar un plan de evacuación, sobre todo identificar en los hogares cuáles son los puntos de riesgos, cuáles son los puntos de seguridad, tener un plan para una vez que salgan, en dónde va a ser el punto de reunión, quién va a ser el que los va a coordinar, quién va a atender a los viejitos, quién va a atender a los niños, quién va a atender a las personas con discapacidad, pero sobre todo, ¿quién se va a hacer cargo de las mascotas, las últimas en ser recordadas, Ramiro?
1: Sí, llama poderosamente la atención. Mira, ya me hiciste sentir no tan mal, porque pensé que era el único que no estaba en circunstancia de recordar o caer en cuenta de que el 19 es fin de semana. Y esa es justamente parte de pensar y repensar en que nada te agarre por sorpresa, en curva, como le quieras decir. Porque cuando estamos en casa, creemos que no hace falta una brigada, no hace falta una mochila de supervivencia, no hace falta conocer los puntos seguros. Nos pasa y lo pasamos por alto, Víctor.
2: Así es, porque todo lo dejamos a, pues, a ocurrir entre semana, pero exacto, los sismos ocurren de madrugada, fin de semana, días
1: sí,
2: festivos, a todas horas, y pues lo hemos visto en la Ciudad de México, que salen como Dios los trajo al mundo cuando los agarra de noche.
1: Exacto. Por ejemplo, qué buen apunte, ¿eh? A veces lo más sencillo y lo más simple es lo que nos entrega mejor y mayor información. Muchas gracias, Vic.
2: Hasta luego, buenas tardes.
1: Que tengas una gran tarde, Víctor. Le pregunto, ¿en su casa sabe qué hacer en un evento de sismo? Neta, contésteme, neta, ¿sabe hacerlo? ¿Sabe para dónde correr? ¿Sabe estar lejos de qué? ¿Sabe a quién marcarle? ¿Sí lo sabe? Es que pareciera que no, pero no le ponemos atención. Creemos que estamos en casa y aquí estamos seguros. Bueno, esa sería lo deseable, pero también la edificación de nuestra casa pudiera, toco madera, pero...
4: Ay, no.
1: Pero pudiera también colapsar, ¿eh? Así es que qué bueno que va a caer en sábado. Haga el ejercicio con su familia. ¿Sabe con quién? Con los chamacos.
4: Sí.
1: Con los chamacos, que ellos sepan también qué hacer. Y también hágalo con todos los integrantes de la familia. No empujarse, no correr, no aventarse, no gritar. Son las reglas básicas. ¿Sabemos cómo hacerlo en casa? No deje pasar la oportunidad. ¿Tú lo pensaste así, Florencia?
4: ¿Qué?
1: Que nos iba a agarrar en casa. ¿Sabes?
4: Es que yo tampoco lo había
1: visto.
4: Que
1: no?
4: Yo no había,
1: que no?
4: La verdad, yo no había checado la fecha. No? Yo como que ya me mentalicé a que nos va a agarrar en el trabajo.
1: ¿Sí?
4: O uno como reportero, pues andas para todos lados, así ¿no? Es, cubriendo la nota. Es. Pero yo no me había dado cuenta que caía ahí. Yo creo que sería un buen simulacro que, por ejemplo, aquellos que viven en fraccionamientos, en cotos pequeños,
1: por ejemplo,
4: lo hagan, ¿no? No sé, me imaginé yo sacando una bocina, ¿no? Así, o haciendo un ruido
1: de
4: alerta para hacer la práctica, porque si nos agarra ahí en casa, ¿para dónde corro?
1: No sabemos.
4: ¿Me tengo que salir ahí al patiecito o qué hago, no? Hay que primero identificar también los puntos de seguridad de tu casa, porque no en todos lados te puedes quedar, a lo menos donde existe este marco de una puerta que según dicen es lo más potente o fuerte que te pueda salvar. Pero ahorita con las casas de papel que venden, pues ahora sí yo creo que no. Entonces hay que saber identificar, ¿no? Entonces sería una buena práctica que a lo menos en estos fraccionamientos, en estos cotos, la propia asociación de ellos, ¿no? Que diga, a ver, vamos a hacer un ejercicio. Hay que identificar aquí los puntos, por ejemplo, en cada fraccionamiento, o si te agarran en el parque, a dónde ir, dónde no haya árboles,
1: momento
4: todo,
1: para
4: ¿no?
1: aprender.
4: Digo, momento estaría buena la práctica.
1: Como dicen por ahí, más vale tenerlo y no necesitarlo, que necesitarlo y no tenerlo.
4: Ay, no, toco madera que no nos toque porque este septiembre luego se nos mueve la tierra. Pero a quien también se nos mueve y se nos mueve todo, en esta verificación vehicular que muchos de los ciudadanos siempre han señalado que pues parece ser que no sirve, que tenemos todavía estas condiciones de mala calidad en la zona metropolitana de Guadalajara. Los primeros meses sí, todos andaban ahí queriendo y las filas eran kilométricas. Después se esfumaron, ya nadie iba a hacer esta verificación vehicular. Y hoy se está informando que por la parte de la Comisión Legislativa que dicen que no cumple con el objetivo. Sí. Hasta ahorita se dieron cuenta.
1: Sí.
4: ¿Qué tanto dijeron, Luis Antonio? Muy buenas tardes, ¿cómo estás?
5: ¿Qué tal, Flor Ramiro? Te saludo, buenas tardes. Igual que al auditorio, comandarte que la Comisión Especial con carácter temporal para el estudio y análisis del programa de verificación vehicular pues aprobó un informe técnico, un resultado de 6 meses de trabajo y concluyó con el programa pues que no cumple con el objetivo en el tema ambiental para el cual fue pues prácticamente creado. El documento plantea alternativas para reducir, en este caso rechazar o evitar el rechazo de vehículos y que se vea sin afectar a las familias que tienen un vehículo a lo mejor no muy nuevo, en el cual bueno pues también se analizará el contrato que tiene esta empresa con el gobierno del estado por 20 años con la empresa operadora, y además señala que no se ha cumplido con el número de verificación, así lo señaló Tonatiuh Bravo Padilla, quien es el titular de esta comisión especial, porque solamente se ha llegado, dice que al 25%, cuando la meta es el 60%. Vamos a escuchar al coordinador de los diputados.
6: En contexto nacional del costo, tiene una ventaja, como está planteado en Jalisco, ¿no? El costo individual. Sin embargo, hay otros aspectos que son críticos. Por ejemplo, ¿cuál es el porcentaje máximo que ha cubierto la verificación? El máximo es el 25% del parque vehicular, cuando la meta es el 60%. Entonces ahí, por ejemplo, hay una cuestión crítica. Por alguna razón, no ha logrado el objetivo del porcentaje de participación de vehículos. Entonces, así como decimos esto, así decimos otros aspectos de acierto, otros aspectos que no lo son y otros aspectos que son críticos, ¿no?
5: Bueno, pues es lo que señala el propio legislador. Además, señaló el propio diputado que el informe permitirá, en este caso, construir propuestas sociales, ambientales y económicas. Señala que algunas partes son importantes y algunas otras no, pero se analizará y se estará revisando precisamente esta empresa que lleva a cabo la verificación vehicular en Jalisco. Pues así las cosas en el Congreso del Estado.
4: Híjole, apenas se andan dando cuenta, pero muchos de los especialistas, muy buenos especialistas, por ejemplo, la Universidad de Guadalajara, pues ellos pedían este tipo de estudios para ver si es verdad que cumple con este objetivo de ambiental, de no tener tantos días con mala calidad del aire, pero pues lo seguimos viendo esta nata de contaminantes más ahí en la zona sur, que híjole, luego lo andamos confundiendo con otra cosa. Muchas gracias, Luis.
5: Gracias, buenas tardes, un abrazo.
4: Buenas tardes, dos para ti.
1: Gracias, Luis. Sí, pues, fue una comisión con carácter de momentánea, transitoria, como le quiera decir, solamente creada ex profeso, de forma temporal, para esta revisión de la verificación. No le encuentran la cuadratura al círculo, Programa que implementara desde el sexenio de Enrique Alfaro Ramírez, y no ha permeado, no ha conseguido la aceptación del público, no ha permeado, esa es la palabra correcta. No hay certeza en muchos datos que a la ciudadanía le siguen pareciendo confusos, y por eso redunda en que no haya tan alta convocatoria en esta verificación vehicular. Y ahora el Congreso, a través de una comisión temporal, comisión legislativa, encuentra que pues no, el objetivo ambiental no se está cumpliendo. Pero bueno, Vamos a la pausa. Antes, recuérdanos, por favor, los números telefónicos.
4: Claro que sí, se puede comunicar con nosotros a nuestro número de WhatsApp 3310-797699. 3310-797699. Pausa y regresamos.

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El más puro sonido ochentero es Miami Sound Machine, la voz de Gloria Estefan, que hoy es su cumpleaños, un día como hoy, primero de septiembre, pero de 1957, nacía, sí saben dónde, ¿verdad? En La Habana, Cuba. Ella no es norteamericana, ella es cubana, y ya hablaremos un poquito más adelante de su activismo social en favor de La Habana y de todos aquellos isleños que tanto, tanto quiere. Hoy recordamos a Gloria Estefan. Esta es Bad Boy y es de 1985.

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1: Y se reportaron, Florencia.
2: Ah, Clarines Montes.
1: Eso.
2: La terminación eso. 2693 dice, Florencia bonita, Ramiro sin querido. Muy buenas tardes. Ramiro, hola. Hace unos días te dije que estaba ansioso por el regreso a clases, pues a los choferes de plataforma nos va mejor. Me arrepiento. ¿Por? Repito, me arrepiento.
1: ¿Por?
2: Váyanse todos de vacaciones otra vez, por favor. Tráfico infernal. Dice un abrazo de su amigo Moy Paredes. Los quiero mucho.
1: Gracias,
2: y
1: Moy.
2: Buen café frío.
1: Buen café, no, buen café.
2: No estoy tomando café frío. Bueno, sí, cierto, está frío ya.
1: ¿Se antoja?
2: No, sí, sí traigo café.
1: Ah, el que trae.
2: El que traigo ya se me enfrió. Entonces sí, sí es café frío.
1: Abrazos, abrazos.
2: Bueno, justo nos están mandando un mensaje a terminación 2055. Uh-huh. Es una fotografía donde dice, Selva Mágica Guadalajara cierra sus puertas definitivamente tras 38 años de operaciones. Órale. Donde decenas de miles de familias disfrutaron, órale, de las icónicas tradiciones, atracciones de este mítico lugar. Gracias, Selva Mágica. ¿Será cierto? Mire, yo justo estaba...
1: ¿Un mensaje?
2: Sí, es una fotografía que nada más hacen.
1: No,
2: tú sabes que con la IA puedes hacer todo, ¿no?
1: Cosa.
2: Yo estuve checando las redes oficiales de Selva Mágica antes de entrar a este, porque empezó el run-run en el Twitter. Uh-huh. Algunos periodistas comenzaron a señalarlo, pero no hay ni un comunicado oficial hasta momentos en la página oficial de Selva Mágica. Hasta vi que había promociones.
1: No, yo tampoco. No caigas en la provocación mercadológica.
2: Es que era de promociones que son hasta septiembre. Entonces yo dije, pues, ¿cómo que ya cerró si ellos están promocionando que todavía están?
1: Bueno, quién sabe. A lo mejor ya hasta ellos mismos lo hicieron con el afán de que se hable del tema.
2: Así a
1: es
2: lo
1: que,
2: mejor.
1: Bueno, pues es que...
2: uno nunca sabe, ¿verdad?
1: Todo pasa en redes sociales. Uh-huh. Atentis, atentis.
2: La terminación 1615 también nos manda... ay, Dios, son varios mensajes.
1: Bueno.
2: Dice, buenas tardes, Ramiro.
1: Hola.
2: Aquí el chismoso reportando. Bueno. Un vehículo que en la mañana dio vuelta prohibida se pasó un alto y de pilón todo continuo. Tenex su imagen, dice, cuando tuve oportunidad alcancé a tomar la foto. La camioneta no traía insignia de que era empresa. La camioneta sale sobre Alcalde, sentido sur-norte, en el cruce de San Felipe, da vuelta a la izquierda, prohibida, se pasa el alto de San Felipe, ya no alcanza a frenar.
1: Ah, bueno.
2: Dice, hasta el próximo chisme, Ramiro, y nos manda justo la imagen fotografía. Dice, para septiembre, pulques, ya se siente la Navidad. Qué chido, chingón, chingón, chingón.
1: A ver, para septiembre ya se siente la Navidad. Ah, bueno.
2: Ay, pues no, bueno, todavía no. No andan rápido. Oiga,
1: sí, pasa rápido.
2: Sí, con Ramiro, verdad. Ya que me salió con el pan de muerto. Oígame, no.
1: Desde el primero de agosto
2: no,
1: ya estamos en septiembre.
2: Estamos
1: pero
2: en septiembre.
1: Es cierto que sí va.
2: Ahorita
1: nomás
2: compre los artículos patrios.
1: Usted indique en qué gastamos.
2: Y ya.
1: Ande, gracias.
2: ¿No? Pues
1: bueno.
2: Sí. Ya hasta las conchitas vienen así con la banderita.
1: ¿Una
2: de
1: más?
2: México. Sí, la terminación 6495 dice, hola, les mando saludos, dice,
1: hola,
2: el cachondo, pero de Guadalajara.
1: Ah,
2: saludos, señor combinado,
1: hola,
2: y a la bella
1: hola.
2: Florencia. Mucho calor el día de hoy. Antes, en los informes presidenciales, no había clases, me tocó de morro.
1: Sí,
2: saludos.
1: Sí, es cierto, no había clases.
2: Ay, a mí por mí no me tocó nada de
1: claro,
2: eso.
1: Tienes toda la razón, no había clases, tienes razón, sí.
2: En todos los canales,
1: había,
2: ¿verdad?,
1: cadenas nacionales, en televisión, en radio. ¿Sabes qué me estoy acordando?
2: ¿Qué?
1: Hasta en algunos cines lo publicaban.
2: ¡Ah!
1: Sí, había proyecciones en cines. No todos, por supuesto, ajá, pero era otro de los vehículos de comunicación. Ah, mire, se me desbloqueó un recuerdo.
2: Bueno, otro, la terminación 2444 dice, Ramiro y Florencia, buenas tardes. Hola. En Periférico Sur, a la altura de carretera Chapala, se colapsa la vialidad por tanto transporte de carga. Y lejos que los agentes viales agilicen esta vía, solo andan cazando automovilistas para pararlos en esta zona. ¡Ayuda! Esto ya es diario. Espero que hagan algo día a día. Está peor esta zona.
1: Uh-huh.
2: ¡Saludos!
1: ¡Vamos! Con lo que sigue.
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2: Ay, estas noticias no me gusta darlas en lo absoluto. Bueno. Ya hice hasta un recuento el día de ayer. Fueron 4 personas las atropelladas y que murieron en la zona metropolitana de Guadalajara. Justo en este espacio informativo le hablábamos de un señor, ya un adulto mayor de 80 uh-huh. años aquí en Zapopan. Hubo una más en Adolholm, ya cercano a Tlajomulco. Y 2 personas más, una mujer adulta y un menor, que murieron tras ser atropellados por un camión del transporte público. Así como usted lo está escuchando, uh-huh. esto ocurrió en San Pedro Tlaquepaque. Uh-huh. Esto fue en las calles Juárez y Niños Héroes, casi ahí en el centro. Tras recibir un reporte, los propios elementos de la policía municipal acudieron a este sitio, localizaron a 2 personas que estaban ahí tendidas sobre la vialidad, una mujer de la tercera edad, un menor entre los 10 y los 15 años, que era lo que nos informaban las autoridades. Él traía zapatos o uniforme y zapatos de fútbol y también una mochila con el escudo de las Chivas. Bueno. Y algunos testigos le señalaron a las autoridades que el vehículo pues había pasado por encima de estas personas. Híjole. Y no lo confirmó la propia autoridad de San Pedro Tlaquepaque, de Guadalupe Ramírez, quien es supervisor de esta Comisaría de Seguridad Pública.
1: Bueno, seguimos con más, por supuesto. Seguimos con más. ¿Qué más nos cuentas?
2: Espérame, es que déjame te digo que hace unos momentos, antes de entrar a este espacio informativo, andábamos cubriendo nosotros la fuente policíaca y se registró una movilización policíaca muy fuerte, bastante nutrida, ahí en la colonia Italia Providencia, en Guadalajara. Uh-huh. Vehículos oficiales de la Fiscalía de Jalisco llegaron hasta la calle Monza y Otranto, uh-huh. donde, según habían recibido varios reportes de detonaciones de arma de fuego contra los uniformados de esta dependencia. Se tuvo el cierre de vialidades aproximadamente ahí en una manzana de esta zona. Algunos trabajadores nos comentaron que ellos no habían escuchado ninguna detonaciones, pero uh-huh. sí se les dijo, ay, híjole, ¿por qué tanta policía, tanta unidad, ¿no?
1: Movilización.
2: Pero ya nos acaba de informar la propia Fiscalía de Jalisco a través de un comunicado y aclara que ahí estaban agentes antisecuestros quienes detuvieron a 2 personas que estaban armadas, no logran identificarse, no logran acreditar estas armas que ellos traían, por los que fueron asegurados, ya fueron puestos a disposición de un agente del Ministerio Público y confirmaron que no hubo disparos, no hubo heridos y la situación está bajo control, así que no se asuste si todavía están ahí estos cierres. Vamos, una pequeña pausa comercial, pero siga mandándonos sus mensajitos.

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Esta es una de las canciones más bellas que he escuchado. Lo digo públicamente, me encanta esta pieza musical y creo que descubrimos esa voz de terciopelo espectacular, hermosa, única, de la festejada de hoy, Gloria Estefan. Seguro la estás cantando o cuando menos tarareando. Con los años que me quedan, tiene mucho, mucho mensaje. Ya es lejos cuando la publicó en 1993. Y mira, un dato más. Hay un periódico inglés, The Sun, El Sol, que ubica a Gloria Estefan como el lugar número 13. Escucha bien esta medición. El lugar número 13 de las 50 cantantes que jamás serán olvidadas. ¡Uf! ¡Uf! Y recontra uf. Creo que coincido, porque la del cumpleaños, Gloria Estefan, tiene una carrera que difícilmente podremos olvidar.

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1: El fenómeno de la desaparición no nos suelta ni a sol ni a sombra y le damos seguimiento puntual, ¿eh? Siempre habrá micrófono abierto aquí en la W, la de Guadalajara, para familiares, buscadores, buscadoras, colectivos, para que no se invisibilice jamás. Ya lo he dicho antes, ¿eh? Una sola persona, más allá de los números por miles, una sola persona que esté desaparecida es motivo suficiente para que todos pongamos las alertas. Así es que aquí hay un caso que además es particular. Se trata de tres hermanos, Florencia Moreno.
2: Así es, Ramiro. Es un tema que yo ya los venía comentando uh-huh. un poquito de esta historia, que justo desde el domingo se manifestaron sus familiares ahí en Periférico Norte, a la altura de San Juan de Ocotán, municipio uh-huh. de Zapopan. Pues el día de ayer volvieron a salir a las calles por segundo día consecutivo familiares de José Eduardo, Federico y Porfirio Hernández Carrillo. Ellos salieron a las calles a levantar la voz, a dar a conocer pues a todos los jaliscienses, a todos los tapatíos que pasábamos por esta zona, la desesperación que tienen ellos por estas desapariciones forzadas de sus seres queridos. Estos tres hermanos desaparecieron entre el 21 y el 22 de agosto de este presente año ahí en San Juan de Ocotán, en Zapopan. Circunstancias totalmente distintas. Dos sí acudían al trabajo, no iban juntos. Uno se fue por su lado, el otro por su otro lado, ¿no? Y uno más iba a recoger a su esposa después de que saliera de trabajar. Familiares se encuentran desesperados, han señalado que pues lamentan estar bloqueando las vialidades, ¿no? Uh-huh. Una de ellas, Periférico, que el sábado, no, hombre, era un caos vehicular que no te imaginas. Yo no pude llegar justo cuando ellos estaban en la manifestación. Llegué ya cuando se había tenido un diálogo con parte de las autoridades y pues se quedaron ahí en la lateral, ¿no? Uh-huh. Pero ya no bloqueando ni nada. Entonces, imagínate el caos en un sábado.
1: Claro.
2: Ayer también fue a horas de la tarde, entonces también hubo complicaciones viales. Y ellos dicen, discúlpanos, pero es que es una forma de que la propia autoridad nos vea, de que mantenga nuestros casos presentes, porque si no, le dan el carpetazo y ya no vamos a conocer de ellos. Y aquí te tengo la declaración tanto de una esposa como de una prima de estos hermanos que se encuentran desaparecidos en el municipio de Zapopan.
3: Pedimos justicia, pues queremos saber en dónde los tienen o algo, porque no sabemos nada.
4: ¿Por qué se los llevaron? Si eran inocentes. Queremos entender el por qué. Si ellos eran de su casa al trabajo, de la casa al trabajo, nada más. Y no entendemos el por qué se los llevaron. Eso queremos entender y que nos lo regresen con bien, que nos lo regresen con vida, porque pues es que es una angustia muy desesperante saber no saber nada de ellos.
5: Quien se los haya llevado, no sé culpa hayan tenido, pero no queremos agarrar ningún rencor con nadie.
2: Ellos decían, no queremos tener este rencor con nadie, no queremos buscar uh-huh. represalias, solo queremos que regresen con vida. Todos ellos tienen hijos, tienen uh-huh. esposas, son los tres de oficio albañil. ¿Te acuerdas que hace poquito también informábamos de otro albañil que también lo estaban buscando aquí en la zona metropolitana? Dicen que pues no han recibido ninguna información clara, no hay ninguna pista, nadie los ha contactado, por lo que están pidiendo las autoridades, pues agilicen, ¿no? Son tres hermanos, en circunstancias muy diferentes desaparecen, todos tienen familia, imagínate sus pequeñines, me tocó ver a alguno de ellos en estas manifestaciones que han realizado y se enchina la piel,
1: sí, claro,
2: se enchina la piel de que pues preguntan ¿y dónde está papá?
1: Uh-huh. ¿Mm? Qué raros son los casos,
2: sí.
1: Es por eso que ponemos ahí la atención muy puntual. Yo lo leo y no lo creo, bien digo y reitero que la realidad supera la ficción.
2: Sí.
1: Tres hermanos en eventos distintos, sí. En días distintos, caramba.
2: Sí. 21 y 22 de agosto, que pues todavía no se sabe nada de ellos. Uh-huh. La familia, claro que no pierde la esperanza de encontrarlos con vida y que regresen con ellos, ¿no? Porque pues son quienes sustentan a sus familias, quienes brindan el apoyo, tanto económico y familiar, porque tú sabes que un padre es un padre.
1: Sí, desde luego.
2: Y estos pequeños, pues los están necesitando.
1: Esto fue en la zona de San Juan de Ocotán, ¿o ellos son vecinos de San Juan de Ocotán?
2: No, en San Juan de Ocotán. Y ellos bien. Viven en San Juan de Ocotán.
1: Ah, muy bien. O sea, sí. Las dos.
2: Las dos cosas. Sí. Ahí son originarios de ahí. Y ahí fue donde se les vio por última vez. Perfecto, en dirección hacia sus trabajos.
1: Bueno. Repíteme los nombres, por favor, de los tres hermanos.
2: Sí, si mira. Uno de ellos se llama José Eduardo, Federico, uh-huh, y Porfirio Hernández Carrillo. Uh-huh. Si usted quiere ver sus caras, de ver un poquito más la complexión, vaya a mis redes sociales, porque bueno, yo ahí subí justo algunas fotografías de ellos y también, uh-huh, declaraciones de los familiares.
1: Perfecto. Seguimos con más.
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1: Bien reza el refrán, como dice el Chapulín Colorado, entre muchos otros dichos, ¿no? Que febrero loco y marzo otro poco. Uh-huh. Pero yo pregunto, ¿y septiembre? ¿Qué pasará con septiembre? Es un mes importante, ya soplan vientos otoñales. Por eso es que invitamos al especialista en la materia para no andar especulando. Uh-huh. Me da mucho gusto recibir completamente en vivo y a todo color al meteorólogo Mauricio López. Él es investigador del Instituto de Astronomía y Meteorología de la UDG. Mauricio, ¿cómo estás? Muy buenas tardes.
6: ¿Qué tal? Muy buenas tardes, los saludo con mucho gusto. Flor, Ramiro, aquí estoy a la orden para platicar primero de septiembre.
1: Sí.
6: Y bueno, a platicar sobre las condiciones que se espera tengamos en materia meteorológica en este mes.
1: Si esto fuera adivinación, querido Mauricio, vas de todas, ¿eh? Cada vez que te invitamos, le pegas a todas.
2: A todo.
1: Agosto fue, pero sí, como que lo traías escrito en una bola de cristal. Claro que es rigor científico, por supuesto, pero te lo adelanto porque no deja de sorprendernos. ¿Y qué pasa con septiembre? Es un mes importante, tenemos un cambio de estación, tenemos un cambio en la temperatura manifiesta, sigue lloviendo, pero con ganas en esta hermosa Guadalajara. ¿Qué nos cuentas de inicio, Mauricio?
6: No, claro que sí. Primero, pues muchas gracias por el comentario, por ahí, como digo, de broma, de vez en cuando le atino.
1: Que se haga costumbre.
6: Ojalá, sí. Y bueno, ahora para este mes de septiembre, uh-huh, mira, me gustaría revisar la situación, claro, en la que nos encontramos ahorita, uh-huh, porque es muy peculiar. Agosto cerró bastante combinado, por no decir irregular, uh-huh, en cuanto a las lluvias dentro de la propia área metropolitana de Guadalajara. Pongo un ejemplo. Una estación meteorológica ubicada en Zapopan Norte, cerca de Andares, uh-huh, registró un acumulado medio mensual cercano a 300 milímetros de lluvia. Uh-huh. ¿Cuánto es eso? Es el equivalente a 300 litros de agua vertidos en un metro cuadrado, oh, y lo que se levanta verticalmente es, uh-huh, lo que llovió, que esos, híjole, son los 300 milímetros, una regla de 30 centímetros básicamente. Uh-huh. Pero luego, otra estación ubicada en Tonalá apenas registró 150 milímetros, uh-huh, es decir, la mitad de lo que en Zapopan llovió, y estamos hablando de una distancia en línea recta de Tonalá hacia Zapopan, más o menos de unos 20 kilómetros. O sea, para darnos idea de que en poco menos de 20 kilómetros tenemos un comportamiento así de irregular, uh-huh, uh-huh, en la precipitación. Para los de Tonalá fue un mes muy seco, y particularmente en esa colonia cerca de Plaza Andares fue, uh-huh, un mes extraordinariamente lluvioso. Uh-huh. ¿Esto por qué? Por un lado hay que recordar que estamos bajo el evento cálido El Niño. Es un niño ya muy fuerte, ya está en una categoría, lo podemos mencionar así, muy fuerte, más fuerte de lo que teníamos estimado para esta temporada del año, que ya no es poca cosa, porque ya de por sí estimábamos que iba a ser muy intenso, y cuando tenemos la presencia del niño, las temporadas de lluvia suelen ser muy irregulares, precisamente como lo hemos estado viendo. Y finalmente, otra precisión importante, toda la zona costera de Jalisco con déficits de lluvia muy marcados, desde Puerto Vallarta hasta Tomatlán, Barra de Navidad, también Autlán de Navarro, El Grullo, toda esa zona, Casimiro Castillo, con lluvias que no llegan ni a la mitad de lo que ya debió de haber llovido en esta época del año, y por el contrario, hacia Altos, Ciénega, zonas montañosas y valles, ya prácticamente estamos llegando al promedio para lo que va de la temporada. Entonces, esa es la radiografía de lo que estamos viendo en este momento, y para este mes de septiembre esperamos que las lluvias se vayan regularizando más. ¿Por qué? Porque el Niño contribuye a que tengamos lluvias abundantes hacia los meses de transición de verano a otoño, es decir, septiembre, octubre y muy probablemente noviembre, las precipitaciones estén por arriba de lo normal en términos generales.
1: Perfecto, entonces esperamos que septiembre se siga manifestando esta palabra que ya es muy típica, atípico.
6: Sí, digamos en meteorología. Fíjate que la palabra típico y atípico se suelen usar muy, muy poco, porque nos da una, digamos, una característica poco medible, ¿no? Uno dice atípico, sí, entonces, ¿qué es lo típico? Claro, en meteorología, claro. Normalmente usamos la palabra poco frecuente o muy frecuente, cuando tenemos eventos, por ejemplo, la tormenta que tuvimos el día de ayer, para los que estaban en la zona de la Minerva, yo me encontraba ahí en el IAM, una tormenta que en cosa de 5 minutos se cayó el cielo, ¿no? Si podemos utilizar esa expresión, cierto. Mucho viento, me tocó ver un par de árboles, no caídos por completo, pero sí medio queriendo desprenderse. Entonces, en ese caso, el concepto sería, mira, una tormenta poco frecuente en lo intensa que fue. ¿Por qué? Porque sí sabemos que pasa eso en Guadalajara. Entonces, ese tipo de tormentas sabemos que están presentes, pero son tormentas de barrio. O sea, cayó ahí en la... Sí sabemos que pasa eso en Guadalajara. Entonces, ese tipo de tormentas sabemos que están presentes, pero son tormentas de barrio.

0: Estamos en esa posibilidad de que empiece a sentirse ese cambio en el vientecillo fresco otoñal.
1: Mira, es una buena pregunta. Yo creo que pues la percepción
0: Sí.
1: es algo que juega muchísimo en el en ese tipo de respuestas. Te voy a poner
0: Claro,
1: un
0: claro.
1: ejemplo. Alguien que trabaja, digamos, todo el día en campo, a lo mejor un agrónomo, un campesino, etcétera, se la pasa trabajando todo el día en campo y después a lo mejor sale de trabajar y ya se mete a la sombrilla y tal. Entonces va a decir, ah, mira, se siente el fresquecito, porque es que eso pasa
0: Sí,
1: mucho.
0: sí,
1: Y
0: sí.
1: contrario, los que trabajan dentro de una oficina con aire acondicionado todo el día y salen a las 6 de la tarde y dicen, ay, ay, qué caliente se siente, qué sofocado. Más que si estamos correctos o no en la percepción, yo creo que depende mucho de la circunstancia. Lo que sí te puedo confirmar es que las temperaturas mínimas sí han disminuido entre 1 y 2 grados los últimos 15 días. Así que sí, los últimos 15 días, las temperaturas bajas, las mínimas que están durante la noche y madrugada, sí están sobre los 15, 16 grados, cuando a principios de agosto estaban sobre los 17, 18. Así que sí hay un descenso objetivo, ¿no? Cuantitativo de la temperatura.
2: Pero todavía no llega ese viento.
0: Respétenme, ya lo dijo el
2: No, todavía no
0: especialista.
2: llega ese viento.
0: Respétenme, ya
2: Nada,
0: dijo el
2: yo ya escuché,
0: especialista.
2: Mau, que no le quieres decir al señor Ramiro Marmolejo que realmente todavía no nos llega ese aire.
1: No, mira,
0: Es un caballero, Mauricio.
1: si don Silverio, un paisano mío de allá de Aranda, se inventó los vientos cuaresmeños.
0: Obvio, ¿qué tal? ¿Qué tal? Por supuesto. Pero cierto, cierto es que también, ya te lo he preguntado antes, Mauricio, la cultura popular, el conocimiento popular, la sabiduría de los abuelos, también hay que tomarla en cuenta para muchas mediciones, ¿no?
1: Sí, a ver, sí, definitivamente, y observar la naturaleza, ¿no? Como siempre me gusta comentarlo y traerlo aquí sobre la mesa, es impresionante la reducción en la capacidad de observación que está teniendo nuestra generación, sobre todo, pues yo lo veo en los alumnos, lo veo en mis sobrinos, en los primitos más pequeños, al mismo tiempo de que es increíble la capacidad de aparentemente observación que tienen por el teléfono, la pantalla, la sobreestimulación que tienen, la observación de la naturaleza está muy limitada y es algo que nuestros papás, nuestros abuelitos y de ahí para atrás, pues tenían que observar la naturaleza literalmente para sobrevivir. Y eso desde luego que trae conocimiento popular, conocimiento ancestral, que dicta un norte, ¿no? O al menos una orientación de lo que se podría avecinar.
2: Entonces, Mauricio, septiembre, lluvias.
1: Sí, esperemos un septiembre con lluvias por arriba de lo normal. ¿Cuánto por arriba de lo normal? Más o menos en septiembre llueven sobre 130, 150 milímetros en Guadalajara en promedio. Este mes de septiembre estaríamos pensando en un 20, 25% por arriba de esos 140 milímetros que caen en septiembre. Es decir, tampoco va a ser una locura, pero sí esperamos lluvias por arriba de lo normal.
2: Y hemos estado observando que con estos nuevos cambios climáticos y todo, hemos visto mucho viento, decimos aquí el viento huracanado, y justo los reportes que ustedes nos hacen muy amablemente de llegar son las rachas de viento más fuertes que en otros años. ¿A qué se debe esto?
1: Bueno, sí, buena pregunta, Flor. Dentro de las tormentas eléctricas, hay algunas tormentas con unas características especiales. Esas tormentas muy intensas se les llama tormentas eléctricas locales severas. ¿Qué quiere decir? A ver, tormentas eléctricas, las de toda la vida que conocemos, locales porque son de barrio, o sea, porque están en una zona muy pequeña, y severas porque tienen granizo o viento muy intenso superior a 70 kilómetros por hora o incluso la formación de algún tornado. Déjame decirte que con base en los registros que tenemos en algunas estaciones, de momento no tenemos evidencia de que estas tormentas sean más frecuentes que antes, pero ahí te da un dato interesante, sí son más intensas. Es decir, no son más frecuentes. No es que ahora haya más tormentas que hace 50 años o hace 30, pero sí las tormentas que se generan en la actualidad y logran la severidad, granizo, rachas de viento intensas,

0: o incluso la formación de algún tornado, sí tienen ese potencial de ser más intensas. Básicamente, ¿por qué? Porque la temperatura es más alta y tenemos más energía.
1: Y en estos momentos nos están llegando unos mensajitos de que ya está lloviendo aquí en la zona metropolitana de Guadalajara. ¿Qué reportes nos tienes actualizados para aquellas personas que están ya manejando hacia su casita o están a punto de salir?
0: Ahí está, la confirmación, empezó septiembre lluvioso. Uh-huh. Bueno, efectivamente el día de hoy seguirá siendo un día con potencial de tormentas intensas por la tarde, por la noche, misma situación para el día de mañana miércoles y hasta el jueves, así que pues prácticamente no hay que soltar el paraguas porque los próximos días también estará nubladito y en cualquier momento caerá el chubasco sobre nosotros.
1: Ahorita ya les reportan algunos puntos. ¿Algunos municipios?
0: Sí, ahorita tenemos, mira, estoy aquí viendo la imagen de satélite y se alcanza a identificar lluvia hacia el norte, cerca de Colotlán, hacia Bolaños también, San Sebastián, Tuxpan de Bolaños, como te mencionaba, hacia Zapotlanejo, en los Altos de Jalisco también, Ocotlán, La Barca, hacia Lagos de Moreno también algo de lluvia, fíjate, ya se está generalizando. Ciudad Guzmán, cerca de Ciudad Guzmán, propiamente ahí no, pero sí cerca también alguna precipitación, y mira, hacia Puerto Vallarta también están creciendo las nubes y en cualquier momento se generaliza la lluvia en la costa.
1: Bueno, ya nos anda llegando entonces en este radar que ustedes mantienen puntualmente y también están actualizando en sus redes sociales que cuáles son para que los ciudadanos estén enterados e informados, pero de los especialistas.
0: Sí, claro que sí, Flor. Y si me permites, no me toca a mí aventarme el sacrificio de estar en las madrugadas y las noches, pero me gustaría reconocer a mis compañeros del radar que a lo mejor... poco se les menciona, pero uh-huh. A mí me gustaría mencionarlo aquí. Están a las 3, 4 de la mañana con el ojo pelón ahí, uh-huh. Detectando tormentas, uh-huh. Por si alguien anda en la calle a las 4 de la mañana, sí. O si hay alguna situación de emergencia durante la temporada de lluvias. Entonces, sí me gustaría comentarlo para que la audiencia sepa la labor de mis compañeros en el radar. Y nos pueden seguir a través de Facebook, Instagram, en TikTok también, en X y en el WhatsApp de donde ustedes tienen algunos grupos que pueden distribuir, sobre todo los grupos de algunos de los periodistas que replican nuestra información, y nos pueden encontrar como Instituto de Astronomía y Meteorología en todas las redes sociales.
1: Muy bien, pues bueno. Ahí puntualmente la uh-huh. información, digo, yo diario los estoy revisando aquí y me salvan para dar el pronóstico correctamente, aunque luego bueno. Llueve antes.
2: Sí, sí, pero de que llueve, llueve. Muchas gracias por tu tiempo y los comentarios tan claros y transparentes, como el agua que sigue cayendo, querido Mauricio, muchas gracias.
0: No, con mucho gusto, siempre estamos a la orden y bueno, que tengan muy bonita tarde.
2: Abrazo muy fuerte. Gracias.
1: Gracias.
2: Gracias, Mauricio. Él es meteorólogo, Mauricio López, investigador del Instituto de Astronomía y Meteorología. Pues mire, siempre ha sido nota el estado del tiempo, el uh-huh. tiempo del tiempo, el clima, como le quiero decir, siempre ha sido nota, pero ahora ya forma parte de la agenda
1: diaria.
2: Del minuto, ya no del día, sino del minuto, porque no sabemos qué puede pasar.
1: Sí.
2: Y como ya lo dije en reiteradas ocasiones, el clima cambia con una facilidad en Guadalajara que pareciera que tenemos de todo un poco. Cuídeseme mucho. Ya escuchó los medios de comunicación, de contacto. Eso es bien valioso, Florencia.
1: Sí.
2: Que tenga usted acceso directo en la palma de la mano a todas las aplicaciones que tienen que ver con cada una de las precipitaciones, en este caso pluviales. A mí me gusta mucho Radar Doppler, es la que yo consumo uh-huh. en Twitter, que es mucho más rápida. Pero hay opciones al por mayor.
1: Sí, al por mayor, y justo ahorita ya llueve, ¿eh? Por Periférico, no, bueno. Adelholm, 8 de julio, bueno. Cuyucuata, Adelholm hacia Jirafas, es decir, hacia Tlajomulco, para que lo tengan en cuenta.
2: No lavó el carro, ¿verdad? No, no lavó el carro, porque no. Si lo lavó, se le va a deslavar. Vamos a la pausa.

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10: Prepárate, porque el streaming va a cambiar. Character AI, la aplicación con la que hablabas a tus personajes favoritos, ahora también te los actúa. Se llama Character AI Series, microdramas cortitos, tipo capítulos de Salvados por la Campana, pero hechos casi todos con inteligencia artificial. Nada de actores reales. Contrataron guionistas de Hollywood, de esos que trabajaron en Netflix y Nickelodeon, y una máquina los dibuja y anima. Ya salieron tres historias: romance, terror y supervivencia. Pero el verdadero gancho llega después. Terminas el capítulo y puedes chatear con los personajes, como si fueran tus amigos. 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
0: 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Curioso de...

Hoy estamos recordando a Gloria Estefan y, por supuesto, activista manifiesta pro isla, pro Habana. Ella nació en La Habana un día como hoy, primero de septiembre, pero de 1957. Con 68, casi 69, tirándole a 70, casi en el séptimo piso, Gloria Estefan es una representación viva del activismo social en favor de los desprotegidos, sus paisanos, los cubanos, los que dejó allá en la isla.

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1: Como cada martes, nos damos un impasse en la agenda informativa, un momento de reflexión para que hablemos y visibilicemos este fenómeno. También lo es, un fenómeno emocional, un fenómeno mental que tiene que ver con el duelo, el proceso del duelo, algo que no todos queremos recordar ni mucho menos transitar, pero sí, sí es necesario que así suceda. Por eso me da mucho gusto recibir a nuestro tanatólogo de cabecera, Jorge Omar Sánchez. Jorge, ¿cómo estás? Buenas tardes.
2: Ramiro, Flor, buenas tardes. Así es, listos para hablar de lo que nos toca, que es la tanatología, el duelo. Y como bien lo dices, no queremos transitar, no nos gusta, sí, pero debemos, porque no hay de otra. Y el día de hoy justamente vamos a ser bien incluyentes, porque siempre hablamos del duelo principalmente por temas de pérdida de una persona, de una del ser querido, de temas de muerte finalmente, y hablemoslo con las palabras que son.
1: Claro.
2: Pero el día de hoy vamos a ser muy incluyentes porque a todos nos ha pasado y a los que no les ha pasado les va a pasar. Que es justamente cómo viene un tema de duelo en la adolescencia.
1: Ah, caray.
2: Los papás pierden a sus niños. Los niños pierden a sus superhéroes, que son los papás.
1: Sí, claro.
2: Y entonces por eso hemos escuchado que hay tantos problemas y no lo hemos vivido en carne propia, como justamente hay una ruptura evidente de una relación muy sólida, vaya, de las más sólidas que hemos tenido en nuestra vida o que vamos a tener en nuestra vida, que es la relación con nuestros padres o con nuestros hijos. Y de repente, por ahí de los 10, 11, 12 años, algo pasa.
1: Sí.
2: Tracas, como dice la canción.
3: Así es.
2: Y entonces ya no conocemos quién tenemos ahí en el cuarto metido, que no nos está recibiendo y nos está cerrando la puerta. Y por supuesto, desde el otro punto de vista, pues como hijos, tampoco estamos teniendo ya la idolatría que nos usualmente solemos tener con nuestros hijos, ¿no?
1: Entonces, es en dos vías, Jorge, o sea, tenemos que contar con esa capacidad de reconocerlo. El adolescente difícilmente lo va a reconocer porque es un proceso de crecimiento.
2: Claro.
1: Pero nosotros como padres de familia, hacer esa doble función, comprender y entendernos a nosotros.
2: Sí, claro, y partir de que realmente sí estamos teniendo una pérdida.
1: Sí.
2: O sea, sí estamos perdiendo al niño. Afortunadamente, y a diferencia de otros duelos, en este caso es la pérdida para una reconstrucción de lo que es la vida mayor adulta de nuestro hijo. Pero cómo cuesta trabajo, cómo cuesta entenderlo, porque estamos acostumbrados. Y no es un tema de la sobreprotección natural que suele tener el papá, sino estamos acostumbrados a, en ciertos momentos de la vida del niño, hacer completamente todo. Y me refiero todo a tú les decides qué ropa se ponen, tú decides qué comen, tú decides a qué escuela van, tú decides. Y el niño finalmente, bajo esa pues idolatría que puede tenerle y el amor, partiendo desde el amor propiamente, pues lo acepta como tal. Pero llega un momento en donde, les repito, hay un cambio de edad y viene un trancazo para ambas partes. Y como bien lo dice Ramiro, la parte más adulta en la teoría, la más madura, el escenario en donde el papá tiene más, ha vivido más y lo puede entender, en la teoría es quien tiene más recursos. Pero es sumamente complejo porque de verdad hay un desconocimiento de nuestro hijo. Dices, hijo, o sea, yo no le enseñé las palabrotas que está diciendo. Ya no sé si lo mandé a una escuela incluso privada para que fuera sumamente educado y cortés. ¿Y qué le está pasando? ¿Cuál es el monstruo que tengo ahí, no? Y entonces, si hay un duelo, y es un duelo que viene a chocar directamente porque del otro lado está pasando exactamente lo mismo con el chico. ¿Qué está pasando por el lado del chico? Pues obviamente, antes era el papá invencible, ¿no? Pero luego de repente empieza a tomar conciencia y resulta ser que su papá se entera un día que tiene deudas y que no le alcanza para ciertas cosas. incluso las cosas que me deberían de dar, porque estoy acostumbrado a eso como niño, ¿no? Uh-huh. Y entonces llega a ver ese tipo de situaciones y de mediciones, y en donde se da cuenta que el adolescente que tiene unos papás que son seres humanos, no son superhéroes.
3: Sí, no son superhéroes.
2: Y qué barbaridad el tener esa confusión, porque además viene alimentada, pues obviamente, con los retos normales que tiene el adolescente, ¿no?
1: Y no son pocos.
2: No son pocos. No. De entrada, el tema hormonal, o sea, uh-huh, llámese mujer, hombre, hay un tema hormonal, entonces uh-huh, realmente se convierten, y se dice vulgarmente, pero son un manojo de hormonas los adolescentes, ¿no?
1: Así es.
2: Y entonces imagínate cuando tratas de que esta relación de tantos años, fructífera, bondadosa, llena de detalles bonitos y de situaciones sumamente halagadoras, de repente se rompe, y se rompen al primer portazo que te dan en la cara como claro, papá, y se rompe el día que ya no llegan temprano a la casa, uh-huh, y se rompe cuando empiezas a darte cuenta como adulto que empiezan a tener decisión propia, uh-huh, y a qué caray, uh-huh, para las dos partes, y qué reto también para el hijo el empezar a demostrar que puede hacer ciertas cosas, ¿no? Uh-huh. Pero además el adolescente, y por eso hago el llamado a los papás, que no nos preocupemos tanto, porque de entrada sabemos que es transitorio, ¿no? Generalmente es transitorio. Uh-huh. Y finalmente va a dar paso a la nueva vida del adulto, ¿no? O sea, finalmente el adolescente se va a convertir en adulto. Uh-huh. Quiera, no quiera, le guste o no le guste, va a llegar un momento donde va a tener que tener obligaciones, va a tener que trabajar, va a tener que ganarse la vida y va a tener uh-huh, que desprenderse, de alguna manera, en la mayoría de los casos, del uh-huh, seno materno y del seno paterno.
1: Híjole, hay que hacer un poco de memoria para recordar cómo la pasamos y quién sabe cómo la superamos, pero también que las nuevas generaciones aprendan que este momento existe. ¿Qué podemos empezar a hacer los que ya están próximos a pasar por esa etapa? Cercanía, darle su espacio, todo lo contrario, todas a la vez.
2: En primer lugar, Ramiro, como papás, estar uh-huh, disponibles incondicionalmente, como uh-huh, lo hemos hecho
1: en esa etapa,
2: y que no venga justamente esa especie de revancha de decir, pues no me hace caso, pues entonces yo tampoco lo pelo, uh-huh, ¿no? Y les hago una pregunta ahorita a todos los papás que nos están escuchando, que tienen un hijo adolescente, uh-huh, les voy a preguntar, ¿qué hicieron, cómo reaccionaron uh-huh, con el último comentario que les hizo su adolescente a ustedes? ¿Le pusieron atención? ¿Le contestaron? ¿Le resolvieron?
1: ¿Lo recuerdan?
2: Ni siquiera lo recuerdan, ahí podemos empezar, ¿no? Uh-huh. Entonces, obviamente, esta situación de poder estar cercanos y empezarlos a escuchar sin interrogar, sin juzgar, uh-huh, porque solamente así vamos a ganar esa confianza y le vamos a generar la confianza al adolescente. Uh-huh. Porque además, y se lo digo, ojo papás, el adolescente, además de estas dos situaciones y estos dos duelos en sentido contrario, de papás uh-huh, a hijos y de hijos a papás, que ya hablamos, también hay un tercer duelo, pero ese solamente es para el adolescente. Y entonces, pues ahora sí que pongamos un poquito en nuestros zapatos, porque aparte ya lo vivimos. Uh-huh. Es fácil, porque ya lo vivimos. ¿Y qué es? Nuestro cambio físico. Uh-huh. Y les empiezan a salir granos en las mejillas, y te empieza a cambiar la voz, y de repente hablas como caricatura, uh-huh, y se burlan todos de ti, y de repente tu cabello ya es como muy, pues, lleno de grasa, y de repente empieza a tener cambios físicos, y entonces en ese momento el adolescente se da cuenta que ya no es niño, uh-huh, y que está entrando a la adultez y todo lo que conlleva la adultez, claro, responsabilidades y hacer valer finalmente, claro, pues la identidad personal, ¿no?
1: Muy bien, pues nos has dejado con un nudo en la garganta, unos porque recordamos, sí, y otros porque ahí van para allá, pero bueno, ¿con qué vamos cerrando el comentario, querido Jorge Omar?
2: Creo que aquí hay una pregunta que nos debemos de hacer, es justamente si realmente escuchamos a nuestros adolescentes, uh-huh, como ya lo dije, y sobre todo si hacemos el bonito deporte de poner límites. Creo que ahí está el tema. Si empezamos a poner límites y empezamos a dejar las reglas bien estipuladas, creo que vamos a hacer que esta transición sea mucho más tranquila. ¿Cómo? Entendiendo esta nueva realidad. Volvemos al tema de esta palabra famosa que encontramos en la pandemia, de la nueva realidad. Es la nueva realidad que tiene el papá sin su niño chiquito y ahora ya tiene un adolescente ahí que se está transformando y el niño que ya no tiene a estos superhéroes. Entonces, finalmente, estas nuevas reglas, si están bien claras, si empezamos a trabajarlas juntos en base del respeto, obviamente el niño va a tener que, el adolescente va a saber que ya no es un niño y que entonces ya no solamente es estirar la mano, sino también me tengo que valer de lo que tiene, lo que tengo que hacer para ganar el pan, para ganar el permiso, etcétera. Pero si el adulto pone las reglas claras, creo que el juego se empieza a jugar de manera diferente y sobre todo sin que tengamos que estar desde nuestro dolor del cambio reaccionando, porque finalmente entendamos que una de las etapas más importantes y las más fuertes del duelo es la negación y la ira. Y entonces desde la negación y la ira creo que parten los grandes problemas que tenemos o que alguna vez tuvimos adolescentes con padres y padres con adolescentes.
1: Esta sí no la vi venir, la verdad, no la vi venir, pero vale la pena reflexionarlo. Gracias por tocar el punto, Jorge. ¿Cómo encontramos más información, tanto tuya como del centro, Jorge?
2: Mis redes sociales, Jorge Omar Sánchez, están a sus órdenes y recuerden que tenemos una comunidad digital que se llama el Centro de Investigación del Duelo. ¿Cómo funciona? Nos contacta, si usted está pasando por una pérdida y por un duelo, nos contacta y lo ponemos, pues ahora sí que en sintonía y de manera inmediata con un tanatólogo para que le escuche, para que le acompañe y para que le lleve su duelo. Perfecto. De manera gratuita, lo más importante.
1: Gracias, Jorge, aquí es tu casa.
2: Gracias, hasta luego.
1: Ahí está. Gracias, gracias. Vamos a la pausa y ya regresamos con la recta final del Noti.

0: Hacemos un corte comercial, Bañado de Salsa, y regresamos a Así las Cosas, Jalisco, por W Radio Guadalajara.
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7: Si TikTok fuera discoteca noventera, hoy tendría cadenero en la puerta pidiendo INE. Y muchos no pasarían. Australia dijo:
8: menores de 16, afuera.
7: Sin permiso de papás, sin palancas. Multas gigantes para quien se haga el vivo. Y como cuando Blockbuster empezó a cerrar y todos sabíamos que algo estaba cambiando, Europa y América Latina comenzaron a copiar la jugada. ¿La razón? Ansiedad, depresión, algoritmos que conocen mejor a tu hijo que tú mismo. Las Big Tech prometieron portarse bien. En Estados Unidos, el pleito es constitucional. En China, hay modo menor con horario. Casi como caricatura ochentera con toque de queda. El punto es simple. Se acabó el recreo digital sin supervisión.
9: Ay, mami, no me hagas así, ¿ok?
7: Ahora la pregunta incómoda es: ¿quién educa mejor, el algoritmo o la familia? 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

Hoy en la historia de la música, entrelazada con la historia de la humanidad, un día como hoy, 1 de septiembre, pero de 1957, nacía ni más ni menos que Gloria María Milagrosa Fajardo García. Gloria Estefan, la cubano-norteamericana que hoy está de cumpleaños y que fue, por supuesto, todo un ícono de la música de los ochentas, en inglés y en español. Ella es Gloria Estefan, hoy en la historia de la humanidad, entrelazada con la historia de la música. 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
1: Bueno, recordemos algo de lo que pudimos observar, escuchar y ahora recordar de la molida doble, así las cosas, Jalisco de la tarde, de 3 a 5 de la tarde. Oiga, ¿se dio cuenta? Yo no me di cuenta que el simulacro o macro simulacro de este año, del 19 de septiembre, será diferente, completamente distinto. ¿Sabe por qué? Porque cae ni más ni menos que en sábado. En fin de semana, escuchemos a Eduardo Díaz de la Unidad Estatal de Protección Civil y Bomberos de Jalisco.
2: Este segundo simulacro nacional tiene una característica especial y es que va a ocurrir en sábado. Esto representa una oportunidad inédita para llevar el ejercicio de prevención de las oficinas, escuelas y centros de trabajo directamente a los hogares.
1: Ahí se lo encargo, ¿eh? Atenti, atenti, que en su casa haga lo propio, ¿eh? Ahí se lo encargo. Por otro lado, la verificación vehicular no cumple con el objetivo ambiental para la que fue creada. Así lo concluyó la Comisión Legislativa para el tema, esta comisión temporal. Escuchemos la voz del diputado Tonatiuh Bravo Padilla.
3: En el contexto nacional del costo, tiene una ventaja, como está planteado en Jalisco, ¿no? El costo individual. Sin embargo, hay otros aspectos que son críticos. Por ejemplo, ¿cuál es el porcentaje máximo que ha cubierto la verificación? El máximo es el 25% del parque vehicular, cuando la meta es el 60%.
1: Por otro lado, hubo otra manifestación, otra sí, una más, que tiene que ver con el fenómeno de la desaparición. Ahora, familiares, amigos y conocidos de tres jóvenes, sí, tres hermanos que desaparecieron en diferentes hechos y en diferentes fechas allá en San Juan de Ocotlán. Escuchemos la voz de sus familiares.
4: Pedimos justicia, pues queremos saber en dónde los tienen o algo, porque no sabemos nada.
5: ¿Por qué se los llevaron, si eran inocentes?
6: Queremos entender el por qué. Si ellos eran de su casa al trabajo, de la casa al trabajo, nada más. Y no entendemos el por qué se los llevaron.
1: Ahí está, por supuesto. Florencia, antes de irnos, ¿algunos mensajes cayeron?
7: ¡Ay, muchos mensajes! Bueno, muchos, que se nos acabe el tiempo. ¿Sí? La terminación 8030 dice, hola Florencia, Ramiro, muchos saludos. Hola. El sábado nos vemos en el Estadio Jalisco. Pues juegan el Atlas y el Atlante. Espero conocerlos en persona algún día. Son a todo dar. Saludos. Gracias. De Alfonso Guzmán, el atlantista número uno de Guadalajara.
1: Abrazo muy fuerte, pues nomás son dos. Gracias.
7: Bueno,
1: Alfonso.
7: Pero mira, diario está tres, ya eran tres.
1: No,
7: acuérdate.
1: Sí, es cierto, me corrige aquí, sí. César García, ya son tres. ¿Qué vamos a hacer con tanto atlantista? ¿Qué vamos a hacer?
7: La terminación 7995 nos manda un mensaje de audio que dice así.
8: Buenas tardes, un saludito. ¿Cómo están? Mi queridísima y bellísima Florencia, toda la suerte del mundo. Ramiro Marmolejo, te comento que mañana juegan los cuatro mejores equipos de la liga. Ah, caray, las Chivas no están invitadas a jugar en Los Ángeles, ¿verdad? Las eliminaron, qué feo. Pero bueno, así las cosas. Bye, bye.
1: ¿Y qué, se ríe uno o qué aplaude uno o qué digo? Pues, ¿es la hora de los chistes o qué? ¿Sí, la hora de los chistes? No, hombre. Abrazo muy fuerte. Échale carrilla, échale. Me toca.
7: La terminación 4431 dice, chicos, cuídense, no se hagan adultos mayores porque hay gente que tiene gerontofobia.
1: ¿Cómo no entendí?
7: O sea, que nos cuidemos, que no nos hagamos viejitos. No, pues adultos
1: ya,
7: mayores.
1: No, pues ya estoy.
7: Pues ahí vamos, ya para aquel rumbo que le digo. No, yo todavía me falta un poquillo, pero ahí vamos. Dice la terminación 6367. ¡Ah, mira qué bonita foto!
1: ¡Qué pacho!
7: Manda uno de nuestras instalaciones de Grupo Radiópolis.
1: Fachada. ¿Por aquí pasaste?
7: Yo creo que sí. ¡Saludos! Porque dice, hablando de lluvia, les va a llover. ¡Saludo! Muy bonita foto, gracias.
1: Gracias por
7: también la
1: foto,
7: terminación
1: saludos.
7: 2167 dice, buenas tardes, Florencia y Ramiro. Hola. Mi nombre es Jorge García. Y la explicación lógica de por qué llueve tan poco en Tonalá, porque es el municipio más pobre de la zona metropolitana.
1: Hasta en agua,
7: que no hay presupuesto, dice, no hay ni presupuesto para las lluvias, tristemente así es.
1: Qué gacho.
7: Ay, no. Sí, abrazo, les va a llegar la lluvia.
1: Abrazo fuerte para los tonaltecas. Me encanta Tonalá, me gusta mucho.
7: Muy bonito. Y se come rico también.
1: Sí, claro.
7: Terminación 6585 dice, buenas tardes, Florencia y Ramiro. Me encanta escucharlos desde gracias. Pinar de la Venta, Zapopan. Eso. Ya está lloviendo.
1: Ay, Dios.
7: También en la terminación dice 1615. Uh-huh. Dice, ahí viene la lluvia, para que lo tengan en cuenta. Sobre bueno. Avenida de las Rosas, desde la exposición hasta Chapalita con rumbo a Lázaro Cárdenas. Uh-huh. También la terminación 3026 dice, saludos, un fuerte abrazo y arriba el América. Y ahí se la Cuauhtémoc.
1: ¿Qué pasó? ¿Qué pasó? ¿Por qué hacen eso?
7: Que se cámate, por favor.
1: Pórtense bien.
7: No, bueno, se están portando bien, están bueno. comunicándose con nosotros a nuestro bueno. número muy amablemente. Y justo nos están llegando un mensaje de la Unidad Estatal de Protección Civil y Bomberos gracias. De Zapopan. Les agradecemos porque nos están haciendo una actualización meteorológica.
1: Ah, qué bien.
7: Y señalan que persisten lluvias ligeras a moderadas al poniente y al oriente del municipio. Asimismo, se presentan algunas puntuales fuertes sobre los alrededores de Mesa Colorada, poniente, Benito Juárez y Cerro Zapopan, El Pelón. O sea, no me acuerdo cuál es, ¿para dónde queda el Cerro El Pelón?
1: Tiene que ser esa misma cuadrante.
7: Bueno, pues va a llover, así que ya bueno. usted lo tiene ahí en cuenta, manejar con muchísima precaución. Y también nos están señalando que se registró un accidente, el derrumbe de un muro de carga ahí caray. Sobre la calle Aldama, al cruce de 5 de mayo. Esto es en la colonia San Juan de Dios. Este colapso del muro, hay evacuación de 5 personas para que si usted ve la movilización de los cuerpos de emergencia, le ceda el paso. Es cuanto.
1: Muchas gracias, Florencia. Gracias, gracias, gracias a don César García en el control. Gracias, Cesaringo. Gracias también, Florencia.
7: Gracias, señor Ramiro. Buenas tardes a todos.
1: Buenas tardes. Soy Ramiro Marmolejo. Que tenga la mejor de las tardes de martes. Disfrútela.

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2: ¿Qué tal? Muy buenas tardes. Le presento un resumen de noticias. Ya son 302 colonias del área metropolitana de Guadalajara con quejas por desabasto o mala calidad del agua, informó la Comisión Estatal de Derechos Humanos. Durante agosto recibió 211 quejas, 10 de ellas son colectivas. El listado servirá como referencia para determinar posibles descuentos en el servicio. Jalisco une esfuerzos con 4 estados del país para construir la Red Nacional de Participación Ciudadana y Gobernanza.
3: Representantes de los gobiernos de Jalisco, Aguascalientes, Guanajuato, Nuevo León y Querétaro firmaron la declaratoria para constituir la Red Nacional de Participación Ciudadana con el propósito de fortalecer las capacidades institucionales y avanzar hacia una participación ciudadana con mayor incidencia en las decisiones públicas. Cintia Cantero, Secretaria de Planeación y Participación Ciudadana de Jalisco, tendrá a su cargo la coordinación inicial de esta red que pretende fortalecer las capacidades institucionales a través de la colaboración e intercambio entre instituciones públicas del país. Esta red surge como una visión abierta y horizontal para compartir experiencias, metodologías y herramientas que permitan fortalecer la red entre ciudadanos y las instituciones públicas. Además, se pretende demostrar que desde los gobiernos estatales se puede producir soluciones, metodologías y conocimiento público capaz de convertirse en referentes y de dialogar con las mejores experiencias internacionales. W Radio, Víctor Ramírez.
2: Concluyen que el programa de verificación vehicular no cumple con su objetivo ambiental.
4: La Comisión Especial de Carácter Temporal para el Estudio y Análisis del Programa de Verificación Vehicular aprobó un informe técnico, resultado de 6 meses de trabajo, y concluyó que el programa no cumple con el objetivo ambiental para lo que fue creado. El documento plantea alternativas para reducir el rechazo de vehículos sin afectar a las familias jaliscienses, y se contempla analizar el contrato de 20 años con la empresa operadora y que no se ha cumplido con el número de verificaciones, señaló Tonatiuh Bravo Padilla, coordinador de los diputados de Hagamos.
5: El precio de la verificación, en el contexto nacional del costo, tiene una ventaja, como está planteado en Jalisco, ¿no? El costo individual. Sin embargo, hay otros aspectos que son críticos. Por ejemplo, ¿cuál es el porcentaje máximo que ha cubierto la verificación? El máximo es el 25% del parque vehicular, cuando la meta es el 60%. Entonces ahí, por ejemplo, hay una cuestión crítica. Por alguna razón no ha logrado el objetivo del porcentaje de participación de vehículos. Entonces, así como decimos esto, así decimos otros aspectos de acierto, otros aspectos que no lo son y otros aspectos que son críticos, ¿no?
4: Además, señaló el diputado que el informe permitirá construir propuestas sociales, ambientales y económicas. W Radio, Luis Antonio Ruiz.
2: Gracias por su atención. Mi nombre es Elba Eunice Mercado. Sigue en sintonía de W Radio.
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9: Hola, ¿qué tal? Bienvenidos a Claro Sports en W. Me da muchísimo gusto saludarlos en este martes, primero de agosto, 3 de la tarde. Primero de septiembre, 3 de la tarde con un minuto. ¡Qué rápido! Ya estamos en septiembre, mes patrio, mes importante para nuestro país. Qué gusto saludarlos y también importante porque se cierra el mercado de fichajes y lo que ayer dábamos por hecho, lo de Eric Lira, al final, también siempre con la cautela de se tiene que liberar la plaza de extracomunitario. No se liberó, pues entonces no se dio el fichaje. Pero, hombre, sabe mal, ¿por qué? Porque ayer Víctor Velázquez ya estaba diciendo, era su sueño, ya está todo listo y al final que no se dé, creo que es una muy mala noticia para el fútbol mexicano en general y no me imagino lo que está viviendo Eric Lira, que tenía muchísima ilusión de poder seguir al Mónaco. Contaremos la última hora de ese fichaje que al final no pudo ser. Vamos a platicar de eso, hablaremos también de todo el tema del América, porque ayer hablábamos de que Cáceres se quedaba, de que, bueno, pues hoy la sorpresa que al América sí que tiene una baja sensible, que es la de Sebastián Cáceres, así que también tendremos que analizar y tocar ese tema. Y en general, ¿cómo quedan los mexicanos con el mercado de fichajes? Beto Lati, ¿cómo estás? Buenas tardes.
10: Nicolás, qué gusto. Lo mismo Bernardo, compadrito en Miami, Miguel Gurbitz. Ya podemos decir, con este último acontecimiento, que ha sido un desastroso mercado de fichajes post Copa del Mundo.
9: ¿Para México?
10: Para México, evidentemente. Lo de Armando González es importante a Grecia. Edson no encontró para dónde ir. West Ham también con las pretensiones no propició que así fuera. Es su derecho, tiene un contrato, es su propiedad del futbolista. Todavía podría irse a alguna liga que cierra después mercado. Le hace Grecia, le hace Turquía, le hace Portugal, le hace Liga MX, MLS. Pero ya en las grandes ligas ya no. Veamos, se queda en el Championship con el West Ham, que por cierto jugó hoy contra el Wolverhampton de Raúl. Obed tiende a quedarse, queda una horita más en el Atlético. No tendrá tantos minutos, el Atlético lo quería prestar. Y así vamos caso por caso, pero lo de Lira parecía muy relevante. Y no se pudo hacer por situaciones ajenas al jugador. La crítica ahora va hacia por qué Cruz Azul no exploró alguna posibilidad más.
9: Pero
10: la respuesta puede ser, es que no hubo alguna posibilidad más. Es muy sintomático que el único equipo que lo buscó fue el equipo en el que hay un mexicano en posición de decisión, Carlos Aviña, el Mónaco. Es decir, no fue por lo que lo moviste, fue porque había una relación de cercanía diferente, ¿no?
9: ¿Pero había que moverlo?
10: Si era el sueño del jugador y la voluntad del equipo, buscar mayores alternativas.
9: Pero había que moverlo.
10: Vista la realidad de nuestro fútbol, sí es imprescindible.
9: Claro, pero esa es responsabilidad del equipo o
10: de quienes trabajan con él o como lo queramos poner.
9: Yo ahí no estoy de acuerdo. Yo ahí no creo que el equipo...
10: ¿Crees que Cruz Azul haya tenido que hacer algo más?
9: Pues no, claro que no.
10: Si les interesaba el dinero y si...
9: Sí, pero no...
10: Pero no se termina, no terminó por haber otra opción.
9: O sea, yo
10: hubo la opción del fútbol árabe.
9: ¿Llegó alguna oferta?
10: La del fútbol árabe se planteaba.
9: Y no la quiso nadie. O sea, no la quiso el jugador.
10: Y esta que estaba...
9: Esa, para que veas, el club yo creo que estaba encantado de aceptarla.
10: Porque era más dinero.
9: Era mucho más dinero.
10: Para que veas cómo al Mónaco no le salió. Porque Camara termina yéndose a un mediocampista de recuperación al Chelsea. Y porque ya tenía delantero y ya contaba con los más de 40 millones por la salida de Balogun al Everton. Finalmente, sea que lo de Balogun no terminó por cerrarse, o sea que las pruebas médicas no lo permitieron, no se hace lo de Lira.
9: De la Garza, ¿cómo estás? Buenas tardes.
11: ¿Qué tal, Nico? ¿Cómo estás? Beto, Miguel, los saludo con mucho gusto. Pues el único jugador mexicano al que el Mundial abrió las puertas de Europa y no se consolidó, ¿no?, su traspaso, porque digo, se fue la hormiga, pero no por el Mundial, ¿no? Se fue por su trayectoria, por su edad, etcétera, ¿no? Pero es una pena, la verdad, que no se haya hecho lo de Lira, ¿no? Entonces, una vez más, lo que hemos venido diciendo, entonces el Mundial quizá no fue tan bueno como la mayoría de la afición lo percibió para los jugadores mexicanos. Pero bueno, hoy que se hace una evaluación de los mexicanos en Europa, sí creo que hay un nuevo factor, ¿no? El factor Lilini, que es todos los mexicanos que no pasaron por el fútbol mexicano, que son hijos de mexicanos, que son más jóvenes que, evidentemente, que estos jugadores de los que estamos hablando, que también luego hay que empezar a contabilizar los cuántos son y dónde están, ¿no? Hay que empezar a darle seguimiento a eso, porque creo que ese es un buen trabajo que ha hecho Lilini a falta de que no estamos generando los jugadores en México.
9: También. Miguel Gurutz, ¿cómo estás? Buenas tardes.
12: ¿Cómo estás, Nico? Un abrazo para ti, para Beto, para Bernardo. No sé por qué Beto dice un desastroso mercado de fichajes. Yo diría promedio. Sí. O sea, hay que revisar cuántos jugadores después de Copas del Mundo de la Liga MX van a Europa. Ahorita estaba sacando la cuenta. Eric Gutiérrez 2018, Luis Chávez 2022, Raúl Jiménez 2014 y listo. O sea, estamos en el promedio. Mandar un jugador a Europa después del Mundial. Entonces, pues desastroso no. Yo diría normal, promedio. O sea, creo que la única ocasión, digamos, que se salió de este comportamiento fue 2006, después del Mundial de Alemania, que se fueron algunos otros. Pero en general, pues es de a uno, ¿no? Y listo.
9: También, a ver, y son datos. También, y lo vamos a platicar, por supuesto. Me da muchísimo gusto saludar a Cristian El Chaco Jiménez. Chaco, ¿cómo estás? Gracias por tomar la llamada.
13: Hola, ¿qué tal? Buenas tardes. Acá estoy luchando con una impresora que no la puedo conectar.
9: No.
10: Chaco adorado.
9: ¿Quieres que te ayudemos? ¿Cómo te ayudamos? ¿Cómo lo hacemos más fácil, Chaco?
13: Ya me desconcentraron.
10: Oye, gracias, Chaquito. Abrazo, hermano.
9: Me imagino que estás muy contento, Chaco, porque, bueno, a ver, le hicieron cardíaca, ¿no? Pero al final, Santi termina por irse al Porto, un club que históricamente para los mexicanos ha sido muy bueno, un club importante que participa en competencia europea. En fin, me imagino que dentro de lo complicado que han sido los últimos meses, esta es una fantástica noticia.
13: Sí, la verdad que sí, que para no te puedo mentir. La verdad fue difícil, qué sé yo, a veces, viste, pienso que pueden suceder más rápido las cosas, es un mundo nuevo, situaciones nuevas que vivió Santiago, porque no lo había vivido, ni yo no lo había vivido como jugador, en el caso de lo que pasó últimamente con el tema de después del Mundial, cuando Santiago llegó a Milán para terminar la última etapa de rehabilitación y que lo separaran del equipo y que entrené con tres o cuatro jugadores que no iban a tener en consideración. Y bueno, nada, se empieza a apretar todo porque se va acabando se va achicando los días de finalización del mercado y no tenés nada resuelto y hay un montón de factores, pero bueno, por suerte se dio y se dio un club que realmente es muy importante y estamos todos muy contentos y él más que nada.
10: Chaco, querido, abrazo enorme a Alberto Lati, esperando que estés muy bien, que venga una etapa maravillosa para el Bebote, que se reencuentre con la confianza, que se reencuentre con el gol, que se reencuentre pues con elementos que son indispensables para un futbolista. Chaco, ¿cómo eran los diálogos con Santi estas últimas semanas, viendo que en el Milan no contaban con él y que los días iban avanzando? No me quiero imaginar la tensión que esto supone.
13: Sí, no soy. A ver, quizás él lo manejaba un poco más tranquilo, porque uno, como decía, para eso tengo un agente que se encarga de eso. La realidad es que no, nosotros como seres humanos, como padres, siempre cuando pasan cosas a tus hijos, obviamente. Quizás todo el mundo me dice que soy preocupón yo, ¿no? Y por naturaleza y soy el que más estoy al pendiente de las cosas de mis hijos. Bueno, en el caso particular de Santiago, después me va a tocar Agustina, que también se va a estudiar afuera. Pero bueno, nada, al final sí fueron días de mucha tensión, muchas angustias. Porque la realidad es que si bien había equipos que preguntaban por Santiago, cada vez iba avanzando más en los días y realmente no era que se terminaba de concretar. Entonces era no dormir ni nada por el estilo, pero Santiago siempre estuvo muy tranquilo. Él nos da un poco más de tranquilidad y de pausa a todas estas vorágines que uno vive como padre. Pero bueno, yo creo que es parte normal de lo que le puede pasar a un padre cuando las cosas no salen como uno pretende.
10: Oye, Chaco, yo decía al inicio del programa que para mí ha sido un mercado desastroso de futbolistas de Liga MX con lo de Lira que no se hizo, y Miguel Gurbitz me contestó, y tengo que decir que con perfecta razón, pues que estamos en el promedio. Cuando platicas con Rafaela Pimenta, de las representantes más importantes del universo del fútbol, que lleva a Santi, que lleva a Morita, ¿qué te cuenta del futbolista mexicano? ¿Qué te cuenta de cómo nos ven, Chaco? ¿Qué pasa?
13: No, la realidad es que es increíble esa mujer, porque bueno, también tengo que hacer mención a Maxwell, que es su mano derecha, que es aquel jugador que jugó en Barcelona,
10: lateral,
13: en Paris Saint-Germain, en Brasil, que él está trabajando, que Maxwell hizo mucho por este mercado de Santiago. Yo creo, a ver, no he hablado por esta situación que justo estás planteando, Lati, pero creo que hay una cuestión de que no sé de qué manera Pero yo le puedo decir a lo que me pasó realmente en estos tres años, cuatro años que mi hijo está en Europa y que yo más o menos me empapé y tuve reuniones con directivos de diferentes equipos. El tema del pasaporte comunitario es fundamental. Eso es, creo que es algo que no sé cómo lo pueden hacer, porque yo pensaba, y creo que lo hablé con vos, Beto, o hablé con alguien más, y yo decía, bueno, a ver, ¿de qué manera se puede ayudar a que los futbolistas que están en México puedan tramitar el pasaporte? No sé de qué manera, pero el gobierno también tiene que incidir en eso, los dueños que puedan tener algún... No sé, yo planteo estas con desconocimiento de causa, ¿eh? Pero yo creo que es fundamental, porque yo creo que una de las partes que por eso van los argentinos, por eso van los brasileros, por eso está lleno, creo que es un factor muy importante, porque cuando yo me reunía con equipos muy importantes, y con Santi haciendo 70 goles en el Feyenoord, me decían, ¿tiene pasaporte? Sí. Ah, bueno, entonces sí. Te estoy hablando de que es fundamental. Porque, bueno, hoy Lira se hubiera ido si tuviera pasaporte comunitario.
10: Claro.
13: Entonces, no sé qué manera, no sé si estoy pecando de ignorante de esto que estoy diciendo, porque la realidad es que para mí es un factor muy importante. Y después, bueno, el tema de que el futbolista mexicano en el mercado local está con la verdad que está bien, está cómodo, pero bueno, en esta ocasión yo creo que se plantea la situación de lo de Balogún, de no salir. Qué lástima, porque lo de Lira a mí me hubiera encantado que se vaya, pero bueno, no está joven y todavía tiene mercado para hacerlo, no ahora, pero bueno, quizás más adelante lo pueda hacer. Pero sí es una lástima, porque bueno, sí sería una gran oportunidad para él. Y bueno, para el futbolista mexicano, ¿qué te puedo decir? A veces es complejo, es difícil, creemos de que es tan fácil estar en Europa o llegar a Europa, y no es tan fácil como todos lo plantean. Porque bueno, hemos tenido casos de que ha costado mucho y hemos tenido casos que han triunfado allá. Sí. Pero bueno, la realidad es que a veces es difícil.
11: Hola, Chaco, Bernardo de la Gasta, te saludo con mucho gusto. No me parece que tenga nada de ignorante lo que planteas, al contrario, ¿no? Yo creo que lo ignorante es no estar explorando posibilidades que favorezcan a los jugadores mexicanos. De hecho, yo recuerdo que hubo una reunión de Mikel Arriola con gente de la Federación Española, en donde se habló un poco de este tema. Luego ya no sé en qué acabó, pero sí se estaba, recuerdo bien ahora que lo dices, explorando esa posibilidad de facilitar o de encontrar caminos para que el pasaporte comunitario fuera más fácil. Pero bueno, al margen de eso, que es más interesante que lo planteas y que habría que ponerlo en la palestra de los federativos y de los dueños de equipos y de los propios jugadores y representantes, ¿eh? Pero bueno, al margen de eso, a ver, Raúl Jiménez encontró en el fútbol portugués de alguna manera su salto a la Premier League. ¿Tú ves esta oportunidad para el Chaquito? ¿Tú ves esta oportunidad para él de reencontrarse y de alguna manera ahí dar el brinco a un fútbol un poco más top de lo que ya es el Porto, que es un equipo, por supuesto, muy importante en Europa?
13: Sí, fíjate que nosotros en el análisis que hacemos hoy pensamos en lo que Santiago puede llegar a disfrutar un poco de volver a disfrutar del fútbol. Más allá de que la elección, y él lo decía muy claramente, cumplió un sueño de ir a Milán, y la realidad de las cosas no salieron como uno pretendía, pero bueno, al final estuvo ahí un sueño de ir a Milán, y la realidad de las cosas no salieron como uno pretendía, pero bueno, al final...

0: Primero, para demostrar de qué está hecho, porque yo veía las declaraciones de él y sí, sé, y hablaba mucho de ese fuego sagrado que uno puede llegar a tener cuando las cosas no salen como uno pretende y entras en una racha negativa de goles y cuando querés salir tenés una racha de lesiones y realmente a veces sí, en qué momento se va a acabar, ¿no? Pero bueno, al final... gracias a Dios tiene la suerte de que el Porto se haya fijado en él, que haya confiado en él, y bueno, él también va a dar lo mejor para Porto. Después, no sé, digamos, lo que puede llegar a pasar, pero la realidad es que hoy pensamos de que él empieza a disfrutar nuevamente del fútbol.
1: Chaco, ¿cómo estás? Un abrazo grande de Miguel Gurbitz. Mi pregunta iba justo en relación a eso, ¿no? ¿Qué tanto le ha costado anímicamente el fútbol en general a tu hijo durante el último año? Y la otra que te pregunto, Chaco, es, ¿nunca contemplaron volver a México en esta, digamos, en esta etapa? ¿Nunca se pasó por la mente volver a México?
0: No, Miguel, te mando un fuerte abrazo. No. Y la verdad que tuve acercamientos de México, pero creemos de que pues, al final la iba a luchar para quedarse en Europa por un tiempo más. Creemos que poco tiempo que haya salido de México y volver a México no estaba en las prioridades. Teníamos también oferta de la MLS también, pero bueno, no, la realidad es que Santi, él quería demostrar de que es, porque aparte cuesta mucho salir, hemos hablado de que cuesta mucho salir a Europa y volver tan fácil, y la íbamos a pelear hasta el final, digamos, bueno, la iba a pelear él, nosotros desde atrás empujando, pero la realidad es que estaba muy muy muy optimista de que podía quedarse en Europa, y más allá del año que ha tenido y con un montón de circunstancias que no fueron tan agradables, ha tenido la realidad que a mí me sorprendió los equipos que han llegado de Europa. Entonces, quiere decir de que algo hizo bien durante la estancia en Feyenoord, en Milan, quizás no tuvo esa continuidad que había tenido en Feyenoord, por diferentes factores que hayan pasado, lo que sea, pero bueno, lo que saben, lo que los scouting, los directores deportivos, saben de que si Santiago está sano y está bien, es un jugador que si vos le das confianza y él retoma esa confianza, es un jugador que te puede marcar diferencias. Y entonces en ese sentido estamos muy tranquilos y la verdad que bueno, en el sentido de que hoy su cabeza está puesta en Europa.
1: ¿Qué tan difícil es, Chaco?
0: La otra pregunta que me hiciste una antes, ¿no?
1: Sí, sí, no, que cómo, que digamos, cómo la había pasado Santi, pero la respondiste, ¿no? En esto de volver a disfrutar el fútbol. ¿Qué tan difícil es que a los 25 años, Chaco, en una carrera tan corta, te ofrezcan el mejor contrato de tu vida y decirle que no? Porque a Santi le ofrecieron el mejor contrato de su vida tanto en México y en MLS. ¿Qué tan difícil es decirle que no al mejor contrato de tu vida?
0: Miguel, a los 23 le ofrecieron el mejor contrato de su vida antes de ir a Milan. La ofrecieron de Arabia.
1: Ok.
0: Entonces, la realidad es que hemos pensado mucho en el tema de que hoy no es lo económico, hoy es lo deportivo. La realidad es que él tiene la cabeza muy muy en ese sentido de querer hacer las cosas diferentes, de que no le mueva la parte económica, que le mueva más la parte deportiva y el competir que otra situación. Entonces, la realidad es que a veces es difícil, porque bueno, yo hablo en término particular de lo que a nosotros nos pasa como familia y el pensamiento que tiene Santiago, pero bueno, la realidad es que hoy pasa más por lo deportivo y que él pueda crecer como futbolista que la parte económica.
2: Estamos platicando con Cristian "El Chaco" Jiménez. Qué fuerte eso que dices, Chaco, pero obviamente, hombre, eso se aprende. Y creo que el que tú estés tan cerca de Santi ha hecho que él tome este tipo de decisiones.
0: Él me enseña a mí, porque yo me hubiera ido a Arabia, No, mentira, es broma. No, oye, Chaco, la verdad que la tiene clarísima el niño y a mí me da mucha tranquilidad, porque él muchas veces en situaciones no sé, a alguno le va a pasar como usted.

0: padres que tienen hijos y uno quiere que las cosas salgan bien siempre. Y a veces los hijos te enseñan a tener calma, paciencia, y a veces es difícil.
1: Oye, Chaco, llega un equipo con un presidente joven, André Villas-Boas, que sí tuvo su camino como entrenador, incluso al Chelsea
0: hizo mucho,
1: llegó.
0: Hizo mucho, Beto, para que
1: a
0: llegue.
1: Ver, cuéntame.
0: No, hizo mucho, porque bueno, tanto él como el entrenador ya habían hablado con Santiago durante un tiempo. No sé qué pasaba, que se alargó las negociaciones, pero la realidad es que hizo mucho para que llegue Santiago ahí.
1: Francesco Farioli, el entrenador, menor de 40 años, italiano. De los primeros diálogos, ¿cómo veía a Santi? ¿Qué esperaba de Santi? ¿Qué te contaba?
0: No, pues la realidad es que Santi ya había tenido una charla con él hace un tiempo. Yo creo que él, no sé, porque bueno, tengo que ponerme a investigar un poquito, pero lo he visto, creo que fue técnico del Ajax en algún momento. Y creo que de ahí el haber visto a Santi, que Santi, bueno, los clásicos, la verdad que le iba bastante bien con Feyenoord. Y él le decía de que más allá de que tiene a Andrés Silva, que es un buen delantero, y tenía otro delantero, él creía de que Santi le podía aportar mucho a su ofensiva. Y que bueno, nada, que al final esas son partes de algo de un entrenador diferente que confía en el jugador, que antes de contratarlo te llama y te dice el porqué de quererte en el proyecto. Y la verdad que hoy hablando con Santi me dice, estoy feliz, me recibieron muy bien, el club es extraordinario, muy ordenado, muy estructurado, están en todos los detalles. Entonces, nada, así, textuales palabras, le dije, bueno, hijo, tenés todo para empezar a romperla. Entonces, bueno, nada, con esa tranquilidad estamos.
2: Beto, hay que recomendarle a Chaco dónde puede ver los partidos, ¿no?
1: Por supuesto, Liga Portuguesa en Claro Sports.
0: Sí, los veo. El otro día estuve viendo, creo que ayer fue Benfica o anteayer,
2: sí,
0: un partido atrasado.
2: Ayer, Benfica, sí, ahí para que estés pendiente.
0: Estoril, ¿no? Benfica Estoril, que ganó 2-1.
2: Sí, ahí está.
0: Sí, pero bueno, ya lo veía, ya me hace falta. Ya
2: ahora con más cariño nos vas a ver.
1: ¿Eh? Oye, próxima semana Champions contra Manchester City, si estoy correcto.
2: Sí, ojalá que tenga minutos.
1: Ya esto empieza de lleno. Enhorabuena, Chaco.
2: Te mandamos un abrazo, Chaco. Gracias.
0: Abrazo grande. Qué placer el poder saludarlos.
1: Igualmente. Gracias por el tiempo,
0: sí,
1: hermano.
0: Cuídense mucho.
2: Cristian el Chaco Jiménez, me encanta la naturalidad. Y como saben, aquí pasa la Liga de Portugal.
1: Y aquí está el
2: con Santi.
1: Aquí lo tenemos.
2: Con Santi Jiménez. Suerte, suerte.
1: Y el Familia Cao con Patricio Salas también.
3: Así como hemos hablado, el trabajo que le cuesta a los mexicanos en general el fútbol de Europa, el Porto es digamos, de los territorios, de los equipos en donde mejor. A Héctor Herrera le fue de manera fantástica. Al Tecatito Corona fue alguna vez, si no mal recuerdo, en el
2: mejor asistidor.
3: 19-20, el mejor jugador de la Liga Portuguesa.
2: Miguel Ayun también, Miguel Ayun.
3: Entonces, ojalá pueda retomar. Y mira que las ofertas aquí muy cerca en Florida, no el Inter, sino en Orlando, fue muy sólida para traerse a Santi Jiménez y aguantó el bombazo.
2: Aguantó, como dice el Chaco, que se hubiera ido a Arabia.
1: Y lo que es el cartel, porque Santi viene de una lesión muy dilatada, mal diagnosticada de entrada, desde octubre. Viene de un mundial en el que no pudo estar a plenitud y terminó recayendo. Y pese a eso llega a un equipo que juega Champions League, que es un grande.
2: No, es
1: un grande.
2: Con Benfica son
1: lo
2: los dos.
1: Lo que es ya tener un camino en Europa, ¿no?
2: Vamos a una pausa rápido.
1: El pasaporte que decía Chaco, perdón, Nico.
2: 3 de la tarde con 24 minutos, 55-54-02-28-44, @ClaroSports, @W Radio, @DeportesW. Gracias, gracias de verdad por estar con nosotros. Pausa muy, muy, muy rápida y regresamos para que Joel Morales nos cuente la última hora de lo de Eric Lira, porque esto sí cambió momento a momento, ¿eh? Ayer Víctor Velázquez decía, ya está. Y se iba a liberar esa plaza. Y al final no se dio. Pausa, regresamos.
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11: Es oficial. Llegó un bebé a la familia y ha cambiado la vida de todos los integrantes. Pero, ¿qué hay con el perro? Aunque sabemos que los primeros días o meses serán complicados, procura que no se sienta celoso y desatendido. Respeta sus horas de paseo y los momentos para jugar con él. Acostúmbralo al olor del bebé con las cremas y lociones que usará y que reconozca objetos como la cuna o la carreola. Ponle audios con llantos de recién nacido en volumen bajo para que no reaccione con ansiedad ante los reales. Asegúrate que sus vacunas estén al corriente y redobla su higiene limpiando sus patas y hocico después de salir a la calle. El acercamiento entre ambos debe ser paulatino. Que el perro inspeccione al bebé siempre bajo tu supervisión. Y cuando el niño ya pueda gatear o caminar, cuida que no transgreda los límites de la mascota. Enséñalos cómo acariciarlos y abrazarlos y sobre todo a medir su fuerza. Por último, el vínculo entre un bebé y un perro es muy positivo, tanto en lo físico como en lo mental. Desarrolla mejores defensas y reduce posibilidades de alergias. Mejora su calidad de sueño, se vuelven más sociables, crea un vínculo de confianza y protección, aprenden valores como la responsabilidad y la fidelidad y, por supuesto, los hará sonreír en más de una ocasión.
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2: Estamos de regreso, esto es Claro Sports en W, 3 de la tarde con 24 minutos. Muchas gracias por estar con nosotros. Vamos rápido con Joel Morales a la Noria. Joel, caray. 24 horas después, ¿cómo cambió absolutamente todo? Lo fuimos contando paso a paso, porque esa es la realidad, y de eso se trata también, de la información que teníamos y cómo se iba contando paso a paso y las condicionantes que había, porque si bien ya había un acuerdo entre Cruz Azul y Mónaco, al final, Beto, se tenía que liberar una plaza.
1: Hacía falta una carambola. Y eso es imprescindible decirlo, y por eso cada
2: que surgía... Tampoco una carambola, o sea, a ver...
1: Hacía falta otro...
2: Se tenía que liberar una plaza. O sea,
1: no bastaba el acuerdo Cruz Azul-Mónaco. El acuerdo Cruz Azul-Mónaco demoró un tanto. De hecho, llegó a parecer caído, logró levantarse. Y hacía falta...
2: ¿Cuántas ofertas hicieron? Tres, por lo menos.
1: La tercera,
2: ¿no?
1: Sí, lo cual es común también, ¿eh? La siguiente condicionante era que el Mónaco liberara una plaza extracomunitaria. Muchos pensaron cuando se fue Camara o sonaba Camara que ya se fue a Chelsea, porque es la misma posición, que esa era. No, él no ocupaba la plaza extracomunitaria, era Balogun. Y a Balogun lo vendieron muy caro a Everton, pero se cayó la operación, según mi información, por las pruebas médicas, aunque es factible que no haya habido el acuerdo total entre Chelsea y Mónaco. Entre Everton y Mónaco.
2: Everton y Mónaco. Joel, ¿cómo estás? Qué gusto saludarte. 24 horas después, cambió todo para Eric Lira.
12: Nico, ¿cómo te va? Buenas tardes, saludos para todos. Sí, lastimosamente lo anunciábamos hoy muy temprano, el hecho de que no se liberó esa plaza de extracomunitario y Eric Lira no va a jugar en el conjunto del Mónaco. Ojo, hay algunas ligas que todavía tienen ese mercado abierto, pero se empieza a complicar un poco el sueño que él tenía, que era jugar en el fútbol del viejo continente. ¿Qué fue lo que pasó, Nico? no se liberó la plaza extracomunitario, no hubo tiempo de inscribir a Eric Lira. La verdad es que el tiempo fue el que le jugó en contra al todavía capitán de Cruz Azul. También el tema de Folarin Balogun, este futbolista estadounidense que estuvo bastante cerca en el Everton. La información que tenemos es que fue un problema en el hombro, Nico, el que por ahí empezó a trabar un poco esa negociación y por ende no fue posible liberar esa plaza de extracomunitario, la plaza que se esperaba que pudiera ocupar Eric Lira. Se despidió del club, tenía ya también el club Cruz Azul preparado alguna especie de homenaje. ¿Por qué? Porque ellos pensaban que se iba a dar, Nico, incluso el día de ayer en las instalaciones de la cooperativa Cruz Azul, lo confirmaba el ingeniero Velázquez, que fue una labor titánica, comenzaron en 3 millones de euros y lo vendieron, o bueno, el trato estaba en 8 millones. La verdad es que el día de ayer nos daba un indicio de que esto se podía dar en palabras del presidente del equipo, Víctor Velázquez. Hoy ha cambiado todo y lastimosamente Eric Lira no va a jugar en el conjunto del Principado.
1: Creo, Joel, la única puerta posible, hay algo importante que aclarar. Francia cerró registros unas horas antes que Inglaterra y España, que todavía los tienen abiertos por un ratito más, ¿no? Todavía están esas posibilidades. ¿No llegó a haber interés de otro equipo hasta donde sabes, Joel, puestos a buscar qué pasó en el proceso? ¿Lo limitamos a nada más lo que hizo Mónaco? ¿Lo ampliamos a no supieron moverlo? ¿Tú cómo definirías todo este proceso? Entendiendo que queda Portugal, queda Grecia, queda Turquía, ya no equipos UEFA, porque mañana la Champions también cierra sus registros. Pero las cinco grandes ligas europeas parece ya completamente inviable, a menos que haya un milagro en Inglaterra o España en la próxima hora. Joel, te escucho.
12: Sí, Beto, qué gusto saludarte. La idea es en estos momentos tratar de buscar alguna oportunidad para que Eric Lira pueda cumplir ese sueño. Y la verdad es que acá podemos hablar, no quiero caer en el cliché, un poco injusto después de todo lo que ha pasado Eric Lira. ¿Por qué? Porque se quedó fuera del proceso del Mundial de Qatar, estuvo trabajando horas acá en el club, fuera del club, se contrató un preparador físico personal, un chef, ¿para qué? Para tratar de regresar a una Copa del Mundo. Lo logró y llegó como titular. Hay que recordar que le ganó el puesto a Edson Álvarez cuando se pensaba que era un futbolista que quizás iba a dar ese salto al fútbol del viejo continente. Lastimosamente no se dio. Como bien mencionas, quedan por ahí abiertas algunas puertas en el fútbol del viejo continente, estas ligas de las cuales has mencionado, que sí, todavía faltan algunos días para que cierren, pero por ahora es un poco complicado porque estaba ya todo avanzado con el conjunto monegasco. ¿Algún otro interés? Hoy lo único que te puedo decir, Beto, es que el que está firme, el que se mantiene por ahí, no con las mismas condiciones, es el Al Jazeera, pero lo ha dejado muy en claro Eric Lira desde el principio. No le gustaría ir a esta liga, él lo que buscaba era poder ir a jugar al fútbol de Europa.
1: Oye, importante decir, querido Joel, que desde Inglaterra se dice que lo de Balogun al Everton no se ha caído. Y es que, reitero, la Premier League todavía tiene unos minutos de mercado abierto y algo se moverá. Pero la francesa ya cerró. Por eso aclaramos que aunque lo de Balogun se destrabara en este momento, el Mónaco ya no podría registrar a Eric Lira, ¿no?
12: Ya no puede.
1: ¿No? Es importante aclararlo porque en Inglaterra están diciendo que lo de Balogun no está del todo triturado.
2: Cuando queda muy poco tiempo, la verdad,
1: sí,
2: también.
1: Sí, pero ha pasado, ¿te acuerdas del fax cuando iba a ir de Gea al Madrid? Gea al Madrid.
2: ¿Qué pasó, Miguel? ¿Por qué te enojas?
3: No, para nada. No, a lo que voy es, está claro que ya no va a poder, digamos, ser en esta ventana. Estamos a 2 meses y medio de que se vuelva a abrir la ventana de fichajes. Y si es un jugador que verdaderamente, Joel, le interesa al Mónaco, ahí va a seguir la posibilidad.
12: Sí. Sí, Miguel, qué gusto saludarte. ¿Y sabes qué ayuda, Miguel? Que Carlos Saviña fue el principal impulsor de que esto se pudiera dar. Director deportivo del Mónaco, que es mexicano. Entonces habrá que esperar. Muchas veces dicen que el tren de Europa pasa solamente una vez. Yo acá les puedo decir, por la mentalidad que tiene Eric Lira, por el nivel que mostró en Cruz Azul, por el nivel que puso con la selección mexicana en la Copa del Mundo, yo les podría decir que esa ventana podría quedar entreabierta. ¿Será difícil? Sí. Porque en el mercado invernal seguramente vendrán algunas otras opciones, no solamente del extranjero, sino también del fútbol mexicano. Pero él tiene la mente puesta en cumplir ese sueño, en seguir con ese nivel y, por supuesto, ser una pieza fundamental en la selección mexicana, este que arranque el proceso con Rafa Márquez. Yo les diría que la puerta puede quedar entreabierta para que en diciembre esto se pudiera dar y que de una vez por todas Eric Lira pueda cumplir ese sueño.
2: Joel, te mandamos un abrazo. Gracias.
12: Un abrazo, Nico, que estés muy bien. Por cierto, que lo que busca el club es darle un espacio a Eric Lira. Se espera que el día de mañana no esté acá y que a partir del día jueves, viernes, ya se concentre con Cruz Azul para ver si es elegible en ese partido contra Santos el próximo domingo en el Coloso de Santa Úrsula. Un abrazo, que estén muy bien. Buena tarde.
2: Gracias, Joel. Sí, a recuperar ritmo, sensaciones y listo, Miguel.
3: Sí, sí. Que pedirle a Joel que nos haga los enlaces desde otro motódromo, ¿no? O sea, dice, el tren solamente pasa una vez. El tren fue que sí, las motos en los enlaces de Joel.
2: ¿Qué daño le echó a Miami?
3: ¿Son efectos especiales? Miguel.
1: Para el que trabaja escuchando el mar, las olas.
3: Es cierto.
1: ¿Acaso el sonido de un mojito preparándose con la cuchara rebotando entre hielos? No. Pues no es difícil entender esto, pero Miguelito, ¿te acuerdas cuando fui a Las Vegas cómo me reventó para el Super Bowl?
2: Bueno, a ver, Beto, ahí también.
1: Me reventó al aire.
2: Ahí también. Te fuiste al único lugar de Las Vegas donde no había luces.
3: No, o sea, estoy también empezando a creer que no estaba en Las Vegas.
2: Sí, sí, sí.
1: Hecho, me viste ahí, güero, acuérdate.
3: ¿Mua?
1: Sí, ya tampoco se acuerda.
2: Miguel, cada que va a Las Vegas se le olvida.
3: Acuérdate que lo que pasa en Las Vegas se queda en Las Vegas.
2: Ahí se queda. Pero, hombre, está en la noria, Joel, ahí donde están pasando las cosas, en la noticia, Miguel. Por favor.
3: Pero lo cierto es que es una, digamos, es una lucecita, ¿no? No diría al final del túnel, en el túnel que todavía esperemos sea un poquito más ancho para que en 2 meses y medio se abren otra vez los libros de fichajes, ¿no? Entonces, ojalá que pueda permanecer este interés por Lira.
2: Sí, de acuerdo. Vamos a hacer una pausa muy rápida. Son las 3:35. Manden mensajes, los vamos a leer regresando al corte. 55-54-02-28-44, arroba Claro Sports, arroba Radio, arroba Deportes W. Pausa, regresamos.
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20: Rockstar acaba de inventar el tráiler de paga.
21: Lucía, do you know why you're here?
22: Bad luck, I guess.
20: El 27 de agosto, Netflix estrena en exclusiva el primer vistazo largo de Grand Theft Auto 6. 30 minutos de gameplay que Take-Two compara con ver una serie. 6 horas después, el mismo video sale gratis en YouTube, sin recortes ni censura. La jugada real, Netflix necesita gamers suscritos. Rockstar necesita ruido antes del lanzamiento en noviembre, así que los dos ganan. Tú decides si pagas por la ventaja o esperas, como cuando hacías fila por ver Jurassic Park en cine, mientras otros ya presumían haberla visto el día del estreno. Sígueme en luisgg.com/mail.
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24: Bastien Troncón consiguió la victoria en la 10ª etapa de la Vuelta a España luego de que se impuso en un sprint a Magnus Cort y Thibaut Nice. Enric Mas se mantiene como el líder general. Jarren Durán y Randy Arozarena conectaron cuadrangular en el primero de la serie entre Red Sox y Mariners. El partido se terminaría definiendo en extra innings a favor de Boston con pizarra de 9 a 8. El estadounidense Francis Tiafoe debutó con victoria en el US Open tras imponerse en 5 sets a Martin Damm Jr., mientras que la japonesa Naomi Osaka superó la primera ronda al derrotar a Anastasia Zakharova por doble 7-6.
2: Gracias por estar con nosotros, es Claro Sports en W. Les recordamos todos los partidos del Olympiacos con la hormiga a través de Claro Sports y también de W Radio y W Deportes. Pueden seguir.
1: Tres delanteros mexicanos en Europa en esta pantalla, ¿no?
2: Pato.
1: Pato Salas con
2: Hormiga.
1: Hormiga.
2: Y Santi.
1: Y Santi Jiménez con Porto.
2: Y Santi.
1: En nuestra multiplataforma.
2: Oye, Beto, a ver, información de última hora de una fuente importante, porque sí, Fabrizio Romano
1: y otros medios como David Ornstein desde Inglaterra dicen que están cerrándose las diferencias entre Mónaco y el Everton para que Balogun, el delantero estadounidense, libera la plaza extracomunitaria en el Mónaco. Spoiler alert. Nos da lo mismo porque en Francia ya cerró el registro. El Mónaco ya no puede registrar a Eric Lira. Bernardo decía en el corte que pues sería ideal que al menos las ligas importantes se coordinaran y cerraran igual, ¿no? La alemana cerró ayer, por cierto. La alemana se adelanta un día. Pero pues es lo que es. Y el Mónaco podía darse el lujo de vender a Balogun. Ya había vendido a Camara en la posición, evidentemente, de Eric Lira para que se fuera a Chelsea. Chelsea, a su vez, había vendido a Enzo al City. El conjunto de Everton hizo caja porque vendió a Andy Aye, un buen mediocampista también muy caro, para adquirir a Balogun. Es un efecto dominó. Pero todo esto no tiene nada que ver ya con Lira, porque en el fútbol francés ya no lo pueden registrar, aunque Balogun destrabe su transferencia.
2: Miguel.
3: Bueno, pero se abre, insisto, la posibilidad, por lo menos ya tiene la plaza, a menos de que contraten a alguien, se puede mantener la plaza, ¿no? Que creo que es una... Igual, digamos, para que esto sucediera necesitábamos un primer paso, que era la salida de Balogun. Ya se dio, tristemente no en los tiempos que le convenía a Eric Lira, pero ese primer paso ya está dado. Veremos ahora en diciembre.
1: Hay precedentes en los que los clubes logran protegerse ante esta situación. Desconozco si es el caso de Mónaco, no tengo información que lo sea. Colocando una inscripción con un recurso. No entiendo que sea el caso del Mónaco y es muy común que los fichajes no se den. Decíamos el caso del fax del Real Madrid, ¿no? ¿Te acuerdas que
2: no llegó,
1: cuando ya me mandaba faxes, no llegó el fax y De Gea no se fue y Keylor se quedó en Madrid y luego terminó siendo campeón de Europa?
2: Importante.
1: El hoy portero de Pumas.
2: Veremos cómo termina esto.
1: Sí, pero ya son 18 minutos para que esto cierre.
2: Para que cierre el mercado de fichajes. 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Bueno, vamos a hablar del América. Ayer tocábamos el tema de Sebastián Cáceres. Tú decías, Beto, hacías referencia a la prioridad que le estaba dando el América a mantener este plantel. ¿Y ahora?
1: Era la impresión que me daba, pero finalmente priorizaron más bien entre los dos que podían irse cuál era más indispensable. Y yo estoy de acuerdo con el que eligieron. Se queda el Rayito y se va Sebas, que hay que reconocer que tuvo una gran etapa en el América. Fue importante en la consecución de títulos, mundialista uruguayo, y se va al conjunto del Celta de Vigo a la primera división española, el defensa charrúa.
2: Sí, es una baja sensible.
1: $8 millones.
2: Coincido contigo en que no es, hubiera sido más sensible la de Rayito.
1: Pero mira, cartel es uruguayo, más cartel que México. Pasaporte extracomunitario, porque el Mundial de Uruguay fue discretísimo, por no decir que
2: fue pésimo.
1: Malísimo.
2: No, fue pésimo.
1: Quedó fuera en la primera ronda de un Mundial de 48. Sí. Como sea, es un cartel diferente, hay que entenderlo. Hay que trabajar.
2: Y ha hecho las cosas bien con América también.
1: Sí, todo influye, claro, pero es Liga MX.
2: El Mundial es importante, pero es Liga MX, pero importa la... Sí. Lo del pasaporte.
1: La denominación de origen.
2: Pero el pasaporte también.
1: Sí, claro.
2: Que es clave. El América, Bernardo, ¿qué tanto deja de ser favorito?
0: A ver, yo sí creo que es un hueco, evidentemente, porque aparte, bueno, si se habla de la contratación de otro jugador, no es en esa posición. Habrá que ver qué tiene en cantera, ¿no? Porque, bueno, Reyes igual y pasa a jugar ahí, pero yo creo que sí se le abre un huequito ahí a la América.
2: Que para mí ha sorprendido en este inicio de torneo, porque lo que ha hecho el América, a lo mejor sin tanto ruido, ha sido muy importante. Pero bueno, al mismo tiempo también el América termina por conseguir un fichaje importante. Carlos Álvarez.
1: Sí, un mediocampista andaluz.
2: Que lo vimos, era muy pretendido en Europa.
1: Sí, lo vimos poco en el Sevilla porque inmediato se va al Levante. Tiene 23 años, es joven, de reducida estatura, el tipo de mediocampista español, cerebral, creativo, dinámico. Es inevitable pensar en Fidalgo, aunque Fidalgo llegó desde la segunda categoría. Este futbolista llegó a estar tasado de una manera muy elevada. Veía a Ale Orbañanos y Claro Sports colocaban en redes, llegó a estar tasado por encima de los 20 millones de euros. Solo tiene 23 años. Me parece que es un fichaje importantísimo el que está cerrando el América en una posición en la que lo necesitaba, ¿eh?
0: Sí. Almada habrá tenido algo que ver en su paso por el Oviedo, de estar en el fútbol español involucrado.
2: Es posible, ¿crees? Seguramente. Sí.
0: Haber echado el ojo ahí de alguna manera.
2: Bueno, yo entiendo que la América está trabajando muy de la mano del director técnico para hacer este tipo de altas y también las bajas, ¿eh?
1: Y también en el grupo Yamani, pues hay una cabeza española, ¿no?
2: Sí, Ferran.
1: Ferran. Entonces, te digo, todo puede abonar, evidentemente, pero es un gran fichaje el de Carlos Álvarez.
2: Ojalá que se adapte rápido y bien al fútbol mexicano, ¿no? Sí. Que eso es lo que más necesita. Los extranjeros cuando vienen muchas veces toman más tiempo del que quieren los cuerpos técnicos en adaptarse. La que sea una adaptación rápida. Pero bueno, con esto el América ahora sí ya cierra, ya. Con Borja, delante Perea, Cerrillo, con Carlos Álvarez, ¿ya?
1: Yo supongo
3: pues
1: que
3: no
1: sí.
3: Pues no lo sabemos.
1: Pero
3: no
1: hay que ver, porque nuestra liga, pues, claro, registra cuando quieras.
2: Está siempre abierto el mercado, sí, de fichajes.
1: Lleva abierto, sí, desde mayo.
2: Ajá. Y cierra.
1: Creo que cerrará dos semanas testimonialmente y volverá a abrir. No sé, güerito.
3: Sí. O sea, somos los primeros en empezar a jugar. Oye, ¿cuándo cerramos? Déjalo abierto. ¿Por qué no? Tú déjalo. Que se pueda contratar en liguilla, papá. ¿Por qué no? O sea, es la liga que más temprano empieza y la que más tarde cierra sus registros. Ah, es una chulada. O sea.
1: Y la que puede tener final navideña, ¿no?
3: De acuerdo. También.
2: También. No, en la que ayer Félix... Se alteró Félix ayer, ¿eh?
1: Dijo Félix que él está muy emocionado.
3: ¿Otra vez?
1: No, pero ayer más.
2: ¿Ayer más?
1: Ayer más, compadre.
2: ¿Por qué?
1: Te hubieras preocupado.
2: Nosotros levantamos un poco la mano y decíamos, oye... Creemos que el cambiar cuatro partidos de un lunes al fin de semana, pues no es la mejor práctica y que no nos deja bien como liga, ¿no? Que si ya sabes que estás jugando en la League's Cup, o peleas para que la final de la League's Cup no sea en jornada, o buscas alternativas, pero no estás siempre dependiendo de variables. Y Félix defendía mucho la idea de, es que a ustedes no les da gusto que hayan pasado cuatro equipos mexicanos, ¿no? Sí nos da gusto, pero queremos
1: lo dijo un poco
2: más de planeación y ya.
1: Lo dijo habiendo interrumpido. Gritando alegadamente. No, sí, le dolió lo que dijiste, Nico.
2: Sí. Tú también lo dijiste. No, ¿viste, Miguel, cómo nada más me avienta?
1: No, estaba muy molesto, estaba contra todos, Félix.
3: ¿Se alteró? A lo mejor no se tomó sus pastillas. A lo mejor.
1: Yo creo que necesita mayor dosis.
2: Estaba molesta porque no pudo llegar a ver al Atlante el viernes por la lluvia. A ver, pero hablamos de...
1: No. Dijo que estaba en un bar y se pidió un bull. Y ahí decidió no ir a ver al potro, con ese descaro.
3: Oye, espérame, desde que dijiste bull, ya es porque Félix ya tiene una edad.
1: Sí, claro, considerable. Pero o sea, fue lo que él dijo.
3: Toma bull.
1: O sea, bull o bebidas del pasado, París de noche.
3: Sí. O sea, un planter sponge, papá. No, qué mal. Ya.
1: Fue lo que dijo, ¿no?
2: Habla con él, Miguel.
3: Sí, voy a hablar con él seriamente. O sea, nadie se toma un bull. O sea, por Dios. En fin.
2: Pues Félix sí. A ver, hablemos del Leagues Cup. Cuatro equipos mexicanos de la Garza. Pero se juegan en Estados Unidos. ¿Qué va a pasar ahí entonces?
0: No, a ver, afición hay. Afición hay para asistir al estadio.
2: Toluca, León, América, Rayados.
0: Yo creo que a ellos les dan una mayor emoción a la afición mexicana en Estados Unidos que a los mexicanos, ¿no? Estamos acostumbrados a ver este tipo de partidos. O sea, lo que queríamos era, muchos, queríamos que México, un equipo mexicano, ganara este torneo. Eso ya se garantizó. Yo creo que pierde un poco de interés. O sea, sería más interesante ganarle un equipo de la MLS en la final. Pero para los mexicanos que viven allá, ¿no?
2: Beto.
1: Yo creo que esta vez sí hay que resaltar que los equipos mexicanos...
2: Por supuesto.
1: ...hicieron la tarea demasiado bien.
0: Sí.
2: Porque...
1: A mí me interesa mucho ver estas semifinales, siendo sincero. ¿Sí? Las de las pasadas ediciones, ni porque estaba Messi. Que ganó una, ¿no? Ganó una Leagues Cup, me parece.
2: Pero sí, no te interesaba porque ya no estaban en semifinales los equipos mexicanos.
1: Ver Nashville contra Columbus,
2: por eso no te
1: jueguen
2: interesaba.
1: En Leagues Cup. Sí, o jueguen en, como le llames, al torneo, a mí, con todo respeto, no me resulta atractivo.
2: No te interesaba por
1: y
2: eso.
1: Y me encanta ver fútbol.
0: Sí. Pero una semifinal de un torneo de liga,
1: Nazmi contra Colombo.
0: No, no, no, entre equipos mexicanos.
1: Ah, sí.
0: Una semifinal allá, sí, este.
1: Sí, me interesa. Está,
0: pero no igual.
1: Ah, sí me interesa.
2: No, es importante para la Liga.
1: Y el América Monterrey va a ser un agarrón, ¿eh?
2: Va a ser un buen partido, por supuesto. Claro que sí. Lo que ayer poníamos sobre la mesa es: deberíamos de tener un calendario que no dependa de tantas variables. Yo sé que es difícil cuando quieres amontonar todo en el mismo cajón, pero no se ve tan serio el decir, bueno, acuérdense que hay final navideña si pasa esto. Acuérdense que se van a mover partidos si pasa esto. O sea, todo es dependiendo de cosas y cosas y cosas. La realidad es que como liga creo que eso nos debilita más que nos fortalece.
3: Sí. Bueno, dijiste no se ve tan serio. Es que no es serio. No es serio planificar tu torneo 7 meses antes cuando llegue el torneo y decir, oye, ¿qué crees? Que no tengo estadio porque voy a hacer un concierto. Entonces, oye, pues juegue en otro lugar. No, pues dame chance. Vamos a... Yo siempre he dicho, la Liga MX, que debería ser el producto más importante en el calendario, no. Van acomodando los torneos amistosos, los, y luego, oye, ¿cómo metemos la liga? ¿Cómo acomodamos nuestra liga? Pues ahí vemos, como podamos. Y eso siempre ha sido, siempre.
2: Sí, sí, sí, pero la verdad es que ayer Beto ponía algunos ejemplos, pero en las ligas importantes del mundo no pasa esto.
1: No, no, ya está agendado.
2: Ya está, es el calendario que es y listo. Pero aquí siempre es el aguas porque... Si pasa esto, pues ya quién sabe.
1: Y mi reflexión es a que te demeritas como industria, porque tienes que propiciar que la gente pueda hacer planes para viajar a verte y gastar en
2: tu producto. No me digas que no viajó gente o no tenía pensado gente viajar a ver a Gil Morita en el Estadio Azteca contra el América. Seguramente sí. Y de la noche a la mañana dijiste, oye, este partido ya...
1: Eres extranjero y te ilusiona ver un partido en el Estadio Azteca porque a los extranjeros les encanta el Estadio Azteca.
2: No, y más después del Mundial.
1: Ahí está el América. Y de repente...
2: Y es Gil Morita.
1: Oye, ¿qué crees? Ya no juega el América.
3: No.
2: Y el reembolso, no, pero bueno. Beto, Miguel de la Garza, gracias.
1: Saludos, provecho.
2: Gracias por estar con nosotros. Quédense en la radio, quédense en W. Está listo ya el Estaca Videgaray en FM, en AM y en televisión. Seguimos con Playbook. Y a las 8 de la noche, en radio y en tele, haz en W. Gracias. Vámonos, que la pasen bien.
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2: Buenas tardes, le presento un resumen con el acontecer más importante de Jalisco. Las vacaciones de verano sirvieron para reparar todos los pendientes en las escuelas y dejarlas funcionales para el inicio de clases.
3: En los casi 3 meses de vacaciones de estudiantes de educación básica, las autoridades de educación llevaron a cabo tareas de limpieza profunda de sistemas de agua, reparaciones y todo lo que necesitaban los planteles para estar al 100% funcionales en este inicio de clases, indicó el secretario de Educación, Juan Carlos Flores.
4: Este verano pudimos hacer mucho saneamiento de aljibes, de tinacos, coordinarnos con el CIAPA. Nos hicieron favor de hacer también toda una remoción y tratar las instalaciones externas a la escuela. Vamos a estar muy atentos para esta semana a ver cómo se comporta este fenómeno que es cambiante, pero la buena noticia es que todas las escuelas están en su función ordinaria, abrieron clases. En el tema de lluvias tuvimos 24 afectaciones, principalmente en área metropolitana, ahí estuvo el 60%, el otro 40% estuvo en costa sur principalmente.
3: Aunque sí se tuvo robos o vandalismo en 20 escuelas y solo quedan pendientes 8 por concluir con las reparaciones, principalmente en zona metropolitana. W Radio, Víctor Ramírez.
2: La Comisión Estatal de Derechos Humanos Jalisco entregó el segundo listado con 103 colonias con quejas por fallas en el suministro y calidad del agua en la zona metropolitana de Guadalajara. De esta forma, suman un total de 302 colonias que han denunciado anomalías en la distribución y calidad del agua ofrecida por el organismo intermunicipal. El gobierno de Tlacomulco inició la segunda etapa de rehabilitación de la avenida Adolf Horn en la zona sur del municipio. La intervención de 11 kilómetros se extenderá desde prolongación Primero de Mayo hasta Arvento. El proyecto incluye obras de movilidad, infraestructura hidráulica, seguridad vial, iluminación y espacios para peatones y ciclistas. Y así lo explicó Gerardo Quirino Velázquez, alcalde de Tlacomulco de Zúñiga.
5: Es una de las vialidades más importantes de nuestro municipio. Prácticamente atraviesa de sur a norte todo el municipio. Tenía más de 20 años que no tenía una intervención, como la estamos viendo. Y ahora viene una siguiente etapa que sumará 377 millones de pesos. Vamos a entrar nosotros desde aquí hasta el entronque con Arvento. Ya estamos viendo cómo vamos a tomar lo que nos falta de la avenida que tiene que ser entregada al municipio por parte de Arvento, pero ya le vamos a dar a toda esta parte sur.
2: Gracias por su atención, mi nombre es Florencia Moreno y quedó usted bien informado.
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Son las 6 de la tarde en el tiempo del centro de la República Mexicana, las 6 de la tarde en este 1 de septiembre del año 2026. ¿Estás oyendo, Andy? Te lo digo, México, para que entiendan, ya sabes quiénes. En Palacio Nacional, frente a unos 300 invitados, con Carlos Slim sentado atrás de los moneros y Epigmenio Ibarra a un lado, la presidenta decidió dedicar sus primeros minutos a la austeridad republicana. Dijo